0: Lo dijo en el Air Force One, el avión presidencial, pero poco después, en una entrevista con el portal Axios, ha dicho que si estas conversaciones no prosperan, ahora sí que los ataques van a volver contra Teherán con toda su virulencia. Sobre las acusaciones de Zelensky de que Rusia está dejando usar sus satélites a Irán para atacar objetivos norteamericanos en Oriente Medio, dice Trump que le va a preguntar a Putin por ello, pero que tampoco le importa demasiado que los rusos les estén ayudando, porque ya ayudaron a Maduro en Venezuela y fíjense cómo terminó el asunto, apostilló el presidente ante los periodistas.
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1: La verdad es que el canca es un experto en dar recetas de la vida y convertirlas en canción. Y con él vamos a abrir nuestro espacio de entrevistas de los lunes. Hoy tenemos Faro del Fin del Mundo, ese lugar que hemos inventado para recibir a invitados con los que jugamos a pensar que se convierten en fareros de un lugar remoto. Hoy recibimos al actor Alberto Amann.
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1: Alberto Amann, buenas noches.
3: Buenas noches.
1: Bienvenido al faro del verano.
3: Muchas gracias.
1: Y en concreto al faro del fin del mundo. ¿Qué tal te llevas con la soledad?
3: Bien, me llevo bastante bien con la soledad. Si bien me considero una persona bastante sociable, pero... me llevo bien conmigo mismo, o sea que busco también pasar tiempo solo.
1: ¿Ah, sí?
3: Sí, bueno, y también por el trabajo, por obligación, paso bastante tiempo solo, ¿no? Uh-huh. En los rodajes, cuando me voy fuera, pues aunque uno haga amigos o amistades, digamos que en mayor o menor medida, entre comillas, se pasa mucho tiempo solo.
1: ¿Qué proyectos profesionales has tenido que parar que estabas haciendo ahora mismo?
3: He estado trabajando en Madrid 3 semanas y luego en Granada 3 semanas, la primera película de Pedro Casablanc, que dirige él.
1: Sí, que es su salto a la dirección.
3: Y además un guión maravilloso, una historia muy bonita y feliz porque trabajar cerca de casa y en la península, que es lo que quiero, ¿no? Trabajar aquí en España o a lo sumo en Europa, ¿no? Que estar a un tiro de vuelo.
1: Se estrena en España, que está muy lejos de nosotros, pero se estrena La Mujer de la Fila, una película en la que también participas, y cuenta la historia real que hay tras esta película, porque es muy interesante, y el personaje que haces tú.
3: La Mujer de la Fila, sí, película protagonizada por Natalia Oreiro, y yo interpreto a Alejo, que es un presidiario que le echa una mano, digamos, ayudándola a proteger a su hijo que acaba de ser metido en prisión, y no sabemos muy bien por qué.
4: ¡Gustavo!
5: ¿Mamá?
4: Sí, hola, sí, mi amor, ¿cómo estás? ¿Por qué no me llamaste antes?
5: Hola, estoy en el pabellón 4.
4: Discúlpame, buen día.
6: ¿Qué haces? ¿A la fila?
4: Sí, es un segundito. A mi hijo le acaban de entrar. Es un momento, por favor.
7: Es mi hijo. ¿Cómo no voy a saber lo que hace mi hijo?
4: Siguiente.
7: ¿Cómo saben que es él si no soy un carajo?
3: Los conocí, yo tuve la oportunidad, gracias al director, a Benjamín Ávila, de conocer a Alejo, al verdadero Alejo, y estuvimos unas 3 horas hablando en una pizzería en Buenos Aires y fue sumamente inspirador conocerle a él, tratar de descifrar un poquito su carácter. Bueno, profundamente revelador también escuchar cosas que él ha vivido que ni en la ficción, ¿no? O sea, que realmente la realidad supera la ficción. Entonces, claro, dices, pero 24 años por robo. Bueno, entonces, pero la historia va sobre esas mujeres que son las que sostienen los núcleos familiares de las personas que están privadas de la libertad. Entonces es una historia de mujeres que son las que están haciendo la fila para poder entrar a ver y llevarles cosas a sus familiares. Y es una historia muy dura, pero que también es muy esperanzadora y tiene un mensaje muy bonito que yo creo que tiene que ver con que cuando uno empatiza con personas que están atravesando situaciones similares a las que uno está atravesando y se unen, se hacen mucho más fuertes.
1: No recuerdo si tú con Celda 211 estuviste en una cárcel de verdad para ver el ambiente y demás.
3: Sí, bueno, en Celda nosotros fuimos a la cárcel, yo no sé si no recuerdo muy bien si fue la de Manzanares o Soto el Real. No son iguales las cárceles en Argentina, sí. Pero la situación de la gente es muy similar. Hay una condena que se extrapola a las familias, ¿no? O sea, si tú dices que tienes un hermano, un hijo, o un padre, o un familiar, o un amigo preso, el prejuicio se pone en marcha, el prejuicio incluso entre la gente conocida. De esto también habla la película. de cómo ya hay una tensión interna en los que están alrededor, como mirando, diciendo, bueno, y hay un funcionario, si no recuerdo mal en la película, que deja caer esto, ¿no? Decir, bueno, si está aquí, algo habrá hecho, señora, ¿no? Y esto es duro porque dices, esto es una condena sin haber tenido un juicio, sin haber revisado su caso, o sea, ya es la condena social, ¿no? Yo creo que hay un problema de educación muy grande.
1: ¿Tienes pendiente producir películas?
3: Estoy metido ya en el tema, bueno, teniendo reuniones, tratando de mover proyectos, sí.
1: ¿Y por qué te ha dado por irte a ese lado del cine?
3: Si bien yo he tenido mucha suerte con los proyectos que me han ofrecido desde que empecé a trabajar, y estoy muy agradecido por eso, pero hay historias que no que me gustaría ver como espectador y que los espectadores y espectadoras pudieran ver y no se cuentan y no están. Entonces digo, bueno, vamos a hacerlas. Entonces en esas estoy.
1: Si tuvieras que producir una película que se llame así, El faro del fin del mundo, y te voy a poner a ti de protagonista.
3: Vale,
1: ¿cómo
3: gracias.
1: ¿Cómo prepararías al personaje del farero? ¿Cómo preparas tú los personajes? ¿Te irías a un faro para rodearte un poco del ambiente, o lees mucha literatura en torno a la temática que te ha tocado,
3: bueno,
1: abordar?
3: Ambas, pero irme ahí poco tiempo. No soy un actor del método de Strasberg.
1: Sí.
3: No necesito ni vivir como el personaje las 24 horas del día, me parece que además es insano, ni necesito irme a un faro a pasar un mes por ahí, no. Pero sí, bueno, por ejemplo, en Zelda 211 me fui un día a un matadero de ganado a las 5 de la mañana. Tremendo, pero bueno. Hoy en día no lo haría, por ejemplo. No porque ya lo haya hecho, sino porque, bueno, en fin.
1: Esas imágenes no se olvidan.
3: No, y luego, qué sé yo, es como si no iría a una corrida de toros, por ejemplo.
1: Ya,
3: no,
1: ya.
3: No. Entonces, bueno, son cosas que uno hace y que luego dice, pues esto no me hacía falta. Pero sí hay algo que en la soledad de un farero, en el fin del mundo, sí me gustaría como encontrar la profundidad de qué es estar solo durante tanto tiempo sin ninguna posibilidad de comunicación, ¿no?
1: ¿En quiénes vas a pensar tú desde aquí?
3: Bueno, lo pensaré principalmente en mi familia, en mi mujer y en mi hijo, en mi madre, que está viva, y en mi padre, que falleció hace ya unos años, en el 2020. Y hablaré con ella, hablo con mi padre.
1: Sí.
3: Y he encontrado además una manera muy interesante de hablar, que es flotando en una piscina con los oídos tapados, hablando en voz alta. Y claro, cuando te tapas los oídos con el agua,
1: es verdad.
3: Tu voz resuena en todo tu cuerpo y la sensación es muy gustosa.
1: ¿Estabas muy unido a él?
3: Sí.
1: ¿Cómo era político, creo, o ejerció?
3: Activista político. Sí. Mi madre también.
1: ¿Y qué tienes de ellos, de tus padres?
3: Bueno, muchísimo. Yo diría que una de las cosas que más rescato de su educación, de lo que ellos, yo creo que ellos trataron de que yo asimilara, es la búsqueda por ser coherente, por ser coherente, asumiendo las propias contradicciones también y los errores, que los tengo, por supuesto, y tengo mis contradicciones, pero sobre todo el construir mi personalidad y mi vida para ser coherente, aquello que ensueño y que deseo y que pienso, en la acción ser consecuente. Me daba muchas hostias también, o sea, es difícil ser coherente hoy en día. Y luego, como humanistas que ellos han sido y que yo me considero, el valor central para mí es el ser humano y la naturaleza que nos contiene. Que hay que trascender todo eso y que la mirada sobre el ser humano y la naturaleza habría que ponerlos como valor central, ¿no?
1: Te hemos pedido dos canciones importantes en tu vida.
3: Bueno, una es Coming in from the Cold, de Bob Marley.
1: ¿Por qué?
3: Y porque Bob Marley ha sido un elemento de mi adolescencia muy significativo. Y no me refiero a los porros, ¿eh? Me refiero a que yo fui heavy metal, tuve una época heavy metal, tuve una época punk. El rock siempre ha estado ahí en la mano. Pero cuando encontré el reggae, encontré una paz interior que yo viví la década de los 90 en Argentina, que no se la regalo a nadie, que fue muy dura. Y el reggae me relajó mucho.
1: Qué bueno.
3: Y entonces, bueno, pues y me dio mucha alegría.

0: ¿Esa sería una? ¿Y la otra?
1: Y la otra es Espejismo, de Patricio Rey y sus Redonditos de Ricota. La tierra gira hoy. Que es una, es un tema para una cosa más oscura que también me gusta habitar. Uh-huh. Y lo habito muchas veces a través de la música. Uh-huh. Entonces, bueno, una de luz y una de más, no diría oscuridad, porque... pero sí de algo más...
0: introspectivo,
1: sí,
0: ¿no?
1: Sí, gracias.
0: Va bien, una para la mañana,
1: sí,
0: y
1: para,
0: otra...
1: Para estar así mirando el
0: para
1: paisaje.
0: Para la noche. Creo que uno de los objetos que has traído tiene que ver con la música.
1: Sí, mi guitarra. Tengo la guitarra que me regaló mi padre con 17 años, una guitarra española.
0: Creo que tenías un grupo incluso, o sea, que va más allá de una afición.
1: Hoy en día es una afición.
0: Pero hubo un momento que fue otra cosa.
1: Sí, yo he estudiado música toda mi vida. O sea, en la primaria estudiaba, bueno, teoría y solfeo, tocaba la flauta dulce, cantaba en un coro. Y luego estudié 3 años guitarra clásica en el conservatorio en Córdoba, Argentina, y lo dejé porque me encontré con el teatro. Entonces fue, tengo una relación medio ahí, me fui con otra, digamos, de alguna manera, ¿no? Entonces,
0: sí.
1: Pero esto lo digo en serio porque yo esta guitarra estuve 6 años sin sacarla de la funda, por ejemplo. Y luego me encontré aquí con dos actores, amigos maravillosos, que son Mario Rebollo y Alessandro Terranova, que son músicos también, además de actores, muy buenos, y empezamos a tocar. Y ese fue como el fue el reencuentro.
0: Una reconciliación contigo,
1: sí,
0: también.
1: Sí, sí, sí, sí. Y entonces, pues en casa tengo mi mini estudio y tengo de todo, guitarra, bajo.
0: ¿Se os puede ir a ver a conciertos?
1: No. No, es una cosa muy íntima.
0: Muy vuestra, ¿no?
1: Sí, tengo ganas de hacer música para audiovisual, fíjate.
0: Oye, pues... Si ahora estás
1: eso
0: de
1: sería,
0: productor,
1: eso, exacto.
0: Puedes decidir...
1: Actor, músico...
0: Todo junto. Hago el actor...
1: No, tanto no. Pero sí me gustaría... Sí es un espacio que me gustaría habitar un poquito.
0: Puedes hacer la banda sonora del Faro del Fin del Mundo, que es esta película.
1: Con una sola canción me conformo.
0: que estamos rodando hoy. Oye, no te he preguntado en qué lugar te gustaría que estuviera el Faro del Fin del Mundo. En Argentina...
1: Tiene que ser en el mar, ¿no?
0: Bueno, puedes fantasear lo que quieras.
1: No, es que Patagonia es el lugar más bello que he visto en mi vida y he tenido la posibilidad de viajar mucho. Y he cruzado Escocia de una punta a la otra y es muy bonito y lo que digan, pero Patagonia es un lugar profundamente mágico. No me extraña que lo estén sorteando ahora los políticos de turno.
0: ¿Qué película te has traído?
1: Pues tengo una duda. Yo creo que va a ser Amadeus, de Milos Forman.
0: ¿Por qué?
1: Porque tiene una música espectacular.
0: Sí, entonces se unen tus dos pasiones,
1: claro.
0: ¿No?
1: Bueno, es una historia de amor. Es una historia de amor y de odio. Y con una música, una banda sonora de las mejores que he escuchado en mi vida, que son las obras de Mozart y algunas que suenan por ahí también de Salieri, alguna poquito, que no estaban mal también. Y bueno, y con unas actuaciones maravillosas también.
0: Oye, por cierto, tuviste, o no sé si lo sigues teniendo, un bar en Lavapiés que montaste con varios socios,
1: sí.
0: Y también gestionas una escuela de teatro.
1: Y luego hace 2 años estamos regentando una taberna que es la antigua Chilostra, que es donde yo trabajé cuando llegué a Madrid y que ahora se llama La Cucusa, que le hemos cambiado el nombre por respeto a su trayectoria anterior y que está ahí en la Plaza de Tizor Molina, a una calle, en calle Cabeza número 1.
0: ¿Qué aprendiste tú de trabajar en un bar, en una cafetería?
1: Yo lo he disfrutado mucho por la cosa social.
0: Sí, de hecho, gusta conocer gente, hablar... Con desconocidos.
1: Ya estoy un poco más grande.
0: Pero en ese tiempo estaba muy bien.
1: Estoy un poco más parco, pero cuando era jovencito me encantaba. Además, hay algo cuando uno va a una mesa hay algo es el escenario, de alguna manera. Yo lo disfrutaba mucho.
0: Bueno, los músicos lo dicen de haber tocado en bares, cómo de importante ha sido en su carrera, ¿no? Por ganar la atención, por curtirse, es un territorio que curte a cualquiera. Y en el tema de la escuela de teatro, ¿qué tal ves a las nuevas generaciones de actores? ¿Te recuerdan a tu generación?
1: No.
0: ¿O ves que tienen otras inquietudes?
1: No, no me recuerda a mi generación.
0: ¿Qué ha cambiado?
1: Ha cambiado... No sé muy bien. El deseo sigue siendo el mismo, creo.
0: ¿Los sueños?
1: Aunque ahora hay más deseo por llegar a un sitio concreto que está más relacionado con la fama y el éxito.
0: Sí, que con...
1: Porque antes, cuando yo estudié, era... O sea, ser un actor famoso era imposible.
0: Ya.
1: O sea, había algo de decir, yo me estoy formando porque me gusta la profesión, porque, bueno, he actuado en bares, no sé, yo he actuado en discotecas, en pubs, en Argentina con la comedia infanto-juvenil. Era otra cosa, o sea, el ensueño, o sea, el que te llamen para hacer una película o una serie era una cosa remota. Hoy en día es más factible. Entonces, bueno, entiendo yo que la pretensión también sea esa, pero... Creo que hoy en día hay menos...
0: ¿Paciencia?
1: No, sí, menos paciencia.
0: Ya.
1: Y esa falta de paciencia es contraproducente.
0: Es frustrante.
1: Es contraproducente porque uno gana un nivel de profundidad a medida que investiga y que sostiene un proceso de investigación. Si uno toco y me voy, dice un poquito de cada cosita, pero no sé nada en profundidad. Y eso a la larga te pasa factura. Si yo te doy agarro un niño, un jovencito o una jovencita, les doy un prota, hacen eso, triunfan porque son guapos, tienen buena voz, dan estupendamente en cámara y saben más o menos hablar. Entonces, luego cuando les den otro trabajo y otro, al tercer trabajo van a decir, ¿llamamos a esta y a este? No, ya no. Esto lo he visto yo, ¿eh?
0: Sí.
1: No, esto ya no. Siempre hacen de sí mismos. Si tú quieres ser actor, tienes que aprender a componer un personaje. Si no, te vas a quedar en dos telediarios.
0: Ser como un camaleón, claro.
1: Bueno, no sé hasta dónde uno pueda llegar, pero, claro. Pero no sé.
0: Y imagino que estos consejos seguro que los comentas y los cuentas.
1: Yo soy muy honesto, muy sincero. Sí, porque no hay tiempo que perder.
0: De esa maleta necesito preguntarte qué dos libros te has traído y por qué. Una ficción... ¿Y un ensayo?
1: Humanizar la Tierra, de Mario Luis Rodríguez Cobos, que es un libro que me ha acompañado toda la vida, que está relacionado con el humanismo que me inculcaron mis padres, que es una guía de reflexión muy interesante y que una relectura de vez en cuando me vendría muy bien. Bueno, me viene muy bien. Y el otro no me acuerdo cuál puse.
0: El Principito. Lo esencial es invisible a los ojos. ¿Te lo leíste de muy niño? Porque a mí me pasó eso. Yo me lo leí de muy niña y tengo pendiente revisitarlo porque creo que tiene diferentes lecturas para distintos momentos de la vida.
1: Sí, hay mucho simbolismo. A mí el simbolismo me encanta y además como ahora tengo un niño que tiene casi 4 meses, 3 meses y medio, bueno, pues qué sé yo. Buscando esa, tratando de beber agua de esa fuente, ¿no? Que hace mucho que no bebo.
0: Le vas a contar muchos cuentos, seguro.
1: Le canto todo el día. Le hablo cantando.
0: Le hablas cantando.
1: Sí.
0: Qué bonito. Ya para terminar, ¿qué esperas de esta estancia? ¿Qué crees que puedes aprender y llevarte?
1: Bueno, aprender a llevar un faro, que no es poca cosa. A que no se quede sin luz, porque es importante, y encontrar un poquito de un momento para estar conmigo, un poquito.
0: Pues de eso vas a tener seguro.
1: Sí, sí.
0: Alberto, pues la luz ya es tuya. Muchísimas gracias.
1: Gracias a ti, Laura.
0: Buenas noches. Hasta pronto.
1: Hasta pronto.

0: Buenas noches, fareros, fareras. Faro receta. La mejor receta para afrontar la vida es saber que no hay recetas. Soy Evangelina, la profe de lengua. Un beso.
1: Buenas noches, farería. Receta para ser feliz o para... Bueno, no sé si para ser feliz, por lo menos para vivir en armonía la vida. Y la primera receta, y la más importante, no desear más de lo que puedas sostener por ti mismo. Saber compartir lo que tienes, saber pedir cuando te hace falta, practicar la empatía y no juzgar. A mí, a estas alturas de la vida, estas recetas me funcionan muy bien. Y a Diego Colorín desde las montañas de Huesca. Buenas noches.
2: Hola, fares, fareras de Luisa. Para mí la acepción más conocida del término receta es la culinaria, en el sentido de mezclar varios ingredientes hasta lograr un determinado plato. Pero también se puede utilizar en un sentido metafórico, como lo hace la poeta nicaragüense Gioconda Belli en su poema Receta de Varón, donde mezcla cualidades humanas como si fueran ingredientes de cocina hasta lograr supuestamente el varón ideal. Buenas noches, muchas gracias.
3: No importa si no es hermoso. La fealdad en el hombre puede despertar ciertos atávicos instintos femeninos. Pero es esencial que el pecho sea acogedor y que los brazos ofrezcan la promesa de abrazos apretados y tiernos. Bello del cuerpo o no, es cuestión de gustos. Personalmente los prefiero tapizados, con envases de sombras oscuras, suaves al tacto y capaces de llenar el olfato.
4: Buenas noches, farería. Casi todos los días cojo un libro de recetas que compré hace un mes en Cuesta de Moyano, en Madrid, que se llama Recetas para curar el cuerpo y el alma. Está escrito deliciosamente, es uno de estos cuadernos que usamos las personas a las que nos gusta escribir, que tiene una sola raya. Está todo escrito en negro, con una tipografía súper bonita. Y tiene recetas para introducir mucho los vegetales en la comida, para aquellas personas que nos cuesta, pero también temas que tienen que ver con cómo revitalizarnos, cómo activar nuestra mente, cómo ayudarnos a recordar, todo relacionado con la comida. Es un libro precioso. Un besito, la teacher.
5: Hola, fareros. Pues con historias de recetas me ha venido a la cabeza el libro de Francesca Iannone, La cartera. Ana, la protagonista, cuando se casa se va de la zona norte de Italia en los años 30 a la zona sur, y el choque cultural es muy grande. Y bueno, en el libro se ve como mucho los jueves solía hacer la receta de su pesto con el mortero de su abuela, y yo creo que es una manera de conectar con la vida que tenía ahí en Italia, con sus antepasados. Y bueno, pues esto me trae a la cabeza que yo, mi madre se ha ido muy pronto y hay muchas recetas que me hubiera gustado mantener de ella. Sí que hay muchas cosas que las hago parecidas, pero otras, pues yo creo que no me atrevo a hacerlas porque son, no sé, sé que no me van a quedar tan bien como ella. Bueno, un saludo a todos, soy Pilar Buce.
6: Fareros todos, pedís recetas para hacer comida o también para vivir, y los ingredientes correspondientes. Casi son lo mismo. Para la comida, productos naturales y buenos, pocos perifolios. Para vivir lo mismo, lo necesario. Sencillez, menos es más. En los dos casos hay que cocinar despacio, lentamente, con mimo, para vivir también. No se trata de correr, de estar a tope. Y en los dos casos también, cocinar con cariño. Poner como ingrediente principal el amor. En carne, titiritera de Donosti.
7: Hemos empezado, la verdad, este programa bastante tristes por el tema de los incendios. Lo seguimos un poco, como es normal, pero la verdad que vuestros mensajes de esta noche nos están resultando pues especialmente una receta para sentirnos un poco mejor, porque estáis hablando de esas fórmulas para estar un poco mejor, ¿no? Menos es más, hay que vivir despacio. Estáis recordando esas recetas que nos remiten a nuestros seres queridos. Nos estáis recomendando libros como el de la cartera, esa receta de pesto de la protagonista. Recetas para cuidar el alma y el cuerpo, la de la poesía que relataba el varón ideal que nos ha hecho sonreír. Y me apunto también eso de que la mejor receta no existe y que hay que vivir en armonía, que cada uno haga y establezca su propia receta. Enseguida regresamos.
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0: Buenas noches, gentes del faro. Hablaré de los tres tipos de recetas que más detesto. Por un lado están las de cocina, que suelen venir en las contraportadas de revistas, que contienen ingredientes inaccesibles que las convierten en utópicas. Luego están las que prescriben medicaciones en cuyos prospectos, en sus fenómenos adversos, solo falta poner que producen endemoniamiento. Y por último, las que más duelen, las que vienen de la DGT. Greek, ahí lo dejo y seguiremos fareando.
1: Os cuento lo que pasó la primera vez que hice gazpacho. Y ya os aviso, no tengo excusa. Le pregunté a ChatGPT cómo hacerlo y la receta no estaba nada mal, así que con todo el orgullo del mundo subí una historia con el resultado. Y ahí me cayó encima mi amigo andaluz. Eso no se hace, me tenías que preguntar a mí, tiene delito, ¿eh? Al final me pasó la receta de su madre, todo bien medido. Tomates de pera, medio ajo, un chorrito de aceite, dos dedos o dedo y medio a ojo. Pero de los que tienen muchas tablas. La próxima vez que lo intente, os cuento cómo sale. Un saludo, Ralph, un libanés en Filadelfia.
2: De los 38 años que llevamos conviviendo mi bizcocho y yo, hace 30 que no cocino. Pero no te lo pierdas, me encanta una receta. Estoy suscrita incluso a un boletín de recetas que cuando me llega se lo reenvío a él, porque te diré yo. Y después le digo, mira, y podemos hacer tal cosa, y si hacemos no sé qué, y lo de podemos, y hacemos es un eufemismo, porque yo no hago nada. De hecho, alguna vez que me pasó por la cocina cuando él está cocinando, y le digo, ¿qué puedo ir haciendo? Dice, dame conversación. O sea, que no sirve ni para cortar cebolla. Atlántica desde Canarias y un brindis por el faro.
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4: A esta hora, como cada día, abrimos el feed del faro para ver qué creadores de contenido y profesionales merece la pena seguir y merece la pena conocer. Rubén Rodríguez, buenas noches.
5: ¿Qué tal, Laura? Buenas noches.
4: ¿A quién tenemos hoy?
5: Pues esta noche nos acompaña Arturo Monviedro, es farmacéutico, aunque en sus redes le conocemos mejor como el boticario de tu barrio. En pocos meses ha arrasado en redes gracias a vídeos como este, en el que, por ejemplo, explica por qué no nos pueden dar los farmacéuticos ibuprofeno de 600 miligramos sin receta.
6: Cuando tomas 600 miligramos de forma constante pasan cosas muy graciosas. Te sube la tensión, aumenta el riesgo de trombos, más probabilidad de infarto, ictus, más daño renal y gástrico. ¿Qué quiere decir esto? Que si a ti te da un parraque al corazón, tiene que venir papá Estado a pagarlo. Y como vivimos en un estado de bienestar, nos limitan.
5: Tiene casi 2 millones de reproducciones ya este vídeo en Instagram, con este tono que ya vemos que se mueve un poco entre el ASMR de susurros, el sarcasmo, un estilo único, desde luego.
4: Arturo, hola, buenas noches.
7: ¿Qué tal? Muy buenas noches.
4: Bienvenido al Faro de Verano. Felicidades por lo que haces en redes. Y yo voy a empezar, antes de nada, un poco por tu historia. ¿Por qué decides estudiar farmacia y convertirte en farmacéutico? Ahora te preguntamos por las redes, pero voy a empezar por ahí.
7: Bueno, en primer lugar, muchísimas gracias por haberme invitado. Creo que es uno de los mejores programas que hay en el panorama ahora mismo radiofónico y estoy súper orgulloso, ¿no?, de que me hayáis llamado. Muchísimas gracias. A ver, yo empecé a estudiar farmacia porque el primer farmacéutico en mi familia empieza en 1750. Entonces, anda. Yo es una cosa que he mamado toda la vida. Me he criado en una rebotica, que es como se denomina la parte de atrás de los negocios, de las farmacias. Entonces, para mí era el sitio en el que podías aprender tener una formación humanista, ¿no? Donde podías aprender desde las plantas hasta el funcionamiento del cuerpo humano, y me parecía eso increíble. Pero fíjate que yo empecé audiovisuales y con 11 años empecé a hacer cortos porque pensaba que eso era lo que quería en la vida, y ahora pues aquí estamos.
5: ¿Puede tener que ver eso con ese momento en el que te lanzas a crear contenido en redes, Arturo? ¿Cómo es ese momento en el que decides unir esos mundos?
7: Yo empecé a hacer cortos desde muy pequeño y vídeos de divulgación científica, uno muy famoso que era el mecanismo del botijo. Entonces, digamos, como que en los términos de narración tenía algo de experiencia, pero el generar esta persona o este personaje que es el boticario de tu barrio viene de la intención de conectar con algo muy contemporáneo que tenemos todos, que es el hartazgo generacional y la situación de hasta aquí que tenemos muchos y que da un poco de pena.
4: Y también puede ser una forma de contar cómo vivís los farmacéuticos, bueno, determinados abusos, entre comillas, de los clientes, determinadas exigencias, porque estábamos escuchando antes el vídeo al que ha dado paso a Rubén, y cuántas veces he escuchado yo en una farmacia cosas como lo del ibuprofeno, ¿no? Esa persona que llega cabreada y exige una cosa y os pide que seáis médicos, psicólogos y que hagáis cosas que no están contempladas por la ley. O sea, tú has sentido que hace falta que se divulgue.
7: Totalmente, totalmente, Laura, porque también hay que tener en cuenta que muchas veces el paciente desconoce la cantidad de burocracia que tenemos desde las farmacias comunitarias, que es como se llaman esas oficinas de farmacia, las farmacias del barrio, se desconoce la cantidad de normativa que hay detrás de todo esto. Entonces, muchas veces parece que somos el malo, que lo que quiero es no darte lo que tú me estás pidiendo o molestarte. ¿Qué interés voy a tener yo, ¿no? Si el miedo principal de los farmacéuticos son las multas y toda esta burocracia que hay detrás, pero claro, en realidad es para velar por la salud del paciente.
5: Sobre esto también tienes vídeos un poco, ¿no, Arturo? Porque claro, no solamente nos hablas de fármacos, de medicamentos, también gracias a ti conocemos pues lo que tú nos cuentas ahora de todo la trastienda de tu botica, de tu farmacia. Y por ejemplo, habíamos traído otro fragmento que tiene que ver con estas cosas que las personas que somos clientes no conocemos.
6: Te voy a contar por qué no puedes devolver un medicamento aunque lo hayas comprado ayer. Un medicamento no se vende, se dispensa. Esto implica que la responsabilidad de la guardia y custodia del medicamento en el momento de la transacción se deposita de facultativo a ti, que cuando el medicamento es tuyo.
5: Un poco rapeado, también te lo digo. En este caso, claro, nosotros que habrá, como dice Laura, clientes que van con exigencias, habrá gente que quiera devolver un medicamento y vosotros eso no lo podéis hacer. En este caso, ¿por qué es?
7: Claro, bueno, pues mira, tienes que tener en cuenta que el medicamento en las farmacias está guardado por una serie de circunstancias que están controladas, ¿no? A una humedad constante, prácticamente constante, a una temperatura de 25 grados por debajo, bla, bla, bla. Bueno, entonces yo no sé lo que has hecho con un medicamento. Es que un medicamento no son unas deportivas que tú puedes decir es que ya no me interesa, ¿sabes? Porque si tú de repente a ese medicamento le has inyectado no sé qué, lo toma una persona que es alérgica, que tiene una... O sea, quiero decir, los medicamentos tienen que ver con la salud, y la salud en un estado de bienestar es lo que más se debe proteger junto con la educación. Y, a mi juicio, las farmacias de barrio están para educar un poco a esa población en la protección al medicamento y en por qué somos tan pesados. Hacemos muchas veces muchas preguntas. Los farmacéuticos, parece que somos cotillas. No, es porque realmente necesitamos saber que si tú tienes alergia a no sé qué, cariño, no puedes tomar esto, ¿no? O sea, va un poco por ahí. De ahí viene este revuelo que ha montado este personaje de Instagram que me he convertido.
4: Yo te quería preguntar precisamente por eso, porque Arturo, tienes una manera de comunicar muy particular, lo hablaba antes con Rubén, a veces haces susurro, rapeas, es un personaje. Creo que además tienes un vínculo muy especial con el mundo del cine, y es no comunicas de una manera común.
7: Bueno, creo que... Claro, tiene que ver porque he visto muchas cosas, a lo mejor, ¿no? A mí lo de la ASMR me hace gracia. ASMR parece que es algún sanitario me riñe, ¿no? Parece que se ha convertido ahora en esto. Bueno, claro, tiene que ver, en realidad no tiene que ver con la forma de comunicar, sino con la forma de conectar con las personas, ¿no? Esto, ahora mismo yo estoy súper agradecido de estar aquí, pero no hace ni 2 meses que yo empecé a hacer vídeos y de repente son 55.000 seguidores. Entonces, yo estoy súper agradecido a todas las personas que realmente conectan con una forma de contar que no es que sea distinta, es que es cercana, es accesible, ¿no? Decíamos del rey es campechano. Bueno, pues es que a lo mejor hace falta personas formadas con una actitud campechana para poder acercar los conocimientos sin tener que... O sea, yo soy el más pedante del mundo, pero a lo mejor hay una persona que no entiende determinadas palabras que tú utilizas. Entonces, pues no sé, no te vayas a algo tan específico, intenta utilizar palabras más sencillas para que realmente te pongas en los zapatos de la otra persona y pueda entenderte esa persona. Pero es muy importante, y hago una especie de reivindicación por si es mi última vez en la vida que estoy en la SER, pero creo que es muy importante que como espectadores, como consumidores de influencer, exijamos personas que no quieren vendernos cosas todo el rato, sino que tienen un mínimo de criterio para poder recomendar desde la virtud. Y la virtud tiene que ver con el bien hacer, no con colocar. Que es que es el capitalismo, perdón, es que me pongo anticapitalista.
5: Oye, Arturo, escuchábamos antes lo de devolver un medicamento y hay otro tema que está ahora un poco en la actualidad de los farmacéuticos por el que te queríamos preguntar, y es la intención que tiene Sanidad de eliminar los cúters de las farmacias. Y tú le has hecho ya tu vídeo dedicado al cúter. Y claro, aparte de preguntarte por este tema y qué opinas de la decisión de Sanidad, que nos cuentes, porque claro, nosotros vamos a comprar un medicamento y siempre vemos al farmacéutico que corta el código de barras con un cúter y lo pega en un papel. ¿Esto para qué es?
7: Para que las personas que nos están escuchando ahora, para los escuchantes que estén hablando a este boticario de tu barrio, que por qué recortamos los cupones de los medicamentos que dispensamos, porque eso es como la prueba fehaciente, física, de que nosotros hemos dispensado ese medicamento y por lo tanto unos meses después nos lo puede pagar la Seguridad Social el resto del importe, porque gracias a Dios tenemos un sistema de bienestar que cubre parte de ese medicamento y la otra parte la paga en ese momento el paciente.
4: Oye, ¿qué tipo de vídeos son los que tienes tú detectado que funcionan más? ¿Cuáles son los temas que más nos llaman la atención o que nos preocupan? También, por ejemplo, hablas de rutinas de piel y demás, que yo creo que suelen tener bastante éxito. ¿Cuál es tu ranking de vídeos con más éxito?
7: Creo que lo más peligroso es los vídeos que triunfan, que tienen que ver con lo que a mí más miedo me da. A la gente lo que quiere es panacea. ¿Qué significa panacea? La gente lo que quiere es palabra de Dios, quiere una norma que funcione para todos. Y eso le encanta a todo el mundo y luego les encanta cuando rajas, cuando hablas mal de una cosa.
4: Sí,
7: y eso es súper peligroso. Es peligrosísimo porque justo creo que los creadores de contenido lo que tenemos que velar es por generar conciencia y generar capacidad crítica en la persona. ¿Cuál es el mejor producto? No sé, cariño, el que a ti te funcione.
4: Claro.
7: O sea, ese va a ser el mejor. Si a ti te funciona, ese es el mejor. Ahora, luego podemos hablar de ingredientes más nobles, de mejor formulado, de, bueno, una serie de circunstancias que puedan convertirlo, pero no creo que nunca vaya a existir una objetividad del 100% mejor. No, cariño, porque lo que para ti será 90, para otro será el 10 restante. Y creo que eso es lo importante, que entendamos que hay una escala de grises.
5: Arturo, yo ahora me voy a ganar tu enemistad porque ahora voy a ser yo quien te pida la panacea. Hemos mencionado la rutina de piel, el skincare. Yo quiero ahora ese remedio milagroso. ¿Cuál de los productos, pensando, imaginando, por ejemplo, tu farmacia, de los productos que tenemos en las estanterías, cuál es el que tú nos recomendarías muchísimo?
4: Y que tenga buen precio.
5: Eso también importa.
7: Y que tenga buen precio, eso por supuesto. Que sea bueno calidad-precio. Eso. Más que tenga buen precio, ¿no? Mira, para mí lo más importante siempre es una buena limpieza. En general, y esto lo digo porque es muy importante, chicos, personas, camaradas, toda gente que va a la farmacia, es muy importante limpiarse en general y frotar cuando nos limpiamos el cuerpo y la cara. Y detrás de las orejas y los dientes. O sea, es muy importante limpiarse. Pero sí que creo que a nivel de rutina de belleza, porque skincare acá se habla español, a nivel de rutina de belleza me parece que lo más importante, Rubén, es un buen limpiador. Siempre.
4: Pues eso anotamos. Ya vamos llegando al final, pero yo tengo mucha curiosidad. ¿Cómo consigues que te dé tiempo para ser farmacéutico, para crear contenido en redes y también para dirigir cortometrajes, que es otra faceta que estás desarrollando?
7: Sí, en realidad creo que la faceta que estoy desarrollando es la de creador de contenido. Yo empecé a hacer cortos con 11 años, tengo ahora una productora porque quiero seguir haciendo cosas y es una cosa que nunca voy a poder evitar, ¿no? El contar historias. Me parece que el convertirme ahora en creador de contenido va a poder acercar historias a un tipo de público y que un público distinto me conozca y vea quién es este grillao que además de ser farmacéutico hace cine o viceversa. Y la respuesta creo que de por qué me da tanto tiempo, creo que realmente es un poco triste y es un poco romántica en los términos del romanticismo clásico. Y es que no soy buen novio, no soy buen amigo. Sí, que eres buen amigo, que no sé qué. Pero es verdad que terminas de... Pues claro, pues yo a lo mejor estoy trabajando 14 horas al día porque, porque soy un obseso del trabajo. Y si no estoy en la farmacia me pongo a escribir guiones para no sé qué y si no para hacer reels de no sé cuántos y se me ha ocurrido una historia que no sé qué, vamos a presentarnos a las ayudas de ICA. Entonces acabas oligofrénica y con un entorno que te cuida y que te soporta todo eso y que te ayuda mucho, que creo que es lo que realmente me mantiene los pies en la tierra. Eso, y trabajar de cara al público, porque es muy guay cuando estás en la escuela de cine pensar que, oh, sí, voy a hacer Sir Renoir. No, cariño, esta señora que está aquí cuidando de su suegra y además de su marido que tiene Alzheimer, esa señora es para las que debemos contar historias y de las que tenemos, de ese tipo de personas son de los que tenemos que realmente beber como creadores.
4: Qué bueno, qué bonito esto que cuentas. Te tenemos que despedir ya, pero creo que hablo en nombre de los dos, de la redacción del Faro y de los oyentes, que aprovecho para reconocer la increíble labor que hacéis los boticarios, los farmacéuticos en el día a día, porque tenéis una paciencia y una profesionalidad infinita y se agradece mucho que nos cuidéis tanto. Así que muchas gracias a todo el gremio y felicidades por tu manera de comunicar.
7: Muchísimas gracias a vosotros, Laura, Rubén, de verdad, y a todo el equipo del Faro por querer acercar el mundo de la farmacia comunitaria, aunque sea a través de mí. Ya siento la representación que estábamos teniendo.
5: Una representación maravillosa. La mejor.
7: De parte de los farmacéuticos, muchísimas gracias, porque si algún escuchante está escuchando esto y tiene alguna duda y el sistema sanitario está súper saturado, asistamos a las farmacias para que nos den el consejo farmacéutico, que a través del conocimiento es como realmente se conquistan metas.
5: Pues mil gracias, Arturo.
4: Gracias, Arturo. Un abrazo, buenas noches. Adiós.
7: Chao.

Buenas noches, fareros, fareras. He sido profesora casi toda mi vida, ya estoy jubilada. Y madre, pues un cuarto. Y como siempre he creído que parte de la enseñanza útil en este mundo es convertir a los adolescentes, a los jóvenes, en personas autónomas, como todos comemos todos los días, pues creo que el saber cocinar y saber preparar tu comida es parte de la autonomía de una persona. Y muy útil porque comer también pues tiene que ver con la salud y con el gusto. Mi hijo, como además siempre ha sido comilón, yo desde muy temprano le he dejado entrar a la cocina a caciritear, como diríamos aquí en Cantabria. Un beso, una canta.

Me pongo profundo si pienso que todo aquello que se escribe y se guarda sí conlleva una tradición y un orden específico. Es que así es una receta. Es algo especial que va en una correcta organización y con unos tiempos concretos para obtener ese resultado que se desea. Soy un gran cocinillas. Eso dice mi gente, vaya. Pero la clave de la cocina, de verdad, solo es ponerle creatividad y pasión. Mucha pasión. Una última cosa sobre recetas. Me encanta que mi médica de cabecera últimamente me recete medicamentos tras atenderme por cita telefónica.

0: Los platos típicos de toda la vida de Madrid, al llegar a vivir aquí a Alicante, donde vivo, pues me lancé a coleccionar una joya que ha sido una auténtica aventura del periódico Información, fascículo a fascículo, y que se llama Cocina del Mar, de Antonio González Pomata, escritor y periodista. Es guardar un tesoro etnográfico brutal, refleja perfectamente cómo se lo curró yendo de restaurante en restaurante, de casa en casa, de puerto en puerto y de pueblo en pueblo para rescatar la tradición oral de los marineros y de los figones más escondidos, esos platos y trapeos que solo conocían los más antiguos del lugar de la costa alicantina y que ahora también conozco yo. Besos, Perla Peregrina.
1: Qué tesoro de libro de recetas y qué mezcla tan interesante estamos haciendo esta noche entre recetas culinarias y también recetas que tienen que ver con la salud, el bienestar y las mejoras en nuestra vida. Y entre esas mejoras, no sé si recuerdan que hace unos días estuvimos hablando del gran problema que tenemos en España con el tema de la vivienda, con un sociólogo, y nosotros le pedíamos recetas para mejorar este problema. Él apuntó varias y queremos sumar a esta hora una más que se ha puesto en marcha en Toledo y nos la va a contar nuestro compañero Berto García. Hola, Berto.
2: Buenas noches, Laura. Coincidiendo con su 25 aniversario, el Consorcio de la Ciudad de Toledo ha puesto en marcha una solución centrada en la vivienda pública en el casco histórico de la ciudad. Hemos hablado con Jesús Cotorro, arquitecto y gerente del consorcio, que nos ha explicado en qué consiste.
3: Pues el proyecto de regeneración urbana de Alamillos del Tránsito es un planteamiento de necesidades desde la ciudadanía para viviendas, alojamientos, una plaza pública, un espacio donde ahora mismo hay un vacío en la ciudad y se quiere llenar de vida.
2: El objetivo es construir 18 residencias privadas que se complementarán con estancias comunes como cocinas, salones y comedores, siguiendo un modelo co-living, es decir, de convivencia. Serán habitaciones de alquiler cuyo precio está todavía pendiente de ser definido por la Diputación de Toledo.
1: Qué interesante, es que además demandamos soluciones urgentes. Pero exactamente, Berto, ¿quién va a poder vivir allí?
3: Se trata de alojamientos que necesitan también esa movilidad de 3, 5, 10 meses en una ciudad y que necesitas una habitación con baño y unos espacios comunes que compartes. Es decir, no son para familias numerosas, es personas individuales que pasan una temporada en la ciudad o
2: El
3: que
2: objetivo son
3: son
2: estudiantes y
3: transitivos
2: jóvenes
3: hacia.
2: profesionales, pero nos cuenta Jesús perfiles como enfermeros, bomberos o personas que vengan a hacer tesis doctorales de forma temporal también deberían poder optar a estas habitaciones.
1: Creo y tengo entendido que en este caso se han puesto de acuerdo varias instituciones y administraciones, la local, la autonómica y la nacional.
2: Y es que puedan colaborar todas estas instituciones es mucho más sencillo de lo que parece, porque no son ellos quienes deciden, ha sido la voz de la ciudadanía.
3: Los vecinos son los que necesitan y explican qué quieren. En este caso, no querían que fuera otra cosa que un cohousing, un espacio para vivir, pero las cuatro instituciones han apoyado el proyecto porque las ciudades históricas muchas veces están abandonando. Tenemos que entender que cuando hay diálogo y equilibrio, las cosas salen adelante.
1: Recetas para entenderse, podemos decir en este caso. ¿Y este modelo, Berto, se podría replicar en otras ciudades?
2: Jesús piensa que sí, pero hay que tener claras las prioridades.
3: Los monumentos no tienen sentido solo y exclusivamente por el turismo. Las personas tienen que estar en el centro de estas ciudades patrimoniales, con lo cual creemos que podemos ser un ejemplo para el resto de ciudades históricas.
2: Se prevé que este proyecto esté listo dentro de un año, pero mientras tanto, dice Jesús, seguirán trabajando para que Toledo siga siendo una ciudad viva que luche por sus vecinos.
1: Qué interesante, Berto, este proyecto que une el conservar el patrimonio con dar una solución al problema de la vivienda para todos. Quédate por aquí porque vamos a anunciar el tema de mañana Y Paloma, buenas noches.
4: Buenas noches, ¿qué tal?
1: ¿Qué vamos a preguntar a los oyentes mañana?
4: Mañana toca historias de citas.
1: Uh-huh.
4: Menudo temón aquí. Yo quiero salseo, ¿eh?
1: Vale, a ver, Berto, ¿qué es lo primero que se te viene a la cabeza cuando piensas en citas?
2: A ver, pues yo lo primero que pienso es en manera romántica. Yo pienso en cómo son las primeras citas, cómo fue vuestra primera cita.
1: Vale, esa es una mirada, pero Paloma, hay muchas más.
4: Sí, por favor, para ellos, ¿cuál es la cita del año? Navidad, ahora que estamos en verano, ¿no? Ese día en el que se juntan con...

0: con todos los amigos o con toda la familia, las fiestas de sus pueblos, citas literarias, de canciones, de películas que se saben de pe a pa.
1: Qué bonito.
0: Ya sabéis, una por audio.
1: Vale.
0: No os coléis, que os conozco, que nos conocemos. La cita más desastrosa de su vida, vale, tanto románticamente como, por ejemplo,
1: una, de trabajo, ¿no?
0: Una entrevista de trabajo o una cita laboral, pues con un cliente, con un jefe, algo ahí que la liaran un poco.
1: Se me ocurre también que nos cuenten historias relacionadas con citas médicas, o puede ser una cita que tenían pendiente, pues, para, no sé, cualquier tipo de gestión, ¿no? Que nos cuenten anécdotas en ese sentido.
2: Sí, y hablando del médico, pues ¿cuánto tiempo has llegado a esperar para tener cita en el médico? Que es como una odisea.
1: Es verdad, ahí abre un melón, ¿no? Desde otro lugar.
0: Y vamos al otro lado de la consulta, ¿no? Si eres médico, si se han visto obligados por la situación a pasar consulta en cuestión de minutos.
1: Pues este es el tema de mañana. Esperamos vuestros mensajes, que vayan muy bien la noche y mañana nos volvemos a escuchar. Un beso. Gracias, Berto, Paloma.
0: Chao, chao. Buenas noches. Gracias.

0: Son las 3 de la mañana, las 2 en Canarias. El ministro del Interior, Fernando Grande Marlaska, ha hecho balance de la situación de los incendios a la salida del CECOPI en el puesto de mando de Navalcarnero. Ha destacado los avances en la zona de Mijares y Casillas y se ha centrado también en el principal foco ahora mismo en el pantano de San Juan.
1: Hemos de decir que de todo el trabajo realizado durante el día de hoy, tanto la zona de Mijares como la zona de Casillas han mejorado de una forma relevante, por lo menos como esperábamos, y no hay ningún compromiso al respecto. Es cierto que esta tarde ha sido difícil utilizar los medios aéreos en la zona de Casillas, consecuencia de la nube de humo que irradiaba toda la zona. La zona que sí que nos preocupa y nos preocupa mucho en este momento es la parte norte del pantano de San Juan.
0: Y del exterior, en Portugal también pendientes del fuego, hay 6 incendios activos, uno de ellos en la zona de Bragança, en el norte del país, localidad fronteriza con España, con el peligro de que cruce la frontera, por lo que las autoridades portuguesas trabajan con las españolas para controlar las llamas. La Autoridad Nacional de Emergencias y Protección Civil de Portugal confirmó que existe la posibilidad de que el fuego se propague a España. En el lugar trabajan ahora mismo 108 bomberos, 34 medios terrestres y 7 aéreos, entre ellos algunos españoles. Amplía desde Portugal, Bray Suárez.
2: El fuego ha regresado con fuerza a Portugal, con unos 50 focos que se han desatado a lo largo de todo el lunes, especialmente en el tercio norte del país, hasta el punto de que la línea ferroviaria, la autopista entre Oporto y Lisboa, han permanecido cortadas varias horas. Más de 1.700 efectivos se han distribuido por un escenario en el que no dejaban de aparecer nuevos fuegos, con el objetivo de extinguirlos en la primera intervención y evitar que se convirtieran en grandes incendios. Lo han conseguido con varios de los más preocupantes, especialmente gracias al uso intensivo de medios aéreos, pero no con el de Guarda, al oeste del país, que a última hora del día avanzaba con 3 grandes frentes y ya concentraba los esfuerzos de 350 efectivos. El súbito aumento de las temperaturas ha disparado el riesgo de incendio en casi todo Portugal continental y la alerta máxima continúa. Se prevén días difíciles hasta que el tiempo cambie.
0: De vuelta en España, la Audiencia Nacional ha declarado nulo el control visual diario que realizaban los encargados o el personal de seguridad a los bolsos de los empleados en el último turno de H&M. También han declarado nulo el registro aleatorio en las taquillas por considerarlo una intromisión ilegítima en la intimidad de los trabajadores. Miguel Ángel Campos.
3: H&M revisaba los bolsos de los empleados del último turno al marcharse y registraba mensualmente, de forma aleatoria, algunas taquillas. La Sala de lo Social de la Audiencia dice que la empresa no ha podido acreditar un porcentaje de hurto entre los empleados que justifique tal invasión en la intimidad. Sostiene que la actitud de H&M era intimidatoria y que conculca la Constitución. En su sentencia, emitida tras la demanda interpuesta por UGT a la que se adhirió Comisiones Obreras, los magistrados condenan a la empresa a cesar de inmediato en estas prácticas.
0: Pues de momento es todo. Se quedan con Un Libro, Una Hora, con Antonio Martínez Asensio. Volvemos con más información en 60 minutos y siempre actualizada en cadenaser.com.
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6: Bienvenidos una semana más a Un libro, una hora. Hoy vamos a contarles los restos del día de Kazuo Ishiguro. Kazuo Ishiguro nació en Nagasaki en 1954, pero se trasladó a Inglaterra en 1960. Es autor de 8 novelas: Pálida luz en las colinas, Un artista del mundo flotante, Los restos del día, Los inconsolables, Cuando fuimos huérfanos, Nunca me abandones, El gigante enterrado y Clara y el sol. Y es autor de un libro de relatos, Nocturnos. En 1917 fue galardonado con el Premio Nobel de Literatura. Los restos del día ganó en 1989 el Booker Prize, el premio literario más importante de Gran Bretaña. Es una novela extraordinaria, narrada por un narrador no fiable que nos obliga como lector a descubrir la verdad. Es una novela intensa y sin embargo parece ligera. Está llena de humor, de contradicciones, de amor y nos habla también de las relaciones del hombre de la calle y el poder. Una delicia. Vamos allá.
7: Cada vez parece más probable que haga una excursión que desde hace unos días me ronda por la cabeza. La haré yo solo, en el cómodo Ford de Mr. Faraday. Según la he planeado, me permitirá llegar hasta el oeste del país a través de los más bellos paisajes de Inglaterra y seguramente me mantendrá alejado de Darlington Hall durante al menos 5 o 6 días.
6: Es julio de 1956. La idea se le ha ocurrido a Stevens, el mayordomo de Darlington Hall, a raíz de una sugerencia de Mr. Faraday cuando le dijo que acababa de ultimar sus planes para hacer un viaje a los Estados Unidos de 5 semanas entre los meses de agosto y septiembre y que no iba a exigirle que se quedara encerrado en casa todo el tiempo que él estuviera fuera. Y entonces fue cuando le sugirió que cogiera el coche para pasar unos días fuera porque un descanso seguro que no le iría nada mal. Y le dijo que así podría aprovechar para descubrir su propio país.
7: La respuesta que se me ocurrió fue que todos los que nos dedicamos a esta profesión, aunque no viésemos el país, entendiendo por ver, el conocer el paisaje y visitar rincones pintorescos, en realidad veíamos Inglaterra más que la gran mayoría. Empleados como estábamos en casas donde se reunían las damas y los caballeros más importantes del país.
6: Pero la idea de emprender el viaje al oeste fue ganando terreno cuando recibió una carta de Miss Kenton, la antigua ama de llaves de Darlington Hall. La primera carta, sin contar las felicitaciones de Navidad que llegaba desde hacía casi 7 años. La carta de Miss Kenton provocó una concatenación de ideas relacionadas con asuntos profesionales de Darlington Hall.
7: Fue, insisto, la preocupación que yo sentía por estos asuntos lo que me condujo a considerar de nuevo la amable sugerencia de mi patrón.
6: Y es que Stevens tiene la sensación de que es el responsable de una serie de pequeños fallos que tienen como origen una desacertada planificación de la servidumbre. La responsabilidad de todo mayordomo es organizar al personal del que dispone con el mayor cuidado posible, pero es que una vez que la familia Darlington perdió la casa que les había pertenecido durante 2 siglos, Mr. Faraday, su nuevo dueño, expresó su deseo de que la servidumbre de su predecesor, de la cual tenía muy buenas referencias, continuase en Darlington Hall. Pero una vez efectuada la compra, todos los criados, excepto Mistress Clemens, dejaron la casa para buscar otro empleo. Mr. Faraday mandó que Stevens contratara a una nueva servidumbre, digna de una antigua y distinguida mansión inglesa, pero la tarea no fue tan sencilla. Al final quedaron solo 4 criados, Stevens, Mrs. Clemens y 2 chicas, Rosemary y Agnes.
7: Esto podía implicar que tuviésemos que amortajar algunas partes de la mansión, aunque de mí dependía por mi experiencia y mis conocimientos que las zonas muertas fuesen mínimas. Al pensar que años atrás había tenido a mi cargo a 17 criados y que no hacía tanto tiempo habían trabajado en Darlington Hall 28 criados, mientras que ahora se me pedía que gobernase la misma casa con una servidumbre de 4, sentí, y no exagero, pánico.
6: Mr. Faraday le dijo a Stevens que podía contratar a 1 criado más, pero repitió que si podía arreglarse con 4 le estaría enormemente agradecido. Mr. Faraday dejó bien claro que no pensaba celebrar con frecuencia la clase de acontecimientos sociales que solían darse en Darlington Hall. Aunque Stevens ha intentado planificar bien el trabajo, ha tenido que asignarse él mismo demasiadas tareas, y ese es el origen de los pequeños errores que ha cometido, y ha sido entonces cuando ha decidido aceptar la propuesta de Mr. Faraday.
7: Y de paso visitar a Miss Kenton para averiguar así de sus propios labios si de verdad deseaba volver a trabajar en Darlington Hall. Dejaré bien claro que he releído varias veces la carta de Miss Kenton y puedo asegurar que sus insinuaciones no son fruto de mi imaginación.
6: Stevens planifica el viaje, calcula los gastos, se ocupa del vestuario y estudia los mapas de carreteras y el tercer volumen de Las maravillas de Inglaterra, de Jane Simmons, donde habla de los encantos de Devon y Cornualles, ilustrado con fotos, el lugar donde Miss Kenton ha ido a pasar su vida de casa. Stevens decide escribir a Miss Kenton para decirle que quizá pase a verla y se dedica a resolver algunas cuestiones de la casa antes de finalmente ponerse en marcha.
7: Esta noche me alojo en una casa de huéspedes de Salisbury. Ha sido mi primer día de viaje y debo decir que en general me encuentro satisfecho. Esta mañana inicié mi expedición y a pesar de tener listo el equipaje, de haber metido todo lo necesario en el coche mucho antes de las 8, he salido 1 hora más tarde de lo previsto.
6: De camino, Stevens ha sentido algo difícil de explicar. Durante los primeros 20 minutos de carretera, no se ha sentido entusiasmado o lleno de ilusión porque los paisajes que le rodean le resultan familiares, pero al cabo de un rato ha notado que todo le parecía extraño. Y ese ha sido el momento en el que se ha dado cuenta de que se estaban abriendo nuevas fronteras. El paisaje que le rodeaba le resultaba cada vez más extraño, sobre todo cuando, tras una curva, ha ido a parar a una carretera que rodeaba una colina. Entonces es cuando le invade la sensación de que definitivamente ha dejado atrás Darlington Hall. En cierto modo se asusta, llegando incluso a temer haberse equivocado de carretera, hasta el punto de que se detiene un momento y se baja a estirar las piernas. En ese momento, un lugareño le dice que si sigue a pie un sendero que se pierde entre los matorrales, verá el paisaje más bonito de toda Inglaterra. Stevens decide subir por el sendero y efectivamente, en lo alto, aparecen kilómetros y más kilómetros de maravillosos paisajes, una sucesión de campos que se pierden en la lejanía.
7: Fue una sensación muy agradable contemplar aquel paisaje con la brisa acariciando mi cara y escuchar los sonidos del verano. Creo que fue en aquel preciso momento cuando por primera vez sentí energía y entusiasmo para afrontar los días venideros, los cuales, con toda seguridad, me tenían reservadas interesantes experiencias. Fue la primera vez que se apoderó de mí el estado de ánimo adecuado para el viaje que me esperaba, y fue además el momento en que decidí no acobardarme y cumplir la única tarea que me había asignado, a saber, hablar con Miss Kenton e intentar resolver el problema del servicio.
6: Pasadas las 4, sale de la pensión para adentrarse en las calles de Salisbury. Deambula durante varias horas agradablemente, visita la catedral, pero cuando vuelve a la pensión piensa que lo más bello que ha visto ese primer día es el paisaje desde la colina. Stevens piensa que aunque designan a su país con el nombre de Gran Bretaña, solo el paisaje ya justifica el empleo de ese término altanero. Stevens cree que el carácter único de la belleza de esa tierra es consecuencia de la falta evidente de grandes contrastes y de espectacularidad, mientras destaca en cambio por su serenidad y comedimiento, como si el país tuviera una íntima y profunda conciencia de su grandeza y su belleza y no necesitase lucirlas.
7: En los ambientes profesionales nos hacemos desde hace años una pregunta que en muchas reuniones ha sido nuestro tema de discusión. ¿Qué es un gran mayordomo? Todavía me parece escuchar el bullicio que organizábamos algunas noches en la sala del servicio cuando conversábamos durante horas en torno a la chimenea sobre este tema.
6: La High Society en los años 20 afirmaba admitir tan solo a mayordomos de primera clase. Se decía que el número de miembros de esta asociación nunca había superado los 30 y se había limitado, a lo largo de buena parte de su existencia, a solo 9 o 10. La asociación reconoció que uno de los requisitos para ser admitido como socio era la vinculación del candidato a alguna casa distinguida. No consideraba distinguidas las casas de los nuevos ricos, nacidas del mundo de los negocios, y un requisito fundamental era que el candidato poseyera la dignidad propia de su condición. Hay algunos que dicen que la dignidad es algo semejante a la belleza de una mujer, pero Stevens cree que es posible alcanzar esa dignidad y pone como ejemplo a su propio padre.
7: Mi opinión es que nuestra generación ha concedido demasiada importancia a los aderezos y solo Dios sabe el tiempo y la energía que hemos desperdiciado ejercitando nuestra dicción y perfeccionando nuestro lenguaje y las horas que hemos pasado consultando enciclopedias y publicaciones para ampliar nuestros conocimientos en lugar de dedicarnos a dominar los principios básicos de nuestra profesión.
6: El padre de Stevens, a pesar de su limitado dominio del inglés y sus reducidos conocimientos generales, sabía todo lo que había que saber sobre cómo gobernar una casa. Y no solo eso, ya en su juventud alcanzó esa dignidad propia de su condición tan cara a la High Society. El hermano de Stevens murió en la Guerra de Sudáfrica en un ataque dirigido de modo irresponsable y sin haberse tomado precauciones elementales a las órdenes de un general que un día apareció como invitado en la casa donde era el mayordomo el padre de Stevens. A pesar del desprecio que el padre de Stevens sentía por el general, el servicio ofreció el mismo nivel de siempre y encima, como el general no había traído ayuda de cámara, fue el padre de Stevens quien se tuvo que ocupar de él y se vio obligado a soportar durante 4 días la continua compañía del hombre al que odiaba.
7: No obstante, mi padre supo ocultar también sus sentimientos y cumplir sus funciones con tal profesionalidad que el general, al marcharse, felicitó a Mr. John Silvers por las cualidades de su mayordomo y dejó una cuantiosa gratificación, algo poco habitual, como muestra de agradecimiento. Mi padre solicitó de su patrón que esa gratificación fuese donada a una entidad benéfica.
6: Stevens opina que la dignidad de un mayordomo está profundamente relacionada con su capacidad de ser fiel a la profesión que representa. El mayordomo mediocre, ante la menor provocación, antepondrá su persona a la profesión. Los grandes mayordomos adquieren esta grandeza en virtud de su talento para vivir su profesión con todas sus consecuencias. Y Stevens cree que los ingleses tienen una importante ventaja con respecto a los extranjeros, y esa es la razón por la que, cuando alguien piensa en un gran mayordomo, casi por definición, se ve obligado a pensar en un inglés.
5: Como señala Daniel Krause en Letras Libres, Los restos del día es una milagrosa contradicción, una novela hilarante, aunque el mayordomo, Stevens, nuestro narrador, es incapaz de entender un chiste. Un relato profundamente conmovedor, a pesar de que Stevens no puede admitir un solo sentimiento. Una gran historia de la Segunda Guerra Mundial, en la cual el narrador está educado para no registrar lo que ocurre a su alrededor. Y por último, un romance entre dos personas que no se toca ni el meñique. Todo esto contado por una voz en primera persona que en cada página, palabra y diálogo suena, piensa y se comporta como un mayordomo inglés de la primera mitad del siglo XX.
7: Las camas desconocidas se han mostrado raras veces complacientes conmigo. Y tras dormir profundamente tan solo durante un breve lapso de tiempo, me he despertado hace apenas una hora. En estos momentos, rodeado de tanta calma y esperando que el mundo se despierte, me han venido de nuevo a la mente pasajes de la carta de Miss Kenton. Por desgracia, parece que su matrimonio ha concluido. La carta no da detalles específicos sobre el asunto, como sería de esperar. Miss Kenton solo afirma de modo inequívoco haber dejado el hogar de Mr. Benn en Helston y encontrarse alojada en casa de unos amigos cerca del pueblo de Little Compton.
6: Stevens piensa que, en tal estado de ánimo, volver a Darlington Hall puede suponer para ella un gran consuelo. La carta no dice de modo explícito que desee volver, pero es una idea que se trasluce en muchos de sus párrafos, impregnados de nostalgia por los días pasados. Hay momentos en que deja entrever cierto desánimo en cuanto a su situación actual. Una de las frases dice: aunque no tenga la menor idea de qué utilidad puedo darle a lo que me queda de vida. Y en otro párrafo dice: solo veo el resto de mis días como un gran vacío que se extiende ante mí. Y en otro momento dice que le gustaba mucho contemplar el paisaje que se veía desde los dormitorios del segundo piso, y añade que nunca olvidará aquel día en que ambos vieron al padre de Stevens paseándose delante del cenador, escrutando el suelo como si esperase encontrar alguna piedra preciosa.
7: Es casi una revelación que Miss Kenton recuerde del mismo modo que yo un hecho que se remonta hace más de 30 años. Ya que me acuerdo perfectamente de que una de esas tardes subí al segundo rellano de la escalera y de pronto encontré ante mí un haz de rayos anaranjados con que el atardecer cortaba la oscuridad del corredor en el que se veían entornadas las puertas de las habitaciones. A través del umbral de una de ellas vi la silueta de Miss Kenton dibujada contra la ventana. Al oírme pasar, se volvió y me dijo en voz baja: «Mr. Stevens, ¿puede venir un instante?».
6: Todo había empezado en realidad mucho antes, cuando, después de ser mayordomo tras la muerte de su patrón, el padre de Stevens entró como ayudante de mayordomo a las órdenes de su hijo. Un día tuvo un incidente con Miss Kenton al escuchar que ella llamaba al padre de Stevens por su nombre en vez de por su apellido, a lo que ella contestó que a todo el personal subalterno lo llamaba por su nombre de pila. Stevens le quiso hacer ver a Miss Kenton que su padre tenía una talla demasiado alta para que le llamara por su nombre, pero Miss Kenton le contestó que, aun respetando a su padre, en todos los sentidos tenía fallos que eran muy evidentes. Stevens, de alguna forma, se negaba a ver esos fallos, y eso ocasionó las primeras discusiones con Miss Kenton, hasta que un día el padre de Stevens se cayó en el césped al subir unos escalones con una bandeja llena de cosas y se quedó allí medio desmayado, tumbado. Poco después, Lord Darlington le preguntó a Stevens qué tal se encontraba su padre y le contó que iba a celebrar una reunión muy importante en Darlington Hall y que nada podía fallar. Fue entonces cuando Stevens decidió relevar a su padre de alguna de sus responsabilidades y para ello decidió subir a su habitación, cosa que había hecho muy pocas veces. Fue poco después de esa reunión cuando Miss Kenton y Stevens le vieron paseándose delante del cenador.
7: Mi padre estaba de pie junto a los peldaños de piedra, sumido en sus pensamientos. La brisa despeinaba ligeramente su cabello. De pronto vimos que ascendía despacio por los peldaños. Arriba se dio la vuelta y volvió a bajarlos, esta vez más deprisa. Volviéndose de nuevo, se quedó unos instantes quieto, sin dejar de observar los peldaños. A paso lento volvió a subirlos, aunque esta vez siguió avanzando por la hierba hasta llegar casi al cenador, momento en que, sin apartar los ojos del suelo, hizo el mismo recorrido. En realidad, el mejor modo de describir el comportamiento de mi padre durante aquellos momentos sería citar la frase que Miss Kenton escribió en su carta. Fue, efectivamente, como si esperase encontrar alguna piedra preciosa que hubiese perdido.
6: La reunión que Lord Darlington iba a celebrar en Darlington Hall en 1924 fue la culminación del proyecto que había planeado desde hacía tiempo. Desde finales de 1922 encaminaba sus esfuerzos hacia un objetivo concreto: reunir en Darlington Hall a los caballeros más influyentes que había conseguido poner de su parte, con el fin de organizar un encuentro internacional extraoficial en el que se discutiese de qué modo sería posible hacer revisar las duras condiciones del Tratado de Versalles. El hecho de que Francia fuese el país más reacio a eximir a Alemania de las duras cláusulas del Tratado de Versalles hacía mucho más urgente la necesidad de invitar al encuentro de Darlington Hall a algún caballero francés con verdadera influencia en la política exterior de su país. Lord Darlington hizo 3 viajes a París y finalmente quedó confirmado que un muy ilustre caballero francés asistiría a la reunión de un modo estrictamente extraoficial. Entonces fue cuando se fijó la fecha de la conferencia, a saber, marzo de 1923, una fecha memorable para Stevens.
7: A medida que se acercaba aquella fecha, las responsabilidades que vi pesar sobre mí, aunque más modestas que las que debía sobrellevar mi señor, eran no obstante de gran trascendencia. Por mi parte, sabía muy bien que si un solo huésped se sentía mínimamente incómodo en Darlington Hall, las repercusiones que podría tener eran de una magnitud inimaginable. Mi labor se complicaba, además, por el hecho de que desconocía el número de las personas que asistirían. Dado que el encuentro era de alto nivel, se había limitado el número de participantes a 14 distinguidos caballeros y 2 damas.
6: El problema era que resultaba imposible saber a ciencia cierta el número exacto de personas que irían, porque cada uno de los invitados traería consigo a secretarios, ayudas de cámara e intérpretes, o no. Además, alguno de los asistentes llegaría a Darlington Hall unos días antes que los 3 reservados para el encuentro, con el fin de preparar el terreno y tantear a las distintas partes, y no se sabían las fechas de su llegada. La servidumbre, por tanto, no solo tendría que esforzarse al máximo y estar siempre alerta, sino que también tendría que mostrarse extraordinariamente flexible.
7: En cuanto a Miss Kenton, creo recordar que la tensión creciente que reinó aquellos días en la casa tuvo sus efectos sobre ella. Recuerdo, por ejemplo, el día en que me la encontré en el pasillo de servicio. Al verla acercarse, me detuve en uno de los pocos haces de luz que convergían contra el suelo y dije: «Miss Kenton, no sé si debo recordarle que la ropa de cama del piso de arriba tiene que estar lista a más tardar mañana».
6: Miss Kenton le contestó que todo estaba preparado, aunque su cara mostró una expresión de enojo, y le dijo a Stevens que le gustaría tener tanto tiempo libre como tenía él para dar vueltas por la casa recordándole cuáles eran sus quehaceres a ella y que haría mejor en pasar su tiempo libre tomando un poco de aire fresco. Y antes de marcharse, le dijo a Stevens que de ahora en adelante no quería que le dirigiera la palabra y que si tenía que transmitirle algún mensaje, lo hiciera a través de otra persona o por escrito.
7: Aunque el comportamiento de Miss Kenton me irritó sobremanera, no pude permitirme pensar demasiado en el asunto, pues para entonces los primeros invitados ya estaban entre nosotros. Los representantes extranjeros llegarían 2 o 3 días más tarde, pero los 3 caballeros a los que mi señor llamaba a su equipo local, 2 ministros adjuntos del Ministerio de Asuntos Exteriores, que asistían de modo totalmente extraoficial, y Sir David Cardinal, habían llegado antes para preparar el terreno lo más concienzudamente posible.
6: Las reuniones empezaron la última semana de marzo de 1923, una mañana lluviosa. Stevens entraba y salía sin cesar del salón. Lord Darlington abrió formalmente el encuentro dando la bienvenida a los invitados antes de explicar la necesidad moral de mitigar algunos aspectos del Tratado de Versalles e hizo hincapié en el gran padecimiento que por sí mismo había presenciado en Alemania. Monsieur Dupont no participaba en la discusión y por su aspecto taciturno era difícil saber si seguía con atención lo que allí se decía o si estaba profundamente absorto en otros pensamientos. En un momento dado se dirigió a Stevens para preguntarle si podía cambiarle las vendas de los pies porque le dolían de un modo terrible y no podía concentrarse en lo que estaban hablando. Stevens pidió ayuda a Miss Kenton, por escrito, por supuesto, y dejó a Monsieur Dupont sentado en la sala de billar esperando al ama de llaves. Justo en ese momento, el primer lacayo bajó la escalera para anunciar a Stevens, angustiado, que su padre se encontraba arriba, muy enfermo.
7: Subí corriendo al primer piso y al doblar por el rellano apareció ante mí una extraña escena. al fondo del pasillo, casi enfrente del gran ventanal, a través del cual se veía la lluvia y una luz gris, se recortaba la silueta inmóvil de mi padre. Por su postura, se habría podido pensar que participaba en alguna ceremonia. Apoyado sobre una rodilla y con la cabeza inclinada, parecía empujar el carrito que por algún motivo se resistía a desplazarse. Dos doncellas que estaban de pie, a una distancia prudente, observaban sus esfuerzos asustadas. Me acerqué a mi padre y, soltándole las manos del asa del carrito, le fui acostando poco a poco en la alfombra. Tenía los ojos cerrados, la cara de color ceniza y gotas de sudor en la frente. Pedimos más ayuda y al poco tiempo trajeron una silla de ruedas y lo llevamos a su habitación.
6: Miss Kenton se acercó a Stevens y le dijo que en esos momentos tenía menos trabajo que él y que se ocuparía de su padre, que haría subir al doctor Meredith y si tenía algo importante que notificarle ya le avisaría. Stevens dio las gracias a Miss Kenton y se marchó. Al día siguiente el padre de Stevens no había mejorado ni empeorado. Ocurrió una cosa que pudo cambiarlo todo. Stevens escuchó mientras recorría los pasillos una conversación entre el representante norteamericano y el francés, en la que el norteamericano intentaba convencer al francés del error que supondría hacer ninguna concesión a los alemanes. Stevens le contó dicha conversación a Lord Darlington. Stevens no tuvo oportunidad de hablar con su padre hasta la segunda noche, en la que experimentó una ligera mejoría. Stevens le dijo que esperaba que se encontrara mejor, pero él solo preguntó si estaba todo en orden ahí abajo. Stevens le contestó que la situación era bastante turbulenta, pero que podía estar tranquilo, y repitió que se alegraba mucho de que se sintiera mejor. El padre de Stevens, lentamente, sacó los brazos de debajo de las mantas y se observó cansado el envés de las manos durante unos instantes. Stevens le dijo que era preciso que volviera al trabajo.
7: Siguió observándose las manos. Y al cabo de un rato dijo pausadamente: espero haber sido un buen padre. Sonreí y le dije: estoy muy contento de que se sienta mejor. Me siento orgulloso de ti. Eres un buen hijo. Hubiera deseado ser un buen padre, aunque temo que no lo he sido. Ahora tengo mucho trabajo, pero mañana por la mañana hablaremos de nuevo. Mi padre aún seguía mirándose las manos como si en cierto modo le irritasen. Estoy muy contento de que se sienta mejor, repetí y seguidamente me marché.
6: Al volver abajo, la cocina era un auténtico infierno. El ambiente era muy tenso entre todo el personal, sin excepciones. Pero cuando se sirvió la cena, una hora más tarde, todo el mundo mostró gran serenidad, pericia y eficiencia. Al finalizar la cena comenzaron los discursos y cuando le llegó el turno a Monsieur Dupont declaró que pondría en juego su modesta influencia con el fin de promover determinados cambios profundos en la política francesa, siguiendo las directrices expuestas en Darlington Hall, y que procuraría por todos los medios que tales cambios se operasen antes del congreso que se iba a celebrar en Suiza. El norteamericano dijo en su discurso que todos ellos eran unos aficionados y que la política internacional necesitaba profesionales, a lo que Lord Darlington contestó que el comportamiento que él le atribuía a los aficionados, ellos lo llamaban honor. En el momento en el que se oyó un estallido de aplausos de entusiasmo, Stevens advirtió que detrás de él estaba el primer lacayo que le susurró al oído que Miss Kenton deseaba hablarle, que le esperaba afuera. Stevens salió lo más discretamente que pudo. Miss Kenton le dijo que su padre se había puesto muy grave, pero Stevens le dijo que ahora no tenía tiempo, que los caballeros iban a pasar a la sala de fumar de un momento a otro. Pero Stevens subió un momento. La cara de su padre había adquirido un color rojizo sombrío. Tenía el pulso muy débil. Stevens le dijo a Miss Kenton que aunque era una situación muy dolorosa, su deber era ir ahí abajo. Bajó corriendo la escalera y llegó justo cuando los caballeros se dirigían a la biblioteca.
7: Noté que alguien me tocaba el codo y al volverme me encontré frente a Lord Darlington. ¿Stevens se encuentra bien? Perfectamente, señor. Parece que esté llorando. Me reí y sacando un pañuelo me sequé rápidamente la cara. Lo lamento, señor. Ha sido un día muy duro. Sí, hemos tenido mucho trabajo.
6: Cuando Stevens recorría el salón, vio que Miss Kenton le hacía señas desde la puerta. Avanzó hacia ella, pero antes de llegar a la puerta, Monsieur Dupont le pidió más vendas porque le dolían de nuevo los pies. Stevens le contestó que enseguida se las traería. Miss Kenton le dijo que su padre había fallecido haría aproximadamente unos 4 minutos. Durante un momento, Miss Kenton mantuvo la cabeza gacha y de pronto soltó un sollozo. Casi al instante recobró la calma y preguntó a Stevens si quería subir a verle. Pero Stevens le contestó que estaba muy ocupado.
7: Miss Kenton, no me juzgue mal si no subo a ver a mi padre en el estado en que se encuentra, se lo ruego. Estoy seguro de que a él le gustaría que siguiera con mi trabajo. Si obrara de otro modo, creo que le decepcionaría.
6: Poco después, Miss Kenton le avisó de que había llegado el médico, el doctor Meredith, y que se encontraba arriba. El doctor le dio el pésame a Stevens, que inmediatamente le dijo que había un distinguido caballero que precisaba de sus cuidados, y condujo al doctor Meredith al piso de abajo. Le llevó hasta la sala de billar, donde le esperaba Monsieur Dupont.
7: Permítanme aclararles que cuando digo que el encuentro de 1923 y aquella noche en concreto fue un momento decisivo para mi carrera, hablo tomando como referencia mis propios juicios más modestos. Aún así, si piensan por un momento en las tensiones a que me vi sometido aquella noche, quizá no les parezca que me vanaglorio en exceso si me atrevo a sugerir que posiblemente demostré poseer, en todos los aspectos, algo de aquella dignidad que caracterizó a profesionales como Mr. Marshall y, por qué no decirlo, mi padre. ¿Por qué habría de negarlo? A pesar de los tristes recuerdos que me evoca aquella noche, siempre que me viene a la memoria, va acompañada de una gran sensación de triunfo.
5: El narrador de Los restos del día es un narrador no fiable. Lo explica Daniel Krause en Letras Libres cuando dice que la peculiaridad de Stevens como narrador es que en ningún momento da opinión alguna sobre su enamoramiento o sobre el derrumbe moral de Darlington. Como buen mayordomo inglés de aquel entonces, está incapacitado para la reflexión. No titubea cuando recibe una orden, ni pone en tela de juicio el carácter o las motivaciones de quien la emite. Y Siguru parece escribir con camisa de fuerza. La maravilla de este libro es que logra transmitirnos todo ese universo a pesar de las restricciones que el autor mismo se impone. El lector está siempre por delante del narrador. Sabemos qué piensa y qué siente, aun cuando él no puede saberlo ni verse a sí mismo con honestidad.
6: El viaje está resultando espléndido, pues el tiempo es magnífico y después de un buen almuerzo en una hostería, Stevens cruza los límites con Dorset. Por la noche se aloja en una hostería llamada Coach and Horses, situada en las afueras de Taunton, en Somerset. No duerme muy bien por los ronquidos del hostelero y los gritos de su mujer, pero por la mañana Stevens se marcha a explorar el mercadillo de Taunton. Luego se sienta a disfrutar de una buena taza de té a media mañana en un establecimiento que anuncia en un letrero no solo té, bocadillos y pasteles, sino también habitaciones tranquilas, limpias y confortables. En la acera de enfrente distingue una señal en la que se indican varias localidades cercanas. Una de ellas es Marchen, donde se halla la empresa Giffen & Company, a donde había que dirigirse antiguamente para hacer los pedidos de barras Giffens, que se utilizaban para sacar brillo a la plata. No hay otro objeto en la casa que un invitado examine tan a fondo como la plata, y limpiarla es una cuestión de suma importancia para un mayordomo. Se trata de un indicador público del nivel de una casa.
7: Me complace poder recordar varias ocasiones en que la plata de Darlington Hall impresionó gratamente a nuestras visitas. Es posible que el caso que hoy recuerde con mayor satisfacción sea el ocurrido una noche en que un distinguido político, que posteriormente fue nombrado ministro de Asuntos Exteriores, vino a hacernos una visita absolutamente extraoficial.
6: El personaje era Lord Halifax. Aquella visita fue la primera de toda una serie de encuentros extraoficiales entre Lord Halifax y el embajador alemán en aquella época, el señor Ribbentrop. En cierto momento, Lord Halifax exclamó que en esa casa la plata era una maravilla, y Lord Darlington le dijo a Stevens al día siguiente que Lord Halifax quedó muy impresionado por la plata y que, de hecho, le hizo cambiar por completo de estado de ánimo. O sea que el asunto de la plata contribuyó aquella noche de forma mínima, pero no despreciable, a facilitar las relaciones entre Lord Halifax y el señor Ribbentrop. Tiempo después, se acusó a Lord Darlington de ser antisemita o mantener estrechos contactos con organizaciones como la Unión Británica de Fascistas, pero Stevens piensa que todas esas acusaciones son falsas, aunque una vez Lord Darlington obligó a echar a 2 criadas de origen judío, lo que ocasionó una fuerte discusión entre Stevens y Miss Kenton cuando se encontraron, como cada tarde, en la habitación de Miss Kenton para tomar el chocolate.
7: En general, estas reuniones tenían carácter básicamente profesional. Sin embargo, como es natural, de vez en cuando hablábamos de temas más informales. La razón por la que nos reuníamos era muy simple. Nos habíamos dado cuenta de que llevábamos unas vidas tan ajetreadas que a veces podían pasar varios días sin que encontrásemos el momento de hablar, aunque fuese de las cosas más elementales. Reconocimos que esta situación ponía en grave peligro la buena marcha de nuestras tareas y que el remedio más eficaz sería que pasásemos los dos solos unos 15 minutos en la habitación de Miss Kenton.
6: Miss Kenton dijo que Ruth y Sara llevaban más de 6 años a su servicio y que tenía absoluta confianza en ellas, y ellas en Miss Kenton, que su trabajo en esa casa había sido excelente. Pero Stevens contestó que no debían permitir que los sentimientos ofuscaran la razón. Miss Kenton insistió y le preguntó si le parecía bien despedir a Ruth y a Sara por ser judías, y le dijo que se negaba a trabajar en una casa donde ocurrían esas cosas. Stevens le contestó que era una decisión de Lord Darlington y que no había nada más que hablar. Entonces Miss Kenton dijo que si echaban a esas dos muchachas, ella también se iría.
7: Miss Kenton, me sorprende que reaccione usted de este modo. No creo que deba recordarle que en nuestra profesión no debemos dejarnos llevar por nuestros sentimientos y debilidades. Nuestra obligación es acatar los deseos de nuestro patrón. Hay muchas cosas que ni usted ni yo, en nuestra posición, podemos comprender, como por ejemplo el problema de los judíos. En cambio, mi señor, me atrevo a suponer, está capacitado para juzgar lo que es más conveniente. Y ahora, Miss Kenton, debo retirarme. Gracias de nuevo por el chocolate. Mañana a las 10:30 le ruego me envíe a las 2 empleadas.
6: Miss Kenton se mostró extremadamente fría los días que siguieron al despido de ambas empleadas y en ocasiones, incluso delante de los criados, trató a Stevens de forma bastante descortés. Un día, Stevens le dijo irónicamente que le sorprendía que todavía no se hubiera marchado, a lo que Miss Kenton contestó que no había tenido tiempo para ocuparse del asunto, pero que mantenía que se marcharía. Llegó un momento en que el asunto quedó olvidado, pero un año después Lord Darlington le dijo a Stevens que fue un error echar a esas dos muchachas. Stevens entonces decidió contárselo a Miss Kenton, pero antes le recordó su idea de marcharse. Miss Kenton le dijo que de verdad estaba decidida a dejar la casa, pero que en ese momento le faltó valor.
7: Lo que está hecho ya no tiene remedio. Pero al menos me ha consolado oírle decir a mi señor que todo aquello fue un grave error. He pensado que le gustaría saberlo. Después de todo, a usted la afectó tanto como a mí.
6: Miss Kenton se quedó muy sorprendida al oír aquello y le recordó a Stevens que en su momento había dicho que le importaba un comino que Ruth y Sara tuviesen que marcharse. Y le preguntó por qué no le dijo que también le había afectado a él. Dijo que para ella habría supuesto un gran apoyo, que la habría ayudado mucho, y le preguntó por qué siempre tenía que fingir. Stevens solo le rogó que le disculpara y se fue.
7: Ahora mismo me encuentro en casa de los señores Taylor, concretamente en el ático. Estoy, pues, en un domicilio particular y esta habitación que tan amablemente me han cedido por una noche los Taylor era la del mayor de sus hijos, que ya adulto reside en Exeter. Lo más visible en ella son las vigas y los travesaños. No hay alfombras en el suelo, que es de tablas, ni moqueta que las cubra. Sin embargo, debo decir que resulta una habitación sorprendentemente acogedora.
6: Y es que Stevens, seguramente por falta de experiencia con el coche, se ha quedado sin gasolina en medio de la nada. Ha dejado el coche en lo alto de una colina y ha tenido que llegar hasta el pueblo más cercano, campo a través, cuando ya estaba cayendo la noche. La primera persona que se ha encontrado y le ha dicho que en ese pueblo no había ninguna hostería, pero le ha ofrecido su casa. Le ha dicho que sería un honor para ellos, porque no hay muchas personas como él que pasen por Moscombe. Que su esposa no le perdonaría nunca que le dejara abandonado toda la noche. Y Stevens ha aceptado la amable hospitalidad de los señores Taylor. Pero lo que ha sucedido después, lo que ha sobrevenido una vez que se ha sentado a cenar con los señores Taylor y sus vecinos, ha resultado extenuante, porque todos han confundido a Stevens con un gran señor. Y Stevens no solo no ha reconocido que él solo es un mayordomo, sino que ha reconocido que ha conocido a Churchill y a grandes personajes de la vida política de su país, e incluso ha llegado a decir que ha intervenido en algunos casos importantes en la política internacional. Solo la llegada del médico del pueblo ha hecho que Stevens se retire a su habitación. El doctor ha quedado en recogerle a las 7:30 de la mañana, ayudarle a encontrar gasolina y llevarle a su coche, y así tendrán, ha dicho, mirándole, oportunidad de hablar. Y Stevens ha aceptado.
7: Les aseguro que ha sido un verdadero alivio poder por fin subir a mi habitación y refrescar durante unos momentos los recuerdos que guardo de todos estos años en Darlington Hall. El caso es que últimamente me he visto repetidas veces voluntariamente inmerso en todos estos recuerdos, sobre todo desde que hace unas semanas ha surgido la posibilidad de volver a ver a Miss Kenton. He pasado mucho tiempo pensando por qué nuestra relación sufrió semejante cambio.
6: Entre 1935 y 1936, después de muchos años durante los cuales han conseguido compenetrarse muy bien profesionalmente, su relación experimentó un cambio importante, terminando incluso por abandonar la costumbre de reunirse para tomar una taza de chocolate, ya concluido el día. Aunque la verdadera raíz de ese cambio, la serie de acontecimientos que realmente motivaron esa ruptura, Stevens nunca ha sido capaz de explicársela.
7: Estos días he estado pensando que posiblemente un incidente decisivo en este cambio fuese lo ocurrido la noche en que Miss Kenton entró en la despensa sin haberla llamado. Ahora no recuerdo con exactitud por qué se presentó ante mí. En cualquier caso, debo señalar que durante el tiempo que mantuvimos buenas relaciones profesionales, nunca permití que esta relación implicase que el ama de llaves tuviese entera libertad para entrar y salir de la despensa cuando le viniese en gana.
6: Stevens defiende que la despensa donde trabaja el mayordomo debe ser el centro de operaciones de la casa, un lugar con una función primordial y no el cuartel de un general durante una batalla. Cree que la despensa del mayordomo debe ser un lugar donde el aislamiento y la intimidad estén garantizados. Pero la noche en que Miss Kenton entró allí, Stevens no estaba ocupado en ningún asunto de trabajo. Fue, de hecho, durante una semana tranquila, al final del día, mientras disfrutaba de una de sus pocas horas de ocio. Miss Kenton entró con un jarrón de flores y dijo que de noche esa despensa parecía aún más incómoda que de día, que tenía una bombilla muy lúgubre, sobre todo para estar leyendo. Stevens contestó que la luz era perfecta, pero Miss Kenton insistió. Stevens no apartó la mirada del libro y esperó a ver si Miss Kenton se disculpaba y se marchaba, pero entonces la oyó preguntar qué estaba leyendo. Stevens dijo que solo un libro, y Miss Kenton dijo que lo que le intrigaba era cuál.
7: Levanté la mirada cuando vi que Miss Kenton se me acercaba. Cerré el libro y apretándolo contra el pecho me levanté. Miss Kenton, dije, le ruego que respete mis momentos de intimidad.
6: Ella preguntó por qué le daba tanta vergüenza enseñarle el libro y dijo que empezaba a sospechar que se trataba de un libro algo picante y avanzó un poco más pidiéndole que le dejara ver lo que estaba leyendo.
7: Miss Kenton, le ruego que me deje tranquilo. Es increíble que insista en acosarme de este modo durante los pocos ratos libres de que dispongo. Miss Kenton, sin embargo, siguió acercándose y debo reconocer que me costaba decidir cuál podía ser el mejor modo de proceder.
6: Stevens retrocedió unos pasos con el libro todavía pegado al pecho. Miss Kenton se acercó más y le pidió por favor que le enseñara el libro y dijo que después le dejaría seguir disfrutando de su lectura. Stevens protestó. Miss Kenton insistió.
7: Y de pronto, con Miss Kenton allí delante, parada frente a mí, algo cambió entre nosotros. Fue como si de repente nos encontrásemos en un mundo aparte. Creo que no es fácil describir exactamente lo que intento decir. Solo sé que a nuestro alrededor todo pareció enmudecer y tuve la impresión de que la actitud de Miss Kenton había sufrido una transformación. Su rostro reflejó una extraña seriedad y una expresión que me pareció la de una persona asustada.
6: Miss Kenton le pidió una vez más, por favor, que le dejara ver el libro.
7: Avanzó unos pasos y empezó a soltarme lentamente el libro de las manos. Consideré que lo mejor, mientras tanto, era que mirase hacia otro lado. Pero al tener su cuerpo tan cerca, solo podía desviar la mirada doblando el cuello de forma muy poco natural. Miss Kenton siguió arrebatándome el libro, levantándome prácticamente un dedo tras otro.
6: Finalmente, Miss Kenton exclama que no es un libro nada escandaloso, que no es más que una simple historia de amor. En ese momento, Stevens decidió que ya había soportado bastante y le ordenó que se marchase de su despensa, dando por concluido el episodio.
7: El único aspecto importante de aquel suceso fue que me hizo ver que entre Miss Kenton y yo las cosas habían llegado, evidentemente, tras un proceso gradual de muchos meses, a un punto que no era tolerable. El hecho de que aquella noche se comportase de aquel modo era bastante preocupante, y una vez que la vi salir de mi despensa y ordené un poco mis ideas, decidí que debía reconducir nuestra relación profesional por cauces más adecuados.
6: Para Stevens es muy difícil decir hasta qué punto aquel incidente contribuyó a que la relación sufriera después de tantos cambios. Seguramente hubo otros muchos factores clave que motivaron los hechos ocurridos más tarde. Uno de ellos pudo ser, por ejemplo, los días de asueto que se tomaba Miss Kenton. Una persona empezó a escribir muy a menudo a Miss Kenton, y aunque ella aseguraba que solo era un conocido con quien se tomaba algo de vez en cuando, le contó a Stevens que también era un hombre que hubiese querido llegar a ser un gran mayordomo en una casa importante. Y ese fue el momento en el que aprovechó Miss Kenton para preguntar a Stevens si él era un hombre satisfecho de sí mismo.
7: Por lo que a mí respecta, Miss Kenton, no veré colmadas mis ambiciones hasta que haya hecho todo lo posible por ayudar a mi señor en los grandes cometidos que se ha impuesto. El día en que mi señor haya conseguido sus fines, el día en que mi señor pueda permitirse dormirse en los laureles, satisfecho de haber realizado todo lo que razonablemente podía exigirse de él, ese día podré sentirme, como usted misma ha dicho, un hombre satisfecho.
6: Esas palabras desconcertaron a Miss Kenton. A partir de entonces, las reuniones que solían celebrar en su habitación para tomar el chocolate se hicieron más escasas. De hecho, fue Stevens quien decidió suspenderlas, pensando que a Miss Kenton no le apetecían ni le venían bien porque estaba siempre cansada. Otro factor trascendental fue lo que ocurrió la tarde en que se encontraron en el comedor después de recibir la noticia de la muerte de la tía de Miss Kenton, que era como su madre. Lo primero que hizo Miss Kenton fue pedir el día libre a Stevens, y este le dijo que por supuesto, y luego se marchó. Stevens se detuvo cuando aún iba por el pasillo. No le había dado el pésame a Miss Kenton, pero pensó que si entraba de nuevo, tal vez la pillaría llorando o sería embarazoso para ella, así que decidió esperar y expresar en otra ocasión sus condolencias.
7: En realidad, ¿qué sentido tiene estar siempre especulando sobre lo que habría pasado si tal situación o tal otra hubiesen terminado de forma diferente? Acabaría uno loco. En cualquier caso, aunque me parece muy bien decir que hubo momentos trascendentales, solo es posible reconocerlos al considerar el pasado. Evidentemente, cuando ahora pienso en aquellas situaciones, es cierto que me parecen momentos cruciales o únicos en mi vida. Sin embargo, mi impresión mientras sucedían no era la misma. Más bien, pensaba que disponía de un número ilimitado de años, meses y días para resolver las diferencias que enturbiaban mi relación con Miss Kenton.
6: Hasta aquí una noche, al volver de una de sus citas, Miss Kenton le dijo a Stevens que aquel hombre le había pedido que se casara con él. Stevens estaba muy ocupado porque en esos momentos se celebraba una reunión en Darlington Hall al máximo nivel. Miss Kenton le preguntó si tenía el menor interés en saber qué había ocurrido. Stevens le contestó que debía volver arriba inmediatamente. Miss Kenton le dijo que había aceptado la propuesta. Stevens se quedó muy sorprendido. Luego solo fue capaz de darle la enhorabuena. Miss Kenton dijo que ese hombre se marcharía en 2 semanas a Cornualles y Stevens le prometió que haría lo posible por encontrar una nueva ama de llaves cuanto antes. Luego se dio la vuelta y se marchó. Pero Miss Kenton le llamó. Él se dio la vuelta y ella le preguntó si después de tantos años de servicio no tenía para ella más palabras de despedida que las que acababa de pronunciar.
7: Miss Kenton, reciba usted mi más sincera enhorabuena. Pero le vuelvo a repetir que arriba están teniendo lugar hechos de gran importancia y que debo volver a mi puesto.
6: En una habitación se encontraban reunidos el primer ministro británico, el ministro de Asuntos Exteriores y el embajador de Alemania. Lord Darlington estaba intentando convencer al primer ministro de que aceptara la invitación del señor Hitler para ir a visitarle. Esos hechos le llevaron al precipicio. En un momento, Lord Darlington le pidió una botella de vino muy especial a Stevens, y cuando Stevens fue a por ella, se encontró con Miss Kenton, que le pidió perdón por la escena anterior. Stevens le dijo que incluso ni la recordaba, y Miss Kenton se metió en su habitación. Stevens se quedó un momento en el pasillo.
7: Al llegar a la puerta de Miss Kenton, deduje, por la luz que se filtraba a través de los contornos, que aún seguía despierta. Y ese fue el momento. Y ahora sí estoy seguro que quedó grabado en mi memoria como un recuerdo imperecedero. El momento en que me detuve en la oscuridad casi absoluta del pasillo, con la bandeja en las manos y la convicción cada vez más certera de que a solo unos metros al otro lado de la puerta, Miss Kenton estaba llorando.
6: Cuando aquel día acabó, empezó a invadirle una fuerte sensación de triunfo. Aunque las últimas horas del día habían sido agotadoras, se había esforzado por mantener cada minuto la dignidad propia de su condición, de un modo, además, del que incluso pensó su padre habría estado orgulloso. En aquellos momentos, sintió que había estado todo lo cerca del eje de los acontecimientos importantes que un mayordomo podría soñar, por lo que aquellos acontecimientos venían a resumir el transcurso y los logros de toda una vida.
7: Hace ya 2 días que me encontré con Miss Kenton en el salón de té del Hotel Rose Garden en Little Compton. Sí, fue allí donde nos encontramos, ya que Miss Kenton, para sorpresa mía, se presentó en el hotel.
6: Miss Kenton enseguida se levantó de la mesa donde le esperaba y le dijo que era una alegría volver a verle. Stevens la llamó Mistress Ben. Acercaron 2 sillones a uno de los ventanales y allí estuvieron hablando durante cerca de 2 horas, rodeados de una luz gris, mientras fuera la lluvia seguía cayendo persistentemente sobre la plaza. Como es natural, Miss Kenton había envejecido un poco, pero lo había hecho con mucha elegancia. Conservaba su figura delgada y su porte habitual y el gesto de desafío que siempre había caracterizado su modo de erguir la cabeza. Durante los primeros 20 minutos solo intercambiaron la clase de comentarios que podrían constituir la conversación de 2 desconocidos cualquiera.
7: Al cabo de un rato, el distanciamiento que había dominado nuestra conversación en un principio se disipó completamente y los temas que pasamos a tratar adquirieron un cariz más íntimo. Empezamos recordando a algunas personas del pasado, comentando al mismo tiempo las posibles noticias que tuviésemos sobre ellas. Y debo decir que fueron unos minutos extremadamente agradables.
6: Miss Kenton le cuenta en líneas generales los problemas con su marido. Le habla de su hija, que ya es una mujer casada, y le cuenta que probablemente volverá con su marido una vez más. Por su parte, Stevens intenta describirle del mejor modo posible el Darlington Hall actual. Solo mencionan una vez a Lord Darlington para hablar de su final, acusado de traición. Pero en general, rememoran anécdotas divertidas y las 2 horas que pasan juntos en el salón de té son para ambos verdaderamente muy gratas.
7: De hecho, cuando Miss Kenton miró el reloj de péndulo que había en la repisa de la chimenea y me anunció que ya era hora de marcharse, costaba creer que ya habían transcurrido 2 horas. Al decirme que aún tenía que andar bajo la lluvia un buen trecho hasta la parada de autobús situada a la salida del pueblo, me ofrecí a llevarla en el coche. Y después de pedir un paraguas en la recepción, salimos juntos del hotel.
6: Stevens recuerda entonces las frases que le preocuparon de la carta y le pregunta a Miss Kenton si de verdad ve vacío su futuro. Ella le contesta que su futuro seguro que estará lleno con sus nietas y su hija. Y le pregunta a Stevens qué le deparará el futuro a él cuando vuelva a Darlington Hall. Él contesta que no lo sabe, pero que seguro que no serán días vacíos. Ambos se ríen y acto seguido Miss Kenton señala una marquesina que se ve un poco más a lo lejos, en la carretera, y le pregunta si quiere esperar con ella el autobús. Y Stevens

0: realmente se había ido, que más bien tenía la impresión de que era una treta más para fastidiarle a él, y que durante mucho tiempo sí fue muy desgraciada, pero que un día se dio cuenta de que quería a su marido, que es un hombre bueno y tranquilo y ha aprendido a amarle, y que eso no impide que haya momentos en los que se pregunte qué ha hecho con su vida y piense que habría sido preferible seguir otro camino, que tal vez hubiese tenido una vida mejor, por ejemplo, con él, con Stevens. Y entonces es cuando se enfada y se va. Después de todo, no se puede hacer retroceder al tiempo. No se puede estar siempre pensando en lo que habría podido ser.
1: Creo que no respondí inmediatamente. No me resultó fácil digerir aquellas palabras. Además, como supondrán ustedes, suscitaron en mí cierta amargura. Y en realidad, ¿por qué no admitirlo? Sentí que se me partía el corazón. Sin embargo, poco después, me volví hacia ella y le dije: tiene usted toda la razón, Mistress Benn. Ya es demasiado tarde para hacer retroceder el tiempo. No debe dejar que esas ideas tan absurdas se interpongan entre usted y la felicidad que merece.
0: Stevens se baja a la calzada y hace una señal al autobús. Cuando se para, se vuelve hacia ella y ve que tiene los ojos llenos de lágrimas. Stevens sonríe.
1: Cuídese mucho, Mistress Benn. Dicen que con la jubilación empiezan los años más felices de una pareja. Debe hacer lo posible para que así sea. En bien de usted y de su marido. Quizá no nos volvamos a ver nunca. Por eso le pido que tenga muy en cuenta lo que le digo. Ha sido un placer volver a verla, Mistress Benn.
0: Cuando encienden las luces de la escollera, Stevens se sienta en un banco. Piensa que quizá no debe pensar tanto en el pasado, mostrarse más optimista y aprovechar al máximo lo que le resta del día. Observa a la multitud que se acerca a ver las luces. Ríen y conversan alegremente, gente de todas las edades. Al principio, Stevens piensa que es un grupo de amigos que han salido a dar un paseo, pero al escuchar sus conversaciones comprueba que no se conocen y que simplemente han coincidido allí y se han puesto a hablar entre ellos. Y se pregunta si el hecho de que estén ahora juntos no se debe más bien a su capacidad para gastarse bromas.
1: Creo que ya va siendo hora de que empiece a abordar en serio este asunto de las bromas. Después de todo, y pensándolo bien, no puede ser un pasatiempo tan estúpido, especialmente si resulta cierto que el gastar bromas es la clave del calor humano. Por otra parte, también se me ocurre que el patrón que espera de un profesional que éste sea capaz de gastar bromas tampoco le está exigiendo una tarea tan disparatada. Cuando mañana regrese a Darlington Hall, considerando que Mr. Faraday aún estará ausente otra semana, empezaré a ejercitarme de nuevo con más ánimo. Así, cuando mi patrón vuelva, espero poder darle una grata sorpresa.
0: Y así les hemos contado los restos del día de Kazuo Ishiguro. Hemos seguido la edición de la editorial Anagrama, con traducción de Ángel Luis Hernández Francés. Gracias por estar ahí y gracias por leer Un libro, una hora, en la cadena SER.
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0: Son las 4 de la mañana, las 3 en Canarias. El delegado del Gobierno en Madrid, Francisco Martín, ha asegurado que el incendio de Madrid y Ávila evoluciona favorablemente y que la noche es clave. Javier Díaz, buenos días.
1: Buenos días. Ha hecho el balance de situación a la salida del CECOPI en el centro de mando de Navalcarnero. Ha destacado la noche como una ventana de oportunidad que han asegurado con líneas de protección.
2: A lo largo de la noche se han establecido líneas de seguridad, hay recursos absolutamente extraordinarios, más de 400 efectivos van a hacer frente desde esas líneas de protección para contener y para extinguir esa línea de avance del incendio de Valdemaqueda, y con ello creo que tendríamos un magnífico resultado que desde luego nos abriría la expectativa a un cambio de situación en el día de mañana.
1: Y el Consejo General del Notariado ha activado un plan de emergencia que contempla la prestación de asesoramiento notarial gratuito por problemas derivados de los incendios. También ofrecerán servicios para ayudar a localizar y recuperar la documentación destruida por el fuego. Por su parte, el Colegio de Registradores ha acordado la gratuidad de las notas simples de dominio para los damnificados que puedan a través del portal de registro de emergencias. Pablo Anzola.
3: Sí, desde el asesoramiento gratuito que ofrece el Consejo General del Notariado, así como su apoyo para solicitar y recuperar la documentación perdida por el fuego, hasta la gratuidad en la emisión del documento de la propiedad que han acordado desde el Colegio de Registradores. A través del portal registral de emergencias se puede ya comprobar qué inmuebles están afectados y solicitar directamente la información registral. Ambos organismos han activado planes de emergencia para ayudar a los damnificados, y es que, aunque todavía es pronto para cuantificar el número de propiedades con daños, se han geolocalizado al menos 5.000 fincas y casi 1.100 construcciones en las zonas afectadas por los grandes incendios de este verano.
1: Y del exterior, el Ministerio de Comercio de China ha acusado a Estados Unidos de ejercer un hegemonismo en materia de inteligencia artificial y ha amenazado con tomar contramedidas después de que altos cargos estadounidenses afirmaran que las empresas chinas del sector podrían enfrentarse a investigaciones, sanciones y restricciones comerciales. Adrián Foncillas.
4: En el último episodio de la guerra tecnológica, Pekín ha prometido que responderá con fuerza si Washington cumple sus amenazas de investigar, sancionar e imponer restricciones comerciales a las compañías chinas de inteligencia artificial por, presuntamente, robar tecnología a las estadounidenses. Son acciones, dice Pekín, que carecen de fundamento fáctico ni legal. Un ejemplo más del hegemonismo estadounidense en el sector. La polémica surge poco después de que la firma china Moonshot lanzara su nuevo modelo, que superaba en varios aspectos a los gigantes estadounidenses, y que, como ocurriera el pasado año con la también china DeepSeek, generase un tsunami en una industria clave en la economía presente y futura. La frágil tregua comercial entre las dos potencias también está amenazada por los aranceles. Pekín pidió ayer a Trump la retirada de los aprobados recientemente por presunto trabajo forzoso a 60 de sus socios comerciales, China y la Unión Europea, entre otros.
1: Pues de momento es todo. Empieza Si Amanece. Nos vamos con Adriana Morelos y todo el equipo. Más información dentro de una hora y siempre actualizada en cadenaser.com.
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0: Son 3 los minutos que pasan de las 4 de la madrugada, de las 3 si estáis en Canarias. ¿Qué tal? Muy buenos días. Bienvenidos, bienvenidas y felices madrugadas de radio. Yo creo que hoy es un día de esos que, si nunca has llamado a la radio, estás escuchando la radio ahora y nunca has llamado, hoy tienes que llamar. 900-100-800. ¿Por qué? Porque vamos a hablar del viaje de tu vida. Y yo creo que todos tenemos uno, sea donde sea, más cerca, más lejos. Creo que puede ser una de esas madrugadas en las que digas, ah, pues mira, yo siempre escucho, pero nunca he llamado. Voy a llamar. 900-100-800 para que participes con nosotros. Pero antes, una reflexión.

Porque a cuenta de la velada del fin de semana, cuenta Jimena Sabadú en su columna del País, titulada Cotillas inconscientes, que una buena parte de los discos de cantantes comerciales son sobre romances y rupturas con nombre y apellido, llegando al culmen, dice ella, al culmen del mal gusto con Pa' tipos como tú. El libro fenómeno del año, La bola, de Daniel Verdú, se ha nutrido de un imparable e impagable afán cotilla que en ocasiones ha dejado de lado sus muchas virtudes literarias. No sé si la generación Z es consciente de que son hijos del cotilleo más rampante, pero sí que este tipo de contenido ha venido para quedarse.

0: 900-100-800. Vamos a hablar de viajes. Y si vamos a hablar de viajes y además es martes, es que tiene que sonar algo así.
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0: David Moralejo, ¿qué tal? Muy buenos días.
1: Buenos días.
0: David, el viaje de tu vida, no sé, pero el viaje de los últimos minutos, cuenta cómo ha sido. ¿Cuánto tiempo hacía que no cogías un taxi a las 4:45 de la madrugada, que no fuera por ocio?
1: Me has leído el pensamiento, porque estaba diciendo, el viaje de mi vida, si me preguntan ahora, es el que acabo de vivir, porque ha sido una regresión a esa gran vía de las 3:30 de la mañana, que recordaba, por lo contrario, por acostarme tarde, no por levantarme tan pronto.
0: No por madrugar y venir aquí recién duchado, tan fresquito, no por eso la recordabas. Ha cambiado mucho la Gran Vía en 20 años aquí.
1: Sí, yo también he cambiado, pero bueno, me ha dado esa cosa, ¿no? De ver esa oscuridad de mitad de la noche y todas esas vidas que pasan, y me fascina, la verdad.
0: Ya, la Gran Vía nunca duerme, es ese topicazo que nos encanta volver a recordar, además, especialmente a los que trabajamos de madrugada, a los que ya llevamos unos cuantos años. Además, nos gusta efectivamente comparar con esa Gran Vía de hace años, que quizás era mucho más rumbera, mucho más marchosa,
1: sí,
0: y que ahora pues quizás se alimenta más de gente que, hombre, hasta ahora no, pero en una hora, hora y media, ya empieza a haber mucha gente que sale a hacer deporte. Por supuesto, hay un montón de furgonetas, de camiones que llegan para todas las tiendas, que cada vez hay más, muchas más que hace 20 años. Pero ese no era el tema. El tema es el viaje, que puede ser en el tiempo, ¿eh? Pero, ¿qué nos propones hoy, David, entonces? ¿El viaje? ¿El mejor viaje? ¿Qué viaje?
1: El mejor viaje de tu vida. Al final, yo creo que hay, por un lado, como cierta presión a tener que, cuando te preguntan eso, ¿no? Tener que tenerlo muy claro. O a la vez, cuando vas a preparar uno en determinados momentos de tu vida, asumir que va a ser el viaje de tu vida, ¿no? Como yo lo comparaba con lo de el mejor día de tu vida, y cuando éramos pequeños decías, el de la primera comunión. Y parecía que es que eso era un mantra, y decías, bueno, no sé, todavía te queda vida, no, ni siquiera sé si te lo pasaste bien ese día.
0: Quizás algún cumpleaños por ahí normalito fue bastante
1: pues,
0: mejor.
1: Por eso que
0: incluso
1: son
0: un cumpleaños que no fuera el tuyo.
1: Y pasa un poco, ¿no? El momento boda, ¿no? El mejor viaje de tu vida tiene que ser la luna de miel. ¿Por qué? No sé, en el fondo todo lo organizas, ¿no? Para que sea ese super viaje, yo que sé, a las Maldivas, a un sitio super exótico, te gastas lo que no tienes,
0: sí,
1: estás reventado por si has tenido esas celebraciones. Luego te puede llover, te puede hacer malo, yo que sé, pueden pasar mil, o te duele la tripa, pero tú tienes que decir que ha sido el viaje de tu vida. Y el viaje de tu vida, a lo mejor, fue el fin de semana pasado en las fiestas de tu pueblo.
0: Me encanta que hagas esta reflexión, David, porque efectivamente, con el tema de los viajes, y esto tú, obviamente, David Moralejo, director de la revista Condenas Traveler, obviamente tú lo sabes mejor, pero es verdad que existe como cierta presión social.
1: Sí.
0: ¿No? Y si dices, porque a mí esto me pasó el año pasado, David, voy a hacer una confesión. El año pasado me preguntaron, ¿a dónde te vas de vacaciones? Y dije, bueno, voy a casa, voy a Galicia. Y me dijeron, ya, pero ¿y de vacaciones? Y dije, no, no, mis vacaciones son volver a casa e ir a Galicia. Ya, pero ¿y no te vas a hacer ningún viaje? Entonces, ¿este año no te vas de vacaciones? Y yo, que sí que me voy de vacaciones, me enfadé muchísimo.
1: Sí, es esa presión de, bueno, tú verás, pero
0: ¿de no vas a ir a China?
1: Pero claro, o a Japón, que es donde parece que salgo ahora de la radio y me va a tocar un boleto, porque todo el mundo va a Japón y es como, qué estrés, pues no sé, no, yo además lo confieso aquí, digo, es que no he ido a Japón.
0: ¿Que no has ido a Japón?
1: No.
0: Qué raro.
1: He ido a otros sitios, pero
0: a otros muchos sitios.
1: Sí, bueno, pero que Japón no. Y tengo como cierta presión social a que el viaje de mi vida tenga que ser a Japón, porque está siendo el viaje de la vida de mucha gente, porque por muchas circunstancias. Es verdad que es un destino que cada vez es más popular y me alegra, y evidentemente me encantaría ir a Japón mañana mismo, pero todavía no he ido.
0: ¿Pero y por qué se ha puesto de moda Japón?
1: Pues mira, ha sido una serie de factores. Suele ocurrir cuando baja una moneda y en este caso pues ha ocurrido que compensa económicamente porque está todo,
0: claro,
1: más barato. Luego la irrupción también, la llegada de vuelos directos desde España también ha facilitado que la gente se anime. Y bueno, pues ya lo sumas a modas, tendencias, a un boom cultural que parece que Japón, fíjate, se lleva años ahí, ¿eh?
0: Sí, sí, Japón lleva muchos años ahí. Y fíjate que cuando hablábamos cuando nos dijiste, voy a hablar del viaje de mi vida, y enseguida en el equipo, especialmente Laura Martínez, decía, es que yo este año, lo que estás diciendo tú, tengo a 6 personas que se van a Japón, que conozco. Y Alex Benito, hola Alex,
2: buenos días.
0: Dijo, pero también, es que ¿qué está pasando con Japón? El viaje de la vida de mucha gente tiene que ser a Japón, y llevamos nada, 5 minutos de programa y ya ha salido Japón, Alex.
2: Sí, es que es un nombre que sale todos los años, todos los veranos.
0: ¿Qué pasa con Japón?
2: Pues mira, hubo una época que Lisboa se llevaba la palma de viajes. Luego era Islandia. Tailandia se puso también muy de moda como un destino muy exótico. Pero es que ahora, sin duda, es que es Japón.
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0: Me estoy agobiando ya, sí, efectivamente. Sí. David, me estoy agobiando. O sea, yo tampoco he ido a Japón, Alex.
2: Es que las redes sociales están ahí todo el día. Pero mira, yo mismo, igual que Laura, te podría hacer una lista de gente que conozco que ha ido. Pero mejor que eso, te voy a dar unos pocos datos. ¿Sabes cuánta gente ha visitado el país de enero a junio de este año?
0: A ver.
2: Mira, según la Organización Nacional de Turismo de Japón, han recibido más de 21 millones de turistas desde enero hasta junio. Y 106.000 de ellos, españoles.
0: ¿106.000? Eso es Lugo entero, David.
1: Eso es Lugo entero. Pues hay que ir a Lugo, que está vacío.
0: Claro, ¿qué le pasa a la gente con Japón?
2: Bueno, mira, el precio, porque es muy importante... bueno, estoy seguro que me vas a ir más de uno diciéndome que él sacó un chollazo y qué tal.
0: Sí.
2: Pero yo me remito a las estadísticas, porque somos periodistas. Y por 15 días te sale alrededor de 2.500 euros por persona con todo incluido.
0: Uh-huh, vale.
2: Y mira, la cantidad de turistas que ha habido entre 2014 y 2025 se ha cuadriplicado y no para de incrementar. Te hablo de gente desde aquí, de España. Pero es que no es solo una moda española.
1: No, no.
2: Porque para que nos pongamos en situación, por ejemplo, por el famoso cruce peatonal de Shibuya.
0: Sí, Shibuya, que tiene tantas canciones además.
2: Efectivamente. Transitan una media de 1.800 personas cada 2 minutos en horas punta.
0: Y de esos hay 100.000 españoles dándole ahí, ¿no?
2: Dando vueltas.
0: Para un lado y para otro.
2: Pero, o sea, estoy seguro que vosotros conocéis a mucha gente que ha ido a Japón.
1: Bueno, no es que conozcamos, es que yo, claro, soy periodista, claro. Y recibo las propuestas de muchos compañeros y ya raro es el día que no me escriba alguien. Oye, mira, que es que me voy a ir a Japón, acabo de llegar de Japón, oye, mira qué fotos, es que yo... Te voy a contar un Japón que no te han contado nunca, porque el mío fue el viaje de mi vida. O sea, yo aquí te voy a contar un Osaka que vas a flipar. Y es como, es que me acaba de escribir otro hace media hora que me ha dicho que tiene un Osaka, que debe ser que hay 19 Osakas.
0: Diferentes. Porque...
1: Y ya decimos, mira, ya no más Japón. Hemos publicado muchísimo en los últimos 2 años y ya...
0: Sí, de hecho, yo creo que me he metido antes en la página web de Conde Nast Traveler y creo que uno de los primeros reportajes que salen puede ser Japón.
1: No te digo yo que no.
0: Yo creo que hace un momento, es que me ha pillado el algoritmo. Mira, las mejores playas de Japón. El país asiático ya nos ha conquistado por el estómago, ahora le toca el turno a su costa.
1: De hecho, tenemos uno de restaurantes también, de un crítico gastronómico español. Tenemos otro de un diseñador de moda que tiene como sus tiendas, sus rincones, y ahora nos faltaban las playas.
0: Claro.
1: Están los japoneses ya un poquito preocupados y están con temas de poner tasas y,
0: claro.
1: Y
2: a mirar. Mira, justo de eso te quería hablar, porque es que de esto que estás diciendo de las tasas, a partir de 2028 ya no bastará con llevar el pasaporte, porque van a implantar una nueva autorización electrónica de viaje que se llama YESTA. Y
0: bueno, no claro, como el ESTA, como el ETA.
2: Sí. Eso es de Reino Unido, de Estados Unidos. Y no se trata de un visado tradicional, sino realmente un formulario sobre los datos de tu estancia.
0: Uh-huh.
2: Tendrá un coste entre 8 y 20 euros y es una medida que es impulsada mayoritariamente para digitalizar el control fronterizo y pues prevenir la entrada de perfiles indeseables.
0: Claro, lógicamente por lo que decías, ¿no? Pero bueno, que no estamos hablando de Japón, ¿eh? O sea, estamos
1: ¿no?
0: hablando de Japón porque, claro, efectivamente parece que el viaje de la vida de mucha gente en el 2026 es Japón, gracias Alex, pero es el viaje de tu vida, lo que nos proponía David Moralejo esta madrugada, lo que nos propone Tomás desde Barcelona. Hola, Tomás.
8: Hola.
0: ¿Qué tal, Tomás? ¿Cuál es el viaje de tu vida?
8: Bueno, pues el viaje de mi vida sería ir a Japón.
0: Ah, vale. Parece que esto estaba preparado, pero no.
8: os oí hablar mucho y... Pues sí, muchos de mis amigos han ido a Japón y entonces pues me he dado cuenta de que era un país que tenía muchas cosas, en plan, tenía muy buena comida y exótica que querría probar, y también pues un montón de sitios importantes que me gustaría visitar.
0: Vale, pues el viaje de tu vida va a ser a Japón, crees tú, pero ¿cuál así de los que has hecho? Quédate con uno.
8: De los que he hecho, creo que de todos los viajes que he hecho, ¿sí?, mi preferido ha sido uno que fui a Djerba, que es una pequeña isla por el norte de África.
0: Ajá. Qué exótico.
8: Sí, bastante exótico. Y además fui con un compañero de clase. Uh-huh. Y fuimos a un hotel y me lo pasé muy bien.
0: Tomás, uy, te iba a llamar José, no sé por qué. Tomás, muchísimas gracias por haber llamado.
8: Gracias.
0: Adiós.
8: Igualmente.
0: Claro, puede ser a una isla de África de repente, o puede ser, como tú decías, a las fiestas de tu pueblo, David.
1: Claro, porque es que las fiestas de los pueblos ya van tomando su exotismo también.
0: Sí. Claro, sobre todo porque al final en este mundo en el que vivimos todo acaba dando la vuelta.
1: Todo,
0: ¿no?,
1: acaba dando la vuelta.
0: Claro, ya cuando llegas a ese lugar. Además, claro, en tu caso, David, es que yo, claro, eres periodista, director de la revista Contenas Traveler. Tu profesión pasa básicamente por viajar muchísimo. ¿Cuántas veces te han preguntado, venga, ¿en cuál es el mejor hotel en el que has estado? ¿Cuál es el mejor viaje que has hecho? ¿Tú sabes contestar a eso? ¿Cómo? ¿O cada vez dices una cosa? Cuéntanos un truco.
1: No es que tenga un truco. Me preguntan muchísimo y además es que mucha gente nada más conocerme, ¿no? Entonces, ¿cuál es el sitio que más te ha gustado? Y ahí soy súper sincero. Es que yo tengo un problema, o no, igual no es un problema, es que me gustan todos los sitios en los que he estado.
0: Qué bueno.
1: Y yo no te sé decir, pues a lo mejor hoy me levanto diciéndote que vayas a Finlandia y mañana te digo que a Zambia. Estaban los dos. Pero es que me fascina ver mundo. Entonces yo no tengo esa cosa de, te puedo decir, pues me gusta más la comida de aquí. Mira, a mí me fascina la comida india. Entonces estaría, aparte, me encanta el país, pero... pues si te conquistan por el estómago, pues claro, en la India, rápido. Pero hay otros países que me encantan y que he conocido bastantes lugares, como Alemania. Pues oye, queridos amigos alemanes, la cocina no es lo vuestro, pero me fascina ir a Alemania.
0: Claro.
1: Entonces, ¿qué te digo?
0: Que es que depende, claro, ¿qué vas a decir? Que depende.
1: ¿Y a ti?
0: Uf, yo es que yo siempre quiero volver a París.
1: Ah, qué bueno.
0: Yo quiero volver a París todo el rato. Ah. A Galicia, por supuesto. Además, de hecho, hace poco dije en casa, mirad, muy bien esto de viajar y de conocer mundo, lo que dices tú, todo genial. Pero yo, si por circunstancias, por tiempo y por economía solo hay que elegir tres sitios, yo solo quiero estar en Lugo, en Burela y en París. Y me miraron con cara de, se ha vuelto loca. Y digo, no, creo que voy cumpliendo años. Pero yo a esos tres sitios siempre quiero ir.
1: Yo soy muy de París también y repito mucho y me encanta.
0: Pero esto de repetir... Esto de repetir no a todo el mundo le va bien, ¿eh?
1: Sí, hay gente que como que le entra esa ansiedad, ¿no? Ese FOMO que se dice tanto ahora, como de ir haciendo check, ¿no? De ir rellenando las chincheritas en el mapa y dices, pues si a París ya has ido 6 veces.
0: Claro, ¿por qué quieres seguir yendo? Pues porque sí. Pero es que no digo que a ti, a mí, a los oyentes que nos estén escuchando, no les gusta esto de repetir. Es que a mí hay un mantra que me persigue durante toda la vida cuando digo, venga, que yo quiero, me da igual que hayamos ido el año pasado, yo quiero volver a París.
9: En Comala comprendí que al lugar donde has sido feliz no debieras tratar de volver.
0: Claro, y si dices, Sabina, que al lugar donde has sido feliz no debieras tratar de volver, ¿qué hacemos, David Moralejo?
1: Bueno, a Sabina casi siempre hay que hacerle caso, pero...
0: Aquí no, ¿no?
1: Aquí no.
0: Chuchi, en ruta hacia Logroño. Hola, Chuchi, ¿qué tal? Buenos días.
10: Buenos días, ya más nos vamos. Adriana, David, ¿qué tal?
0: ¿Qué tal, Chuchi?
1: Hola.
0: ¿Cuál fue el viaje de tu vida?
10: A ver, yo respecto a lo de repetir, a mí también me gusta repetir mucho, ya lo he dicho muchas veces, el tema de La Habana, pero es que es porque cuando ya vas a un sitio ya lo conoces, ¿entiendes?
0: Sí.
10: Lo nuevo te da un poco de miedo, ¿entiendes? Entonces... cuando ya has repetido muchas veces, pues ya sabes dónde están todas las cosas, ya sabes cómo hacer las cosas, ¿entiendes? Como, digamos, que vas más seguro.
0: Tu rutina, entonces, del viaje, ¿no? Claro.
10: Ese es repetir, exactamente. Más que nada porque más vale, como se dice, ¿no? Lo más malo conocido que bueno por conocer. Entonces, es la rutina esa y, bueno, que ya sabes todo cómo va, cómo funciona, tienes ya todo visto. Entonces, claro, vas a lo seguro, ¿entiendes? Eso es lo que yo repito, ¿sabes? Bueno, sí. Aparte de que disfruto muchísimo en La Habana. Pero mi viaje así más loco y más, bueno, vais a ver,
0: sí,
10: fue que tenía 18 años, en 1991, con uno...
0: ¡Ay, que se le ha ido! Sí. Que nos ha hecho ahí, nos ha dejado con todo el hype. Chuchi, es que Chuchi va en carretera conduciendo en ruta hacia Logroño. Claro, un viaje a los 18 años, casi me da igual donde diga que iba. Es que claro...
1: los mejores.
0: Es que yo también me fui al camping de Foz con 18 años y claro, también fue uno de los viajes de mi vida. ¿Qué quieres que te diga?
1: Yo estaba pensando, digo, esto que dice de más vale lo malo conocido que lo bueno por conocer, eso me dejaría a mí... de inmediato sin trabajo.
0: Claro.
1: Sí. No, lo bueno conocido está muy bien, pero lo bueno por conocer también.
0: Desde luego. A ver qué nos cuenta Javier, que está en Haro, en La Rioja. Hola, Javier, buenos días.
11: Hola, buenos días, Adriana.
0: ¿Qué tal?
11: Vaya, La Rioja está de moda. El anterior oyente también iba en camino hacia Logroño.
0: Efectivamente.
11: Pues, bueno, el viaje de mi vida, efectivamente, lo hice. Supongo que ojalá haya muchos por hacer todavía. Fue en el 2012, fue un viaje en coche con mi esposa y mis tres hijos pequeñitos hasta Eslovenia.
0: ¿A Eslovenia?
11: Y sí, bueno, fui, allí quedamos con unos amigos, unos muy, muy queridos amigos, y con la idea de que el verdadero fin es el camino, pues fue algo fabuloso, maravilloso, sin ningún objetivo más que convivir, compartir y disfrutar de la buena compañía. La tristeza fue que mi muy querido amigo Félix al cabo de los años murió, pero bueno, sí, esos son cajes de la vida.
0: Yeah.
11: Pero lo recuerdo como ese viaje iniciático y maravilloso. Hicimos tres paradas, muchas veces ya ni me acuerdo de ni dónde estuvimos. Estuvimos en Ljubljana, sí, eso es verdad. Pero me quedo con todo lo vivido, con la gente con la que compartía que el viaje, con mis hijos pequeñitos. Entonces, las Olimpiadas 2012, no pudimos ver la final de España contra Estados Unidos en los Juegos Olímpicos, casi en la mar, pero lo recuerdo con tanto cariño que sí, que ese fue el viaje de mi vida.
0: Mira, me gusta mucho que hayas dicho lo de que lo importante fue el viaje y el trayecto, porque es un poco en la línea de lo que comentabas tú al principio, ¿no, David? Que al final no importa tanto el lugar, grande, pequeño, el viaje que en nuestra cabeza suena muy espectacular por esas fotografías preciosas, sino, bueno, es que el viaje es el camino también.
1: Efectivamente, y esa espontaneidad y ese decir, no sé dónde voy a parar, eso que genera también el viaje en coche. En este mundo que estamos, en el que todo lo tienes que reservar, todo son colas, todo tiene que estar previsto, agendado en Google Calendar, esa espontaneidad es lo que nos impulsa también a viajar, ¿no? A sentirnos libres y en ese camino ir viendo. Y puedes desviarte a un pueblo que no preveías y quedarte... para siempre, yo que sé, o que se te quede para siempre, ¿no?
0: Uh-huh. Javier, ¿y tienes algún viaje previsto para este año?
11: Pues ahora mismo la vendimia.
0: ¿La vendimia?
11: Bueno, sí, debo decir que sí. No, vamos a irnos en unos días nos vamos a Suecia, también parte de la familia. Y mira, perdona, y haciendo un poco gala de tu tierra, querida Adriana, el año pasado...
0: Sí.
11: Otra vez hicimos un viaje, esta vez fue con mi cuñada y sus dos hijos, fuimos los cuatro, y fuimos a Galicia.
0: Bien.
11: Fue en agosto, fue una puesta de sol preciosa, no había visto en mi vida semejante puesta de sol, te puedes imaginar,
0: te entiendo.
11: Claro. En fin, que te voy a contar a ti que eres de allí. Y lo mismo, porque realmente no sabíamos cada día qué íbamos a hacer. Y el verdadero viaje fue el camino, el verdadero fin fue el camino, y fue algo tan bonito que incluso nos pudimos andar un día mi sobrino, que tiene ahora 15 años, fue el año pasado, tenía 14, y empezamos a andar porque dijimos, oye, ya que hemos venido a Galicia, vamos a hacer una tapita al Camino de Santiago.
0: Ah, mira.
11: Bueno, pues a lo tonto, nos fuimos desde Palas do Rei,
0: ¿sí?,
11: sin parar, hasta Santiago. Fueron 45 kilómetros.
0: A lo tonto, a lo tonto y con buena forma física, ¿eh? Que son, normalmente son dos etapas del Camino de Santiago.
11: Bueno, pues fue a lo tonto y me acuerdo que cuando hice el kilómetro 42, más o menos 195, me paré, alguna lagrimita se me cayó y le dije a mi hijo, mira, a mi hijo, no a mi sobrino, digo, sobrino, digo, no te vas a creer, pero tenía tu edad el día en que viendo los Juegos Olímpicos de 1984 y viendo la final de la maratón que ganó Carlos López, qué cosas te cuento, Adriana, discúlpame,
0: nada.
11: Me dije a mí mismo, con aquella edad, de aquellos 14 años, sí, aquel niño que era yo con 14 años, ahora tengo 56, me dije, jo, algún día tengo que hacer una maratón. Digo, yo ya había perdido cualquier, en fin, esperanza de hacerla. Digo, y hoy, sin querer, aunque sea caminando, he hecho una maratón.
0: Pues qué bonitas historias, bueno, nos has contado. Javier, sigue ahí, disfrutando del camino. Muchísimas gracias por haber llamado.
11: A ti, chao.
0: Adiós. Oye, en esto del viaje de tu vida, claro, mira, Javier nos hablaba del viaje este compartido con mucha familia. Tomás de Barcelona nos contaba que también había estado con esos amigos, que además tenía ganas de ir a Japón, que lo decíamos al comienzo. Chuchi, que te hemos dejado ahí con el viaje ese de los 18 años. Hola, Chuchi.
12: Ay, lo siento que se ha cortado, lo siento.
0: Nada. ¿A dónde fuiste con 18 años?
12: Pues sí, con 18 años y un amigo tenía un Opel K de GSI, año 91, y trayecto, ojo, que es una locura, lo pienso, una locura, sin GPS, teníamos que coger monedas de todos los países por donde pasábamos, claro, no había euro, evidentemente, año 91, y cogimos de Castellón a Olomouc, que es de la parte de Moravia, de Checoslovaquia, que era Checoslovaquia en aquella época todavía.
0: Madre mía, pues sí que dices, es una buena ruta también,
12: Una locura, porque además, bueno, fui por dos motivos. Primero, por el amor, ya sabes tú, cuando uno se enamora hace tonterías.
0: Y sobre todo con 18 años.
12: Era una chica que se llamaba Renata, que era checa. Y aparte luego mi otro amor, que es el Real Madrid, ya lo sabes. Y jugaba la Copa de la UEFA un partido en Olomouc, contra el Sigma Olomouc. Entonces aproveché y maté dos pájaros de un tiro.
1: Pero si no, Olomouc no vas.
0: Claro, eso iba a decir
1: de repente,
0: yo.
1: Oye, un beso a todos los de Olomouc, pero no sé
12: un
1: ni
12: viaje,
1: dónde está.
12: Una locura.
0: A ver, solo dos preguntas antes de despedirte. Tú, Chuchi, ¿fue bien lo de Renata, o al menos en aquel momento de los 18 años?
12: Sí, vale. En aquel momento fue muy bien, por lo menos fue bien. Sí,
0: ¿y ganó el Madrid?
12: Sí, claro. Hombre,
0: pues hombre, también, pues entonces también. Normal entonces que recuerdes ese como el viaje de tu vida, Chuchi. Gracias por haber llamado.
12: Sí. Nada, vosotros.
0: Un abrazo, adiós.
12: Ya, vosotros un abrazo.
0: Que decía yo que todos los viajes que tenemos hasta ahora, David, son viajes en compañía. Pero tú querías abrir esta madrugada también el viaje en soledad.
1: Sí, abrir el melón de si viajar solo o sola es genial.
0: ¿Tú qué opinas?
1: Mira, voy a citar a Marita Alonso, que sí, es una periodista maravillosa y muy divertida, que seguro que está dormida ahora, pero luego me escuchas. En un artículo para Condé Nast Traveler que decía, prueba a poner en un buscador de hoteles las fechas en las que deseas viajar y comprobarás que por defecto el filtro asume que viajarás con alguien. Tener que recurrir al cursor para aclarar que vas sola es tan doloroso como cuando al introducir tu año de nacimiento en una web tienes que hacer scroll para encontrarlo.
0: Es verdad que recomiendo mucho los artículos de Marita Alonso en Condé Nast Traveler, pero claro, tiene un poco de razón. Lo que no estás contando tú, David Moralejo, es lo que tú le dijiste a Marita Alonso cuando ella te propuso escribir sobre viajar solo. ¿Qué le dijiste? O sea, que tú te vas a ir sola, vale, pero entonces, ¿tú qué prefieres? ¿Una habitación individual, por tanto más pequeña y casi siempre con peores vistas? ¿O prefieres una habitación doble con precio especial para hacerte sentir que estás sola en un espacio hecho para dos?
1: Es que es cierto lo de la habitación individual, que no se estila mucho, pero es verdad que cuando la hay es mucho peor. Es como que te castigan.
0: Encima que vas solo, te castigan.
1: Sí, que además, encima que vas solo, hay
0: ya,
1: un punto
0: ya
1: peyorativo,
0: usado,
1: ¿no?
0: Sí, porque ya he usado el prejuicio, vale.
1: Sí, porque dices, vas solo, pero no, pero es que las individuales, es que esas son las que dan al sotanillo este. Bueno, la ventana esta es la mitad, porque como tú eres la mitad de lo que tenemos nosotros estipulado, eso ocurre, ¿eh?
0: Claro.
1: Y bueno, al final todos conocemos a gente que ha hecho grandes viajes. Yo viajo mucho, evidentemente, viajo mucho solo porque es mi trabajo y todos mis compañeros viajan. Somos, de hecho, hay un artículo de otra compañera mía, Clara Laguna, que escribió sobre cenar sola. Y ese placer fue un artículo muy bonito de ella en Lisboa, precisamente, y además le recomendé yo un restaurante en el que se sentó a cenar sola, una cena
0: de
1: cena.
0: Verdad. Sí, sí, sí, no comer algo para salir del paso.
1: Y lo convirtió en una experiencia también literaria casi, ¿no? De ir observando todos los movimientos, toda esa orquesta de un restaurante, de los otros comensales, de los camareros, porque estás, claro, con los ojos mucho sí. más abiertos. Y era muy bonito. Y a mí es una cosa que me cuesta, ¿ves? Por ejemplo, cenar solo cuando viajo por ahí, tiro más de algo rápido, quedarme en la habitación, a no ser que tenga cenas de trabajo, sí. que ahí ya no estás solo, ¿no?
0: Que pero, no me saco un mantel.
1: Se me hace... Sí. A mediodía bien, pero por la noche es como...
0: Por la noche
1: ¿qué
0: no.
1: necesidad?
0: 905-800, hablamos con David Moralejo, director de la revista Condenas Traveler, sobre viajar, sobre el viaje de tu vida. Hemos añadido un pasito más, viajar solo. En dos minutos, un poquito más.
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0: Cuatro y 34 de la madrugada, 3:34 en Canarias. Hablamos de viajes en esta madrugada de martes. Si hay algo importante también cuando uno viaja es saber, aunque solo sea para hacer la maleta, qué tiempo va a hacer. Así que en la estación meteorológica de Rubí tenemos a nuestro compañero Luismi Pérez. ¿Qué tal? ¿Toca más calor para estos días? ¿Qué tal? Buenos días.
27: Buenos días. Este martes va a traer bastante más calor otra vez a gran parte del país. Donde más se va a notar esa subida, y además muy evidente, va a ser en el Cantábrico. Entre Cantabria, Euskadi, se rozarán los 40 grados otra vez. 40 grados que también tendremos en el Ebro, en el Guadiana, en el Guadalquivir, en el Tajo, en el Júcar. Todo ello con muy pocas nubes, por tanto hoy no tendremos apenas tormentas. Si acaso esta tarde algunas entre Almería, Jaén y también la región de Murcia. Y ese viento que se va a volver a reforzar esta tarde, por ejemplo, tanto en Castellón como en Ávila, en Toledo, en Madrid o entre Zamora y Ourense. Malas condiciones, por tanto, en cuanto a viento para esos incendios forestales. Y justamente estos incendios, que no hay que decir lo devastadores que están siendo, y ligado a los que tuvimos el año pasado, ya se han quemado alrededor de 600.000 hectáreas. España tiene 28 millones de hectáreas de terreno, por lo que solamente en un año y pocos meses, desde verano del año pasado, se ha quemado el 2% de la masa forestal y vegetal que tiene nuestro país. En cualquier caso, que los árboles nos dejen ver el bosque, porque no hemos tenido nunca tanto bosque como ahora. Sí que es verdad que lógicamente se está quemando un montón de hectáreas y justamente ese continuo forestal es el que también hace que los incendios ahora tengan mucho más poder y sean mucho más incontrolables.
0: Pues a partir de las 5 de la madrugada nos lo explica todo Luismi Pérez, ahí nuestro meteorólogo desde el observatorio de Rubí. Ahora el 905-800 se ha llamado Sandra desde Sanlúcar de Barrameda. Hola Sandra. Ay, Sandra, se ha cortado. Inés desde Madrid. Hola Inés.
2: Buenas noches.
0: ¿Qué tal, Inés? Buenas noches. ¿Cuál es el viaje de tu vida?
2: Bueno, yo no va muy a colación con el viaje de mi vida, pero me gustaría hacer una reflexión.
0: Venga.
2: Que acerca del tema de los incendios y de la gente que vivimos en el centro de Madrid.
0: Vale, adelante.
2: Y es que me parece que 400 efectivos, que son los que están al frente de esta catástrofe, sí, que tenemos en estos momentos, no son suficientes como para contener un incendio de esas características. Y las personas que vivimos en el centro de Madrid, que estamos viendo la calidad del humo y cómo está todo, me gustaría saber dónde está el ejército para poder evacuar a la población. Porque asfixiarnos, nos asfixiamos en 5 minutos.
0: Pero ahora mismo en el centro de Madrid, ahora mismo, Inés, la situación es adecuada, ¿no? Aunque la calidad del aire no sea la mejor, ahora mismo no hay humo ni ceniza.
2: Sí, sí, yo donde vivo estoy en Carabanchel y está todo negro, o sea, completamente negro.
0: Claro, igual ha cambiado el viento durante la madrugada.
2: Bueno, a lo que me refiero es que las características de estos efectivos, con 400 uh-huh. efectivos, que son 400 metros, lo que estas personas con una manguera están intentando sofocar con las lenguas de fuego que estamos viendo todos.
0: Inés, yo te agradezco.
2: Y eso es
0: te agradezco
2: bueno,
0: mucho.
2: Y es una reflexión, era un poco la reflexión con que el viaje de nuestra vida, sí, las personas que estamos ahora mismo sufriendo esta situación, me parece que sería que nos evacúen. Pero que nos evacúen de una manera ordenada y con tiempo suficiente.
0: Inés, te agradezco la llamada, pero es verdad que creo que hay que poner las cosas en su contexto y creo que tanto los servicios y todos los profesionales que se dedican a esto, como por supuesto los cuerpos y fuerzas de seguridad del Estado, saben perfectamente lo que hay que hacer. Y yo creo,
2: te
0: hablo desde la Gran Vía 32 de Madrid, en el centro, donde hacemos una vida perfectamente normal.
2: Bueno, quería hacer esa reflexión, os lo agradezco y nada más. ¿Vale?
0: Gracias, Inés, buenas noches. Lo que es importante también no alarmar a la población y que sepan que en el centro de Madrid estamos perfectamente de momento y afortunadamente y que la situación donde se tiene que controlar pues es donde están los profesionales haciéndolo y que hay que confiar, ¿no? un poquito al menos en el sistema. 4:38 de la madrugada, nosotros esta madrugada de Si Amanece Nos Vamos estamos hablando de viajar, lo hacemos con David Moralejo, el director de la revista Conde Nast Traveler. Estábamos hablando, David, de lo de viajar solo, que es como un paso más allá en algo que puede ser el viaje de tu vida. Claro, esto puede sonar muy poético, muy romántico, pero parece también que no es para todo el mundo, ¿no?
1: No, yo creo que para viajar solo, esto es como todo, ¿no? Siempre nos tenemos que querer mucho a nosotros mismos.
0: Sí.
1: Eso es de primero de vivir.
0: Y caerte un poquito bien, porque si vas a pasar contigo todo el tiempo que se pasa en un viaje solo contigo mismo, por lo menos que te caigas un poco simpático,
1: ¿no? Te tienes que caer bien. Confiar en ti y no sentir que viajas solo por obligación, ¿no? Yeah. Que tienes esa cosa de, no, bueno, pues a algún sitio me tendré que ir. No, tienes que estar muy seguro, muy segura y no creerte tampoco que tienes que hacer una gesta, ¿no? Esas escenas, esa
0: que
1: película
0: la,
1: que
0: la
1: hemos
0: visto. La Odisea ya la rodó
1: la Odisea ya está, y el Come, Reza, Ama de Julia Roberts está muy bien. Todos en algún momento queremos ese momento de Julia Roberts de encontrarse a sí misma en la India.
0: Espera, porque es que
1: por el camino Bardem.
0: Quiero recordarlo porque lo tenemos.
3: ¿Sabes lo que he sentido esta mañana al despertarme, Delia? Nada, ni pasión, ni nada. Chispa, ni fe, ni emoción, nada. Prefiero morirme a pensar que esta es la persona que voy a ser de ahora en adelante.
4: Esto es lo normal. La gente se enamora a los 20 y tantos, se casa, ponen la encimera de granito, compran la casa en las afueras a los 30 y tantos y llega un día en el que se dicen, esto ya no es lo que quiero, y entonces fracasan y se vienen abajo. Eso duele, y se levantan y se van con la cara hecha un Cristo a tumbarse en un diván. No se largan sin más.
3: Yo no me largo sin más. Necesito un cambio. Estoy vacía, no palpito.
0: Claro, si no palpitas, pues tienes que irte a viajar tú sola, ¿no? Pero claro, no todas nos encontramos con Bardem, ¿qué quieres que te diga?
1: Es que claro, en Hollywood luego siempre está ese claro, giro de guión que es cuando aparece Bardem. No, bueno, al final yo creo que es bonito también viajar solo, viajar sola, viajar y recordar viajes de tu vida, que es lo que decíamos al principio, ¿no? En momentos en los que estabas en soledad. Eso es muy bonito. También yo defiendo mucho todas esas aplicaciones que también animo a la gente que no quiere viajar sola pero tiene esa situación, ¿no? Que busque, ¿no? Sí. Estas, que hacen grupos y que buscan grupos también por edad, por afinidad, que no son con pretensiones de ligar, sino de conocer gente, sí, y conocer gente afín. Y no sé, creo que tenemos tantas posibilidades, sí, hoy en día.
0: Sandra, desde Sanlúcar de Barrameda. Hola, Sandra, ¿qué tal?
5: Hola, buenos días.
0: Buenos días, Sandra. ¿Cuál fue el viaje de tu vida?
5: Pues el viaje de mi vida fue a París con mi marido. Y de hecho vamos camino otra vez con mi hija de 18 años.
0: ¿Que vais ahora mismo de camino a París?
5: Sí, vamos, estamos por la autopista hacia Sevilla para coger el avión.
0: Qué bueno. Oye, Sandra, pero cuéntame, ¿cuándo fuiste a París por última vez con tu marido? ¿Hace cuánto?
5: Pues fui en el año 2007.
0: Sí.
5: Después tuve a mi hija en el 2008, volví ahí en el 2015 con ella, pero fuimos a Disney y demás, y ahora pues vamos con ella, ya cumplió los 18 añitos este año, y a ella le apetecía de ir, y vamos para allá.
0: ¿Cómo se llama tu hija, Sandra?
5: Mi hija se llama...
0: ¿Se llama?
5: Andrea.
0: Andrea, ¿me pasas a Andrea un momento?
5: Está durmiendo ahora mismo.
0: Ay, Andrea, la adolescencia es muy dura y da muchísimo sueño. Le iba a preguntar a Andrea que cuánta ilusión le hace viajar con sus padres a París y cuánta turra le habéis dado con vuestro viaje a París.
5: Pues sí, la verdad que ella está encantada, la verdad. Y además va a estudiar también aquí a Sevilla Filología Hispánica, y está ella con su proyecto de ver el Louvre y de todo.
0: Claro.
5: Le gusta mucho. Así que nada.
0: Es el año del cambio, ¿eh?
5: Sí, es el año del cambio. Para los padres, para ella y para todo el mundo.
0: Oye, pero qué bonito. Así. ¿Y qué plan lleváis para París? ¿Vais improvisado? ¿Tenéis muchos planes? ¿Lleváis ahí en la agenda cada dos horas lo que vais a hacer? Cuéntame.
5: Bueno, llegaremos allí sobre las 9, cosas así, estaremos, sí, allí hasta el domingo. Ya tenemos planeado ir al Louvre, Versalles y demás. La verdad que ya lo tenemos más o menos organizado.
0: Claro, con las entradas compradas y todo eso, como decías, David, que sí, ahora hay que llevar, sí, todo reservadísimo, ¿no?
5: Sí, sí, la verdad que
0: oye,
5: sí.
0: Oye, que está aquí David Moralejo, el director de Condenas Travelers, yo creo que te, no sé, o sea, que menos que le digas alguna cosilla de París que no se puede perder, ¿no?
1: Pues mira, yo te diría, por la zona de République, pasear por allí y irte de tiendas, de barecitos. Y hay un mercado, que no me acuerdo ahora el nombre, es como de el mercado de los niños, no sé qué. Es un mercado de comida, compuestos de... Pues como un mercado como los que hay aquí en España.
0: Sí.
1: Muy local, compuestos de diferentes cocinas del mundo, que está genial, y ahora no me voy a acordar del nombre.
0: Ah, el Marché des Enfants Rouges, el mercado de los niños rojos, me lo ha chivado Laura Martínez.
1: Ese, es muy divertido, los domingos está muy animada, bueno, volvéis el domingo, pero bueno, cualquier otro día, y muy auténtico.
5: Sí. Vale, para tenerme en cuenta.
0: Sandra, ¿y hay algún lugar especial de París al que quieras volver con tu hija? Porque tienes una foto ahí con tu marido en el primer viaje, porque recuerdas ese restaurante aunque ahora esté cerrado. ¿Hay algo así en tu viaje?
5: No sé, yo creo que todo. La verdad que a mí me impactó mucho. Bueno, la Torre Eiffel me impactó bastante. Yo sé que era grande, pero tanto no me gustaba, la verdad.
0: Es un poco pero más que la bien. Giralda.
5: Sí, un poquito más.
0: Sandra, oye, pues que lo disfrutéis muchísimo. ¿A qué hora cogéis el avión?
5: Pues sobre las 7, cosas así.
0: Vale, o sea, de dormir esta noche no hablamos mucho.
5: No.
0: Andrea sí, los padres no, ¿no?
5: Andrea está ya desde que hemos salido de Sanlúcar con la barbita caída.
0: Claro, ¿y tu marido cómo se llama?
5: Mi marido Marco.
0: Marcos, oye, ¿me está escuchando?
5: ¿Puedo poner manos libres?
0: Venga, un momentito, sí.
5: Venga.
6: Hola, buenos días, ¿qué tal?
0: Hola, buenos días. Oye, ¿quién tenía más ganas de ir a París? ¿Andrea, Sandra o tú?
6: Andrea, aquí manda la niña.
0: Aquí manda la niña, como siempre. Claro. Porque a ver, claro. Andrea, ya lo de Euro Disney ya se le ha pasado por edad y ahora ya quería ir a ver el Louvre, ¿no?
6: Claro, Euro Disney fue con 6 añitos, le encantó, pero ya le atrae el tema de museo, el Louvre, Orsay, pues llama la atención.
0: Oye, Marco, Andrea, Sandra, que tengáis muy buen viaje, pasadlo muy bien. Gracias por haber llamado.
6: Gracias a ti.
0: Que tengáis buena noche. Adiós.
1: Adiós.
0: Claro, esa es otra, la de no dormir antes de un viaje. Eso es un clásico también, ¿eh? Depende a qué hora pilles el avión.
1: Claro, porque encima muchas veces los vuelos a mejores precios... con la emoción no calculas que dice, este sale a las 7, pues fenomenal, pero claro, las 2 horas antes, más la hora antes en tu casa, claro, y de repente dices, pues se amanece donde vamos.
0: Se amanece donde vamos. Oye, qué bonita esta historia, ¿eh? También de la vuelta al lugar donde fuiste una vez, primero en pareja, luego con tu hija chiquitita, ahora ya con tu hija mayor.
1: Por eso se puede repetir, porque hay un montón de motivos para hacerlo. Y hemos hablado mucho de París, y es que siempre nos quedará París, parece un tópico, pero...
0: Pero para allá que van, ¿eh?
1: Para allá que van.
0: Por lo que sea, nos ha llamado una familia que va a París, yo no digo nada. Lola, desde Avilés, hola.
7: Buenas noches, ¿qué tal?
0: ¿Qué tal? ¿Cómo estás?
7: Buenos días.
0: Buenos días. Se amanece ¿dónde vamos? Con David Moralejo. Lola, ¿cuál es el viaje de tu vida?
7: Madre mía, es que me habéis tocado la fibra total. No pude resistirme hoy a llamaros.
0: Pues adelante.
7: Mira, yo tuve una agencia de viajes.
0: No me digas.
1: Anda.
7: Sí, tuve una agencia de viajes como franquiciada en el año 1997, creo fue. Entonces, bueno, bastante experiencia he tenido en esto. Era un sueño también lo de poner una agencia de viajes, por lo que me gustaba viajar.
0: Qué bueno.
7: Entonces, vamos a ver, varias cosas. Habéis tocado también la fibra de lo de viajar sola, que es que yo ahora estoy sola.
0: Sí.
7: Y he encontrado una fórmula que me encanta.
0: A ver.
7: En dos partes. La primera, he encontrado que con mi hijo, que también está soltero y no tiene pareja, nos vamos todos los años a algún sitio y eso me vuelve loca. O sea, hemos estado en Malta, hemos estado en Roma, hemos estado en lo último yo creo que fue en Formentera. Y este año no sé a dónde iremos, porque como me acabo de comprar un coche, ajá, pues yo creo que vamos a ir en coche a algún sitio.
0: Hombre, pues para estrenarlo, claro, tremenda, que sí. Oye, Lola, qué buen plan. Pero, viajar con tu hijo. Sí, sí.
7: Pues sí, hoy estamos los dos solteros, ¿eh? Y mira, ¿por qué no?
1: Claro que sí.
7: Compartir, estar unos días así en plan nosotros solos, me encanta. Bueno, a lo que íbamos de lo del viajar sola, sí, yo encuentro que hay mucha ventaja porque conoces gente. Cuando uno va acompañado, no se relaciona con los demás tanto como si vas sola.
0: Eso es verdad.
1: ¿Cuánta razón?
7: Hay mucha gente también que te ayuda cuando te ves sola. Uh-huh. A lo mejor no sé si es por ser mujer, puede ser, no digo que no. Pero sí te ayuda y preguntas, si depende en qué país estés, claro.
0: ¿A dónde, has viajado tú sola, Lola?
7: Sola, sí. Puf. Pues mira, si ahora mismo me viene a la cabeza un viaje que fui a Paz de la Casa a esquiar.
0: Muy bien.
7: Me fui sola desde aquí, desde Asturias, desde, sí, Salinas, que yo vivía allí. Y dije, pues me voy a ir a Paz de la Casa a esquiar. Cogí los esquís, el equipo, y me subí en mi coche y me fui sin mirar ni dónde estaba. Yo iba a llegar hasta Paz de la Casa.
0: Y es un viajito, ¿eh?
7: Madre mía, aquello, sí, fue tremendo. Fue una odisea. Llegué por la noche de madrugada y el coche se me iba para todos los sitios en la carretera. Dije, ay, Dios mío, que aquí me voy a matar. Madre, por favor, ¿qué hago? Y aparqué el coche. Dije, primero mi vida que mi coche.
1: Bien. Hiciste bien.
7: Aparqué el coche, me salgo del coche y el móvil se me cae al suelo.
0: No.
7: El suelo lleno de hielo.
0: De nieve, de hielo.
7: Dijo, ¿y ahora qué hago? Pues, oye, mira, me puse en la carretera a esperar a ver si pasaba alguien y pasaron dos chicos amables que me llevaron.
0: Mira, ves lo que decías, efectivamente. Ahí se generan otro tipo de
1: mira,
0: encuentros.
1: Y recuerdas esa mala experiencia o difícil riéndote, que eso es lo bonito, ¿no? Que dices, pues es que al final son las anécdotas de la vida.
7: Efectivamente, es que ¿cómo no me voy a reír? Digo... Aquello fue surrealista. Yo decía, pero ¿cómo no has mirado ni dónde quedaba, ni el tiempo que te iba a llevar llegar hasta allí? Tremendo, fue tremendo. Luego, también estoy con Adriana en lo de París. Yo no sé qué tiene París.
0: No sé.
7: Algo tiene.
0: Para algunos, hay gente a la que no le gusta nada. Mira, David, Lola y tú y yo estamos ahí en el equipo, pero hay gente a la que Francia y París no les gusta.
1: Y siempre sale mucho el tema de que parece que tienes que ser de París o Londres.
0: Ya.
1: Eso es muy habitual, ¿no? No, yo soy más de Londres,
7: sí,
1: no, yo soy más de París.
0: Como si fuera incompatible, ¿no?
1: Sí,
0: pero
1: también
0: bueno.
1: Es verdad.
7: Es cierto, es cierto. A mí me gusta más París que Londres, ¿ves? Pero bueno, no lo descarto. Otro viaje maravilloso fue con los niños pequeños.
0: Sí.
7: Y nos fuimos también sin rumbo hacia el norte, hacia Europa. Cogimos
0: caravana.
7: Como una tienda de campaña.
1: Fue en el siglo XIX.
0: Una diligencia, Lola.
7: Una diligencia. Hombre, tampoco soy tan mayor.
1: No, por eso no. Me parecía.
7: Entonces cogimos el coche y le sumamos una tienda y cogimos a los dos niños y nos fuimos por el norte, fuimos a Bruselas, fuimos a París también, luego fuimos a Ámsterdam, íbamos sin rumbo, a Suiza. Bueno. Recuerdo aquello maravilloso, todo era fue un viaje precioso que los críos seguro que se acuerdan. Y entonces eso es muy bonito, porque viajar con los niños también en esas edades adolescentes, pues a ellos también les impacta y ves que sí que les ha gustado.
0: Hombre, les abre la mente. Oye, Lola, como ex dueña de una agencia de viajes, ¿tú ahora cuando viajas te lo preparas tú o te vas a las pocas agencias de viajes que quedan, que ya no quedan tantas como antes y no hay estas franquicias enormes de las que nos hablabas?
7: Confieso que no voy a ninguna agencia de viajes.
0: Bueno, porque claro, te lo sabes.
7: No me gusta mucho el tema de agencias de viaje, no. No sé, en fin, será de efecto profesional.
1: Claro.
7: Ah, también me dediqué a ser guía turístico.
0: Bueno,
7: en otra ocasión.
0: Yo creo que nos vas a tener que llamar cada madrugada de martes para contarnos una de tus historias vinculadas a los viajes, Lola.
1: Total.
7: Puede ser. Y ahora mismo me llama la atención,
0: ¿sí?,
7: desde aquí, de Avilés, de Asturias, el destino Cádiz.
0: Cádiz.
7: Todo el mundo menciona Cádiz, como todo el mundo se quiere ir a Cádiz.
0: Oye, pero es que tenemos aquí a una avilesina también en el equipo, a Laura, y a Laura le gusta mucho Cádiz. A ver si va a haber ahí una conexión de doblar el mapa Avilés-Cádiz.
1: Es como línea recta, ¿no? Así según caes, igual ahí hay una conexión
0: tipo estrella.

0: 800 Breogán, desde A Coruña. Hola, ¿qué tal?
1: Hola, buenas noches.
0: Buenas noches o buenos días casi ya, Breogán. ¿Cuál es el viaje de tu vida?
1: Bueno, pues mira, yo recuerdo, tengo varios viajes que podría decir que fueron viajes de mi vida. Pues un viaje que hice en bicicleta con un amigo por Marruecos durante mes y pico.
0: Vaya.
1: Un viaje que hice en autocaravana con 5 amigos recorriendo desde aquí, desde Coruña hasta Grecia, cruzando a Creta.
2: Pero
1: como hablábamos de viajar solo también, hablabas,
0: sí,
1: pues un viaje, el viaje que recuerdo, es un recuerdo que en cierto modo pues puedo decir que continúa a día de hoy, y bueno, os voy a contar por qué. Hace más de 16, 17 años puede ser, bueno, yo estaba empezando con mi actual mujer.
0: Sí.
1: Y bueno, pues la típica crisis de los comienzos, de dudas, de si esto es para adelante, de si no, y bueno, pues con motivo de mis dudas, pues mi mujer me... que de aquella era mi novia,
0: sí,
1: pues me dijo que hasta aquí habíamos llegado, casi no podíamos seguir, y bueno,
0: qué tonterías las justas, sí.
1: Sí, yo la verdad me disgusté, ya había habido un par de avisos más y tal, y bueno, mi mujer que no, que esto se acabó, esto hasta aquí. Entonces, bueno, pues con el dolor de la rotura y tal, bueno, pues me decidí que no aún aguantaba en Coruña, que no sé qué, me cogí un tren a Huesca, un bus a Roncesvalles y pasé a San Pío de Port y
0: ¿sí?
1: Empecé el camino de Santiago.
0: Bueno.
1: Esto fue un finales de noviembre,
0: sí.
1: Imaginaros pues el tiempo por allí, empezaba,
0: sí,
1: diciembre, mucho frío, mucha nieve, y allí me vi solo de repente, pues con el dolor de la rotura, y empecé a el camino de vuelta aquí a Coruña. Y bueno, fue un viaje, la verdad, maravilloso, pues de etapa a etapa, de conocerme un poco a mí mismo, un viaje muy espiritual, que rápido dejó de ser en solitario, porque, bueno, yo soy una persona muy sociable, que rápido pues me junto a hablar con uno, con otro.
0: Y el Camino de Santiago también es lo que tiene, ¿eh? Que vas reenganchando peregrinos por el camino, ¿no?
1: Efectivamente, y cada uno con su historia. No, claro, te creas que éramos muchos, porque...
0: Bueno, después... noviembre, diciembre, ya...
1: Sí, el tiempo no acompañaba, y éramos pocos, pero cada uno con nuestra historia, nuestro motivo. Pues a día de hoy aún guardo pues buenos amigos de ese viaje, pues ya como un italiano que después al poco tiempo fui a visitar a Italia con mi actual mujer, que es Patricia, que es aquella que me dijo...
0: O sea, que volviste a Coruña y te dijo, bueno, te has conocido a ti mismo un poquito más, vamos a intentarlo.
2: O sea, que agradeces, sí, ese viaje, ¿no?
1: Lo agradezco mucho, sí. A día de hoy tenemos dos hijos, tenemos una vida feliz, y bueno, el viaje me valió para encontrarme y para, bueno, camino a camino, SMS, porque de aquellas no había WhatsApp,
0: claro,
1: no había nada. SMS, SMS, llamadita, llamadita, pues poco a poco,
0: para volver,
1: pues ir volviendo a juntarnos y llegar a Coruña después de 20 largos días, mucha nieve.
0: Claro.
1: Y hacer tres buenas amistades, pues llegar un 24 a Santiago de diciembre, o sea, un día de Nochebuena,
0: sí,
1: llegar a Santiago, y pues ese día pues encontrarme con Patricia, y hasta el día de hoy que
0: Breogán,
1: ¿has
0: escuchado a Sandra antes?
1: A Sandra
0: que iba con su marido y con su hija a París.
1: Sí, correcto.
0: No,
1: sí,
0: lo digo,
1: sí,
0: por dejarte ahí, que a lo mejor lo que tienes que hacer ahora es llevarte a tus hijos y a tu mujer a Roncesvalles y hacer el camino todos juntos, como Sandra, de vuelta a París.
2: Ah, esta es buena.
1: Pues sería muy buena. No te creas que no lo he pensado, pero no sé yo si con esa adolescencia que tienen ahora seré capaz de llevarlos.
0: Que sí, que les viene muy bien andar, que tienen que estirar las piernas que están creciendo. Breogán, gracias por haber llamado. Un abrazo.
1: Venga, gracias a vosotros.
2: Gracias.
0: Adiós. Oye, David, claro, efectivamente el viaje de tu vida, es que todo el mundo tiene un viaje que contar. Todos queremos contarlo.
2: Todos queremos o contar uno que hemos vivido o los que vengan de futuro.
0: Los que vengan de futuro los queremos contar todos. Tú, mira, estás sonando Nueva York. ¿Qué te pasa a ti con Nueva York? ¿Te pasa como con París?
2: Más todavía.
0: ¿Más?
2: Más. O sea, cada vez que cruzo, acabo quedándome en Nueva York. Bueno, puedo contar un día, hoy no, que no tenemos tiempo, que me quedé pillado con la nevada este año y fue uno de los viajes de mi vida. O sea, qué maravilla eso de tener que bajarme del avión porque no despegaba. Y yo en ese momento decía, socorro, Pero luego me tuve que quedar una semana más.
0: ¿En Nueva York?
2: En Nueva York. Y fui al bar de Toñitas, por supuesto.

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1: Son las 5, las 4 en Canarias. 9 de los 11 municipios que estaban evacuados por el incendio en Toledo volverán en pocas horas a sus casas. Javier Díaz, buenos días.
2: Buenos días, lo confirmaba el ministro del Interior, Fernando Grande Marlaska, tras la última reunión del CECOPI en el puesto de mando de Navalcarnero en Madrid.
3: En donde, por suerte, podemos hacer una modificación en cuanto a las personas afectadas es en los 9 municipios de Toledo, donde vamos a proceder al realojo de los mismos.
2: Esto en la parte que afecta a Toledo. En la zona de Madrid, los principales esfuerzos esta noche se han centrado en la zona del Pantano de San Juan, después de un día, el de ayer, en el que el balance general es positivo, lo ha contado Virginia Barcones, secretaria general de Protección Civil y Emergencias, en Hora 25.
4: El objetivo y la preocupación está en esa zona norte, en el Pantano de San Juan, porque el resto de objetivos que se habían ido marcando se han ido completando de manera satisfactoria a lo largo del día. La estrategia ahora está puesta en cerrar bien ese franco y bueno, yo creo que va a haber buenos resultados.
2: Es en esa zona norte donde se centran los esfuerzos, como decimos a estas horas, en lo que son días claves antes de que llegue la nueva ola de calor que podría dificultar aún más las labores de extinción. Del exterior, hace escasos minutos ha aterrizado en Estados Unidos el primer ministro israelí Benjamín Netanyahu para reunirse con Donald Trump, una reunión que se da en medio del repunte en el conflicto Estados Unidos-Irán, en el que Donald Trump ha ordenado detener los bombardeos contra Irán para negociar un acuerdo que ponga fin al conflicto, pero advierte que reanudará los ataques si las conversaciones fracasan. Ha dicho que no está dispuesto a aguantar una posición diplomática mucho tiempo. Victoria García.
5: El presidente Trump dice que está negociando con Irán. El régimen de Teherán vuelve a negar que esas conversaciones se estén produciendo, pero Donald Trump ha dicho que Irán pidió muy amablemente y muy humildemente volver a negociar y que Estados Unidos ha cedido. En ello estamos, en unos días habrá noticias. Esto lo dijo en el Air Force One, el avión presidencial, pero poco después, en una entrevista con el portal Axios, ha dicho que si estas conversaciones no prosperan, ahora sí que los ataques van a volver contra Teherán con toda su virulencia. Sobre las acusaciones de Zelensky de que Rusia está dejando usar sus satélites a Irán para atacar objetivos norteamericanos en Oriente Medio, dice Trump que le va a preguntar a Putin por ello, pero que tampoco le importa demasiado que los rusos les estén ayudando, porque ya ayudaron a Maduro en Venezuela y fíjense cómo terminó el asunto, apostilló el presidente ante los periodistas.
2: Y de la información del deporte, a destacar la entrevista en El Larguero de la ministra Elma Sáiz, que ha destacado la importancia de plantarse contra el racismo en el deporte. Nos lo cuenta Luis Gaspar.
6: Hola, muy buenas. El Mundial de Fútbol ha vuelto a poner de manifiesto el odio que se esparce por las redes sociales. Hemos hablado en El Larguero con Elma Sáiz, ministra de Inclusión, Seguridad Social y Migraciones, con motivo del informe realizado por el Observatorio Español del Racismo y la Xenofobia que se ha realizado durante el Mundial. En su intervención, la ministra ha recalcado la importancia de ser antirracista y plantarse ante comentarios de odio.
7: Esto ya no va solamente de decir, no, yo no soy racista, no. Hay que ser antirracista en los campos de fútbol, en cualquier momento en lo que tengas, bueno, pues nos interpela a todos, decir, oye, no, censurar, e incluso dirigirte a quien lo haga y decir, no, oye, así no, ¿no? Esto no es el reflejo de los valores que en este mundial, con esta selección, nuestra selección, que son los valores de nuestro país.
6: En el estudio, el 74% de los insultos racistas en redes sociales contra jugadores buscaban deshumanizar, por lo que es importante actuar y tomar medidas.
2: De momento es todo. 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
1: Cinco y cuatro de la madrugada, 4:04 en Canarias, segunda hora de este Si amanece, nos vamos con todo el equipo por aquí. Luismi Pérez, ¿qué tal? Muy buenos días.
9: Buenos días, gente.
1: ¿Cómo estás, Luismi?
9: Pues hoy con más sueño. Hoy también te lo digo, ¿eh? Sí, con más sueño, sí, sí.
1: No hemos querido molestarte mucho más en la primera hora, más allá de que nos contaras un poquito qué es lo que podemos esperar para hoy. Pero estaba aquí David Moralejo, el director de la revista Condenas Traveler, y estábamos hablando del viaje de tu vida. Y te quiero preguntar por el tuyo.
9: El viaje de mi vida... A ver, te digo una cosa, cualquier sitio de la península ibérica, o en este caso de España, y quizás el que la ruta que hice por todo el sur del país, todo el sur de la península, vaya,
1: sí,
9: hasta llegar a la Sierra de Gredos y la Sierra de Gata.
1: Qué bonito.
9: Los rinconcitos que tiene el norte de Cáceres y el sur de Ávila, sobre todo el norte de Cáceres, que es lo que más pisé. Por allí pues hará 12, 13 años, vamos, te puedes perder por cualquier sitio del país, pero aquel sitio especialmente me gustó mucho.
1: Es que es muy, muy, muy bonito, muy bonita Extremadura y muy bonita especialmente esa, sí, esa zona que dices, Luismi.
9: Sí, sí.
1: Pues nada, está. En un ratito nos cuentas qué tal está el tiempo, porque ya está también por aquí Laura Martínez. Laura,
10: hola.
1: 28 de julio. 28 de julio. Y dices que vamos... ¿Cuándo vas a dejar de hablar del Mundial ya?
10: No lo estoy decidiendo yo. Esto sucederá cuando las gentes de Twitter, Instagram, TikTok y otras redes sociales decidan parar. Querida Adriana, yo solo soy una firme notaria de la actualidad, que diría aquel. El influencer Carlillo nos ha lanzado una incógnita.
11: ¿Cuánto me he gastado en 45 días de Mundial?
10: Bueno, pues poco ya os podéis ir imaginando que no es. Vamos a ir desglosando los gastos de este hombre. Lo primero, lo más importante, el furbo.
11: Lo más barato han sido las entradas, ¿vale? Me he gastado 456 € en entradas, o sea, 57 € por entrada, $60 por partido.
10: Bueno, me parece mucho.
1: Claro, él va a contar su mundial porque se fue a Estados Unidos, sí, a verlo. Me gustaría que alguien hiciera un TikTok de esto, mira Luismi cómo se ríe. Me gustaría que alguien hiciera un TikTok de esto diciendo cuánto dinero me he dejado en el mundial, pero viendo los partidos en España, ¿vale?
10: Sí,
1: de
10: yendo al bar,
1: las cervezas,
10: ¿no?
1: Sí, el bar, las raciones, las patatitas, ¿verdad,
10: la
1: Luismi?
10: La fiesta del día de la celebración, sí, que sí, más de uno seguro, sí, que gastó, sí, bastante.
1: Yo creo que ese sería otro buen TikTok, ¿eh? Pero sí, este no, este es los gastos de estar en Estados Unidos.
10: De una persona
1: Unidos.
10: Que estuvo en, vale, Estados Unidos. Bueno, de momento, el precio de las entradas decía que rondaba los 60 € el partido. De momento bien.
1: Sí.
10: Viendo que había empresas, además, que te llevaban a ver la final ida y vuelta sin alojamiento por 8.000 pavos, pues no está la cosa para quejarse. Vamos con cosas un poquito más caras, el alojamiento.
11: Alojamiento, exactamente me he gastado 1.476 €. Es dinero, pero lo que hay. De hecho, no he dormido solo. Siempre hemos estado compartiendo unos cuantos, 3 o 4 personas, porque si no era carísimo.
10: Vale. Bueno, era carísimo, 1.400 y pico € por 44 días, ¿eh? Vale. ¿Más caro que dormir? Volar.
11: Lo más caro, con diferencia, los vuelos. Me he gastado un total de 5.008 € en vuelos. Aquí meto en el vuelo, me tuve que ir de Estados Unidos a Málaga para ver el ascenso del Málaga. Volví a Estados Unidos. Cuando yo estaba en México, me tuve que ir de urgencia a Miami porque mi mujer tuvo un accidente. Que ahí me gasté casi 1.000 € en un vuelo. Realmente, los vuelos han sido caros. En condiciones normales no hubiesen sido tan caros. No me hubiese gastado más de 3.000 €, pero bueno.
10: Pero bueno, a ver. Vamos a reparar en una cosita, por favor, de este último audio.
11: Me tuve que ir de Estados Unidos a Málaga para ver el ascenso del Málaga, volví a Estados Unidos.
10: Pero... O sea, tú estás en Dallas o en Los Ángeles o en el momento en el cual se encontrase esta persona del Mundial, no sé en qué fase estaba, y de repente el Málaga tiene la posibilidad de ascender, de subir a la primera división, te plantas en tu tierra, ves el ascenso, porque además el Málaga ha subido, y vuelves a Estados Unidos,
1: ya
10: ¿no?
1: Ya está.
10: Pues fete, ¿eh?
1: A mí lo que más me gusta es que dice, me tuve que volver,
10: claro,
1: por
10: una
1: el
10: obligación,
1: Málaga.
10: Claro, como una obligación, ¿no? Sí, sí, sí. Bueno, venga, vamos con un poquito más de gastos.
11: La comida me ha costado muchísimo calcularlo exactamente, porque realmente un día pagaba yo, otro día pagaba otro y tal, pero más o menos ha sido muy caro, porque han sido unos 2.400 €. ¿Qué pasa? Que en la comida voy a meter también las cervezas de los días, sí, de partido. Porque tú en el partido te podías tomar 3, 4, 5 cervezas, y cada cerveza valía $25. Y tú cogías e invitabas a otro colega, no te dabas cuenta, y ahí se te iba un pastón.
10: Un pastón. Bueno, dice 3, 4, 5 cervezas. Le perdonamos porque es que...
1: 25 € la cerveza.
10: Pero es que, a ver, una cosa que me ha gustado mucho es de los que invita a sus colegas.
1: Es
10: no
1: verdad.
10: De, venga, pagamos bien a esto y vamos a pachas y luego lo metemos en tricount. No, él dice una ronda la pago yo, otra ronda bien la pagas tú. Bien, generosidad. Bien, más gastos.
11: Compras, me he gastado 900 € compra, pues yo qué sé, internet. Y creo que he sido la única persona de España que me he comprado esa camiseta verdadera. Vale, $150. Luego me compré esta sudadera que me costó 120. Una vez allí, pues me compraba... Esta es la bufanda de la final. Me costó $54.
10: Bueno, una bufanda de la que podría haber prescindido, la verdad. Vamos ahora con los desplazamientos.
11: Y luego, otro tema, transporte, coche alquilado, Uber, el metro. Ahí me he gastado más de 900 € también.
1: Vaya,
10: más de 900 €. No sé si alguno ha estado haciendo sumas con la calculadora. Yo veo por aquí 456, 1476, 5000, 2400, 900, 900. Bueno, el resultado total...
11: Y la pregunta, ¿vale? ¿Cuánto me gasta en total? Pues 9.850 €, más o menos unos 215-220 € al día.
10: Bueno, 215-220 € al día. Luismi, ¿qué te parece? ¿Caro, barato, normal?
9: Que tampoco es dinero.
10: Tampoco es dinero, donde diría otro. Bueno, pues apañado. Vamos con más cositas del Mundial. Seguro que habéis visto unas imágenes de Ferran Torres y Marcos Llorente, la mar de amiguis en Ibiza, copa de vino en la mano, sí, risitas en la playa, moreno terracota de no utilizar crema del sol. Bien, pues hay gente que está sobreanalizando quizás un poquito todo esto y en el verano se mueve y han decidido, pues han dicho que stop.
12: Es verdad que ha habido gente que dice, oye, esa ternura ha sido como sospechosa porque dos hombres se besan, se abrazan. Esto es sois más antiguos.
10: Sois unos antiguos, estoy de acuerdo, muy antiguos, pero realmente el personal es que se ha tomado muy en serio este asunto.
13: Durante todo el fin de semana, muchos medios argentinos han estado hablando de que entre Ferran y Llorente habría algo más.
14: Las vacaciones de Ferran y Llorente generan revuelo en la prensa española, mucho más que amistad.
13: Y claro, durante todo el fin de semana las redes se han llenado de mensajes de odio, hablando de masculinidad frágil y homofobia. En cambio, otros como el periodista Pablo Maza ha dado un golpe en la mesa y ha escrito esto.
14: Esta foto no solo habla de homofobia, habla de una sociedad que sigue castigando cualquier gesto que se salga del guión de la masculinidad tradicional.
10: Bueno, estamos de acuerdo con esas declaraciones, pero más de acuerdo todavía está Boris Izaguirre.
15: Es muy importante que dejemos claro que para nosotros no es ningún problema el roce entre dos personas del mismo sexo o entre dos varones, porque forma parte incluso de la cultura mediterránea tener ese tipo de aproximación y de demostración de cariño, y que al contrario que ellos, jugadores que han demostrado que prefieren los golpes y los puñetazos antes que los roces y los goles, pues nosotros apostamos por el amor y el cariño.
10: El amor y el cariño.
1: Me gustaría apostar también porque este tipo de programas pusieran la música un poquito más baja, ¿verdad, Lucas? Para que hoy escucháramos mejor
10: Estoy de acuerdo.
1: ¿No? Vale, pero sí. El resto, efectivamente, Petén, con Boris.
10: Muy bien, pues el Mundial y otras muchas cosas configuran lo que viene siendo la marca España, ¿no? La visión que ofrecemos a otros países de nuestra cultura y nuestros valores. Supongo que esto también forma parte de la marca España. Os voy a presentar a Valentín Carrasco Ferrer, que ha revalidado su título en el Campeonato Mundial de Comedores de Sobaos.
1: ¿Perdón?
10: Tras imponerse con un nuevo récord, ojo al dato, 18 sobaos en 8 minutos.
16: ¡El chique correspondiente! ¡Un aplauso a Valentín!
10: A ver, os digo que el cheque son 1.000 pavos. O sea, no sé si está pagado comerte 18 sobaos en 8 minutos.
1: Bueno, es que, Luismi, yo me he agobiado tanto viendo el vídeo que es que no me he dado cuenta. Me lo ha dicho Alex Benito, nuestro compañero. Me ha dicho, pero de vez en cuando tomaba un trago de leche porque yo lo empezaba a ver.
9: Sí.
1: Y me ha entrado una angustia de que ese hombre se iba a ahogar, que he tenido que dejar de verlo. Pero efectivamente tenía ahí su cartoncito de leche al lado, porque claro, es que si no,
10: eso ¿cómo no te comes? No se disuelve.
1: 18 sobaos, pero sobaos de los de verdad, ¿eh? No de esos pequeñitos que compras en el súper. Sí. No, sobaos de los que tienen tamaño sobao cántabro auténtico, ¿vale? 18 sobaos.
10: No. Revilla, yo creo que estaría muy orgulloso, fenomenal, de Valentín. Y lo que os decía de la marca España no era baladí, me encanta decir esta palabra, ayer en Informativos Telecinco.
17: Nos estamos alejando de la imagen de paella, flamenco y sol, y ahora nos admiran no solo por lo que hacemos, por lo que tenemos, sino también por lo que hacemos. Lo vemos en la selección, pero también en referentes internacionales como Rosalía, Carlos Alcaraz o los Javis. Proyectan atributos que conectan con las audiencias globales, como autenticidad, naturalidad o diversidad. Con sus éxitos generan notoriedad y con sus valores, reputación.
10: Venga, que te gusta a ti un estudio, Mourelos. En el ranking, ¿dónde estamos?
17: Según un informe reciente, España ocupa ya el 9º puesto entre las marcas país más valiosas del mundo. Y el año pasado recibimos casi 97 millones de turistas internacionales.
10: Bueno, pues en España, además de ganar copas del mundo, de comer sobaos muchísimo, se hacen muchos concursos excesivos, a mi parecer. Hace poco se descubrió el ganador de La Voz Kids.
18: Me llamo Eduardo, me conocen como Eduardo el Campanero, tengo 13 años y vengo de La Campana, un pueblecito de Sevilla. Para cantar flamenco hondo yo creo que hay que llevarlo un poquito en las venas.
10: Yo también lo creo, que hay que llevarlo un poquito en las venas. Eduardo el Campanero, en ese momento tenía 13 años, ahora ya tiene 15. Su voz, veréis a continuación, que ha cambiado un pelín.
1: Es el gallo Claudio ahora, ¿no?
10: Y ahora, ayer estuvo en Ya es Verano.
19: Hombre, yo la verdad que no me lo esperaba. Ardecí, que eso es el sueño de cualquier niño, ¿no? Que cante. Y ahora que te digan que eres el ganador del sueño que tú siempre has querido vivir, es impresionante.
10: Es impresionante. A ver, fue preguntado por el origen de ese apodo, Eduardo el Campanero, pero vamos a hacer un inciso. ¿Os acordáis del complejo de Peter Pan?
1: Sí, claro.
10: Ese que sufren a menudo hombres entrados ya en los 40, que van con muchos tatuajes, horteras, casco de moto por ahí.
1: A veces incluso sin moto, ¿eh?
10: A veces sin moto, hablando como un chaval. Bueno, pues poco se habla del fenómeno opuesto, ¿no? De esos niños de 10 años que aparentan ser un señor de 60.
20: ¿Cuántos años tienes, perdona?
19: Yo tengo 15.
21: ¿Y de dónde viene esto del campanero?
19: Yo, porque a mí me encanta mi pueblo. Yo amo mi pueblo, me gusta mucho el campo, los caballos, estar con mi abuelo. Entonces,
3: pues como a mí me gustaba la campana y la, mi familia viene toda de la campana, pues por eso es Eduardo el Campanero.
1: Pues ya está.
10: Un claro. Señor de 60 años,
1: un
10: ¿verdad?
1: Un señor ya está, que le gusta. Mira, él, si tuviera que decir el viaje de su vida, sería volver al pueblo.
10: Totalmente. Pues os comentaba lo de la voz y claro, esto es un asunto mayor.
4: ¿Cómo ha evolucionado todo eso? Porque entiendo que tiene que ser muy difícil, ¿no?
3: Sí, la verdad es que eso es bastante difícil porque es en el punto en el que tú no puedes esforzarte, no puedes tirar, no puedes abusar y hay que estar un añito o dos así más calladito, más tranquilito para que no te salga ninguna patología.
10: Ninguna patología, vale. Pero venga, vamos a cerrar con idiomas. ¿Recordáis a Montoya de la Isla de las Tentaciones?
22: Vergüenza, papa frita, tú eres un mierda de persona. Te vas a arrepentir toda tu vida de hecho. ¡Disfruta! ¡Disfrútalo! ¡Disfruta! ¡Me has reventado por dentro! ¡Me has reventado por dentro!
23: Tranquilo, Montoya, por
10: favor. Yo no he hecho nada, tranquilo, Montoya.
1: Tranquilo, Montoya, por favor.
10: Qué paciencia tenía Sandra. Bueno, ese mismo Montoya, que no estamos hablando de Íñigo Montoya.
24: Me llamo Íñigo Montoya. Tú mataste a mi padre. Prepárate a morir.
10: Bueno, pues el otro, el Montoya de la Isla, estuvo ayer en Universo Calleja y contó una anécdota de su pasado profesional.
25: Porque trabajaste en un hotel.
26: Empecé como botone y acabé como conserje.
25: ¿Cuántos años tuviste de trabajando en hotel?
26: Está 8 años.
25: Pues, ¿8 años?
26: Sí. Y en hoteles de 5 estrellas, que yo no tenía inglés ninguno.
25: ¿Y aprendiste inglés?
26: Aprendí inglés.
25: Por ejemplo, yo acabo de llegar, háblame.
26: Ok. Hello, tú llegas en tu cosecito para allá.
25: Hi,
26: well,
25: hi.
26: Hi, welcome to the hotel,
25: oh,
26: mister.
25: Thank you.
26: Ok, how was your journey?
25: Tala, Jesus.
26: Mom, good. It's the first time in Seville.
25: Yes.
26: Yes, oh, okay, it's fantastic, Seville. I hope, yo espero, es que claro, ya lo tengo un poquito oxidado.
1: Un poquito oxidado, pero vamos, que es que resolvía Montoya, ya te digo yo, mejor que cualquier bilingüe. Vamos, como si le pidiéramos a Luismi Pérez que hiciera la sección en inglés. Luismi la haría también en inglés.

0: Luis, mi día de muy pocas nubes, mucho más calor. En el Cantábrico, además, es donde más se va a notar esta subida de temperatura. Tarde de más viento, por ejemplo, y esto, precaución, en los sitios donde ahora hay los mayores incendios. Luismi.
1: Así es, de hecho, el viento se va a volver a reforzar esta tarde. No es que vaya a ser especialmente violento, pero habrá que tenerlo en cuenta. Por ejemplo, en la Comunidad Valenciana volverá a entrar el viento del sudeste, entrando por el Valle del Mijares, por ejemplo, en el caso de Castellón. Precaución, porque esta tarde se reforzará. También viento del este, más bien, en el sistema central, por tanto, precaución. En la zona de Ávila, en este caso especialmente, también en Toledo o en Madrid, como no. Y esos vientos del sur, que se van a reforzar también en Sierra Morena, donde teníamos incendios las últimas horas, o por ejemplo, en el interior gallego, en provincia de Zamora, también ese viento del sur, algo más importante esta tarde. Esta mañana esos vientos más débiles, si exceptuamos Canarias, donde el alisio va a ir soplando bastante, y también cerca del estrecho seguirá soplando ese viento de levante, que ahora hace subir bastante la temperatura. Por ejemplo, en Cádiz ciudad, tenemos ahora mismo 26 grados de temperatura. Ya son 18 los que hay en Salamanca, o 22 graditos los que tenemos en Huesca. Lluvias muy pocas, solamente algún chaparrón esta tarde, y además bastante localizado en la Sierra de Cazorla, aproximadamente, también llegando hasta la Sierra de Alcaraz, la Sierra de Revolcadores, allí hay picos de Revolcadores en el interior de Murcia, Sierra de los Filabres en Almería, pero aparte de eso, no esperamos lluvias, algunas nubes pegadas al norte canario, eso sí, y esa temperatura que hoy sube respecto a ayer y se va a notar mucho en algunos sitios como Euskadi, allí, sobre todo en la provincia de Álava, y en el interior de Vizcaya vamos a pasar de los 38-39 grados, o sea que mucho calor de golpe, allí en el Cantábrico, también en el Valle del Miño, y independientemente vaya, pues esos 40-42 grados que vamos a tener en el Tajo, en el Guadiana, en el Guadalquivir. Por tanto, técnicamente se nos habla de ola de calor mañana, pero es que hoy ya tendremos esos umbrales de calor. Por tanto, muchísima precaución.
0: Precaución, porque además es el tema que nos ocupa. La actualidad pasa por los incendios. Seguimos hablando de cientos de miles de hectáreas que quedan reducidas a cenizas. Y Luismi, nos traes datos hoy para contextualizar lo que se está perdiendo y también la inmensidad de terreno que está quedando devorada. Sí.
1: Así es, de hecho, pensad que este año se estiman ya más de unas 205.000 hectáreas, solo este año, en incendios y en hectáreas quemadas en nuestro país. 2026, que se añade, como no, a un 2025 que fue nefasto. Y si sumamos las hectáreas quemadas, se estiman las hectáreas quemadas de este año con las del año pasado, que ya se pueden catalogar, suman alrededor de 600.000 hectáreas. Son muchísimas hectáreas. De hecho, este año estamos teniendo muchas más hectáreas que la media que se suele quemar cada año. Recordemos una cosa, España es un país de agua y de fuego. Eso ha sido siempre. Lo que pasa es que, lógicamente, llevamos un par de años que la cosa se está saliendo de madre y, lógicamente, pues todo eso hay que gestionarlo de alguna manera y hay que pensar en el futuro cómo podemos minimizar todas estas cantidades de incendios que tenemos y, sobre todo, pues toda la gran cantidad de infraestructuras que se ven mermadas y la gente que se tiene que mover a un sitio y a otro para evitar ese fuego. Esas 600.000 hectáreas suponen más del 1% de todo el territorio del país. Y pensad que, lógicamente, no toda España está llena de árboles. No son pocos los árboles que hay, no son pocos los montes que tenemos. Tenemos 28 millones de hectáreas, con lo que solamente el año pasado y este ya se ha quemado más del 2% de la cantidad de bosques que tiene España.
0: Qué tristeza.
1: Puede pensar mucha gente, es que un 2%, a ver, sí, me siguen quedando un 98%. Los magufos seguro que dirán, si al fin y al cabo luego crecerá el bosque y me sigue quedando ese 98%, que lógicamente es la mayoría. Ya, pero si eso lo contextualizamos en superficie, estamos hablando de más de 6.000 kilómetros cuadrados quemados. Y no en los últimos años, sino solamente en un año, desde mayo del año pasado a casi agosto de este año, poco más de 14 meses. En esos 14 meses, esos 6.000 kilómetros cuadrados equivalen a toda la provincia de Girona, como si se quemara entera. Quien haya ido a Girona ve que hay playa y hay montaña, Pirineo, Alto Pirineo, todo eso se ha quemado. Pero, por ejemplo, la ciudad de Madrid, que es de las más grandes en extensión, aparte de en población, en extensión, la ciudad de Madrid es muy grande. Pues entre el año pasado, que conste eso en acta, solo lo del año pasado en España, no en Europa, en España el año pasado y lo que llevamos este año, llevamos más de 9 veces la superficie de Madrid. O, por ejemplo, todavía es más escandalosa la cifra que os voy a dar. Solamente los incendios de este año, estamos hablando que han quemado más que toda la superficie de la isla de Gran Canaria. Imaginad que ahora, que no pase, pero se quema la isla de Gran Canaria. Eso es una calamidad, lógicamente. Pues todo lo que se ha quemado en nuestro país ya equivale a más de la superficie de Gran Canaria. Y solo este año, solo este año. Que es una barbaridad, así de claro.
0: Es una barbaridad.
1: Estamos muy por encima de la media.
0: Y está genial que nos hagas estas comparativas, porque es verdad que cuando se habla de hectáreas, no todo el mundo tiene en mente cuánto es una hectárea,
1: claro,
0: cuántos kilómetros cuadrados son esos 6.000 de los que hablas. Está muy bien que nos lo pongas en contexto.
1: Es que siempre se dice, que de hecho, a ver, es una unidad de medida, llámale como un poco estándar, pero es si una hectárea es más o menos un terreno de juego de un campo de primera división.
0: Sí.
1: Pues imaginad, pues venga, si a los que sean muy forofos o las que sean muy forofas del fútbol, pues pensad que lo que se ha quemado el año pasado y este equivale a 600.000 campos del Bernabéu, o 600.000 Camp Nou, o 600.000 catedrales, lo que queráis. 600.000 campos de fútbol de primera división. Eso es una brutalidad.
0: Tremendo, tremendo. Y decías antes en la primera hora, Luis, me nos decías que nunca mejor dicho, que los árboles no nos dejen ver el bosque, porque uno de los motivos de este gran número de incendios y de su progresión es que en realidad es que sí que tenemos más bosque que nunca.
1: Sí, ahí está. De hecho, a ver, igual que os digo una cosa, que se ha quemado muchísimo y que no hay que decir que eso es un problemón.
0: Hombre.
1: Toda la gente, a mí no me gustaría que me dijeran vete de aquí porque es que se te puede quemar la casa. O sea, eso es que no me lo quiero ni imaginar.
0: No,
1: es por tremendo. Tanto,
0: los testimonios pues, que todo. Estamos escuchando son tremendos. Ayer el recorrido que hacía nuestro compañero Javier Ruiz, que se fue a lugares aquí por la Comunidad de Madrid, que de vecinos afectados, toda la narración de los testimonios en Hora 25 es algo que si hay alguien que tiene alguna duda de lo que está pasando y no sabe la envergadura de lo que significa al nivel humano esto, que se escuche ese trocito de Hora 25 con Pablo Tallón.
1: Sí, sí. De hecho, y bueno, y toda la gente que está dando, así de claro, es que está dando la vida por los demás y por toda y porque eso no vaya más. Pues bien, aparte de todos esos incendios, pues sí que podemos decir que en el pasado había menos bosques y menos superficie forestal, entendida como bosques y como matorrales, como arbustos, como zona de monte, para que nos entendamos. Desde 1990 hasta ahora ha aumentado casi un 10% la superficie entre arbolada y vegetal en nuestro país. Por tanto, sí, tenemos más monte que antes. Ahora hay más árboles, bastantes más árboles, que en 1950, para que nos entendamos.
0: Sí.
1: Mucha gente quizás en 1950 todavía no había nacido, pero sí que pues sus padres, sus abuelos les han explicado lo que había en 1950 y había un montón de pueblos en los que había mucha población, en los que se trabajaba la agricultura y todo eso lógicamente se ha ido dejando.
0: Sí.
1: Y claro, cuando tú dejas el campo, las matas primero y luego los árboles van a buscar su terreno y empieza a crecer maleza por todos sitios. Dicho esto, tenemos más árboles, por tanto, sí que es verdad que ahora hay más bosques en nuestro país, pero de esas, por ejemplo, desde 1990 a hoy, ha aumentado en unas 2 millones de hectáreas en la superficie con vegetación. En 36 años ha aumentado 2 millones de hectáreas, pero es que en un año se han fundido un tercio. Por tanto, también hay que mirar eso, que la progresión que llevamos de incendios es muy grande, pero sobre la base que ahora tenemos más monte que antes, y eso es uno de los motivos, entre otro montón, de que podamos tener estos incendios tan, tan grandes y tan incontrolables. La masa forestal es muy continua y eso hace mucho más devastadores y mucho más fatídicos los incendios forestales en nuestro país.
0: Luis Mi Pérez, pues como siempre, gracias por explicarlo tan bien.
1: Gracias a vosotros.
0: Hasta mañana.
1: Hasta mañana.
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0: Y con Cristina Zamorano abrimos a esta hora el kiosco de prensa. precisamente, carrera contra el fuego. 24 horas críticas antes de la ola de calor es el titular con el que abre El País.
3: Lo destacan todas las portadas. Los bomberos contienen distintos frentes, pero crece el temor al fuerte aumento de las temperaturas a partir de mañana.
0: El diario.es añade que el gobierno ampliará la declaración de zona gravemente afectada por los incendios de los últimos meses a 14 provincias.
3: ABC se fija en los 170.000 asediados por el fuego y el Confidencial señala la intervención de Marlaska, que ve cruciales las próximas horas para combatir el fuego y permite el realojo de 9 localidades en Toledo.
0: El Mundo titula la gran evacuación de nuestra historia. Los fuegos siguen devorando 4 provincias y entran en un momento crítico ante la llegada de otra ola de calor. En El País, el Partido Popular desdeña el pacto de Estado de Sánchez y dicen: el clima ha cambiado siempre.
3: El Partido Popular desdeñó ayer la propuesta del presidente del Gobierno, Pedro Sánchez, de un pacto de Estado sobre la emergencia climática por ideológico y sectario.
0: La portavoz parlamentaria popular, Esther Muñoz, incluso deslizó ideas ambiguas sobre el cambio climático.
3: El PP se acerca al negacionismo climático en plena ola de incendios, es lo que destaca el diario.es. Y en el Confidencial señalan que Ayuso descarta el pacto de Estado y advierte que la situación es grave.
0: Y mientras ABC titula, Sánchez se agarra a los incendios como vía de escape ante el fiasco de la mayoría progresista.
3: El gobierno quería transmitir la imagen de capacidad ejecutiva para limitar el desgaste de los varapalos judiciales, pero se ve obligado a aplazar el decreto sobre vivienda por falta de apoyos.
0: Del exterior, los insultos de Milei contra Lula desatan una crisis diplomática, es un titular del País.
3: La polémica del presidente argentino Javier Milei en el lanzamiento de la candidatura del ultraderechista Flavio Bolsonaro como rival de Lula da Silva en Brasil ha abierto una crisis diplomática entre ambos países. En ese acto, Milei llamó a Lula basura socialista.
0: Y el gobierno brasileño convocó a su embajador en Buenos Aires y llamó a consultas al embajador argentino para expresar su protesta. En La Vanguardia, Niubó admite que el fiasco de las pruebas PISA se debe a un fallo de supervisión.
3: Cataluña ha quedado fuera del informe internacional de PISA 2025, el programa para la evaluación internacional de alumnos. Esta organización ha decidido no publicar el estudio específico de la comunidad, al considerar que una desviación de la muestra impide que los resultados sean representativos del conjunto del alumnado catalán.
0: La consejera de Educación, Esther Niubó, admitió ayer en el Parlamento que hubo un fallo de supervisión en las pruebas PISA de este año.
3: En el diario.es destaca que la falta de una explicación clara sobre el error en la muestra aumenta las críticas de la oposición y del profesorado, que ya prepara una huelga por el conflicto laboral para el 8 de septiembre.
0: Más titulares en El País. Ceuta al límite por la llegada de 1 millar de migrantes a nado.
3: Los servicios de acogida de Ceuta se encuentran desbordados tras la llegada a nado de 1 millar de migrantes, en su mayoría marroquíes, en la última semana.
0: Sí, estas personas entran por los 2 perímetros fronterizos de la ciudad, lo que muchos entienden como una reacción a la sentencia del Supremo del pasado 8 de julio que impide la devolución en caliente de quienes entran nadando en vez de saltar las vallas. Con este titular de ABC cerramos este repaso a la prensa. El respiro familiar, uno de los recursos asistenciales que más crece en verano.
3: Las vacaciones, con sus desplazamientos y la necesidad de reorganizar los cuidados, suele convertirse en el momento en el que muchas familias se plantean por primera vez el ingreso de sus mayores en una residencia.
0: Y mientras en el diario.es destacan a las familias que consiguen la conciliación imposible en verano, dice: la supervivencia agudiza el ingenio.
3: Alquilar un piso en la playa entre amigas que son madres, bajar por turnos a la piscina o contratar a una profesora que rota entre casas de familias del cole son algunas de esas soluciones creativas para aquellos que pueden permitírselas.
0: Y es 28 de julio y un día más a esta hora de la madrugada. Nos vamos a abrir el cajón de los recuerdos, Cristina.
3: Pues sí, nos trasladamos a 1794 porque en Francia ejecutan en la guillotina a Maximilien Robespierre, uno de los líderes más destacados de la Revolución Francesa. Las causas de esta ejecución fueron su radicalismo extremo y el llamado reinado del terror, que generaron un pánico generalizado entre los propios líderes revolucionarios, quienes los derrocaron en defensa propia para evitar ser las próximas víctimas de la guillotina.
0: Esto en Francia, pero ¿tenemos algún acontecimiento global?
3: Pues un día como hoy, en 1914, empieza la Primera Guerra Mundial. Se produce tras el asesinato del archiduque Francisco Fernando, heredero al trono austrohúngaro.
0: Francisco Fernando, claro, Franz Ferdinand, como el grupo.
3: Eso es. Sí, porque el grupo indie escocés toma su nombre al ver un documental en la televisión de la Primera Guerra Mundial en referencia al archiduque austrohúngaro.

0: Fran Ferdinand, que en realidad, claro, rinde homenaje a la muerte de Francisco Fernando.
1: Eso es. A raíz de la muerte de Francisco Fernando, Austria-Hungría declaró la guerra a Serbia. Y en un mes, los países de toda Europa habían formado alianzas y habían declarado la guerra a otras. Esta guerra duraría 4 años hasta 1918, cuando Alemania firmó el armisticio que puso fin a los combates en el frente occidental.
0: Y también hoy, 28 de julio, es día de recordar frases célebres, ¿verdad, Cristina?
1: Pues sí, porque seguro que a muchos les suena e incluso utilizan a menudo esta frase.
2: Puedo prometer y prometo que los hombres de Unión de Centro Democrático promoverán una reforma fiscal que garantice de una vez por todas que pague más quien más tiene. Puedo prometer y prometo un marco legal para institucionalizar cada región según sus propias características. Puedo prometer y prometo que trabajaremos con honestidad, con limpieza y de tal forma que todos ustedes puedan controlar las acciones de gobierno.
1: Ese puedo prometer y prometo lo dijo Adolfo Suárez un día como hoy en 1982, cuando abandonó su partido, Unión de Centro Democrático. Esta salida supuso el fragmento del voto del centro, dejando la vía libre para la victoria histórica del PSOE en las elecciones generales de octubre de 1982.
0: ¿Cuántas cosas ocurren el 28 de julio de diferentes años? El dato curioso de hoy, Cristina.
1: Pues un día como hoy, en 1943, se fundó una empresa multinacional sueca, amada y temida por todos los que pasan por ella. Hablamos del laberinto interminable que acaba con la paciencia de muchas familias en sus compras, porque se sabe cuándo se entra, pero nadie sabe cómo y cuándo se sale de IKEA.
0: Bueno, yo sí que lo sé, siempre se sale con un ticket mucho más alto del que creías que ibas a salir.
1: También, y comiendo allí.
0: Y comiendo.
1: Esta empresa comenzó como un pequeño negocio de venta por correo, que comercializaba bolígrafos o carteras, y a finales de la década de 1940 se enfocó exclusivamente en el mobiliario. Todos sabemos que venden productos de automontaje que destacan por su diseño, sus precios asequibles y su funcionalidad. Y su éxito ha llegado a canciones como esta.
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0: Bueno, pero ya luego cuando les vas pillando el truco, o sea, los primeros te cuestan mucho. Lo peor son los cajones con raíles. Luego ya, o ¿cómo se llama eso? Raíles. Sí, sí. Pero luego ya le vas, ¿sabes? Cuando ya haces muchos pisos, muchas mudanzas, mucho piso de estudiantes, ya le vas pillando ahí una cosa esa, a la llave Allen.
1: La gente es que dice que tienen, que ponen tornillos de más. Ya. Y ya eso confunde, porque no sabes si no los has puesto donde debías o qué pasa.
0: Siempre hay uno de por si acaso, Bueno, terminamos con otro apunte musical, ¿no, Cristina?
1: Sí, porque en 1956 Elvis Presley consigue su segundo número uno con esta canción.

0: Que si además de escuchar el Se Amanece nos vamos en directo, lo queréis escuchar en podcast, genial. Que si además de escucharnos en podcast queréis seguirnos en las redes sociales, estupendo. Pero que si además os metéis en Spotify y buscáis la lista de canciones Se Amanece nos vamos ser y le dais a seguir, eso ya es nivel premium. Como los 8.462 amables seres humanos que le han dado a seguir y que hacen que cada día crezcamos un poquito más y que cuando vuelva Roberto Sánchez el 31 de agosto nos podamos poner un poquito chulitos. Alex Benito, ¿qué tal? Buenos días.
1: Buenos días.
0: En la actualidad deportiva, la Liga da su pitido inicial el 15 de agosto y los clubes pues ya están de lleno la pretemporada.
1: Todo es a Inglaterra, titulaba Mundo Deportivo por el desplazamiento del Barça a St. George's Park, con las sorpresas de Frenkie de Jong, que se supervisará su lesión, y la de Ter Stegen, que sucesión al Ajax está todavía encallada. Pero Adriana, más allá de los partidos, la pretemporada son los fichajes.
0: Bueno, supongo que traes pues más culebrones en esta sección, que ya es una sección, la del culebrón de los fichajes dentro de los deportes.
1: Pues sí, me temo que sí. El caso Julián sigue estancado y el club azulgrana tiene, según titulaba el diario Sport, Krupi plan B, siendo el del Bournemouth la alternativa al delantero argentino por si este fallase.
0: Y en cuanto al Real Madrid, su nueva estrella todavía no se ha anunciado.
1: El fichaje de Diomandé sigue sin ser oficial y de hecho su actual club, el Leipzig, ha celebrado en sus redes la vuelta a los entrenamientos del jugador de Costa de Marfil.
0: Ha decidido fichar por el Real Madrid, pero hasta que no esté todo cerrado, pues sigue con lo previsto.
1: Todo apunta a que su incorporación por el club blanco es inminente, porque el PSG ha retirado su interés por el delantero, asegurando que el precio exigido por su traspaso y sus pretensiones salariales eran completamente desproporcionadas y alteraban el mercado.
0: ¿Y el Real Madrid está haciendo muchos fichajes para la próxima temporada?
1: Pues mira, confirmados 4, pero según Nacho Fernández en una entrevista que publica hoy el diario AS, Mourinho es la mejor incorporación. Es lo que necesita el Madrid.
0: Bueno, pero otra de esas incorporaciones muy comentada ha sido la de Cucurella,
1: que se ha despedido del Chelsea con un emotivo mensaje.
2: Thanks to this club and its high expectations. Today, I can honestly say that London will always be my home.
1: Gracias a este club y a sus grandes expectativas, hoy puedo decir que Londres siempre será mi casa y vosotros siempre seréis parte de mi historia. Me voy del club siendo un hombre. He conseguido muchos de mis sueños gracias a vosotros y os lo agradezco.
0: Ha sido un jugador Cucurella muy querido en Londres, igual que es Cubarsí en su pueblo.
1: Tras ganar el Mundial, el central del Barça ha recibido un homenaje en Villablareix, donde creció y empezó a jugar al fútbol, según mencionaba el diario Sport.
0: Y en fútbol internacional, Italia no tiene arreglo. Esta es lo que dice la portada del diario AS.
1: La Federación Italiana de Fútbol canceló la designación de Andrea Pirlo como nuevo seleccionador de Italia, debido a un escándalo político y social provocado por sus vínculos comerciales con una casa de apuestas rusa.
0: Y a raíz de ello, el que había sido elegido como director deportivo, Paolo Maldini, y su compañero Leonardo, renuncian a la selección italiana.
1: Solamente 16 días después de haber sido incorporados por no poder firmar a Pirlo como entrenador.
0: Anoche estuvo la ministra de Inclusión, Elma Sainz, en El Larguero, con Yago de Vega, para presentar el informe de delitos de odio en redes sociales durante el Mundial.
3: Esto ya no va de ser de no ser racista, sino que hay que ser manifiestamente antirracistas y en una altavoz que tiene tan potente el fútbol, que tiene tan potente un evento como un mundial.
0: ¿Hablaba la ministra, Alex?
1: Sí, hablaba la ministra de un altavoz potente. Y es que la FIFA informó que el Mundial alcanzó 20.000 millones de reproducciones de vídeo en sus plataformas digitales.
3: Nos anticipamos, sabíamos que esto podía pasar, encargamos un informe específico a Roberaxe, a ese observatorio que mencionabas de contra el racismo y la xenofobia, y efectivamente hay un incremento muy importante, más del 50% de esos 55.000 mensajes monitorizados que iban directamente y que tenían el objetivo y que querían deshumanizar, con mensajes que incluso algunos hablaban de violencia explícita, y muchos de ellos efectivamente más del 65% dirigidos al norte de África y con ese objetivo de la Minya Mal, ¿no? Entre otros.
0: Sí. Bueno, muy interesante la entrevista con el Masai. Dejamos de un lado el fútbol después del Tour de Francia que acaba de terminar. ¿Hay algo de movimiento con el campeón, Alex?
1: Pues mira, Adriana, igual que tuvimos resaca del Mundial, también tenemos resaca del Tour. Tadej Pogačar anuncia que habría posibilidades de que corriese la Vuelta a España, que empieza el 22 de agosto. y el director de su equipo, el UAE, asegura que puede ganar su sexto Tour de Francia al estar a la altura de las leyendas.
0: Gracias, Alex. 5 y 41 de la madrugada, 4 y 41 si estáis en Canarias. Los incendios siguen marcando la actualidad informativa y también las palabras de los diferentes políticos sobre lo que está ocurriendo, Laura Martínez.
4: Sí, pero por suerte hay pequeños oasis, como el de Libertad. Ayer llamó a Si Amanece Luis de Benavente para recomendar la entrevista de Libertad en Hora 25.
5: El viernes, el programa de Hora 25 hizo Pablo Tallón una entrevista a una niña que es un espectáculo de entrevista. Dura 4 minutos, el que pueda bajarla, descargarla por la red. Una niña de 11 años sí, que sin leerse la entrevista. O sea, una niña que me pareció sobresaliente. Aparte, lo tenía todo, hasta el nombre era bonito porque el nombre era Libertad. Una niña de 11 años que dio una lección a todos los políticos, a toda la gente esta que habla y que habla. La entrevista más preciosa que he oído.
0: La más preciosa que he oído.
4: Pues esperamos que Luis estuviera anoche escuchando Hora 25 porque parecía que Pablo Tallón estaba hablando de Luis.
6: Y claro, el viernes hablamos con alguien y no se imaginan la de cantidad de mensajes por redes, gente que llamaba a la radio, gente que escribía, que comentaba, qué historia, qué bien hablaba, qué alegría nos ha dado.
4: Pues esperemos que Luis estuviese escuchando, sobre todo porque volvió ella, volvió Libertad.
7: Nos hemos ido a un campamento y ha sido todo súper chuli, nos estamos divirtiendo bastante los niños y todos los adultos, pues también hemos estado jugando al bingo y de todo, los servicios sanitarios, es más, se me hinchó el ojo.
6: Sí.
7: Y gracias a ellos el ojo lo tengo perfecto, me he podido bañar perfectamente en la piscina con el cloro sin que me pasara nada. Así que si escuchan esto, les quiero agradecer un montón a Villa del Prado y a todos.
0: Claro, estaba diciendo que estaba en un campamento porque no lo hemos dicho, pero efectivamente Libertad es una de las niñas que, como tantos otros ciudadanos, han tenido que ser evacuados, trasladados a otros lugares por culpa de los incendios. Y claro, Libertad es una niña de 11 años que está viviendo esto pues con la emoción de una niña de 11 años, con cierta preocupación, pero a la vez muy contenta, y sobre todo era inmensamente agradecida con todo el mundo que le estaba ayudando y compartió que estaba bien todo el mundo, ¿no, Laura?
4: Estaba bien todo el mundo, pero cuando digo todos es todos, todos.
6: ¿Titi está bien? Titi es el gato, por si no lo escucharon el viernes.
7: Sí, mi gato está perfectamente. La han movido a una cama y una jaula más grande para ella con su arenero, su comida y todo. Y es tan grande que hasta entro yo.
4: Hasta entro yo. La verdad es que era un placer escuchar a Libertad, muy tierna. Y sobre los incendios, seguimos avanzando. Óscar Puente publicó ayer un vídeo en Twitter en el que habla, pues entre otras cosas, del Partido Popular.
8: Así que cuando yo ahora les escucho hacer peticiones de rebajar el tono, de enfriar los ánimos, me pregunto por qué. ¿Por qué ahora sí? Y la respuesta es sencilla. Porque detrás de este drama que vivimos cada verano están sus políticas. Llevan años negando la evidencia que subyace tras el aumento exponencial de incendios y de fenómenos naturales adversos, que es el cambio climático.
4: Pues sobre el cambio climático habló Feijóo en la entrevista en La Razón, que hoy todavía colea.
9: Veremos si se consolida o no el cambio climático, que todo parece indicar que estamos ante un cambio climático en el mundo.
0: A ver si se consolida o no el cambio climático.
4: Sí, parece que no ha sido suficiente con lo que tenemos hasta ahora. Y su portavoz, Esther Muñoz.
10: Durante toda la historia de nuestro planeta el clima ha cambiado. ¿Mm? Eso es de perogrullo. Ahora bien, ¿cómo actuamos el ser humano frente a las cosas que cambian, ¿no? Yo creo que esto de el cambio climático mata, el cambio climático es el responsable de todo, es un mantra que repite la izquierda para evitar responder por las responsabilidades que tienen.
4: Vale, Isabel Díaz Ayuso se fijó no tanto en el cambio climático, sino en la limpieza de los montes.
11: Toda la gente del campo nos están diciendo exactamente los mismos problemas y que se han ido encontrando a lo largo del tiempo. Dificultades para limpiar los montes, dificultades para trabajar en sus propios terrenos.
4: Bueno, algo lo de la limpieza en lo que habían reparado en el programa Mañaneros, en el que hicieron, por cierto, un desmontando bulos.
12: Pues la ley de montes en su artículo 4 no solo no prohíbe limpiar los montes, sino que obliga a las administraciones públicas a velar por su gestión y protección, también por su limpieza, tanto en montes de titularidad pública como privada. Si no es...
4: Bueno, pues sea como fuere, hay algo que hacer y lo que hay que hacer ya, pues lo hay que hacer de manera urgente o emergente, según Ayuso.
11: La propuesta de emergencia climática, he estado mirando en las hemerotecas y veo que desde el 2014 el gobierno, en concreto el presidente del gobierno, viene hablando de ello. Pues 12 años más tarde, si es tan emergente, solo pido que nos diga cómo lo va a resolver.
4: Vale, pues esto decía Ayuso sobre el gobierno, pero Feijóo templaba los ánimos.
13: Todos estamos juntos, todos tenemos que sumar. Todos tenemos que arrimar el hombro y no puede haber excepciones.
14: Nadie puede tensionar más de la tensión que produce el incendio terrorífico.
4: Bueno, casi se me olvida que estábamos hablando de Óscar Puente y su comentado vídeo de Twitter. Cuando lo vio Alfonso Serrano, no quiso templar nada ni pactar nada. Esta es su reacción a Puente en Todo es Mentira.
15: Yo creo que mi perfil pactista acaba cuando escucho a Óscar Puente.
4: A ver, mi perfil pactista acaba cuando escucho a Óscar Puente y otras cosas del querer con Alfonso Serrano.
15: Un personaje como este, que se pasa el día en Twitter, yo lo gestiono. Yo conozco a su homólogo, que es el consejero de transportes, que está todo el día trabajando. Le veo muy poco en Twitter. Es el ministro de transportes y está en redes más que yo. Y solo para decir barbaridades.
4: Bueno, no parece que vayan a firmar un pacto. Montse Mínguez, la portavoz del PSOE, sobre Ayuso, las lágrimas y el cambio climático.
16: Y cada uno tiene que ser consecuente con sus competencias y cada uno, en lugar de llorar, lo que tiene que saber hacer es administrar. Si el mantra de la señora Muñoz y del Partido Popular es el cambio climático, pues ahí ustedes comprenderán que no es su prioridad nacional, sino que se lo dejan para otro detalle.
0: Bueno, de cambio climático también habló ayer el presidente del Gobierno, Pedro Sánchez.
4: Hablando del calor que pasan los alumnos en los centros educativos mientras presentaba la red de refugios climáticos. También se acordó de algunos políticos del Partido Popular.
17: En los últimos días del curso escolar, algunos representantes de la Comunidad de Madrid, como saben, restaron importancia a las quejas de los familiares de los alumnos y alumnas de las altas temperaturas en las aulas. Y hay que decirlo claro y alto. Con un aumento de las temperaturas que lleve, por ejemplo, a que en un aula se puedan sufrir temperaturas de 30 grados, pues no se puede estudiar ni aprender con normalidad. Y cuando las temperaturas siguen aumentando, ni siquiera se puede permanecer allí con seguridad.
4: La reflexión del presidente del Gobierno fue larga y con segundas.
17: Quizás sea fácil, bueno, pues restar importancia al calor desde el privilegio de quien vive y trabaja con aire acondicionado o que puede refugiarse en una segunda residencia con una piscina privada. Pero esa no es la realidad de millones de familias en nuestro país. Todas las personas somos vulnerables al calor, pero no todas las sufrimos por igual.
4: Bueno, pero el que no entiende de refugios climáticos es Miguel Bosé. En Malas Lenguas contaron pues otra de sus chaladuras.
18: España arde en decenas de infiernos, pero las luminarias del medio ambiente y del ecologismo empeñados en vendernos un clima cambiático de Agenda 2030.
19: Se reafirma en su actitud negacionista del cambio climático y ataca a los ecologistas.
18: Proyectos renovables que cambien para siempre el verde naturaleza por el negro placa solar o el blanco eólico. Espero que en el próximo infierno sean ellos los que arden.
4: Hola, bueno, así lo ha soltado.
0: Madre mía.
4: Pues en este mismo programa daban ayer una exclusiva.
20: Son casi 38 millones de euros, Jesús, que la Comunidad de Madrid debió haber invertido en mejorar los equipos, las instalaciones y los vehículos de los bomberos y que, sin embargo, se destinaron a otros fines. El Tribunal Superior de Justicia obligó a la Comunidad de Madrid a destinar ese dinero a donde debía. Y coincidencia o no, obligada o no, Jesús, la Comunidad de Madrid anunció hace poco más de 10 días que iba a invertir, nos sonará esta cifra, 38 millones de euros en comprar 36 nuevos camiones de bomberos. Uh-huh.
0: Claro, la sentencia ya es firme, está en contra de la Comunidad de Madrid, más allá de los incendios, de todo lo que rodea este problema. A lo largo del día de ayer trascendieron unas palabras de Feijóo de este fin de semana en esa entrevista que comentábamos en La Razón.
4: Donde Óchor Precha ha vuelto a cargar contra Televisión Española.
21: Televisión Española tiene que ser una televisión pública plural, cuyos tiempos informativos tienen que ir de acuerdo con la ley en función de la representación de las distintas fuerzas políticas con representación parlamentaria.
4: Bueno, pues Feijóo también habló de Abascal, de posibles alianzas. Escuchad, por favor, atentamente este audio.
21: He hablado con el señor Abascal más que con otros líderes. Yo creo que es más útil que nunca, porque la reconstrucción nacional, la reconstrucción económica, necesitan un gobierno muy sólido en el espectro de centro-derecha.
4: Bueno, dejando a un lado de que de nuevo hablan de Vox como centro-derecha, os voy a hacer un ejercicio de comprensión lectora, sonora, no sé muy bien cómo llamarlo.
21: He hablado con el señor Abascal más que con otros líderes. Yo creo que es más útil que nunca.
4: Vale, dicho así, podría parecer que el líder del PP sí dice que Abascal es más útil que nunca, pero es que lo cierto es que la pregunta que realmente le hacen a Feijóo en esta entrevista en ese momento es la siguiente: ¿de qué manera puede convencer a los españoles de que es más útil votar al Partido Popular que votar a Vox?
21: Yo creo que es más útil que nunca, porque la reconstrucción nacional, la reconstrucción económica, necesitan un gobierno muy sólido en el espectro de centro-derecha.
4: Vale, todo esto acompañado por un tuit que dice: Feijóo ve a Abascal más útil que nunca. Bueno, seamos un poquito más precisos o cambiemos de oficio, que tampoco pasa nada. La vida da muchas vueltas y mira, es que nunca sabes dónde puedes acabar en lo que a tu carrera profesional se refiere. Es el ejemplo de Santos Cerdán.
2: Es lo que asegura La Razón, que ha hablado con su entorno, que se habría sacado el carnet de camión y que empezaría a trabajar como camionero, de hecho, en los próximos días, a partir de agosto. Cambia radicalmente de vida y hemos querido preguntar a muchos de sus vecinos de Milagros qué opinan sobre este cambio del que fuera secretario de organización del PSOE.
0: Vamos a ver una cosa, que a lo mejor se ha hecho camionero para llevar todas las cajas de bolsos. ¿Os acordáis de la Paqui?
4: Podría ser.
0: Claro, la mudanza esa fue tremenda. Hombre, es que eso no lo maneja cualquiera.
4: Eso necesita un camión, desde luego.
0: ¿Pero qué dicen en el pueblo, Laura?
4: Pues los vecinos sobre esta nueva vida como camionero opinan.
3: Si quiere trabajar, bienvenido, o sea.
0: La canción.
3: O sea, uno más de nosotros.
22: No va a trabajar. No ha trabajado, nunca no va a trabajar. Tendría que estar en la cárcel, ¿no? De hecho, no sé por qué se le da el carnet de conducir. Que se lo saque en la cárcel, como hacíamos en el ejército. Estaría bien. Pero que tiene que ir a la cárcel y no tener trabajo.
4: Bueno, yo para ser feliz quiero un camión. Las que de momento tampoco van a la cárcel, pero están en una buena movida, son las exmonjas de Belorado. Qué pena que no esté hoy la parda, ¿eh?
0: Sí,
4: con lo que le gusta,
0: con lo que le gusta
4: a ella esta historia.
0: Yo creo que entre esto y Santos Cerdán camionero estaría...
4: Lo tenemos todo, sí. Bueno, pues ellas ayer declararon ante el juez por vender obras pertenecientes al patrimonio del monasterio.
23: Las exmonjas del monasterio de Belorado, en Burgos, comparecen hoy en el juzgado por la venta de obras de arte y casullas considerados, según el arzobispado, patrimonio histórico del monasterio. También investigan el uso de vehículos del arzobispado tras haber abandonado la Iglesia Católica. Las investigadas son la ex abadesa del convento y otra ex monja. Ellas defienden su inocencia. Aseguran que obtuvieron poco dinero con las ventas.
4: Bueno, claro. Es importante mantener las formas, como lo hacen siempre las clarisas ante los medios, esto hay que decirlo. Javier Milei, sin embargo, en un acto organizado por el hijo de Bolsonaro, le dedicó estas palabras a Lula.
24: Los micrófonos estos, ¿quién los mandó a tocar? ¿El ladrón? El presidiario. ¿Sí? La basura calva.
4: Basura
24: no me
4: calva.
24: Permitió visitar a mi amigo injustamente encarcelado.
0: Bueno, a ver, te digo una cosa. No sé si te estás haciendo fuerte con los problemas con Argentina, pero ten cuidadito,
4: sí,
0: que luego
4: sí,
0: las redes arden.
4: Arden las redes.
0: Las redes sociales arden. Oye, llevamos unos días que nos falta, o no sé si no hay mucha información al respecto, si es que nos ha podido otro tipo de contenido, pero hace días que no hablamos de la Casa Real.
4: Pues la espera ha terminado, Adriana, porque se ha hablado mucho de Sanxenxo, pero poco hablamos de Mallorca. Pues después de unos cuantos años, este verano vamos a vivir algo así como un déjà vu.
25: El rey Juan Carlos vuelve a Marivent, aunque su última aparición en la isla es en abril de 2019 durante la celebración de la Pascua en la Catedral de Palma. Han pasado 7 años y desde entonces el rey no vuelve a pisar Mallorca. Hasta ahora, cuando según la información de nuestro compañero Julián Aguirre, el soberano vuelve a la isla.
0: O sea que vuelve a Mallorca.

0: Palacio de Marivent.
1: Ahora sabemos que el rey Juan Carlos también se ha sumado a este verano.
2: Claro, pero es que van a tener que empezar a hacer un seguimiento del rey emérito con sus viajes de Dubái a Sanxenxo, de Sanxenxo a Mallorca, que si el rey Felipe VI se vuelve para otro lado, que si a la vuelta se encuentra con la reina Sofía.
3: Luego dicen de la huella de carbono de Taylor Swift. Pero estos aviones dan que hablar, ¿eh? Por cierto, me interesa que estén en Mallorca porque creo que es este fin de semana se organiza el Atlántida Film Fest, que es un festival de cine que organiza Filmin todos estos siempre desde hace unos cuantos años. Finales de mes, y además la reina Letizia casi siempre tiene presencia, al menos en el acto de apertura o de clausura, y bueno, no sé qué paradiña va a hacer en Mallorca Letizia, pero seguro que va a estar en este festival.
2: Y además es curioso también, y desde aquí, mira, un pequeño toque de atención, porque cada vez que la reina Letizia va a este festival, a la Atlántida, en lugar de contar que la reina está apoyando un acto de cultura y de cine, siempre, como es un acto de noche que exige una etiqueta, bueno, pues un poquito, digamos, más hollywoodiense, siempre se habla del vestido que lleva la reina. Bueno, pues estaremos pendientes de lo que hace la familia real, pero sobre todo vamos a estar pendientes de lo que hacéis vosotros mañana a las 4 cuando nos volvamos a encontrar aquí en Si Amanece Nos Vamos.

0: Las exmonjas del monasterio de Belorado, en Burgos, comparecen hoy en el juzgado por la venta de obras de arte y casullas considerados, según el arzobispado, patrimonio histórico del monasterio.
1: Normal, se supone que son monjas de clausura.
2: Ya, pero se han delatado.
0: También investigan el uso de vehículos del arzobispado tras haber abandonado la Iglesia Católica.
2: Me han dicho que estaba de retiro espiritual para acercarse a Dios. ¿Y? ¿Cómo que ir? Pues que Dios está en todas partes. No tiene sentido retirarse a ningún sitio. ¡Me han mentido!
0: Las investigadas son la exabadesa del convento y otra exmonja. Ellas defienden su inocencia. Aseguran que obtuvieron poco dinero con las ventas.
3: Señor, una limosna. Señor, para los

0: Televisión Española tiene que ser una televisión pública plural.
1: ¿Y cómo nos encontramos? Con una opinión pública secuestrada a manos del gobierno y una utilización descarada de instituciones y medios de régimen.
2: Me calientes, ¿eh?
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9: Son las 6 de la mañana, las 5 en Canarias.

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1: ¿Qué tal? Muy buenos días. Las próximas horas van a ser clave en el control, en los trabajos para intentar controlar los incendios que siguen quemando nuestro país. Los equipos de extinción trabajan a contrarreloj para avanzar todo lo posible antes de una nueva subida de las temperaturas, porque mañana comienza una nueva ola de calor. Otra más. Es la cuarta de este verano en España. Afortunadamente, las condiciones meteorológicas han sido algo más favorables estas últimas horas. Lo decía anoche el ministro de Interior, Grande Marlaska.
2: Las condiciones, no son malas. Pues, digo desde siempre que no tenemos unas condiciones que nos ayuden. No son malas, la noche sí que lleva un poco más de humedad, no va a haber ráfagas importantes tampoco de viento y que nos va a permitir trabajar con todos los medios.
1: Gracias a esta ligera tregua que ha dado el tiempo, los bomberos han conseguido controlar los focos activos en las cumbres de Mijares, en la provincia de Ávila. Era uno de los puntos que más preocupaba ayer. Por contra, la zona donde esta noche se han puesto todos los esfuerzos es el pantano de San Juan, en Madrid. Lo contaba anoche en Hora 25 Virginia Barcones, directora de Protección Civil.
3: El objetivo y la preocupación está en esa zona norte, en el pantano de San Juan, porque el resto de objetivos que se habían ido marcando se han ido completando de manera satisfactoria a lo largo del día. La estrategia ahora está puesta en cerrar bien ese franco yo creo que va a haber buenos resultados.
1: En paralelo a esos trabajos, ayer a última hora de la tarde se decretó el confinamiento de los vecinos de Las Navas del Marqués en Ávila, también el de Santa María de la Alameda en Madrid, y en esa comunidad Interior envió una alerta para recordar la evacuación del municipio de Zarzalejo. También hay buenas noticias para algunos miles de vecinos evacuados, porque el ministro Marlaska anunciaba el realojo de 9 de los 11 municipios de Toledo que estaban evacuados. Se espera que, si no hay imprevistos, puedan regresar a sus casas poco a poco en las próximas horas. Quienes han podido hacerlo ya son alrededor de 6.000 vecinos de 4 barrios de la Vall d'Uxó, donde todavía se mantiene el confinamiento. En esa zona, además, 18 municipios siguen evacuados.
4: Hay que bajar hacia abajo.
5: No, sube así y da la vuelta a la montaña.
1: Un fuego ha calcinado 8.500 hectáreas, el perímetro supera los 70 kilómetros. Buscamos la última hora. Valencia, Natalens, buen día.
6: Buen día. 16 unidades de bomberos forestales y 13 autobombas han trabajado toda la noche. Se ha activado la unidad de drones de la Generalitat. Con las primeras luces del día se incorporarán todos los medios aéreos y se van a reforzar todos los dispositivos terrestres para intentar controlar este incendio forestal que comenzaba el sábado en la Vall d'Uxó. Ha arrasado ya en torno a 8.500 hectáreas. Su perímetro se amplía hasta los 72 kilómetros, según la Consellería de Emergencias, que pese a que el incendio sigue activo, ha autorizado el regreso a sus casas de 6.000 vecinos que habían sido desalojados en 4 barrios de la Vall d'Uxó, aunque tendrán que permanecer confinados en sus casas hasta las 8 de esta mañana. Además, a las 10 se valorará si se autoriza levantar también el confinamiento o dejar volver a sus casas en otros municipios del entorno, según hayan avanzado los trabajos de esta noche y de las primeras horas.
1: En unos minutos ampliamos la información de estos grandes fuegos que afectan a nuestro país y que atraviesan horas clave para su extinción antes de que mañana empiece una nueva ola de calor. ¿Cómo será? ¿Cuánto durará? Meteoróloga Nuria Sero, buenos días.
7: Muy buenos días. Empieza mañana, durará al menos hasta el domingo, aunque podría durar algunos días más de la próxima semana. Este 2026 ya está en el ranking de los 5 años con más número de olas de calor desde que hay registros y aún tenemos todo el mes de agosto por delante. Hoy ya tenemos avisos naranja por estas altas temperaturas en distintas comunidades de nuestro país, como por ejemplo Galicia, País Vasco, Aragón, Extremadura, Castilla, La Mancha, Andalucía. Temperaturas máximas hoy que podrán alcanzar los 41 grados en Badajoz, 40 en Zaragoza, también en Ourense, 38 previstos en Vitoria-Gasteiz, 37 en Burgos. En el cielo esperamos pocas nubes. La calima empieza a entrar hoy por el sur del país. El viento de levante ya ha dejado rachas cercanas a los 80 km por hora Tarifa. Seguirá soplando al día de hoy y por el momento las temperaturas ya son altas. Hay 26 grados en Cádiz y 27 en Jaén.
1: Sobre esta ola de calor advertía ayer el presidente del gobierno, que retomaba una vez más, la enésima estos últimos días, su propuesta para ese pacto contra la emergencia climática.
8: No me cansaré de pedir al resto de fuerzas políticas, al resto de agentes sociales, una y otra vez, que se unan a este pacto de Estado, porque esta sí que es una prioridad nacional. Esta sí es una prioridad nacional, que nos atañe a todos y a todas. Frente a los fenómenos extremos, pacto de Estado. Frente a las desigualdades, pacto de Estado. Y frente al negacionismo y la inacción, pacto de Estado.
1: Esta idea de la emergencia climática ha sido ridiculizada, bueno, lo han intentado, por algunos dirigentes del Partido Popular, por ejemplo, la presidenta de la Comunidad de Madrid, una de las comunidades más castigadas ahora mismo por los incendios.
5: Que desde el 2014 el presidente del gobierno viene hablando de ello. Pues 12 años más tarde, si es tan emergente, solo pido que nos diga cómo lo va a resolver. Yo lo que tengo claro es que tenemos que ver qué incendios han sido causados por la acción del hombre, que estamos viendo que por toda España está siendo la inmensa mayoría, cómo evitar que esto vuelva a suceder, que los bosques estén limpios y que atendamos a las gentes del campo, que son quienes de verdad conocen lo que pasa en los montes y todos los días nos están diciendo exactamente lo que sucede.
1: Contraponer que sea el hombre el que inicia los fuegos con el cambio climático es tanto como decir que por el cambio climático los montes deberían entrar en combustión espontánea. No, que no es eso. Bueno, ella sabe que no es eso. Pero da igual. Lo que hace el cambio climático es que los incendios sean mucho más destructivos. Claro que la mano del hombre siempre ha estado detrás de la inmensa mayoría de los incendios, y eso no va a cambiar. Podría pensarse que estas declaraciones de Díaz Ayuso forman parte de esa estrategia de contraposición que lleva años librando contra el presidente del gobierno, pero no. En Génova, en la Dirección Nacional del PP, cuestionan ahora que haya que poner el foco en la crisis climática. Escuchen lo que decía ayer Esther Muñoz.
9: Durante toda la historia de nuestro planeta el clima ha cambiado. Eso es de perogrullo. Ahora bien, ¿cómo actuamos el ser humano frente a las cosas que cambian, ¿no? Yo creo que esto de el cambio climático mata, el cambio climático es el responsable de todo, es un mantra que repite la izquierda para evitar responder por las responsabilidades que tienen.
1: ¿Cómo actúa el ser humano frente a las cosas que cambian?, dice Esther Muñoz. ¿Cómo actúa el PP frente a las cosas que cambian en Andalucía, en Castilla y León o en Madrid, que son comunidades que gobierna y que están siendo devoradas por el fuego? Bueno, el debate político está servido y sospecho que los argumentos solo pueden ser más burdos a partir de ahora. Así es como llegamos al final de un curso político que termina oficialmente hoy con el balance del presidente del gobierno, con el último Consejo de Ministros, en el que está previsto que se aprueben medidas como consecuencia de los incendios. Lo que no va a salir finalmente, a pesar de que era la intención, el compromiso, a pesar de que se insistió por activa y por pasiva, a pesar de que se dijo que este mes de julio sí o sí se aprobaría el decreto con medidas sobre la vivienda, pues no, eso no va a ocurrir. Ese decreto no se va a aprobar. Dice el gobierno que lo aplaza a septiembre porque los socios le han pedido más tiempo.
10: Que es verdad que los grupos parlamentarios, en esas conversaciones que, insisto, avanzan bien, nos han pedido un poco más de tiempo para poder terminar de alcanzar un gran acuerdo. Y nosotros ese tiempo estamos, desde luego, dispuestos a darlo, pero también quiero exigir que seamos lo más rápidos posible.
1: En el tercer año de la legislatura, para aprobar medidas contra una de las grandes urgencias de este país, en el tercer año andan pidiendo un poquito más de tiempo. Bueno, eso es lo que ha dicho el ministro Ernest Urtasun. La realidad es que el PNV y Junts han pedido que se incluyan medidas que no solo no tienen el respaldo unánime del resto de partidos, sino que provocan rechazo entre algunos de los socios de izquierda. Sobre esto vamos a tener la oportunidad de preguntarle esta mañana a la portavoz del PNV en el Congreso, a Maribel Vaquero. Pero además de la política, los tribunales vuelven a ocupar buena parte de la agenda del día 4 meses después, que está previsto que hoy el caso Kitchen quede visto para sentencia con el último de los informes finales. También con el derecho a la última palabra, del que veremos si hacen uso el exministro Jorge Fernández Díaz y los otros 7 acusados. De los deportes, es un martes de muchos amistosos, entre ellos el segundo del Real Madrid en esta pretemporada. José Antonio Duro, buenos días.
11: Hola, Pedro. Sí, la pretemporada que avanza hoy con varios partidos. Son hasta 4 de equipos de primera división que juegan este martes, el Valencia y la Real. Partidos distintos. Juegan en Inglaterra esta tarde. El Elche se enfrenta a Alain y además es ya habitual ese formato a puerta cerrada del Real Madrid, que mientras está pendiente de Diomandé y de Vinicius, hoy esta tarde se enfrenta al Club Deportivo Leganés en Valdebebas. Nombres propios de las próximas horas en la actualidad de las selecciones. Todo avanza. Hoy va a ser presentado esta mañana Zinedine Zidane como nuevo técnico de Francia, palabras mayores. Va a ser, en la mañana del día de hoy, el sustituto de Deschamps. Si en Italia, Andrea Pirlo finalmente no va a ser el seleccionador, la razón es la de ser imagen de una casa de apuestas. Bueno, pues esto ha hecho que Maldini y Leonardo, que acababan de llegar también, van a dimitir de sus cargos en la Federación Italiana. No me quiero yo imaginar, Pedro, cómo estaríamos si esto pasa en la Federación Española. De momento, lo que somos son campeones. Y además un ejemplo a seguir, la selección o la federación.
1: ¿Qué te parece? Bien, ¿no? ¿Cuántos amistosos llevamos ya? ¿Llevas la cuenta?
11: De momento, pocos. Al ser martes, hoy son solo 4, pero los amistosos de verano suelen ser miércoles y fin de semana, así que mañana hablamos.
1: Solo 4, dice. Te parecen pocos 4, ¿no?
11: Bueno, para ser martes.
1: Venga, vamos con la música.

0: ¿O quién? ¿Quién pone la música? A tú. Vale, bien. Agustín, ¿qué es esto? Perdón. ¿No estás buscando el móvil? Porque no,
1: no, ya está, claro. Que lo tenía en sonido, digo que no me suene.
0: No voy a ver cómo se llama esto que he puesto, que no,
1: no sé perfectamente cómo se llama. A ver, yo he recogido tu guante. Ayer dijiste que, bueno, básicamente le dijiste a Nacho que estábamos poniendo últimamente, ¿no? Canciones un poco...
0: clásicos de los 80,
1: por ejemplo,
0: del siglo pasado.
1: Yo iba a decir otra cosa, sí, en efecto. Vale, te he traído algo que es bastante, bastante moderno.
0: Sí.
1: Este grupo se llama Mala Gestión, son unos chavales veinteañeros de la Comunidad Valenciana, y esta canción se llama Skol. Es del álbum que han sacado este año, en 2026, creo que en abril o mayo, me parece. Y bueno, pues oye, son, no sé, suenan bien, ¿no? Suenan modernos también.
0: Sí, suenan así.

0: suena bien. Sí, sí, sí, mira, ¿ves? Ya me habéis descubierto algo.
1: Están chulos, ¿eh? Está bien, además, está bien. Es verdad que son bastante canallas, que tienen canciones con muchos tacos y en las que hacen, bueno, pues en fin, expresiones un poco malsonantes. Pero también, oye, tiene, a través de la manera que tienen de expresarse, pues también hablan de el problema de la inflación, de la gentrificación ahí en Valencia, de la cantidad de turistas que llegan y masifican, en fin, bueno. Está bien.
0: Pues muérrete bien. Bueno. Te quedas, ¿no? Y nos cuentas el resto.
1: Venga,
0: de cosas del día.
1: Vamos. Venga, con ello.
0: Vamos.

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1: 6 y 13 minutos de la mañana, 5 y 13 en Canarias. Los servicios de extinción se emplean a fondo para tratar de avanzar en el control de los incendios antes de que mañana España vuelva a entrar en una nueva ola de calor, la cuarta del verano. Así que esta ventana de oportunidad se convierte en una contrarreloj para evitar que las altas temperaturas compliquen todavía más los distintos focos. La presión que genera este escenario ha hecho que bomberos, brigadas forestales, la UME, en definitiva los cuerpos de extinción, hayan conseguido avanzar en algunos frentes. Por ejemplo, en el incendio de Ávila, donde han conseguido controlar el foco de Mijares, que era una de las zonas que más preocupaba ayer. Así que vamos con los últimos datos de este incendio. Ser Ávila, Alex García, buenos días.
2: Buenos días. Relativo optimismo. A la espera de ver cómo evoluciona la meteorología, uno de los frentes que más preocupaba, el de Mijares, era contenido a última hora de la noche de ayer. Escuchamos a José Luis Gutiérrez, director técnico de extinción del operativo Infocal de la Junta de Castilla y León.
3: La situación es que en el sector Mijares hemos conseguido asegurar con maniobras de fuego técnico y ataque directo toda la zona oeste del incendio.
2: El humo originado por el incendio está siendo otra de las preocupaciones en las últimas horas, empeorando la calidad del aire en gran parte de la provincia, también en la capital, y obligando al confinamiento de algunas poblaciones, como las Navas del Marqués, cerca del límite ya con la Comunidad de Madrid.
1: Pues como nos acaba de contar nuestro compañero Alex García, relativo optimismo, sobre todo porque todavía hay focos que preocupan y mucho. El que más lo hace, de hecho, es el entorno del Pantano de San Juan en la Comunidad de Madrid,
4: donde más de 400 efectivos han trabajado toda la noche para tratar de contener el avance del fuego.
1: Laura Vilá, buenos días.
4: ¿Qué tal? Buenos días. Las previsiones del aumento de las temperaturas preocupan, sí, pero sobre todo lo hace el viento, que se espera que crezca en torno a las 12 del mediodía de hoy. Es por ello que el delegado del Gobierno de la Comunidad de Madrid incidía en la necesidad de aprovechar estas horas al máximo para conseguir un escenario más optimista, que es el que dibujaba anoche Francisco Martín.
5: Volver a pedir prudencia, volver a pedir responsabilidad, un último esfuerzo, porque estoy convencido de que con el despliegue de recursos, también con las condiciones que tenemos por delante, vamos a ser capaces de terminar pronto con este maldito incendio.
4: A pesar de los avances, Interior envió anoche una alerta móvil para recordar la evacuación del municipio de Zarzalejo, en Madrid. También se confinaron las localidades de Santa María de la Alameda, en esa comunidad, y la de Navas del Marqués, en Ávila.
1: Aunque sobre esas evacuaciones, más bien sobre los realojamientos, las últimas horas también dejan buenas noticias.
6: En donde, por suerte, podemos hacer una modificación en cuanto a las personas afectadas, es en los 9 municipios de Toledo donde vamos a proceder al realojo de los mismos.
4: El ministro Fernando Grande Marlaska anunciaba el realojo de la mayoría de municipios evacuados en Toledo que han pasado los últimos días en polideportivos e instalaciones de pueblos cercanos.
1: Aunque estos realojos son tan solo un alivio momentáneo.
7: Nos alegramos muchísimo por esas personas porque de verdad que se ha creado una comunidad preciosa, pero bueno, sí que es verdad que estamos desolados con una tristeza, una rabia, bueno, pues creo que son sentimientos que solo podemos saber los que los hemos vivido. Ha sido horroroso, hemos vivido un tremendo infierno. De verdad, cuando lo digo, de verdad creerme, porque han sido horas que no se las deseo a nadie.
1: Esto nos contaba anoche, en Hora 25, Cristina, que es una vecina del municipio de Santa María de Tietar, en Ávila, y que sigue evacuada en Talavera de la Reina, y relataba así ese cruce de sentimientos. La alegría de quienes vuelven a sus casas, que se va diluyendo por momentos con la incertidumbre de cómo esos vecinos se van a encontrar sus hogares.
4: Entre tanto, en Castellón, la Generalidad permitió ayer por la tarde el regreso de alrededor de 6.000 vecinos de 4 barrios de la Vall d'Uixó. El municipio, sin embargo, sigue confinado mientras los bomberos continúan con las labores de extinción.
1: Radio Valencia, Nata Lens, buen día.
8: Buen día. Con las primeras luces se incorporarán todos los medios aéreos y se va a reforzar todo el dispositivo terrestre. 16 unidades de bomberos forestales, 13 autobombas han trabajado toda la noche. Se ha activado también la unidad de drones de la Generalitat. El incendio forestal comenzaba el pasado sábado en la Vall d'Uixó, en Castellón. Ha arrasado ya en torno a 8.500 hectáreas. Su perímetro se ha ampliado hasta los 72 kilómetros, según la Consellería de Emergencias, que pese a que el incendio está activo, ha permitido el regreso a sus casas de 6.000 vecinos que habían sido desalojados en 4 barrios de la Vall d'Uixó. Tendrán que permanecer, no obstante, confinados en sus casas hasta las 8 de esta mañana. Y esta mañana, a las 10, en el CECOPI, se va a valorar si se autoriza levantar también el confinamiento o dejar volver a sus casas a otros residentes en municipios municipios del entorno. Según hayan avanzado los trabajos de esta noche y de las primeras horas del día, que van a ser más favorables para las tareas de extinción que el resto de la jornada.
1: Iremos contándoles todas las novedades que tengamos acerca de los incendios aquí en España, de cómo avanzan, de cuál es la situación, pero además de nuestro país, Portugal y sobre todo Francia. Siguen con atención la subida de las temperaturas prevista para este miércoles, porque esta ola de calor no solamente va a afectar a España, sino que también va a afectar a estos países que se encuentran en riesgo de incendios.
4: En Francia, el incendio de la Gironda se convierte ya en el más importante desde la Segunda Guerra Mundial. Este año, del que apenas llevamos 7 meses, es ya el peor en cuanto a incendios desde que hay registros en este país.
1: Raquel Villaécija, buenos días.
9: Buenos días. Las horas próximas serán determinantes para conocer la evolución del fuego, que aunque no está controlado, tuvo una pequeña tregua el lunes. La ola de calor que se espera a partir de este martes no facilita precisamente las tareas de extinción. Las altas temperaturas afectarán sobre todo al suroeste del país, precisamente la zona afectada por las llamas.
10: Qu'on soit lucide, les semaines à venir seront dures, on doit tenir. Et donc là, on va tenir dans les jours à venir.
9: El presidente francés, Emmanuel Macron, ha dicho que las próximas semanas serán difíciles y que hay que resistir ante el que calificó como el mayor fuego desde la Segunda Guerra Mundial. El lunes visitó por primera vez la Gironda. El fuego se había originado el miércoles y ha arrasado más de 42.000 hectáreas, que para que os hagáis una idea, es la mitad de las 116.000 en toda Francia en lo que va de año. Aún estamos en el mes de julio y este 2026 ya es el peor año en toda la historia de Francia en materia de incendios.
1: De vuelta a nuestro país, la unidad a la que apelaban las autoridades hace tan solo 2 días quedó más bien deshecha ayer, es decir, en tan solo 24 horas. La secuencia es la siguiente. Después de reiterar su propuesta para un pacto de Estado contra la emergencia climática, el Partido Popular se lanza en contra del gobierno. El PP cuestiona que haya que apuntar contra el cambio climático y critica las medidas que puso encima de la mesa el presidente. Y ante las críticas del PP, el gobierno responde. Lorena Carramolino.
11: El Partido Popular, que hasta ahora solo se ha referido al gobierno destacando la buena colaboración institucional en los incendios, ha saltado ya este lunes al enfrentamiento político. Lo ha hecho en palabras de la portavoz Esther Muñoz con el cambio climático en Es Radio.
12: Durante toda la historia de nuestro planeta el clima ha cambiado. Eso es de perogrullo. Yo creo que esto de el cambio climático mata, el cambio climático es el responsable de todo, es un mantra que repite la izquierda para evitar responder por las responsabilidades que tienen.
11: Y la presidenta madrileña también ha añadido más fuego, calificando de brocha gorda la petición del Ejecutivo con el pacto de Estado frente a la emergencia climática.
13: Pienso y quiero reiterar que no es momento de estar en dar soluciones de brocha gorda para eximirnos de cualquier responsabilidad, que es que eso es lo de menos.
11: Así
13: es.
11: Que ahora el gobierno ha tenido que entrar en el barro. La ministra Sara Hessen ha respondido a Isabel Díaz Ayuso diciendo que es irresponsable difundir bulos negacionistas, además de Pedro Sánchez, que se ha referido a lo que consideran desde el Ejecutivo como la verdadera prioridad nacional.
14: No me cansaré de pedir al resto de fuerzas políticas, al resto de agentes sociales, una y otra vez, que se unan a este pacto de Estado, porque esta sí que es una prioridad nacional. Esta sí es una prioridad nacional.
11: Mañana el Ministerio del Interior se reúne con las comunidades autónomas lideradas en su mayoría por el PP. Lo hará en el Consejo Nacional de Protección Civil, que tiene el objetivo de crear directrices conjuntas contra la emergencia climática.
1: En todo caso, a pesar de las divisiones, hay un asunto en el que parece que todos coinciden, que es en la necesidad de prevenir para evitar que estos incendios se agraven cuando llega el verano. Lo que ocurre es que, aunque todos estén a priori de acuerdo, la realidad es más bien otra, porque los recursos no se destinan.
4: De hecho, desde la Asociación de Empresas Forestales advierten de que para que la prevención sea la adecuada, es necesario triplicar la inversión.
1: Sierra Valdés.
15: La prevención de incendios evita daños a las poblaciones, al territorio y a la biodiversidad, y ahorra dinero. Los expertos estiman que por cada euro invertido en prevención se ahorran 100 en extinción. Pero pese a ello, la inversión sigue siendo muy limitada. Desde la Asociación Nacional de Empresas Forestales de España aseguran que sería necesario al menos triplicar la dotación actual. Miguel Ángel Duralde es su presidente.
16: Para una superficie que es algo más de la mitad de la superficie de España, todo nuestro terreno forestal, hablar de 3.000 millones al año, durante 20, 25 años por lo menos, y con revisiones cada 10, empezaríamos a notar cambios significativos y que tendrían efecto en la evolución de los incendios.
15: Según los últimos datos disponibles, en 2024 la inversión para hacer frente a los incendios se redujo casi un 40%, hasta los 730 millones de euros, aunque desde el Ministerio para la Transición Ecológica aseguran que se trata de una información incompleta porque algunos territorios siguen sin facilitar esos datos.
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1: Han sido meses prometiendo que el decreto de vivienda iba a salir antes del parón de verano, pero finalmente el gobierno da marcha atrás y decide posponer su aprobación a después de las vacaciones. Las medidas para contener el precio de la vivienda o la prórroga de los alquileres tendrán que esperar porque, dice el Ejecutivo, necesitan más tiempo.
4: Insisten en que el acuerdo está más cerca que nunca, pero consideran que las prisas pueden ser un obstáculo ante un texto tan complejo. Aunque más que tiempo, lo que le falta al Ejecutivo son apoyos de los grupos, porque los que son requisitos para unos son líneas rojas para otros.
1: Guillermo Lerma, buenos días.
17: ¿Qué tal? Buenos días. El gobierno se ha vuelto a encontrar con el mismo problema de siempre, la falta de una mayoría nítida de izquierdas en el Parlamento para legislar sobre el problema de acceso a la vivienda. Eso es lo que ha obligado al Ejecutivo a cambiar los planes y no aprobar este martes el decreto con medidas para contener los precios del alquiler. Ernest Urtasun, ministro y portavoz de Sumar.
18: Que los grupos parlamentarios, en esas conversaciones que, insisto, avanzan bien, nos han pedido un poco más de tiempo. Y nosotros ese tiempo estamos, desde luego, dispuestos a darlo.
17: No habrá por el momento ni prórroga de los contratos, ni bonificaciones fiscales o topes al alquiler temporal. Los socialistas se comprometen, eso sí, a llevar el texto en el mes de septiembre.
19: Son diferentes los grupos políticos con los que se tiene que hablar, se tiene que negociar. Parece que este fin de semana ha habido negociaciones que acercan posiciones.
17: Dice el Ministerio de Vivienda que el acuerdo está cerca, pero los grupos no retiran sus líneas rojas. Podemos rechaza la reforma de la ley del suelo, que pone como condición el PNV, y Junts.
20: No participarem d'una perpetuació de les actuals polítiques d'habitatge que haurien de fer.
17: Junts desactiva una vez más el optimismo del departamento de Isabel Rodríguez. Aseguran que tiene que haber un cambio de rumbo grande para que ellos participen en las actuales políticas del Ministerio de Vivienda.
1: Pues este decreto se queda finalmente en el cajón hasta después de verano, pero el gobierno sigue sacando pecho de los logros de la legislatura. Vamos a hacer un balance de esas normas que se han salido adelante con Josué Coello.
21: Después del pleno del pasado jueves, en estos tres años de legislatura, el balance es de 32 leyes aprobadas y 40 decretos convalidados, a lo que hay que sumar dos reformas constitucionales, es decir, 74 iniciativas que el Ejecutivo ha sacado adelante a pesar de la fragilidad de su mayoría. De las leyes que tiene luz verde destaca la amnistía, movilidad sostenible, la ley de multireincidencia, la ley de eficiencia de la justicia o la reforma de la ley de dependencia. Los decretos convalidados han estado muy orientados en ayudas económicas por conflictos como la guerra de Ucrania, la de Irán o combatir los aranceles, pero también para paliar las consecuencias de tragedias como la Dana o el accidente de Adamuz. La subida de las pensiones también se incluye en este apartado. Sin embargo, a menos de un año para el fin de esta legislatura, hay 77 proyectos que están esperando en el Parlamento. Siguen a la espera la ley de enjuiciamiento criminal, la ley de lobbies, la ley de secretos oficiales o la derogación de la ley Mordaza, que no se han concretado por falta de mayorías parlamentarias. Por este motivo, hay también una decena de propuestas sobre vivienda que esperan el sí de los grupos. Además, la ley que regula el acceso de los menores a las redes y la ley del cine siguen sin acuerdo parlamentario. En cambio, en esta legislatura sí se ha llevado a cabo dos reformas constitucionales, la del artículo 49, que cambia el término disminuido por persona con discapacidad, y la del artículo 69 para que Formentera tenga senador propio.
1: Otra de las citas del día es el juicio por el caso Kitchen, que si no hay imprevistos va a quedar hoy visto para sentencia después de los informes finales de las defensas. De hecho, hoy está previsto que tome la palabra el que fuera chofer de Luis Bárcenas después de que ayer la defensa del excomisario Villarejo pidiera su absolución.
4: El abogado de Villarejo insiste en la legalidad de la operación y en que no existe delito de malversación y resta importancia a las grabaciones y las agendas del excomisario. Dice que son impresiones subjetivas de una persona que podrían ser hechos reales o no y que no se puede tratar como otra cosa.
1: Miguel Ángel Campos.
22: La defensa de Villarejo pidió la absolución para el comisario jubilado. Sostuvo que se limitó a cumplir órdenes para ejecutar una operación de inteligencia que averiguara los testaferros de Bárcenas, que el operativo Kitchen no existió, que fue una invención periodística alentada por el extesorero del PP.
23: Que este es un caso cuasi periodístico, que el famoso caso Kitchen, que nunca existió como tal nombre, se creó por el señor Bárcenas, a través de un grupo de periodistas que él hábilmente movilizó.
22: Pero el propio Villarejo denominó kitchen a la operación en sus grabaciones y en sus agendas, que el abogado dice ahora que no hay que tomar como hechos incontrovertidos. En similares términos se pronunciaron las defensas de los comisarios Andrés Gómez Gordo y José Luis Olivera, pero es numerosa la evidencia en su contra. El tribunal escuchará hoy el informe de la defensa del chofer Sergio Ríos, supuesto topo del operativo, a la abogacía del Estado y, tras las últimas palabras de los acusados, probablemente el juicio quede hoy visto para sentencia.
1: Fuera de España está la guerra de Oriente Próximo, en la que por cuarta noche consecutiva Irán no ha registrado ataques. Lo que dice Donald Trump es que todavía hay una oportunidad para el acuerdo y asegura que se están llevando a cabo con Irán, dice, conversaciones muy amistosas.
4: Aunque Irán niega que esas conversaciones estén en marcha y la calma es tensa porque, pese a abrir la puerta al acuerdo, Trump vuelve a advertir de que si las conversaciones no avanzan rápido, reanudarán los ataques.
1: Victoria García.
2: El presidente Trump dice que está negociando con Irán. El régimen de Teherán vuelve a negar que esas conversaciones se estén produciendo, pero Donald Trump ha dicho que Irán pidió muy amablemente y muy humildemente volver a negociar y que Estados Unidos ha cedido. En ello estamos. En unos días habrá noticias. Esto lo dijo en el Air Force One, el avión presidencial, pero poco después, en una entrevista con el portal Axios, ha dicho que si estas conversaciones no prosperan, ahora sí que los ataques van a volver contra Teherán con toda su virulencia. Sobre las acusaciones de Zelensky de que Rusia está dejando usar sus satélites a Irán para atacar objetivos norteamericanos en Oriente Medio, dice Trump que le va a preguntar a Putin por ello, pero que tampoco le importa demasiado que los rusos les estén ayudando, porque ya ayudaron a Maduro en Venezuela y fíjense cómo terminó el asunto, apostilló el presidente ante los periodistas.
1: Y en Barcelona, el metro ha vuelto a reanudar su servicio en la línea en la línea 1, después de que ayer un incendio en la catenaria obligara al cierre de varias de las estaciones. 137 personas tuvieron que ser atendidas por los servicios de emergencia. Radio Barcelona, Sergi López.
3: Hola, buen día. El incendio, cuyas causas todavía se están investigando, afectó a la catenaria de la línea 1 entre las estaciones del Clot y Glorias. El fuego obligó a desalojar las dos estaciones y también la de cercanías del Clot. Hubo 137 personas atendidas por lesiones, ninguna grave, según los datos del sistema de emergencias médicas. El consejero delegado de Transportes Metropolitanos, Xavier Flores...
5: Bueno, es un revestimiento que a veces se coloca en túneles.
3: Ha explicado que el origen del incendio podría ser una pieza de revestimiento del túnel que se investiga si se ha incendiado y ha caído o si ha sido al revés, que ha caído y luego se ha incendiado. Según los datos de Transportes Metropolitanos, esta línea del metro ya ha recuperado el servicio.
1: Son las 6:30, las 5:30 en Canarias.
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1: Pues el martes empieza como los días, como todos los días de esta semana, marcado por el calor, aunque lo peor se espera ya para mañana cuando España atraviese una nueva ola de calor, la cuarta de este verano. En todo caso, hoy hay aviso naranja por altas temperaturas a partir del mediodía en comunidades como Andalucía, Aragón, Castilla-La Mancha, Extremadura, Galicia y el País Vasco. Y es este calor lo que más preocupa ahora mismo a los servicios de extinción, que temen que con la subida de las temperaturas de mañana se complique todavía más la evolución de los incendios. Javier Díaz, buenos días.
6: Buenos días, Agustín. Los bomberos y autoridades hablan de ventana de oportunidad o de horas límites hasta que llegue esa ola de calor. Destacan también que las labores de extinción se planifican teniendo en cuenta la subida de las temperaturas. Lo ha contado en Hora 25 Virginia Barcones, directora de Protección Civil.
24: Sabemos que el miércoles las condiciones climatológicas vuelven a ser extremadamente adversas y que los equipos de extinción están planificando las tareas sabiendo que está la oportunidad.
1: Pues los servicios de extinción intentan aprovechar esa ventana de oportunidad hasta que llegue la ola de calor. Sin embargo, sí que hay algunos puntos que siguen preocupando y mucho. En Madrid ponen especial atención en el Pantano de San Juan.
6: Es en esa zona, la zona norte del incendio, en la que se centran especialmente los servicios de extinción. Ha destacado también el ministro de Interior, Fernando Grande Marlaska, que los bomberos trabajan a contrarreloj para que las llamas no se extiendan hasta Valquemada, uno de los municipios que fue desalojado ayer.
1: Y luego está la provincia de Ávila, donde en las últimas horas hay cierto optimismo aunque las autoridades están sobre todo pendientes de varios focos activos en las cumbres de Mijares.
6: Es ahí en Mijares y en el entorno del municipio de Casillas donde a esta hora se centran los esfuerzos de estos efectivos. En el último balance, las autoridades han explicado que las labores de extinción han sido fructíferas en las últimas horas en un incendio que ya supera las 45.000 hectáreas quemadas.
1: Y cerramos repasando la situación en la provincia de Toledo, que despierta con mejores noticias porque ayer Interior anunció el realojo de 9 de los 11 municipios que habían sido desalojados.
6: Y también en el incendio de la Val d'Uixón, Castellón, han vuelto a sus casas alrededor de 6.000 vecinos de la zona que habían sido evacuados de sus casas. En un incendio que aún continúa activo, 18 municipios siguen confinados y el fuego ha calcinado ya 8.500 hectáreas.
1: Pero lo que dejan los incendios en materia política es la respuesta, o más bien la vuelta de Pedro Sánchez a proponer esa creación de un pacto de Estado frente a las emergencias climáticas.
6: Desde el Gobierno lo consideran algo imprescindible ante la frecuencia cada vez mayor de los incendios y desde el PP, aunque siguen valorando la colaboración entre Gobierno y comunidades en los servicios de extinción, cuando les hablan de pacto de Estado echan balones fuera.
1: Para el Partido Popular, los incendios o el cambio climático son cosas, dicen, que han ocurrido siempre.
6: Tildan desde el Partido Popular este pacto de Estado como medidas de brocha gorda, lo decía ayer Ayuso, y era Esther Muñoz, la portavoz del partido, la que ha acusado al gobierno de convertir los incendios en una batalla ideológica.
7: Durante toda la historia de nuestro planeta el clima ha cambiado, eso es de perogrullo. Yo creo que esto de el cambio climático mata, el cambio climático es el responsable de todo, es un mantra que repite la izquierda para evitar responder por las responsabilidades que tienen.
1: Los incendios marcan el final de un curso político que va a terminar con el balance de Pedro Sánchez en el Congreso a partir de las 12 y con el último Consejo de Ministros.
6: En el que destaca la aprobación de algunas medidas relacionadas con los incendios, pero sobre todo la no aprobación del decreto de vivienda.
1: Aunque se esperaba para hoy, dice el Gobierno que lo aplazan porque los socios han pedido tiempo.
18: Que es verdad que los grupos parlamentarios, en esas conversaciones que, insisto, avanzan bien, nos han pedido un poco más de tiempo para poder terminar de alcanzar un gran acuerdo. Y nosotros ese tiempo estamos, desde luego, dispuestos a darlo.
6: Eso dice el Gobierno, pero la realidad es que partidos como PNV y Junts han incluido varias medidas que han hecho que los socios de izquierda se echen atrás.
1: Y es sorpresa también el comunicado de ayer del Gobierno canario en el que dan su visto bueno a la propuesta de financiación que el Gobierno va a presentar mañana.
6: El Gobierno canario, formado por Coalición Canaria y el PP, rompe así el bloque del no a la financiación. Hasta ahora solo Cataluña había defendido el nuevo modelo de gobierno para las autonomías, una ruptura que, aunque es relevante, no supone ningún gran cambio, ya que el Gobierno, solo con el apoyo de Cataluña, ya podía sacar adelante la propuesta.
1: En Ceuta continúa la situación de emergencia por la cuestión de la cantidad de personas que están llegando a nado en los últimos días a la ciudad. Solamente en la última semana han sido más de 1.000 personas, 200 en el último fin de semana.
6: Los migrantes que llegan a nado se encuentran en una situación en Ceuta en la que los centros de estancia temporal de inmigrantes están sobrepasados. Las autoridades de la ciudad aseguran que hay casi tantos migrantes dentro de los centros durmiendo como en sus alrededores. Debido a esta gran presión que sufren, tan solo en este fin de semana, 4 de estos migrantes murieron intentando alcanzar las costas.
1: Y en Mallorca, la policía ha abierto una investigación interna para determinar si algunos agentes se excedieron en ese dispositivo de seguridad de la manifestación contra la masificación turística del pasado domingo en Palma. Radio Mallorca, Lucía Bórquez.
8: La polémica está servida en Baleares después de que la actuación violenta de la Policía Nacional dejara 8 personas heridas, entre ellas un fotoperiodista, en el tramo final de la manifestación contra la masificación turística de ayer domingo. La Policía Nacional en Baleares ha defendido este lunes la actuación de los agentes desplegados en el terreno, alegando que había un grupo de unas 200 personas agresivas y violentas que atacaron a una pareja de turistas que paseaba por la calle y lanzaron palos, piedras, tornillos y latas a los agentes que participaban en el despliegue de seguridad. Sin embargo, el delegado del Gobierno en las islas, Alfonso Rodríguez, ha cuestionado el proceder del dispositivo.
9: Queda claro que se produjeron actuaciones violentas de algunos miembros del dispositivo policial en las que se empleó fuerza física contra personas que aparentemente no suponían una amenaza ni para la seguridad de los agentes ni para otras personas.
8: Mains Turisme Més Vida, plataforma organizadora de la marcha, y partidos como Més per Mallorca y Podemos han pedido la dimisión del delegado del Gobierno.
1: Es martes, es 28 de julio. Y vamos hasta ahora con el repaso de las portadas de la prensa nacional, Javi.
6: El País abre hoy con las horas críticas en los incendios antes de que llegue la hora de calor. El Mundo y el ABC destacan la situación de los afectados por los incendios, con titulares como La gran evacuación de nuestra historia o 170.000 asediados por el fuego. En La Vanguardia destacan la decisión del Gobierno canario de apoyar el modelo de financiación. Titulan Canarias rompe el bloque del no y apoyará el nuevo modelo de financiación. Y en los medios digitales, por ejemplo, el diario.es sale hoy con La lucha contra el fuego en Ávila y Madrid afronta unas horas decisivas con previsión más favorables.
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1: Y de los deportes, pues avanza la pretemporada con esos amistosos que nos costaba antes duro, por ejemplo, del FC Barcelona, que ya está en Inglaterra.
26: Sí, el Barça, que va a jugar 2 amistosos en terreno británico en esta semana. Van a ser 2 partidos ante equipos de segunda división inglesa, y hay que decir que tanto en el caso del Barça como en el caso del Real Madrid están las plantillas prácticamente bajo mínimos. El descanso, las vacaciones hacen que vayan equipos B, aunque bueno, en el caso del Barça, Rafinha, por ejemplo, llega en la tarde de mañana. Muchas cosas en clave azulgrana. Nil Sola.
27: ¿Qué tal? Buenos días. El Barça ya descansa en Birmingham, donde ayer entrenó por primera vez en tierras inglesas. Lo hizo con Marc-André Ter Stegen, pendiente de cerrar su cesión al Ajax de Ámsterdam. Podría cerrarse incluso esta misma semana, y se entrenó con la novedad de Fermín López, el primer entrenamiento con el grupo que ha hecho el futbolista del Campillo tras lesionarse en el partido ante el Betis y perderse el Mundial. También se entrenaron Marc Bernal y Ronald Araújo. No lo hizo Balde, con molestias, ni tampoco Frenkie de Jong, lesionado entre 3 y 4 meses. El Barça, que va a enfrentarse el viernes al Birmingham y el lunes al Preston.
26: Esos son los amistosos del FC Barcelona en este tramo de pretemporada. Hoy es un martes con bastantes partidos, lo decíamos antes. Juega a las 2 el Valencia ante el Derby County en Inglaterra, que es más un partido de entrenamiento, más entrenamiento que partido, dicen desde el club. Y esta tarde juegan el Elche ante Alain en Pinatar Arena a las 8, y la Real, que se va a enfrentar también ante el Aston Villa de Unai Emery a partir de las 8:30 en Inglaterra. Y también juega el Real Madrid. Héctor González, buenos días.
28: Hola, Duro. Buenos días.
26: Lo hace ante el Leganés esta tarde en el Alfredo Di Stéfano.
28: Sí, desde las 6 de la tarde en Valdebebas, y frente al Leganés de segunda división, y con los primeros 20 minutos abiertos a la prensa y con el resto a puerta cerrada. Así va a ser el segundo partido amistoso del Real Madrid en esta pretemporada. El pasado viernes contra el Alcorcón, Mourinho contaba con 9 jugadores del primer equipo. Hoy podrían repetir esos 9. Se sumará Fede Valverde, que lleva ya casi una semana entrenándose, y es baja Thiago Pitarch, uno de los canteranos destinados a formar parte de la dinámica del primer equipo, pero que con una lesión en la rodilla no va a volver hasta el mes de septiembre. En la grada, viendo lo que sucede con sus nuevos compañeros, va a estar también Denzel Dumfries, el primero de los fichajes en aterrizar en Madrid y que ayer ya se ejercitó en la Ciudad Deportiva de Valdebebas.
26: El futuro de Vinicius, que está de vacaciones, su renovación y Diomandé, que se espera en las próximas horas como nuevo futbolista del conjunto blanco, los nombres propios sin duda de la actualidad del equipo de José Mourinho. Sonidos de las últimas horas. Elma Sainz, la ministra de Inclusión, Seguridad Social y Migraciones de España, un estudio Muy interesante anoche en El Larguero, analizando los discursos de odio que se han registrado en redes sociales durante el Mundial.
4: Bueno, pues por supuesto ya esto ya no va de ser de no ser racista, sino que hay que ser manifiestamente antirracistas, y en un altavoz que tiene tan potente el fútbol, que tiene tan potente un evento como un Mundial, nos anticipamos, sabíamos que esto podía pasar, encargamos un informe específico al Oberaxe, a su Observatorio contra el Racismo y la Xenofobia, y efectivamente hay un incremento muy importante, más del 50% de esos 55.000 mensajes monitorizados que iban directamente y que tenían el objetivo y que querían deshumanizar, con mensajes que incluso algunos hablaban de violencia explícita, y muchos de ellos, efectivamente, más del 65% dirigidos al norte de África y con ese objetivo de la Minya Mal, ¿no? Entre
26: esto
4: otros.
26: Esto es para valorarlo y sobre todo para afrontarlo y para combatirlo, porque es una labor que corresponde a la sociedad, a todos, es un análisis del Mundial, pero en 15 días estaremos hablando de la Liga, y en las redes y en los estadios hay que dar ejemplo. Y ejemplo, el trabajo para contener el avance del fuego en nuestro país, un testimonio el de Luis Miguel Martínez, vecino de la zona afectada por los incendios en Madrid, San Martín de Valdeiglesias, es entrenador de atletas y evidentemente estaba este fin de semana en Málaga en los campeonatos de España.
15: Pues sí, con bastante angustia, porque claro, en la distancia, sin poder ayudar, y luego muchas horas sin saber nada de familia y de amigos, pues porque probablemente el fuego pues había quemado alguna de las infraestructuras de telefonía, y estuvimos bastantes horas sin tener ninguna noticia de, como digo, de la familia y de amigos. Y la verdad es que no he podido disfrutar mucho de este campeonato, que es uno de mis favoritos o mi favorito, además teniendo implicados algunos atletas, evidentemente, que entrenan.
26: Pues esperemos que todo se vaya solucionando y a ver cómo afecta la subida de temperaturas que contábamos en este Ivoro. Y además todavía nos llegan cosas del Mundial. La cita esta mañana es con Zinedine Zidane y su presentación como técnico de Francia, el lío de Italia, que a la ausencia de los Mundiales se suma dimisiones en la federación con Pirlo, que finalmente no va a entrenar al equipo. Y además, un nombre propio para cerrar este tramo es el de Vincic, el árbitro de la final del Mundial, el esloveno que ha anunciado que se retira, Agustín, a sus 46 años, 16 temporadas, y ese final para recordar en Nueva York con el España 1-Argentina.
1: Pues no está nada mal, ¿eh?
26: Desde luego, habrá mucha gente a esta hora que diga se quedó a gusto, pero bueno, ahí está, Vincic que se retira a 46 años.
1: Seis y 43 de la mañana, 5 y 43 en Canarias, sintonía de los amaneceres. Nacho Palomo, buenos días.
16: Muy buenos días, Agustín.
1: Bueno, como cada día, vamos con los amaneceres y temperaturas en tres lugares de España, o antes decimos otra cosa.
16: Bueno, vamos a hacer una pequeña fe de errores, porque ayer nos estrellamos en uno de los amaneceres que dimos, en uno de los municipios, se dice el
26: Te pecado. Te prometo que lo pensé y sí. No lo dije.
1: A ver, pero ¿tú qué pensas?
26: Y no lo sé tampoco ahora, no lo hemos hablado.
1: Eso
26: yo,
1: es verdad, no lo
26: yo dije
1: hablado.
26: Estrella.
16: En la vorágine de la mañana se nos pasó, cometimos ese error, se dice el pecado, no el pecador, aunque esa persona está haciendo flexiones desde que ha comenzado este mapa hasta que termine. Bueno, queda dicho. Hoy están comprobados los tres municipios, que son tres lugares de nuestro país que tienen nombres de animales, como por ejemplo en la aldea de Ogato, en la provincia de La Coruña, amanece a las 7 y 11, mínimas de 15, máximas de 22. En Cabra, Córdoba, el sol sale a las 7 y 14, mínimas de 22, máximas, atención, de 38 grados. Y por último, en Toro, Zamora, amanece a las 7 y 5, mínimas de 16 y máximas de 32 grados.
1: Duro, te quería preguntar, ¿tú, lo de Estrella? O sea, has visitado Estella, ¿no? Entiendo.
26: No, pero bueno, al final el fútbol modesto hace que uno tenga en la cabeza muchas localidades.
1: Es el Izarra, ¿no? Me imagino que se llama, o se llama Estella.
26: Sí, bueno, o sea, no lo sé exactamente, pero está claro que es Estella. Podía ser Estrella, pero hay una localidad toledana que es la Estrella y me llamó la atención por eso, pero
1: bueno.
26: No lo sabe todo, ¿no?
1: Eso es. Pero para quien no lo sepa, Estella es una importante ciudad medieval y muy bonita, por cierto. En fin, ya saben que si están en Estella o en cualquiera de estas localidades de las que les estamos hablando hoy, nos pueden mandar una nota de voz al WhatsApp del programa para decirnos cómo amanecen, qué les espera en el día de hoy. En fin, nuestro teléfono del programa al que pueden mandar esta nota de voz es el 638-313466. Vamos con el mapa de sonidos. Katy Perry, la cantante, ha sido la última en pedir a la administración Trump que no utilice una de sus canciones.
16: Y es que el equipo de la Casa Blanca pues le gusta mucho hacer vídeos sobre la guerra con sus cazas bombardeando distintos territorios en donde participa con distintas canciones. Son vídeos que publica en las redes sociales que tiene la propia Casa Blanca. El último ha sido uno en TikTok con la canción de 2010 de Katy Perry.

0: La cantante que se ha indignado lo ha dejado escrito en un mensaje en X, ha utilizado esa palabra, la de la indignación, por utilizar, dice, su canción con imágenes debido a los ataques militares. No le pidieron permiso, ella no aprobó nada. Esta canción indica, Katy Perry, que es un himno de la esperanza, para la esperanza, y que por lo tanto pues no tiene cabida en este tipo de contenido militar, y que su música, concluye Katy Perry, es para unir a las personas, no para celebrar la guerra. Katy Perry, que es la actual pareja del ex primer ministro de Canadá, Justin Trudeau, quien tuvo también que enfrentarse a Trump hace un año cuando anunció que le iba a imponer a su país, a Canadá, los aranceles del 25%. Decíamos que es la última en sumarse en esta en este enfrentamiento, ¿no?, contra la administración Trump por el uso de canciones. Se suma una larga lista de artistas. Ya desde la anterior legislatura, en su campaña, en sus mítines y por último en estos vídeos, artistas como Sabrina Carpenter, los Rolling Stones, Adele, Foo Fighters o Beyoncé son algunos de los artistas que han prohibido a Trump y a su equipo utilizar su música.
1: O sea, que Donald Trump quedándose cada vez más solo en el panorama internacional y también en el musical y cultural. En fin. Más cosas que vienen de Estados Unidos. Atención, se van a viajar a Washington porque en los próximos días se van a liberar 600.000 mosquitos. ¿Por qué?
0: Bueno, pues es para luchar precisamente contra la plaga de mosquitos que hay en la ciudad de Washington. Es una medida de choque, es algo así como una guerra entre mosquitos.
1: Vale, sí. Mosquito contra mosquito.
0: Mosquito contra mosquito, así, vale. Así lo cuentan los medios estadounidenses.
2: 600,000 male mosquitoes infected with the gut bacteria Wolbachia.
0: Resulta que estos 600.000 nuevos mosquitos son solo machos y lo importante es que están infectados con una bacteria que va a impedir que la reproducción, que durante el apareamiento que haya, bueno, pues que los huevos puedan eclosionar. Digamos que sí, que son como unos mosquitos estériles. Te preguntarás por las picaduras. Sí. Bueno, tranquilos, porque resulta que este tipo de mosquito infectado no pica a los humanos, o al menos eso es lo que dice la empresa estadounidense que se va a encargar de este método de control de plagas. De tener éxito en Washington, los próximos lugares de los Estados Unidos donde se puede llevar a cabo esta fórmula es en California y en Florida, donde Google está a la espera de autorización, según los medios internacionales, de liberar, si en Washington son 600.000 mosquitos, Google quiere liberar 64 millones de estos mosquitos infectados en estos territorios donde tiene sedes, porque, bueno, según dice, el cambio climático, ya lo sabemos, el aumento de las temperaturas y de la humedad está favoreciendo las condiciones de supervivencia y reproducción de los mosquitos, y los mosquitos también sabemos que son capaces, bueno, que propagan enfermedades, así que por eso tienen este control de plagas.
1: Claro, todo esto dices, si sale bien, si sale mal, ¿qué pasa? ¿Hay una reacción en cadena que pueda acabar con hecatombe?
0: Yo, por si acaso, si hay alguien que va a visitar Washington en los próximos días, que se lleve antimosquitos. Repelente.
1: Bueno, pues oye, es una buena recomendación. En fin, hasta aquí el mapa de sonidos. Nacho Palomo, gracias, hasta ahora. Son las 7 menos 10 de la mañana, las 6 menos 10 en Canarias.
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4: Hola, muy buenos días. Está costando más de lo previsto comenzar a atajar un fuego, el de la Vall d'Uixó, que ha quemado ya 8.500 hectáreas, que mantiene fuera de sus casas a la mayoría de desalojados, aunque unos 6.000 han podido volver ya. La Sierra de Espadán, sus alcornocales, un paraje natural de altísimo valor que estamos perdiendo. Y el tiempo, que juega en nuestra contra, porque pronto volverán a subir las temperaturas. De momento la buena noticia es que el viento va a ser hoy flojo, variable, con algunas brisas. Las máximas van a subir, pero todavía de forma ligera. Se va a notar, eso sí, más en las comarcas de interior. Es el preludio de lo que va a ir pasando toda la semana. Vamos hacia otro nuevo pico cálido durante el fin de semana. El jueves ya volveremos a temperaturas de 40 grados en el interior, y el sábado y el domingo los termómetros en el litoral volverán a los 35 grados. De momento, hoy nos vamos a quedar con máximas de 30-32 en la costa. Ahora tenemos 23 grados en Castelló, entre 24 y 25 en Valencia, Alicante y en Elche.
5: Sí.
4: Es el sonido del fuego y de los helicópteros que siguen combatiendo las llamas en el incendio de la Vall d'Uixó, que cumple hoy su cuarto día activo, con alguna buena noticia leve, pero con la meteorología que sigue complicando las cosas. El incendio de la Vall d'Uixó ha calcinado ya 8.500 hectáreas, tiene un perímetro de 72 kilómetros y sigue activo, aunque esta noche los servicios de emergencias confiaban en avanzar en la extinción gracias a la mejora en las condiciones meteorológicas. Ana Talens, buenos días.
5: Buenos días, Ana. Anoche el CECOPI decidió levantar la evacuación de cuatro barrios de la Vall d'Uixó que seguían desalojados por el incendio que se originó el sábado. Se trata de los barrios de Toledo, Carbonaire, San Antoni y San Josep. En cambio, se mantiene la evacuación del resto de municipios, 17, y el confinamiento de Onda durante un día más. En total, han podido volver a sus casas unas 6.000 personas. Lo anunciaba ayer el conseller de Emergencias, Juan Carlos Valderrama, que avanzaba que en la Vall d'Uixó se levantará el confinamiento a las 8 de esta mañana si se mantiene la buena evolución del incendio.
6: Todo evoluciona favorablemente. Mañana a las 8 se levantará el confinamiento en el municipio de Vall d'Uixó. En los demás municipios seguirá la situación como en el día de hoy hasta las 23:59 el día de mañana. Eso no es óbice que en las posteriores reuniones de CECOPI que van a levantar la evacuación que se haya producido en alguno u otro confinamiento de los municipios afectados.
5: Ayer las condiciones meteorológicas fueron peores de lo esperado, sobre todo a mediodía, cuando el humo y el viento impidieron volar a los medios aéreos. Para esta noche las previsiones eran mucho mejores. El director de Extinción, Pedro Gil, explicaba que era importante aprovechar estas horas y las primeras horas del día de este martes, ya que a partir del mediodía volverán a complicarse las condiciones.
7: Hay una ventana, eso hay que evaluarlo porque muchas veces en el día cambia. Las primeras horas de la mañana seguramente saldrá a hacer algún vuelo de reconocimiento y en cuanto que esté disponible saldrán todos los medios porque puede haber una ventana de 2, 3, 4, 5 horas que hay que aprovecharlas, pero nos vamos a centrar sobre todo también en trabajo terrestre. En ese sentido, entonces vamos a reforzar todo el dispositivo terrestre y aprovechar las horas de vuelo que tengamos.
4: Unas horas muy importantes, unas horas críticas, porque mañana empieza esa nueva ola de calor, como admitía el conseller Valderrama, que estuvo en la ventana Comunitat Valenciana.
5: El conseller también afirmó que la coordinación entre la Generalitat y el Gobierno central está funcionando muy bien y es fundamental para atajar el incendio.
8: Y, por supuesto, esa coordinación por parte de esta dirección del plan de situación 2 de emergencia se ha puesto siempre de manifiesto en colaboración con la delegada del Gobierno de España.
5: Coincidía Sara Agesen, la vicepresidenta tercera del Gobierno, ministra de Transición Ecológica, que ayer por la tarde estuvo en el puesto de mando avanzado. Volvía a pedir a los partidos políticos un pacto de Estado contra el cambio climático. Defendió la buena coordinación entre los servicios de la Administración General del Estado y la Generalitat en este incendio.
9: Desde el Gobierno de España vamos a estar presentes apoyando en esta emergencia liderada por la Generalitat. En este caso, es un día para reconocer el trabajo conjunto entre todas las administraciones. Creo que la forma de trabajar ante una emergencia como esta es de la mano, todas y cada una de las administraciones.
4: Y sobre las causas, la delegada Pilar Bernabé avanzaba ayer en Hoy por Hoy que se está investigando el origen del incendio y todo apunta, insisten que son causas no naturales y se espera poder tener en breve alguna novedad por las pesquisas que está llevando a cabo el Seprona.
5: Y ayer por la mañana el presidente del Gobierno, Pedro Sánchez, visitaba el puesto de mando avanzado. Pedía comprensión a las personas evacuadas.
10: Por eso pido paciencia, pido también comprensión a los ciudadanos y ciudadanas que se ven desalojados de sus hogares, que se ven confinados en sus hogares, porque lo que estamos haciendo es tomar decisiones para defender esos

0: penetrando incluso por el sur de la comarca del Sport, según ha señalado la Agencia Estatal de Meteorología. Y mientras tanto, la Asociación Valenciana de Agricultores ya advierte que está afectando de manera grave a muchos campos, sobre todo de naranjos y también invernaderos y granjas.
1: Y ha pedido una línea excepcional de ayudas para compensar las pérdidas en el sector agropecuario y procedimientos ágiles que permitan recuperar cuanto antes la actividad de las explotaciones.
0: Y al margen ya del incendio de la crónica política, Partido Popular y Vox han aprobado sus enmiendas a la Ley de Acompañamiento de los Presupuestos de la Generalitat, que incluye la denominada prioridad nacional para acceder a las ayudas públicas. Ayer se debatieron las enmiendas de todos los grupos y el Partido Popular, junto con la ultraderecha, tumbó las de PS, PP y Compromís y aprobó las suyas. También una que establece el desarrollo reglamentario que contemple la exclusión del acceso a las prestaciones y los servicios sociales de carácter estructural de las personas que estén en situación administrativa irregular, y otras de Vox para prohibir el uso del burka o el niqab en espacios públicos.
1: La portavoz de Vox, Teresa Ramírez, ha defendido que las enmiendas de su grupo garantizan que los recursos públicos se gestionen con criterios de justicia, seguridad y reducir la presión fiscal sobre los ciudadanos con las rebajas en el tramo autonómico del IRPF. Ramírez insiste en que los recursos públicos son limitados y hay que aplicar el sentido común.
2: No excluimos a nadie, pero hay unos requisitos de acceso. Es que no puede ser de otra manera. Si queremos ordenar los recursos públicos, que son los que son y en muchos aspectos escasean. Entonces hay que ordenar y priorizar.
1: El Grupo Popular anunciaba su apoyo a las propuestas de Vox, que, por ejemplo, aumentan de 18 meses a 3 años el empadronamiento necesario para obtener la renta valenciana de inclusión. Nando Pastor insiste en que son requisitos que se aplican ya en muchos ayuntamientos. Afirma que no hay ninguna discriminación a los migrantes. Insiste en hablar de arraigo.
3: De verdad, al margen de la cuestión semántica, no hagamos polémica, no hagamos política de esta cuestión, aunque sé que para ellos les resulta muy rentable, porque en un mes de julio que estemos sacando adelante una ley tan importante como es la ley de medidas, la semana pasada los presupuestos y dentro de unos días, el viernes, tengamos la ley de medidas, pues eso es toda una hazaña.
0: Y la oposición lamenta, por su parte, que PP y Vox hayan tumbado todas sus enmiendas, entre otras una de Compromís para retirar 1 millón de euros de subvención a la Fundación Toro de Lidia y destinar ese dinero a la Consellería de Emergencias.
1: Y el síndic de la coalición, Joan Baldoví, afirmaba que sus enmiendas pretendían revertir el modelo de recortes y de limitación de derechos que pretenden las derechas.
4: La vergüenza no es que los extremistas de Vox intenten posar en les lleis tota la seva basura ideològica. La pena és que el Partit Popular s'agenolle una vegada i una altra i una altra i una altra i una altra davant dels extremistes de Vox.
1: Y en la misma línea, el portavoz socialista José Díaz, que lamenta que la comunitat sea el laboratorio de prueba de las políticas de la ultraderecha.
5: Compran ese discurso xenófobo y racista de Vox, en el que le pretenden ahora dar forma de reglamento y convertir a la comunidad valenciana, por desgracia, pues en un laboratorio de las políticas más extremistas de la derecha.
0: ¿Y alguna novedad sobre la instrucción de la causa de la Dana? La jueza de Catarrocha, Nuria Ruiz Tobarra, ha citado como testigo al vicepresidente de la Generalitat, a Vicente Martínez Mus. Lo hace después de comprobarse que el día 29 de octubre de 2024 compartió por el chat de WhatsApp del Consell informes sobre el cierre de carreteras debido a las inundaciones. A una citación que, por cierto, aún no tiene fecha. Y por su parte, el sindicato CGT ha pedido también que declare como testigo el maquinista que advirtió a las 6:30 de la tarde a la dirección de Ferrocarril de la Generalitat que el agua rebasaba ya el puente sobre el barranco del Pollo y que quedó atrapado junto al pasaje en una estación poco después.

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1: ¿Qué tal? Muy buenos días. Es una lucha contra el tiempo, el cronológico, pero también el meteorológico. Los servicios de extinción trabajan a contrarreloj para intentar controlar el perímetro de los incendios forestales que están asolando algunas zonas de este país. Ya saben que los que más preocupan son Ávila, Madrid, Toledo y Vallhuso, en Castellón. Les decía que los servicios trabajan a toda prisa, los servicios de extinción, porque quieren evitar que la nueva ola de calor que llega mañana empeore la situación de los fuegos. Virginia Barcones, directora de Protección Civil, explicó anoche en Hora 25 que las condiciones meteorológicas iban a ser algo más favorables este

0: martes, pero que empezarían a empeorar a partir de la noche.
1: Sabemos que el miércoles las condiciones climatológicas vuelven a ser extremadamente adversas, que hay una, no sé si ventana de oportunidad, o que por lo menos no va tan en contra la meteorología, y que los equipos de extinción están planificando.
2: El ministro del Interior, Fernando Grande Marlaska, también informó a última hora del día que la zona que más preocupa en la Comunidad de Madrid es el Pantano de San Juan.
3: De todo el trabajo realizado durante el día de hoy, tanto la zona de Mijares como la zona de Casillas han mejorado de una forma relevante, por lo menos como esperábamos. La zona que sí que nos preocupa y nos preocupa mucho, es la parte norte del Pantano de San Juan.
2: Marlaska ha explicado que los esfuerzos se centran principalmente en que las llamas no se extiendan a Valdemaqueda. Los últimos municipios confinados han sido Santa María de la Alameda en Madrid y Las Navas del Marqués en Ávila.
0: Irene Millán, buenos días.
2: ¿Qué tal, Pedro? Buenos días. Interior ha ordenado el realojo de 9 de los 11 municipios de Toledo que habían sido desalojados. Los bomberos intentan ahora desde Ávila controlar los focos activos en las cumbres de Mijares. La superficie afectada por el fuego en la provincia de Ávila supera ya las 45.000 hectáreas.
0: Anoche estuvo en Hora 25. Cristina es una de las vecinas afectadas de Santa María del Tietar, en Ávila. Está evacuada en Talavera de la Reina. Y vio ayer cómo algunos de los desalojados de Toledo empezaban a volver a sus casas.
4: Ver esas caras de felicidad, como repito, y de alegría de volver a sus casas y de saber que, bueno, pues van a volver a su hogar. Y entonces nos alegramos muchísimo. En esos pueblos, en el Valle del Tietar, ha sido horroroso. Hemos vivido un tremendo infierno, de verdad. Cuando lo digo, de verdad, creerme, porque han sido horas que no se las deseo a nadie.
0: En Castellón, el incendio de la Vall d'Uxó sigue avanzando. Son 8.500 hectáreas calcinadas, pero hay alguna noticia relativamente buena. Alrededor de 6.000 vecinos van a poder volver a sus casas. En el puesto de mando avanzado en Castellón está Ángela Berlanga. Ángela, buenos días.
5: Hola, muy buenos días. Así es, los vecinos de Vall d'Uxó dejarán de estar confinados y los de las urbanizaciones que están pegadas a este municipio podrán volver a sus casas a partir de las 8 de la mañana. Los bomberos nos dicen desde el puesto de mando que la noche no ha ido mal, que está dentro de lo planeado, que el fuego no avanza en los 72 kilómetros del perímetro, pero sí sigue avanzando en alguna zona. La que preocupa más es la del Montín, entre la localidad de Betxí y la de Onda. La humedad del día de hoy se espera que ayude mucho más en las labores de extinción y los medios aéreos se reincorporarán a las 7:30 de la mañana.
0: Pues pendientes del calor, pendientes de la evolución de las llamas, empieza el día de hoy como empezó el de ayer y el de antes de ayer y así bastantes días atrás. Es 28 de julio. Y en esta crónica de incendios tenemos que añadir uno en el norte de Portugal que amenaza con cruzar la frontera con España. Las autoridades de nuestro país vecino trabajan a esta hora con las españolas, junto a las españolas, para controlar las llamas.
2: Hay cerca de 50 focos activos en el país. Gran parte del territorio portugués se encuentra en riesgo máximo de incendios como consecuencia de las altas temperaturas.
0: En Portugal, Brais Suárez.
6: El fuego ha regresado con fuerza a Portugal, con unos 50 focos que se han desatado a lo largo de todo el lunes, especialmente en el tercio norte del país, hasta el punto de que la línea ferroviaria, la autopista entre Oporto y Lisboa, han permanecido cortadas varias horas. Más de 1.700 efectivos se han distribuido por un escenario en el que no dejaban de aparecer nuevos fuegos, con el objetivo de extinguirlos en la primera intervención y evitar que se convirtieran en grandes incendios. Lo han conseguido con varios de los más preocupantes, especialmente gracias al uso intensivo de medios aéreos, pero no con el de Guarda, al oeste del país, que a última hora del día avanzaba con tres grandes frentes y ya concentraba los esfuerzos de 350 efectivos. El súbito aumento de las temperaturas ha disparado el riesgo de incendio en casi todo Portugal continental y la alerta máxima continúa. Se prevén días difíciles hasta que el tiempo cambie.
2: De vuelta a España, el Consejo de Ministros declarará como zona gravemente afectada todos los municipios que han sufrido los principales incendios forestales de los últimos 4 meses. También se aprobará un paquete de iniciativas para los trabajadores que no hayan podido acudir a su puesto de trabajo por culpa de las llamas.
0: Bueno, está la dimensión política con un doble nivel. Por un lado, el presidente del Gobierno insistiendo a lo largo de todos estos días en una propuesta que tiene ya bastantes meses de vida, que es el pacto de Estado contra la emergencia climática. En el PP creen que es una estrategia para eludir responsabilidades. Escuchen a Esther Muñoz de Isabel Díaz Ayuso.
7: Durante toda la historia de nuestro planeta el clima ha cambiado. Eso es de perogrullo. Yo creo que esto de el cambio climático mata, el cambio climático es el responsable de todo, es un mantra que repite la izquierda para evitar responder por las responsabilidades que tienen.
8: Pienso y quiero reiterar que no es momento de estar en dar soluciones de brocha gorda para eximirnos de cualquier responsabilidad, que es que eso es lo de menos, es qué ha pasado exactamente, rigor jurídico, rigor científico, vamos a ver en qué podemos todos mejorar.
2: La ministra Sara Agensen respondió a Díaz Ayuso diciendo que difundía bulos negacionistas y Pedro Sánchez les dejó un recado por los pactos de los populares con Vox.
9: No me cansaré de pedir al resto de fuerzas políticas, al resto de agentes sociales una y otra vez que se unan a este pacto de Estado, porque esta sí que es una prioridad nacional. Esta sí es una prioridad nacional, que nos atañe a todos y a todas. Frente a los fenómenos extremos, pacto de Estado. Frente a las desigualdades, pacto de Estado. Y frente al negacionismo y la inacción, pacto de Estado.
2: Lo que sí se espera es que el Gobierno ponga en marcha a un grupo de científicos para que les asesore en políticas climáticas y que el miércoles el ministro Marlaska se reúna con las comunidades autónomas para poner en común cómo actuar ante las emergencias que han asolado España en la última década, desde volcanes, incendios y danas.
0: Entre las ayudas y la ola de solidaridad que estamos viviendo estos días con todos los afectados por los incendios, llega una nueva vertiente, la vertiente jurídica. El Consejo General del Notariado ha activado un plan para asesorar de manera gratuita a todos aquellos que hayan perdido documentación importante en los incendios. Pablo Anzola, buenos días.
10: Buenos días. Sí, desde el asesoramiento gratuito que ofrece el Consejo General del Notariado, así como su apoyo para solicitar y recuperar la documentación perdida por el fuego, hasta la gratuidad en la emisión del documento de la propiedad que han acordado desde el Colegio de Registradores. A través del portal registral de emergencias se puede ya comprobar qué inmuebles están afectados y solicitar directamente la información registral. Ambos organismos han activado planes de emergencia para ayudar a los damnificados y es que, aunque todavía es pronto para cuantificar el número de propiedades con daños, se han geolocalizado al menos 5.000 fincas y casi 1.100 construcciones en las zonas afectadas por los grandes incendios de este verano.
0: Y en la agenda del día hoy se publican los datos de paro y afiliación del segundo trimestre del año. Todo apunta a que el número de parados bajará. En este momento la EPA registra 22 millones de ocupados. Estefanía Salvatierra.
11: Se espera una caída de la tasa de paro y un nuevo récord de ocupados. Es en el segundo trimestre del año cuando el mercado laboral vive su mejor momento gracias a las contrataciones de verano. Todo apunta a que la tasa de desempleo se quede a un solo dígito, algo que vimos de manera puntual al cierre de 2021. Pero que fue lo habitual entre los años 2005 y 2008. El número de parados bajará y el de ocupados subirá. El año pasado, en estas fechas, fueron algo más de 500.000. En este momento, la EPA registra 22.300.000 ocupados. Veremos si se logra un nuevo récord de trabajadores y algo muy importante, el tipo de contrato que se firma.
0: En Zaragoza, el Gobierno de Aragón ha ordenado suprimir las pagas semanales de 17 euros... que reciben los menores extranjeros no acompañados que se encuentran en centros de acogida de la comunidad.
2: Este recorte ha sido gestionado por el vicepresidente de Vox, Alejandro Nolasco, que dice que estas ayudas son propinas y que equivalen, dice, al coste de hasta 7 nuevas plazas para ancianos en residencias.
0: Radio Zaragoza, Mónica Farré.
12: Hola, buenos días. 215 personas son las afectadas por esta medida anunciada ayer a través de una nota de prensa de la Consejería de Desregulación y tomada tras una auditoría interna de gastos. Esta paga se entrega, explican, a los jóvenes acogidos sin importar la situación individual de cada uno, el centro de acogida en el que se encuentra o si han estado implicados o no en actos violentos. El presidente Jorge Azcón no se quiso mojar sobre la decisión de su vicepresidente.
13: Esa es una decisión que ha tomado el departamento y creo que lo sensato es que sea el departamento quien les explique con detalle la medida.
12: Desde el Ministerio de Infancia y Juventud sí han denunciado al Gobierno de Aragón ante la Fiscalía de Menores por esta medida que consideran va en contra del principio de igualdad recogido en la Constitución y que la titular Sira Rego ha calificado de repugnante, racista y miserable.
0: En Cataluña, la justicia ha condenado a la Generalitat a indemnizar a un menor tutelado que sufrió agresiones sexuales en un centro de acogida. El agresor era otro menor con el que convivía en la misma instalación.
2: La instrucción de la agresión sexual se vio retrasada porque, según la sentencia, el centro no trasladó al menor a declarar el día que estaba citado.
0: Radio Barcelona, Paul Valero, buen día.
14: Buen día. Los hechos ocurrieron en agosto de 2023 en un centro de Barcelona que acoge a menores tutelados por la administración. En uno de los lavabos, un chico de 15 años agredió sexualmente a otro niño de 10 años dos días seguidos. El acusado reconoció los hechos y ahora la Generalitat deberá pagar 12.500 euros por responsabilidad civil.
15: Havia estat separat de la seva família precisament per protegir-lo i acaba patint una agressió sexual.
14: La abogada penalista Cristina Serra señalaba en declaraciones a la SER que el niño había sido separado de su familia precisamente para ser protegido. Además, criticaba que durante el proceso los responsables del centro no llevaron al menor a declarar el día en que estaba citado y no pudo explicar su versión ante el juzgado hasta que su padre recuperó la custodia y lo llevó a declarar.
0: De la guerra en Oriente Próximo es noticia la calma que se respira en Irán tras una noche más sin ataques. El presidente estadounidense Donald Trump advirtió ayer que si no alcanza un acuerdo, nuevo acuerdo, con Teherán, volverá a atacar.
2: Trump insiste en que el régimen de los ayatolás le ha suplicado negociar. Pero el país persa niega que estas conversaciones se hayan producido.
0: Y el presidente de Estados Unidos también está volcado en otras negociaciones, las de Israel con Líbano. Hace unos días que se reunió con el presidente libanés y está previsto que en unas horas se vea con el primer ministro de Israel, con Benjamín Netanyahu.
2: Por el momento, lo que ya se sabe es que Tel Aviv y Teherán se van a volver a reunir en una semana en Roma. El objetivo es avanzar la retirada gradual de las tropas israelíes en el sur de Líbano. Buscan así rebajar la tensión entre ambos países. Una de las peticiones también es el desarme militar de Hezbollah, algo que parece menos probable que se cumpla.
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0: Los martes es momento de echar la vista atrás, un poquito, solo un poquito, para recuperar algunas de las historias que nos han contado este pasado fin de semana en Punto de Fuga. Ya saben, el programa histórico de la SER que ofrece una mirada panorámica a la crónica del mundo. Y en el último episodio, que se puede escuchar en cadenaser.com, en nuestra aplicación, analizamos cómo la libertad de las mujeres afganas se ha visto recortada tras la llegada al poder, la vuelta al poder de los talibanes. Sara Aranda, buenos días.
20: Hola Pedro, ¿qué tal? Buenos días. Están a punto de cumplirse 5 años de la vuelta de los talibanes al poder en Afganistán, 5 años en los que las mujeres han sido expulsadas de la vida pública, han sido privadas de sus derechos más básicos y hoy son ellas las protagonistas de este punto de fuga.
21: En Afganistán los animales pueden respirar aire fresco, pero las mujeres no tienen permitido salir solas a la calle.
20: Es Anusa Mahidi, una abogada afgana refugiada en Segovia. Huyó con su familia tras recibir amenazas por defender a las mujeres de la violencia de sus maridos, por promover su independencia.
21: La situación de las mujeres en Afganistán es muy dura. Es un apartheid de género. El mundo ha visto la violencia de los talibanes. No se toman suficientes medidas. Al contrario, algunos países prefieren dialogar con los talibanes.
20: Y ese diálogo ha vuelto a la actualidad. El pasado mes de junio, una delegación talibán visitó Bruselas para mantener reuniones con representantes europeos. Nuestro corresponsal Enrique García Pozo nos cuenta que la visita estuvo marcada por la falta de transparencia y las críticas de varios eurodiputados.
22: La visita no se comunicó previamente al Parlamento Europeo, ni siquiera se llegó a confirmar hasta que los talibanes ya estaban en Bruselas. La jefa de la Delegación para las Relaciones con Afganistán del Parlamento Europeo nos traslada su profundo rechazo a esa reunión.
23: Que no se va a aceptar como una mera cuestión técnica, que es como nos lo está intentando vender la Comisión, sino como un primer paso hacia esa normalización.
20: Este encuentro levantó las heridas de una sociedad que el 15 de agosto de 2021 se sintió abandonada por Occidente.
1: Después de lo que ha hecho la Unión Europea al invitar a los talibanes a Bruselas, me da la sensación de que si quedaba una pequeña ventana de esperanza para las mujeres del país, también se ha hecho añicos, se ha resquebrajado.
20: Nilofer Ayubi nació en 1996, cuando arrancó el primer régimen talibán. Su padre decidió criarla como un chico para que pudiera moverse con una libertad que como niña no tenía. Siguió viviendo así durante 10 años, también después de la caída del primer régimen talibán en 2001. Pudo estudiar, vivir 20 años de relativa calma, que terminaron con la retirada de las tropas internacionales y la vuelta de los talibanes.
1: Pensamos que nunca jamás volveríamos a sufrir otro régimen talibán. Al igual que yo, mi generación fue muy ingenua. Pensamos que habíamos luchado tan duro durante esos últimos 20 años que habíamos llegado a un punto en el que la sociedad ya no volvería a aceptar que este grupo misógino volviera a gobernarla.
20: Naciones Unidas denuncia que Afganistán atraviesa una de las mayores crisis de derechos humanos del mundo. Las mujeres afganas lo denuncian pese al riesgo que corren. Nos lo cuentan en Punto de Fuga. 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
0: Es el tiempo de la recomendación cultural. Luego, por cierto, a las 7:30 vamos a escuchar un momento que se vivió en uno de los últimos conciertos de Miguel Ríos, que tuvo que responder a un espectador que le reprochaba que emitiera opiniones políticas que ese espectador consideraba, bueno, que le molestaban, intolerables. Hay que decir que, hombre, si uno va a ver a Miguel Ríos, debería saber a quién va a ver. Claro, Miguel Ríos defendió, luego lo escucharemos, su capacidad para opinar. Solo faltaba. Vamos con la recomendación cultural para empezar el día. Hoy José Manuel Romero nos propone ir a ver una exposición.
27: A lo largo de sus 5 temporadas, Hacks ha demostrado por qué es una de las mejores comedias televisivas de este siglo. Lo que empezó como la historia de una humorista altiva de 70 años y una precaria guionista veintañera.
28: Oye, será difícil trabajar juntas si no nos comunicamos.
29: No trabajamos juntas. Tú trabajas para mí y no lo haces nada bien.
27: Se ha convertido en un ácido retrato de la posición de la mujer en la industria del entretenimiento, de cómo funciona la televisión por dentro, del machismo que sufren las cómicas y del edadismo.
29: Llenaba locales, pero ellos creían que era por mi serie o porque era sexy. Los tipos como ellos nunca tomaban en serio.
27: Pero sobre todo ha sido una gran historia de amor, la de una amistad intergeneracional, en apariencia improbable, que defiende el humor como vocación, como salvavidas, gracias a las fantásticas interpretaciones de Jean Smart y Hannah Einbinder. Si no la han visto, es el mejor plan para un buen maratón este verano.
29: Me niego a que me recuerden como les dé la gana a otros, como una rajada o la persona que se cargó en Late Night o como una histérica. Me he dejado la piel y llevo mucho tiempo luchando. Se me recordará por mis logros.

0: Hay que abrir el micro antes de tiempo y yo que estaba aquí berreando un poquito. Lo que iba a decir es de, ay, he dicho una exposición y en realidad es una serie. Los oyentes ya se habrán dado cuenta. Bueno, así llegamos a las 7 y 20 minutos de la mañana, a las 6 y 20 en Canarias.
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2: Hola, muy buenos días, ¿qué tal? Reciban un saludo en este martes 28 de julio. A partir de mañana el riesgo de incendio, atención, va a ser muy alto en todo el territorio, porque entramos en la cuarta ola de calor de este verano. Seamos, por tanto, muy responsables con nuestros montes.
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2: Pues como decíamos, se anuncia la llegada de la cuarta ola de calor, no afectará todavía directamente a la provincia, que irá notando un incremento de los termómetros paulatino hasta el fin de semana, donde se esperan temperaturas muy altas. Este martes las máximas suben hasta los 33-34 grados, tendremos también un cielo despejado, aunque no se descarta polvo en suspensión. Ahora mismo 24 grados en el centro de Alicante, los mismos que en Benidorm. En el interior el mercurio baja hasta los 19 grados que marca en Elda o los 18 de Villena.
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2: Pues como suele ser habitual a esta hora, no hay problemas para circular por la red viaria provincial, según nos indican desde la DGT, y también tranquilidad a esta hora para circular por el casco urbano de la capital alicantina.
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2: Les avisábamos al principio, los incendios forestales han quemado ya, en lo que llevamos de año, en España más de 172.000 hectáreas frente a las casi 30.000 hectáreas en el mismo periodo de 2025. Esto supone 6 veces más de superficie quemada. En Alicante, durante lo que llevamos de verano, se han registrado varios conatos, pero de momento, por suerte, han sido incendios menores. El personal es suficiente y está en alerta, pero lo que no estamos tan preparados es en la prevención, apuntan desde la propia Junta de Personal del Consorcio Provincial de Bomberos. Sobre todo para afrontar episodios como los que se están dando en otros puntos de España, como Aragón, Ávila, Madrid o la propia Valdusó, aquí en la Comunidad Valenciana. La prevención está olvidada, apunta Juan Penalba, presidente de la Junta de Personal, quien añade que además hay que cambiar el paradigma general, empezando por la construcción de viviendas y hasta urbanizaciones diseminadas en plenas zonas forestales.
9: Pues habrá que replanteárselo todo, a nivel nacional y a nivel europeo, y digamos que la cosa está cambiando bastante. Aquí mismo Marina Alta, en zona donde están las casas metidas en medio de zonas forestales, incluso urbanizaciones, yo soy bombero, pero claro, habrá que replantearse, porque tal como están viniendo ahora los incendios, pues puede ser muy peligroso.
2: Recordamos que este fin de semana se desplazaba un dispositivo de ayuda del Consorcio Castellón para colaborar en las labores de extinción que ha obligado a desalojar varios municipios de la zona. Y precisamente, vecinos de la playa de San Juan de Alicante alertan del riesgo que supone el estado de abandono de la parcela donde se encuentra el yacimiento arqueológico de la avenida Miriam Blasco, un pésimo estado que no solo genera problemas de salubridad, sino también un elevado riesgo de incendio. Y es que la maleza salvaje totalmente seca y que ocupa toda la parcela supera el metro de altura, por lo que un simple descuido, como una colilla mal apagada, podría provocar una desgracia. Ana Ballester, vecina de la zona, recuerda que tras muchas quejas vecinales, la parcela se limpió y se valló para impedir el acceso de personas que pudieran destrozar los restos arqueológicos. El problema, apunta, es que esto fue antes de pandemia y desde entonces, dice, no se ha hecho nada más en cuanto al mantenimiento de la zona. Por ello, pide al ayuntamiento que ponga el mismo interés en rehabilitar esta zona de un alto valor patrimonial como se ha hecho con la reurbanización de la playa de la Almadraba y el descubrimiento de la Venus de Alicante.
10: Ya no es un problema solamente de salubridad, es un problema de que si toda esa maleza seca que se prendiera fuego, conseguimos que vinieran a limpiar. Lo cercaron porque antes estaba abierto y ya no han vuelto más. Te estoy hablando que esto sucedió antes de pandemia. ¿Por qué no se hace ese rescate de esas ruinas romanas cuando sí que se está haciendo con el proyecto, por ejemplo, que se llevó a cabo en la playa, donde se encontró la famosa cabeza de Venus?
2: Son las 7 y 24 de la mañana.
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2: Pues seguimos en Alicante Capital, donde los grupos progresistas presentaban ayer una declaración institucional para pedir la reprobación y la dimisión del alcalde Barcala. Esta iniciativa surge tras la incomparecencia injustificada del primer edil a la sesión de la Comisión del Esnaus celebrada el pasado viernes, el 24 de julio, además de la necesidad de que el Pleno se pronuncie de forma inmediata sobre una conducta que afecta al funcionamiento de la Corporación Municipal. Rafa Mas, portavoz de Compromís, ha destacado que la sociedad alicantina necesita volver a recuperar la confianza en el Ayuntamiento y que para ello tienen que saber toda la verdad.
14: En primer lugar, saber toda la verdad. Que Luis Barcala dé la cara. ¿Cómo se llegó a que cuatro sinvergüenzas se distribuyeran pisos de protección pública en suelo público, entre ellos y sus familiares, personas vinculadas al Partido Popular? ¿Cómo se permitió? ¿Por qué no actuó cuando se enteró que esto estaba sucediendo? En segundo lugar, buscar todos los mecanismos legales para que estos sinvergüenzas devuelvan las viviendas.
2: A este respecto, la portavoz municipal del PSOE, Ana Barceló, en Hoy por Hoy Alicante, ha pedido coherencia a Vox y que voten a favor de esa reprobación. Recuerdan que en su día llegaron a pedir la dimisión de Barcala por este escándalo desde la ultraderecha. Están igual de ninguneados y molestos que el resto, dice Barceló, y esta reprobación es por la burla y el engaño que ha supuesto a la ciudadanía el que no acudiera el alcalde a una comisión que él mismo aprobó. No ha cumplido nada y no rinde cuentas cuando es su obligación, dice. Afirma también Barceló que otros concejales no han comparecido por orden del propio Barcala y que luego lo ha usado como excusa para no hacerlo él.
15: Nosotros pensamos, como pedimos siempre a todos los grupos, sean del signo que sean, coherencia. Ellos votaron también la comisión de gobierno de investigación. Ellos mismos están igual de ninguneados que el resto. Ellos mismos están molestos y enfadados porque el alcalde no ha asistido. Pues que sean coherentes.
2: Declaraciones de Barceló tras hacer balance de su trayectoria al frente del PSOE en el Ayuntamiento después de anunciar el pasado viernes que renunciaba a repetir como candidata a la alcaldía. En cuanto a su futura sucesión, no se pronuncia. Esperemos que lo decida Ferrán, dice, y veremos a partir de septiembre. También les contamos que el Ayuntamiento del Campello denuncia el vandalismo contra las papeleras del Paseo Marítimo en Muchavista, recién renovadas, dice el edil de playa Rafa Galván, que no han durado ni 4 días intactas y advierte contra el incivismo de los autores de estas acciones. Por cierto, que Esquerra Unida denuncia el mal estado de algunos contenedores de basura y su falta de control. El edil Alberto Bebiá contrapone la desorbitada subida de la tasa de basura en la localidad del Campello, que ha pasado de 87 a 236 euros con un servicio deficiente, dice, y una ciudad cada vez más sucia. En el próximo pleno exigirán saber si se está penalizando a la empresa por el posible incumplimiento de las condiciones del contrato. Y Alicante vuelve a convertirse en punto de encuentro para los profesionales comprometidos con la prevención y la erradicación de la violencia contra las mujeres, una cita que fomenta el intercambio de conocimiento y buenas prácticas. La Diputación de Alicante ha abierto el plazo para presentar comunicaciones al 21º Congreso de Violencia contra las Mujeres, que se celebra los días 18 y 19 de noviembre en el ADA, bajo el lema Paremos la violencia sin filtros. Las propuestas podrán enviarse hasta el 30 de septiembre a través de la web oficial de este Congreso. Y de los sucesos, un anciano de 83 años ha muerto ahogado, lo hacía este fin de semana mientras hacía snorkel en la playa de Poniente de Benidorm. La autopsia revelará las causas del ahogamiento. Los hechos ocurrieron, como decíamos, este domingo y tras recibir el aviso, el CICU movilizó una unidad del Servicio de Ayuda Médica Urgente, cuyo equipo médico realizó la reanimación cardiopulmonar y otras técnicas de estabilización al hombre, pero no respondió y solo pudo confirmar su fallecimiento. Además, tres hombres han sido detenidos en Pilar de la Horadada con más de 11 kilos de metanfetamina ocultos en un coche. Fue durante un control preventivo en la AP7 a su paso por esta localidad. Los agentes localizaron miles de pastillas ocultas en varias bolsas escondidas en el maletero del turismo y una cantidad de dinero en efectivo cuya procedencia no pudo ser justificada. Los tres arrestados fueron detenidos por un presunto delito contra la salud pública y puestos a disposición judicial. Y por último, un niño de 9 años resultaba herido en el campo La Marquesa Golf de Alicante tras salirse de la vía un cochecito de golf y caer por un puente a una distancia, a una altura, mejor dicho, de 3 metros.
0: Las 7:30, las 6:30 en Canarias.
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0: Ya saben que llevamos días contándoles la cantidad de personas que han sido desalojadas de sus casas, una cifra histórica, por culpa de los incendios activos todavía en nuestro país. Hoy tenemos alguna noticia buena en este sentido, porque, si todo va según lo previsto, en Toledo van a poder volver a sus casas los vecinos de 9 de los 11 municipios evacuados.
16: Solo permanecerán desalojados los de Iglesuela y Sartajada, según ha confirmado el ministro del Interior, Fernando Grande Marlaska, que habla de decisión esperanzadora. En Castellón, la Generalitat también ha permitido volver a sus casas a los cerca de 6.000 evacuados de los barrios de Toledo, Carbonaira, San Antoni y San Josep de la Vall d'Uixó, aunque por ahora se mantiene el confinamiento de toda la localidad. Son buenas noticias, pero decenas de miles de personas siguen desalojadas y los fuegos, pese a la buena evolución de las últimas horas, no están controlados.
0: Las próximas horas van a ser cruciales en los trabajos de perimetraje y posterior control de las llamas porque se anuncia una nueva subida de las temperaturas. La EMET avisa de que mañana miércoles entraremos en una nueva ola de calor que va a dejar termómetros de casi todo el país por encima de los 36 grados.
16: Ya hoy buena parte de la península, un total de 13 comunidades, está en aviso por las altas temperaturas que van a ser determinantes, según advierte Marlaska.
17: La ola de calor es determinante y es un elemento a valorar sustancialmente en estas circunstancias. Por eso llamamos también en esas condiciones a la solidaridad y a la responsabilidad del conjunto de la ciudadanía a obedecer todas las instrucciones, órdenes como la que hoy se ha dictado de prohibición de realizar labores de cosecha con utilización de maquinaria agrícola.
0: En este contexto, el PSOE, el gobierno, el presidente sigue reclamando ese pacto de Estado contra la emergencia climática y frente a los fenómenos extremos a los que España se ha enfrentado en estos últimos años.
18: No me cansaré de pedir al resto de fuerzas políticas, al resto de agentes sociales, una y otra vez, que se unan a este pacto de Estado, porque esta sí que es una prioridad nacional. Esta sí es una prioridad nacional, que nos atañe a todos y a todas.
16: Desde el PP acusan al gobierno de utilizar el cambio climático como mantra para evitar que se hable de su mala gestión. Esther Muñoz, portavoz del partido en el Congreso.
19: Durante toda la historia de nuestro planeta el clima ha cambiado. Eso es de perogrullo. Yo creo que esto de el cambio climático mata, el cambio climático es el responsable de todo, es un mantra que repite la izquierda para evitar responder por las responsabilidades que tienen.
0: El Gobierno celebra hoy el último Consejo de Ministros del curso político. En él se va a aprobar la declaración como zonas gravemente afectadas por emergencias de protección civil los territorios que están siendo calcinados por los incendios, Madrid, Ávila y Toledo. Pero lo que finalmente no va a salir de este Consejo es ese decreto de vivienda que el Ejecutivo prometía aprobar antes del parón veraniego.
16: Dicen desde el Gobierno que un texto de tal complejidad requiere tiempo y no se puede aprobar con prisas, pero lo que más falta le hace es recabar apoyos para sacarlo adelante. El Gobierno insiste en que el acuerdo para regular los precios del alquiler o prorrogar los contratos está más cerca que nunca, pero los grupos no dan su brazo a torcer. Junts pide un gran cambio de rumbo y Podemos marca como línea roja la reforma de la ley del suelo que exige el PNV.
0: Sobre este asunto vamos a preguntar esta mañana a partir de las 9 a Maribel Vaquero, portavoz de PNV en el Congreso. El último Consejo de Ministros coincide con el balance del curso político de Pedro Sánchez, balance de un año que ha estado muy marcado por las tramas judiciales que han afectado al PSOE, entre ellas el caso Leire.
16: Que hoy sigue adelante la Audiencia Nacional. Este martes están citadas como testigos dos empleadas del partido a las que se les ha pedido que entreguen todas las comunicaciones que mantuvieron con Santos Cerdán y otros imputados entre abril de 2024 y junio de 2025.
0: Y el gran caso que encara su recta final en los tribunales es el caso Kitchen. Esta semana el juicio va a quedar visto para sentencia después de escucharlos informes finales de las defensas.
16: Hoy presentará el suyo la defensa del que fuera chofer de Luis Bárcenas después de que en la jornada de ayer el abogado de José Manuel Villarejo pidiera la absolución para el excomisario porque asegura la operación era legal y él solo siguió órdenes.
0: Y otra resolución de los tribunales, la Audiencia Nacional ha ordenado a la marca de ropa H&M que detenga de inmediato el registro diario que hacía de bolsos y taquillas de sus empleados para evitar hurtos. Miguel Ángel Campos.
20: H&M revisaba los bolsos de los empleados del último turno al marcharse y registraba mensualmente, de forma aleatoria, algunas taquillas. La sala de lo social de la Audiencia dice que la empresa no ha podido acreditar un porcentaje de hurto entre los empleados que justifique tal invasión en la intimidad. Sostiene que la actitud de H&M era intimidatoria y que conculca la Constitución. En su sentencia, emitida tras la demanda interpuesta por UGT a la que se adhirió Comisiones Obreras, los magistrados condenan a la empresa a cesar de inmediato en estas prácticas.
0: Quiero que escuchen lo que pasó en el último concierto de Miguel Ríos. Una persona le increpaba por alguna opinión que había trasladado sobre el escenario.
21: ¿Cómo no voy a hacer política si yo soy político? Porque estoy vivo y quiero decidir lo que me corresponde votar y hablar en la vida. Y yo he venido aquí a este escenario y tú sabías que no era yo, y si no, no lo sabías, porque has venido, tío. No. ¿Cómo me voy a callar, tío? Porque tú no seas de mis ideas. Respeta las mías como yo las respeto a las tuyas. Yo estoy hablando de humanidad, de humanismo. No estoy hablando de colores.
0: Yo estoy hablando de humanidad, no estoy hablando de colores, ¿cómo no voy a ser político si yo soy un ser político? En fin, esta es una de las noticias más vistas en nuestra web, en cadenaser.com. Es momento de visitar los puntos cardinales de este país para saber qué otras historias hay más allá de la crónica que hacemos nosotros cada mañana. Hoy visitamos Asturias, Murcia, Comunidad Valenciana y Extremadura. En Oviedo, el candidato socialista a la alcaldía de esa ciudad, recién elegido, tiene 26 años. Y su contrincante, el actual alcalde del PP, casi 80. Marta Agullo, buenos días.
22: Sí, Pedro, buenos días. La noticia ha llamado la atención por el posible duelo que se plantea un candidato de 26 años frente al actual alcalde Alfredo Cantelli, que este verano cumple los 80. Más de medio siglo de diferencia, que ha generado todo tipo de comentarios y de bromas. Que si podría ser su nieto, que si cuando nació Sergio Llera, Cantelli ya estaba cerca de jubilarse. Y ayer lunes, en Hoy por Hoy Oviedo, queríamos hablar con él para conocer sus primeras impresiones tras ganar las primarias, pero había un pequeño problema. Llera compagina la política con su trabajo en IKEA y estaba precisamente trabajando, así que no nos pudo atender. Vamos, que cuando nos dicen que los jóvenes no trabajan, aquí tenemos un ejemplo de alguien con doble vida, político y trabajador de IKEA, el nuevo Hannah Montana de la política asturiana, Pedro.
0: 26 años frente a 80. Este es un combate desigual, ¿eh? En cuanto a energías, digo. Cuánto energías. En Murcia, los jóvenes médicos de la región están reclamando el fin de las guardias de 24 horas porque dicen les afectan en la atención sanitaria a los pacientes. Paco Sánchez, buenos días.
23: Buenos días, Pedro. Pues sí, los médicos jóvenes quieren abrir el debate sobre las guardias de 24 horas. Consideran que este sistema, todavía habitual en muchos hospitales, afecta a la salud física y mental de los profesionales y puede tener consecuencias en la calidad asistencial. Escuchamos al cardiólogo del Hospital de Santa Lucía de Cartagena, José Avellán.
24: Es que en nuestro día a día, cuando nosotros estamos atendiendo guardias de 24 horas, el paciente que recibes a las 3, 4 de la mañana, te aseguro que no estás tan lúcido, es evidente, como a las 10 de la mañana de un día que has descansado.
23: Avellán recuerda que la cardiología intervencionista mantiene una atención permanente para los pacientes que sufren un infarto con tasas de supervivencia cercanas al 98%. Sin embargo, sostiene que ha llegado el momento de reorganizar el sistema sin renunciar a la asistencia continuada.
0: Esto es tan sencillo como que usted se plantee que en su trabajo, sea el que sea, está 24 horas seguidas trabajando. El que sea, su oficio, su puesto de trabajo. En la Comunidad Valenciana, una nueva polémica de exclusión machista. El patronato del Misteri de Elche no deja participar a las mujeres en esta celebración religiosa y la denuncia ha llegado al Ministerio de Igualdad. Natales, buen día.
25: Buen día. La coordinadora feminista denuncia la exclusión de las niñas de la Escolanía del Misteri de Elche y la ausencia de mujeres en las representaciones. Considera que esta situación es una discriminación y reclama que la Junta Rectora reconsidere su postura para permitir la participación femenina en los papeles principales, como la Virgen y los Ángeles, que son interpretados por hombres, y está dispuesta a acudir a la UNESCO porque el Misteri es desde 2001 Patrimonio de la Humanidad. El Misteri es un drama sacrolírico medieval que recrea la Dormición, Asunción y Coronación de la Virgen María y se presenta cada año en los días 14 y 15 de agosto. Sin embargo, el patronato del Misteri ha descartado modificar la participación femenina en las representaciones de la fiesta porque dice que la misión es preservar la identidad y la esencia de la representación medieval y que sí que hay representación, presencia femenina de la mujer en los órganos de gobierno del patronato, hay cargos de responsabilidad y participa en comisiones de trabajo.
0: En Extremadura, una de esas historias pequeñas, bueno, 180 historias pequeñas, un vuelo suspendido entre Badajoz y Barcelona dejó a 180 personas en tierra y provocó, en algunos casos, una carrera contrarreloj para intentar llegar a un crucero que tenían contratado y que salía de Barcelona. José Emiliano Barrena, buenos días.
1: ¿Qué tal, Pedro? Buenos días. El vuelo tendría que haber salido a las 12 de la mañana del aeropuerto pacense, pero nunca lo hizo. El inicio de unos días de descanso para más de un centenar de pasajeros se convirtió en una odisea. Desde Air Nostrum, filial de Iberia, se informaba de que el vuelo previo, que tenía que haber salido desde Barcelona a las 10, no lo había hecho, por lo que quedaba cancelado el que partía desde aquí, desde Badajoz. A partir de ahí, una odisea para poder enlazar, por ejemplo, como dices, con un crucero como alternativa, que estos pasajeros se desplazarán desde aquí hasta Madrid y de ahí hasta Barcelona. El motivo alegado por la compañía, falta de personal por un vuelo que no llegó la jornada previa desde Palma de Mallorca a Barcelona. Desde la Unión de Consumidores de Extremadura piden indemnizaciones para los pasajeros de hasta 250 euros por persona. Lali Bermejo.
4: Las incidencias de personal son riesgos inherentes a la operativa comercial y no son circunstancias extraordinarias y por tanto dan pleno derecho no solamente a la compensación sino también a otros daños y juicio que haya podido tener el usuario como consecuencia de la cancelación de ese vuelo.
1: La Junta de Extremadura, institución que tiene un contrato de obligación de servicio público con Air Nostrum, ha pedido que se depuren responsabilidades.
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0: Y en los deportes duros se retira el árbitro que dirigió el España-Argentina de la final del Mundial.
26: Se retira Vincic, el esloveno, porque aquello se ganó, pero seguramente muchos se están levantando a esta hora y estarán diciendo, ¿y se va a ir con el regusto de aquel partido? Bueno, será un colegiado, en cualquier caso, inolvidable. 46 años se retira Vincic, que dirigió la final del Mundial como el último partido de su carrera. Howard Webb, les recuerdo que fue el árbitro de la final del año 2010 frente a Holanda, así que son nombres propios que se quedan en la historia del fútbol español. Entre las voces del día, una recomendación y una entrevista a la ministra Elma Said anoche en El Larguero. Es un análisis de los discursos de odio en redes sociales durante el Mundial.
27: Y por eso tenemos que ser, bueno, pues por supuesto ya, esto ya no va de ser, de no ser racista, sino que hay que ser manifiestamente antirracistas. Y en un altavoz que tiene tan potente el fútbol, que tiene tan potente un evento como un mundial, yo creo que el triunfo de la selección, la española, y también la selección española, la selección la masculina y la femenina, yo creo que esos valores de diversidad, de trabajo en equipo, de solidaridad, yo creo que eso, sin duda, eso es lo positivo, ¿no? Aparte de, por supuesto, el éxito deportivo, pero cuando decimos que esta victoria trasciende, es que refleja, bueno, pues la España que somos, ¿no? Y el fútbol es integración y yo me quedo con eso. Sin duda, vamos en la dirección correcta, pero lo que tenemos que ser es contundentes y estar todos en esa misma
26: línea. Esto sobre todo para combatirlo, porque es una labor que corresponde a la sociedad, a todos, y es un análisis del Mundial, pero la Liga que comienza en menos de 3 semanas y evidentemente hay que interiorizarlo. En lo deportivo está muy contenta Jennifer. ¿Quién es Jennifer? Es aficionada del Racing de Santander, porque ha estado esperando mucho tiempo, el fin de semana entero, en el Sardinero para conseguir un abono para ver al Racing en primera.
2: Exactamente, desde el viernes a las 9 de la mañana.
9: Desde el viernes a las 9 de la mañana, ¿y has estado todo el rato? ¿Te has ido turnando con alguien?
2: No, nos hemos ido turnando, ¿eh? Sí.
9: Ah, vale, vale. ¿Cuántas personas
2: sí,
9: eres?
2: Sí, sí. Pues mi marido hacía las noches, yo estaba por las mañanas y luego mis padres y algún familiar más estaba por las tardes.
9: O sea, tenías a toda la familia implicada.
2: He conseguido el mío y el de una amiga que venía conmigo.
26: Hace 14 temporadas que no está el Racing en primera y además las citas del día con Zidane. ¿Con Zidane? Sí, con Zidane, que hoy va a ser presentado como nuevo seleccionador de Francia. En Italia el lío es tremendo, con dimisiones en la federación porque Pirlo finalmente no va a ser seleccionador. La razón es que es imagen de una casa de apuestas y además los partidos amistosos del día de hoy, que no son pocos. Para ser martes, juega a las 2 el Valencia un partido de entrenamiento ante el Derby County en Inglaterra. Y esta tarde juegan el Elche ante Alain en Pinatar Arena a las 8 y la Real, que se enfrenta también en Inglaterra ante el Aston Villa de Unai Emery. Ese partido es a las 8 y media. Y además, Héctor González, buenos días.
10: ¿Qué tal, Duro? Buenos días.
26: Juega el Real Madrid a puerta cerrada ante el Lega, Héctor, pero sobre todo en la actualidad blanca estamos pendientes tanto de Vinicius y su renovación como también del nombre propio de Diomande.
10: A la espera de hacerse oficial el fichaje de Diomande, el jugador entrena desde ayer con su equipo, con el Leipzig, una vez que ya está de vuelta de vacaciones tras el Mundial, y desde Alemania espera que el acuerdo entre su club y el Real Madrid termine de cerrarse. Ese acuerdo está próximo por una cifra que va a superar los 100 millones de euros. Con el jugador, el Real Madrid sí que tiene todo ya atado desde hace días, y Diomande, que va a convertirse en el quinto fichaje blanco. Hacía años que no se acometía una renovación así de la plantilla, y más a estas alturas todavía del verano. Mourinho tiene ya a Cucurella, Dumfries, Konaté y Bernardo Silva, al caer Diomande, y se esperan 2 incorporaciones más, una en defensa y otra en el centro del campo.
26: Veremos si se confirman esas situaciones. Lo que es seguro es que, y es un clásico veraniego ya, hoy partido, Héctor, del Real Madrid ante el Club Deportivo Leganés en Valdebebas.
10: Sí, desde las 6 de la tarde en Valdebebas. El pasado viernes contra el Alcorcón, Mourinho contaba con 9 jugadores del primer equipo. Hoy podrían repetir esos 9. Se sumará Fede Valverde, que lleva ya casi una semana entrenándose, y es baja Thiago Pitar.
26: Con ausencias en Valdebebas, el Barça lo tenemos en Inglaterra, tiene 2 amistosos esta semana y además la portada del diario AS con Nacho en portada, una entrevista de Tomás Roncero. El titular es: Mou es lo que necesita el Real Madrid.
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0: A las 8:30 el abierto y con Ignacio Guardans, Lourdes Pérez y Ruth Ferrero. Hola, Ruth, muy buenos días.
1: Hola, ¿cómo estáis? Buenos días.
0: ¿Ya has desayunado? Es la pregunta obligada de cada mañana.
1: Me tomo medio café. ¿Medio? Porque tenía que salir corriendo y quemaba mucho. así que voy a la mitad.
0: ¿Te has pasado con la leche caliente?
1: Me pasa con la leche caliente, sí.
0: Bueno, oye, Ruth, uno de los argumentos que se está manejando mucho estos días es una de las dimensiones que está acompañando a esta crisis del fuego, ¿no? Que es la desinformación.
1: Efectivamente. Para mí este es uno de los, además del desastre ecológico que estamos viviendo en España en este momento. Yo tengo una casa en Ladrada y créeme que hemos visto peligrar todo lo que había allí. La segunda derivada tiene mucho que ver con la desinformación, que no solo viene por redes sociales, sino que medios de comunicación están dando voz a negacionistas del cambio climático, que atacan directamente todo lo que tiene que ver con las políticas de prevención, precisamente porque el cambio climático ha cambiado el panorama, ha cambiado el ecosistema y, por tanto, hay que cambiar también las políticas públicas orientadas a la preservación de ese ecosistema. Y me preocupan profundamente que medios de comunicación tradicionales estén dando esas voces. Y ayer estaba viendo una cadena de televisión y no daba crédito a lo que estaba escuchando, de arremetiendo contra la Agenda 2030, arremetiendo contra el cambio climático, arremetiendo contra cualquier cosa que significara la preservación del ecosistema, sin contar que eso ha cambiado, que ha cambiado la manera en la que tenemos de preservar los bosques y que por tanto hay que...
0: Te voy a añadir algo más, Ruth, que estoy ya fuera de tiempo, incluso en televisiones públicas. Luego ampliamos el argumento. Llegamos a las 8 menos 10, 7 menos 10 en Canarias.
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16: Muy buenos días. Ojalá puedan aprovecharse hoy mejor las horas de luz, porque ayer las condiciones meteorológicas no ayudaron y durante unas horas los medios aéreos fundamentales para combatir el fuego en la Val d'Uxó no pudieron volar. Se han quemado ya 8.500 hectáreas. Están todavía fuera de sus casas la mayoría de los desalojados, aunque unos 6.000 han podido regresar. La Sierra de Espadán, sus alcornocales, un paraje natural de altísimo valor ecológico que estamos perdiendo, y el tiempo que juega en nuestra contra, porque se avecina una nueva ola de calor.
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16: De momento hoy vamos a tener viento flojo variable con algunas brisas. Las temperaturas máximas van a subir ligeramente, se va a notar más en el interior, pero como decíamos, vamos hacia otro nuevo pico cálido que será el fin de semana. El jueves ya volveremos a temperaturas de 40 grados en el interior y el sábado y el domingo en la costa 35 grados y sobre todo mucha humedad. De momento hoy nos vamos a quedar en la costa con máximas de 30-32. Ahora tenemos entre 24 y 25 grados en Castelló, en Valencia, en Alicante y en Elche.
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16: Y ese incendio de la Val d'Uxó cumple su cuarto día con alguna buena noticia leve, pero con la meteorología que sigue complicando las cosas. Ha quemado 8.500 hectáreas, tiene un perímetro de 72 kilómetros y sigue activo, aunque esta noche los servicios de emergencias confiaban en poder avanzar en la extinción gracias a la mejora en las condiciones meteorológicas. Ana Talens, buenos días.
19: Buenos días, Ana. Anoche el CECOPE decidió levantar la evacuación de 4 barrios de la Val d'Uxó que seguían desalojados por el incendio: Toledo, Carbonaire, San Antoni y San Josep. En cambio, se mantiene la evacuación del resto de municipios, que son 17, y el confinamiento de Onda durante un día más. En total han podido regresar a casa unas 6.000 personas, lo anunciaba ayer el conseller de emergencia Juan Carlos Valderrama. Y ayer las condiciones meteorológicas fueron peores de lo esperado, sobre todo a mediodía, cuando el humo y el viento impidieron volar a los medios aéreos. Para esta pasada noche las previsiones eran mejores y el director de Extinción, Pedro Gil, explicaba que era importante aprovechar estas horas y las primeras horas de hoy, ya que a partir del mediodía día volverán a complicarse las condiciones.
16: Así que vamos a ver si esas buenas previsiones se han podido cumplir durante las próximas horas. De momento, en la última hora la buena noticia es que en unos minutos se va a levantar el confinamiento de la Val d'Uxó. En el puesto de mando avanzado en esa localidad está nuestra compañera de Radio Castellón, Ángela Berlanga. Ángela, buenos días.
3: Hola, muy buenos días. Así es, a las 8 de la mañana se levantará ya oficialmente ese confinamiento para 10.000 vecinos en la localidad de la Vall d'Uixó, más las 6.000 personas también de esta localidad de las urbanizaciones colindantes que han podido regresar a sus casas. Como bien decíais, el trabajo de esta noche ha estado dentro de lo previsto, en cerrar ciertos puntos de lenguas de fuego, y además nos han dicho que han trabajado sobre todo en Betxí, Artana, Eslida y Chobar, y que están esperando las previsiones oficiales de la Agencia Estatal de Meteorología, pero se espera que hoy sean buenas y que la humedad aumente y esto ayude a paliar el fuego. Eso sí, nos dicen que hoy no se podrá dar por estabilizado.
5: Muchas gracias, Ángela. Seguiremos pendientes de cualquier última hora que nos estáis contando desde el sábado, desde ese puesto de mando avanzado en la Vall d'Uixó. Y escuchábamos que son horas críticas porque, como decíamos, mañana empieza esa nueva ola de calor. Lo explicaba el conseller Juan Carlos Valderrama, que estuvo en la ventana Comunidad Valenciana.
19: El conseller afirmó también que la coordinación entre la Generalitat y el Gobierno Central está funcionando muy bien y es fundamental para atajar el incendio.
6: Y, por supuesto, esa coordinación por parte de esta dirección del plan de situación 2 de emergencia se ha puesto siempre de manifiesto en colaboración con la delegada del Gobierno de España.
19: Y por su parte, Sara Agesen, la vicepresidenta tercera del Gobierno y ministra de Transición Ecológica, que estuvo en el puesto de mando avanzado ayer por la tarde, volvió a pedir a los partidos políticos un pacto de Estado contra el cambio climático. Defendió la buena coordinación entre los servicios de la Administración General del Estado y la Generalitat.
7: Que desde el Gobierno de España vamos a estar presentes apoyando en esta emergencia liderada por la Generalitat. En este caso, es un día para reconocer el trabajo conjunto entre todas las administraciones. Creo que la forma de trabajar ante una emergencia como esta es de la mano, todas y cada una de las administraciones.
5: Sara Agesen, que visitaba el puesto de mando avanzado por la tarde, por la mañana lo hacía el presidente del Gobierno, Pedro Sánchez, que pedía también comprensión a las personas evacuadas.
8: Por eso pido paciencia, pido también comprensión a los ciudadanos y ciudadanas que se ven desalojados de sus hogares, que se ven confinados en sus hogares, porque lo que estamos haciendo es tomar decisiones para defender esos núcleos poblacionales y, por supuesto, también salvaguardar las vidas de los vecinos y vecinas de esos núcleos poblacionales.
19: Y el presidente de la Generalitat, Juan Fran Pérez Llorca, también en ese puesto de mando, avanzó que el Consejo está realizando mediciones de la calidad del aire y del agua pensando en la recuperación.
20: Hemos empezado a hacer ya mediciones de la calidad del aire, como también en aquellos municipios

0: ya que las enmiendas de su partido garantizan que los recursos públicos se gestionen con criterios de justicia, seguridad y reducir la presión fiscal sobre los ciudadanos con las rebajas en el tramo autonómico del IRPF. Ramírez insistía en que los recursos públicos son limitados y hay que aplicar el sentido común.
1: No excluimos a nadie, pero hay, hay unos requisitos de acceso. Es que no puede ser de otra manera. Si queremos ordenar los recursos públicos, que son los que son y en muchos aspectos escasean. Entonces hay que ordenar y priorizar.
0: El Grupo Popular anunciaba su apoyo a las propuestas de Vox que, por ejemplo, aumentan de 18 meses a 3 años el empadronamiento necesario para obtener la renta valenciana de inclusión. Su portavoz, Nando Pastor, insiste en que son requisitos que se aplican en muchos ayuntamientos. No hay ninguna discriminación a los migrantes e insiste en hablar de arraigo en lugar de prioridad nacional.
2: De verdad, al margen de la cuestión semántica, no hagamos polémica, no hagamos política de esta cuestión, aunque sé que para ellos les resulta muy rentable, porque en un mes de julio que estemos sacando adelante una ley tan importante como es la ley de medidas, la semana pasada los presupuestos y dentro de unos días, el viernes, tengamos la ley de medidas, pues eso es toda una hazaña.
3: Y la oposición lamenta que PP y Vox hayan tumbado todas sus enmiendas, entre otras una de Compromís para retirar 1 millón de euros de subvención a la Fundación Toro de Lidia y destinarla a la Consejería de Emergencias.
0: El síndic de la coalición, Joan Baldoví, afirma que las enmiendas de Compromís pretendían revertir el modelo de recortes y de delimitación de derechos que pretenden el PP y Vox.
4: La vergüenza no es que los extremistas de Vox intenten posar en les lleis tota la seva basura ideològica. La pena és que el Partit Popular s'agenolle una vegada i una altra i una altra i una altra i una altra davant dels extremistes de Vox.
0: I en la misma línia el portavoz socialista José Díaz que lamenta que la comunitat sea una vez más el laboratorio de prueba de las políticas de la ultraderecha.
5: Compran ese discurso xenófobo y racista de Vox, en el que le pretenden ahora dar forma de reglamento y convertir a la Comunidad Valenciana, por desgracia, pues en un laboratorio de las políticas más extremistas de la derecha.
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3: Y un apunte de los sucesos. Un niño resultó herido ayer tras salirse de la vía un carrito de golf y caer por un puente desde una distancia de unos 3 metros de altura en un campo de golf en Rojales. Presenta el pequeño varias contusiones. Y recuerden, en unos segundos, a las 8 de la mañana, se va a levantar el confinamiento sobre la población de la Vall d'Uixó. Los desalojados de varios barrios de esa localidad han podido volver ya a sus casas. De momento se mantiene tanto el confinamiento como el resto de desalojos en el incendio de la Vall d'Uixó.

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1: ¿Qué tal? Muy buenos días. Todos los grandes incendios, todos, siempre, son una lucha contra reloj. Para que no devore el territorio, para que no se acerque a zonas habitadas, para que no engulla parajes de gran valor. Y esta semana, además, es una lucha contra el tiempo. Contra el tiempo y contra las llamas, antes de que llegue esa cuarta ola de calor del verano. En esas estamos. En esas están los equipos de extinción, que, por cierto, cuando todo esto acabe, van a merecer un homenaje. Un homenaje nacional. Que entre tanto ruido político, les prestamos menos atención de la que merecen. En esta batalla contra el tiempo, que nos queda antes de que el tiempo nos perjudique, hoy, al menos esta mañana, tenemos alguna noticia relativamente buena que poder contar. El incendio de Ávila, que es el más grande de nuestra historia, ha mejorado en las últimas horas. Vamos a actualizar SER Ávila. Álex García, buenos días.
2: ¿Qué tal, Pedro? Buenos días. Moderado optimismo en el incendio de nuestra provincia tras contenerse el avance de algunos focos importantes como los de Mijares y Casillas. Se ha continuado trabajando además a lo largo de la noche en el resto de frentes abiertos. Habrá que esperar a la evolución meteorológica, aunque ya está establecido un aviso nivel amarillo por altas temperaturas para la jornada de hoy en Ávila. Otras consecuencias del incendio son un empeoramiento de la calidad del aire.

0: debido al humo, lo que ha obligado a confinar algunas poblaciones como las Navas del Marqués. Además, se va a sustituir la bomba de captación de agua del Tiemblo tras dañarse por el incendio, y continúan los problemas con las comunicaciones telefónicas y por internet en el Tietal, tras dañarse también algunas infraestructuras.
1: Claro, porque esa es otra. Todos los daños en infraestructuras civiles, en casas, que dejan los incendios y que después habrá que valorar. En todo caso, este verano del 26 se va a recordar como el de la mayor evacuación de nuestra historia reciente provocada por el fuego. Decenas de miles de personas, casi 80.000, han tenido que abandonar sus casas y sus pueblos. Y hay que destacarlo, porque esto también habla de un país. Una gran evacuación sin un solo incidente. Más allá de los nervios inevitables, de las dudas, de los miedos en una situación así, en este país hemos desalojado a decenas de miles de personas de sus casas y lo hemos hecho bien. Ayer el ministro de Interior anunció el regreso a sus pueblos de los vecinos de la mayoría de las localidades que habían sido desalojadas en Toledo. Había 11 localidades desalojadas, 9 van a poder volver a sus casas. Y mientras tanto, en Madrid.
2: La parte, la zona que sí que nos preocupa y nos preocupa mucho en este momento es la parte norte del pantano de San Juan. Se ha podido parar el incendio antes de que llegue a Valdemajeda, pero nos exige todavía un trabajo muy importante.
1: Bueno, el punto crítico es este que describía el ministro, la parte norte del pantano de San Juan. Ese fuego avanzaba hacia Valdemajeda, que también fue desalojado. Vamos a visitar esta mañana de nuevo el puesto de mando avanzado de Navalcarnero, Javier Ruiz Martínez. Javier, buenos días.
3: ¿Qué tal? Buenos días. 400 medios terrestres han trabajado en condiciones muy difíciles durante toda la noche en la zona de Valdemajeda, como dices, desde Villamantilla, el punto más cercano antes de los controles de la Guardia Civil en la zona de evacuación. Estuvimos viendo ayer durante toda la tarde el gigantesco pirocúmulo de humo de más de 4 kilómetros de altura que emite el foco del incendio. Se ha convertido en el epicentro de esta batalla contra el fuego. Esta mañana esa enorme nube está algo difuminada entre la bruma, el humo y la luz matinal, y no se puede ver con tanta claridad, pero también puede ser por otra cosa. Dos mensajes, uno del 112 y otro de la delegación del Gobierno. En el primero se habla de labores muy positivas en el entorno del río Cofio. En el segundo se habla de una disminución de la amenaza. Es decir, no solo se está atacando el fuego, sino que se está reduciendo su fuerza, aunque con la que está cayendo nadie se atreve a decir que hay buenas noticias. En la jornada de hoy, fuentes de la extinción nos señalan que ya se espera un aumento de las temperaturas que volverá a marcar los trabajos de extinción y que la ventana de oportunidad se va a ir cerrando a partir de las 12 de la mañana.
1: Claro, la ventana de oportunidad, que en el fondo no es otra cosa que las condiciones meteorológicas que permiten avanzar más y de manera más eficaz en la lucha contra el fuego. Estas mañanas, ayer, el fin de semana, estamos visitando algunos de los centros en los que se atienden a las personas desalojadas de sus municipios. En uno de ellos, que está en Las Rozas, en Madrid, hay un compañero de la SER, Pedro San Martín. Pedro, buenos días.
4: Hola, buenos días. Sí, me encuentro en el polideportivo de La Marazuela, aquí en Las Rozas, donde ya estuvimos acompañando a los vecinos evacuados durante la tarde del viernes. Ese día era todo un movimiento constante, gente llegando, personas hablando por teléfono con familiares y sin duda un ir y venir de mochilas de los evacuados que llegaban aquí en un goteo constante. Hoy la foto es algo distinta, a estas horas muchos de ellos aún duermen, algunos niños asomaban ya, mira, se están asomando pelota en mano aquí al campo de fútbol del polideportivo de Las Rozas. Solo son unos pocos los que han salido a tomar el primer café del día a las puertas del pabellón. Entre ellos estás ahí, que nos cuenta cómo están los después de 5 días aquí.
5: Estamos ya muy cansados, la verdad, con ganas ya de que volvamos a casa, porque ya tanto nosotros como los animales estamos un poco cansados de la situación. Pero bueno, no podemos hacer mucho tampoco, o sea, tenemos que esperar hasta que nos digan lo que tenemos que hacer.
4: Cuando marchamos de aquí el viernes no llegaban a 150 los vecinos realojados en este polideportivo. Hoy son casi 300 en este pabellón donde, como decimos, poco a poco comienza a haber movimiento de la mañana.
1: A las 8 de la mañana, los niños madrugando con la pelota en la mano para salir a jugar. Bueno, cosas que tiene un desalojo, claro, es probable, casi seguro, que esto en su casa, un día normal de verano, no lo harían, no desde luego a esta hora. Hoy, como ayer, este recorrido del fuego nos lleva también hasta la Vall d'Uxó. El incendio allí sigue sin estar controlado. Si sigue avanzando y sigue quemando hectáreas, se va a acercar con cierta facilidad a las 10.000 hectáreas afectadas por el fuego. Vamos a actualizar también la última hora porque en el puesto de mando avanzado está Ángela Berlanga. Ángela, buenos días.
6: Hola, muy buenos días. Pues los medios aéreos ya se han incorporado en las tareas de extinción. Nos dicen que están cerrando puntos con lenguas de fuego que hay en diferentes puntos que estarían ubicados en Bechía, Artana, Eslida y Chobar. Además, nos confirman que hoy no se podrá dar por estabilizado este incendio y esperan que la previsión meteorológica pueda ayudarles. Eso sí, más de 10.000 personas que estaban confinadas en la localidad de la Bairuixó a partir de las 8 de la mañana ya se ha levantado este confinamiento hace tan solo unos minutos.
1: Bueno, pues se va avanzando poco a poco, que no es poca cosa. Gente que ha podido regresar a sus casas en Valldoxo, gente que ya no está confinada en ese municipio, 10.000 personas por un lado, 6.000 por el otro. Bueno, se recupera cierta normalidad, pese a que lo más relevante, que es que la amenaza del fuego sigue activa. Bueno, y al fondo, otra amenaza, la amenaza de la cuarta ola de calor del verano. Vamos a actualizar pronóstico con Nuria Seró. Nuria, muy buenos días.
7: Muy buenos días. Mañana empieza la cuarta ola de calor de este verano, que durará al menos hasta el domingo. Y aún tenemos todo el mes de agosto por delante, así que mucha atención. Hoy ya veremos los 40 grados en Toledo, se alcanzarán los 39 en Zamora, 37 en Bilbao y 35 previstos en Murcia. Una jornada en general con pocas nubes, a partir de la tarde empezará a entrar calima por el sur y el viento del levante aún dejará rachas fuertes a lo largo del día de hoy.
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1: Luego está la dimensión política de la lucha contra el fuego. Anda el Partido Popular enredándose con sus opiniones sobre el clima. Decía ayer en Es Radio Esther Muñoz.
14: Durante toda la historia de nuestro planeta el clima ha cambiado. Eso es de perogrullo. Yo creo que esto de el cambio climático mata, el cambio climático es el responsable de todo, es un mantra que repite la izquierda para evitar responder por las responsabilidades que tienen.
1: El cambio climático mata es un mantra. No, el cambio climático mata. ¿Es el responsable de todo? No, claro que no. Pero explica muchas cosas. Bueno, siempre ha habido cambios en el clima del planeta, dice el Partido Popular. ¿Qué añade? Añadía Esther Muñoz. La clave es cómo actuamos ante las cosas que cambian. Se lo pregunta el PP. Se lo pregunta el PP, que gobierna en 3 de las 4 comunidades que este verano han vivido o están viviendo los peores incendios. Así que Esther Muñoz se está preguntando a sí misma, a su propio partido, cómo ha actuado en Andalucía, en Castilla y León o en Madrid ante las cosas que cambian. ¿Qué han hecho antes de pactar con quienes niegan que las cosas estén cambiando por lo que están cambiando? Ojo, porque los trileros de la política van a intentar que quede asentada la idea de que las comunidades autónomas son meras espectadoras en esta crisis, que no tienen responsabilidad alguna ni sobre la prevención ni sobre la extinción.
15: Quiero reiterar que no es momento de estar en dar soluciones de brocha gorda para eximirnos de cualquier responsabilidad, que es que eso es lo de menos, es qué ha pasado exactamente, rigor jurídico, rigor científico, vamos a ver en qué podemos todos mejorar.
1: Rigor jurídico y científico. Tiene eso aquel, ¿eh? Oír hablar de brocha gorda a alguien que siempre que puede utiliza el rodillo para pintar. Hay un hecho. Esto del cambio climático, el PP se está deslizando por la pendiente de la ultraderecha, pero leo hoy en una información de Miguel González en El País algo oportuno. ¿Qué decía? La Fundación Disenso, que preside Abascal, el año pasado sobre los incendios. qué decía Vox el año pasado sobre los incendios. Decía, los primeros culpables son los que tienen asignadas las competencias. Amparándose en una hipotética e irreal ayuda del Estado en caso de emergencia y acuciadas por sus propias necesidades financieras, las comunidades autónomas han reducido de manera sistemática las partidas de prevención, limpieza de montes, cortafuegos, mantenimiento de pistas forestales o refuerzo de brigadas forestales. Lo decía Vox el año pasado, no la opinión sincronizada. El Consejo de Ministros va a aprobar hoy algunas medidas para mitigar las consecuencias de estos incendios. Una de ellas es para ayudar a aquellos trabajadores que se han visto o que se están viendo afectados por el fuego. Estefanía Salvatierra, buenos días.
16: ¿Qué tal? Buenos días. Se trata de una prestación extraordinaria gestionada por el SEPE, de naturaleza contributiva, de la que podrán beneficiarse todos los trabajadores y trabajadoras que deban suspender temporalmente su contrato por causas derivadas de los incendios. La prestación no exige periodo mínimo de cotización, equivale al 70% de la base reguladora, tendrá una duración máxima de 4 meses y no consume cotizaciones acumuladas para futuras prestaciones por desempleo. En caso de fallecimiento relacionado con los incendios, el permiso retributivo se amplía hasta 5 días hábiles posteriores al sepelio. El Real Decreto Ley, que aprobará este martes el Consejo de Ministros, deja claro que cualquier represalia empresarial por ejercer estos derechos será considerada nula. Las medidas tendrán efecto retroactivo desde el 23 de julio de 2026, es decir, desde el pasado jueves, aunque la norma también será aplicable a cualquier incendio que dé lugar a medidas de protección civil durante la campaña de alto riesgo por incendios de 2026.
1: Y cuando acabe el Consejo de Ministros, hoy va a ser Pedro Sánchez quien comparezca ante los medios. La hora prevista es las 12 del mediodía. Y en Hoy por Hoy, pues vamos a escuchar en directo la rueda de prensa del presidente. Este habitual balance del curso antes de que empiecen las vacaciones y en un contexto de evidente claroscuro, ¿no? El gobierno viene de aprobar en el Congreso leyes relevantes como la dependencia o la discapacidad, pero también llega este balance de del curso con la incapacidad de sacar adelante ese decreto de medidas sobre la vivienda. El compromiso, ya saben, reiterado, era que en julio se iba a aprobar. Bueno, finalmente el gobierno lo pospone a septiembre. Guillermo Lerma, buenos días.
17: ¿Qué tal? Buenos días, Pedro. No quería el gobierno cerrar el curso político sin intentar avanzar de alguna manera en el que Sánchez señaló como uno de los objetivos prioritarios de la legislatura, que es atajar la crisis del acceso a la vivienda. Pero el Ejecutivo se ha vuelto a encontrar con el problema de siempre, la falta de una mayoría parlamentaria que le garantice los apoyos en esta materia. Así que tanto la prórroga de los contratos como las bonificaciones fiscales o las medidas para limitar el alquiler temporal tendrán que esperar al menos hasta septiembre. Entonces el PSOE espera haber puesto de acuerdo a unos socios que por ahora mantienen sus líneas rojas. El Consejo de Ministros de hoy tampoco va a servir para dar luz verde al registro horario, la parte de la reforma laboral que no necesita aval parlamentario. En este caso es la falta de acuerdo en el seno de la coalición lo que retrasa el compromiso adquirido. Lo que sí va a aprobar de manera definitiva el Ejecutivo este martes es la Ley de Integridad Pública, el texto que recoge buena parte de las reformas para luchar contra la corrupción que el presidente anunció hace un año. Sánchez se apoyará en esa ley para defender la reacción del gobierno al asunto que le ha marcado el paso durante todos los últimos meses y que es la agenda judicial que afecta a su partido.
1: Gracias, Guillermo. Agenda judicial que hoy deja también algunos apuntes, ahora se los vamos a contar, pero a partir de las 9 vamos a conversar en Hoy por Hoy con la portavoz del PNV en el Congreso. Ya saben que el PNV ha sido, en algunas votaciones sigue siendo uno de los socios de legislatura, que en esta recta final ha ido dando lastre poco a poco y reclamando de manera abierta un adelanto electoral.
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1: 8 y 17, 7 y 17 minutos en Canarias. Vamos con una de las novedades que nos deja esta mañana, que es una aplicación más de la amnistía por parte del Supremo, y en este caso es la primera vez que se aplica sobre un miembro, en este caso una exconsellera de aquel gobierno catalán del 1 de octubre. Sergi López, buen día.
0: Hola, buen día. Es concretamente a la exconsellera Meritxell Serret, que fue condenada por el Tribunal Superior de Justicia de Cataluña a un año de inhabilitación y una multa por un delito de desobediencia durante el referéndum del 1 de octubre. Por tanto, se le ha aplicado la ley de amnistía cuando ya había cumplido condena. Acaba de hablar en SER Cataluña, en la programación local.
21: Jo crec que podrem dir que ha rectificat quan l'amnistia s'hagi aplicat definitivament a tothom que està pendent.
0: Que no se podrá considerar que se ha cumplido del todo con la ley de amnistía hasta que todos los miembros que todavía no se les ha aplicado la reciban finalmente. Desde Esquerra Republicana han celebrado que esta exconsellera haya recibido la amnistía. Los de Junqueras aseguran que así se avala la estrategia sólida de la ley, también con el pronunciamiento, recordemos, hace pocos días, del Tribunal de Justicia de la Unión Europea, avalando la aplicación de esta amnistía.
1: En la agenda de este martes hay algunas citas judiciales. Laura Vila.
22: El juicio por la trama Kitchen, por ejemplo, que podría quedar visto para sentencia hoy mismo después del informe final de la defensa de quien fuera chofer de Luis Bárcenas y supuesto topo del operativo. Ayer fue el turno de Villarejo. Su abogado pidió su absolución alegando que el excomisario solo cumplía órdenes de una operación legítima y que el operativo Kitchen no existió realmente. La Fiscalía solicita para Villarejo la mayor pena de todas, 19 años de prisión y 15 años para el exministro de Interior Jorge Fernández Díaz y para su número 2. Y sobre el caso Leire, hoy acuden como testigos a la Audiencia Nacional dos empleadas del PSOE a las que el juez Pedraz ha pedido que entreguen todas las comunicaciones que intercambiaron con Santos Cerdán, con Ana María Fuentes o con la propia Leire Díez entre abril de 2024 y junio de 2025.
1: Y en Ceuta seguimos pendiente de la llegada de cientos de inmigrantes estas últimas horas con un mensaje compartido de la delegación del Gobierno y del Gobierno de la ciudad sobre el momento difícil que se vive. Ceuta, Miguel Ángel Mendoza.
23: Así es, una imagen que suele ser habitual, la de la unidad por estos lares, a pesar de la diferencia de los colores políticos. La reunión cara a cara arrojaba que tanto los centros de menores como el centro de estancia temporal para adultos se encontraban muy por encima de sus capacidades. Llegaban a emplear sin tapujos los términos de colapso para menores. Han llegado 376 en julio, más de 5 veces los que, por ejemplo, lo hicieron en ese mismo mes, en 2024, o de saturación en el CETI, cuando sus instalaciones están completas y en sus alrededores esperan para entrar entre 300 y 500 personas. Esa unidad se mantendrá en los próximos días con contactos permanentes, esperando una respuesta del Gobierno central, al que han demandado una solución extraordinaria e inmediata bajo un parámetro de actuación basado en la humanidad, la asistencia y la seguridad.
1: 8 y 20, 7 y 20 en Canarias.
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24: Hola, muy buenos días. Es martes, es 28 de julio. Y a partir de mañana, día 29, el riesgo de incendio va a ser muy alto en todo nuestro territorio, porque entramos en la cuarta ola de calor del verano. Así que, por favor, estemos muy atentos y seamos muy responsables con nuestros montes.
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24: Pues eso, que se anuncia una nueva ola de calor, aunque no afectará todavía directamente a la provincia, que irá notando un incremento de los termómetros paulatino hasta este fin de semana, donde se esperan las temperaturas más altas. Este martes las máximas ya suben hasta los 33-34 grados prácticamente en todo nuestro territorio. Tendremos también un cielo despejado, aunque no se descarta polvo en suspensión. Y ahora mismo marcan los termómetros 25 grados aquí en la capital alicantina, los mismos que en Benidorm. En interior llegan a los 20 grados en Elda o los 19 en Villena.
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24: Pues sin problemas, para circular por la red viaria provincial y aquí en las calles de Alicante tenemos hasta ahora algo de tráfico en el acceso a la ciudad por la avenida de la Universidad y también en la Gran Vía, en su último tramo que conecta la avenida de Denia con la de Pintor Xavier Soler.
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24: Los grupos progresistas en el Ayuntamiento de Alicante presentaban ayer una declaración institucional para pedir la reprobación y dimisión de Barcala. Esta iniciativa surge tras la incomparecencia, recordamos, injustificada del alcalde a la sesión de la Comisión del Esnaus celebrada el 24 de julio. Rafa Mas, portavoz de Compromís, destaca que la sociedad alicantina necesita volver a recuperar la confianza en el Ayuntamiento y que para ello tienen que saber toda la verdad.
3: En primer lugar, saber toda la verdad. Que Luis Barcala dé la cara. ¿Cómo se llegó a que cuatro sinvergüenzas se distribuyeran pisos de protección pública en suelo público entre ellos y sus familiares, personas vinculadas al Partido Popular? ¿Cómo se permitió? ¿Por qué no actuó cuando se enteró que esto estaba sucediendo?
24: A este respecto, la portavoz municipal del PSOE, Ana Barceló, en Hoy por Hoy Alicante, pedía ayer coherencia a Vox y que voten a favor de esa reprobación. Recuerda en su día que la ultraderecha llegó a pedir la dimisión de Barcala por este escándalo. Están igual de ninguneados y molestos que el resto, dice Barceló, y esta reprobación es por la burla y el engaño que ha supuesto a la ciudadanía el que no acudiera el alcalde a una comisión que él mismo aprobó.
4: Nosotros pensamos, como pedimos siempre a todos los grupos, sean del signo que sean, coherencia. Ellos votaron también la comisión de gobierno de investigación. Ellos mismos están igual de ninguneados que el resto. Ellos mismos están molestos y enfadados porque el alcalde no ha asistido. Pues que sean coherentes.
24: Añade Barceló que otros concejales no han comparecido por orden del propio alcalde Barcala y que luego el propio primer edil lo ha usado como excusa para no hacer él su o no acudir él a su comparecencia. Y son declaraciones que hacía ayer tras un balance en Hoy por Hoy Alicante después de anunciar la pasada semana que no repetirá como candidata a la alcaldía y que va a dejar la política. En cuanto a su futura sucesora o sucesor, no se pronuncia. Esperaremos lo que decida Ferraz a partir de septiembre, dice. Nueva sesión ayer del Patronato Municipal de la Vivienda en el Ayuntamiento de Alicante. Los socialistas critican las políticas en materia de vivienda del PP porque alertan el equipo de gobierno de Barcala ha dejado sin invertir más de 1,6 millones de euros solo en el año 2025. Su edil, Silvia Castel, habla de fracaso absoluto y destaca que se deja de invertir en una de las principales necesidades de la ciudad cuando más de 850 familias permanecen inscritas en el registro municipal de demandantes de vivienda.
5: Los datos desmontan las falsas promesas de Barcala. El alcalde ha dejado sin invertir 1.600.000 euros que él mismo prometió que serían para promover vivienda pública, pero parece que lo único que le importa a Barcala es replicar el modelo del Esnaus para beneficiar a amigachos del Partido Popular. Desde el Grupo Socialista seguimos exigiendo que se debe promover vivienda pública para facilitar que todas las familias y los jóvenes puedan seguir viviendo en Alicante.
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24: El Grupo Municipal de Vox en el Ayuntamiento de Alicante llevará al pleno este jueves una batería de medidas para garantizar el control del padrón municipal y evitar los empadronamientos fraudulentos en nuestra ciudad. Entre otras acciones, se propone instaurar un sistema de aviso por SMS y online para comunicar a los propietarios de viviendas cuántas personas hay empadronadas en su domicilio y también les serán notificadas las nuevas altas que se pudieran producir. Un mecanismo que, según el concejal Óscar Castillo, busca acabar con los fraudes de ley cometidos por personas que están empadronadas en Alicante para el cobro de ayudas públicas. En este sentido, Castillo advierte incluso de que tienen noticias de gente empadronada en edificios públicos del Ayuntamiento y de otras administraciones para cobrar ayudas cuando es absolutamente imposible, dice, que residan allí.
27: El padrón debe reflejar la realidad porque de él depende la planificación de los servicios públicos y la correcta gestión de los recursos municipales. Por eso proponemos medidas de sentido común, como es la de avisar a los titulares de la vivienda cuando se produzca un nuevo empadronamiento, facilitar que puedan conocer el número de personas empadronadas en sus inmuebles, poner en marcha un plan municipal del control del padrón.
24: También les contamos que el Ayuntamiento ha acordado con los comerciantes sacar a la venta la campaña del bono consumo 2026 a mediados de septiembre. La nueva campaña ha estipulado tres categorías: el bono senior, con venta presencial para mayores de 65 años, el bono joven para menores de 30 años y el bono general. Además, los consumidores podrán comprar bonos por un valor máximo de 400 euros. Y vecinos de la playa de San Juan alertan del riesgo que supone el estado de abandono de la parcela donde se encuentra el yacimiento arqueológico de la avenida Miriam Blasco. Un pésimo estado que no solo genera problemas de salubridad, sino también un elevado riesgo de incendios. Y es que la maleza salvaje, totalmente seca y que ocupa toda la parcela, supera el metro de altura. Ana Ballester, vecina de la zona, recuerda que tras muchas quejas vecinales, la parcela se limpió y se valló. Pero eso fue antes de pandemia y desde entonces no se ha hecho nada más en cuanto al mantenimiento de la zona se refiere.
9: Ya no es un problema solamente de salubridad, es un problema de que si toda esa maleza seca que se prendiera fuego, conseguimos que vinieran a limpiar. Lo cercaron porque antes estaba abierto y ya no han vuelto más. Te estoy hablando que esto sucedió antes de pandemia. ¿Por qué no se hace ese rescate de esas ruinas romanas cuando sí que se está haciendo con el proyecto, por ejemplo, que se llevó a cabo en la playa, donde se encontró la famosa cabeza de Venus?
24: El catedrático de arqueología José Miguel Noguera precisamente será quien se encargue del estudio de la Venus de Alicante. El ayuntamiento ha firmado un convenio con la Universidad de Murcia para de esta manera conocer con el mayor detalle posible la historia de la escultura del siglo II hallada recientemente durante las obras de regeneración de la playa de la Almadraba. El experto ya ha realizado una primera autopsia a la cabeza, tras la que ha confirmado que representa una Venus y que pertenece a la época altoimperial romana del siglo II después de Cristo. Por sus dimensiones y las características, este experto cree que la escultura probablemente era de cuerpo entero a tamaño natural. Son las 8 y 28 de la mañana.
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24: Y de los sucesos antes de despedirnos, les contamos que en Alicante ha sido detenido un hombre de 54 años por herir presuntamente con un cuchillo a un varón que previamente había defendido de un intento de agresión a la expareja del arrestado. Los hechos ocurrieron la noche del sábado al domingo. El detenido había intentado agredir a esta mujer y al hombre que la acompañaba, que como decíamos, resultó apuñalado cuando la defendía. Aunque no fue la única víctima, ya que la hija del hombre apuñalado de 19 años también sufrió un corte en el hombro. Cuando los efectivos policiales llegaron al lugar, el presunto autor de la agresión había sido reducido y retenido por unos testigos. Y un niño de 9 años resultaba herido en el campo de la Marquesa Golf de Alicante tras salirse de la vía un cochecito de golf y caer por un puente desde una altura de 3 metros. Más allá del susto, los bomberos confirman que no hubo ningún atrapado ni heridos de gravedad. Esto es todo por el momento desde Radio Alicante. Siguen escuchando Hoy por Hoy. Muy buenos días.

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1: Las 8:30, las 7:30 en Canarias.
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1: Esta mañana en El Abierto, Lourdes Pérez, buenos días, bienvenida.
3: Egunon, muy buenos días.
1: Ruth Ferrero, la Ruth, buenos días.
4: Hola, buenos días.
1: Ignasi Guardansola, Ignasi, muy buenos días.
5: ¿Qué tal, buenos días?
1: Bueno, vamos a hablar de los incendios, claro, de qué si no. Pero no solo, a partir de las 9 vamos a conversar con la portavoz parlamentaria del Partido Nacionalista Vasco, porque hoy que es día de balance del presidente del gobierno, yo creo que conviene también echar un vistazo al actual estado de cosas en las alianzas parlamentarias del gobierno, porque eso, bueno, explica también su capacidad de resistencia de aquí a lo que queda de legislatura. Pero antes, vamos a volver con Javier Ruiz Martínez. Hola, Javier, buenos días.
6: Hola, ¿qué tal, Pedro? Buenos
1: días. Ese puesto de mando de Naval Carnero. Te voy a preguntar ahora por una historia personal, pero lo primero, ¿hay alguna novedad en esta última media hora?
6: No, de momento nada, solamente contar, repetir lo que decíamos a las 8, y es que hay 400 personas, 400 bomberos forestales, UME, brigadas y demás luchando contra el fuego en la zona de Valdemaqueda, donde veíamos esa inmensa columna de humo salir ayer por la tarde, esta mañana difuminada en la bruma matinal. De momento no hay ninguna actualización. La única sensación que yo tengo, es una sensación, Pedro, es que hay buenas noticias, que esta noche ha habido bastantes avances en esa zona, que se ve menos fuego, que se ve menos humo y que aquí hay un poquitín más de optimismo en la base de la UME.
1: Bueno, hoy nos quieres hablar de una carta de un peón forestal que te ha llegado estas últimas horas y que es un testimonio, creo yo, de muchísimo valor. ¿Quién es?
6: Se llama Ángel, tiene 45 años, es madrileño, con infancia en uno de los pueblos quemados, en Navas del Rey. Ahora vive en Neila de San Miguel, en Ávila, rodeado, me ha contado, de castaños centenarios.
1: Te ha dicho bombero forestal por vocación.
6: Sí, empezó en una brief, ahora está en lo que se llama una heli transportada, se llama El Barco de Ávila, cobra 1.800 euros al mes, luchados, dice, en los tribunales para conseguir antigüedad, lleva días en el incendio de Ávila, viendo cómo se está quemando su propia tierra, trabajando en unas condiciones durísimas. Ha escrito, como dices, una carta que encontré en los chats de bomberos en los que participo como periodista. Es una carta absolutamente impresionante.
1: Léenos algún fragmento. Se titula, esta carta se titula El problema de ser un héroe.
6: Dice, empieza así: he perdido toda mi infancia y adolescencia en 2 días. Puedo tachar los paraísos cercanos en un macabro sile-nole, como hacíamos de críos con los cromos. El castañar del Tiembro, nole. Las Cabreras, nole. Valle de Iruelas, nole. No ha quedado nada. Mi familia evacuada y yo intentando, como una hormiguita, que el fuego no se descuelgue por las laderas de Piedralaves.
1: Y luego también cuenta, habla, ¿no?, cómo está siendo su trabajo.
6: Trabajando 8 horas, dice, con una azada frente a un monstruo. Y se hace esta pregunta: ¿crees que tengo superpoderes? A mí me esperan en casa con inquietud, desasosiego, y no quiero faltar a la cita con el abrazo de mi compañera.
1: Y un último párrafo que diría que es el que nos activó, ¿no?, el que nos dijo: aquí hay una historia.
6: Dice así: soy persona como tú, vivo en el rural, lloro como tú, y estoy roto, muy roto. No duermo, no descanso, estoy deshidratado, apenas como, me quito la capa de héroe, ¿y qué me queda? Solo pellejo, un cuerpo maltratado por la radiación, el humo, los golpes, las caminatas y el tantán del batefuegos.
1: Ángel, muy buenos días, Ángel.
7: Hola, buenos días.
1: Gracias por atendernos. Oye, antes de nada, ¿qué te llevó, qué necesidad sentías a escribir esta carta?
7: Pues bueno, digamos que a mí me ayuda a escribir, sobre todo cuando tengo episodios así muy, muy dolorosos. Y en este caso, después de 4 noches seguidas de incendios, que son, si ya por la mañana es duro, por la noche no lo es menos, pues sentía la necesidad de escribir algo, porque si no, pues, como no voy al psicólogo, pues me tenía que desahogar con el teclado. Uh-huh. Y tenía mucho dolor, mucho llanto que soltar. Y bueno, fue la forma de soltar lo que llevaba aguantando estas 4 noches.
1: Claro, porque tú tienes, digamos, un vínculo profesional con el fuego, te dedicas a eso, pero tienes un vínculo personal con la zona que se está quemando.
7: Sí. Vamos a ver, la mayoría de las personas que trabajamos en los incendios solemos vivir en las zonas que luego se ven afectadas por los propios incendios, ¿no? Porque normalmente las bases no están situadas, digamos, de manera caprichosa, están en zonas donde se sabe que hay riesgo de incendio. Y la gente tiene que entender, no somos marcianos que vamos a apagar los incendios sin sentimiento alguno. Nuestra relación con el entorno es directa. Nosotros hacemos trabajos preventivos, los que tenemos la suerte de tener contratos, si no anuales casi, y trabajamos la zona en la que luego vamos a intervenir. Y tenemos un vínculo emocional. Yo, claro, estos días, pues como reflejo en la carta, he visto arder montes que son para mí todo el recuerdo. El paisaje es fundamental para construir una identidad. Si perdemos los paisajes, evidentemente estamos perdiendo parte de nuestro ser.
1: Decías antes, como no voy al psicólogo, necesito escribir. ¿Esto es algo que necesitarías, necesitarías tú, tus compañeros? ¿Estas labores, este trabajo, deja una huella muy profunda?
7: Sí, evidentemente sí. Igual que hay otros cuerpos de emergencias que cuando van a una determinada catástrofe luego necesitan que alguien los recomponga, porque somos personas, somos humanos, porque nos afectan, por más que haya sido muchos incendios, nada se parece a lo que estamos viviendo estos días, necesitamos un apoyo psicológico. Sé que hay pequeñas gotas en medio de este océano que se ofrecen a darnos ese apoyo, pero digamos que desde la administración todavía esto no está contemplado como una cosa del día a día. Tendría que haber un equipo de psicología por parte de la administración para atender estas cosas a estos profesionales, un seguimiento, porque de verdad que es muy doloroso. Es una profesión preciosa. O sea, yo amo mi profesión y me encanta hacer lo que hago. Y de hecho, no, por más que sufro y que padezco, no lo cambiaría por nada, a pesar de todas las malas condiciones laborales que padecemos. Pero deberían cuidarnos un poco, desde luego, para que sigamos todos en esto, porque también te digo, hay gente que después de este episodio creo que se lo va a replantear mucho seguir aquí en esta profesión.
1: ¿Nunca te habías enfrentado a un fuego, a un incendio así?
7: No, por comparar, el año pasado hubo un incendio en el Tietar y se fueron, a lo mejor no llegaron a 2.000 hectáreas y eso fueron 3 días. Hoy aquí las 2.000 hectáreas ya las sumas, a lo mejor ya en la primera hora. Las condiciones de este año han sido tremendamente desfavorables y la voracidad que hemos visto no tiene parangón. Y es que ya el fuego está entrando en los pueblos, cosa que antes pues no era tan así, ¿no? Ahora ya son fuegos también para los que no estamos formados. Yo no tengo formación alguna para afrontar un fuego en la interfaz urbano-forestal. A mí no me han enseñado para meterme a un chalet a defenderlo. Entonces vamos un poco a ciegas y nos exponemos más de lo que ya nos veníamos exponiendo. Y llegamos a situaciones en las que ya empiezas a perder el control de la situación. Ya todas las variables que tenías que tener en cuenta ya se te empiezan a amontonar y todo es caos dentro de la situación, del humo, del ruido, de las luces. Es todo bastante aturdidor.
1: Escribes en esta carta: el héroe tiene que seguir ahí, incólume, recto, haciendo frente a algo que jamás ha visto. Y además, tengo que salvar tu casa, tu pueblo, tus animales y escuchar tus insultos. ¿Crees que no querría hacer más? ¿Crees que tengo superpoderes? ¿No crees que si estoy parado es porque espero instrucciones? ¿Puede ser que esté protegiendo mi integridad física, mi vida? ¿Sabes? A mí me esperan en casa, con inquietud, desasosiego, y no quiero faltar a la cita con el abrazo de mi compañera. Sufren también y mucho nuestras parejas, que son bastantes más héroes y heroínas que nosotras. De esta parte de tu carta, me llama la atención esta amargura que trasladas sobre algo que uno pensaría que no ocurre. Hablas de insultos, ¿no? O sea, de gente que pone en duda lo que hacéis y cómo lo hacéis.
7: Sí, vamos a ver. Aquí se mezclan un poco las dos cosas. Digamos, la variante moderna en lo que afecta a todas las redes sociales, a los bulos, que ahora pues evidentemente van con más rapidez incluso que los propios incendios. Y luego la que hay que entender, la parte humana. Yo es que soy el primero que lo está perdiendo todo, aunque no esté a mi nombre. A mí me da igual que arda un pino en Casa Vieja que arda en Navas del Rey. Es que ese pino, lo siento, mío. Entonces, la gente, yo entiendo, vamos a los pueblos y todo lo que vemos arder tiene nombres y apellidos. Y entiendo esa desesperación de la gente y es comprensible. Yo no puedo entrar nunca a discutir con ninguna paisana ni ningún paisano que me esté diciendo barbaridades. Yo tengo que asumir, aceptar el chaparrón e intentar capear como pueda el temporal. Pero la gente debe entender que nosotros estamos haciendo siempre todo lo que podemos, de verdad, de corazón. Esto es un trabajo vocacional y si fuera por la remuneración y las condiciones, ya te digo yo que aquí no estaría ni el 5% de la plantilla. Y es doloroso. Lo que pasa es que son situaciones de máximo estrés. La gente es que es una emergencia, te desborda todo. El otro día, cuando estuvimos defendiendo Casa Vieja hace, ya no me acuerdo, creo que 3 noches, ya no sabías a dónde ir. Es que todo ardía, absolutamente todo ardía. Y claro, si en torno al pueblo tienes un olivar, que ese olivar perfectamente podría haber amortiguado la llegada de las llamas, pero no está desbrozado, pues tenemos un enemigo más o otro añadido al que atender. Pues claro, no puedo apagar la fachada de tu chalet si está ardiendo el olivar de al lado, ¿no? Entonces, claro, también nos piden imposibles, que creo que también lo reflejo en uno de los primeros párrafos de la carta. Si tú no has hecho el mantenimiento de tu parcela durante la primavera y el verano, ¿cómo quieres que yo me meta ahí a pagar eso? Es que es imposible. Y luego también ya es una cuestión, digamos, de pura química. Yo no puedo parar esa reacción que hay en marcha. Hay tales calorías ya que ni todo el agua de un embalse echada en el mismo punto lo va a resolver.
1: Claro.
7: Entonces, claro.
1: En ese primer párrafo dices, no quiero perder mi vida, la única que tengo, por salvar tu chalet levantado allí donde había bosque, cuando lo has rodeado de arizónicas y no has desbrozado ni un metro cuadrado en torno a él. Hay una parte no pequeña de responsabilidad de quienes habitamos el territorio sobre lo que luego pasa en el territorio.
7: Vamos a ver, aquí lo que sí que me gustaría también otro de los mensajes hacer llegar es las responsabilidades compartidas. Yo le puedo poner a parir a la administración, tanto al ayuntamiento como a la diputación, como a la comunidad autónoma, al gobierno y a quien quieras, y decir que no han hecho su parte. Y seguramente les quede mucho, pero mucho por mejorar y por hacer. Pero que cada uno se mire para adentro y diga, mis propiedades están como deben de estar, yo tengo mi parcela desbrozada cuando llega la fecha de los incendios, he hecho todo lo que estaba en mi mano para que esto no suceda, porque esto es un efecto dominó. Aquí cada uno, si no hacemos nuestra parcela bien, todo esto se va a la mierda. Irse a la mierda quiere decir perder a lo mejor 100, 200, 300, 400 años de evolución, de ecosistemas, de riqueza, de biodiversidad, de sustento. No nos damos cuenta. Este terreno nos sustenta a todos, aunque la carne que compremos venga de la otra punta del planeta, aunque las frutas vengan desde la otra punta del planeta. El entorno, el oxígeno, el agua, lo que respiramos, viene de tu más directa proximidad. El oxígeno de aquí ahora no nos está viniendo del Amazonas directamente, ¿no? Si perdemos ese vínculo con el entorno, lo estamos perdiendo absolutamente todo. ¿Y ahora con qué empezamos? Muchos de estos pueblos, de las pocas salidas que tenían, era el turismo. ¿Quién va a venir a hacer turismo al Tietar, a la comarca de Pinares, a la Sierra Oeste de Madrid? Hemos perdido árboles centenarios. Es un absoluto desastre. Y luego la gente pretende que la culpa es de otros, de terceros. Por favor, mira lo que has hecho tú. Es que han tenido... Tenemos que desviar muchos medios para atender fuegos en parcelas urbanas, en el interfaz urbano, porque la gente no hace los deberes. Y entonces, en vez de estar apagando esos montes donde tenemos una vegetación formidable, unos animales que han muerto por cientos, tengo que estar apagando las arizónicas del chalet. Hay una cosa, un concepto, por favor, si la gente que se lo apunte, pirojardinería, piro de fuego, jardinería de qué hacer con lo que tenemos en torno a nuestra casa, pirojardinería, por Dios, que todo el mundo se ponga ya mismo desde hoy a arrancar, a cortar todas las arizónicas que tengan en torno a sus casas, que no quede ni una en pie, eso es pura gasolina. El otro día querían que entráramos en la urbanización Valde San Martín en el tiemblo por la noche, donde la única luz que había era la del fuego. ¿Y qué quieres que haga yo en esa urbanización, chicos? Si está rodeada de pinar, de matorral, de pastos, y no has trabajado nada en tu parcela. Y de verdad, las prioridades, las que tenemos son, primero, vidas humanas. Segundo, bienes materiales. Y tercero, todo lo demás. Esto es, por el orden de prioridades, se relega a nuestro entorno, a la naturaleza, a la mayor riqueza que tenemos, se relega al último lugar. En el segundo lugar, los bienes materiales. Yo fíjate que, llegado el caso, no tendría problema en perder mi casa si salvo a cambio todo el entorno que me rodea. Te estoy hablando desde un, como habéis dicho antes, un castañar centenario que yo procuro dentro de mi parcela y hacer todo lo que puedo. Yo trabajo silvícolas aquí gratis y por amor al arte, y lo seguiré haciendo a pesar de los pesares, porque quiero que lo mío, lo que hoy tengo más cerca de mí, no arda.
1: Claro.
7: Si estos castaños ardieran, a mí se me caería la cara de vergüenza, porque cientos de años atrás, generaciones y generaciones de paisanos y paisanas los han mantenido. Quizá no por una cultura de mantenimiento, sino simplemente porque les daban de comer, les daban la sombra, les daban cobijo a su ganado. Y nosotros somos una generación tremendamente egoísta, una sociedad de verdad deplorable en cuanto a la relación con su entorno. Somos una puta vergüenza, de verdad. No parece que estemos evolucionando, sino más bien todo lo contrario.
1: Ángel, te damos las gracias por tu testimonio esta mañana en la radio. Y te mandamos un abrazo. Gracias,
7: Pedro,
1: Ángel.
7: Pedro, me dejas una mínima intervención. Va a ser muy cortita, venga, te lo prometo, ¿vale?
1: Sí.
7: Mira, un recuerdo para la compañera Alba de la Romeo 19 del Barraco. Ella, el primer día del incendio, junto con mis compañeros, tuvieron un atrapamiento que se tendrá que estudiar para que no vuelva a pasar, y estuvieron a punto de quemarse 13 personas. Se parapetaron detrás de un camión y esta chica salió con heridas, quemaduras de segundo grado en una pierna. Así que le mando desde aquí un fuerte abrazo y le deseo una pronta recuperación. Y luego otro recuerdo para los vecinos del Tiemblo, porque en mi carta yo soy un poco fatalista y doy por hecho que hemos perdido el castañar del Tiemblo. Anoche, afortunadamente, vi en el telediario que entre los profesionales y los vecinos y vecinas del Tiemblo que siguen allí al pie del cañón, de momento, y digo de momento porque esto no se ha acabado, se ha salvado el castañar del Tiemblo. Todo mi reconocimiento para todas las personas que se movilizan y que defienden lo suyo con todo el corazón, porque aquí se trabaja con el corazón. Muchas gracias, Pedro, y un saludo.
1: Gracias. Un abrazo, Ángel. 8:47.
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1: 8:50, 7:50 en Canarias, con Ignasi Guardans, Lourdes Pérez y Ruth Ferrero. Os voy a confesar una cosa, yo creo que de todos los testimonios, sin desmerecer los demás, que he escuchado estos días en este programa y en otros, este es uno de los más reveladores y auténticos y sinceros y de los más descriptivos de lo que ha pasado, del trabajo que hacen los peones y los bomberos forestales, de la responsabilidad compartida y de la responsabilidad privada también en el mantenimiento de las casas que uno tiene, ¿no? Donde sea. Puede ser en esta zona que se está quemando o en cualquier otra para la que el fuego sea una amenaza. Lourdes.
14: La semana pasada teníamos aquí a un alcalde de La Mierga que se echó a llorar en directo. Y hablábamos de los intangibles. ¿Cómo cuantifica un país? No solo las hectáreas, podemos hacer todas las comparativas. El domingo llevábamos quemadas en la misma extensión que Menorca. Hay mil comparaciones que podemos establecer sobre lo que eso significa para traducírselo al oyente, al lector y al espectador. Podemos cuantificar las casas devastadas, el dinero con el que haya que compensar a los ciudadanos. Empezamos a hablar de desplazados por lo que está ocurriendo. Es decir, esa terminología que nos parece propia de otras desgracias, ¿no?, y muy lejana a nosotros, estamos empezando a utilizarla para referirnos a esta catástrofe medioambiental. Pero ¿cómo cuantificamos lo que no se puede medir? Es decir, ¿cómo cuantificamos los recuerdos devastados, las casas derruidas, los paisajes hechos cenizas? Si se pierde el castañar centenario del tiemblo, ¿eso cómo lo vamos a recuperar? Es decir, empieza a ser un daño de proporciones colectivas bastante relevante. Y ha dicho algo que yo creo que incide en una circunstancia que debemos aplicarnos y que estamos perdiendo. No sé si es propio de esta sociedad o si es un mal de nuestro tiempo. Y es algo en lo que a mí me gusta hacer hincapié y es el sentido de la comunidad. Ese sentido del patriotismo, que no significa cantar himnos para mí, ni defender fronteras, ni esgrimir y agitar banderas, sino que lo que le pasa a mi vecino de al lado me preocupa. Y eso lleva aparejado que los unos nos cuidamos a los otros, nos preocupamos por los otros, y junto a ello que asumimos también responsabilidades compartidas. Y ese llamamiento a la gente a que nos preocupemos todos del entorno que tenemos, es decir, los que no tenemos una propiedad en una zona siniestrada, más de la mitad de los incendios en este país se desatan por imprudencias. Bueno, pues no seamos imprudentes, concienciémonos de que no hay que ser imprudente. La directora de emergencias decía el otro día una cosa que a mí me llamó mucho la atención, yo que conduzco por circunstancias mucho, no aparquen el coche en zonas con mucho rastrojo porque una mera chispa, simplemente el encendido o el apagado, puede acabar provocando un incendio. Ese tipo de cosas. Y quienes sí que tengan propiedades, que sean conscientes de que también ellos las tienen que cuidar.
1: Ignasi.
15: Sí, el testimonio me ha impresionado. Yo he escuchado unos cuantos que me han impresionado, todos a ese nivel, un poco en la línea que decía Lourdes, ¿no?, de alcaldes y alcaldesas, que son quienes viven esto en primera persona, quienes saben de lo que hablan y quienes tienen ese intangible, que es una pérdida humana, emocional, tremenda, ¿no? Hay una parte efectivamente particular de esta entrevista que yo espero que quien nos esté escuchando tome medidas, quien pueda hacerlo, que es ese, el estrés postraumático, porque en realidad hablamos de eso, ¿eh? O sea que hay un esfuerzo aquí que, bueno, de atención psicológica claramente a los que están luchando ahí, que debería estarse tratando, ¿no? Pero ya sobre la dimensión más amplia, muy en la línea de lo que dice Lourdes, o sea que esto, claro, sabemos que es la primera vez que a esta escala un fuego ha llegado a zonas pobladas. Cuando lo que arde es una cosa que solo ves en televisión y donde no has puesto nunca los pies, no, porque son inaccesibles y además eso muchas veces dificulta la propia extinción, pues bueno, es algo que nos preocupa, pero la carga emocional es menor. Pero cuando estamos hablando de miles y miles de desplazados y efectivamente pues algo que afecta al paisaje vital de de mucha gente, y por supuesto pues son ingresos turísticos, al desarrollo personal de muchas personas, pues de repente la escala cambia, ¿no? Y eso es lo que realmente puede hacer reaccionar a mucha gente, o quizá debería hacer reaccionar, que todo este tema del fuego pues no es un tema teórico para poner en papeles, es algo que nos afecta a todos, y intentando hacer un esfuerzo por separar, y hablaremos de esto si quieres, Pedro, después, pero sí. Claro, yo veo demasiada mezcla entre lo que es pues la causa del incendio, pues humana, no humana, una chispa, no una otra chispa, de el suelo sobre el cual, el suelo forestal sobre el cual ese incendio se ha producido, limpieza, no limpieza, de lo que es la capacidad o no capacidad de extinguir ese incendio, aviones, no aviones, equipos, no equipos, bomberos mejor pagados, peor pagados, toda esa clasificación y distinción es importante, porque si lo metemos todo en el mismo saco, sí, pues no hay manera ni de hacer análisis, ni de ver causas, ni de intentar afrontar el futuro, ¿no?
1: Ruth.
16: Sí, estoy muy de acuerdo con lo que han planteado mis compañeros, y efectivamente una de los hechos diferenciales de estos incendios en relación con los del año pasado, que también fueron muy sustantivos, tiene que ver con que afectó a la España vaciada el año pasado, y este año está afectando a zonas directamente relacionadas con lugares residenciales, ¿no? En los cuales, además, muy cerca de Madrid, con muchas segundas residencias, y que efectivamente en el cual en verano además hay muchísima cantidad de población, y esto hace que el impacto sea aún mayor, además de todo lo que se ha comentado en la entrevista, ¿no? El Castañar del Tiemblo, toda esa zona se remonta a los romanos,
1: sí.
16: Es decir, esto es absolutamente irrecuperable si no se consigue salvar, que de momento por las labores de voluntariado sí que ha sido posible preservarlo parcialmente, ¿no? Entonces,

0: que esto es un tiene que ser un consenso. Y a partir de ahí ver cuáles han sido las causas, no asociarlas a cuestiones de terrorismo ambiental, no, que es que claro, es lo que están haciendo también algunos líderes políticos. Sí. Es decir, normalmente son cuestiones que son accidentales, por imprudencias, sí, pero no, desde luego, algo organizado para poner en marcha.
1: Bueno, luego seguiremos con esto, intentaremos hacer esa disociación de los planos de análisis para intentar ser más eficaces en el análisis. Pero antes está por aquí Íñigo Sastre. Hola, Íñigo.
2: Buenos días, Pedro. 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
1: Las 9 de la mañana, las 8 en Canarias.
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1: Y la última hora es económica porque la tasa de paro en el segundo trimestre del año ha alcanzado el nivel más bajo desde el año 2008. Javier Liébana, buenos días.
14: ¿Qué tal, Pedro? Buenos días. Es el dato de la encuesta de población activa de la EPA que acabamos de conocer. En el segundo trimestre del año, el paro bajó en nuestro país del 10%. Estefanía Salvatierra, buenos días.
15: ¿Qué tal? Buenos días. La tasa de desempleo se queda en el 9,8%, una cifra que no veíamos desde antes de la crisis inmobiliaria de 2008. Los datos que deja la segunda EPA del año suelen ser positivos, alentados por las contrataciones de verano. En los últimos tres meses, el paro ha bajado en más de 200.000 personas y el número de ocupados ha aumentado, marcando un nuevo récord, superando los 22,7 millones de trabajadores. Se firman más contratos a tiempo completo e indefinido. La tasa de temporalidad se queda en el 15% y la población activa se mantiene por encima de los 25 millones.
14: Es la noticia económica hasta ahora de un día en el que el foco sigue puesto en los incendios, donde se trabaja a contrarreloj antes de que vuelva a cambiar el tiempo y a menos de 24 horas de que entre en España una nueva ola de calor. Es la conocida como ventana de oportunidad de la que llevamos hablando estos días. Nos lo contaba hace unos minutos Javier Ruiz Martínez. En el incendio de Madrid, las sensaciones de optimismo, ha habido avances esta noche, aunque a partir de las 12 va a volver a apretar el calor y el viento. En el juego de la Vall d'Uixó, en Castellón, la buena noticia es que a las 8 se ha levantado el confinamiento de unas 10.000 personas. Y también hay un moderado optimismo en Ávila. En este último incendio está trabajando Ángel, peón forestal que vive en Ávila y tiene 45 años. Cobra 1.800 euros al mes y ha escrito una carta en los chats de bomberos que se titula El problema de ser un héroe. Nos ha contado aquí, en Hoy por Hoy, que deberían cuidarles mucho más.
16: Por más que sufro y que padezco, no lo cambiaría por nada, a pesar de todas las malas condiciones laborales que padecemos. Deberían cuidarnos un poco, desde luego, para que sigamos todos en esto, porque también te digo, hay gente que después de este

0: episodio, creo que se lo va a replantear mucho seguir aquí en esta profesión.
1: Ángel, que ha puesto el foco no solo en las administraciones, sino también en el trabajo individual que ha dicho puede hacer cada uno en su casa para que no se propaguen los incendios.
0: Tengo que estar apagando las arizónicas del chalet. Hay una cosa, un concepto, por favor, si la gente que se lo apunte. Pirojardinería, piro de fuego, jardinería de qué hacer con lo que tenemos en torno a nuestra casa. Pirojardinería, por Dios, que todo el mundo se ponga ya mismo desde hoy a arrancar, a cortar todas las arizónicas que tengan en torno a sus casas, que no quede ni una en pie. Eso es pura gasolina.
2: Bueno, vamos a estar hoy muy pendientes del balance final del curso político que hará Pedro Sánchez a partir de las 12 del mediodía.
1: Sí, un curso que ha sido muy complicado, tanto en lo político, con las grandes dificultades parlamentarias que ha tenido el gobierno para poder avanzar en muchos asuntos, como por ejemplo en la vivienda, cuyas medidas finalmente el Ejecutivo va a posponer a septiembre, como en lo judicial, por otro lado, con todos los casos de corrupción que han rodeado al gobierno y al PSOE. Precisamente hoy el Consejo de Ministros va a aprobar de manera definitiva la Ley de Integridad Pública, en la que se incluyen buena parte de las reformas contra la corrupción que anunció Pedro Sánchez hace unos meses. A partir de las 2 trataremos de resumir todo lo que ha dicho el presidente del gobierno y veremos a ver todas las reacciones, como por ejemplo la del Partido Nacionalista Vasco, la del PNV.
2: Gracias, Liébana. Hasta luego en la tertulia con Ignacio Guardans, Lourdes Pérez y Ruth Ferrero. Pero como les había avanzado, nos acompaña en nuestra emisora en San Sebastián la portavoz parlamentaria del PNV, Maribel Vaquero. Muy buenos días.
3: Hola, buenos días.
2: No sé si, bueno, se lo voy a preguntar, porque forma parte de la discusión política de estos días. No sé si usted está en el bando de quienes creen en el cambio climático o de quienes consideran que es un mantra, ¿no?, como una brocha gorda que decía ayer la presidenta de Madrid.
3: Bueno, poner hoy en día en tela de juicio lo que es el cambio climático y que el cambio climático existe es algo muy absurdo, la verdad.
2: Usted comparte, por tanto, esta idea de la necesidad de un pacto, ¿no? No sé si, quiero decir, posiblemente la nomenclatura del pacto sea lo menos relevante, si contra la emergencia climática, contra el cambio climático, en fin, con lo que sea, ¿no? Pero la necesidad de encontrar un consenso amplio entre todos los grupos.
3: Bueno, lo necesario es hacerle frente a todo lo que nos está viniendo encima. Ya lo estamos viendo, ¿no? Los incendios que están ocurriendo últimamente. Pero esto ya pasó el año pasado, si me permitís que lo recordemos. Y pasó el año pasado, tuvimos un mes de agosto con muchos incendios y quemaron muchas hectáreas y gente que se quedó en muy mala situación a causa de los incendios. Se dijo, se habló que se iba a hacer un pacto de Estado, se convocó a los diferentes grupos, hicimos nuestras propuestas en diferentes ámbitos en diferentes aspectos, tanto desde el ámbito desde la gobernanza, porque es importante estar bien coordinados para hacer frente a estas situaciones, pero también en cómo había que hacer, en la prevención, en la educación, en la financiación, en cómo teníamos que coordinarnos. Se hicieron algunas ponencias en la comisión correspondiente, pero finalmente aquello quedó en aquello. O sea, hicimos nuestras propuestas, pero no hubo un trabajo de seguimiento parlamentario para que esas propuestas que se hicieron en aquel momento pues tuvieran forma de acuerdo y siguieran adelante, y por lo tanto nos encontramos un año más tarde pues prácticamente en la misma situación.
2: O sea, que hay una parte del trabajo que ya está hecho. Ya estaría hecho.
3: Sí, hubo comisiones, hubo ponencia, los grupos, por lo menos el nuestro, hizo sus aportaciones en octubre y no hemos vuelto a saber nada del tema.
2: A partir del mediodía el presidente del gobierno va a hacer balance de este curso. Le voy a pedir que se adelante, le doy la oportunidad de que se adelante, que haga usted el balance que hace el PNV de este curso que termina ahora.
3: Bueno, pues como ya sabemos, está siendo un curso difícil, ¿no? Empezamos con una mayoría muy exigua en el Congreso de los Diputados, ¿no? Con acuerdos y pactos de investidura. Nuestro partido, el Partido Nacionalista Vasco, acordó con el Partido Socialista sus votos para que fuera Pedro Sánchez el presidente, pero es verdad que durante estos 3 años mantener una mayoría o conseguir una mayoría en torno legislativa, en torno a diferentes temas, a diferentes proyectos legislativos, ha sido bastante difícil. En total se han aprobado 74 leyes, entre leyes, proyectos de leyes y Real Decretos Legislativos, pero es que los Real Decretos Legislativos prácticamente son la mitad, ¿no? Entonces, por lo menos, lo que quiero poner de relieve es que es muy difícil aunar acuerdos con estas mayorías, y luego al final este último año, además, con todos los problemas alrededor de los casos judiciales que hay en torno al gobierno y el Partido Socialista, pues eso tampoco está ayudando en que la legislatura, en que esos acuerdos, esas minorías que son tan difíciles de tejer, sigan manteniéndose.
2: La legislatura está muerta ya.
3: La legislatura morirá cuando lo decida el presidente, porque para ello es el que tiene el botón de convocatoria electoral. pero lo que venimos viendo es que tenemos que aunar esfuerzos en torno a un proyecto, que es lo que nosotros estamos diciendo, que sean los presupuestos generales del Estado y que consiga negociar esos presupuestos generales del Estado, que los presente, y si no consigue negociarlos y sacarlos adelante, pues verdaderamente es muy difícil mantener la legislatura tal y como está.
2: Sin presupuesto se acabó, este es el resumen.
3: Sin presupuestos es ya muy difícil continuar y dar salida a esta legislatura, porque necesitamos un acuerdo importante, y los presupuestos generales del Estado es el acuerdo de gobierno, y por lo menos sabríamos cuáles son las prioridades de este gobierno, dónde va a dirigir las partidas y qué es lo que pretende hacer en lo que queda de legislatura. Y lo que estamos viendo es que es muy difícil, como he dicho antes, tejer mayorías, y creemos que tiene que haber una mayoría para algo. Y no lo que estamos viendo últimamente en el Congreso de los Diputados, que estamos más en la pelea de y tú más, y se ven los dos grandes partidos, tanto el partido que gobierna y el partido de la oposición, y mientras está Vox comiendo palomitas, bien, pasándoselo muy bien, porque quien verdaderamente está pescando en este río revuelto está siendo Vox.
2: Claro, pero alguien, incluso desde el propio PSOE o desde los socios de gobierno, podría decirle: oiga, pero acabamos de aprobar hace unos días, muy poquitos, una ley de dependencia, una ley de discapacidad, que son proyectos relevantes.
3: Sí, y ahí nos ha costado. La verdad es que hemos tenido que hacer una labor de mediación para que diferentes posturas de los diferentes grupos políticos pudieran salir adelante. Nosotros hemos intentado, y yo creo que se ha logrado de alguna manera, que fuera una ley que saliera adelante. Es verdad que se han quedado cosas todavía que nos hubiera gustado que se hubieran incorporado, como el tema de la CUME, como el tema de sobre todo ayudas a las familias, a las grandes cuidadoras, que bueno, pues no hemos conseguido incorporar del todo aquello que pretendíamos, pero desde el Partido Nacionalista Vasco lo que hemos estado es intentando aunar esfuerzos y aunar diferentes sensibilidades y sumar para que esta ley saliera adelante, sobre todo teniendo en cuenta que ya se nos estaba asegurando que iba a haber una financiación que seguía pendiente desde el 2006, cuando se aprobó la ley de dependencia, a la que, por cierto, en aquel entonces votamos en contra porque consideramos que invadía competencias de Euskadi.
2: Claro, si se convocaran elecciones, es decir, si se cumpliera esa premisa que usted plantea de sin presupuestos no hay proyecto, sin proyecto no hay sentido, ¿no? Las encuestas dicen que este país se encamina, si acierta las encuestas, a un gobierno de PP y Vox, de la derecha y la ultraderecha.
3: Bueno, nosotros lo que no queremos es que haya un gobierno de PP-Vox, eso lo quiero dejar claro y subrayado. No queremos que haya un gobierno de PP-Vox, pero lo que estamos viendo también es que Vox cada vez está ganando más, en las encuestas sube, por lo tanto, tenemos que tener muy claro que tenemos que hablar claramente a la gente y poner en valor el sistema democrático y poner en valor las instituciones democráticas. Lo que no puede haber es esa desafección de la ciudadanía hacia no solo ya lo que se dice en los partidos políticos, ya incluso hasta las instituciones, a las instituciones democráticas y al sistema democrático. Yo creo que tenemos que poner en valor desde nuestro trabajo y desde nuestras propuestas lo que es la democracia y los sistemas democráticos, y dejarnos del rifirrafe y de estas frases de trazo grueso de tú más, sobre todo porque creo que nosotros a lo que nos tenemos que dedicar es a dar solución a los problemas de las personas y a poner en valor el sistema democrático, que es lo que ha supuesto un bienestar para todos y para todas.
2: Claro, esta cuadratura del círculo parece un poco compleja, ¿no? Es decir, que se acabe la legislatura, que hay unas elecciones en las que aparentemente la izquierda del PSOE está en un momento muy, muy débil, que Vox deje de subir, que no haya un gobierno del Partido Popular y Vox. Esto es complicado.
3: Sí, es complicado la política. ¿Quién ha dicho que sea fácil? Aquí todo es complicado, la política es complicada, pero yo creo que lo que tenemos que hacer es nuestra labor con sinceridad. Con sinceridad y no evadir esos debates que tenemos pendientes y afrontar la realidad como nos viene, ¿no? Y dejar de hacer populismo y sobre todo no hacer la política desde la contra. Y lo que estamos viendo últimamente es que se hace la política a la contra de, o sea, en contra de, en lugar de a favor de. Entonces, si podemos conseguir acuerdos, aunque sea de mínimo, sobre temas que son verdaderamente importantes, como el tema de la vivienda, ¿por qué no nos vamos a poner a ello?
2: Sobre eso quería preguntarle, ¿qué ha pasado en la negociación de este decreto? No sé en qué punto de la negociación estaba el PNV en concreto con los socios de gobierno.
3: Bueno, pues nosotros teníamos unas propuestas que dejamos claras. Nosotros lo que comentábamos, lo que hemos pedido desde el principio, incluso presentamos una proposición de ley con el Partido Socialista en relación a la ley del suelo y rehabilitación urbana, porque creemos que hay que dar y dotar de seguridad jurídica a los planeamientos urbanísticos. No puede ser que un ayuntamiento se pase 12, 13, 14 años para aprobar un planeamiento urbanístico y por un defecto de forma en cascada se anule todo ese desarrollo urbanístico, ¿no? Tenemos que crear vivienda, tenemos que hacerlo cuanto antes, y los planeamientos urbanísticos, bueno, además no solo crean vivienda, también dotaciones y otros servicios que necesita la ciudadanía, y creo que tenemos que poner en valor ese trabajo. Por otra parte, también lo dijimos cuando se aprobó la ley de vivienda en 2023, se dejó ahí un agujero negro que no se reguló, que fue la vivienda de temporada, y lo que ha hecho es que la vivienda, mucha gente se ha ido en fraude de ley, y en lugar de hacer vivienda de alquiler habitual, ha hecho vivienda de temporada para esquivar la aplicación de la ley de vivienda. Entonces creemos que también hay que dar seguridad jurídica y hay que regular la vivienda de temporada. Y nosotros siempre lo decimos, mayor seguridad jurídica en todos los ámbitos, tanto al arrendador como al arrendatario, y luego también, bueno, que se respetara el marco competencial, porque Euskadi, como todos sabemos, estamos de partidos diferentes, partidos en el gobierno, como pues el Partido Socialista y el Partido Nacionalista Vasco, llegan a acuerdos en relación a la vivienda, y eso es lo que hace es funcionar a favor del país y a favor de ese país que estás gobernando. Y lo que creemos que los acuerdos se pueden conseguir si lo que no pretendemos es taparnos todos debajo de la misma manta. Es decir, si la manta no cubre del todo la cama, pues tendremos que ver que tenemos que estar todos tapados en aquellas partes más importantes, pero que igual tendremos que dejar un poco nuestras posturas máximas para otro día.
2: ¿Y quién está tirando de la manta ahora para taparse?
3: Bueno, pues nosotros lo que estamos intentando es que haya manta para todos, pero evidentemente
2: no lo parece.
3: Ahí estamos, en ese trabajo, que haya manta suficiente para todos, porque creemos que el problema de la vivienda afecta a mucha gente. Y ese trabajo tenemos que hacer y ese esfuerzo lo tenemos que hacer. Allí donde tenemos representación política, por lo menos.
2: ¿Este tiempo de más que se da hasta septiembre, usted cree que va a ser útil para que haya un consenso necesario y suficiente?
3: Bueno, pues lo que hay que hacer es intentarlo. Ya. Si se han empezado los diferentes grupos políticos a mayor tiempo para conseguir un acuerdo, es que el acuerdo es posible. Y si es posible, ¿por qué no vamos a trabajar para que lo sea?
2: No le veo muy optimista.
3: No. Nosotros vamos a estar trabajando en todo lo que podamos aportar. De hecho, ya hemos hecho nuestras aportaciones y ahí vamos a seguir trabajando. No solo depende de nosotros. Nuestros 5 votos son indispensables, evidentemente, pero no son los únicos indispensables. Por lo tanto, creemos que tenemos que negociar entre todos y todas.
2: ¿Hay avances en la negociación de las competencias, de la cesión de competencias que se está negociando?
3: Bueno, se están dando pasos y si se refiere a por qué no se ha celebrado la bilateral, es porque el contenido no considerábamos que el contenido fuera suficiente para que se pudiera celebrar. Por lo tanto, ha habido un emplazamiento de acuerdo mutuo entre los dos gobiernos, tanto entre el gobierno español y el gobierno vasco, a septiembre, lo cual quiere decir que hay posibilidades de acuerdo, pero que el acuerdo deseado, pues hoy, a día de hoy, no estaba.
2: Están quedando muchos deberes para septiembre.
3: Sí. Parece que queda alguno que otro, pero bueno, yo creo que tenemos que dejar un punto de optimismo e intentar no ver siempre el vaso medio vacío, intentar trabajar para que ese vaso se vaya llenando.
2: ¿Cree que, en fin, no sé si se adelantarán o no las elecciones, no tiene pinta, ¿no? Pero estos grandes asuntos, la vivienda, las competencias, ¿cree que se van a resolver, se pueden resolver antes de que se disuelvan cámaras, sea cuando sea?
3: Si hay voluntad política, sí.
2: ¿Y usted cree que la hay?
3: Bueno, eso es lo que vamos a ver. Nosotros vamos a poner toda nuestra voluntad política. Lo que le puedo asegurar es que el Partido Nacionalista Vasco sí la tiene.
2: ¿Usted cree, o el PNV cree, que hay la UFER contra el gobierno?
3: Bueno, la verdad es que hay algunos casos judiciales que son bastante absurdos, ¿no? Ya hemos visto. Y lo que no podemos es escudarnos en que todo es la UFER, que lo hay. Sí, hay algunos casos que entendemos que son difícil de entender, pero que todo es lawfare, no nos podemos escudar tampoco en que todo es lawfare.
2: Y ante algunos de los casos de corrupción, no me refiero tanto al comportamiento de los jueces, ante algunos de los casos que afectan al PSOE o al gobierno, ¿ustedes han planteado en algún momento romper todos los lazos? Se lo pregunto porque el PP hace no mucho le señalaba a ustedes como cómplices de la corrupción.
3: Bueno, yo creo que el Partido Popular todavía está con aquel resquemor de la moción de censura y nos tiene ahí siempre en su punto de mira, ¿no? Pero yo creo que el Partido Popular tampoco está para dar lecciones a nadie, si vemos un poco su historia también en los tribunales. Yo creo que se equivoca el Partido Popular intentando buscar enemigos en todo aquello que no se le dé la razón. Y yo, no, la verdad es que no voy a hacer más valoraciones porque ellos mismos se están retratando.
2: ¿Le parecen suficientes las explicaciones que ha dado el expresidente Zapatero?
3: Nosotros dijimos que todavía queda mucho por aclarar, que salió de aquella entrevista que dio en algún medio de comunicación y dando las mismas explicaciones que había dado antes y no aclaró mucho. Esperemos que en sede judicial pueda aclarar mucho más.
2: A usted personalmente, políticamente, ¿qué es lo que más le escandaliza de lo que se va sabiendo en ese caso?
3: Bueno, como muchas veces no sabes que dónde está la verdad y dónde no está, espero para hacer la última valoración a lo que se conozca de verdad judicial, la verdad. Pero lo que sí me preocupa es que la gente cada vez crea menos en el sistema democrático, en los partidos políticos, por causas como esta.
2: Maribel Vaquero, portavoz del PNV en el Congreso. Le agradecemos que nos haya acompañado esta mañana aquí en la SER.
3: Muchas gracias a vosotros.
2: Buenos días. 9:18, 8:18 en Canarias, alto en el camino y nos detenemos ya en el tiempo del análisis con calma a partir de algunas de las cosas que nos ha dicho la portavoz del PNV. Luego, si podemos, recuperamos el asunto de los incendios, pero yo creo que hoy hay que proyectar un poco también lo que queda de legislatura, sea lo que quede, las dificultades que está teniendo el gobierno para sacar algunas medidas fundamentales, como ese decreto de la vivienda, en un contexto en el que sí conseguía aprobar otras leyes, ¿eh? Hablaba de la ley de dependencia, de la ley de discapacidad, bueno, esta zona de claroscuro que decía yo esta mañana. Venga, vamos a seguir.
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2: Hola, Íñigo Sastre, muy buenas.
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2: Venga, seguimos con la tertulia con Ruz Ferrero, Lourdes Pérez e Ignasi Guardans a partir de las reflexiones de la portavoz parlamentaria del PNV. Algo que va a ocurrir hoy, que es el balance de este curso, lo hace siempre el presidente después del último Consejo de Ministros antes de las vacaciones de verano. Bueno, digamos que el escenario que dibuja el PNV, el que sería para ellos el lógico, era más o menos sabido, Ignasi, ¿qué es? Si no hay presupuestos, ya no hay legislatura. Es imposible mantener todavía lo que queda con una prórroga, nueva prórroga de presupuestos. Si no hay presupuestos, no hay programa, no hay acción, no hay gobierno. Por lo tanto, hay que convocar elecciones pese al riesgo de que pueda ocurrir lo que el PNV no quiere que ocurra, que es que acabe gobernando el PP y Vox, Ignasi.
20: Sí, lo que pasa es que eso no es lo que dice la Constitución, porque no preveía esto así. Entonces tenemos un conflicto entre la voluntad política de los y la realidad política y la voluntad política de los distintos grupos parlamentarios y los instrumentos constitucionales que están para eso. La Constitución podía haber previsto que después de que no haya presupuesto una vez, dos veces o tres veces, pues se disuelva automáticamente el Parlamento, ¿no? Eso podría estar ahí, pero no está. Y por tanto, eso que describes, que es que falta y que describe, pero si no hay presupuesto, pues falta, no digo legitimidad, pero bueno, falta un marco democrático estable, ¿no? Parlamentario estable, falta, ¿eh? Un año puede ser, pero después de varios no. Pues eso no necesariamente empuja al gobierno. Por tanto, la realidad es que efectivamente podemos encontrarnos sin presupuesto y a partir de ahí, pues entre seguir, porque no sería entrar, sería seguir, mantenernos en una situación de un gobierno con respiración asistida, pero que puede durar pues hasta el final de la legislatura legal, por decirlo así, que pues nos puede llevar, si me apuras, hasta el mes de julio. O sea, tú podrías, los cálculos no son fáciles, aquí hay distintas opiniones de los sabios, pero tú puedes apurar hasta julio, disolver en julio y que por tanto las elecciones sean en agosto, en septiembre.
2: Qué buena fecha.
20: No, las elecciones podrían ser a primeros de septiembre con los 60 días, ¿no? O sea que y entonces nos plantamos unas elecciones tal que significa un gobierno pues ya prácticamente a finales del año 27, ¿no? Claro, claro. Todo eso puede ocurrir y lo único que quiero decir es que yo sí estoy de acuerdo que políticamente es muy difícil de explicar la situación actual o de justificar, pero a la vez pesa muchísimo el miedo, un miedo legítimo, que no es un miedo irracional, es un miedo perfectamente fundamentado, a una mayoría PP-Vox que parece muy poco democrática y que en casos como lo que estamos viendo ahora, pues demuestra efectivamente el daño que lo puede hacer a España, ¿no?
2: Claro, y además en un territorio, voy contigo Ruth y luego Lourdes, en un territorio con muchas singularidades, como es el País Vasco, contra las que Vox tiene un discurso muy armado, ¿no? Es decir, que en la propia Euskadi son muy conscientes de los riesgos que podría suponer, en fin, no porque se vaya a desarmar el modelo, ¿no? Esto no está en sus manos, pero fácil no se le van a poner fruto.
21: No, todo complica el contexto y la situación. Sí, en relación con el fin de la legislatura, bueno, pues hay varias hipótesis, como estaba planteando ahora Ignasi, y parece claro que no va a haber un superdomingo y que no va a haber coincidencia entre locales y generales. Y la cuestión aquí es si efectivamente se va a utilizar el tema de presupuestos para lanzar la espita para que haya una convocatoria electoral de cara a marzo, febrero, finales de febrero, marzo, que no coincida o que deje margen, digamos, para respirar también a los ayuntamientos, algo que le piden, por cierto, los ayuntamientos del Partido Socialista, que no quieren, entienden que pueden verse lastrados si no hay elecciones generales antes de las locales. Y también el PNV, por cierto, que está muy interesado en que efectivamente no haya una coincidencia.
2: Sí, con las con, locales y forales.
21: Exactamente. Sí. Por lo tanto, quizás el tema de presupuestos, que como dice Ignasi, no está tasado en la Constitución, es decir, puede no haber presupuestos y seguir la legislatura, es verdad que con muchas dificultades en términos parlamentarios, pero podría seguir legalmente sin ningún problema y alargarlo hasta finales del 27. Me parece que que ahí tendrá que jugar el Ejecutivo con los distintos equilibrios de poder dentro del Partido Socialista también y con el resto de los socios, ¿no? Porque efectivamente aquí nadie quiere hacer un adelanto electoral porque se ve venir un horizonte oscuro en términos de resultados electorales y de potenciales nuevos gobiernos. Pero quieren dejar tiempo también a que la población también vea cómo funcionan, ¿no?, esos gobiernos de coalición que estamos viendo en otros territorios, como en Aragón, en Castilla y León y tal, que, por cierto, hubo elecciones este año en Castilla y León y los incendios del año pasado no han pasado factura, a pesar de todos los recortes que estamos viendo que suceden en algunos territorios.
2: Lourdes.
0: Bueno, no, yo creo que hay una anomalía democrática que no podemos dejar pasar cada vez que se comente este asunto. Este gobierno no tiene presupuestos en toda una legislatura. O sea, estamos gobernando con unos presupuestos que provienen de unas cortes que están disueltas, porque hay unas nuevas. Entonces, eso es una anomalía democrática que hubiera motivado, cuando menos, que el presidente se sometiera a una cuestión de confianza. Con lo cual, si ahora vamos a seguir dándole al carrete y podemos aguantar, claro, hemos aguantado 3 años, pues podemos aguantar lo que queda, pero es que no es un planteamiento. Y ya estamos viendo que este país necesita unos presupuestos en algunas cosas, ¿eh? Y la Constitución además lo requiere. Podemos convertir la normalidad en normalidad, pero yo al menos me resisto a no recordarlo cada vez que hablemos de las negociaciones presupuestarias. Con respecto a lo que pueda durar la legislatura, yo soy partidaria de, en general con todos los líderes políticos, pero en este caso singularmente con el presidente del gobierno, de decir, el presidente dice qué. Es decir, decimos, no, parece descartado un superdomingo. No, el presidente dice que descarta el superdomingo. Luego ya iremos viendo, porque hemos visto tantas cosas. Claro, luego hemos visto tantas cosas que decíamos que no íbamos a hacer y hemos hecho en su caso y en el de otros, ¿eh? Quiero decir que esto no es patrimonio solo de Sánchez, que yo por precaución periodística y democrática lo dejo en el presidente, dice que no va a haber un superdomingo. Ya veremos cuando se adelantan las elecciones, que además como es una prerrogativa exclusivamente de él, me parece que el resto estemos dándole a la manivela. Nos mete en una rueda, somos como los hámsters, sobre todo los periodistas, especulando en todas partes, pues bueno, pues ya decidirá el presidente, que insisto, es una capacidad que solo tiene él cuando tiene a bien como convocarnos a las urnas. Yo insisto, creo que para estas alturas ya debería, cuando menos, haberse sometido a una cuestión de confianza para evaluar dónde está la mayoría, la complejísima y absoluta, porque necesita a todos todo el tiempo, mayoría que le hizo repetir y mantener un tercer mandato en la Moncloa. Y sobre el PNV está en un momento, yo diría, yo no viví la escisión por edad, que fue la ruptura con que dio lugar a Eusko Alkartasuna, que eso es una herida muy abierta en el Partido Nacionalista Vasco, pero sí todo lo que rodeó los segundos años de plomo de ETA y la gestión del plan Ibarretxe, que al final acabó con un gobierno derivado en buena medida de la ilegalización de la izquierda abertzale, las siglas de la izquierda abertzale, pero que derivó en el gobierno de Patxi López en el cambio en 2009, que fue el segundo momento, digamos, crítico del PNV. Creo que están en un tercer momento crítico. Muy atrapados, porque es verdad que han acompasado en demasía para sectores del partido que están inquietos con eso desde hace tiempo, su paso al del PSOE de Sánchez, y creo además que han encontrado la horma de su zapato, porque el presidente del gobierno se cansa de repetir que son sus socios, uno de sus socios preferentes, pero luego digamos que los trata en pie de igualdad con la izquierda abertzale. Eso es así, es una constatación factual de lo que va ocurriendo. Y luego es que por primera vez en su historia, la otra familia, la otra gran familia del nacionalismo vasco, le está pisando los talones al PNV. Entonces, puede ocurrir que lleguemos a unas elecciones forales muy importantes en Euskadi. Las diputaciones son las que manejan los dineros allí. Eso es muy importante porque con la singularidad fiscal, pues son las que manejan los dineros. Que lleguemos a las elecciones forales municipales, que efectivamente Bildu siga espumeando como lo está haciendo al alza hasta el momento, y que el PNV se quede sin poder pactar con nadie en Madrid porque hay una mayoría absoluta que asumen el PP y Vox. Y ese es el escenario con el que tienen que lidiar ahora los peruanistas.
2: Es endiablado, sí. Sí. Tienen complicado. Y luego está lo de la ley de vivienda, el decreto. El decreto con medidas sobre la vivienda, ¿no? Que queda para septiembre. Estaba el compromiso de sacarlo en julio. Bueno, ayer decía la parte de Sumar del gobierno que los socios, los aliados, aquellos con los que están negociando habían pedido tiempo ante la hipótesis de que efectivamente se puede alcanzar un acuerdo de aquí a septiembre. Pues ya veremos, porque hay algunas posiciones, Ignasi, que parecen irreconciliables incluso en lo esencial, ¿no? En lo más íntimo. Yo qué sé, lo que quiere Junts no encaja con lo que exige Podemos. La reforma de la ley del suelo que plantea el PNV es probable que choque también con lo que Podemos plantea, ¿no? Que es una línea roja respecto a la ley del suelo. Yo no sé si hay agua de verdad en esta piscina.
20: ¿Tú recuerdas un chiste que nos contaban de pequeños? Era más un acertijo que un chiste, ¿no? En el que alguien tenía que transportar, hacer cruzar un río con una barca en el que había una col, una cabra y un lobo, ¿no? Y entonces era las distintas alternativas que permitían meter en la misma barca pues la col y la cabra sin que la cabra se comiera la col, el lobo y la cabra sin que el lobo se comiera la cabra, ¿eh? Es decir, que eso exigía unas combinaciones muy complicadas, ¿no? Animo al oyente que no lo haya escuchado nunca que lo busque en internet, porque no lo pude narrar entero la solución a la combinación. Eso yo creo que es lo que ocurre con Podemos y Junts, ¿no? Es decir, claro, son la col y la cabra, o el lobo y la cabra, que cada uno escoja, es decir, no, en vivienda especialmente, quizá no en otros temas, no en su rechazo a Vox, no en algunos asuntos, pero ciertamente en materia de vivienda, pues son los dos extremos del espectro. Y por tanto, una propuesta que pueda tener apoyo de ambos, pues es complicada. Más allá, además, del elemento coyuntural, me refiero que además de las diferencias ¿cómo decirlo así?, de contenido que tiene Junts y el centro derecha catalán respecto a cómo lleva la vivienda respecto a lo que puede decir Podemos, pues más allá de eso hay un tema de estrategia, que es que Junts no quiere apoyar medidas fundamentales de este gobierno, ¿no? Entonces, cuando eso se mete en un mismo cóctel, pues hace muy difícil imaginar que puede haber realmente ese decreto de vivienda tal como está planteado, ¿no? O sea, a mí me parece sensato que lo hayan retrasado hasta septiembre y no me parece, bueno, pues no sé, que cada uno tenga la fe en lo que quiera tener, pero a mí tengo muy poca fe de que esto, en que esto en septiembre pueda salir adelante, ¿no?
2: Ruth.
21: Sí, bueno, hay diferencias sustantivas de naturaleza y de posicionamiento político-ideológico en relación con cómo abordar el caso, la cuestión de la vivienda entre la izquierda y el centro-derecha que representa Junts y que es imprescindible para abordar esta cuestión. Y yo entiendo que Sumar lo que hace es fiar todo a la capacidad de negociación que tienen algunos de sus miembros y que han demostrado en otras ocasiones, y bueno, el ser machacones con este tema, intentar convencer, aunque sea por una abstención a Junts o para poder sacar adelante este real decreto, porque básicamente es que dependen muchas familias de ello. Entonces, apelando a esta cuestión, que es más social y que además es a lo que ha fiado Sumar el fin de la legislatura, es decir, no se trata, se está en el gobierno para efectivamente de gobernar para la gente que más lo necesita, y lo que quieren hacer con esta ofensiva legislativa es demostrar eso, ¿no? Y es la única bala que tienen en este momento en el revólver de Sumar y de toda la izquierda, a la izquierda del Partido Socialista. Y eso lo fían, ya digo, a todas las capacidades negociadoras que han demostrado en otras ocasiones. Unas veces les han salido mejor, otras veces les han salido peor, pero ellos insisten, digamos, en ese posicionamiento. Lo que pasa que es muy difícil, como decía Ignasi, que quepan todos en la barca, claro, que no se coman unos a otros, ¿no?
2: De todas formas, el decreto es de vivienda, sí, que es del PSOE. Otra cosa es que Subart esté buscando,
21: bueno, pero es que,
2: sacar
21: es que,
2: la cabeza en la negociación.
21: Sí, pero es que ahí el Ministerio de Bustindú está sacando petróleo de ese ministerio. Quiero decir que está buscando los resquicios efectivamente para asociarlo a las,
2: claro,
21: cuestiones,
2: como
21: a las
2: cuestiones,
21: a cuestiones de derechos sociales, sí, a cuestiones de consumo. Ojo,
2: también,
21: que esto es algo que han hecho un marco de imaginación y de ir a lo concreto que yo no había visto en otros ministerios similares.
2: Lourdes.
0: De hecho, hemos hablado poco de ello porque nos sepultan el resto de las cosas que nos pasan, más ruidosas o más dramáticas en el caso de los incendios, pero qué importante es avanzar, sí, siempre y cuando consigamos desarrollarla, ¿eh? Porque aquello se hizo en su momento, se echó el valor a correr, no hubo presupuesto y no ha funcionado, pero qué importante la ley de dependencia, sí, y que saliera adelante con un amplísimo consenso, con la abstención del PP, que votó a favor del decreto de las medidas. Es decir, en realidad, el único partido que se opuso a la normativa en todo el Congreso fue Vox. Uh-huh. Es decir, hay todavía margen para entendernos. Por lo menos en las cosas que de verdad importan, y eso me parece, los cuidados me parece uno de los grandísimos desafíos que tiene esta sociedad. La vivienda. A ver, el problema de lo que ocurrió ayer es que, aunque sea lógico que si tú no tienes un acuerdo lo lleves a septiembre, vamos con los estudiantes posponiéndolo, pues, a ver si...
21: Ahora ya no hay septiembre.
0: A ver, ya no hay septiembre, es verdad. Que eso es muy viejo, ¿no, Ruth? Perdón.
2: No, ya junio.
0: Eso ya, por mi parte, ya es muy viejo, ¿no? Puede resultar lógico, pero el problema es que constata no solo ya las dificultades, o sea, el gobierno ha perdido la mayoría que tenía, sí, porque si más votaciones las pierdes que las ganas, es que no tienes esa mayoría. Otra cosa es que tengas una mayoría alternativa, consistente, que se podía traducir en una moción de censura. Eso no existe. Entonces podemos ir a un montón de meses, y conecta con lo que hablábamos antes, de parálisis absoluta. Es decir, eso de lo que dicen de los minutos de la basura, con perdón, en el baloncesto, pues es que cuánto tiempo podemos estar así sin que el Congreso haga realmente nada de fuste. Porque el Gobierno no puede y porque la oposición tampoco puede construir una mayoría alternativa. Pues esto puede durar sin presupuestos, pues hasta, insisto, pues cuando el presidente tome la decisión de llamarnos a las urnas, y mientras tanto presuponemos que lloviendo chuzos de punta con todas las cosas que tenemos pendientes en los tribunales. Pero sobre todo lo que evidencia la decisión de ayer es la dificultad de dotar de contenido a lo que queda. Y la vivienda era un asunto nuclear,
2: sí,
0: señalado, sí, periódicamente por los dos partidos del gobierno, como que si conseguimos hacer algo con esto podemos demostrar que la legislatura todavía tiene sentido. Claro, lo de ayer es una muesca más de tus dificultades para eso, dotar de contenido a lo que queda de mandato de Pedro Sánchez.
21: La vivienda va a ser uno de los ejes del debate de las próximas generales,
2: sí,
21: vamos, casi con toda seguridad. Y claro, de tener resuelto, aunque sea parcheado, antes de que se avance en el final de la legislatura, a no tenerlo es...
20: Pero es interesante porque la vivienda, efectivamente, yo creo que va a estar totalmente en la agenda de las próximas generales, pero vuelvo desde las antípodas. O sea, lo que va a decir los partidos a la izquierda del PSOE sobre la vivienda,
2: claro,
20: pues ya lo podemos anticipar. O sea, le van a estar echando en cara al gobierno y al Partido Socialista lo que no ha hecho, y van a hacer unas propuestas que están absolutamente en las antípodas de lo que podría digerir el PNV y por supuesto, pues Junts o el centro derecha catalán, ¿no? Y por tanto, claro, eso va a evidenciar que no hay una mayoría de parlamentaria en políticas de vivienda, no la hay.
2: No, en esa política no, y en otras tampoco. De hecho, hay mayoría en pocas cosas. La dependencia, lo decía antes, la discapacidad. Sobre esto sí que hubo acuerdo in extremis, porque el Partido Popular había, de hecho, votado en contra cuando se había debatido el dictamen en comisión, etcétera, etcétera. Cuando estuvo aquí Pablo Bustinduy, él sonreía cuando decía, creo que se va a aprobar, y nos ha dicho la portada del PNV que ellos mismos han hecho labores de mediación, ¿no?, para intentar reunir esa mayoría en torno a esa ley de dependencia y a la de discapacidad. Bueno, que tenemos que hablar de los datos de la EPA que nos deja esta mañana, Íñigo.
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2: Vamos a ampliar esos datos, sí, el dato económico del día, sin ninguna duda. Estefanía Salvatierra, estás por ahí, ¿verdad, Estefanía?
1: ¿Qué tal, Pedro? Sí, sigo.
2: Hola,
1: por aquí.
2: De nuevo. Bueno, tasa de paro, que ha bajado del 10% en el segundo trimestre de este año, se queda en el 9,8, que si echamos la vista atrás es el dato más bajo desde el 2008, y esta caída del desempleo viene acompañada de un nuevo récord de trabajadores.
1: Sí, es lo que recoge esta EPA, la encuesta de población activa que conocíamos a las 9 de la mañana. La previsión apuntaba a que la tasa de paro bajaba del 10% a que nos quedamos por fin a un solo dígito, y así ha sido, 9,8% de tasa de desempleo, algo más propio de los años 2008-2006 que de lo que veníamos viendo en los últimos ejercicios. En el segundo trimestre del año, Pedro, el paro bajó en más de 200.000 personas y la ocupación subió en casi medio millón de trabajadores. Esto nos permite registrar un nuevo máximo histórico de ocupados, más de 22.700.000 trabajadores. Y estas semanas, que tanto se está hablando de la regularización de migrantes y que poco a poco vamos conociendo datos, bueno, pues esta EPA coincide de lleno con el periodo en el que se ha podido hacer esa solicitud. Uh-huh. El número de extranjeros ocupados ha subido en 240.000 en este trimestre. Es más del doble que el año pasado. En este momento tenemos más de 3.700.000 extranjeros trabajando en nuestro país.
2: Bueno, voy a anotar este dato porque luego os quiero preguntar precisamente por lo que significa, por lo que dice esta cifra de una realidad, es decir, el peso de la mano de obra extranjera en este país que los discursos populistas quieren negar. Bueno, pues no es que quieran negar, es que quieren echar directamente, ¿no? Pero bueno, decías, Estefanía, que una buena parte de las contrataciones están relacionadas con la temporada estival. Detrás de estos datos está el sector servicios, esto lo sabemos. ¿Dónde se han notado más estas contrataciones por autonomías?
1: Bueno, el caso más significativo es Baleares. Su tasa de paro hoy es del 6%. Esto es lo mismo que decir que esta comunidad no tiene paro, es un desempleo residual. Pero es que Baleares venía de casi un 14% de tasa de paro en el primer trimestre del año. La temporada de verano hace que el desempleo se reduzca en esta autonomía más de un 50%. Por cierto, Pedro, Baleares no es la única. Hay otras 5 autonomías con pleno empleo y otras 4 rozándolo.
2: Gracias, Estefanía.
1: A vosotros.
2: Y me quedo también con este dato porque si lo proyectamos sobre algo que ha pasado esta semana, estos últimos días, el domingo en realidad, esa manifestación multitudinaria en Palma de Mallorca contra la turistificación masiva, alguien podría decir que dibuja una zona de contradicción y conflicto, ¿no? Entre el impacto del turismo, el impacto negativo del turismo en un lugar como las Baleares y las consecuencias positivas en términos de trabajo que tiene el turismo en un lugar como Baleares. De repente se nos han planteado dos escenarios de análisis, yo creo que muy interesantes, muy interesantes. Lourdes, empiezo ahora contigo. Vayamos primero a todo lo que tiene que ver con este proceso de regularización extraordinaria de inmigrantes, que, como sabíamos que iba a ocurrir, se va proyectando sobre los datos de afiliaciones y de trabajadores, que no dejan de ser una demostración de algo que ya sabíamos, y es que el peso de la mano de obra extranjera inmigrante en este país es muy relevante, porque es muy necesaria esa mano de obra para cubrir puestos, muchos puestos, 240.000 nuevos afiliados en el segundo trimestre, que de otra manera pues quedarían vacíos.
0: Ha sido la normalización de lo que se sabía, porque en realidad eran inmigrantes en situación irregular, muchos de los cuales estaban trabajando en situación irregular.
2: Sí, sí.
0: Con lo cual, eso ha aflorado, se ha regularizado, sabemos a qué atenernos y les damos, sobre todo a esas personas, algo tan valioso como seguridad jurídica, su estatus de ciudadanos, de gente que convive con nosotros, que trabaja con nosotros. Con lo cual, por ese lado, nada que objetar. A partir de ahí, una sociedad que va acumulando felizmente, porque eso dice mucho de nosotros, es decir, somos sociedad de acogida y si somos sociedad de acogida es porque tenemos estado de bienestar. Porque lógicamente la gente que se ve obligada, por la razón que sea, que se siente expulsada de su lugar de origen, no acude a sitios, salvo por necesidad o porque no le queda otra, donde vaya a vivir peor. con lo cual esta es una sociedad que tiene un sistema de protección social y un estado de bienestar que lo hace atrayente para que la gente venga a trabajar con nosotros, inmigrantes, y gente que también viene en otras condiciones desde fuera de nuestras fronteras a trabajar aquí por distintos condicionantes. Eso que habla bien de nosotros hay que estructurarlo. Hay que asumir lo que eso significa en términos de coste de los servicios sociales, de la vivienda, de que todos los que vengan estén en unas condiciones dignas, y en términos de trabajo ir abandonando el mensaje puramente economicista de, bueno, es que los necesitamos, porque claro, cubren trabajos que no queremos cubrir. Bueno, pero es que los inmigrantes que vienen a trabajar con nosotros, muchos de ellos seguro que tienen aspiraciones como las nuestras.
2: Claro.
0: Con sí, lo sí. cual, no lo hagamos meramente en términos de que vienen a hacer el trabajo que nosotros queremos, igual también quieren hacer otros trabajos. O igual en paralelo, y esto enlaza con lo que hablábamos anteriormente de la ley de dependencia, si dejáramos, por ejemplo, de considerar la prestación de los cuidados, que buena medida la desconsideración viene de que siguen mayoritariamente desarrollándolo las mujeres, y ya sabemos todas que el trabajo que hacemos las mujeres siempre está un par de escalones por debajo del que hacen los hombres en consideración. Si consideramos convertir la prestación de los cuidados en un motor del PIB, quizás dejaríamos de hablar de que la gente ocupa trabajos que el españolito de a pie no quiere desarrollar.
2: Creo que, por cierto, he mezclado conceptos. Si he dicho afiliados, me he equivocado. Son ocupados, que no es lo mismo. Que posiblemente luego las cifras estén en un nivel muy similar. Los datos de afiliación los vamos a conocer la semana que viene. Pero estamos hablando de inmigrantes ocupados. Porque esto además es una encuesta, Ruth.
21: Sí,
2: luego
21: sí, porque es importante esa diferenciación, que la EPA es una encuesta y que no tenemos el dato real. Es verdad que para hacer análisis de políticas públicas en materia de mercado de trabajo, la EPA funciona mejor que los datos de afiliación. Porque es más dinámica, porque bueno, por múltiples cuestiones. Yo querría dar un dato del año 2013 en términos de datos de EPA, en el cual el desempleo en aquel momento era del 26,94%. Es decir, se está reduciendo, digamos, las tasas de desempleo de manera muy drástica, pero ojo, porque una de los problemas que nos encontramos es que efectivamente todas estas personas que están incorporándose al mercado de trabajo lo hacen en el sector servicios de manera muy precaria y de manera temporal. Es decir, quizás el modelo, que es cuando tú ponías sobre la mesa esa potencial contradicción en las manifestaciones de Baleares y estos datos de EPA, yo no lo veo tan contradictorio. No lo veo tan contradictorio porque básicamente lo que se estaba reclamando ahí es que la gente que vive en Baleares no puede pagar una vivienda, los precios han incrementado sobremanera y el sector servicios, que es lo único que crece, lo hace en términos muy, muy precarios, de muy bajos salarios, muy estacionales, y por tanto no está revirtiendo directamente en beneficios a las islas. De hecho, lo que reclamaban las personas que se manifestaban en Baleares era un turismo de más calidad. Y esto significa tener unos trabajos mucho más sólidos, no tan estacionales y mucho mejor retribuidos, y que les permitan a la gente que está trabajando allí vivir en casas.
2: Claro, y tener un proyecto de vida.
21: Que estamos viendo que los profesores que van a trabajar a Baleares no encuentran un piso para poder vivir porque está absolutamente turistificado. Entonces, claro, yo no veo tanto esa contradicción.
2: No, en ese plano de análisis desde luego no la hay. Ignacio, un par de minutillos tengo.
20: Bueno, es que esto da para un par de minutillos o 30 segundos, ¿no? Porque
2: estoy... lo que quieras, no te sientas obligado.
20: No, porque estoy muy de acuerdo con los análisis precedentes. Uno, dos, pondría el foco en lo de Mallorca, porque sobre lo otro poco más puedo añadir. Y lo de Mallorca creo que tiene que ver con la redistribución de la riqueza, y con la redistribución de los beneficios de ese turismo y del impacto económico de ese turismo. Yo no lo mezclaría demasiado, no digo que, bueno, en un macroanálisis pues pues todo puede acabar relacionándose, claro, ¿eh? Efecto mariposa, pues no te digo nada del ámbito laboral, claro. Pero creo que lo que está pasando en Baleares y en otras zonas de ese tipo de densidad turística es que no se está redistribuyendo el impacto económico que eso tiene, y eso efectivamente pues supone la riqueza para unos pocos y el daño y el perjuicio por el encarecimiento para otros, ¿no? Y creo que ahí es donde la política, una vez más, hay que hablar de política, las políticas deberían cambiar eso. Y luego solo subrayar algo que sí ha dicho Ruth, que me parece muy interesante, que es esa idea de que todo este empleo que van a traer, esta inmigración regularizada, por llamarlo así, es coyuntural. Es coyuntural, y por tanto yo querría ver o querría esperar que alguien esté haciendo un plan sobre esto a medio plazo, a dónde va, porque estamos todos de acuerdo que había que hacer esa integración y esa regularización, eso no lo pongo en cuestión, pero la puerta de entrada en nuestro sistema económico no es una puerta de entrada, es decir, una puerta de entrada temporal, no sé cómo decirlo, no demasiado sólida, ¿no? Y por tanto, efectivamente, esto, ¿cuál es el medio plazo en eso? Yo no soy economista, pero me gustaría saber si esto se está estudiando como se debe, porque si no, efectivamente, pues es coyuntural la situación, ¿eh?
2: Iba a decir, es la primera vez que a un analista le das 2 minutos y dice, me sobra 1 minuto y medio, cuando suele ser al revés, de uy, 2 minutos me parecen pocos, necesito más tiempo.
20: Te he dicho, una conferencia de 2 horas podría ser, pero no cabe.
2: Bueno, Ignasi, Lourdes y Ruth, muchas gracias a los tres, ¿eh? Y hasta la próxima, que nosotros vamos a seguir aquí con otras cosas. Vamos a daros un respirito de la actualidad. Hasta luego.
0: Un placer,
2: adiós.
0: Gracias.
2: Adiós. Seguimos.
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0: cogiendo yo cariño a esta sintonía, ¿eh?
1: Hola, pues mira, Eva, te iba a preguntar, digo, ¿te corres el peligro de poner una canción que te guste de sintonía de algo y terminar el verano ya quemado?
2: Pero esta no cansa.
1: No.
0: ¿Tú te estás quemando ya?
1: No, de esta canción no,
0: Vale, ni se te ocurra.
1: No.
0: Ni se te ocurra.
1: Pero mira, vamos a empezar con lo que vamos en el magazine, que lo que vamos a, podemos llamar como cada vez hay más,
2: cada
1: ¿no?
2: vez hay más, sí. Cada vez hay más gente obsesionada por los pájaros, ¿os habéis fijado?
1: No. Eso es.
2: Bueno,
1: pues
2: en
1: mira,
2: mi casa,
1: hay muchas.
2: En mi casa vive una persona que tiene un Shazam de pájaros y todas las mañanas me dice, mira, mira todo lo que, tenemos, todo lo que ha sonado. Vamos a hablar de la nueva obsesión por el trino. De los pájaros.
1: Eso es. Cada vez hay más captchas también y cada vez hay más algas, que va a ser una protagonista este fin de semana. Pero ya te lo contaremos esto ahora después.
0: Pero entonces esto de cada vez hay más sirve para todo, ¿no?
1: Para
2: bueno,
1: todo.
2: Bueno, es que son cosas que nosotros percibimos.
1: Y vale. Nosotros cada vez somos traemos. Menos.
0: Vale, también.
2: Pero ahora vamos a ser uno más, porque se apunta Bruno Galindo, que nos va a hablar hoy de la Ruta 66. Mm.
0: Estamos viajando mucho con él, de diferentes maneras, en un barco muy lento, en un Concorde muy rápido, ¿no? Por una autopista en Francia, y hoy Ruta 66.
2: Sí, hoy surcamos esa mítica carretera con el español que más veces la ha recorrido.
1: Y luego vamos con José Luis Moro, que viene a vendernos la moto. Y esta vez nos va a proponer hacer unos cuadernillos de verano de Santillana, pero para oficinistas.
0: Ah,
1: para las trabajadoras y los trabajadores.
0: Tú te vas
1: de
0: y
1: dices,
0: me llevo
1: país.
0: Un cuadernillo de verano para aprender el Excel.
1: Eso es, para aprender el Excel.
0: Qué manía le tengo al Excel.
2: Ay, qué horror.
1: No me extraña, Entonces.
0: No, admiro a la gente que sabe hacer cosas. Con
1: Excel.
0: Sí.
1: Y yo cosas en general también.

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7: Las 10 de la mañana a las 9 en Canarias. La presidenta de la Comunidad de Madrid afirma que la situación de los incendios mejora poco a poco, que se puede plantear el realojo de varios municipios ya con seguridad. Toñi Fernández, buenos días.
8: Y no da más detalles, Pedro. Muy buenas. Isabel Díaz Ayuso solo reconoce ser más optimista y apunta a esos realojos, además de agradecer a los afectados y a los servicios públicos su esfuerzo y su resistencia. Lo ha hecho por escrito en redes sociales. En este sentido, en el de ganar dosis de tranquilidad frente a los peores incendios que se recuerdan, se acaba de pronunciar el ministro del Interior.
9: Razonablemente ha sido una noche positiva con mucho esfuerzo por parte de todos los servidores públicos, la UME, bomberos, etcétera. Ha sido fundamentalmente en lo que decíamos que era un punto más sensible esta noche, que era el norte del pantano de San Juan, cercano a Valdemaqueda. Ha sido un trabajo muy importante y con un resultado razonablemente positivo, con lo cual hoy podemos estar un poco más tranquilos.
8: Declaraciones de Fernando Grande Marlaska, Televisión Española, a preguntas de Aida Bau. Además, la tasa de paro que ha dejado la encuesta de población activa esta mañana es la más baja de los últimos 18 años y por fin se alcanza esa barrera de poder cifrarla con un solo dígito, aunque rozando el 10, un 9,8% de desempleo. La población activa se mantiene por encima de los 25 millones. El paro bajó en más de 200.000 personas entre abril y junio. Buenos datos que pone en valor la ministra de Trabajo, Yolanda Díaz.
10: Esta cifra es importante porque significa que estamos dejando atrás la España donde soñábamos con los 20 millones de ocupados. Esa España, que era un sueño, ya se nos ha quedado pequeña. Y hemos roto otra frontera. La tasa de paro, por primera vez desde el año 2008, ha bajado del 10%. Esta es una magnífica noticia para nuestro país.
8: En 2 horas, el presidente del Gobierno hará balance del curso político, comparecencia que podrán escuchar en directo aquí, en la SER. Por los micrófonos de Hoy por Hoy ha pasado la portavoz del PNV en el Congreso, Maribel Vaquero. Ha dejado claro que si no salen adelante los presupuestos, es muy difícil acabar la legislatura, pero hay más problemas.
11: Creemos que tiene que haber una mayoría para algo y no lo que estamos viendo últimamente en el Congreso de los Diputados, que estamos más en la pelea de y tú más. Y se ven los dos grandes partidos, tanto el partido que gobierna y el partido de la oposición, y mientras está Vox comiendo palomitas, bien, pasándoselo muy bien, porque quien verdaderamente está pescando en este río revuelto está siendo Vox.
8: Apuntamos una alerta de tsunami en prácticamente todo Japón tras registrarse esta mañana un terremoto de 7,1. Vamos con la actualidad deportiva. José Antonio Duro, muy buenas.
12: Con amistosos este martes, muy buenas. Hasta 4 para equipos de primera división. Estamos pendientes del mercado, pero tenemos pruebas para Valencia, que se mide a las 2 en Inglaterra, Derby County. Por la tarde, el partido en Valdebebas entre Real Madrid y Leganés. Y además, choques del Elche en Pinatar Arena ante Alain y de la Real, que juega también esta tarde ante el Aston Villa de Unai Emery. Y además, un sonido, Nacho Fernández, sobre el Madrid de Mourinho hoy en AS.
13: Pero sí que va a tener a los jugadores metidos, los va a tener al 100%, ninguna duda de que van a venir cosas buenas para el Real Madrid. Mourinho es del Madrid, eso es lo importante, es lo que te digo, ¿no? Si los jugadores están con

0: la muerte, que creo que va a ser el caso, pues vienen cosas bonitas.
1: Y un nombre propio a esta hora es el de Zinedine Zidane, que va a ser presentado esta mañana como nuevo seleccionador francés.
2: 10:03, 9:03 en Canarias.
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4: Y en este momento vamos a volver al puesto de mando avanzado de la Vall d'Uixó para ver cómo comienzan los trabajos de extinción en esta cuarta jornada del incendio que ha calcinado ya 8.500 hectáreas, alguna de ellas en plena Sierra de Espadán. Ahí está nuestra compañera de Radio Castellón, Ángela Berlanga. Ángela, buenos días.
5: Hola, muy buenos días, Ana. Pues sí, hablas de que se incorporaban, ¿no?, también en total esos medios aéreos, son 34 en las tareas de extinción del incendio forestal de la Vall d'Uixó, pero desde emergencias nos informan de que los medios aéreos no pueden trabajar en la zona que más preocupa, que es la que comprende entre Talies y Alcudia de Veo. Esto es a causa de un fenómeno atmosférico, que es el de la inversión térmica, es decir, que el aire que hay muy por encima del incendio está muy caliente y los aviones no pueden sobrevolarlo. Allí sí que trabajan brigadas terrestres. Los medios aéreos donde sí que están trabajando es en Artana y Eslida, que son otros de los dos puntos que más se estaban preocupando también en estos momentos, y esperamos más noticias a después de la reunión del CECOPI que se está celebrando ahora mismo aquí en el puesto de mando avanzado.
4: Gracias, Ángela. Y datos también de la economía, del paro, los datos de la encuesta de población activa. El desempleo bajó en 23.000 personas en el segundo trimestre en la Comunidad Valenciana. La cifra total se queda ligeramente por encima de las 300.000. Es un 7% menos que el trimestre anterior. Con la bajada del segundo trimestre, la tasa de paro en la Comunidad Valenciana se sitúa rozando el 11%, es un punto por encima de la media estatal, pero persiste la gran diferencia entre mujeres y hombres. La tasa de paro femenina es del 13,6%, la masculina del 8,5%. La de los jóvenes menores de 25 años, la tasa de paro se acerca al 28%. Aún así, es la cifra de paro más baja del segundo trimestre desde el año 2008. Y ya saben del tiempo, hoy temperaturas muy parecidas a las de ayer, salvo un ascenso en las comarcas de interior, preludio de lo que va a pasar en los próximos días en toda la comunidad.
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0: Bueno. 18. Hola.
1: Hola, buenos días.
2: Hola, días.
0: Hola a todos, todas y a Bruno Galindo.
3: Hola, ¿qué tal?
0: El resto es el equipo donde hay confianza, pues ya sabéis que no se dicen los nombres. Esto es así.
4: Gracias, Pedro.
0: ¿Por qué te estás cambiando de sitio todo el rato?
4: No, al final voy a sentarme ahí fuera y me van a poner un cuanto.
0: Tú siempre te ponías ahí donde Pedro Pérez, hasta que Pedro Pérez
4: vino. Pedro Pérez Feria me quitó el sitio. Se puso celoso y dijo, pues yo me siento.
1: No voy a hacer declaraciones.
5: Esto es para despistarte.
0: Ya, claro, luego no sé dónde mirar. De repente oigo una voz y digo, ¿dónde está Teresa? Si tienes que estar aquí. Y está allí, lejos. Porque, bueno, Miriam siempre se pone ahí, Eva siempre se pone allá, Pascual siempre se pone aquí. Bueno.
4: Bueno.
0: El despiste. Bueno, ¿qué propone la mesa de verano?
1: Pues
0: de
1: mira, este a ver, todos sabemos lo que es un captcha, ¿no?
0: Sí.
1: Quieres entrar en una web, te sale una imagen con una cuadrícula que te dice, identifica los semáforos o las motos para demostrar que no eres un robot. A veces solamente te dicen, no soy un robot, y tú haces clic y entonces la máquina sabe que no eres un robot. A ver, que digo yo que seguro que hace tiempo que los robots saben identificar un captcha.
0: Hombre.
1: ¿Sabes? Bueno,
3: sí,
1: a ver, escriben
3: ellos.
1: Novelas,
3: lo hacen ellos.
1: No van a saber identificar un semáforo. Entonces, ¿por qué hay cada vez más?
0: Ah, gran pregunta.
1: ¿Para qué sirven?
0: Gran pregunta.
1: ¿Quién se las inventó? ¿A qué inteligencias artificiales estamos entrenando, haciendo clic?
3: Sí, apocalíptico. Sí,
1: sí. Hay una persona que de esto sabe mucho, que es Jaime García Cantero. Yo propongo que le llamemos y que le preguntemos todas las dudas que tenemos.
0: ¿Te imaginas un captcha que fuera, identifica todos los Jaime García Cantero que hay en estas imágenes? Entonces lo vas buscando. Y a mí hay una cosa que me sabe muy mal de estos captcha, que es esto, identifica, yo sé, todos los semáforos. Y tú dices, este y este.
1: Sí.
0: Le das a validar y te pone otro. Y dices, pues sí, he identificado los semáforos.
1: Sí, sí, lo he hecho, sí, bien.
4: Si
0: me
4: he
0: dejado alguno.
4: Bien. Yo suspendo con yo, esto mogollón.
0: Claro. Las escaleras.
4: Soy un robot.
1: Y además no es solo el semáforo, sino un trocito de semáforo. Sí, si entra un trocito de semáforo también.
3: Que no sabes si cuenta como semáforo o no.
0: Claro.
1: Y luego también está lo de las letras mal escritas.
5: Ese a mí me pone enfermo.
1: Lo odio, lo odio.
5: Yo cada vez que lo veo pienso que tengo que ir al oculista.
1: Me siento idiota con eso.
0: Las que tiene una línea en medio.
1: Sí, una J y una W mezcladas y no sabes qué letra es.
5: Y parece que te están haciendo una prueba también de si, no sé, si tienes daltonismo o algo así. Eso me pasa a mí. Yo siempre digo, algo tengo que tener malo y me voy al oculista.
1: He oído, y no sé si es tecnomito, que es para que las IAs aprendan a leer páginas escritas a mano, antiguos tipos de caligrafía.
0: Puede ser.
4: O sea, y para eso nos están pidiendo los captchas. Bueno, lo mismo tenemos que preguntar a alguien que sepa ahora después.
0: Sí. Venga, sí, preguntaremos. Venga. Comprado, más cosas.
6: Vale, yo te vengo un poco pajarera. No sé si te diste cuenta ayer que estaba un poco a tope con el tema pájaros.
0: Los pajarillos en la cabeza, antes incluso de ayer.
6: Sí, y es que el otro día lo comentaba con Eva, porque yo todas las mañanas me voy a sacar al perro y me pongo a identificar pájaros con el móvil. Y esto surgió todo con unas amigas, un poco como una coña, con mi amiga Meji y mi amiga Ceci, que me enseñaron una app que, para que la gente nos entienda, es como un Shazam de pájaros. ¿Vale? Entonces yo tengo un grupo con mis amigas, nos llamamos Club Secreto de Ornitólogas. Solo hablamos de pájaros en ese grupo. Para cualquier otro asunto hay que recurrir a otro medio de comunicación. Y ahí nos pasamos pues las aves que vamos identificando. Y nombres, vídeos.
0: Entonces, ¿quieres que hablemos de pájaros?
6: Quiero que hablemos de pájaros. Y entonces quiero saber qué pasa con los pájaros, porque está como de moda o... No sé. Y
1: es que hay mucha gente obsesionada con esto. En mi entorno
0: ¿con
1: también.
0: ¿Con los pájaros?
1: Sí.
4: Hombre.
0: A lo mejor por eso los billetes del euro van a llevar dibujos de pájaros.
1: Es todo es una afición cada vez más.
5: ¿Cuántos pájaros has visto tú ya? ¿O los tienes contabilizados?
6: Se
5: o no?
6: Me guardan en la app. Es verdad que tengo que decir que yo no las sé usar muy bien. Yo identifico los pájaros, lo veo y digo, vale, identificado al gorrión, pues muy bien.
5: Es que tengo un amigo por ahí que lleva más de 6.000 pájaros. Ahora le pregunto y luego, si compras el tema, ahora le pregunto.
1: ¿Es Severino? ¿Te conoce Pascu?
0: ¿Pero dónde vive ese amigo?
5: No, ese es amigo de aquí, de la casa, que ya lo tuvimos en octubre. Llevaba en octubre, mira, te digo ahora mismo, creo que tengo por aquí, llevaba 6.174 especies de aves.
3: Pero no será en Madrid, ¿no? Porque en Madrid hay paloma, gorrión y otros.
5: Le mando el mensaje y sigue. Respuesta después de publicidad.
0: No, bueno, y las cotorras estas.
5: La cotorra argentina.
1: Sí, sí, es un problema.
6: Y la cotorra de Kramer. Bueno.
3: ¿No son la misma la cotorra argentina?
6: Son
3: y la
6: distintas,
3: son
6: lo he aprendido con la.
4: Aquí hay tema.
6: El caso es que tengo también una persona para hablar de esto, David Acera, que es divulgador y narrador de historias, que va a estrenar en la TPA, en la televisión asturiana, Pachariños.
0: Vale.
6: ¿Vale? A ver si sí. luego hablamos.
0: Lo compro, con... lo compro. Hablaremos Genial. De los cacha y de los pajaritos. Eso pues está es. Bien, sí.
2: ¿Más? Y bueno, yo diría que no hay dos sin tres, Pedro, espero. Pues que resulta que el 1 de agosto empieza en Cantabria la campaña de recolección del alga Helidium, también llamado alga caloca. Esto lo he leído a mí, siempre.
1: Parece un pájaro. Y la caloca.
2: Y mis preguntas son
5: una canción
2: bastante...
5: de Locomía también.
2: Mis preguntas son bastante simples. ¿Qué es el alga Helidium? ¿Por qué es tan importante como para hacer una campaña de recolección? ¿Para qué se usa? Pedro, yo necesito respuestas y solo alguien de Radio Santander me las puede responder.
0: Pues mira, me lo voy a pensar.
2: No, hombre.
0: Me lo voy a pensar.
2: Conmigo eres muy duro.
0: Me lo voy a pensar. Vamos a... Hanna Sánchez, que creo que es la compañera que se lo estaba preparando. Ahora está diciendo, ¿cómo que se lo va a pensar? Pero si yo ya me lo he estudiado.
4: Tranquila.
0: Tranquila.
4: Que es el juego. Que es el juego de Pedro.
2: Que es el gaming.
4: Juega con nuestros corazones.
0: Miriam, ¿cómo se llaman tus amigas?
6: Meji y Ceci.
0: Meji y Ceci. Y tú, Miri.
6: No, o sea, yo soy Mimi.
5: Las tres mellizas.
6: Bueno, parecemos...
0: Todo acaba en I, en tu grupo de...
3: Un poco supernenas, ¿no?
6: Un poquito, sí, las supernenas de los pájaros somos.
0: Venga, pues nada, sí, que vamos a hablar de todo eso. Vamos a hablar de pájaros, vamos a hablar de los carcha, vamos a hablar de las algas, vamos a hablar de la vida pequeña, ¿no? Que en eso consiste un poco esta mesa de verano cada mañana.
4: Eso es.
0: De verano. Queda bien esto de la vida pequeña.
4: ¿Has visto? Queda bonito, ¿eh?
2: Qué artista.
4: Es como que lo maquillas un poco todo esto. Le das otro toque.
0: Como que le doy un poquito de barniz, ¿no? Y parece
4: sí.
0: que. ¡Hala! De hecho, le vamos a llamar a partir de ahora la vida pequeña. Seguimos. Sí.

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0: Me gusta Merino. Merino es el grupo que canta esto.
1: Sí,
0: ¿no?
1: Sí. Son
0: me
1: geniales.
0: Gusta, me gusta Merino, me gusta Merino. Bueno, pues la vida pequeña, recién inaugurada sección, renombrada sección.
2: A mitad del verano.
0: Este verano, a mitad del verano. Las cosas pasan así.
2: Hombre,
1: claro.
2: Y tan a gusto.
0: Vivo. Y venga, hablemos de los CAPTCHA.
1: Vamos a hablar de los CAPTCHAs.
0: Le podrían haber puesto otro nombre también, más fácil.
1: Bueno, es que ahora se habla de CAPTCHA y de RECAPTCHA. Como si no nos hubiera gustado suficiente el nombre CAPTCHA, ahora hay RECAPTCHA.
3: Como la carne del cangrejo, ¿no? El CAPTCHA.
1: ¿Ah, sí?
3: ¿No? ¿No se llama así? CAPTCHA.
1: CAPTCHA.
3: Chat. No, perdón, chat.
4: En mi casa le echamos CAPTCHU. CAPTCHU a patatas, pero no sé si lo.
1: Luego también hay una cosa que se llama kimchi, pero eso yo creo que es un encurtido, ¿no?
4: Para.
0: Nos estamos deslizando por una pendiente.
1: Llamada Jaime, por favor, llamada Jaime, que nos saque de este.
0: Jaime García Cantero, hola.
5: Hola, ¿qué tal? Buenos días, ¿cómo estáis?
0: Ay, ay. Oye, a ver, sácanos de dudas. ¿Quién inventó esta cosa endiablada de los CAPTCHA?
5: Bueno, pues los CAPTCHA los inventó Luis Bonham, que es un guatemalteco, que luego se ha hecho muy conocido porque es el creador de una aplicación que muchísima gente utiliza para aprender idiomas, que se llama Duolingo.
0: Pues
5: el creador de Duolingo, allá por el año 2000, inventó esto de los CAPTCHA, que es un acrónimo. Ahora que decís con el nombre, con que imaginar lo larga que es la frase para tener ese acrónimo de CAPTCHA.
0: Qué verdad, o sea, cada letra de CAPTCHA habla de un concepto.
1: Wow.
0: Pues este guatemalteco se podía haber quedado con el Duolingo, simplemente. Como que hubiese inventado eso, ya estaba. ¿Cuál es la diferencia entre el uso, digamos, oficial, entre comillas, lo de oficial, de estos CAPTCHA y los usos más o menos secretos que podemos intuir?
5: Bueno, pues el uso oficial, que yo creo que todos entendemos, ¿no? Es tratar de verificar que eres una persona, que no es un sistema automático, que no es un bot el que accede a esa web. Y los usos, bueno, no secretos, porque Google, que es el propietario de esta solución, durante años lo explicitaba, lo explicaba, que cuando tú transcribías esos gráficos raros y decías qué letras eran, o cuando marcas que es un semáforo o que es una moto, estás educando a sus modelos, a sus inteligencias artificiales. O cosas tan básicas como ayudar a transcribir textos manuscritos, ¿no? Cuando traducías todo eso. Es decir, que secreto no era. Durante mucho tiempo lo dijo. Ahora lo ha dejado de decir. ¿Esto es que lo haya dejado de hacer? Pues no lo tenemos tan claro. Pero como ahora todo lo que haces en Internet sirve para entrenar modelos, no solamente los CAPTCHA, pues a lo mejor es que ahora es menos diferencial.
0: Yeah.
2: Uh-huh. Oye, Jaime, una pregunta. ¿Por qué? Porque estábamos hablando de que cada vez nos salían más CAPTCHAs y que cada vez es más complicado que los CAPTCHAs nos dejen pasar. Hay una puerta que aprobamos con la llave, pero luego hay otra y otra y otra. ¿Esto por qué está pasando ahora?
5: Pues a ver, yo creo que hay varias cosas, ¿no? Lo primero es que pensemos que esto es un sistema que trata de garantizar que tú no eres una máquina. Y hoy, saber que no eres una máquina, que esto de la máquina me suena un poco bisbalero, es cada vez más complicado. Uno, porque cada vez hay más máquinas, y dos, porque las máquinas son cada vez más sofisticadas. Entonces el sistema tiene muy difícil determinar que tú eres un humano y necesita hacerte más pruebas. Esta es una de las cosas. Y hay una segunda que yo creo que a veces se nos olvida, que es que también es nuestra sensación, ¿no? Yo creo que a veces somos menos tolerantes a este tipo de cosas, ¿no? Nuestra ansiedad tecnológica es cada vez mayor y siempre nos parece que nos salen más, aunque nos salgan los mismos. Creo que más que haya aumentado el número, ha aumentado la dificultad, y ahí sí que se nota que hay muchos CAPTCHAs que son muy complicados últimamente.
1: Y a ver, si yo tuviera una web y yo quisiera ponerle un CAPTCHA, ¿a quién le compro yo un CAPTCHA?
0: Al guatemalteco.
5: Pues el proveedor fundamental es Google, que compró la empresa al guatemalteco en 2009, o sea, hace muchos años. De hecho, con un tráfico, vamos a decir, no muy alto, creo que ahora mismo es hasta 10.000 visitas al mes, es gratis. O sea, tú llamas a... Bueno, llamas.
1: No se me va a poner nadie al teléfono y tú lo sabes.
5: Google Cloud, entras en la web, pides tenerlo y hasta 10.000 es gratis. A partir de ahí sí que tiene un coste. Pero hay otras soluciones. Cloudflare, que es un competidor de Google, tiene otra herramienta parecida. Es decir, que es relativamente fácil poner esto en tu página web, y hoy en día pues casi cualquier web lo tiene.
1: Si queréis saber las siglas de CAPTCHA,
0: a ver, sí, venga.
2: A ver.
1: En inglés son Completely Automated Public Turing Test to Tell Computers and Humans Apart. O sea,
6: madre mía,
1: es un test de Turing completamente automatizado para distinguir a humanos de computadoras.
4: Se quedaron a gusto, ¿eh?
1: Podría haber sido más corto. Hombre, la verdad, sí, guatemalteco. Sí.
4: Que yo pienso, que yo creo ahora mismo que las nuevas captchas son las encuestas de satisfacción. Porque a mí, de vez en cuando me hacen la encuesta de satisfacción sobre la encuesta de satisfacción.
0: Yo a veces las hago. A veces las hago.
2: Yo siempre lo hago. Siempre.
1: Es que si haces la encuesta de satisfacción, se supone que ayudas a alguien, ¿no?
6: A la
0: persona que te ha atendido, sí.
6: Hay que pensar siempre en esta gente.
0: Bruno, ¿ibas a decir algo?
7: No, que salvas un gatito también, creo.
1: Sí. Si no, si no lo haces, muy runada.
0: Bueno, pues nada, Jaime, gracias por arrojarnos luz sobre los captcha. Ha sido un placer conversar.
5: Gracias a vosotros.
0: Gracias, un
1: chao.
0: Abrazo.
4: Un abrazo.
5: Ya, chao,
0: ahora estaba pensando,
5: chao.
0: ¿Quién será el tipo o la tipa que se encarga de elegir las, con perdón, puñeteras imágenes de los captcha? Ah. Es decir, quien elige el semáforo que casi no se ve, la escalera que está detrás de un coche,
2: las letras.
0: El puente que no parece un puente, pero que si no marcas, pues te sale otro. Y así
4: eso es del colegio, creo del colegio de oculistas de Madrid, seguro.
1: No, esa persona se casó con el que hace las pruebas del teórico de conducir. Viven juntos.
0: Bueno, hablemos de pajarillos. Miriam, ¿cuál es el último que has shazameado, o cómo se llame?
6: Pues hoy estaba por la mañana un poco tontorrona, solo he pillado gorriones, cotorras de Kramer y Argentina y palomas. Hoy estaba un poco... y una urraca también.
0: Pero, o sea, ¿entonces tú vas por la calle con el móvil?
6: Sí, bueno, por la calle no, porque en Madrid no hay mucho pájaro. Me voy al parque, abro mi app y me pongo con el móvil así para arriba, que la gente debe pensar que soy una colgada.
0: La loca de los pájaros.
6: Total. Y me meto, y mientras más me meto en los bosques, en la vegetación del parque, más pájaros pillo, claro.
0: O sea, tú vas por el parque con el móvil preparado y dices ¡pájaro!
6: Y, y el perro, y el perro flipa, claro, porque me paro y no le sigo nada el rollo. O sea, le presto más atención a los pájaros que al pobre.
4: Con la suerte que tengo, yo lo hago por Ciudad ESO, con el Sazán de pájaros, y me sale, a ver qué pájaro es, y me sale semáforo. Miriam, por el chiste malo.
7: ¿Y puede ser que te identifique a ese pájaro en particular, no a todas las cotorras Kramer, sino a esa, quizá en la versión de pago?
6: Ah, con su nombre y apellidos.
7: Claro, claro.
6: Pues a lo mejor sí, no lo he pagado.
0: Bueno, claro. Dejadme que salude a David Acera, divulgador, narrador y autor de este programa de Pasarinos, si es que se dice así, que no lo tengo muy claro, que se va a estrenar en la televisión pública de Asturias. David, muy buenos días.
8: Hola, muy buenos días. Bueno, pues Pasarinos podría traducirse al castellano como pajaritos, si os gusta más, pero bueno, nosotros ya sabéis que somos muy amigos de la X y de nuestra lengua también asturiana.
0: Uh-huh. Entiendo que tú tienes una de estas aplicaciones, más allá de que tú sepas identificar por tu propia sabiduría el canto de los pájaros sin necesidad de la ayuda de la IA, ¿tienes una de estas aplicaciones o no?
8: Tengo y uso esas aplicaciones habitualmente, tanto la que se está refiriendo la compañera de Merlín, que es una de ellas, como yo sobre todo tiro mucho de una que tiene la SEOverlife, que es nuestra principal entidad conservacionista y ornitológica de España, que tiene una especie de guía de bolsillo en el móvil. Aún así, si me preguntáis, yo soy amigo de dos cosas. De las viejas guías ornitológicas, porque creo que empollárselas es lo que hace que de verdad acabes aprendiendo bien los pajarinos que te rodean, y de tener un buen maestro o una buena maestra con la que salir a pajarear por el campo. Y si estás un poco vago y perezoso y no quieres mirar la guía o la aplicación, le preguntas a él o a ella, que siempre sabe decir.
0: Claro, llevas, digamos, la aplicación humana al lado.
8: Eso es. Contigo. Y además se hace comunidad, que alrededor de los pájaros también sirve mucho para eso.
0: Decían aquí los compañeros que hay como cada vez un mayor interés por los pájaros. No sé si tú compartes esa conclusión.
8: Yo diría que sí, que cada vez hay más interés por todo lo natural, por todo lo analógico, por todo lo que durante mucho tiempo no le prestamos suficiente atención y ahora parece que se nos empieza a escapar entre los dedos o entre las llamas de los incendios, y cada vez yo creo que la gente vuelve a mirar a lo que le rodea con ojos más asombrados. Yo, como comentabas al principio, me dedico fundamentalmente como profesión a contar cuentos, a contar historias, y cuando comenzó fuerte todo el tema de la digitalización, yo pensé que las nuevas generaciones, que los niños y las niñas iban, bueno, pues a dejar de escuchar cuentos contados y estar en pantallas todo el rato. Están en pantallas todo el rato, pero tienen una necesidad de escape gordísima que hace que de repente empieces a contar un cuento, empiece a pasar algo analógico y sus caras vayan hacia ese estímulo pues de siempre, ¿no? Que vale para un cuento, pero desde luego vale para la naturaleza y vale para los pájaros. Yo sí que detecto cada vez más interés por conocer el medio natural en el que estamos. Cada vez hay más iniciativas también muy vinculadas a un concepto que a mí me encanta, que es el de ciencia ciudadana, y es que cada vez más la ornitología avanza gracias a voluntarios y a voluntarias, ¿no? Pues hay campañas de anillamiento que desde hace más de 100 años nos están dando información sobre los pájaros, pero también hay festivales que aunan, por ejemplo, pajarerismo y cultura. Por ejemplo, aquí en Asturias tenemos uno dedicado a los vencejos en Gijón, el Festival de los Vencejos, que es una maravilla y que estudia, bueno, pues eso, las vinculaciones entre creaciones literarias, musicales de la humanidad y esos amigos alados que nos rodean y que viven con nosotros.
2: Yo me pregunto, David, porque todo esto del Shazam de pájaros que contaba Miriam me recuerda a la época del Pokémon GO, donde íbamos todos como, bueno, todos los de mi quinta, íbamos recogiendo Pokémon con el teléfono. Y ahora con esto de los pájaros, que es verdad que es una moda en la que yo todavía no me he sumado, por desgracia, pero a la que me gustaría, siento que es algo con lo que en las ciudades grandes como Madrid nos puede animar a, como decía Miriam, es que a lo mejor yo paseando al perro por la calle me tengo que ir al parque a encontrar pájaros. O sea, es algo que también nos puede ayudar todo el observatorio de aves a conocer más de las ciudades en las que vivimos.
8: Hombre, y a tomar conciencia de que tu barrio, tu ciudad, incluso, vamos, yo Madrid, que es una ciudad que visito bastante, y por ejemplo hace poco en Vallecas estaba viendo a un pito ibérico, que es como se llama el más común de nuestros pájaros carpinteros, en uno de los parques de Vallecas, es decir, que en Madrid hay avifauna, ¿no? Sobre todo a tomar conciencia de que nuestras ciudades, nuestros barrios, no son solo las casas de personas, son las casas de un montón de animales, en los que también hay que pensar cuando hacemos urbanismo y cuando construimos casas. Pues, por ejemplo, hay países, como Reino Unido, que ya obligan en las nuevas construcciones a colocar ladrillos que son también a la vez nidos para vencejos, que es una de las aves insectívoras más famosas, que en Madrid tenéis un montón y cuyas poblaciones también están descendiendo por muchas razones, entre otras por la ausencia de lugares para nidificación en las nuevas construcciones. Entonces yo estoy convencido que lo que no se conoce no se defiende, y que una buena vía de conocerlo pueden ser, ¿por qué no?, las aplicaciones. Aunque, como yo te decía antes, una buena guía ornitológica, un buen amigo, una buena amiga que pajare, siempre son una buena opción también.
0: Pues David Acera, muchas gracias por habernos atendido esta mañana. Y aupa los pasarinos.
8: Pues muchísimas gracias, y este viernes a las 10:30 os espero con una cosa muy particular, que son flamencos en Asturias, en Pasarinos, en la televisión pública, una producción también con la productora asturiana Bit Films, que estamos aquí empezando a arrancar y generando pues un poquito de amor por la naturaleza y por las aves.
0: Fantástico. Un abrazo, David, gracias.
8: Muchas gracias, Pedro.
0: Hasta luego. Una de las últimas cosas que yo hacía cuando vivía en Madrid era, en la urbanización en la que yo vivía, dar de comer a los gorriones. O sea, me parece una cosa muy entrañable.
1: Sí.
0: O sea, tú, claro que sí. No se ríe, Teresa, que es verdad.
2: O sea, me porque río además, porque es una actividad que te pega mucho.
0: No, pero es verdad, bajaba con los niños y cogía trocitos de, yo qué sé, pues de una tortita de maíz y demás, se la acercabas, y había uno en concreto que venía a comer de la mano.
1: Es que son muy confianzudos.
0: Sí,
1: los
0: sí, venía a comer de la mano.
4: Como San Francisco. Claro, igual. Oye, tengo un dato. Mira, me escribe, ¿os acordáis de Ignacio Torres, el amigo biólogo que es pajarero porque viaja por el mundo mirando, bueno, buscando la caza de pájaros? Él, cuanto más pájaros ve, menos ceros tiene, o sea, menos dinero tiene en su cuenta. Ya. Mira, me dice, a fecha de hoy, 28 de julio, ha visto 6.387 especies de aves.
7: Poquísimas.
0: Casi nada.
4: Y este verano está preparando un viaje para seguir viendo más pájaros a Cabo Verde en agosto y a Papúa Nueva Guinea en octubre.
0: Maravilla. Un dato.
4: Increíble. Un dato. Hay 11.100 especies más o menos, y él ya va
0: por la mitad. Bueno. A ver, vámonos a Cantabria. Jana Sánchez, compañera de Radio Santander. Hola, Jana.
9: ¿Qué tal? Muy buenas.
0: Has temblado, ¿no? Cuando he dicho, me lo voy a pensar. Tú dices, ay, no, ¿qué hago aquí sentada? Bueno, no me lo iba a pensar. Tenía claro que quería que habláramos de la campaña de extracción del alga Gelidium, que también se conoce como caloca. Todo preparado, ¿verdad?, para esta campaña.
9: Está todo listo porque pescadores y buzos, sobre todo, ¿no?, los que son los que recogen esta alga, pues ya están todos preparados con este tesoro científico porque tiene bastantes beneficios, ¿eh? Vamos primero con la campaña. Como decís, arranca el 1 de agosto, este próximo sábado, hasta el 30 de septiembre. El Gobierno de Cantabria ya ha aprobado la orden y ya está publicada en el Boletín Oficial de Cantabria. Eso sí, como todas las campañas, está marcada por unos estrictos controles, cupos y también requisitos técnicos. Es decir, no se puede extraer esta alga a lo loco, ¿no? Hay que preservar su especie. Vamos, como la pesca, que no se puede pescar, imagínate, más bonitos de los que se fijan, claro, ¿no? Lo importante es que esta alga siga en el mar. Solo se podrá extraer entre semana. Los fines de semana se descansa obligatoriamente. Solo podrán participar en esta campaña los buques inscritos en el censo de barcos de arranque de algas y tienen la obligación de emplear buzos con titulaciones profesionales y formación en primeros auxilios. Las algas, todas las que se recojan, deberán desembarcarse y pesarse en las lonjas de los puertos de cada distrito marítimo, donde también se va a realizar pues esa primera venta.
0: ¿Qué es la caloca? Porque estamos hablando de cómo se recoge el alga, claro, y podemos estar, pero ¿de qué estamos hablando?
9: Claro, pues el nombre específico de la caloca, como aquí la conocemos en Cantabria, es el alga Gelidium corneum. Es una especie dominante en gran parte de los hábitats rocosos infralitorales de las costas del Cantábrico. Lo malo, que es los últimos años, pues esta reserva, la conservación, pues está muy limitada. En algunas zonas, por ejemplo, como en la costa vasca, pues algunos años queda muy poco y de ahí los cupos, la cota de la campaña hasta el 30 de septiembre. La verdad que aquí en Cantabria la caloca es muy conocida, en algunas playas, sobre todo en La Maruca, en Santander. Allí los tractores no paran de trabajar durante todo el mes de agosto, recogen toneladas de este alga que para unos, pues bueno, oye, es un trabajo, es una fuente de ingresos, ¿no? Claro. Para otros es un poco estorbo, ¿eh? Porque ya, imagínate ya. Lo que se puede acumular en la arena, pero oye, pues que es muy nuestro, ¿no? Lo de la caloca. Eso sí, es muy fácil de identificar. Tiene un color rojizo, una forma ramificada y una textura bastante firme.
0: Yo, vamos, no es porque lo supiera, es que la acabo de buscar en Google y digo, pues ya la conozco yo.
1: Pero sirve para un montón de cosas, además.
0: Sí, sí, ¿para qué se usa? Oye.
9: ¿Para qué se usa? Pues, a ver, esta alga se saca de aquí, se saca el agar. Es una sustancia blanca.
0: ¡Ángela agar. Ya, ya, ya.
9: Tírate. Yo no lo conocía, la verdad. Oye, sí, buscando hombre. Más información sobre ello, sí, sí, no, sí. Ahora, si lo miramos en cualquier alimento, en las etiquetas, ¿no? El agar está en muchos de estos alimentos. Es una sustancia blanca, polisacárido, se usa en la cocina. Su origen se sitúa en Japón, en el siglo XVIII, y se usaba ya en la elaboración de postres con frutas. Es una gelatina natural, ¿no? Vamos, para hacernos una idea.
0: Vale.
9: Y tiene cualidades muy buenas para la salud, porque mira, es hidratante, tiene un altísimo contenido en fibra, ayuda a la digestión, aporta minerales, ayuda a eliminar la acidez estomacal, tiene un 0,2% de grasas, es saciante, disminuye la absorción de colesterol y el azúcar.
1: ¡Recogedla toda!
4: Me ha cambiado la óptica de las algas, que yo las pisaba y pensaba que me atracaba siempre un monstruo marino o algo así.
1: Y ahora puede ser millonario.
4: Me daba mucho asco.
0: Jana, envía un par de kilos aquí a la redacción.
9: Se pagan, ¿eh? Se pagan.
0: No, pues gratis. Que no podemos pagar.
9: Ojalá, te imaginas.
0: Echa mano de tus contactos, de esos barcos que van y que vienen.
9: Oye, pues mira, para verano, allí que en Madrid hace mucho más calor que aquí en Cantabria, aunque aquí también estamos pasando un verano toledano, ¿eh?
0: Claro.
9: En la medicina china se recomienda tomar este argal en verano o en condiciones de calor, porque tiene una naturaleza térmica refrescante.
0: Bueno, lo tiene todo. Jana, muchas gracias.
9: A vosotros.
0: Hasta luego. Claro, esto del agar-agar, yo lo había oído alguna vez, yo que sé, en programas de estos de cocina.
9: Claro.
0: Que te dicen, ahora aquí un poquito de agar-agar. Y yo pensaba, sí, claro, tengo yo agar-agar en clase.
10: Para el rollo gelatinoso, ¿no?
0: Es que a veces nos ponemos de un estupendo. Bueno, pues muchas gracias, ¿eh?
1: Nada.
2: Nos vamos guiando.
1: Te ha gustado la vida pequeña,
0: de la vida pequeña. Venga, que seguimos, que está aquí Bruno queriéndonos hablar de una de las grandes rutas míticas.
7: Ahora vamos con ello.
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0: En este largo viaje en el que hemos convertido el verano con la ayuda inestimable de Bruno Galindo, hoy nos vamos a aventurar, Bruno, por una larga, larguísima carretera.
7: Efectivamente, una carretera, y no cualquier carretera. Uh-huh. Es la que simboliza el sueño americano y la favorita, por tanto, de cualquier motero de bien. Aunque para recorrerla también viene bien un Cadillac convertible, un Chevrolet Bel Air del 57 o un Thunderbird del 64.
0: Claro.
7: Incluso una buena autocaravana.
0: También, sí.
7: Estamos hablando de la carretera más icónica y legendaria del mundo, la Ruta 66. Mm. Y volvemos a ella porque ahora mismo está cumpliendo 100 años de vida.
0: Bueno, pues nada, feliz centenario. Vamos a poner un poquito de ambiente. Ea, qué guay. Y nos vamos a ir para allá.
7: Ahí estamos, ya estamos ahí. Hace un siglo, hace 100 años, Estados Unidos nombraba, o mejor dicho, numeraba su joven trazado de carreteras, asignándole a cada una un número par si su recorrido era horizontal, impar si era vertical. A nuestra protagonista de hoy le tocó el 66. Fácil número de recordar para esta calzada que une Chicago y Los Ángeles, pasando de este a oeste por Illinois, Missouri, Kansas, Oklahoma, Texas, Nuevo México, Arizona y California. Total, 4,000 y pico kilómetros.
0: Bueno, mucha línea recta solitaria, mucha bola de paja atravesando la carretera.
7: Mucha bola de paja y mucho motel de poca monta con neón parpadeante, mucha gasolinera pendenciera, mucho diner, ¿sí?, la clásica cafetería de las películas con una chica encantadora que te trae el café y a poco que le rascas te cuenta que sueña con salir de allí y buscar una vida mejor. La Ruta 66 representa todo ese universo de personajes clásicos dejados de la mano de Dios, de pueblos semiabandonados y de desierto. Y es, por cierto, un universo retratado por el escritor John Steinbeck en Las uvas de la ira, novela del 39 que aquí interesa traer a colación porque es donde se le da a nuestra carretera protagonista el nombre de Mother Road, carretera madre.
3: ¿Puede usted llevarme, señor?
4: ¿No has visto ese cartel? Por orden del dueño se prohíbe llevar pasajeros.
3: Sí, pero una buena persona no tiene que hacer caso de lo que el amo le obligue a poner en el camión.
4: Bueno, súbete al estribo hasta que salgamos
0: de
4: aquí.
0: Las uvas de la ira convertida en peli. Claro, es una carretera para emigrar al oeste, a California. Claro, en los 30 eso necesitaba hacer mucha gente, los personajes de las uvas de la ira en plena crisis económica, gente que no tenía ni coche para recorrerla.
7: Así es, efectivamente, pero hoy, si lo piensas, no necesitas ni coger la moto ni el coche para recorrerla, ni siquiera tienes que tener el carnet de conducir, porque la Ruta 66 está tan presente en la cultura popular que más pronto que tarde te va a llegar en forma de canción, libro o película.
0: Yo creo que a muchos se nos ocurren unos cuantos clásicos, ¿no?, en torno a esta ruta.
7: Pues mira, empezando por la música, un clásico del rock and roll muy obvio, Get Your Kicks on Route 66, escrita en el 46 por Bobby Troup, pero conocida gracias a distintos intérpretes como Chuck Berry, Nat King Cole, que escuchábamos antes, los Rolling Stones o incluso Depeche Mode.
0: Bueno, vamos a ver cómo suena con esta versión de Depeche Mode. Suena bien, está curioso.
7: Pues sí, toda una curiosidad, ¿no? Depeche Mode en estos, en este tipo de sonidos. Pero bueno, siguiendo con la literatura, tenemos a Sam Shepard con sus crónicas de motel, espíritu beatnik y realismo sucio puro. Pura Ruta 66. Y yéndonos al cine, el viaje es largo también y va desde la mítica Easy Rider con Dennis Hopper y Peter Fonda hasta Thelma y Luis.
5: ¡Arranca, Luis! ¡Arranca!
7: Estas dos fugitivas, Gina Davis y Susan Sarandon, que huyeron por esta carretera en el año 1991. Y antes, en el 84, Wim Wenders estrenaba la melancólica e inolvidable Paris, Texas, con Harry Dean Stanton persiguiendo al fantasma de Nastasia Kinski y la música desértica de Ray Cooder retratando una América silenciosa, vacía, emocionalmente rota. Y en el 87... Bagdad Café. Esta era su canción estrella, Calling You, que hablaba de un espacio detenido en el tiempo, donde la carretera ya no conduce a ninguna parte. Todas estas referencias, Pedro, que te doy de la Ruta 66, por resumirlo mucho, ¿no?
0: Podríamos decir que la Ruta 66 es infinita, aunque tiene un punto de inicio y final, ¿no? Quiero que saludemos a Gon Castro. Podríamos decir que es el español que más y mejor la ha recorrido y por tanto la conoce. Gon Castro, muy buenos días.
6: Hola, muy buenos días, Pedro y Bruno.
0: Gracias por
6: invitarme a estar en vuestro programa.
0: La pregunta que te habrán hecho mil y una veces, ¿cuántas veces has recorrido la Ruta 66?
6: Bueno, la verdad es que no me he puesto a contarlo en firme, pero sobre 40 o 50 veces.
0: ¿40 o 50 veces? Oye, ¿de dónde surge, no sé, esta atracción, esta devoción por la Ruta 66?
6: Bueno, es una ruta mítica que tuve la ocasión de poder realizar con un amigo americano por medio de una invitación y bueno, a partir de ahí pues empezaron a surgir viajes organizándolos con grupos de motoristas españoles y bueno, en los últimos años también de Portugal, de Sudamérica, muchísimos y bueno, hasta hoy llevo 19 años haciéndolo.
0: ¿Y vas todos los años?
6: Todos los años, sí. Los únicos años que no pude recorrerla fueron los años del COVID, porque estuvo Estados Unidos cerrado.
0: Claro. ¿Y vas todos los años varias veces al año?
6: Varias veces al año, sí, de dos a cuatro veces al año.
0: Vale. ¿Cuánto tiempo necesitaría si yo fuera contigo para recorrerla?
6: Bueno, pues mira, vamos a ver. Para buscar una media asumible de tiempo, distancias, paradas, se puede hacer perfectamente en 13 días de ruta.
0: 13, vale, dos semanitas. Okay.
6: Dos semanas, sí.
0: Claro, de todo ese recorrido, no interminable, pero largo recorrido, ¿hay algún tramo que sea el favorito para ti?
6: Bueno, la verdad es que hay muchos y son bastante diferentes todos, porque los paisajes van cambiando conforme cambias de estado, ¿no? Entonces, bueno, los hay un poco los más representativos, que son los de Arizona, y después, bueno, otros que son más digamos más desconocidos, que son los de los estados del norte, ¿no? Missouri, Illinois. Cada uno tiene su encanto. Es difícil decir este me gusta más.
7: Gon, y una pregunta. Nuestra imagen de la Ruta 66, la imagen colectiva, ¿dirías que es real o que está un poco distorsionada por todas estas películas, estas historias, estas canciones?
6: Bueno, es bastante real. Realmente se acerca bastante, ¿no? Las uvas del aire, por ejemplo, que habéis comentado antes, es un ejemplo muy bueno. Quizás yo añadiría también el de la película Cars, esa película un poco más contemporánea de animación, que, bueno, de una manera más tierna nos relata lo que significa la Ruta 66, pero sí representa bastante lo que es el espíritu que percibimos al ver esos films, ¿no?
0: Cars con Rayo McQueen, ahí dándolo todo. Qué maravilla de peli. Claro, quiero decir, en Estados Unidos hay muchas rutas. Es un país tan inabarcable, ¿no? ¿Pero qué tiene esta, Gon, que no tienen otras?
6: Bueno, esta ha forjado su mitología en el cine, sobre todo en el cine, ¿no? Constantemente hemos visto en las películas de Estados Unidos las gasolineras, los diners, las estaciones de servicio, los bares de carretera, los moteles donde aparcas tu vehículo en la puerta, y todo eso se relaciona directamente con la Ruta 66 y nos hace que la veamos como algo más familiar, ¿no? Y bueno, su parte histórica, por supuesto, es lo que le ha dado la mitología también.
0: ¿A ti te conocen ya las gasolineras?
6: Bueno, pues sí, la verdad es que en la mayor parte de las visitas ya me conocen por mi nombre, me saludan, saben mi nombre perfectamente, incluso con algunos pues ya los aviso antes de llegar con los grupos para que estén preparados, y bueno, pues sí empiezo a ser un poco conocido por allí.
7: Gon, y después de recorrerla tantas veces te habrá pasado de todo, ¿no? Que es algo que te haya pasado, no sé, te has quedado tirado, algún reventón.
6: Sí, bueno, algún tipo de incidente siempre hay, ¿no? Daros cuenta que recorrer con 15 motos 4.200 kilómetros tiene una dosis de aventura importante, ¿no? Entonces, pues alguna vez hemos tenido algún pinchazo o alguna avería pequeña, pero bueno, son cosas que forman parte de los viajes y que se solucionan perfectamente. Gracias a Dios no ha habido nunca ningún problema mayor que ese, ¿no?
7: Hay una época de decadencia de la Ruta 66 en los años 60-70, cuando se crean las grandes autopistas que compiten con las tradicionales, ¿no? En este caso creo que es la Ruta 40, pero ¿el turismo ha hecho de alguna manera resurgir la Ruta 66 o sigue siendo un poco la que era hace unas décadas?
6: Sí, efectivamente. La Ruta 66 ha tenido esa decadencia por culpa de las grandes autopistas y es correcto, la 40 es la que ha pisado, digamos, la Ruta 66. Es un perfil que nosotros vemos en muchos países, ¿no? Aquí en España, por ejemplo, tenemos la Ruta de la Plata, pues ha pasado eso, en Portugal la Nacional 2. Las vías principales se sustituyen por otras más modernas, más rápidas, más seguras, y dejan un poco de lado esos negocios y esa vida que tienen esas carreteras secundarias, ¿no? La Ruta 66 efectivamente ha ha tenido esa decadencia, pero después ha tenido un resurgimiento gracias al turismo. Ha habido gente que ha luchado mucho por eso, al ver sus pequeños pueblos o sus negocios tener problemas, han sabido explotarla de la manera turística, usando ese carisma que tiene la Ruta 66 y esa fama mítica de ruta especial, ¿no? Entonces sí, se ha vivido esa decadencia y ahora estamos viviendo pues un resurgimiento económico, ¿no?
0: La ruta hay que hacerla en moto para vivir, digamos, la experiencia a tope.
6: Bueno, se puede hacer también en coche, por supuesto, ¿no? O en otro tipo de vehículo, ¿no? A mí me gusta mucho hacerla en moto porque, bueno, la moto es no es solo un vehículo de transporte, es un vehículo que te proporciona libertad, que te proporciona otro acercamiento con los lugares, con las personas. Y bueno, si a mí si me lo preguntas, por supuesto que diré que es ideal hacerlo en moto y en una Harley Davidson. Es como te metes en el papel.
0: Claro,
6: pero también
0: si
6: se
0: lo
6: puede hacer
0: lo
6: en coche
0: bien.
6: Por supuesto,
0: claro. Si recorres
6: también se puede hacer en coche, y en coche seguro que se os viene a la cabeza pues un descapotable, sí. Un Ford Mustang como el de Thelma y Lewis, sí. o sí, algún sí. Vehículo similar,
0: sí, sí. Una última cosa, Gonzalo, ¿es segura?
6: Sí, es muy segura. La Ruta 66 no tiene problemas de seguridad. A veces cuando se cruza alguna ciudad importante, pues depende por dónde pases, pues puede ser que te metas en algún sitio un poco más complicado, ¿no? Pero no es el caso. Si sigues un itinerario de Ruta 66, no tienes problemas de seguridad de ningún tipo.
0: Vale. Bueno, pues Gonzalo, ¿cuál es el próximo viaje? ¿Cuándo vuelves a la Ruta 66?
6: Pues mira, en pocos días, el día 12 vuelo de nuevo a hacer otro viaje.
0: Ya. Bueno, pues que vaya bien, que sea buen viaje. Gracias, Gonzalo.
7: Buen viaje, Gonzalo.
6: Bueno, gracias a vosotros. Un saludo.

0: No sé, Bruno, si podríamos decir que en realidad la Ruta 66 es más un estado de ánimo, un espíritu, algo más que un territorio.
1: Yo creo que sí, yo creo que sí hay una fascinación que está siempre ahí y que despierta esta carretera tan icónica, que de hecho ha llevado a otros países a crear o rebautizar un poco de aquella manera sus propias carreteras y crear sus propias rutas 66.
0: ¿Cómo cuáles?
1: ¿Cómo cuáles? Pues mira, como Alemania, donde en realidad se han inventado una especie de ruta de moteros bajo ese nombre, como República Checa, donde hay algunos municipios que han señalizado tramos con el logotipo de la Ruta 66 americana, creando una especie de Ruta 66 checa, ya te digo, de aquella manera. También en Australia hay Ruta 66, en Brasil o en Japón. Y mira, los moteros de todos estos países, pues encantados.
0: Pues felices, claro. La semana que viene más viaje.
1: Hasta el martes, Pedro.
0: A ver a dónde y cómo nos llevas.
1: Ya lo verás.
0: Gracias, Bruno.

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0: Son las 11, las 10 en Canarias. En una hora comienza a cerrarse esa ventana de oportunidad de la que llevamos hablando estas últimas horas para luchar contra los mayores incendios que se recuerdan. Dentro de una hora está previsto que comience a soplar el viento en Madrid. Toñi Fernández.
1: Hay cierto optimismo que confirma la red de satélites especializados en la detección del fuego. Hoy esos satélites registran 260 focos activos en los incendios de Ávila, Toledo y Madrid frente a los 1.200 que registraba ayer. Ampliamos, Alfonso Gea.
2: El fuego ha ralentizado esta pasada madrugada su actividad. Ahora mismo los satélites detectan 260 focos activos en el macroincendio de la zona centropeninsular, lo que significa 1.000 menos que ayer a la misma hora. Las aeronaves han comenzado a volar incluso antes de la hora prevista para así reducir todavía más esa cifra, que es rematada en tierra por los cerca de 3.000 efectivos desplegados en las tres provincias. El viento, como tú decías, va a comenzar a soplar del sur, dirigiendo las llamas a la zona norte. No es una buena previsión, pero la actividad de la pasada madrugada ha ido dirigida a impedir la reactivación de los focos.
1: Y a todo esto, los agricultores piden unidad frente a los incendios, piden acabar con toda discusión inútil. Sira Valdés.
3: Reclaman que reflexionen y lleguen a acuerdos sobre las políticas agrarias, forestales y medioambientales.
4: Es hora de sacar de la confrontación política esta cuestión.
5: Creemos que debe ser una política de Estado, porque un país que abandona su territorio pierde economía, paisaje, biodiversidad y, lo que es más preocupante, capacidad para protegerse.
3: Y es que, aseguran, el fuego ahora es más difícil de controlar, entre otras cosas por la desaparición de la ganadería extensiva, que tradicionalmente contribuía a mantener en buen estado los montes y los pastos.
1: Fiesta en las bolsas, que marcan hoy un nuevo máximo histórico del IBEX ante la caída del precio del petróleo. Pablo Anzola.
6: Buenos días, sí, porque los 19.870 puntos en los que se mueve esta mañana el índice español suponen superar los máximos que tocaba a principios de mes y conducirle hasta el nivel más alto de toda su historia. Un 13% se ha revalorizado la bolsa española este 2026. El IBEX ha ido cogiendo impulso en estas primeras horas de cotización. A esta hora sube un 0,6%, lo hace, por cierto, en un tono positivo que comparte con el resto de bolsas europeas, animadas, lo decías, por la caída del precio del petróleo. El acercamiento de posturas entre Irán y Estados Unidos han tumbado en las últimas horas la cotización del barril de Brent hasta los $85. Los futuros se abaratan en este momento algo más de un 3%.
1: Y acabamos de saber que Finlandia ha decidido cerrar parte de su espacio, tanto aéreo como marítimo, por temor a drones rusos. Vamos con toda la actualidad del deporte. José Antonio Duro, ¿qué tal?
7: Hola, con el anuncio del nuevo seleccionador francés que se acaba de producir, es Zinedine Zidane. El nombre propio de la mañana de este martes, se ha hecho oficial su nombramiento como nuevo entrenador del combinado francés tras la marcha de Didier Deschamps. Zidane, protagonista en un día en el que tenemos al Barça entrenando ya en doble sesión en Inglaterra, en Birmingham, y precisamente allí está también el Valencia, que esta tarde a las 2 se va a enfrentar al Derby County. Además, amistosos del día con el Elche y el Alain, y también con la Real enfrentándose al Aston Villa. Y esta tarde juega el Real Madrid, lo hace ante el Club Deportivo Leganés, partido a puerta cerrada en Valdebebas desde las 6.
1: 11 y 3, 10 y 3 en Canarias.
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9: Y seguimos muy pendientes de la evolución del fuego, del incendio de la Vall d'Uixó y de las dificultades que de nuevo están teniendo hoy algunos de los medios aéreos para acceder a partes de la, donde la extinción es más compleja, porque se da una inversión térmica que impide que se sobrevuele algunas zonas. Sí se está trabajando con aviones en otras, y ya saben que la buena noticia es que 6.000 de las 17.000 personas desalojadas han podido volver a casa. Son de 4 barrios de la Vall d'Uixó, una localidad a la que se le ha podido levantar el confinamiento, que todavía pesa sobre otros municipios, sobre alrededor de unas 30.000 personas. Y les estamos contando los datos de la EPA del segundo trimestre, que globalmente señalan una reducción del paro y un aumento del empleo, pero también

0: también apuntan a una brecha de género bastante importante. La tasa de paro femenina supera el 12,6%, mientras que la masculina se queda en el 8,5%. Pilar Mora, de UGT, señala que esta brecha hay que combatirla. Aunque los datos globales sean positivos, no se puede perder de vista que el reparto del empleo no es igualitario.
1: La pregunta es cómo se está repartiendo ese crecimiento y quién se está quedando al margen. Pero la EPA nos deja una señal de alerta. Este trimestre las mujeres pierden empleo mientras crece con fuerza entre los hombres. Y hay además otra realidad que no debemos perder de vista, el paro de larga duración. Esto demuestra que podemos mejorar las grandes cifras y mantener al mismo tiempo desigualdades que se están haciendo estructurales.
0: Y en una hora el consejero de Economía, Hacienda y Administración Pública, José Antonio Rovira, preside la reunión de la Comisión Mixta Consell Corts para la reforma del sistema de financiación y la valoración de la deuda histórica. Es la jornada previa a la reunión del Consejo de Política Fiscal y Financiera que se celebra mañana. Y del tiempo, hoy pocos cambios, si acaso con un ligero ascenso de las máximas en el interior, pero atención a mañana, cuando ya se esperan máximas de 39 grados en el inicio de la cuarta ola de calor. Mañana, por tanto, estaremos en alerta amarilla en muchas zonas de la Comunidad Valenciana.
2: Sigue hoy por hoy pendiente del balance del curso político previsto para dentro de una hora.
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14: Si alguien lo puede conseguir, José Luis. Bueno, venga, dejamos escuchando al jurado, a nuestros tres oyentes, y vamos con la primera línea de campaña.
15: Pues en la primera línea hemos jugado de nuevo con la nostalgia. No me quiero poner pesado sobre el potencial de la nostalgia para despertar emociones, pero yo creo que es mucho y aquí era perfecto.
14: Segunda línea, y que está representada por este anuncio.
16: Para dar un beso en la boca a un tiburón es aconsejable evitar que sea beso con lengua. Primero, porque los tiburones no tienen lengua. Y segundo, porque meter tu lengua en la boca de un animal que tiene 15 filas de dientes no es del todo sensato. Mejor un piquito rápido y ya. Si quieres demostrar tu amor por la naturaleza, hay formas mejores, como alquilar este verano un sofocar sin aire acondicionado. pasas calor, pero respetas más el medio ambiente.
14: ¿Cuál de las dos líneas encaja más contigo? ¿Cuál crees que te convencería más, la de la nostalgia o la de la conciencia medioambiental?
17: La conciencia medioambiental, sin duda.
18: Yo me apostaría por la opción de la nostalgia porque nos da mucho más recorrido.
19: Hombre, evidentemente la medioambiental.
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14: Once y nueve minutos de la mañana, 19 en Canarias. La semana pasada el tiburón se llevó el gato al agua, pero esa ya es una moto pasada. Vamos a ver cuál toca esta semana. José Luis Moro, director general creativo de la agencia Pingüino Torreblanca. José Luis, muy buenos días.
15: Buenos días, ¿qué tal?
14: Bienvenido. Bueno, nos vendiste el coche sin aire acondicionado. Vale. Estuvo bien. Alquilamos unos cuantos coches de Sofocar, ¿no? Uh-huh. ¿Con qué me sorprendes hoy? ¿Qué me traes?
15: Pues hoy vamos a intentar vender un cuaderno de vacaciones, como estos que hacían los niños,
14: sí,
15: pero para adultos, para que hagan ejercicios los adultos.
14: O sea, pasatiempos, unos sudokus y estas cosas, ¿no?
15: No es un cuaderno de ejercicios, no hay. Es un cuaderno de ejercicios... coñazo, de esos que se hacen en la oficina.
14: Vaya.
15: Excel, actas de reunión, presupuestos, todo lo aburrido para que te pases el verano haciendo eso.
14: Tutoriales de Copilot, de estas cacas. ¡Ay, no! ¡Qué mal rollo! ¡Qué perezón más grande! ¿Tú de niño hacías cuadernos de estos de verano?
15: Hombre, por supuesto. Yo creo que nadie se ha librado de eso. Yo creo.
14: Sí. ¿Harías uno de Excel?
15: No.
14: Puede ser el Excel lo más odioso que existe en el mundo de la ofimática.
15: Yo creo que sí, yo no puedo con ello.
14: Es tremendo.
15: Complicadísimo.
14: Es terrible. Bueno, oye, 900, 100, 800, porque necesitamos tres oyentes. Tres. Creo que era, recuerdo que se llamaba Elena la semana pasada, que era profesional del sector, o igual la podíamos fichar de jurado fija, ¿eh?
15: Bueno.
14: No sé si nos está oyendo, Elena, pero si nos estás oyendo, creo que era Elena, ¿eh? Y si no eras Elena, creo que era Cercedilla. Estoy empezando a unir cosas, igual estoy mezclando oyentes y secciones de este verano. Bueno, tú que me estás oyendo seguro y que eres experta en comunicación, 900, 100, 800, buscamos un jurado que nos ayude a elegir con qué campaña venderíamos a los adultos que se lleven cuadernos de vacaciones de cosas de oficina. ¿Qué nombre le vamos a poner a estos cuadernillos de oficina para el verano?
15: Bueno, yo creo que tenemos que responder al icono del cuaderno de vacaciones, que son los cuadernos de vacaciones Santillana. Ah. Esto va a ser Vacaciones Santillana edición oficina.
14: Edición oficina. Vale, esto era... Bien, vamos, quiero decir, un clásico. Un clásico que habría que echar mano de él, ¿no?
15: Sí, sí.
14: Déjame que recordemos ¿cómo era la publicidad de Vacaciones Santillana?
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14: La canción era pegadiza, José Luis.
15: Era pegadiza.
14: Sí.
15: Yo creo que era esta publicidad era un poco perniciosa, diría yo.
14: ¿Por
15: qué? Parece que, hombre, a ver, vender, hacer deberes
14: ya
15: en verano como algo guay, con un jingle jovial, regalando un viaje al parque más famoso de Miami, me parece que es un poco roza la crueldad. Y además yo creo, y aquí tengo que hacer un poco de pedir disculpas.
14: Autocrítica.
15: Yo creo que
14: autocrítica.
15: Sí, un poco de autocrítica. Bien. Yo creo que los publicitarios y las marcas a veces tratamos a la gente como si fueran tontos. Yo recuerdo siempre un cliente que teníamos de una gran marca multinacional al que intentábamos convencerle de que hiciera publicidad inteligente, que la gente aprecia ese tipo de cosas. Y contestó: yo no quiero publicidad inteligente, solo quiero que lo parezca. Entonces, esto es un clásico, ¿no? El anunciante o el publicitario que considera que el consumidor es simplemente eso, alguien que solo tiene como labor comprar cosas, ¿no? Mm. Y a veces tenemos que evitar pensar así en la gente, porque la gente es bastante lista.
14: Claro. Oye, pero esto que cuentas es muy interesante porque al final vosotros os enfrentáis, digamos, a los básicos de esto de la comunicación, ¿no? De la publicidad y del marketing, pero también a lo que quieren los clientes, que supongo que muchas veces os sorprenderán. Y bueno, en fin, no sé si para bien o para mal.
15: Sí, bueno, pues pasamos. Por ejemplo, ahora tenemos el greenwashing o el pinkwashing, ¿no? Sí, bueno, sí. Las empresas que claramente son grandes empresas que contaminan un montón y nos quieren convencer de que son, de que aman el planeta por encima de todo. Bueno, esto es complicado a veces y requiere utilizar mucho el ingenio para, primero, para saber cómo contarlo y luego para convencerles de que igual tienen que hacer otro tipo de cosas para demostrar esto, ¿no?
14: Vale. Bueno, a ver, que lo que nos tienes que vender hoy guarda mucha relación con cómo empezó esta sección, ¿no? Que era aquella campaña de publicidad de trabajar en verano es guay, ¿no? Entonces ahora nos quieres convencer de que hay gente que estaría encantada de hacer estos cuadernillos con cosas de oficina. Vamos, que desearía estar en la oficina más que de vacaciones. ¿Cómo lo ves?
15: Sí, bueno, hemos empezado un poco por aquí, que es verdad que entronca bastante con nuestro primer programa, intentando ver si habría gente que de verdad añora la oficina.
14: Vale.
15: Que de verdad añora la oficina, y hemos querido representar la oficina en esos iconos un poco de la oficina, que son la fotocopiadora, la máquina de café.
14: Vale.
15: Y lo que hemos hecho son utilizar de nuevo la música como gran herramienta.
14: Bien.
15: Para construir canciones de añoranza, canciones de amor románticas de añoranza a estos iconos de la oficina.
14: Es que yo soy muy, muy, muy, muy fan de las canciones como manera de comunicar. Bueno, de tus canciones, no de las canciones en general, sino de las que nos traes, bueno, y también de las que nos traes este verano. Va, pues esta canción, que sería parte de una campaña publicitaria para vender estos cuadernillos Santillana de vacaciones, de oficina, de tareas de oficina, esta canción dedicada a la fotocopiadora.

0: Me encanta. Me encanta, me encanta, me encanta la canción de la fotocopiadora. Yo ya te compraba esta campaña para, no sé, vender estos cuadernos de quienes añoran el trabajo. Me encanta, me encanta, me encanta. Tenemos otra canción, pero como me tengo que ir a la publicidad, nunca mejor dicho, ¿vale? La voy a guardar para después.
1: Muy
0: ¿vale?
1: bien.
0: Que ya voy avanzando a los oyentes que descartasteis esta línea.
1: Sí, sí, porque realmente no creemos que haya mucha gente. El argumento de venta es flojito, es flojito. La campaña es buena, pero el argumento de venta malo.
0: La campaña es fantástica, sí, sí, es sí. fantástica. Y ojo a la canción después de publicidad, a la máquina del café. 900-1800, teléfono para que los oyentes llamen y pidan su plaza para ser miembro del jurado, que tiene que elegir qué campaña de publicidad ganaría nuestro concurso para vender estos cuadernos de Santillana de tareas de oficina, para aprender en verano a hacer cositas de Excel. Bueno, no te retires, José Luis, que seguimos.
1: Vamos a ver.
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1: Los martes de este verano con José Luis Moro, director creativo de la agencia Pingüino Torreblanca, estamos intentando vender motos de todo tipo para demostrar que con habilidad se puede convencer a la gente de casi todo. Vamos a decir casi, de casi todo. Vamos a dejar siempre una rendija a pues esto, la capacidad de la gente de rebelarse cuando le intentamos vender cosas. Hoy estamos intentando vender cuadernos, cuadernillos de Vacaciones en Tillana, edición oficina. ¿Vale? Para aprender cosicas. Cosicas que tienen que ver con el trabajo, para quienes lo echen de menos. Habíamos escuchado ya una primera propuesta de canción de una línea que habéis descartado, esa canción dedicada a la fotocopiadora. Ahí está otra que vamos a escuchar, que también trabajasteis, dedicada a la máquina de café.

0: Yo es que soy muy fan. Soy muy fan de las canciones. Vamos a tener que hacer, si de aquí a final de verano vuelve a haber alguna más, vamos a tener que hacer una playlist de los temazos.
1: Hay temazos.
0: Bueno, vale, pues esto descartado. Pero me ha gustado mucho como divertimento. Venga, vamos con la primera línea de campaña de las que sí habéis elegido. Si te parece, espera, voy a saludar. ¿Tenemos los oyentes? Venga, que les voy a saludar y así dejo al jurado ya listo. Alfonso desde Torrelodones. Hola, Alfonso, buenos días.
2: Hola, buenos días.
0: Vale, quédate escuchando. Las canciones que habéis escuchado no entran, ¿eh? Es decir, el jurado no tiene que opinar sobre esas canciones. Alfonso, vale. ¿Tú harías un cuaderno Santillana de edición oficina en verano?
2: Bueno, he llamado básicamente porque luego os pediré una explicación, porque soy un amante del Excel.
0: ¿Del Excel?
2: Entonces, ah. Me he dejado hundido.
0: Bueno, oye.
2: Tengo toda mi vida en Excel.
0: Todo el mundo tiene sus tocs. Pues el tuyo es el Excel.
2: Exacto.
0: Chantal, desde Huesca. Hola, Chantal.
3: Hola, buenos días.
0: ¿Qué tal? Buenos días. Oye, gracias por sumarte al jurado. ¿Tú harías uno de estos cuadernillos, edición oficina? Dirías, bueno, pues venga, hoy en la playa voy a abrir el cuadernillo dedicado al Word.
3: No, prefiero leer. Hice muchos cuadernillos cuando era pequeño.
0: Vale,
3: joven.
0: Vale. Ya. Isabel, desde Palma. Hola, Isabel, buenas.
4: Hola, ¿qué tal? Buenos días.
0: ¿Cómo llevas tú las tareas de oficina? ¿Bien?
4: Yo no soy jubilada, pero yo las tareas de oficina las llevaba siempre en la máquina del café cuando podía.
0: Ya. O sea que, mira, la canción de la máquina del café contigo habría triunfado.
4: Conmigo llevaría muy bien. Era lo mejor del día, irse a la máquina del café.
0: Ay. Bueno, pues nada, Alfonso, Chantal e Isabel, los dejo ahí escuchando, ¿eh? Abrid bien las orejillas que vamos a oír la primera línea de campaña con la que se has quedado. ¿En qué consiste, José Luis?
1: Pues de nuevo, ya he utilizado esta estrategia alguna vez más, que es la de busca un enemigo.
0: Bien.
1: Busca un enemigo. Cuando no tienes una razón superpoderosa, busca algo que fuera peor que lo que vas a vender. Uh-huh. Y en este caso hemos encontrado un buen enemigo.
0: Este enemigo, yo he escuchado esta cuña antes. No he escuchado todas, es decir, hoy no me ha dado tiempo a escuchar todas, pero esta sí. Este es un enemigo que da mucha manía.
5: Don José Luis, ¿le traigo un cafelito?
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6: 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Tenerle como supervisor. 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
0: Para la batalla contra Aguinaga. ¡Ay, qué manía, Aguinaga!
1: Todos tenemos uno en nuestra vida.
0: Claro, aquí digamos el enemigo es el pelota de la empresa.
1: El pelota de la empresa, efectivamente. Entonces, el odio es una palanca muy movilizadora a veces. Uh-huh. Y es lo que hemos tratado de utilizar, ¿no? Vale. Este enemigo terrible.
0: O sea, ¿tú crees que con tal de que Aguinaga no sea tu supervisor, la gente
1: yo creo que sí, que merece la pena.
0: Vale. Bueno, pues sí, la batalla contra Aguinaga nos cae un poco mal Aguinaga. Esto es verdad. Bueno, vamos con la segunda línea. La segunda línea, ¿por dónde va, José Luis?
1: Bueno, la segunda línea es una estrategia un poco arriesgada, porque aquí lo que hemos pensado que era interesante era vender estos cuadernos a los niños. O sea, no vendérselo a los adultos, sino venderle a los niños para que los niños se los compren a sus padres. Es una especie de venganza por lo que ellos le hicieron en el pasado.
0: Vale.
1: Y creemos que, aunque los niños tienen un poder adquisitivo limitado, serían capaces de renunciar a unas partes importantes de su paga con tal de...
0: De que los padres sufran.
1: De que los padres sufran.
0: Como sufrieron los niños con sus cuadernillos. Pues está bien tirado, ¿no? Es decir, como los padres no me van a comprar, porque ya sería raro que un padre me compre un cuadernillo edición oficina, pues que lo compren los niños, con la hucha, que rompan el cerdito. Venga, pues tenemos tres cuñas diferentes, ¿no?
1: Eso es, sí.
0: Venga, vamos con la primera. Uy, la música.
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0: Claro, esta música de la vendetta, ¿no? La venganza de... Me voy a pasar a cuchillo.
1: La venganza de los niños. Esto era algo que había que hacer.
0: Vale, vale. Venga, pues esta es la primera propuesta de esta segunda línea. Vamos a escuchar otra cuña de esta segunda campaña.
7: Te tiraste un verano entero buscando el complemento indirecto en la frase «Aquel marinero entregó una carta misteriosa a la hermosa dama». En vez de estar cogiendo cangrejos con tus amigos, te tocaba estar con la hermosa dama, la carta misteriosa y el puto marinero. Tarde o temprano, tenías que vengarte. 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
0: Puñetero marinero. Funciona, sí, yo creo que esta línea funciona. Me parece muy guay. No, o sea, es aquello de decir que... O sea, entiendes todo el contexto. Niños que han hecho cuadernillos, ¿no? Jodido que era estar haciendo cuadernillos cuando podías estar cogiendo cangrejos. Vale, venga, nos queda una tercera cuña y ya tenemos las dos campañas planteadas.
7: Tuviste que dedicar tus vacaciones a aprenderte que el de la batalla de Lepanto era Felipe II y no Felipe III, ni Felipe IV, ni Felipe el Hermoso, ni Felipe González. Y tú, con quien querías estar, era con tu amigo Felipe, jugando a las palas. Llegó el momento de la venganza. 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
0: Oye, José Luis, ¿los niños funcionan como agentes de publicidad, la voz de los niños, la voz infantil?
1: Los niños son no me gusta llamarles herramienta porque es muy feo, pero en el fondo son una maravillosa herramienta. Y especialmente la voz, ahora que estamos en la radio y hablamos de audio, la voz de un niño yo creo que te hace levantar la cabeza, ¿no? Tiene ese timbre y esa candidez, sobre todo cuando coges a los niños y les haces decir cosas un poco más oscuras de alguna manera. Esto produce un efecto que a mí me encanta. Sí. Y es muy, muy, muy, muy útil.
0: Bueno, pues venga, vamos a nuestro jurado, que ha escuchado atentamente las dos propuestas. Campaña número uno para vender estos cuadernillos edición oficina, la de el enemigo, crear el enemigo, el pelota Aguinaga. Campaña número dos, utilizar a los niños como futuros compradores, posibles compradores de los cuadernillos. Bueno, Alfonso Torlodones, ahora te pregunto por el Excel, pero ¿con cuál de las dos campañas te quedarías?
2: Bueno, la del pelota yo creo que es la que más hemos sufrido todos, aunque yo ya estoy también jubilado, así que me voy a ir por la de ataque al pelota.
0: Ataque al pelota. ¿La has sufrido, digamos, como jefe que tenía alguien que te hacía la pelota o como compañero que veía a otros compañeros hacer la pelota?
2: En todas las direcciones.
0: ¡Ay! Esto es muy interesante. Vale, pues de momento la campaña del pelota tiene un voto. Chantal, Huesca, ¿con cuál te quedarías tú?
8: Yo creo que también me quedo con la del pelota.
0: También con la del pelota.
8: Porque sí, todos hemos sufrido el inepto que quiere hacer puntos haciendo la pelota a los jefes. Y la verdad es que son insoportables. Así que me quedo con esa.
0: Es que estoy pensando... Isabel, en Palma, ¿con qué campaña te quedarías tú?
9: Pues mira, sorpresa, también la del pelota.
0: También.
9: Porque también la he sufrido yo.
0: ¿También?
9: No hay cosa más horrorosa que un pelota en la oficina. Es lo que va.
0: Es tremendo porque de repente me estoy poniendo en vuestra piel y os estoy imaginando, escuchando la cuña y viendo en vuestra cabeza la representación del pelota.
9: Sí.
0: Qué fuerte.
9: Lo he sufrido, pero no te lo puedes ni imaginar. Es que es pavo, cogerle del cuello, estrangularlo.
0: Hombre, igual no había que llegar a tanto. Bastaba.
9: Era para tanto.
0: Así era para tanto.
1: Era.
9: O sea,
0: que era una guinaga de la vida, ¿no?
9: Una guinaga, sí.
0: ¿En qué trabajo?
9: todo el día en el despacho del jefe contando cosas de los demás. Ajá. Todo el santo día, y el jefe encantado, vale. Claro.
0: Chantal, ¿en tu caso llegaba tanto el pelota o la pelota?
9: Sí. Llegaba tanto.
0: Bueno. Y en el caso de Alfonso y Chantal, supongo que también. Bueno, igual hay diferentes grados de pelotas.
2: Un buen pelota nunca tiene límites.
9: No tiene límites, coincido.
1: Esa es buena.
0: Oye, nos está quedando...
9: Pero van ganas de estrangularlo.
0: Nos está quedando aquí una mesa sobre los pelotas interesante. Espera, vamos a hacer una cosa. Vamos a recuperar, por tanto, aquí ha habido unanimidad. Yo creo que no nos había pasado hasta ahora, José Luis.
1: No. Esto ha sido...
0: Que sí, una campaña triunfara como ha triunfado esta del pelota Guinaga.
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0: Oye, José Luis, a ti te llaman don José Luis, lo digo por si eres el don José Luis.
1: No me han llamado nunca don José Luis. Oye, no me importaría que me llamaran don José Luis.
0: Poco de
1: eso, da un poquito de caché.
0: Sí, de caché. Bueno, oye, Alfonso, en un minuto, explícanos qué tienes con el Excel.
2: Bueno, yo he sido informático desde hace un montón de años. Y la verdad es que es súper útil. O sea, te sirve para arreglar cualquier tipo de cosa, mantener una base de datos de todo lo que quieras. Yo que sé, un ejemplo, tengo gastos de la casa, consumos. Cuando jugamos a un juego de cartas lo pongo para que según vas poniendo las puntuaciones cambien las celdas de color. Ay, según ganas, pierdes, vas por el medio.
0: Esto ya es muy pro. Porque, claro, te iba a decir, gastos de la casa, pues muchos. Consumo, más. Hace falta el Excel. Esto se resume en que se gasta mucho y se consume mucho. Pero oye,
2: sí.
0: Si a ti te es útil, yo no te lo voy a discutir. Yo admiro mucho a la gente que sabe sacar el rendimiento del Excel. Yo soy incapaz, absolutamente incapaz. No sé si Chantal e Isabel han utilizado Excel alguna vez, si han tenido una relación de amor o de con el Excel, o si han conseguido...
8: Sí, no, a mí no me gusta tampoco.
0: No.
8: A mí no me gusta. También me resulta muy crispante utilizar un Excel. Sí. Cuando no te sale lo que es error, es horroroso.
0: O sea, que tú estrangularías al pelota y al Excel.
8: Sí,
0: al creador del Excel. Bueno, oye, Alfonso, Chantal, Isabel, ha sido un placer. Muchas gracias por sumaros.
1: Muchísimas gracias.
0: Un ratico divertido. Bueno, pues nada, Aguinaga ha triunfado, don José Luis.
1: Qué bien.
0: Yo, pese a todo, me quedo con la canción de La Máquina de Café. O sea, me parece que el cantante... Igual podemos recuperar la canción de La Máquina de Café, porque es que tiene una elegancia el cantante. Sí. Es una cosa así melodiosa. La semana que viene más, José Luis, un abrazo.
1: Un placer.
0: Volveremos
1: hasta luego.
0: A vender la moto, por ejemplo, de echar de menos La Máquina de Café.

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5: Basada en hechos reales, La Gran Evasión es una de las grandes películas de ese subgénero que podemos llamar películas de fugas. Una de las escenas más recordadas tiene que ver con una de las habilidades de Steve McQueen en la vida real.
6: ¿Qué hacías en la universidad?
7: Ingeniería química. Y corría sobre dos ruedas. Motocicletas. En las ferias. Así pescaba un billete aquí y otro allá y pagaba mis estudios.
5: En su vida, McQueen va esquivando a los alemanes que le persiguen, saltando vallas y protecciones con su moto. Unas escenas que, según Robert Reilea, segundo del director John Sturges, fueron improvisadas en el momento.
8: La escena de la moto tenía dos problemas. Uno, su dificultad, quedaba resuelto porque Steve la manejaba muy bien. El otro era qué íbamos a hacer en la persecución, porque la escena no aparecía descrita en el guión. Así que salimos a rodar y fuimos improvisando todo lo que pasaba.
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9: 11 y 42 minutos de la mañana, 10 y 42 minutos en Canarias. Vamos a cambiar la tónica habitual de los de hoy por hoy, los martes. A esta hora deberíamos estar conociendo a la gente joven, muy joven, que cada martes nos trae Iago Fernández, pero a las 12, en principio, va a comparecer el presidente del gobierno en el Palacio de la Moncloa para hacer el habitual, tradicional balance del curso político. En teoría empieza a las 12. Bueno, suele ser puntual. Está instalándose en la Moncloa Guillermo Lerma, el jefe de política de la SER, así que enseguida le vamos a saludar. Aprovechando esta ventana que abrimos a la actualidad, quería hacer una ronda de actualización de la situación de los incendios ahora mismo, que sigue siendo el gran asunto en este país. Javier Ruiz Martínez, hola de nuevo, Javier.
10: Hola, ¿qué tal, Pedro?
9: ¿Cómo estás? En ese puesto de mando de Naval Carnero, en Madrid. A lo largo de la mañana han ido aportando, bueno, pequeños espacios, ¿no?, de esperanza antes de que vuelva el calorazo otra vez.
10: Sí, a esta hora justo es cuando ya se empieza a notar bastante fuerte. Estamos aquí refugiados todos los periodistas debajo de una carpa, pero hace muchísimo calor, la verdad, muchísimo calor, y sobre todo que se está moviendo otra vez el viento y se está cumpliendo la previsión falla muy poco y esta tampoco ha fallado, está soplando otra vez del norte y esa es la preocupación. Te contaba esta mañana que el viento del norte lo que podía hacer era alimentar de nuevo el incendio en dirección, digámoslo así, hacia arriba, ¿no?, en el mapa, en dirección hacia el norte, subiendo por el río Cofi en dirección hacia el pueblo de Valdemaqueda. Esa era la mala noticia o la mala previsión. La buena ha sido lo que te contaba también de esta noche, que se ha frenado el fuego en la carretera de Valdemaqueda. Hace unos minutos nos ha contado el alcalde que hace muchísimo tiempo, en el año 66, se frenó otro incendio también justo ahí. Y la mala noticia o la mala previsión es que, evidentemente, con este viento todo puede empeorar. Nos ha dicho el alcalde de Robledo de Chabel hace unos minutos: el fuego por la noche es como un gato, por el día es como un tigre, por el día es como un león. Y esperemos que eso no se cumpla. Así que ahora mismo hay reunión de...
9: ¡Ay! Bueno, hemos perdido la comunicación, pero nos quedamos con esa imagen, ¿eh? El fuego por la noche es como un gato, por el día es como un león, como un tigre. Esta mañana lo que contábamos, porque lo había dicho ayer el ministro del Interior, que lo que más preocupaba era la zona norte del pantano de San Juan y que efectivamente existía el riesgo de que a partir del mediodía se reavivara el viento y eso hiciera que se volvieran a complicar las labores de extinción. Pero también es cierto que esta mañana la presidenta de la Comunidad de Madrid decía que confía en poder... acordar, decretar el regreso a sus casas de algunos de los vecinos de algunos de los municipios que han sido evacuados. Nos vamos a marchar hasta Ávila para conocer también cómo está evolucionando el fuego allí. Lorena García. Lorena, buenos días.
21: Hola, buenos días. ¿Qué tal?
9: ¿Cómo van las cosas? Porque también había estos pequeños espacios de esperanza.
21: Pues la noche, según nos han comunicado desde el punto de mando avanzado, que está situado en Navaluenga, ha sido bastante favorable, según ha señalado el delegado del Gobierno en Castilla y León. Se han producido pequeñas reproducciones. Vamos a escucharla y luego seguimos hablando de los frentes que preocupan en este incendio.
22: Bastante favorable después de las condiciones climatológicas tan adversas que hemos tenido en la jornada de ayer, en líneas generales. Sin embargo, debido a las altas temperaturas de los diferentes sectores, ocurriendo pequeñas reproducciones que a través de los trabajos de contención pues están siendo contenidas.
21: Bueno, pues hablaba de pequeñas reproducciones que habían sido contenidas y hablaba el compañero que preocupaba ese punto de la zona del río Cofio. Y aquí también preocupa ese punto. Es una de las prioridades en las que se va a trabajar en la jornada de hoy porque, como escuchábamos, pues por la noche se han producido varias reproducciones en esa zona especialmente debido a esa alta temperatura y al alto combustible que hay en la zona. En ese punto hay medios terrestres de forma constante y se van a fijar a lo largo del perímetro medios de control y vigilancia, también aprovechando esa frontera natural del río para intentar contener esas llamas. Esas llamas y ese humo que hacía evacuar en la jornada de ayer a los vecinos o a confinar a los vecinos de las Navas del Marqués, porque ese incendio se dirige hacia nuestra provincia. Aparte de ese punto, sigue preocupando mucho la zona de Mijares y Gavilanes, donde también durante la noche se han producido algunos saltos de llama, y la zona sur-sureste, donde el perímetro no ha avanzado avanzado, pero sí que se han producido pequeñas reproducciones y se está trabajando en contener ese avance, tanto con medios aéreos como terrestres. Y de momento pues siguen 16 localidades de aquí de la provincia de Ávila en situación de evacuación y otras 4 confinadas. Estaban haciendo también un vuelo de reconocimiento en estos momentos para ver si se podían relajar esas medidas o eran necesarias más medidas para otras localidades.
9: Vale. Pues gracias, Lorena. Gracias.
21: Gracias.
9: Seguimos pendientes de la evolución de este incendio de Ávila y del de la Valyuxo. Y en ese centro de mando, desde primera hora de la mañana, Ángela Berlanga. Buenos días, Ángela.
0: Hola, muy buenos días. Tras la reunión del CECOPI, que se ha celebrado hace apenas unos minutos, hemos conocido que los vecinos de la localidad de la Vila Bella, los cuales continuaban desalojados, pueden ya volver a sus casas, aunque desde emergencias advierten que deben seguir confinados al menos hasta las 12 de la noche aquellos vecinos que deseen volver, y también piden que no se puede beber agua del grifo, deberían beber agua embotellada. Además, ante la vuelta a casa de miles de vecinos a lo largo del día de hoy, lo que se pide también a los que continúan desalojados o confinados es que no se confíen, porque Emergencias insiste en que el incendio sigue activo. Así lo decía Pilar Bernabé, la escuchamos, a la delegada del Gobierno.
9: No la escuchamos.
0: Bueno, no podemos escucharla, pero por el momento lo que te puedo decir es que trabajan más de 400 efectivos y 34 medios aéreos, aunque hay zonas que ahora mismo no están pudiendo trabajar por el tema de inversión térmica, y es que el aire está muy caliente en algunas zonas encima de los incendios y ahí los medios aéreos de momento no están pudiendo trabajar, así que están esperando también la evolución de este fenómeno y la evolución meteorológica para ver si se podría mejorar la situación de este incendio a lo largo del día.
9: Gracias, Ángela. Hasta luego. Todo el mundo en todos los sitios esperando lo mismo. ¿Cómo va a evolucionar el tiempo, el viento, el calor, para saber si las labores de extinción pueden ser más eficaces en la lucha contra el fuego en Madrid, en Ávila y en la Valyuxo? Nos vamos hasta el Palacio de la Moncloa. Guillermo Lerma es el jefe de la sección de Nacional de Política de la SER. Hola, Guillermo, buenos días.
2: Hola, buenos días, Pedro.
9: Bueno, ya estás allí. Está por aquí también Adriana Jordán. Hola, Adriana.
3: Hola, ¿qué tal, Pedro?
9: Pendiente de la posición del Partido Popular. Bueno, ya saben que va a comparecer el presidente del Gobierno a partir de las 12. Este es el horario previsto, en principio. Vamos a hacer una cosa. Vamos a hacer un alto en el camino, 3 minutos, no más de 3 minutos. A la vuelta, con la ayuda de Guillermo, con la ayuda de Adriana, planteamos las claves de esta comparecencia que sirve para hacer balance de un curso político que termina muy marcado por los incendios, por esta discusión sobre la necesidad de un pacto contra la emergencia climática, sobre esta discusión sobre el cambio climático en la que se está enredando el Partido Popular, entre otras cosas. Bueno, ahora ponemos el contexto y nos vamos a quedar pendientes de la comparecencia de Pedro Sánchez.
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9: Once y 53 minutos de la mañana, 10 y 53 minutos en Canarias. Abrimos, hemos abierto un nuevo tiempo informativo aquí en Hoy por Hoy para escuchar en directo la comparecencia del presidente del gobierno que, Guillermo Lerma, vuelvo contigo, debería, y lo voy a poner en condicional, comenzar a las 12, pero a lo mejor no es así.
11: Sí, puede que empiece con algo de retraso, Pedro, eso es lo que nos dicen desde el equipo del presidente. La prensa, acabamos de pasar a esta sala Barceló, donde tradicionalmente se hacen este tipo de comparecencias, donde el presidente del gobierno hace esa presentación del informe cumpliendo dos veces al año, una en verano y otra en el cierre del curso antes del parón por la Navidad. Así que, en principio, es verdad que ya vemos aquí en la sala de prensa buena parte del gabinete del presidente del gobierno, pero sí que nos dicen que puede empezar con algo de retraso, algo que también es bastante habitual ya, en este tipo de comparecencias.
9: Oye, oigo ambiente como si fuera una boda esto.
11: Bueno, es que en esta rueda de prensa muchas veces, más que periodistas, hay también parte del gabinete del presidente, asesores, hay muchos cámaras también y compañeros gráficos que están esperando para recoger la llegada y la imagen del presidente. Así que sí, esta rueda de prensa suele ser bastante multitudinaria porque no solo hay periodistas en la sala.
9: Claro, hablamos, y está bien que insistas en ello, de rueda de prensa. Es decir, para los oyentes que no estén, o que no tengan en mente, o que no recuerden lo que suele ocurrir cada fin de curso, hay preguntas de periodistas y respuestas de Pedro Sánchez.
11: Eso es, sí, es una comparecencia con preguntas de la prensa, suele haber varios turnos. Normalmente el presidente comparece en rueda de prensa en esta sala cuando recibe alguna visita de algún mandatario internacional. En ese momento las preguntas, porque así están acordados, suelen ser dos. En este tipo de comparecencias, sin embargo, hay algo más de margen para que la prensa pueda preguntar, así que habrá más preguntas sobre todos los temas que evidentemente están marcando la actualidad de esta cita, que va a estar pues marcada y protagonizada también por esa gestión de los incendios, Pedro.
9: Claro. Hombre, de los incendios se hablará, de la emergencia climática se hablará, lo viene haciendo con insistencia Pedro Sánchez estos últimos días, así que esto lo damos por descontado. Hoy ha habido Consejo de Ministros, hoy debería haberse aprobado ese decreto sobre vivienda, Guillermo, que finalmente se deja para septiembre. Entiendo que este va a ser también otro de los asuntos, ¿no? Y en el fondo, lo que va, digamos, a recorrer toda la comparecencia de Pedro Sánchez es esta duda que él, por otra parte, resuelve de manera más o menos clara cada vez que se le pregunta sobre su capacidad para agotar la legislatura.
11: Sí, que están vinculados los dos debates, claro, ¿no? Claro. Porque quien le pide que agote ya el mandato, que convoque elecciones, hay quien lo hace porque cree que la legislatura no da para más, que no hay una mayoría, por ejemplo, en el Congreso para que se puedan seguir aprobando leyes. Y eso es lo que ha pasado por ahora con ese decreto de medidas de vivienda. La idea que tenía el presidente del gobierno era llegar a esta cita con ese decreto, con las medidas que el gobierno no ha conseguido aprobar durante estos meses. Finalmente, ayer se nos comunicó que se cambiaba de planes, que se va a retrasar la presentación y la aprobación de ese texto con la prórroga de los contratos, con las bonificaciones fiscales o con las medidas para poner coto al alquiler temporal. Se va a dejar para septiembre y no se va a hacer en este último Consejo de Ministros antes del parón veraniego, que era la intención que tenía Sánchez. Cerrar el curso de alguna manera dando un paso en uno de los temas que él señaló como prioritarios al inicio de esta legislatura, y que es el poner coto a esa crisis de acceso a la vivienda.
9: Mira, esta mañana le hemos preguntado a la portavoz parlamentaria del PNV, a Maribel Vaquero, aquí en Hoy por Hoy, por qué tiempo de vida le dan en su partido a esta legislatura. Y ella nos decía que todo pasa porque Pedro Sánchez pueda o no aprobar los presupuestos, ahora que eso que ahora mismo es, en fin, algo impensable. Si no hay presupuestos, venía a decir, no hay proyectos, si no hay proyectos no tiene sentido que la legislatura siga.
12: La legislatura morirá cuando lo decida el presidente, porque para ello es el que tiene el botón de convocatoria electoral. Pero lo que venimos viendo es que tenemos que aunar esfuerzos en torno a un proyecto, que es lo que nosotros estamos diciendo, que sean los presupuestos generales del Estado y que consiga negociar esos presupuestos generales del Estado, que los presente, y si no consigue negociarlos y sacarlos adelante, pues verdaderamente es muy difícil mantener la legislatura tal y como está.
9: Sin presupuestos se acabó, este es el resumen.
12: Sin presupuestos es ya muy difícil continuar y dar salida a esta legislatura.
9: Bueno, este es el mensaje que dejaba el PNV. Bueno, Adriana, el Partido Popular, claro, estará muy pendiente de lo que diga Pedro Sánchez. Sospecho que, salvo que haya algún giro de guión inesperado en el discurso del presidente, la respuesta ya la deben tener casi escrita, ¿no?
13: Sí.
9: La valoración.
13: Absolutamente, Pedro, sí, porque Alberto Núñez Feijóo ya realizó ese balance del año la semana pasada. Ya le escuchamos al presidente del líder del PP y centró gran parte de su discurso en la corrupción que rodea al gobierno y al entorno del jefe del Ejecutivo. Es una de las estrategias que está siguiendo el Partido Popular hasta llegar a olvidar la amnistía de la que llegó a hacer bandera en las calles. Sí. Esto le ha dado pie a Génova para reiterar en ese mensaje de que la legislatura está agotada. Hemos rescatado un corte de ese balance de la semana pasada.
14: Este curso ha sido algo más que un año político difícil, algo más que una mala racha. Ha sido la confirmación de que esta etapa está acabada. Por tres razones. El gobierno está políticamente agotado, parlamentariamente bloqueado y éticamente inhabilitado por completo.
13: Escuchar estas palabras

0: atentos, que pongan a ser. Y que vamos a estar también muy atentos. Es mediodía, son las 11 en Canarias. Y sí, de un momento a otro el presidente Pedro Sánchez va a hacer balance del curso político, el balance que le vamos a ofrecer aquí en directo. Mientras tanto, la mirada sigue puesta, sigue clavada, de hecho, en la evolución de los incendios. Toñi Fernández.
1: Vamos a volver al puesto de mando avanzado de Navalcarnero, donde se confirma que la misma carretera que frenó el fuego hace décadas lo ha vuelto a hacer. Otra pequeña buena noticia. Javier Ruiz Martínez, aunque no sabemos si vuelve a soplar ya el temido viento.
2: Hola, nos ha contado esta historia el alcalde de Valdemaqueda, Ricardo Meneses.
3: Ya en 1966 hubo un incendio muy grande y se contuvo ahí el incendio. No en las mismas condiciones de vegetación, pero bueno, es el sitio donde este incendio se tiene que matar. Pero matar es que hoy no se puede descuidar, y si hay que insistir a la delegación del gobierno, que me consta que está ahí, bomberos de todas las comunidades, para que lo rematen.
2: Esta noche se ha contenido el incendio y ahora hay que matarlo, como dice el alcalde, antes de que suba por el cauce del río Cofio y entre al pueblo. El viento es clave. A esta hora, como dices, estaba previsto que cambiara hacia el norte y ha cambiado. Eso puede provocar que el incendio se impulse de nuevo hacia arriba. De momento, calma tensa aquí, intensísimo trabajo en el frente de fuego. Acaba de confirmar la delegación de gobierno que, después de su intervención, el presidente Pedro Sánchez vendrá aquí a Navalcarnero.
1: El incendio entra en su cuarto día en el Val d'Uxó, en la Val d'Uxó, en Castellón. Cuentan que por fin van por delante del fuego y no por detrás, aunque los medios aéreos no pueden acceder a puntos complicados del incendio. En el puesto de mando avanzado se encuentra una compañera de Radio Castellón, Ángela Berlanga.
4: Hola, ¿qué tal? Muy buenos días. Pues así es, 34 medios aéreos son los que hay disponibles ahora mismo, pero no todos están trabajando por un problema de inversión térmica, y es que no pueden trabajar en una zona sensible, que sería la de Tales, Benitandús y Alcudia de Veo, aunque sí que hay trabajando allí brigadas terrestres. Donde sí que están trabajando ya los medios aéreos es en otra zona sensible, que sería la de Artana y Eslida. Y lo que piden también, tras haber informado de que muchos vecinos han podido volver a sus casas, por ejemplo los vecinos de la Vila Bella lo conocían hace tan solo unos minutos, es mucha precaución, no fiarse de que el fuego esté controlado o que esté confinado el perímetro, porque no es así. Lo decía la delegada del gobierno, Pilar Bernabé, la escuchamos.
5: Ahora también se ha desconfinado a todo el municipio de la Vall d'Uixó, y eso tampoco puede generar una sensación de que estamos, saliendo de una situación de incendio activo. No, el incendio está activo.
4: Insiste en que está activo, muchísima precaución, que no se confíen en intentar volver a esos municipios que están desalojados, y las personas confinadas tampoco deberían confiarse. Hay más de 400 efectivos trabajando, como decíamos, 34 medios aéreos disponibles, que esperan poder volver a las tareas cuando este fenómeno atmosférico finalice, el de la inversión térmica, y también, bueno, pues hay trabajando bomberos de comunidades autónomas colindantes como Aragón, Cataluña o Murcia.
1: Mientras, en Francia, las autoridades han ordenado la evacuación de 4.000 personas más por los incendios que asolan el suroeste del país. No es que haya empeorado la evolución, es que ha cambiado el viento, Antonio Martín.
6: En concreto, se ha ordenado la evacuación de campings, balnearios y otros espacios turísticos y de ocio de la Canau, zona afectada por el incendio y conocida por ese tipo de instalaciones. El fuego no ha ganado más terreno a las 42.000 hectáreas ya arrasadas, pero las autoridades francesas se preparan para temperaturas en la zona cercanas a los 40 grados a partir de esta tarde.
7: De profiter encore d'une matinée relative.
6: Este comandante de los bomberos acaba de explicar que van a concentrar sus esfuerzos de extinción en aprovechar la humedad de primera hora de la mañana, porque después la lucha contra el fuego, dice, va a ser muy difícil. Las autoridades han repartido más de 2 millones de mascarillas por la mala calidad del aire en todo el departamento de Nueva Aquitania.
1: Iberia, entre tanto, permite el cambio de billete para volar hasta el 3 de agosto o el reembolso en un bono para los pasajeros afectados por los incendios activos en la Comunidad de Madrid y en las comunidades limítrofes que tengan dificultades para llegar al aeropuerto de Adolfo Suárez Madrid, porque hay muchísimas carreteras afectadas. Esta política de flexibilización también se está aplicando al aeropuerto de Burdeos. Dos apuntes más sobre noticias internacionales que les hemos ido contando a lo largo de la mañana y que han evolucionado para bien. Japón ha retirado ya la alerta de tsunami después de sufrir un terremoto por encima del 7, y Finlandia vuelve a abrir su espacio parte de su espacio aéreo que había cerrado y también el marítimo por temor a drones rusos. Además, el gobierno de Uganda ha declarado este martes al país como libre de ébola después de completar la cuenta atrás de 42 días sin nuevos contagios necesarios para notificar el fin del brote que se propagó al territorio ugandés desde la vecina República Democrática del Congo. Y luego está Zidane, que como hemos dicho ya a las 11, es el nuevo entrenador de la selección francesa.

0: Marta Casas, muy buenas.
1: Hola, Toñi, muy buenas. Ya es oficial, sí. Se venía rumoreando después de 5 años sin banquillo desde su salida del Real Madrid. El francés asume el reto de dirigir a la selección con la que fue campeón del mundo en 1998.
2: Gracias por vuestra confianza. Gracias al Comex, bien entendido.
1: Agradecido e ilusionado, ha reconocido que su único deseo desde que salió del Real Madrid era entrenar a la selección francesa y que este es el mejor día de la carrera del Zidane como entrenador, ha dicho. Por lo demás, se acaba de conocer, la Comunidad de Madrid va a llevar a cabo una intervención de urgencia en el estadio de Vallecas después de detectarse graves deficiencias de seguridad en las instalaciones. El resultado de la auditoría que se ha realizado ha hecho que la Comunidad de Madrid, propietaria del campo, haya llevado a cabo una extinción de la concesión como una medida cautelar de suspensión que se ha comunicado hoy al Rayo Vallecano. Las labores para subsanar estas deficiencias van a comenzar a partir de mañana y hasta que esto se produzca, el club deberá buscar un estadio alternativo que debe proponer el propio equipo a la Liga y a la Federación. El plazo todavía continúa vigente, continúa abierto para esta propuesta. Por lo demás, esta tarde, segundo entrenamiento amistoso del Real Madrid de José Mourinho, segunda prueba de la pretemporada contra el Leganés, de nuevo a puerta cerrada, al tiempo que el Barça continúa de pretemporada en Inglaterra a la espera de resolver la salida de Ter Stegen.
0: Pues seguimos en Hoy por Hoy con Pedro Blanco, en lo inmediato muy pendientes de Moncloa.
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13: Para informar de forma veraz,
14: comenzar la comparecencia del presidente del gobierno en este balance de curso y empieza hablando de los incendios.
13: Que por desgracia también campa a sus anchas, particularmente en las redes sociales. Y gracias también a los medios de comunicación por atender esta, bueno, ya tradicional rueda de prensa de balance de la acción del gobierno durante estos últimos 6 meses. Y gracias, por supuesto, a los ciudadanos y ciudadanas que sigan esta comparecencia a través de los medios de comunicación tradicionales o también a través de streaming. Me van a permitir que comience refiriéndome a la grave situación que atraviesa nuestro país como consecuencia de los incendios. En este momento permanecen activos 8 grandes incendios forestales en España y quiero trasladar todo el apoyo, toda la empatía, toda la comprensión por parte del Ejecutivo a las personas que han tenido que abandonar sus hogares, a quienes permanecen confinadas, y también a todas las familias que viven estas horas de mucha angustia y de mucha incertidumbre. Un recuerdo, lógicamente, muy especial, particularmente especial a las víctimas y también a sus familiares que han perdido a sus seres queridos como consecuencia de las llamas de los incendios. Y también mi reconocimiento a la colaboración con todas las instituciones públicas en la respuesta frente al enemigo común que tenemos, que es el fuego, y por supuesto los servidores y servidoras públicos que en el marco del Sistema Nacional de Protección Civil combaten el fuego y protegen a la población en condiciones extraordinariamente difíciles. Acabamos de terminar el CECOD, me ha acompañado también la vicepresidenta tercera, conjuntamente con el ministro del Interior, y hemos también compartido con el general de la UME, por tanto, la persona que está al mando de toda la dirección operativa en la lucha contra los incendios en la Comunidad de Madrid y también en la Comunidad de Castilla y León, en particular en la provincia de Ávila, y lógicamente también en Toledo, en la Comunidad de Castilla de la Mancha. Hemos compartido el reconocimiento a todos aquellos trabajadores y trabajadoras que luchan contra el fuego en primera línea, en horas muy difíciles, muy críticas, pero que efectivamente, gracias a ellos, estamos cambiando las tornas y, por tanto, podemos empezar a ver el final del túnel en la lucha contra estos incendios con todas las precauciones y, efectivamente, en días y en horas especialmente complejas como las que nos quedan, entre otras cosas porque la EMET nos acaba de anunciar, ya lo saben ustedes, un aumento significativo de las temperaturas, una nueva ola de calor que, evidentemente, va a dificultar las labores de extinción y también elevará los riesgos de incendios a lo largo y ancho de nuestro país. Y ante esta situación, el Gobierno de España, en coordinación, como he dicho, con otras instituciones públicas, seguirá movilizando todos los recursos necesarios, todo el tiempo que haga falta, hasta apagar la última llama. Hoy mismo, como saben, el Consejo de Ministros y de Ministras ha declarado zonas afectadas gravemente por una emergencia de protección civil a los territorios perjudicados por los incendios. Con esta declaración, como saben, comenzamos a desplegar todas las ayudas destinadas a paliar los daños personales, también los daños materiales, y abrimos vías a ayudas adicionales, como son los beneficios fiscales, las exenciones de cuotas a la seguridad social, ayudas para reparar las infraestructuras, entre otras muchas ayudas que evidentemente iremos poniendo en marcha conforme vayamos haciendo una evaluación mucho más certera de la magnitud de esta catástrofe. En todo caso, sí que me gustaría hacer un llamamiento muy particular a toda la población para actuar con la máxima responsabilidad y prudencia y a seguir en todo momento las indicaciones de los servicios de emergencia. Todas las administraciones, todos los profesionales y el conjunto de la sociedad debemos estar y actuar unidos contra el fuego. Y quisiera, al hilo de esto, hacer una reflexión adicional, y es que la emergencia climática se está agravando año tras año. Se está agravando año tras año. Y los ciudadanos y ciudadanas nos exigen que estemos unidos, por supuesto, en la respuesta, como estamos. Pero también que estemos unidos en la prevención y también unidos en la reconstrucción de las zonas afectadas para que cuando vuelvan mal dadas, pues efectivamente sean mucho más resilientes las infraestructuras y todas las reconstrucciones y recuperaciones que hagamos de los entornos hoy dañados. De ahí que haga una petición expresa, si me pudiera hacer una petición que pudiera resonar en todos los medios de comunicación a todos los ciudadanos que estén siguiendo esta comparecencia, me gustaría que fuera una única petición, un único reclamo, y es expresar a todos los actores políticos, a todos los gobiernos autonómicos, provinciales y locales, que el negacionismo climático es el peor de los combustibles ante la emergencia climática y que negar la realidad y las alarmas de la ciencia no nos prepara. Al contrario, nos hace mucho más vulnerables y a nuestra población mucha más insegura. Por tanto, hoy, con más fuerza y con más argumentos que nunca, reclamo ese gran acuerdo de país, el acuerdo probablemente de país que más necesita España, que es el pacto de Estado frente a la emergencia climática. Un pacto de Estado que año tras año, pero particularmente este año, queda constancia de que es imperativo lograr entre las fuerzas políticas, los agentes sociales y, por supuesto, también la ciencia, las ONGs, la sociedad civil representada y, por supuesto, las instituciones públicas. El pacto de Estado frente a la emergencia climática es un imperativo, no es una opción, es, desde luego, una obligación por parte de todos y de todas. La realidad, por tanto, no se puede negar, y con esta situación muy presente, pues sí me gustaría empezar este repaso de los 5 ejes prioritarios de la acción de gobierno, refiriéndome precisamente a la adaptación y a la mitigación frente a la emergencia climática. Como he dicho, la realidad no se puede negar, y si no, basta con preguntar a los vecinos y vecinas de las zonas afectadas, ya sean Almería, Guadalajara, Madrid, Ávila, Castellón y tantas provincias afectadas por los terribles incendios que estamos viviendo. En lo que va de año, aunque son cifras lógicamente que van variando en función también de quienes las emiten, pero para que nos hagamos una idea, llevamos más de 170.000 hectáreas calcinadas. Es decir, estamos multiplicando por 6 las hectáreas quemadas el año pasado en este mismo periodo. Un año, por cierto, recordémoslo, que fue particularmente difícil tanto para los servicios de emergencia, para el Sistema Nacional de Protección Civil, como también, lógicamente, para los vecinos y vecinas y los territorios afectados. Y apenas estamos a mitad del ejercicio. Es decir, nos queda agosto, nos queda septiembre aún por delante y tenemos, por desgracia, más de una decena de víctimas mortales. Por tanto, la pregunta que hay que hacerse es ¿qué más tiene que pasar? ¿Qué más tiene que ocurrir para que todos nos pongamos detrás de ese gran acuerdo de país frente a la emergencia climática que hemos puesto sobre la mesa desde el Ejecutivo Central? Es evidente que la emergencia climática mata, que el negacionismo desarma a quienes tienen que protegernos porque no nos permite anticipar la envergadura del desafío que tenemos delante. Por eso no es aceptable que haya recortes en políticas de mitigación y adaptación, no es asumible que no haya colaboración entre las administraciones en la prevención y en la reconstrucción, no solamente en la respuesta, y por eso es importante que haya una unión de todas las fuerzas políticas del conjunto de la sociedad en este objetivo común. En todo caso, sí quisiera decir algo muy importante a los ciudadanos y ciudadanas que estén siguiendo esta comparecencia. El Gobierno de España ha hecho de la lucha contra la emergencia climática en sus 2 ámbitos, la mitigación y la adaptación, no solo una prioridad, sino también un compromiso de presente y de futuro con nuestro país. Y no estamos ni nunca vamos a escatimar recursos al respecto. Por eso hemos reforzado nuestro dispositivo, con más efectivos y, por supuesto, con más medios para apoyar a las comunidades autónomas, que son en primera instancia las competentes en el asunto, para luchar contra las llamas. Y por eso no vamos a cejar en nuestro empeño de impulsar esa transición ecológica, esa transformación energética, desde el punto de vista económico, social, territorial, que es imprescindible para preservar nuestros ecosistemas y la riqueza medioambiental de nuestro país. Quisiera recordar que venimos de muy atrás en ese objetivo. La primera decisión que yo tuve el honor de liderar como presidente del Gobierno de España hace ya unos años fue la declaración de emergencia climática en nuestro país. Hace 8 años, gracias a ese marco que impulsamos de emergencia climática, aprobamos distintas medidas, la primera ley de lucha contra el cambio climático, entre otras, pero quiero recordar en el día de hoy particularmente que nos encontramos un país donde se grababa al sol, que desincentivaba, entre otras cuestiones, el autoconsumo energético y frenaba, por tanto, la expansión de las energías renovables en nuestro país. La potencia instalada de renovables estaba entonces, en el año 2018, en el 47%. Y su contribución al mix eléctrico era del 40%. Esto pueden parecer cifras que aisladamente no digan nada, pero las consecuencias eran muy ciertas, muy evidentes, muy materiales para nuestros ciudadanos, para sus familias, para las empresas, para los autónomos, para las industrias, porque representaba un encarecimiento de la factura de la electricidad de los hogares. fruto precisamente de la apuesta por unas energías que no son las nuestras, como es el gas o como es el petróleo, entre otras. Y por otro, pues nuestra dependencia de recursos producidos en el extranjero y, en consecuencia, también esa transferencia de riqueza que desde España dábamos a otros países para poder importar esos recursos energéticos que no eran los nuestros. Bien, pues lo primero que hicimos fue derogar ese impuesto al sol. Lo que hicimos también fue redoblar nuestra apuesta por la energía que producimos aquí, que es la de nuestro propio suelo. Y hoy, afortunadamente, España pues ha pasado de una capacidad instalada del 47%, como antes decía, en el año 2018, a nada más y nada menos que del 72%. Un 60% de nuestro mix eléctrico proviene de fuentes limpias y, gracias a este logro, pues hoy disfrutamos de unos precios de la electricidad que son los más bajos de Europa, aproximadamente, para que nos hagamos una idea, pues la mitad que Alemania y un tercio que Italia. Esto es lo que hemos logrado durante estos años de apuesta por la transformación energética y, en consecuencia, la transición ecológica. Y esto no son cifras, abstractas, son cifras que se traducen en una mayor competitividad, en una atracción de inversión extranjera directa, en una reindustrialización de nuestro país, y está detrás no solamente de nuestra resiliencia ante los shocks energéticos que provienen de guerras como Ucrania o también Oriente Medio, sino que además está detrás de una de las palancas que explican el crecimiento económico en nuestro país y la creación de empleo en sectores de alto valor añadido que tienen un fuerte componente también de competitividad, como posteriormente comentaré. Yo creo que he tomado decisiones valientes que han molestado a unos pocos, lo siento, pero que han beneficiado a la mayoría y que han llevado a España a estar mejor preparadas, como he dicho antes, preparada para resistir las crisis energéticas que golpean a todas las economías mundiales y particularmente a la economía europea como consecuencia de la guerra de Putin en Ucrania y también de las sanciones que estamos poniendo a Rusia en cuanto a la prohibición de utilizar gas o petróleo de Rusia y que en consecuencia merman nuestras capacidades también de competitividad a unos precios mucho más asequibles de esos productos energéticos. Y además de todo ello, lo hemos visto también con un gobierno que ha tomado decisiones valientes, decisiones en colaboración con los agentes sociales, con los sectores afectados, con reales decretos leyes que han respondido a lo urgente sin olvidar lo importante que es continuar con esa transformación energética. Y en ese sentido, pues como recordarán, acabamos de recientemente convalidar el segundo paquete de medidas de protección ante los efectos de la guerra de Irán, donde hemos reducido el IVA de los combustibles del 21 al 10%. Hemos hecho la mayor rebaja de impuestos en la electricidad de la historia, dando una señal clave, yo creo que muy importante, a los operadores de que lo que queremos en España es continuar con la electrificación de nuestra economía. Y hemos dotado precisamente al organismo regulador, a la Comisión Nacional de los Mercados de la Competencia, de instrumentos adicionales de control de precios. Y ahí están los resultados. Los resultados son un ahorro de 18 céntimos por litro de gasolina, de 10 céntimos en el gasoil, que han aliviado algo a las familias, a profesionales, ante una guerra que, lógicamente, nosotros no compartimos, que, como saben, los ciudadanos nos opusimos desde el punto de vista internacional, pero que, evidentemente, no negamos sus consecuencias económicas y sociales y lo que hacemos es crear ese escudo para proteger a nuestra economía, a nuestros hogares y, particularmente, a aquellos que más lo necesitan. La pregunta, por tanto, y ya llevamos unas cuantas crisis desde hace 8 años, sería ¿cómo habrían respondido otros a estas crisis? ¿Hubieran respondido de la misma manera? Yo creo que la respuesta es muy simple, ¿no? A la vista de lo que hicieron cuando gobernaron y de lo que hacemos hoy desde el Gobierno de España, la respuesta es clara, es no. Porque quienes ayer frenaron precisamente con los impuestos al sol el despliegue de las energías renovables son los mismos que hoy acuerdan con la ultraderecha, allí donde gobiernan en los territorios, el frenazo, el parón de las energías renovables.
7: Y ahí están los casos de Aragón, de Extremadura, de Castilla y León, en definitiva, donde están gobernando y pactando con la ultraderecha, que lo que hace es negar, como estamos viendo durante estas últimas horas y estos últimos días, los efectos de la emergencia climática y las consecuencias de agravamiento de incendios, que puedan ser provocados o no, pero que efectivamente se multiplican exponencialmente como consecuencia del aumento de las temperaturas que trae causa de la emergencia climática. Paso ahora a abordar los otros ejes prioritarios, además del de la transformación energética y la transición ecológica, y que siempre forman parte de esta comparecencia semestral. Pero antes déjenme compartirles una reflexión. Hace 3 años la ciudadanía decidió, ¿no?, que España siguiera en la senda del progreso, de la prosperidad económica y el avance en derechos. En un contexto, hay que reconocerlo, que no está siendo nada fácil. Están siendo años de guerras, también de guerras en Europa, desde hace ya 4 años, de tensiones comerciales unilaterales no provocadas precisamente por Europa, de crisis energéticas derivadas de estas guerras y, en consecuencia, de una incertidumbre internacional que yo diría ya se ha convertido en lo habitual, en casi permanente. Por supuesto, también grandes catástrofes naturales, emergencias civiles como las que estamos enfrentando estos días. Pero lo que quisiera decir es que, pese a todos estos obstáculos, España no se ha detenido, ha avanzado y lo ha hecho, además, con una hoja clara, con una voluntad firme y con un horizonte definido, que yo creo que, además, más allá de lo que voten unos u otros cuando son convocados a las urnas los ciudadanos, forman parte de lo que yo siempre he llamado la agenda del sentido común. La agenda del sentido común. Revalorizar las pensiones, subir el salario mínimo interprofesional, reforzar la negociación colectiva para equilibrar el poder de negociación entre los empresarios y los sindicatos, rebajar los impuestos a los trabajadores autónomos o anticiparnos a los efectos de la emergencia climática, como por cierto nos alertó también, junto con las políticas de migración, el propio Papa en su visita de hace unas semanas a nuestro país, forman parte de la agenda del sentido común que comparte desde hace 8 años el Gobierno de España con el conjunto de la mayoría social de nuestro país. Y frente a cada crisis, por tanto, lo que hemos hecho desde el Gobierno de España, lo he dicho en muchas ocasiones, no es solamente responder a lo urgente, sino también no olvidar lo importante, que ambas cosas estuvieran imbricadas y que no perdieran coherencia. Por tanto, hemos dado siempre un paso al frente, hemos convertido, o tratado al menos de convertir, cada reto en una oportunidad para transformar el país. Hemos hecho soluciones estructurales de las respuestas coyunturales. Lo hicimos durante la pandemia, por ejemplo, con el mecanismo de los ERTEs. Esta misma semana anunciaba que, en esa planta de Almusafes entre Ford y ahora una compañía china, Yeli, vamos a través del mecanismo RED, invertir casi 42 millones de euros en la protección y la formación de los trabajadores en un sector que está transformándose extraordinariamente, como es el sector del automóvil, tan importante para nuestro país. En definitiva, hemos convertido en estructurales lo que parecían medidas coyunturales entonces. Lo hicimos durante la pandemia, protegiendo millones de empleos, transfiriendo recursos a los trabajadores autónomos. Lo hicimos también durante la guerra de Ucrania, con medidas, por ejemplo, como la solución ibérica, que no deja de ser sino una intervención en un mercado que no funcionaba, o lo hemos hecho también con la bonificación al transporte público en un momento en el que los ciudadanos y ciudadanas agradecen ese compromiso por facilitar la movilidad, una movilidad no cualquiera, sino una movilidad sostenible. Y lo estamos haciendo de nuevo con las consecuencias económicas del conflicto en Oriente Medio, que no parece que aún alcance su final, ¿no? Y yo creo que hay algunos datos que así lo corroboran, no solamente los que he dicho antes, sino que el Gobierno de España en esta crisis ha sido el Gobierno que más recursos ha destinado a ese escudo para defender a la industria, a los hogares, a las empresas, a los autónomos, a los trabajadores en nuestro país. Más de 4.000 millones de euros, o en torno a 4.000 millones de euros, lo que estamos desplegando a través de bonificaciones fiscales, a través de ayudas directas. En definitiva, para que nos hagamos una idea, estamos invirtiendo mucho más, por ejemplo, en defender al sector agrícola y ganadero en nuestro país de lo que la propia Comisión Europea ha destinado al conjunto de la Unión Europea. Eso es lo que está haciendo el Gobierno de España, gracias, lógicamente, al compromiso que tiene el Gobierno de España con el sector primario. En fin, hay algunos que pueden dar ya después de 8 años por descontado esta forma de actuar, porque se han movilizado muchos recursos económicos cuando llegan las dificultades, lo hacemos constantemente. Aquí hay un gobierno que se pone del lado de la gente, del lado de la gente de a pie, pero no siempre fue así. Venimos de una década de recortes, de recortes y de cercenar los derechos laborales y las condiciones salariales de los trabajadores y trabajadoras.
14: Estamos escuchando la comparecencia del presidente del gobierno, de Pedro Sánchez, en el Palacio de la Moncloa. En este acto de balance de curso que suele ser habitual justo antes de que empiece las vacaciones de verano, primeras referencias al cambio climático, la lucha contra los incendios y después a las políticas que ha venido desplegando el gobierno, por ejemplo, para hacer frente a las consecuencias de algunas guerras. Seguimos escuchando a Pedro Sánchez.
7: Con su pensión congelada durante más de 4 años. Esa era la norma, los recortes. Precarizar, recortar el estado del bienestar y, en consecuencia, aumentar la desigualdad en nuestro país. Pero creo que eso en 2018 acabó. Hoy hay un gobierno que defiende los intereses de la gente de a pie. Somos el gobierno de la gente, por la gente y para la gente. Y creo que, además, de nuevo, en este semestre hemos vuelto a dar un buen ejemplo, una buena prueba de lo que estoy diciendo. Solamente en este periodo de sesiones hemos logrado la aprobación de 26 normas con rango de ley. Es decir, más de un tercio de todas las aprobadas en lo que va de la legislatura, que en total, como saben, son 74. Esta realidad es la de un gobierno que funciona, que trabaja día sí y día también, que hace avanzar a nuestro país hasta situarla, sin el más mínimo de duda, en un lugar mucho mejor, infinitamente mejor del que nos encontramos en el año 2018 y del que hoy también estábamos en el año 2023. Así lo demuestran, además, la marcha de la economía y también del empleo, con las dificultades que podamos tener, que las tenemos, y muchas, y algunas hablaré de ellas, en relación con los sueldos, en relación con la precariedad que aún sufren trabajadores en nuestro país y, por supuesto, también todo lo que tiene que ver con el acceso a bienes tan importantes como es, por ejemplo, el de la vivienda. En todo caso, como he dicho, así lo demuestra nuestra buena marcha económica y del empleo en un contexto y en una coyuntura tan difícil, tan compleja, como el que los medios de comunicación y los ciudadanos que estén siguiendo esta comparecencia son conscientes de ello. Llevamos casi 3 años siendo la gran economía de Europa que más crece. Y esto creo que merece la pena reiterarlo una y otra vez. Casi 3 años siendo la gran economía de Europa que más crece. Este semestre, la propia Comisión Europea, el Gobierno de Europa, para que en términos coloquiales nos entiendan los ciudadanos que estén siguiendo esta comparecencia, ha mejorado en un escenario donde se están rebajando las previsiones de crecimiento económico de las principales economías de los grandes países de nuestro país. Bueno, pues ha revisado al alza las previsiones de crecimiento económico en España. En concreto, creo recordar, vicepresidente, el 2,6% para este año 2026. Por tanto, lo que quiero decir con ello es que vamos a cerrar el año 2026, insisto, en un contexto tan difícil y tan complejo como el que tenemos, creciendo 5 veces más que Italia, 4 veces más que Alemania y 3 veces más que Francia. 5 veces más que Italia, 4 veces más que Alemania y 3 veces más que Francia. Y ese crecimiento, si me permiten, es especialmente visible en 2 ámbitos de mucha importancia para los ciudadanos y ciudadanas. Primero, la confianza que despertamos en los inversores extranjeros. Lo que va de año, si pudiéramos poner como botón de muestra la evolución del IBEX en nuestro país, no ha dejado de batir récords. Se han creado más de 60.000 nuevas empresas y hay importantes inversores internacionales que clara y públicamente están apostando por nuestro país como su principal destino. Y por otro lado, el crecimiento impacta de manera muy positiva en el empleo, en la mejora de las condiciones salariales y laborales de nuestros trabajadores y trabajadoras y en la creación de oportunidades para quienes se incorporan por primera vez al mercado laboral. Batir cada poco tiempo un récord de empleo y de afiliación pues se ha convertido en la norma. Y hoy, precisamente, lo comentábamos la vicepresidenta segunda, Yolanda, y también la ministra Elma, los buenos datos de la EPA. Pero me parece que es importante que no perdamos la perspectiva, porque lo que está consiguiendo España es algo extraordinario. Por el momento en el que se produce de una muy difícil situación y complejidad internacional, y también por la magnitud de lo que estamos logrando. Yo creo que esto es un auténtico éxito de país del cual nos deberíamos de alegrar todos y todas. La España de hoy, por supuesto, es muy distinta a la de hace una década, que condenó a una generación entera al paro crónico o al exilio económico, como hemos visto. Y la España de hoy, bueno, pues genera cerca de la mitad de los empleos que se crean en la Unión Europea, hasta alcanzar una cifra histórica en este semestre de 22 millones y medio de afiliados a la Seguridad Social, 3,4 millones más que cuando entramos en el Gobierno, con un 34% más de empleos jóvenes que en el año 2018. Y aquí tienen las gráficas para ver exactamente cuál es la evolución. Estamos creando anualmente, año tras año, medio millón de nuevos puestos de trabajo. Por tanto, tenemos, y en este último caso, con los datos recientes de afiliación, pues se han creado, en términos interanuales, 621.000 nuevos puestos de trabajo. Esta es la potencia, la realidad de nuestro mercado laboral, que creo que es un éxito de país, por supuesto, de los empresarios, de los autónomos, por supuesto también de los trabajadores y trabajadoras y, sin duda alguna, también del conjunto de las instituciones públicas y de nuestro país. Insisto, la magnitud y el momento tan complejo que está viviendo la economía europea y la economía internacional tienen también que hacernos sacar pecho de unos datos que son realmente impresionantes y realmente positivos. Hoy, como decía antes, hemos conocido los datos de la encuesta de la población activa, de la EPA, para este segundo trimestre del año 2026, donde lo que se hace es confirmar la aceleración, no la reducción, sino la aceleración de la creación del empleo en estos últimos meses. Y con esta, por tanto, son seis las encuestas de la EPA consecutivas en las que el empleo crece por encima del medio millón de empleos al año. Y, de nuevo, la tasa de paro, vicepresidente, vicepresidenta, ministra, bueno, pues vuelve a estar por debajo del 10%. Es decir, el nivel más bajo que teníamos desde hace ya 18 años. Se dice pronto, 18 años. Por tanto, creamos más y mejor empleo en un momento muy complejo, con una potencia en cuanto a su magnitud, yo creo que muy relevante, y algo que me gustaría también compartir con los ciudadanos y con los medios de comunicación que siguen esta comparecencia, lo estamos haciendo en sectores de alto valor añadido, porque son 230.000 trabajadores y trabajadoras más, por ejemplo, en sectores como el de la información, el de las telecomunicaciones, o 300.000 empleos más en actividades científico-técnicas. Bueno, yo creo que esto, por tanto, si nos dice algo, no es que solamente estemos creando un buen número de empleos, sino que estamos creando empleos altamente competitivos que reflejan la transformación estructural que se está produciendo en nuestra economía como consecuencia de las reformas que hemos implementado, muchas de ellas también de acuerdo con los agentes sociales, y que su perdurabilidad en el tiempo precisamente lo que hacen es echar raíces y demostrar que estábamos en lo cierto y estábamos haciendo la apuesta correcta. Por tanto, no solamente es cuestión de cantidad, es cuestión de calidad. También en cuanto a las condiciones laborales. La vicepresidenta Yolanda Díaz lo dice en muchas ocasiones, pero es que gracias a la reforma laboral, uno de los principales talones de Aquiles de nuestro mercado laboral en comparación con Europa, que era la precariedad, que era la temporalidad, bueno, pues son 11 puntos menos de temporalidad. Es un 58% más de empleos indefinidos. Desde que superamos la pandemia, ya por el año 2020, además, nuestros hogares han mejorado su renta real, es decir, descontando la inflación, muy por encima de los países de nuestro entorno.
15: Se puede decir, y es cierto, que venimos de atrás en comparación con otras grandes economías, como pueda ser la alemana, como pueda ser la francesa, estoy completamente de acuerdo. Pero el hecho cierto, el dato correcto, es que la renta real ha aumentado en un 9% descontada, por tanto, la inflación, y por tanto, muy por encima de los países de nuestro entorno. Es decir, hay más poder adquisitivo para nuestras familias, aunque efectivamente todavía queda muchísimo, muchísimo por hacer en relación con el coste de la vida. Por tanto, estamos hablando de un cambio sin precedentes en nuestro tejido productivo, en nuestra forma de crecer, de una economía que está demostrando saber navegar estos ciclos económicos tan turbulentos que está atravesando el mundo y particularmente Europa, que es víctima de una guerra como la de Putin en Ucrania, que crea valor añadido, que ha dejado atrás burbujas, por ejemplo la burbuja de la vivienda y también el empleo precario, y que además lo hace mejorando la salud de las cuentas públicas. Y creo que esto también puede parecer algo un poco raro viniendo de un gobierno progresista, pero el rigor fiscal también es algo muy importante para gobiernos progresistas como el nuestro, porque creemos en la sostenibilidad de las cuentas públicas y porque además garantizando esa sostenibilidad de las cuentas públicas podremos continuar fortaleciendo los pilares del estado del bienestar. Y creo que es muy importante subrayar y recordar a los ciudadanos y ciudadanas que hemos, desde la pandemia, reducido en 20 puntos la deuda pública en nuestro país y un déficit público que está por debajo del 3% del Producto Interior Bruto. Es decir, estamos, yo creo que logrando un círculo virtuoso entre las transformaciones y, por tanto, el cambio estructural de la forma de crecer de nuestra economía, el reparto de los frutos de ese crecimiento a la clase media y trabajadora y a las clases más desfavorecidas y, además, hacerlo con rigor fiscal, es decir, con un control de las cuentas públicas que garantiza su sostenibilidad presente y futura. Y esto es muy importante porque esto no está sucediendo en otras partes de Europa, donde lo que estamos viendo en Europa y en el mundo es un aumento sistemático de los niveles de deuda pública y es una imposibilidad de reducción del déficit público y, por tanto, una reducción del margen fiscal para poder hacer frente a las grandes transformaciones que necesita Europa y estas grandes economías europeas, como también, lógicamente, hacer frente a eventualidades, a emergencias como las que nosotros estamos ahora mismo afrontando. Si tenemos más recursos económicos para luchar contra los incendios es porque estamos creciendo más, porque tenemos unas cuentas públicas más saneadas y, por tanto, tenemos margen fiscal para poder dar respuesta ya sea a los efectos económicos y sociales de la guerra de Irán, Ucrania o las emergencias climáticas que en forma de borrascas, de sequías o también ahora en forma de incendios estamos viviendo y sufriendo, por desgracia, en nuestro país. Creo que uno de los grandes éxitos de este Gobierno, uno de los grandes legados que se estudiarán, no por parte de este Gobierno, sino de Europa, son los fondos Next, que vamos a pelear, ¿verdad?, vicepresidente, vicepresidenta, abrazo partido en Europa, para que esa mutualización de la deuda, la financiación de bienes públicos europeos, más allá de la seguridad y la defensa, la transformación energética, la digitalización, la ciencia, ¿por qué no también la vivienda?, en definitiva, pues demos respuesta común a los desafíos comunes que tiene Europa. Y eso es lo que representan los fondos Next y la decisión política tan trascendente que se tomó durante la pandemia con ese gran acuerdo que logramos todos los países europeos conjuntamente con la Comisión. Creo que han sido una palanca fundamental de este éxito de país, los fondos Next. Nos han ayudado, contribuido a esa transformación estructural de nuestra economía, pero también, y aquí quiero poner en valor la capacidad de gestión, porque ha sido muy exigente, los tiempos eran los que eran, nuestro Estado es un Estado multinivel.
14: Seguimos escuchando la comparecencia del presidente del Gobierno desde el Palacio de la Moncloa, es el balance de curso de cada año a estas alturas del año, fondo azul, palabra, lema, cumpliendo. Hasta el momento, el resumen es que no hay ninguna novedad. No hay ningún anuncio novedoso, hay argumentos conocidos hasta ahora, fundamentalmente un repaso a los logros del gobierno, o al menos así los interpreta el presidente, pero de momento, ya les digo, no hay ninguna novedad relevante respecto a lo conocido hasta ahora en diferentes ámbitos. El último de ellos tiene que ver con la economía, con el mercado laboral, con las previsiones de crecimiento en España respecto a Europa. Vamos a seguir escuchando a Pedro Sánchez.
15: Unos 100.000 millones de euros. 100.000 millones de euros. destinados a autónomos, a pymes, a empresas, a industrias, a centros educativos, a mejorar el sistema nacional de dependencia de nuestro país, en definitiva, a hacer frente a la emergencia climática, en definitiva, todo aquello que está detrás también, lógicamente, de esta gran transformación que estamos realizando en España. Estos éxitos, en consecuencia, tienen nombres y apellidos. Son ejemplos concretos y futuro para sectores y para territorios en los que se mira adelante con esperanza y, por tanto, con menos incertidumbre. Por ejemplo, ese es el complejo industrial de Estelantes en Figueruelas, con 380 millones de euros de los fondos para diferentes proyectos de movilidad eléctrica, que crean industria también y construyen cohesión territorial y crean empleo en territorios donde probablemente por otro tipo de fuentes de energía y por la falta de una política industrial decidida antes no existían esas oportunidades, o por ejemplo el éxito de esta gran compañía PLD Space en Elche, que ha desarrollado el cohete Miura 5 con más de 40 millones de euros del plan y que ha multiplicado por 12 su plantilla, desde los 40 empleos que tenía en 2020 hasta cerca de 500 empleados y empleadas en el año 2026. Y que vamos a seguir, por cierto, construyendo, apostando por la ciencia, por la innovación y por las nuevas tecnologías, ya sea la inteligencia artificial o, por supuesto, también la computación cuántica. Y al respecto me gustaría también poner en valor la política científica que venimos desplegando durante estos últimos tiempos, porque estamos hoy con la mayor inversión en I+D+I de nuestra historia. Estamos hablando de 24.000 millones de euros, es decir, un 60% más que en el año 2018. Hemos puesto en marcha la Estrategia Nacional Deep Tech, que movilizará 8.000 millones de euros hasta el año 2030 para convertir el conocimiento científico en liderazgo tecnológico e industrial en tecnologías cuánticas, biotecnología, materiales avanzados, el espacio, energía, en definitiva, ser un país que compite con las grandes potencias científicas y tecnológicas del mundo. Y todo, por cierto, de la mano de nuestras empresas, porque efectivamente nosotros no estamos supliendo al sector privado, lo que estamos haciendo es acompañándolos en esa gran transformación que estamos abordando en nuestro país desde el punto de vista económico y también científico y tecnológico, ¿no? Con consorcios público-privados para desarrollar, bueno, pues las grandes gigafactorías europeas de inteligencia artificial, donde España va a competir con de la mano de las grandes empresas que están y son punteras en el ámbito de la inteligencia artificial, ya sea en la construcción de los centros de datos o también de la propia inteligencia artificial como tecnología, y que creo que puede situar a nuestro país en la vanguardia de una inteligencia artificial avanzada, soberana desde el punto de vista europeo y también humanista. El tercer eje es que todo este crecimiento, si no llega a las amplias capas de nuestra población, a la clase media y a los trabajadores y trabajadoras y a la gente que más lo necesita, pues no sería crecimiento. No sería crecimiento. Creo que es muy importante también todas las políticas de redistribución de esa riqueza que estamos poniendo en marcha después de una década complicada como fuera de los recortes durante la etapa neoliberal previa al año 2018. Y, por tanto, un fortalecimiento de nuestro estado del bienestar, donde no solamente hemos tenido que recuperar todo lo perdido como consecuencia de los recortes desde el año 2011, sino también dar respuesta a las nuevas realidades sociales que exige, bueno, pues nuestro país en cuanto a sus políticas vinculadas con el estado del bienestar. Pienso, por ejemplo, en el ingreso mínimo vital, o pienso, por ejemplo, en los permisos de paternidad y maternidad, su extensión y su equiparación. En definitiva, no solamente ha habido una reconstrucción, sino que también ha habido una adaptación a una realidad social, que es la que tenemos también que dar respuesta entre todas las administraciones. En estos 8 años hemos aumentado el gasto en el estado del bienestar y en prestaciones sociales, para que nos hagamos una idea del esfuerzo, nada más y nada menos que en 145.000 millones de euros. 145.000 millones de euros más para sanidad, para educación y para servicios públicos. 145.000 millones de euros más. Sin ir más lejos, pues acabamos de anunciar
7: la creación de nuevas plazas de formación sanitaria especializada, 500 más que en la anterior convocatoria. Hemos creado 4.500 plazas adicionales desde 2018, es decir, un 53% más. Somos conscientes de que tenemos que continuar en esa senda de incremento porque se necesitan más profesionales sanitarios, pero estamos en la correcta dirección. Hemos pasado de 7 pruebas de cribados neonatales en la cartera de nuestro Sistema Nacional de Salud a 23, de 7 a 23, la ampliación aprobada, la última este mismo semestre. Hemos logrado que los cribados de cáncer de mama tan importantes alcancen el rango de edad de entre los 45 años y los 74 años, es decir, hemos ampliado en 10 años los años de cobertura. Y hemos también sumado un nuevo derecho a nuestra cartera de salud, como es el plan BEO, que tienen ocasión de poder observar aquí en esta propia diapositiva, donde, bueno, pues hay, para que veamos la demanda latente que existía, pues más de 370.000 menores de 16 años que son beneficiarios y beneficiarias de una ayuda de 100 euros para gafas y para lentillas. Si en la primera fase, recuerdo además, no está aquí la ministra Mónica, ¿no? Pero bueno, pues dedicamos 48 millones de euros para ayudar a las familias. Acabamos de concretar una ampliación, dado el éxito de la misma, una ampliación, como decía, de otros 23,4 millones de euros para, bueno, pues ayudar a que nuestros jóvenes, cuando vayan a leer, cuando vayan también a clase, pues tengan todas las garantías para poder, bueno, pues aprender de la mejor manera posible, ¿no? Y hoy, además, bueno, una de las cosas que hemos aprobado en el Consejo de Ministros, ya saben que estamos inmersos en este proceso de desconcentración, aunque en muchas ocasiones tanto los medios de comunicación como también la propia ciudadanía habla más de descentralización, pero bueno, en términos, digamos, más rigurosos es desconcentración, porque no descentralizamos competencias, sino que desconcentramos la presencia de agencias. En definitiva, lo que hacemos es acercar el Estado a todos y cada uno de los territorios en nuestro país. Bueno, pues se ha aprobado, y es lo que quiero también anunciarles, ubicar la nueva sede de la Agencia Nacional de Salud en la ciudad de Zaragoza, en la capital de Aragón. Y este yo creo que es un nuevo ejemplo de lo que significa apostar por la cohesión territorial en nuestro país. Y, por tanto, enhorabuena a los zaragozanos y zaragozanas. Y enhorabuena también al conjunto del país, porque es evidente, y se lo digo por experiencia, porque he sido presidente durante la pandemia, que falta hace tener una agencia estatal de salud pública que nos permita tener todos los recursos que no tuvimos durante los primeros meses aciagos de la pandemia para poder comprender y responder de manera mucho más eficaz a pandemias como la que sufrimos hace 6 años. En el ámbito educativo, hemos batido el récord en becas, 2.600 millones de euros, que llegarán a cerca del millón de alumnos en el curso 26-27. Hay un récord presupuestario en la dotación de la universidad, que es competencia del Gobierno de España, la Universidad a Distancia, la UNED, para la creación de 20.000 nuevas plazas de grado y de máster de formación de posgrado en acceso, por ejemplo, a la abogacía o también a la psicología sanitaria, que, como saben ustedes, también es muy importante y demandada por parte de nuestros profesionales y por parte de nuestros ciudadanos. Y hemos impulsado un nuevo programa de cooperación territorial con las comunidades autónomas, dotado con 175 millones de euros para poder universalizar, esa es la ambición del Gobierno de España, la escolarización de 0 a 3 años en nuestro país. En formación profesional, bueno, yo creo que a mí se me nota mucho el tema de la formación profesional, porque creo que es una de las grandes transformaciones y, desde luego, de las cuales yo más me siento orgulloso, pero estamos hablando de 400.000 nuevas plazas creadas desde el año 2018. Y ahí está el éxito, 1,2 millones de matriculados en estudios con alta empleabilidad. En algunos sectores la empleabilidad supera el 90%. Y acabamos también de anunciar el compromiso de incrementar en 867 millones de euros la dotación para la formación continua de las personas trabajadoras.
15: no solamente de los jóvenes que acceden a la educación de la formación profesional, porque así lo deciden, sino que también estamos potenciando el de los trabajadores, entre otras cosas, para mejorar su empleabilidad en sectores que, evidentemente, sobre todo por el impacto de las tecnologías, pues se tienen que adaptar a nuevas realidades, ¿no? En materia de dependencia y de protección social, yo creo que, sin temor a exagerar, estamos siendo testigos de avances que no tenían precedentes en estos últimos 6 meses en términos históricos, desde la creación del propio Sistema Nacional de Dependencia. Por decirlo simple y llanamente, podríamos decir que hemos refundado el sistema y lo hemos hecho con más inversión. En total son 6.200 millones de euros más. 6.200 millones de euros más. Como se pueden ver en esta diapositiva, que nos van a permitir elevar las prestaciones de 290 euros a 660 euros a los dependientes de grado 3, de 290 a 660, y de 130 euros a 260 euros a aquellas personas dependientes de grado 2. Por tanto, repito, 660 euros para los de grado 3 y 260 euros para los dependientes de grado 2. Bueno, yo creo que esta es una refundación de una extraordinaria idea, que fue construir ese cuarto pilar del Estado del Bienestar, el Sistema Nacional de Dependencia, de desarrollar todo lo que se ha venido a llamar la economía de los cuidados. Pero es una reforma histórica que responde, yo creo, después de la experiencia, a 3 principios básicos. Primero, más autonomía. Segundo, más dignidad. Y tercero, mayor tranquilidad a las familias de esas personas dependientes. Y esto va a tener una traducción material, yo diría que diaria, de casi 1.700.000 personas, y va a dar también un respiro a sus cuidadores, bueno, yo diría cuidadoras, porque efectivamente son en su mayoría mujeres, como todos sabemos. Hemos cumplido un mandato que salió por un consenso unánime de las Cortes Generales, ministro Félix Bolaños, que fue a los pacientes del ELA, que podrán optar a ayudas estatales de hasta casi 10.000 euros mensuales para mejorar su calidad de vida. Y cumplimos también con quienes carecen de recursos necesarios, o mejor dicho, básicos para cubrir sus necesidades más básicas, ¿no? En el año 2026, en junio de 2026, para que nos hagamos una idea, más de 860.000 familias recibieron el ingreso mínimo vital, que ofrece una perspectiva y una esperanza de una inserción laboral a muchas de esas personas. Pero sobre todo lo que ofrece, y ese fue el diseño que hicimos del ingreso mínimo vital, unos recursos muy importantes para luchar contra una de las principales, yo creo que, males que tiene nuestro país, que es la pobreza infantil, que por desgracia todavía afecta a millones de niños y niñas y que es algo que tenemos lógicamente que erradicar. Cumplimos también con la corresponsabilidad en el cuidado de los menores. Recordemos, por cierto, de dónde venimos. En el año 2018 los padres disponían de 5 semanas de su permiso de paternidad. 5 semanas de su permiso de paternidad. En el año 2021 alcanzamos la equiparación de ambos progenitores con 16 semanas cada uno. Y hace un año alcanzamos las 19 semanas de permiso, que llegan hasta las 32 para familias monoparentales y monomarentales. Bueno, yo creo que este es uno de los grandes avances, de los grandes, y por cierto, política de familias, que otros, bueno, pues se empeñan en votar en contra, ¿no? Solo en el primer trimestre del año 2026, para que nos hagamos una idea del impacto, 115.000 padres y madres han disfrutado de estos permisos. Y nos gustaría que fueran muchos más, ¿eh? Porque evidentemente cuidar no puede ser una carga para que recaiga siempre sobre las mismas personas. Tiene que ser, evidentemente, un derecho compartido, sostenido por las familias y protegidos también por las administraciones públicas.
14: Seguimos escuchando la comparecencia del presidente del Gobierno, que está haciendo un repaso, diría que más que del curso de la legislatura. Está aplicando el retrovisor de largo recorrido, casi hasta el principio de su segunda legislatura. Bueno, estamos escuchando este balance no hay anuncios especialmente relevantes, bueno, más allá de la instalación de esta Agencia Nacional de Salud en Zaragoza, que son los anuncios que ha hecho. Pero de momento, todo lo que ha estado contando lo conocemos, porque no deja de ser una recapitulación de políticas, decisiones, inversiones y datos que hemos ido manejando de manera habitual.
15: Lo que hemos hecho ha sido continuar con medidas muy importantes en esta materia. Somos plenamente conscientes de que es una de las mayores preocupaciones. Estamos centrados en dos flancos. Por un lado, dar seguridad a los pequeños propietarios mientras hacemos frente a los especuladores y también a los fondos buitre. Y por otro, establecer mecanismos de alivio del precio de los alquileres de los inquilinos y de las inquilinas. En esta legislatura pasada, por cierto, alcanzamos, yo creo que un hito muy importante, que fue la aprobación de la Ley de Vivienda, la primera en la historia de la democracia. Creo que es importante evaluar cuál es el comportamiento en aquellos municipios, en aquellas ciudades donde sí se está aplicando algunos de los instrumentos que dota la Ley de Vivienda. Por ejemplo, en Barcelona, en A Coruña, en Pamplona, pues se está constatando que al aplicar la Ley de Vivienda se está abaratando el precio del alquiler sin afectar a la oferta. Esto es muy importante. Esto es una de las cosas que se dice por aquellos neoliberales que no quieren que se intervenga, es decir, que continuemos como siempre sin intervenir el mercado de la vivienda, ¿no? Bueno, pues se está viendo cómo en Barcelona, en A Coruña, en Pamplona, esos precios del alquiler no afectan a la oferta y se están conteniendo en comparación con otros muchos lugares donde no se aplica la Ley de Vivienda. Ayer mismo, por cierto, conocimos los datos de 14 municipios declarados como zonas tensionadas en Guipúzcoa, en la provincia de Guipúzcoa, y la evidencia yo creo que es inapelable. Los nuevos alquileres bajaron un

0: más de 9,2 millones de habitantes protegidos en zonas tensionadas, y ojalá hagan lo mismo otras grandes ciudades como Madrid, como Málaga, pero en fin, todo eso depende, como saben ustedes, de los gobiernos autonómicos, que dejen a un lado el sectarismo y que piensen de una vez en su gente, sobre todo la gente que necesita un acceso a la vivienda, y esa, a mi juicio, lo he dicho en muchas ocasiones, sí que es una prioridad nacional, ¿no? La vivienda debe ser un derecho para todos, no un negocio para unos pocos, y desde luego no puede ser rehén de estrategias partidistas que nada obedecen al interés de la gente. Queda mucha tarea por hacer y me gustaría trasladar un compromiso a la ciudadanía, y es que en el primer trimestre del año 2026, bueno, pues hemos alcanzado la mejor cifra de licitación de vivienda pública en estos últimos 18 años. Son más de 465 millones de euros, es decir, un 44% más que en el año anterior. Y, por tanto, ese compromiso es que vamos a seguir impulsando y reforzando nuestro compromiso en la construcción de vivienda protegida. También, como saben, hemos aprobado el Plan Estatal de Vivienda de acuerdo con las comunidades autónomas, dotado con 7.000 millones de euros, que va a evitar, entre otras cuestiones, que la vivienda financiada con fondos públicos se convierta en un instrumento de especulación. Yo creo que esta es una de las grandes aportaciones de la Ley de Vivienda y de su traslación a los planes estatales de vivienda. Y, en definitiva, yo creo que esta es la línea que tenemos que seguir en el presente y en el futuro. Cuarto eje es el de profundizar en las medidas de integridad pública, de refuerzo de la
1: democracia. Seguimos escuchando al presidente del Gobierno hacer este balance que, bueno, es tan prolijo que hay un lugar donde poder hacerlo de manera tan detallada, que es en el Congreso, en un debate sobre el Estado de la Nación, por ejemplo, ¿no? Y convertir al final este balance de esta rueda de prensa en otra cosa. Pero está en eso. Cuarto eje de cinco. Por lo tanto, todavía queda tiempo.
0: En segunda lectura, el proyecto de ley de integridad pública, una ley que, entre otras cuestiones, va a crear esa nueva agencia independiente de integridad pública con mayores funciones a las que inicialmente habíamos dotado en la primera lectura del anteproyecto de ley. Incorpora este anteproyecto de ley aportaciones de organismos estatales, de la propia sociedad civil, también de organismos autonómicos, y me gustaría también subrayar que cada hito ha sido, como recordaba hoy precisamente el ministro de Relaciones con las Cortes y el ministro de Hacienda, Arcadi, ha sido precisamente contar con el asesoramiento de este organismo multilateral tan importante como es la OCDE en la frontera de las mejores prácticas internacionales. Una ley que ahora lo que va a hacer es enviarse al Congreso, iniciará, esperemos, la tramitación parlamentaria, y espero que todos los grupos parlamentarios, estén a la altura de miras que exige el momento, que tengan voluntad de diálogo para que este proyecto salga adelante. Desde luego el Gobierno lo va a tener, los grupos parlamentarios que apoyan al Gobierno de España y que conforman este Gobierno de coalición progresista lo van a tener. Bueno, yo creo que, como saben, otra parte importante es, y siempre interesante, ¿no?, de evaluar, es la relación que tenemos con otras comunidades autónomas. Y creo que es relevante decir que son ya 59 conferencias sectoriales las que hemos celebrado en lo que va de año. Ahí tienen también el gráfico. Estamos hablando de 966 desde el año 2018, desde que tengo el honor de ser presidente del Gobierno, es decir, más del doble que las celebradas en la etapa anterior. Yo creo que si algo demuestra esto, bueno, pues no solamente el respeto competencial que tiene el Gobierno de España al resto de niveles del Estado, sino también nuestra voluntad por llegar a acuerdos también con otras instituciones. Sobre el particular, sí quisiera referir que la normalidad institucional entre el Gobierno de España y la Generalitat de Cataluña pues demuestra que precisamente esa cooperación funciona. Y a este respecto sí quisiera también recordar que nada más y nada menos que el Tribunal de Justicia Europeo, el TJUE, ha avalado la ley de amnistía y ha confirmado que actuamos, como hemos dicho siempre desde el Gobierno de España, conforme al derecho para favorecer lo que ha dicho en su sentencia el TJUE, la reconciliación. Fue una decisión valiente, pero creo que ha sido una decisión necesaria que nos permite volver a mirar juntos al futuro. Para que nos hagamos una idea, cuando llegamos al Gobierno, en el año 2018, el 40% de los catalanes y catalanas señalaban la relación entre Cataluña y la Administración General.

0: del Estado como uno de sus principales problemas. El 40%. Hoy son solo el 2%. El 40 al 2%. Y esto no es casualidad. No, no, gracias. Gracias. Y lo es con todos los territorios, con Euskadi, con Galicia, con Navarra, con Canarias, con quienes, en fin, hemos alcanzado acuerdos, compromisos en materia de competencias compartidas y delegadas. En total hemos conseguido aumentar casi en un 70% los acuerdos con todos los territorios. Y finalmente, y siento la extensión de la intervención, la última de las prioridades, lógicamente, tiene mucho que ver con la geopolítica y, por tanto, con la política exterior. Evidentemente, la geopolítica puede parecer que no nos afecta en el día a día, pero si el gas sube, si el petróleo, cuando queremos llenar el depósito de nuestro coche, sube, pues tiene mucho que ver con decisiones equivocadas que se están tomando fuera de nuestras fronteras, ¿no? Verán, yo sé que muchos ciudadanos, pues evidentemente, viven abrumados, ¿no? Por el día a día, que genera mucha crispación, mucha polarización interesada, artificiosa, azuzada también por determinados grupos de poder. Y que, por cierto, poco tienen que ver con la realidad de nuestros conciudadanos o la que acabo de describir. Y, desde luego, no es para nada la percepción que el resto del mundo tiene de España. Y en este contexto, donde, bueno, pues por desgracia impera la lógica del repliegue, cerrar fronteras, recortar derechos, convertir la seguridad en un rearme sin límite, imponer aranceles unilaterales, socavar las reglas internacionales, creo que España está demostrando que lo correcto es defender lo contrario, que es proteger sin encerrarse. Porque hay que entender que para protegernos, pues tenemos que hacer un ejercicio de empatía, no solamente desde el punto de vista mental, sino también desde el punto de vista material, con aquellos que sufren las consecuencias de las guerras o también de las crisis climáticas o los desafíos que puedan tener en sus países. Por tanto, que podemos proteger sin encerrarnos, ordenar sin deshumanizar los retos que tiene el mundo, defenderse sin comprometer el estado del bienestar, ser competitivos desde la colaboración y la mano tendida a los demás. Y ahí yo creo que España, bueno, pues defiende lo que era, por desgracia, una norma hace muy poco y lo que comparte yo creo que la mayoría de la gente. Aquí también, como decía al principio de mi intervención, pues forma parte la política exterior de esa agenda del sentido común que llevamos 8 años poniendo en marcha desde el Gobierno de España, ¿no? Aquellos, pues, que no quieren abandonar el orden internacional porque saben perfectamente que eso supondría la ley del más fuerte, la ley de la selva, y, por tanto, proteger a la mayoría social frente al dictado de unos poderosos, ¿no? Que, por cierto, cada vez son menos, pero cada vez acumulan más poder y más recursos económicos. Nosotros lo tenemos claro. No queremos la guerra, queremos la paz, no queremos aranceles, queremos un comercio internacional justo, basado en reglas, no queremos genocidios, sí queremos derechos humanos, no queremos la ley de la jungla, sí queremos el multilateralismo, que tiene que ser reformado y que tiene que ser reforzado. En definitiva, lo que queremos es, y lo que defendemos es, sentido común, coherencia y sensatez. Estos son los principios del Gobierno que definen nuestra actuación en el exterior. Seguimos apoyando al pueblo ucraniano, también somos coherentes con Gaza, con el Líbano y, por supuesto, desde el ataque unilateral de Estados Unidos a Israel e Israel en Irán, hemos dejado claro, pues, que nuestro país lo que hace es defender la legalidad internacional y los derechos humanos. No vamos a ser cómplices de guerras ilegales, innecesarias, que hacen y causan mucho dolor. Condenamos esos ataques, condenamos también los ataques indiscriminados del régimen iraní contra otros países de la región y esto, pues, yo creo que es otra muestra de coherencia. Como también nuestro compromiso, dentro, lógicamente, del respeto a nuestra propia soberanía, nuestro compromiso con la seguridad transatlántica y, por supuesto, también lo que hacemos es contribuir a esa mayor seguridad con una mayor fortaleza de nuestra cooperación al desarrollo, que aumenta esa ayuda oficial al desarrollo un 13% por encima de los 4.500 millones de euros, mientras el resto de países lo que está haciendo es recortar precisamente esta ayuda oficial al desarrollo. Para mí fue un orgullo el poder recibir a todos los cooperantes, que son voluntarios, de muchas administraciones autonómicas, municipales, en el aeropuerto de Barajas, después de haber estado estos profesionales, estos voluntarios, bomberos, sanitarios, en Venezuela, ayudando a una población de un país hermano ante el terremoto que sufrieron, desplegando el hospital de campaña y asistiendo, desde el punto de vista sanitario, a las víctimas de este terremoto. No nos olvidamos, por supuesto, de esas víctimas, de esa catástrofe en un país hermano, y por supuesto desde España vamos a hacer todo lo que esté en nuestra mano, también desde el punto de vista de la comunidad internacional, para que lleguen recursos económicos que puedan contribuir a su reconstrucción. Concluyo y sí me gustaría hacerlo con la siguiente reflexión, ¿no? Yo creo que cada una de estas políticas, y detrás de ellas y de sus cifras que he compartido en esta comparecencia, pues hay personas que, dentro de las dificultades que afrontan a diario, pues viven un poco mejor. Hay empleos con más estabilidad y con más futuro. Hay familias que se sienten más protegidas. Hay jóvenes que encuentran nuevas oportunidades. Bueno, hay mayores que afrontan la vida con más seguridad y dignidad. Y a mí me parece que este es el verdadero balance de estos años, que es el que me gustaría compartir con los ciudadanos y ciudadanas, ¿no? Que no estamos hablando solamente de leyes aprobadas o de recursos movilizados, sino que estamos hablando de cambios concretos que llegan a la gente, a esas familias españolas, bueno, pues que se van de vacaciones en unos días, que están haciendo las maletas, o las que ya están de vacaciones. Lo que les quiero pedir es que se sientan orgullosas de nuestro país si viajan por él. O que se fijen, por cierto, en la reacción de admiración que muchos ciudadanos y ciudadanas de nuestro de otros países pues tienen de España cuando tenemos la oportunidad de salir al extranjero. Y no es solamente por la selección española de fútbol, que por supuesto también, ¿no? Yo creo que hoy ser español, dentro de las dificultades que estamos atravesando precisamente por estas emergencias climáticas y estos incendios, ser español, como decía, es pertenecer a un país que tiene las cosas muy claras, que defiende la convivencia y la paz, que juega limpio y que construye, ese es nuestro afán, una sociedad mejor. Queda un año para culminar esta legislatura. Un año para culminar reformas, para seguir avanzando, para demostrar que España tiene un camino propio, que puede mostrarse con orgullo a, bueno, pues otros muchos países que, por desgracia, están siguiendo una senda completamente contraria, y es la de que no se tiene por qué elegir entre crecer y proteger, entre modernizarse y mantener la cohesión, entre ser fuerte dentro y respetada fuera. Aún queda mucho trabajo por delante, lo saben los ministros y ministras, pero yo creo que tenemos los objetivos muy claros después de 8 años de gobierno. Somos el gobierno de la gente, somos el gobierno de coalición progresista y este es el gobierno de España. Así que muchas gracias. Y ahora, pues, no sé dónde está el director. Estoy a...
1: Bueno, termina la comparecencia del presidente del gobierno en este balance en el que hay un gran elefante en la habitación, que son los casos de corrupción que merodean al gobierno del PSOE. Que supongo van a salir las preguntas. Vamos a escuchar las preguntas de la prensa.
2: Buenos días, presidente. Almudena Guerrero, de Televisión Española. Tengo 3 preguntas sobre los incendios. Si tiene previsto llamar a los partidos políticos para intentar lograr ese pacto de Estado al que hacía referencia, e incluso si tiene pensado convocar una conferencia de presidentes autonómicos, porque es un asunto que les afecta de lleno. Hablaba de crispación. Estamos en plena batalla contra el fuego. Aquí ha puesto en valor la cooperación entre las administraciones. ¿Usted, presidente, comparte los tuits y las declaraciones de algunos de sus ministros descargando, entre otras cosas, toda responsabilidad sobre las comunidades autónomas? ¿Esto no choca con el llamamiento a la unidad que acaba de hacer? Y, por último, si le convencieron las explicaciones del expresidente Rodríguez Zapatero en la entrevista en Televisión Española. Gracias.
0: Pues muchas gracias, Almudena. Respecto al acuerdo de país, quiero recordar que este pacto de Estado frente a la emergencia climática lo propusimos el año pasado, en plena campaña de incendios, precisamente en verano del año 2025. Desde entonces, lo que ha hecho la vicepresidenta tercera, Sara Agesen, que está aquí con nosotros, ha sido articular todo un movimiento que trasciende lógicamente lo institucional, porque interpela a la comunidad científica, interpela a las ONGs, interpela también al sector primario, a las gentes que viven en el medio rural. En definitiva, ha habido una movilización sin precedentes de más de 1.500 personas, con más de 4.000 aportaciones, que quedaron plasmados en ese acuerdo de país, en ese pacto de Estado frente a la emergencia climática, que evidentemente presentamos, recordará usted, Almudena, en el mes de septiembre, creo recordar, Sara, vicepresidenta, del año pasado, en la ciudad del Bierzo, en Ponferrada. Eso es lo que hicimos. Y desde entonces, no solamente a nivel de gobierno, sino en la interlocución con otras instituciones públicas, sino también en el Congreso de los Diputados, se ha pedido sistemáticamente a los grupos parlamentarios que fraguemos, que materialicemos este acuerdo de país. Yo, desde luego, no tengo ningún problema en hablar con las fuerzas políticas, no tendría ningún problema en hablar también en una conferencia de presidentes. Soy el presidente del Gobierno que más conferencias de presidentes ha convocado en la historia de la democracia, pero hay algunas cuestiones que me invitan, pues, a ser un poco precavido. Porque, evidentemente, en los acuerdos de gobierno que se están formando, en gobiernos donde la coalición del Partido Popular con Vox está muy presente, lo que hay no es precisamente una voluntad clara y firme de luchar contra la emergencia climática, sino todo lo contrario, de negar esa emergencia climática. Y, por tanto, creo que el negacionismo, que por desgracia se está abriendo paso en algunas comunidades autónomas, pues es el peor de los combustibles para luchar contra la emergencia climática. Pero, en todo caso, nuestra vocación, nuestra voluntad es total. Creo que no hay un acuerdo de país más necesario que el acuerdo frente a la emergencia climática. El Gobierno de España ya está haciendo su parte. No estamos esperando a que las comunidades autónomas y los ayuntamientos gobernados por el Partido Popular y Vox se sumen a él. Ayer mismo tuve la ocasión de presentar la red de infraestructuras de refugios climáticos, que encontró eco en sus medios de comunicación, lo cual agradezco, y animo además a otras administraciones públicas a que hagan lo propio. Pero, en todo caso, creo que lo importante es que estas comunidades autónomas, estos gobiernos, estos partidos políticos, no nieguen la evidencia científica y se pongan del lado de la ciencia para no solamente estar unidos en la respuesta cuando llega el incendio, cuando llegan las tormentas, las danas o cuando llegan las sequías, sino que estemos también unidos en la prevención y también en la reconstrucción de las zonas afectadas por estas emergencias climáticas. Y me causa muchísima pena, tengo que decírselo, me causa muchísima pena ver a líderes políticos, a representantes de instituciones públicas convertirse en portavoces de bulos, de desinformación. Porque es evidente que la ley de montes no impide lo que dicen que impide. Por tanto, hay una competencia que está en los gobiernos autonómicos, que exige el que elaboren planes de limpieza y de desbroce de esos montes, que son titularidad y competencia de las comunidades autónomas, y el Gobierno de España estará para echar una mano en todo lo que nosotros buenamente podamos hacer, como estamos ya haciendo, ¿no? Hay algunos datos que yo creo que son muy relevantes al respecto, ¿no? Para que se haga una idea, nosotros desde el año 2024 al año 2026 hemos incrementado cerca de un 30% el presupuesto destinado a la prevención. Hemos reforzado dispositivos que trabajan durante todo el año, como las brigadas de labores preventivas, como los equipos de prevención integral de incendios forestales. Son equipos que realizan actuaciones esenciales, como podas, como desbroces, como quemas prescritas antes del verano, y hemos aumentado en más de un 34% el presupuesto destinado a la extinción. Por tanto, un 30% más el presupuesto destinado a la prevención, un 34% más el presupuesto destinado a la extinción. Y ahí están las BRIF, que han incrementado su presupuesto en un 47% y tienen hoy un nuevo convenio que reconoce el trabajo que desempeñan todo el año, ¿no? Bueno, estamos renovando las bases, como saben. Yo he tenido ocasión de visitar algunas de ellas. Hemos reforzado los medios aéreos. Hemos comprado 7 nuevos aviones anfibios que se van a incorporar a partir del año 2028. En definitiva, estamos haciendo, pero no es suficiente. Y no es suficiente porque necesitamos el apoyo y la ayuda y la unión de todas las administraciones. La Administración General del Estado tiene sus competencias, las comunidades tienen las suyas propias, los ayuntamientos y las diputaciones las tienen, y en esas labores de prevención, desde luego, tienen un papel decisivo. Y creo que es muy importante recordarlo y apelar, como he hecho al principio de mi intervención, a que se sumen a este pacto de Estado frente a la emergencia climática, que, por cierto, ya les recuerdo, también ha sido objeto en otras muchas en otros muchos momentos, a lo mejor no bajo el marco de pacto de Estado, pero sí en muchas conferencias de presidentes. Quiero recordar, por ejemplo, la conferencia de la Isla de La Palma, donde se actualizó, se reforzó y se modernizó el Sistema Nacional de Protección Civil, que es ahora mismo, bueno, pues el mecanismo, el instrumento principal para hacer frente a estas emergencias climáticas, ¿no? Sobre la crispación, mire, yo creo que el cambio climático, los incendios no tienen ideología, afectan a todos por igual, y yo quiero hacer una apelación a la unidad y al trabajo conjunto de todos los miembros de los equipos, al igual que hacen pues todos los miembros del Sistema Nacional de Protección Civil. Y respecto a la entrevista de José Luis Rodríguez Zapatero, del expresidente Zapatero, decirles que por parte del Gobierno de España, por parte del partido que me honro en dirigir, desde luego cuenta con nuestro respaldo, respetamos su presunción de inocencia y estamos en las fases iniciales, como he dicho en otras muchas ocasiones, de esta investigación. Ya veremos en qué deriva.
1: Continúa la rueda de prensa en el Palacio de la Moncloa del presidente. Más
3: Buenos
1: preguntas.
3: Días, presidente Esther Garrido, de Antena 3. Volviendo al tema de los incendios, viendo la gravedad y que no parece que vaya a ir a mejor este verano, yo le quería preguntar si el Gobierno se plantea, estaría dispuesto a limitar el pacto de Estado a contra los incendios y no contra el cambio climático, como pide el Partido Popular, en aras de llegar a un acuerdo. También sobre el tema de presupuestos, usted ha prometido que los presentará a la vuelta del verano. No sé si nos puede concretar si esto será antes de que finalice septiembre. ¿Y qué pasa si no salen? Si se plantearía adelantar elecciones. Junts ya ha dicho que no está dispuesto ni a negociarlo. Y el PNV ha dicho esta mañana que sin presupuestos es muy difícil dar salida a esta legislatura. Y por último, volviendo al tema de Zapatero, su amigo Julio Martínez dijo ante el juez que el expresidente le informó del rescate de Plus Ultra antes incluso de que la SEPI lo supiera. ¿Cómo puede ser así si usted ha preguntado en el Gobierno o ha abierto alguna investigación? Gracias.
0: Bueno, muchas gracias. Respecto a los presupuestos, las elecciones, en fin, lo que ha dicho el Partido Nacionalista Vasco no deja de ser algo que ya ha dicho en reiteradas ocasiones a lo largo de estas últimas semanas. Lo he dicho muchas ocasiones. Nuestra intención es presentar los presupuestos y nuestra voluntad es aprobarlos. Y como he dicho en mi primera intervención, las elecciones, también cuando gobierna la izquierda, son en legislaturas que duran 4 años. No solamente cuando gobierna la derecha son 4 años y cuando gobernamos el resto son al día siguiente ya están pidiendo elecciones. Y bueno, ya cuando llegue el momento, pues yo lo único que pido es que se asuman los resultados electorales. Nosotros siempre los hemos asumido. A ver si otros se aplican también el mismo cuento. Y sobre los incendios, a ver, para que no estaba yo al tanto de esto. El PP quiere un pacto contra los incendios, pero no quiere un pacto sobre una de las principales causas que provocan los incendios. ¿Es esta la cuestión? Pues es que esa unidad ya la tenemos. Si es que la unidad en las respuestas se está viendo hoy en el CECOT, en la respuesta a los incendios tanto en Ávila como en Madrid, como en la provincia de Castellón, en la Comunidad Valenciana. Eso no es ninguna innovación, eso es pedir un acuerdo sobre algo en lo que ya tenemos un acuerdo, pero no en teoría, sino que lo estamos materializando. Aquí la cuestión es llegar a un acuerdo en la prevención y en la reconstrucción y recuperación de las zonas afectadas. Y para eso, pues tenemos que entrar de lleno en cómo la emergencia climática está exacerbando y multiplicando exponencialmente los riesgos de incendios, si lo están diciendo los mismos profesionales. Yo recuerdo, hace un año, yendo al Bierzo, una de las zonas más afectadas el año pasado por los incendios, hablar con vecinos de la zona, hablar con las BRIF y decirme que necesitamos un pacto de Estado, porque los horizontes de gestión de los montes, de respuesta a estas altas temperaturas o a las danas o a las sequías que estamos sufriendo de manera constante una tras otra, exigen trascender las legislaturas de 4 años. Necesitan pactos de estados, necesitan políticas públicas coherentes y consistentes. ¿Por qué dice la emergencia climática, la ciencia, que no solamente es la mitigación, es decir, la reducción de los gases de efecto invernadero, sino también la adaptación a los mismos? Bueno, pues tenemos que hacer las dos cosas. Y si no incorporamos, pues, al elefante en la habitación, que es la emergencia climática, pues me cuesta mucho creer, que se niegue la evidencia científica. Me cuesta mucho creer que simplemente porque el Gobierno de España ha propuesto un pacto de Estado frente a la emergencia climática, ya entonces no se puede llegar a un pacto de Estado frente a la emergencia climática. Cuando realmente quien está sufriendo estas consecuencias son también vecinos y vecinas de los territorios que ellos gobiernan, de los municipios que ellos gobiernan y que aspiran a gobernar en las próximas elecciones, como legítimamente también nosotros. En fin, yo creo que no podemos sustraernos a la realidad que es la emergencia climática en la respuesta, en la prevención, en por supuesto la respuesta y la reconstrucción de estos incendios, como es el caso que nos ocupa en estos meses de verano, ¿no? Y respecto a las declaraciones de una de las personas investigadas, esa es su versión. Claro, yo ya, si me tengo que poner a opinar sobre las versiones de unos y otros y sus estrategias de defensa, permítame que me quede con lo que he manifestado en la pregunta hecha previamente por parte de la periodista de Radio Televisión Española, de Almudena.
1: Siguen las preguntas en la rueda de prensa de Pedro Sánchez.
4: Buenos días, presidente. José Marcos, del diario El País. Quería preguntarle, ¿tiene pensado citar a Alberto Núñez Feijóo? Lo digo porque tenían pensado reunirse en enero de este año, pero esa reunión se suspendió por el accidente de Adamuz. Igual todo el tema de la emergencia climática y la crisis de los incendios sería una oportunidad, no sé si ahora o para la vuelta del verano. Y preguntas muy concretas sobre el expresidente Zapatero. Zapatero sostiene que no participó en el rescate de Plus Ultra. ¿Usted mantiene que el rescate de la aerolínea fue un rescate inmaculado, en el que no hubo ninguna intervención externa? Y sobre las joyas, el expresidente Zapatero dijo que son un regalo de cortesía personal sin afán lucrativo. A mediados de junio, cuando declaró ante el juez Calama, dijo que iba a dar explicaciones precisas en una semana, 10 días. Y bueno, de momento estas son las explicaciones que ha dado. No sé si a usted le convencen o no lo convencen. Y por último, sobre los casos judiciales que afectan a su familia. No hemos tenido la oportunidad de preguntarle. Hace 2 semanas conocimos la condena por inhabilitación a su hermano. Bueno, ¿cómo la valora? Y también, ¿qué nos puede decir del proceso judicial contra su esposa? Y si le preocupa que, digamos, que se vaya a resolver con un jurado popular. Gracias.
0: Bueno, son muchas preguntas. Básicamente sería una rueda de prensa solo esto, pero sobre mis conversaciones con el jefe de la oposición, decirles que el Gobierno de España está siempre abierto a hablar, a contrastar pareceres con la oposición. Ojalá fuera una oposición constructiva y no destructiva. En este caso, pues no negara la evidencia, que es la de la emergencia climática. Me consta que, en todo caso, a nivel de grupo parlamentario y a nivel también de ministro encargado de las relaciones con las Cortes, estamos con todos los grupos parlamentarios, y si tienen a bien pues materializar y unirse a este pacto de Estado, pues bienvenidos sean. Tienen las puertas abiertas. Sobre el rescate a Plus Ultra, a ver, lo he dicho en muchas ocasiones, lo volveré a decir, el expediente de Plus Ultra ha sido examinado por activa, por pasiva y por perifrástica, pues yo no sé cuántas veces. Y desde el Gobierno de España, pues decimos lo que hemos dicho siempre, una legalidad absolutamente intachable de ese expediente. Por cierto, que me va a permitir, José, que rompa una lanza a favor de ese fondo que permitió la conservación de 60.000 puestos de trabajo, el rescate a miles de empresas que solamente tenían un problema, y era la pandemia de la COVID-19, y que fue una respuesta diferenciada a otras muchas crisis, en donde, en lugar de proteger a las empresas y a los trabajadores a través de mecanismos ERTES, lo que se hacía era despedir a los trabajadores y no ayudar a las empresas. Y quiero recordar una vez más, que no es un rescate, que fue un préstamo. Fue un préstamo con unos tipos de interés que yo creo que, en fin, no eran del agrado de ninguna de las empresas que recibió ese préstamo. Por tanto, en fin, por activa, por pasiva, por perifrástica, se ha examinado este expediente y nosotros lo he manifestado también en las Cortes Generales, lo sabe usted como periodista del país, absoluta tranquilidad al respecto. Y sobre el resto de cosas, las explicaciones, bueno, pues el presidente Zapatero las hará. Yo no soy el portavoz del presidente Zapatero. Él las hará en sede judicial y en los medios de comunicación cuando considere. Fíjese, ya la pregunta que usted hace sobre mi familia, porque no, evidentemente Begoña Gómez es mi mujer y David Sánchez es mi hermano, pero son Begoña Gómez y David Sánchez. Son dos personas que durante toda su vida lo que han hecho ha sido trabajar, formarse. Uno es mi hermano David Sánchez, licenciado en Económicas por ICADE, licenciado en Composición y Dirección de Orquesta por la Universidad Rusa de San Petersburgo, donde vivió 6 años. Habla perfectamente ruso, inglés, donde vivió muchos años. Habla perfectamente francés, italiano. Y es una persona que ha dedicado toda su vida a trabajar de forma íntegra y a formarse. No es mi hermano solo, es fundamentalmente David Sánchez. Y por tanto él, en un sistema garantista como el nuestro, tiene todo el derecho a recurrir esta sentencia que considera injusta y esperemos que otras instancias, pues evidentemente, le den la razón, como yo le defiendo también. Y Begoña Gómez pasa lo mismo. Begoña Gómez y yo nos conocimos cuando teníamos 30 años. Llevaba ya más de 10 años trabajando en su empresa. Cuando dejó su empresa, fue en el año 2018 cuando yo entré a ser presidente del gobierno en esta sede del Palacio de la Moncloa. Renunció a su empresa y lo hizo para evitar cualquier conflicto de interés y para evitar cualquier tipo de problema que pudiera surgir, aunque fuera artificial e intencionado, por parte de, bueno, pues de intereses que efectivamente hoy, a través de las acusaciones populares, están haciendo. Pero era una profesional antes de que yo la conociera. Y antes de yo ser secretario general del Partido Socialista, hasta ya colaboraba en la Universidad Complutense con algunos másters, estudios de posgrado que ella lideraba y diseñó. Por tanto, no es mi mujer, es Begoña Gómez. Lo digo porque en muchas ocasiones, con ese tipo de, no lo digo por usted, de estrategias, lo que se hace es deshumanizar a personas que tienen un pasado de integridad, de profesionalidad y que además hasta incluso han sacrificado buena parte de su desarrollo profesional, como es el caso de Begoña Gómez, simplemente porque yo soy presidente del gobierno. Y la pregunta que nos tenemos que hacer es, ¿la pareja de un presidente o presidenta de gobierno tiene que renunciar a su carrera profesional? ¿Esa es la España que queremos? Y luego ya, pues la deriva judicial, pues, en fin, esperemos que acabe lo que tiene que acabar, que ya saben cuál es mi opinión.
1: Más preguntas en esta rueda de prensa de Pedro Sánchez, que está siendo larga.
5: Buenas tardes, presidente. Acabamos un curso muy intenso en lo político, pero también en lo judicial. Estas decisiones que usted acababa de comentar sobre su familia, investigaciones al PSOE, también decisiones sobre exmiembros de su gobierno. ¿Comparte que hay actores, como dicen algunos ministros, que quieren derribar al gobierno por métodos no democráticos? Y si es así, que identificara a esos actores. Volviendo sobre los presupuestos, con cierto tono escéptico, le tengo que decir, porque usted ha dicho, hemos dicho muchas veces que vamos a presentarlos, pero eso no se ha producido, al menos durante esta legislatura. ¿Por qué ahora quienes nos están escuchando tienen que creer que ahora sí? y si se compromete a cumplir el calendario constitucional, esto es, presentarlos en el Congreso antes de que acabe el mes de septiembre. Y usted llegó al poder hace 8 años con una moción de censura tras la sentencia de la Gürtel, una moción de censura a la corrupción con unos estándares políticos y morales, podemos decir que muy elevados. Este curso lo cierra con una sentencia de 24 años de prisión a un exministro de su gobierno y no sé si esto le genera algún tipo de contradicción. No sé si el Pedro Sánchez, que se subió a esa tribuna en 2018, pediría hoy la dimisión del gobierno en el poder si un exministro, una mano derecha del entonces presidente, estuviera condenado por corrupción. Muchas gracias.
0: Muchas gracias por sus reflexiones. Fíjese, es curioso porque ni en el caso, no de mi familia, de David Sánchez y de Begoña Gómez, la Fiscalía ha pedido el sobreseimiento. En el caso, por ejemplo, de Begoña Gómez, un supuesto delito de malversación, no ha sido ni requerida la abogacía del Estado, que en teoría está para defender los intereses de la Administración Pública. Entonces, ¿qué es lo que nos queda? Que es lo que ustedes se han hecho eco los medios de comunicación, las acusaciones populares. Las acusaciones populares no están impulsando una causa política. Yo creo que eso no es una opinión, eso es un hecho. Eso es un hecho. Gustarán más o menos, pero es así. Por tanto, es evidente, resulta evidente que hay una intencionalidad por parte de estas acusaciones populares y, por cierto, por parte también de partidos políticos. De Vox, del Partido Popular, que se presentan como acusaciones populares y que las únicas propuestas que hacen, que se conocen durante estos años, es elevar penas de cárcel. Esas son las propuestas que están haciendo. Ese es el tipo de oposición que tenemos. Yo, desde luego, no me sumo a ello. Presupuestos. Usted es una periodista informada, lo he dicho antes, nuestra intención es presentarlos en 2026, nuestra voluntad es aprobarlos en 2026 y nuestra intención y voluntad es que las legislaturas, pues como siempre que he gobernado, duren lo que constitucionalmente se establece. Y sobre la moción de censura, si usted recuerda, porque estuvo presente en ese hemiciclo, yo le ofrecí al señor Rajoy que asumieran las responsabilidades políticas, porque no asumieron ninguna responsabilidad política. Al contrario, lo que hizo fue encubrir y proteger una corrupción sistémica que afectaba a su partido. En el caso del Partido Socialista, cuando ha habido el más mínimo atisbo, lo que hemos hecho ha sido actuar con contundencia. Creo que hay una enorme diferencia entre unos y otros. Y hay múltiples casos, no solamente del pasado, sino actuales, en relación con el Partido Popular y con la ultraderecha de Vox, que también nos dicen cómo actúan unos y cómo actúan otros cuando, por desgracia, pues emergen casos de corrupción como el que nosotros también hemos sufrido. Muy bien.
1: Bueno,
6: gracias, buenas tardes, presidente. José Miguel Blanco, de la Agencia EFE.
1: Una pregunta más, presidente.
6: Finalmente no ha sido posible aprobar en esta reunión del Consejo de Ministros el decreto en materia de vivienda. ¿Puede garantizar que ese decreto se aprobará en septiembre o cree que puede correr el riesgo de no presentarse finalmente por la imposibilidad de poner de acuerdo a partidos como Junts, PNV o Podemos? Y, por otro lado, en este tipo de comparecencias, ya que así es un clásico, preguntarle por una posible reunión con el expresidente Puigdemont. Después de la decisión de la justicia europea, si usted confía y desea reunirse con él en España, si desearía que la justicia española actuara con celeridad para permitir esa amnistía y si confía en que el regreso de Puigdemont a España pues flexibilizara la posición de Junts en la recta final de la legislatura, por ejemplo, en materia de presupuestos. Gracias.
0: Me ha hecho gracia eso de que ya es un clásico que pregunte sobre esto, José Miguel. Fíjese, si se quiere reunir hasta el señor Feijóo con Puigdemont. Hemos logrado un Félix, ministro, en fin, un éxito de la ley de amnistía es que se vuelvan a reencontrar nada más y nada menos que el PP y Junts. Por detrás anda Vox, pero no sabemos muy bien qué opina. Y respecto a la primera de las preguntas, bueno, es nuestra prioridad en la vivienda y lo urgente es aprobarlo y acordarlo. Creo que hemos hecho un ejercicio muy bueno, vicepresidenta, de acuerdo en el gobierno de coalición progresista. Somos un gobierno, como he dicho en muchas ocasiones, en minoría parlamentaria y ahora nos toca tejer pues esas alianzas con los grupos parlamentarios. Pero bueno, sobre eso aquí tienen al experto, que es el ministro Bolaños. Espero que puedan descansar, lo que nos dejen también estas circunstancias climáticas y les deseo a todos los medios de comunicación y a los ciudadanos que nos estén viendo pues unas felices vacaciones. Gracias.
1: Bueno, ha terminado esta rueda de prensa de Pedro Sánchez en el Palacio de la Moncloa, una rueda de prensa larga, una comparecencia larga, que a partir de las 2 de la tarde vamos a resumir en el tiempo de hora 14, lo fundamental de lo que ha dicho, no aporta, no deja grandes novedades, esto es así, más allá de algunas reflexiones que pueden ser interesantes sobre ciertos casos que afectan al Partido Socialista, a su familia, de la que ha dicho fundamentalmente que conviene no convertirlas en la familia del presidente, sino en destacar el perfil de cada uno de ellos, de Begoña Gómez o de su hermano. Guillermo Lerma, estás por ahí, ¿verdad, Guillermo?
7: Aquí estamos, Pedro, sí.
1: Bueno, ¿cómo lo has visto? ¿Qué destacas?
7: Bueno, el presidente del gobierno ha hecho más que un balance del curso político, podemos decir un balance de toda la legislatura, con esa primera intervención de más de una hora en la que ha ido repasando cartera por cartera prácticamente los logros del Ejecutivo durante estos 3 años. Ha vuelto a marcar un horizonte que es el próximo año, o sea que su intención sigue siendo, como ya viene repitiendo durante estas últimas semanas y meses, agotar la legislatura, llegar hasta 2027. Un balance, Pedro, muy marcado por esa gestión de los incendios, ese llamamiento al pacto, al resto de partidos políticos y administraciones, al pacto contra el negacionismo climático. Ha habido, sí, esta vez cierto reproche a las administraciones, a las comunidades autónomas, por recortar o incluso firmar pactos y acuerdos de gobierno con formaciones como Vox que niegan ese cambio climático. Ha repetido varias veces el presidente del gobierno esa idea de que el negacionismo es el peor combustible contra los incendios. No ha concretado Sánchez si va a llamar o no al líder de la oposición y al resto de partidos, pese al llamamiento que ha hecho al acuerdo y a firmar ese pacto de país. Ha dicho que él no tiene problema para hablar con nadie, que no tiene inconveniente, pero se le ha insistido varias veces si va a ser él quien llame o no a Feijóo y no ha querido concretarlo. Y luego el resto de asuntos, la rueda, las preguntas más marcadas por los casos de corrupción, por la agenda judicial que también acorrala y presiona al gobierno. Sánchez ha sido esta vez más explícito a la hora de responder a las preguntas sobre los casos que afectan a Begoña Gómez y a David Sánchez, a su hermano y a su mujer, con esa defensa de su trayectoria, de su actividad profesional. Antes ha dicho de que él fuese presidente del gobierno, ha denunciado esa deshumanización tanto de su mujer como de su hermano por los casos que les afectan. Ha defendido el derecho al recurso de David Sánchez y sobre su mujer ha recordado que ya tenía una relación con la Universidad Complutense antes de que él fuese incluso secretario general. Y de aquí nos vamos, Pedro, también con la incógnita de en qué momento exacto presentará el gobierno los presupuestos, que es el compromiso que ha vuelto a reiterar el jefe del Ejecutivo, pero por ahora ha dicho los presentaremos, pero sin una fecha concreta. Venimos arrastrando ese compromiso ya durante estos años de legislatura.
1: Bueno, pues este es el resumen de esta comparecencia del presidente del gobierno en esa rueda de prensa en el Palacio de la Moncloa. En algún momento, a partir de ahora, llegarán las reacciones del resto de los partidos políticos. El Partido Popular, por ejemplo, la va a valorar a través de Miguel Tellado en un vídeo que remitirá a los medios de comunicación. Nosotros vamos a hacer un alto en el camino de 15 minutos en esta programación especial que hemos mantenido para escuchar este balance de curso del presidente. Llega el momento de abrir esta pequeña ventana a lo local y a partir de las 2 de la tarde con Javier Lébana y todo el equipo de Hora 14 repasaremos lo fundamental de lo que ha dicho el presidente, pero sobre todo también de la evolución de los fuegos en este país que siguen quemando una parte del territorio y a punto de entrar ya en una nueva ola de calor. Seguimos, mañana volvemos a las 6 en Hoy por Hoy. Hasta mañana.
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0: ¿Habían visto ustedes alguna vez a Tony Arques bailar? Pues nosotros tampoco. 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Como han visto, el presidente Pedro Sánchez ha comparecido después de la última del último Consejo de Ministros antes de las vacaciones del verano. Es algo que habitualmente sucede todos los años por estas fechas. Y nosotros pues tenemos una ventanita todavía hasta las 2 de la tarde que hemos pensado, ¿de qué hablamos? Pues vamos a dejar la política a un lado. En esta ocasión nos vamos a hacer un estío cultural con Tony Arques. Oigan, cuando nos enseñó su diario de viajes por la provincia de Alicante, dijimos, mira que pasé. Tony Arques, buenas tardes.
1: Muy buenas tardes, buen
0: ¿qué
1: día.
0: Tal?
1: Que encara no andinate, encara, ¿eh? Encara buen día.
0: Encara buen día.
1: Pues muy bien, esta música es que alegra mucho y esta música me posa un poco la adrenalina en marcha.
0: Sí, ¿eh?
1: Me agrada muchísimo.
0: Tony Arques, ya es un venerable jubilado.
1: Sí.
0: Creo que es la persona que más disfruta su jubilación de todas las personas humanas del mundo mundial. Cuando no está caminando está en bicicleta, y cuando no está en bicicleta está en el norte de España, y cuando no está en Euskadi está en Santiago, y cuando no está en Santiago está en Portugal. No para.
1: No, no, no. ¿Y ya tengo 3 vuelos comprados?
0: ¿Ya?
1: Sí, el mes que viene vuelvo a Oporto, voy a hacer el camino portugués otra vez,
0: sí.
1: Si puedo.
0: Sí.
1: Y tengo algunos vuelos más para Irún, para Bilbao.
0: Parece Isabel Pantoja, ¿sí? Con tanto viaje para arriba, viaje para abajo.
1: La verdad es que no hay que parar, ¿eh?
0: Tony,
1: yo como no pare se queda oxidado, ¿eh? Yo creo que el MON está por descubrir muchas cosas.
0: Sí. Y precisamente todas esas escapadas, sobre todo por la provincia de Alicante,
1: sí,
0: que conoces como la palma de tu mano, te han permitido conocer lugares increíbles.
1: Sí, sí, increíbles.
0: Y desconocidos.
1: Desconocidos para mí, y que lamento que mucha gente no los conoce.
0: Por ejemplo.
1: Y los tenemos muy cerquita. Yo ayer, por poner una pincelada y ya pasamos a la provincia, estuve en Alcira, en el 750 aniversario de la abdicación y posterior fallecimiento de Jaume I, el nuestro rey, Jaume I. Pues es un espectáculo que hicieron allí la gente muy bien, y me lo pasé muy bien. Estuve con nuestro alcalde, Alfonso Martínez, y la verdad es que fue una tarde, un día para mí muy gratificante, porque son cosas que vas conociendo la historia, y son historias al final, como tratar de Almirra, que lo hacemos siempre el 25 de agosto en Can de Mirra, ni tantas cosas para descubrir en la provincia, en el país, que bueno, que yo convide a la gente a que se llance, a que de verdad que salga y no tenga problemas. Y además la connotación que yo quería poner sobre la mesa hoy era un estilo cultural, pero para protegernos de ese clima extremo que ya estamos teniendo, ya estamos teniendo un clima muy extremo, y hay que tener mucho cuidado. Y tenemos una cantidad de actividades que se pueden hacer a lo largo de nuestra ciudad y nuestra provincia. Vamos a hablar básicamente hoy de Alicante, de Alacant y de Elche, que son dos sitios muy cercanos, y bueno, son dos polos, dos ciudades que se complementan entre sí muy bien. O sea, que no compiten. Eso de la competencia entre Alicante, eso es mentira.
0: ¿Crees?
1: Es mentira, no compiten. O sea, Elche tiene su masa social, su ciudad, sus empresas, su forma de vivir tan diferente a la nuestra. Y Alicante es otra cosa. Alicante es el turismo y las empresas de servicios, las concesiones. Elche no vive de las concesiones, vive de sus industrias. Y cambia mucho la mentalidad de eso. Entonces yo hoy quería comentar, por ejemplo, si con el clima que hace, yo que soy senderista, ciclista, no se puede salir.
0: No.
1: No se puede salir porque te puede dar un yuyu y te puedes quedar ahí. O sea, entonces lo que estoy haciendo, lo que estamos haciendo ahora es protegernos. ¿Cómo nos protegemos? Tenemos una cantidad de sitios gratuitos, voy a nombrar todos gratuitos, que la gente pueda entrar gratis, que es, yo creo que es necesario sumamente. Entonces, bueno, si estamos en Alicante, oye, una visita imprescindible es al MUBAG. Para mí el MUBAG es el mejor museo que tenemos.
0: El Museo de Bellas Artes Gravina.
1: Es el mejor, gratuito, aire acondicionado que pagamos entre todos. O sea, no es que no hay que lamentarse, porque ese aire que tú vas a recibir allí, que vas a estar fresquito, lo has pagado tú. O sea, lo hemos pagado entre todos porque son públicos. Entonces, bueno, el MUBAG ahora mismo ahí en la segunda, en la primera planta es imprescindible. La historia de Alicante.
0: Vamos a decir a nuestros oyentes dónde está el MUBAG, para quien no lo conozca.
1: En la calle Gravina.
0: Y porque hay muchas personas.
1: En la calle Gravina, muy cerca del ayuntamiento.
0: Genial, porque hay muchas personas que no son de Alicante, sí, que sí, están ahora pasando unos días sí, aquí y así.
1: Pues al lado del ayuntamiento prácticamente, uh-huh, pregunta a cualquiera, el MUBA está en la calle Gravina, al lado del ayuntamiento. Pues en la primera planta está prácticamente la historia de Alicante, los cuadros, merece la pena. Pero la segunda planta es la temporal, la que hay exposiciones temporales. Y ahora mismo tenemos a Antoni Gisbert, que la gente de Alicante lo conoce por la calle Pintor Gisbert.
0: Sí, señor.
1: No creo que conozcan mucho más, pero Gisbert era un pintor alcoyano, fue muy importante en España, fue el pintor de la corte de Amadeo de Saboya, fue el director del Museo del Prado, poca broma, y es una persona muy importante. Y tenemos toda su historia allí, en la segunda planta, que merece la pena pasar una horita allí al fresco, al fresquito, una horita allí y ver todo lo de Gisbert y enterarse de quién era Antoni Gisbert. Tenemos una saga de pintores alcoyanos del siglo XIX impresionante, con Cabrera, Aparicio, en fin, tenemos una saga y eran todos alcoyanos, porque ¿quién podía dedicarse a la pintura? Los hijos de la burguesía, de los empresarios que tenían posibles. ¿Dónde estaban? En Alcoy.
0: Claro.
1: En Alcoy. O sea, sí, está claro, todos son...
0: hijos de industriales.
1: Claro, todos son alcoyanos, prácticamente. Todos los pintores que tenemos de renombre, la mayoría son alcoyanos. Y porque las industrias y el trabajo estaba allí. Entonces, bueno, ya una pincelada con el MUBA. Pero también tenemos el MACA, que claro, es la gran obra de Eusebio Sempere, uh-huh, también de O'Neill, nuestro artista plástico más reconocido, más referencial de O'Neill, Eusebio Sempere, también muy desconocido. Lo conocemos por la estrella esa que hay en la plaza, tal. Pero merece la pena ir al MACA, es decir, al MACA, para ver toda la obra de Sempere, todo lo que hay expuesto, todo lo que tenía Sempere que no era suyo, era de Vasarely, por ejemplo, hay un Vasarely. Hay mucha obra también ahí para ver y también está fresquito y gratuito. Eso es lo importante. Pues si tenemos estas dos cosas, el Museo del Agua también es gratuito y también merece la pena, que también lo podemos ver en el casco antiguo, en la plaza,
0: en los pozos, en la plaza de Garrigós,
1: del puente, sí, en la plaza del Pont, en los pozos de Garrigós, está el Museo del Agua. También es importantísimo. Ahora, si tenemos un poquito más de tal, nos podemos desplazar o bien en el tren, o bien en autobús, o bien en coche, a Elche. Elche, yo lo califico ahora, Elche, como la joya de la corona. O sea, Elche tres, claro, es muy importante. El reconocimiento tiene tres reconocimientos de la UNESCO. Entonces, de todas formas, yo quería empezar por el Palau de la Calahorra, que el Palau de la Calahorra es digno de visitar.
0: En Elche.
1: Ahora ya pasamos a Elche.
0: En la ciudad de Elche,
1: No, la ciudad de Elche. Uh-huh. Dentro de Elche, Elche es un gran huerto urbano. O sea, tenemos la ventaja de que Elche está totalmente rodeado y totalmente incrustado los huertos dentro de la ciudad. Pero huertos enormes, que también se puede pasear en verano porque están sombreados, son huertos, son oasis que crearon los árabes de palmeras con todo el sistema de riego. Elche es muy necesario. Intentar copiar algo de Elche ya nos valdría la pena, pero va a ser difícil porque aquí no tenemos esas referencias que tienen ellos. Entonces, bueno, la Calahorra merece la pena una visita, gratuita también. Los domingos por la mañana son gratuitas también. Y merece la pena una visita. Si puede ser guiada, entrando al correo del ayuntamiento, hay visitas guiadas. Uh-huh. El Museo de la Calahorra, importantísimo ver en Elche. Luego tenemos, si sales de la Calahorra, enfrente tenemos las Clarisas, el convento de las Clarisas. Que está enfrente. Enfrente de eso está todo en el centro de Elche. Que tiene unos baños árabes impresionantes. Baños árabes, pero los tienen súper conservados, lo tienen en exposición, todo el subsuelo, impresionante.
0: Estaba pensando en la prioridad nacional.
1: Sí, sí.
0: Pero los baños es que árabes han estado aquí toda la vida.
1: 800 años de, perdona, de los árabes.
0: Perdona la digresión,
1: para
0: pero
1: después
0: es
1: decir que que no eran de aquí, ¿no? Se les expulsaron porque no eran de aquí.
0: Perdón.
1: Imagínate que nosotros no llevamos todavía los cristianos. No,
0: ahí tenemos el Castillo Santa Bárbara.
1: Los cristianos no llevamos 800 años todavía, ¿eh?
0: No.
1: Ay. Los baños árabes de las Clarisas, el patio de los naranjos, el claustro, merece la pena. Es que merece la pena y es gratuito también. Y se está bien, o sea, y bueno, te comentaba la Calahorra. La Calahorra tiene un salón excepcional. Tiene luego los salones arriba, es como un palacio. tiene los salones, como las viviendas antiguas y tal, pero está muy bien arreglado. Y el salón era de la logia masónica de Elche, con la gente más relevante de la ciudad, que era, estaban en esa logia, era la sabiduría, la sabiduría estaba ahí. Y bueno, es digno de visitar también. Luego el Palacio de Altamira, que está también, todo está muy cerquita. Es que en Elche no es para hacerlo en un día solo, ¿eh?
0: Ya.
1: Esto es para ir más veces. El Palacio de Altamira, que tiene unas exposiciones de la Dama de Elche, de varias reproducciones, con luces, en fin, está muy bonito también y también es muy recomendable. El Palacio de Altamira. Y bueno, es imprescindible ir a Elche al Museo Arqueológico. Arqueológico, el MAE, que dicen ellos, que está toda la historia de Elche ahí. Y la cosa que vi el otro día, el domingo pasado, también es importante, el Molí Real. Elche tiene un sistema de regadío de todos los huertos que hicieron los árabes, todo el sistema viene de allí, o sea, un sistema de regadío y repartición de aguas. O sea, hay una repartición, en un momento determinado, que va a toda la sequía mare, digamos que es la que viene del pantano, lo que era el pantano que está colmatado, como el de Tibi, está inservible. Pero bueno, de ahí viene todo el agua y el agua se va distribuyendo por la ciudad, ya, y arriba un momento que llega ya subterránea, ya se ha canalizado por bajo, pero se puede ver todavía el sistema de riego y el Molí Real, que era donde molían para hacer el trigo, en fin, el pan, que era el elemento básico, ¿no?, de aquella época.
0: Son las 13:59. Yo creo que usted lo que ha hecho, señor Arques, es como las degustaciones estas que hacen en los supermercados. Pruebe usted un poquito.
1: Sí.
0: Y si quiere puedo volver en otro momento. Oiga, porque no nos queda más tiempo, pero a lo mejor podríamos volver a vernos,
1: sí,
0: en septiembre.
1: Sí, porque hay mucho para hablar, ¿eh? Almoradí tiene un museo importante también del terremoto.
0: Es que descubrir la provincia, sí, de su mano, sí, está siendo
1: y
0: muy interesante.
1: Y en Elche quedan más cosas todavía.
0: Toni Arques, feliz verano. Igualmente, y mil gracias.
1: Moltes gracias y seguiremos caminando por ahí.
0: Un abrazo.
1: Gracias, igualmente. Adeu.
2: Son las 2, la 1 en Canarias. 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
3: ¿Qué tal, Pedro? ¿Qué tal? Buenas tardes. Pedro Sánchez pide unidad a las administraciones también cuando pasen los incendios, cuando sea el momento de la reconstrucción, y carga contra el negacionismo climático, que ha dicho es el peor combustible contra el fuego.
4: Es evidente que la emergencia climática mata, que el negacionismo desarma a quienes tienen que protegernos, porque no nos permite anticipar la envergadura del desafío que tenemos delante. Y me causa muchísima pena, tengo que decírselo. Me causa

0: Begoña Gómez es mi mujer y David Sánchez es mi hermano, pero son Begoña Gómez y David Sánchez. Son dos personas que durante toda su vida lo que han hecho ha sido trabajar, formarse. Uno es mi hermano y es una persona que ha dedicado toda su vida a trabajar de forma íntegra y a formarse. Y Begoña Gómez pasa lo mismo. En el año 2018, cuando yo entré a ser presidente del gobierno en esta sede, renunció a su empresa para evitar cualquier conflicto de interés.
1: Sánchez ha cargado contra las acusaciones populares por impulsar, dice, causas con intencionalidad política que, recuerda, no avala ni la Fiscalía ni la Abogacía del Estado. Y sobre el expresidente Zapatero ha vuelto a defender su derecho a la presunción de inocencia y ha reiterado el apoyo del Gobierno y del Partido Socialista.
2: Estamos a la espera de las primeras reacciones a este balance que ha hecho Sánchez después del último Consejo de Ministros antes del verano, en el que el Ejecutivo ha aprobado nuevas medidas para los afectados por los incendios. Se trata de un nuevo paquete de ayudas económicas directas, exenciones fiscales y otras cuestiones que repasaremos en unos minutos. Sobre los incendios, Pedro Sánchez ha asegurado también que estamos empezando a ver la luz al final del túnel, tanto en Madrid como en Ávila y Castellón. Toda la mañana ha sido una lucha contra el tiempo para aprovechar al máximo ese pequeño respiro climatológico y hay cierto optimismo contenido. Además, la buena noticia está también en Toledo, donde el incendio ha pasado al nivel 2. Vamos a resumir cuál es la situación hasta ahora. Mariano Lurido, buenas tardes.
3: Buenas tardes. Una señal de que se está empezando a frenar el fuego es Almorox. El incendio de Toledo baja de nivel y el gobierno de Castilla-La Mancha retoma el mando y sale de la emergencia nacional. Y han vuelto a casa los vecinos de 9 municipios de los 11 evacuados. Las autoridades de Madrid confían también en el próximo realojo de los desplazados, más de 30.000. Tras la evolución positiva de los incendios durante la noche, no ha habido reactivaciones en Ávila. En el peor incendio de la historia, 50.000 hectáreas quemadas, se respira igualmente cierto optimismo y la evolución es favorable en Valdusió, donde se ha levantado el confinamiento para 30.000 personas y se espera que todos los vecinos evacuados en esta zona de Castellón puedan volver esta medianoche a casa. Se sigue luchando para que las llamas que han devorado allí casi 9.000 hectáreas no alcancen el Parque Natural de Espadán, pero a pesar de que remite la amenaza, ningún incendio está controlado, ni siquiera estabilizado, y la tarde será clave antes de que llegue mañana la ola de calor.
2: Muy pendientes, por tanto, del tiempo, que va a ser la clave en las próximas horas, a la espera, como dice Mariola, de que mañana entre una nueva ola de calor. A las 2:30 estaremos en cada uno de estos puntos, pero hay también dos noticias que destacan esta mañana relacionadas con el mundo del deporte. La primera es que la Comunidad de Madrid le ha retirado la concesión del estadio al Rayo Vallecano tras detectar graves deficiencias de seguridad y mantenimiento en las instalaciones. El Rayo se queda sin estadio a 2 semanas de que empiece la Liga. La otra imagen del deporte es esta.
4: Y yo les he todo refusé por la equipo de France, porque la equipo de France para mí es... C'est la seule chose
2: es Zinedine Zidane siendo presentado como nuevo seleccionador de Francia. Ha dicho que es algo que había soñado toda su vida y en este Hora 14 vamos a contar la importancia social también de la llegada por primera vez al banquillo galo de un francés de origen argelino.
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2: Y en la redacción de informativos Toñi Fernández estamos pendientes de Japón, donde ha habido un terremoto de más de 7 grados de magnitud esta mañana.
6: Numerosas personas han quedado atrapadas al colapsar un enorme centro comercial en la ciudad de Kumamoto. El seísmo le sucedió una explosión que hizo que se viniera abajo la segunda planta de ese centro comercial. Se teme que haya víctimas mortales. Y mirando a Washington, porque en menos de una hora Donald Trump va a recibir al presidente de Ucrania. Zelensky intenta que Estados Unidos medie para que Rusia acepte una tregua aérea. 2 horas más tarde, Trump se va a reunir con el primer ministro de Israel con la intención de hablar de Irán.
2: Con la producción de Minerva Marcos y con Nick Sutherland y Sandra Alcañiz en la técnica comenzamos. Son las 2:05.
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7: ¿Qué tal? Muy buenas tardes, muy pendientes del incendio en la Val de Uxó, que sigue activo a esta hora, eso sí, con alguna buena noticia, como el fin del confinamiento para la Val y la vuelta a casa durante esta madrugada de casi 6.000 vecinos de esa localidad. También están pudiendo volver ya a casa los vecinos de la Vilavella.
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0: estar en casa dos días.
1: Vuelven los vecinos, pero se encuentran con el devastador efecto de este incendio que, como decíamos, continúa activo y todavía hay zonas sobre las que hoy no se ha podido volar.
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1: Así que lo primero es actualizar toda la información con la última hora que nos ofrece desde el puesto de mando avanzado nuestra compañera de Radio Castellón, Ángela Berlanga. Ángela, ¿qué tal? Buenas tardes.
3: Hola, muy buenas tardes, Ana. Pues como bien comentabas, hay una zona en la que todavía no se ha podido volar, a pesar de que hay 34 medios aéreos disponibles. Hay una zona, concretamente, entre Eslida, Tales, Alcúlia de Veo, que está muy complicada la situación. Hay zonas donde no están pudiendo actuar estos medios aéreos. Y nos dicen, además, que hace tan solo unos minutos pues se han acometido varios rebrotes entre Eslida y Tales, donde ahora mismo pues están poniendo los mayores esfuerzos desde bomberos y también bomberos forestales. Además, también, como bien decías, la otra cara de la moneda es la buena noticia para los vecinos de la Vila Bella o de la Vall d'Uixó, que hoy podían regresar a sus casas y que, entre comillas, podrán tener cierta normalidad a partir de esta tarde. Eso sí, todavía quedan miles de personas que dormirán, en este caso, fuera de casa estos días. Hasta esta noche no habrá novedades cuando se celebre un nuevo CECOPI a las 7 de la tarde.
1: Muchas gracias, Ángela. Y esta mañana se ha celebrado una nueva reunión, como señalabas, del CECOPI. El conseller de Emergencias, Juan Carlos Valderrama, ha explicado que esta noche las condiciones meteorológicas sí que han sido positivas, aunque eso sí, no tan buenas como esperaban, porque no se ha alcanzado el nivel de humedad relativa del 80%. Adrián Sánchez, buenas tardes.
4: Buenas tardes, Ana. Sin embargo, el desconfinamiento de la Vall d'Uixó y a la vuelta a casa de los cuatro barrios de este municipio, esta mañana se ha sumado que se ha levantado el desalojo de la Vila Bella. Valderrama pedía, eso sí, prudencia.
5: Pueden volver a su casa, el municipio de la Vila Bella. Hay que decir que las condiciones del humo pueden estar afectando todavía a la ciudadanía. Entonces, aquellos que desean regresar a sus casas pueden regresar, pero se mantiene el confinamiento en el municipio. Es decir, se levanta la evacuación, pero se mantiene el confinamiento.
4: El director de extinción del incendio, Fernando Pérez, ha explicado que ahora mismo no se observa llama en el perímetro, pero sigue habiendo mucho humo y hay zonas donde los medios aéreos no pueden acceder por ese fenómeno de la inversión térmica. Insiste Pérez en que siguen siendo horas críticas.
6: Los puntos más sensibles es el Lira a Tana, el eje de Tales a Benitandús, Alcúlia de Veo. Tenemos otro punto sensible en Alfondeguilla. Y en la zona de Tales Honda Monte. Principalmente la sensación que da el incendio es que no hay llama, pero sí que está echando humos, por lo cual en el momento que la inversión térmica se levante, sí que tiene potencial de crecimiento el incendio.
1: Y en eso incidía Pilar Bernabé, la delegada del Gobierno. El incendio sigue activo, explica, y no se puede bajar la guardia porque este mediodía de nuevo están subiendo mucho las temperaturas y las condiciones meteorológicas empeoran.
7: Y eso tampoco puede generar una sensación de que estamos, digamos, saliendo de una situación de incendio activo. No, el incendio está activo. Todos aquellos municipios que están en esa franja, especialmente Artana, Eslida, que ya lleva varios días evacuada, necesitamos que siga evacuada.
1: Y en cuanto a las consecuencias del incendio, dos peticiones, la que ha hecho la Unión Llauradores Ramadera, que le pide a la Consellería un plan extraordinario de recuperación para las explotaciones afectadas, y también la Unión de Profesionales y Trabajadores Autónomos, que le ha pedido a la Generalitat ayudas directas para reconstruir los negocios afectados por el incendio, y al Gobierno Central que se activen automáticamente el cese extraordinario de la actividad para mantener los negocios en marcha. Y ya que estamos con economía. Los datos de la EPA que hemos conocido hoy, que señalan que el paro bajó en 23.000 personas en el segundo trimestre en la Comunidad Valenciana, la cifra total se queda cercana a los 305.000 desempleados, es un 7% menos que en el trimestre anterior. Con la bajada del segundo trimestre, la tasa de paro en nuestra autonomía se queda rozando el 11%, es un punto por encima de la media nacional, y persiste la gran diferencia entre mujeres y hombres. La tasa de paro femenina es del 13%, del 13,6, la masculina del 8,5. La de los jóvenes menores de 25 años se acerca al 28%, pero es un punto menos que en el primer trimestre.
4: Esta cifra de parados es la más baja en un segundo trimestre desde 2008. Desde el inicio de la serie del INE, el paro ha bajado en el segundo trimestre la mayoría de veces en la Comunidad Valenciana. En el segundo trimestre se crearon en la autonomía 34.100 puestos de trabajo, un 1,4% más respecto al trimestre anterior, llevando el total de ocupados a casi 2,5 millones, la cifra más alta de ocupación en un segundo trimestre desde que hay registros. Mientras, el número de personas activas se situó al cierre del segundo trimestre en 2.800.000 personas, una cifra que ha aumentado 4 décimas. En el último año, el paro se ha reducido un 3% y se han creado más de 82.000 empleos en la Comunidad Valenciana.
1: Y precisamente UGT pone el acento en esa brecha de género que sigue siendo muy elevada.
4: Y por tanto, en esa dirección hay que aplicar políticas activas de empleo también para los parados de larga duración, una cifra que sigue aumentando y que para Pilar Mora, la secretaria de Empleo de UGT, es preocupante.
8: La pregunta es cómo se está repartiendo ese crecimiento y quién se está quedando al margen. Pero la EPA nos deja una señal de alerta. Este trimestre las mujeres pierden empleo mientras crece con fuerza entre los hombres. Y hay además otra realidad que no debemos perder de vista, el paro de larga duración. Esto demuestra que podemos mejorar las grandes cifras y mantener al mismo tiempo desigualdades que se están haciendo estructurales.
1: Es el segundo mejor dato, solo detrás de 2008, para un segundo trimestre. Se mejora la calidad del empleo, destacan desde Comisiones Obreras, pero también están preocupados por las mujeres y los jóvenes.
4: Rocío Pascual, la responsable de Empleo y Juventud del sindicato, demanda políticas activas y servicios públicos fuertes para garantizar la seguridad y el empleo de calidad.
9: Nos preocupa especialmente la pérdida de empleo entre las mujeres, sobre todo en el sector servicios, y el aumento del paro entre los y las jóvenes menores de 20 años. Así que desde Comisiones Obreras creemos que ahora toca consolidar esta evolución positiva, reforzando las políticas públicas de empleo y con unos servicios públicos fuertes. Lo estamos viendo además estos días con los incendios. Solo nos acordamos de los servicios de emergencias cuando llegan las crisis.
1: Y desde la patronal aplauden también los buenos datos. Consideran un ejemplo del dinamismo de la economía valenciana, sobre todo en el caso de Alicante, con un buen comportamiento que ha tirado del resto este trimestre.
4: Pero piden también mirar más allá, como señala la secretaria general de la CEV, Inma García. Aprovechar, por ejemplo, el proceso de regularización, una buena oportunidad, según ella, que hay que acompañar también con formación para garantizar la integración y el efecto positivo sobre la economía.
10: Que el proceso de regularización de personas migrantes debe ir acompañado de una estrategia real de cualificación e inserción laboral. Además, es imprescindible agilizar la asignación del número de afiliación a la Seguridad Social. No tiene sentido que existan retrasos administrativos que impidan a personas que ya pueden trabajar incorporarse al mercado laboral. Si hacemos bien las cosas, la regularización será una oportunidad para favorecer la inclusión social, dar respuesta a las necesidades de las empresas y reforzar un mercado de trabajo más competitivo y cualificado.
1: Y desde la Generalitat se señala que es el mayor nivel de empleo registrado en un segundo trimestre desde que se tienen datos y que se confirma la fortaleza del mercado laboral valenciano, que crea empleo y además de calidad.
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1: Y hoy se ha reunido la Comisión Generalitat Corts, como es preceptivo, antes de la celebración del Consejo de Política Fiscal y Financiera mañana. El conseller Rovira ha insistido en que el Consejo se debería retrasar hasta septiembre porque la mayoría de las autonomías están en contra de la propuesta del Gobierno.
4: Rovira insiste en que es necesario hablar de la deuda y un fondo de nivelación para la Comunidad Valenciana. Afirma que esta propuesta solo se ha hecho para beneficiar a Cataluña.
11: Es que el modelo podría ser mejorable para la comunidad, porque es verdad que este nuevo modelo, ahora es verdad que estamos 8 puntos por debajo de la media, pero este modelo nos sigue dejando un punto por debajo de la media. La última información que hemos tenido es una posibilidad de que nos bajaran las entregas a cuenta, que ahora estamos en el 95%, nos las bajaran en 92%. Esas tres décimas podría suponer una bajada de ingresos, con lo cual ya no serían esos 3.000 y pico millones de los que hablan, sino a lo mejor se quedarían en 2.000 o poco más.
4: Frente a Rovira, el PSPB defiende la propuesta presentada por el Gobierno central. El diputado socialista José Chulbi no entiende la actitud del conseller Rovira de no querer negociar.
12: Estem en una proposta, ho diu la paraula. 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
4: Y Compromís califica de decepcionante la reunión de hoy. El portavoz Joan Baldoví le pide al conseller de Hacienda que vaya a la reunión de mañana con una actitud negociadora porque admite que esa propuesta se puede mejorar.
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1: Y como les venimos avisando, mañana se inicia la cuarta ola de calor de este mes de julio en la comunidad, con un aviso amarillo por temperaturas máximas de 39 grados en la provincia de Valencia, sobre todo en el interior sur, mientras en el interior norte de Valencia se alcanzarán los 37. AEMET también alerta de que se esperan temperaturas máximas de 36 grados en el litoral sur de la provincia de Valencia, que va a ser la que más va a sufrir este inicio de la ola de calor, en la que los termómetros van a ir subiendo hasta el punto máximo, que será el próximo domingo. 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
15: Muy buenas tardes. El mercado laboral de la provincia ha cerrado el segundo trimestre del año con un aumento de la ocupación y una reducción del desempleo. Tenemos 13.600 parados menos que en el trimestre anterior, según la EPA. En los datos publicados hoy por el INE, son buenos datos, como siempre, por estas fechas, auspiciados por el sector servicios y la industria, aunque en la cara B, el déficit crónico que arrastra Alicante, el machismo crónico desempleo. En cuanto al tiempo, tenemos cielo despejado para mañana miércoles, excepto algún intervalo de nubes de tipo bajo en el litoral. Por la mañana no se descarta un día más polvo en suspensión. Temperaturas en ligero ascenso, viento flojo de dirección variable a primeras horas, tendiendo a brisas en las horas centrales. Se esperan máximas de 36 grados en Alcoy, 34 en Elche y Orihuela, 32 en Alicante y mínimas de 24. A esta hora tenemos 29 grados en Alicante, 30 en Alcoy y Denia, 32 en Villena.
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15: Pues vamos a ver cómo se circula a esta hora por el centro de Alicante con Vicente Linares desde el centro de pantallas del Ayuntamiento. Buenas tardes, Vicente.
18: Hola, buenas tardes, Sonia. Pues de momento sin grandes complicaciones. Tenemos tráfico intenso, el habitual de esta hora en el puerto, en sentido salida por la Plaza del Mar hacia la carretera de Valencia. Circulación intensa también en la zona de la Goteta, en la misma carretera de Valencia. En la avenida de la Universidad hacia la A70. Y en la entrada de la A31 en San Gabriel, en la rotonda del barco, hay tráfico intenso también, aunque de momento sin grandes retenciones.
15: Gracias, Vicente. Hasta ahora la circulación en la provincia además es bastante fluida en general, sin retenciones importantes en la AP7 a la altura de Benisasos, y hay tráfico lento debido a las obras entre los kilómetros 630 y 633 sentido Alicante. Por cierto, que Pedreguer fue escenario ayer de un aparatoso incendio en la Nacional 332 después de que la carga de un camión de grandes dimensiones comenzara a arder cuando circulaba por la rotonda de acceso al municipio. La rápida actuación del conductor y de los bomberos evitó que el fuego se extendiera al resto del vehículo.
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15: Alicante cerró el segundo trimestre de 2026 con 922.900 personas ocupadas tras crear 28.700 empleos entre abril y junio. Son los datos de la encuesta de población activa de la EPA. El desempleo descendió en 13.600 personas respecto al trimestre anterior. Se sitúa en 118.500 parados, mientras la tasa de paro bajó del 12,8 al 11,3, aunque continúa, eso sí, siendo la más elevada de la Comunidad Valenciana. A pesar de la mejoría, la tasa de paro alicantina sigue por encima de la media nacional, situada en el 9,8%. Para los sindicatos, es un trimestre que pone en evidencia a Iris Monllor dos problemas crónicos: la estacionalidad productiva y el machismo crónico del empleo.
20: La recuperación del mercado laboral alicantino contrasta con el retroceso registrado durante el primer trimestre del año, cuando la provincia perdió más de 20.000 ocupados y sumó 27.200 desempleados. Por sectores, presenta resultados negativos de ocupación la agricultura y la construcción, mientras suben industria y servicios. En términos interanuales, Alicante cuenta con 51.600 ocupados más que hace un año, lo que supone un crecimiento, mientras que el número de desempleados se ha reducido en 2.400 personas. personas.
15: Los sindicatos constatan que respecto al año pasado las cifras sí son positivas en general, aunque lamentan que siguen mostrando la carga de género.
20: Respecto al primer trimestre del año, los hombres mejoran su estadística de empleo, aumentando en 31.500 personas ocupadas y reducen su paro en 14.400 personas, mientras hay 2.800 mujeres menos trabajando y 800 más en paro. Para Pepo Ruiz, secretario de Comunicación de Comisiones Obreras en Alacantíes Marines, el panorama resultante es muy preocupante. Las mujeres suponen solo el 44% de la ocupación, mientras que asumen el 62,4% del paro, y opina que es un trimestre que pone en evidencia dos problemas crónicos: la estacionalidad productiva y el machismo crónico del empleo.
0: Es una buena noticia que aumente el empleo, pero esa bondad no puede ni debe esconder la realidad precaria de una parte importantísima, mayoritaria, del empleo provincial. Ni debemos ignorar el impacto que la pérdida de talento femenino tiene sobre la sociedad alicantina. Esto es un lujo que no podemos ni queremos permitirnos. Escuchamos mes tras mes los buenos datos del negocio hotelero, del bancario, del eléctrico, del especulativo de la vivienda. Sin embargo, los datos de salario y de jornada laboral no terminan de mejorar.
20: Por su parte, UGT también habla de evolución positiva del mercado laboral en la Comunidad Valenciana, pero ha lamentado que se agrava la brecha de género, ya que el crecimiento del empleo no está beneficiando por igual a mujeres y hombres. Son datos que han ido acompañados este trimestre de buenos resultados económicos del sector turístico, que ha seguido batiendo récords de ocupación hotelera.
15: La ACEF valora los resultados de la EPA y destaca que la comunidad continúa mostrando dinamismo y fortaleza para generar empleo. Considera la patronal autonómica que el número de ocupados, con cerca de 2,5 millones de personas, marca un nuevo récord histórico. Y precisamente de ese sector servicios del que seguimos tirando, la Comunidad Valenciana ha cerrado el primer semestre de 2026 con buenos datos para el sector hotelero. Según Osbeck, los viajeros alojados en hoteles crecieron un 2,5% y las pernoctaciones un 3,6% hasta Rozar. Sergio Viso, los 14,6 millones en los seis primeros meses del año.
21: Los datos del INE confirman una evolución favorable del turismo en la Comunidad Valenciana, donde la demanda sigue creciendo por encima de la oferta hostelera. Además, el empleo en el sector mantiene su tendencia al alza y supera ya los 17.000 trabajadores. Alicante también destaca por su buen comportamiento, con un aumento del 6,8% en el número de clientes y del 14% en las pernoctaciones, dice Nuria Montes, secretaria general de la patronal hotelera.
22: Comportamiento muy similar también al que ha registrado la ciudad de Alicante, aunque en este destino el crecimiento es más evidente. Los clientes hoteleros crecen un 6,8%, las pernoctaciones hoteleras un 14% y el empleo en el sector hotelero tira más de un 5,4%.
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15: Sobre el estado de abandono de la parcela municipal que alberga el yacimiento arqueológico del Parque de las Naciones en Miriam Blasco, que denunciaban los vecinos, esa acumulación de maleza seca y el consiguiente riesgo de incendio, el ayuntamiento hoy ha respondido negando la mayor.
20: Asegura que la zona será acondicionada en breve, después de que reciban la necesaria autorización y supervisión de la concejala de Cultura. La portavoz municipal, Cristina Cutanda, ha explicado que las tareas de limpieza en este tipo de parcelas deben coordinarse con los servicios de patrimonio.
30: Es un yacimiento arqueológico y por tanto tiene que hacerse ese desbroce y esa limpieza bajo supervisión. En un breve plazo se procederá a realizar, siempre con la supervisión arqueológica pertinente. Bueno, a nosotros nos consta que se hace normalmente anualmente, a petición de la Concejalía de Cultura, aproximadamente.
15: Declaraciones de la portavoz municipal en la rueda de prensa sobre la Junta de Gobierno local de este martes, junta en la que se ha aprobado la contratación de un préstamo a largo plazo por importe de casi 7 millones de euros para financiar inversiones y transferencias de capital incluidas en el presupuesto municipal de este año.
21: Entre otras inversiones que se financiarán con este dinero, Cutanda destaca la finalización de las dependencias de la Policía Local de Playa de San Juan, adquisición de vehículos de emergencias o el arreglo de las torres del Palacio Consistorial.
30: Se financiarán inversiones como la nueva jefatura y edificios de la Policía Local, a los que se destinarán casi 2 millones de euros, además de otro 500.000 para la adquisición de coches, patrulla y motocicletas y otros 180.000 euros para vestuario, maquinaria y vehículos del Space. También se destinará 500.000 de euros para el proyecto de rehabilitación de las torres del ayuntamiento, 225.000 para inversiones del plan director del Castillo de Santa Bárbara.
15: Y precisamente de presupuestos, el Grupo Municipal Socialista denuncia que el Gobierno de Barcala ha dejado sin invertir 56,7 millones de euros en el ejercicio 2025.
20: Los datos de la liquidación del presupuesto revelan que el equipo de gobierno únicamente fue capaz de ejecutar el 40,7% de las inversiones previstas, a pesar de disponer de 95 millones de euros para desarrollar proyectos en la ciudad. La portavoz socialista es Ana Barceló.
3: Ha dejado sin ejecutar 6 de cada 10 euros que tenía para los ciudadanos y ciudadanas de Alicante. Mientras los barrios siguen esperando mejoras, los colegios necesitan inversiones, faltan vivienda pública, las instalaciones deportivas continúan deteriorándose, el alcalde dejó sin invertir casi 57 millones de euros el año pasado. El problema de Barcala no es que le falte dinero, el problema es que le falta gestión.
15: En esa Junta de Gobierno local, el PP restaba importancia a la ausencia del alcalde en la Comisión Municipal de Investigación del SNAUS. Dicen que ha sido convocado en Les Corts. Hoy Compromís ha exigido a Vox, que preside esa comisión en Les Corts, que deje de proteger la desobediencia de los cooperativistas del SNAUS.
21: Y ha presentado un escrito a la presidencia para transferir a la Fiscalía la negativa del presidente de la cooperativa a entregar documentación a los grupos políticos.
4: Vox está permitiendo que gente que se ha repartido pisos de protección oficial sin ningún tipo de escrúpulos pueda saltarse las normas de la comisión de investigación. Estamos interrogando a personajes que se niegan a entregarnos la documentación y, por lo tanto, que se niegan a que podamos trabajar adecuadamente. Y Vox tiene que decir con quién está, con la verdad, con la transparencia o con los granujas.
15: Y era Gerard Fullana, el diputado en Corts. Y seguimos hablando de VPPs porque los grupos progresistas de San Joan rechazan la gestión del PP en las VPP de Nou Nazaret tras mantener como adjudicataria de la venta de la parcela pública a la misma empresa sancionada.
20: No entienden que el alcalde Santiago Román decidiera mantener la venta de Promor Velilla 1, multada por una infracción relacionada con la comercialización anticipada de la promoción.
5: Porque quedan menos de un año para elecciones. Porque están en minoría, no tienen capacidad de ingresos más allá de venta de la parcela y necesita hacer movimientos e inversiones en el municipio de cara a esta fase electoral. O sea, no tiene otra explicación. Necesita ingresos para hacer inversiones, asfaltar. Es más, van a empezar a hacer un proyecto de asfaltado en el municipio.
15: De tiempo, Iris. Y tras el hallazgo hace 2 meses de la conocida ya como Venus de Alicante y no muy lejos de allí, se acaba de descubrir una necrópolis ibérica datada en el último tercio del siglo III a.C. con numerosas armas y un pebetero con rostro de mujer que se atribuye a la diosa Tanit.
20: Este hallazgo, que podía pertenecer a una élite guerrera, se ha producido en las obras de un solar privado de la Albufereta. Todo el material descubierto pasa a ser custodiado por el ayuntamiento en los almacenes del Museo de la Ciudad. Los arqueólogos Jesús Morata y Gabriel Segura adelantan que se trata de un cementerio familiar compuesto por 4 tumbas donde el armamento adquiere un gran protagonismo, además de los elementos de vestimenta vinculados al comercio.
15: Pues nada, con este importante descubrimiento nos despedimos y les dejamos con más noticias aquí en la cadena SER. Muy buenas tardes.
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6: 2:30, 1:30 en Canarias. Se llama Ángel, tiene 45 años y es peón forestal. Lleva varios días trabajando contra el fuego en el incendio de Ávila, donde vive. Cobra 1.800 euros al mes y en un chat público con otros bomberos ha escrito una carta que se titula El problema de ser un héroe, en la que cuenta cómo es su trabajo frente a un monstruo, dice, como es el fuego, y en el que dice la siguiente frase: soy una persona como tú y estoy roto. En Hoy por Hoy, con Pedro Blanco, ha dicho que deberían cuidarles mucho más.
7: Por más que sufro y que padezco, no lo cambiaría por nada, a pesar de todas las malas condiciones laborales que padecemos. Deberían cuidarnos un poco, desde luego, para que sigamos todos en esto, porque también te digo, hay gente que después de este episodio creo que se lo va a replantear mucho el seguir aquí en esta procesión.
6: En la unidad de todos contra el fuego ha querido centrar parte de su discurso Pedro Sánchez, que acaba de hacer su balance final del curso político. Sánchez ha pedido unidad a todas las administraciones para la prevención y la reconstrucción tras los incendios y ha cargado así contra el negacionismo climático.
1: De expresar a todos los actores políticos, a todos los gobiernos autonómicos, provinciales y locales, que el negacionismo climático es el peor de los combustibles ante la emergencia climática y que negar la realidad y las alarmas de la ciencia no nos prepara. Al contrario, nos hace mucho más vulnerables y a nuestra población mucha más insegura.
6: El presidente del Gobierno que ha asegurado que estamos empezando a ver el final del túnel en los fuegos que siguen activos. Sobre el terreno, en Madrid, Ávila, Toledo y Castellón, se sigue trabajando contra el tiempo, pero ha mejorado la situación para poder aprovechar al máximo esa ventana de oportunidad de la que llevamos hablando estos días y que se va cerrando poco a poco a la espera de que entre mañana una nueva ola de calor. Vamos a buscar la última hora en los tres puntos que más preocupan. Primero, en Madrid. Las labores de extinción en las últimas horas han sido positivas y el fuego se ha conseguido contener en Valdemaqueda. Son en total 25.000 las hectáreas calcinadas, a la espera de que hable de un momento a otro desde allí el ministro Grande Marlaska. Más de 35.000 vecinos siguen evacuados y unos 20.000 confinados. En el puesto de mando avanzado en Naval Carrero está Javier Ruiz Martínez. Javi, buenas tardes.
8: ¿Qué tal? Buenas tardes. Seguimos pendientes de la llegada aquí a la zona de prensa del ministro Grande Marlaska. Mientras tanto, te cuento que, como dices, Valdemaqueda y el pantano de San Juan siguen siendo el frente de batalla. El alcalde de Valdemaqueda es Ricardo Meneses.
9: Ya en 1966 hubo un incendio muy grande y se contuvo ahí el incendio. No en las mismas condiciones de vegetación, pero bueno, es el sitio donde este incendio se tiene que matar. Pero matar es que hoy no se puede descuidar. Y si hay que insistir a la delegación del gobierno, que me consta que está ahí, bomberos de todas las comunidades para que lo remate.
8: El frente de fuego está contenido en la carretera y nos ha seguido avanzando a pesar del viento del norte que, como decía la previsión, ha soplado durante la mañana. Cerca de este municipio está Robledo de Chavela. Fernando Casado es su primer edil.
10: La verdad es que todos estamos bastante afectados por esta gran tragedia. A ver si durante el día de hoy, con el gran despliegue que hay de efectivos, se puede matar a este gran incendio, que como me decía un experto, durante la noche es un gato que duerme, pero durante el día puede ser un león, y más con el aumento de temperaturas y la dirección del viento, ¿no? Que puede ser variable. O sea que, bueno, esperemos y confiemos que durante el día de hoy se pueda acabar con este frente de flanco norte.
8: Para los realojos de los varios miles de evacuados todavía falta. Varias fuentes del operativo aseguran a la SER que el incendio está vivo todavía y que tienen que asegurarse de que se dan al 100% las condiciones de seguridad para los vecinos. Habrá que esperar, Javi.
6: Mientras en Ávila, en el que es ya el peor fuego desde que hay registros en nuestro país, con más de 55.000 hectáreas calcinadas, hay optimismo moderado, aunque el incendio sigue lejos de poderse dar por extinguido. Radio Ávila, Lorena García.
11: Hola, buenas tardes. La evolución del incendio forestal de Burgondo ofrece este martes un panorama algo más favorable, aunque las autoridades insisten en mantener la máxima prudencia. Los trabajos de las últimas horas han permitido consolidar parte del perímetro gracias al trabajo de más de 3.000 profesionales desplegados sobre el terreno. La atención continúa centrada en sectores del Valle de Iruelas y el Tiemblo, donde persiste el riesgo de reactivaciones por el viento y ante también el aumento de las temperaturas y los cambios de viento previsto para las próximas horas, según recordaba el delegado del Gobierno en Castilla y León, Nicanor Sen.
12: Las altas temperaturas son uno de los mejores aliados del fuego y por eso además el hecho de que tengamos esta ola de calor que ya está anunciada nos hace que tengamos que llevar a cabo toda esta estrategia de consolidación y de vigilancia permanente.
11: Mientras tanto, permanecen vigentes algunas restricciones de movilidad y cortes de carretera en las zonas afectadas. Las autoridades estudian también levantar de forma progresiva algunas evacuaciones si la evolución del incendio continúa siendo favorable y se garantiza la seguridad de la población.
6: Y por último, en Castellón, en la Vall d'Uixó, el fuego sigue sin estar controlado. Ha quemado ya más de 9.000 hectáreas y la buena noticia es que esta mañana se ha levantado el confinamiento a más de 30.000 vecinos. Radio Castellón, Ángela Berlanga.
13: Miles de vecinos han dejado de estar confinados en el día de hoy y también 3.000 vecinos de la Vila Bella han podido regresar a sus casas. Eso sí, estos vecinos de la Vila Bella deben estar confinados hasta las 12 de esta noche por la presencia de humo y además se les ha dicho que deberían beber únicamente agua embotellada. Ante la vuelta a casa de miles de vecinos, desde emergencias advierten que la gente no debería confiarse todavía en intentar acercarse a las localidades que continúan desalojadas porque el incendio está activo. no se dará hoy por estabilizado, según nos han confirmado fuentes de bomberos, y además nos comentan que hay diferentes rebrotes que están preocupando a estas horas del día entre la localidad de Tales y también la de Alcudia de Veo.
6: Además, el incendio de Toledo ha pasado ya a nivel 2 de peligrosidad y a partir de ahora será el gobierno regional el que gestione la emergencia. Bueno, ya vamos hablando unos días de la conocida como ventana de oportunidad, pero ¿cuál va a ser el tiempo para las próximas horas? ¿Podemos decir que se ha cerrado ya esa ventana? Meteoróloga Nuria Sero, buenas tardes.
0: Hola, buenas tardes. Durante las horas centrales del día es cuando las condiciones meteorológicas son peores. Hoy han subido las temperaturas en el centro peninsular entre unos 3-4 grados más que ayer. El viento se va dejando notar y atención esta tarde especialmente en la Vall d'Uixó, porque el viento de componente sur puede dejar rachas que pueden superar los 30 kilómetros por hora. Todo esto a las puertas de la cuarta ola de calor de este verano, que empezará mañana y nos acompañará al menos hasta el domingo. Serán días con calor persistente, con ausencia de lluvia, y estas dos condiciones hacen que el riesgo de incendios sea extremo.
6: Al empezar escuchábamos a Ángel, un peón forestal, que ha pedido en Hoy por Hoy terapia psicológica para los bomberos. Su historia la ha encontrado en un chat nuestro compañero Javier Ruiz Martínez. Javi,
8: Ángel, contigo. Bombero forestal helitransportado.
7: Pues sentía la necesidad de escribir algo. Pues no voy al psicólogo, tenía que desahogar con el teclado.
8: Reivindica.
7: No somos marcianos que vamos a apagar los incendios sin sentimiento alguno.
8: Sufre.
7: He visto arder montes que son para mí todo el recuerdo.
8: Y pide.
7: Por más que sufro y que padezco, no lo cambiaría por nada, a pesar de todas las malas condiciones laborales que padecemos. Pero deberían cuidarnos un poco, desde luego.
8: Ha estado en los pueblos de Ávila.
7: A mí no me han enseñado para meterme a un chalet a defenderlo. Entonces vamos un poco a ciegas.
8: A ciegas.
7: Y todo es caos. El humo, del ruido, de las luces, aturdidor.
8: Reclama a los vecinos responsabilidad.
7: Si tú no has hecho el mantenimiento de tu parcela, ¿cómo quieres que yo me meta ahí a pagar eso?
8: Y que quitemos algunas plantas.
7: Por Dios, que todo el mundo se ponga ya mismo desde hoy a arrancar, a cortar todas las arizónicas que tengan en torno a sus casas. Que no quede ni una en pie. Eso es pura gasolina.
8: La entrevista y la carta en cadenaser.com.
6: Gracias, Javi. Esta es la situación de los que trabajan directamente contra el fuego, y para todos los afectados, para los que han sufrido daños en su casa, sus negocios, sus explotaciones, el Consejo de Ministros ha aprobado hoy nuevas medidas. Pablo Anzola, buenas tardes.
14: ¿Qué tal, Javi? Buenas tardes.
6: Se activa un nuevo paquete de ayudas económicas directas, exenciones fiscales y otras medidas, entre ellas esa que hemos adelantado esta mañana, una nueva prestación para los trabajadores que no hayan podido ir a su puesto de trabajo. Pablo, ¿quiénes pueden solicitarlas?
14: Bueno, podrán solicitar esta prestación quienes no puedan trabajar porque no pueden acceder a su vivienda debido a evacuaciones o restricciones decretadas por las autoridades o por realizar también tareas de limpieza, traslado o reconstrucción de su domicilio. También podrán acceder a ella quienes necesiten realizar trámites administrativos o cuidar a familiares afectados por los incendios. Para todos ellos, lo decías, el Consejo de Ministros ha aprobado una prestación que gestionará el SEPE, para la que no se exige además periodo mínimo de cotización. Se podrá cobrar el 70% de la base reguladora durante un máximo de 4 meses. La letra pequeña de este Real Decreto Ley se va a publicar mañana en el BOE, donde queda claro además que cualquier represalia empresarial por ejercer estos derechos será considerada nula. Y algo muy importante, Javi, estas medidas tendrán efecto retroactivo desde el pasado 23 de julio y se podrán aplicar a cualquier incendio que dé lugar a medidas de protección civil durante la campaña de incendios de este verano.
6: Y luego están todas las ayudas que van ligadas a que se haya declarado la zona afectada por una emergencia, ¿no? Lo que llamamos declaración de zona catastrófica.
14: Sí, eso es. Esa declaración en la práctica agiliza la respuesta del Estado y permite activar distintos mecanismos y ayudas. Así que, a la espera de lo que vaya concretando el Ejecutivo, ahora mismo ese decreto de 2005 abre la vía a desplegar dos líneas de actuación. Una primera pata de ayudas directas, hablamos de hasta 12.600 euros para compensar la destrucción de la vivienda habitual, algo más de 2.100 euros para los daños de enseres económicos o 17.000 por familiar fallecido, y una segunda pata de beneficios fiscales. El Ministerio del Interior concretará la excepción, por ejemplo, del pago del IBI. Todo eso es lo que activa, como decimos, esta declaración de zona catastrófica. Ahora están por ver los detalles, la letra pequeña, es decir, de qué forma lo despliega el Ejecutivo.
6: Anzola, gracias.
14: A vosotros, hasta luego.
6: Este último Consejo de Ministros antes de las vacaciones de verano lo ha presidido Pedro Sánchez, que después ha hecho su balance final del curso político. Jefe de Nacional de la SER, Guillermo Lema, buenas tardes.
16: ¿Qué tal? Buenas tardes, Javi.
6: En él, por primera vez desde que se declaró la emergencia nacional por los incendios que siguen activos, Hemos visto a Sánchez recriminar al Partido Popular sus pactos negacionistas del cambio climático con la extrema derecha.
16: Sí, hasta ahora el presidente había celebrado la unidad en la reacción a los incendios, en la recuperación de las zonas afectadas, pero hoy ha querido ir un paso más allá, reprochando a las comunidades autónomas del PP y a la derecha que no se tomen en serio la prevención, algo para lo que, según Sánchez, es fundamental alcanzar un pacto de Estado contra la emergencia climática que permita adoptar medidas para evitar que estas situaciones se vuelvan a repetir.
1: El PP quiere un pacto contra los incendios, pero no quiere un pacto sobre una de las principales causas que provocan los incendios. ¿Es esta la cuestión?
16: Aún así, el presidente asegura que las puertas de ese pacto están abiertas para todas las formaciones políticas, aunque no ha ocultado sus reservas, sus recelos por el contenido de los pactos que han suscrito a nivel autonómico PP y Vox.
1: Yo, desde luego, no tengo ningún problema en hablar con las fuerzas políticas, pero hay algunas cuestiones que me invitan, pues, a ser un poco precavido. Porque evidentemente lo que hay no es precisamente una voluntad clara y firme de luchar contra la emergencia climática, sino todo lo contrario.
16: Ha lamentado el presidente, sin mencionar la que la presidenta de la Comunidad de Madrid o la portavoz parlamentaria Esther Muñoz, de empábulo a bulos como el aireado en las últimas horas sobre una falsa prohibición de la ley de montes a recoger la masa forestal.
6: Por otro lado, Sánchez ha pasado de puntillas en su discurso por la corrupción y la agenda judicial que rodea a su partido y a su gobierno. Se ha centrado mucho en sacar pecho un año más de los buenos datos económicos.
1: Llevamos casi 3 años siendo la gran economía de Europa que más crece. Y esto creo que merece la pena reiterarlo una y otra vez. Casi 3 años siendo la gran economía de Europa que más crece. Este semestre, la propia Comisión Europea, el Gobierno de Europa, para que en términos coloquiales nos entiendan los ciudadanos que estén siguiendo esta comparecencia, ha mejorado en un escenario donde se están rebajando las previsiones de crecimiento económico de las principales economías de los grandes países de nuestro país. Bueno, pues ha revisado al alza las previsiones de crecimiento económico en España.
6: Y ha insistido Lerma en que va a agotar la legislatura.
16: Sí, hasta 2027 ha dicho, aunque sin concretar cuándo será el momento exacto de disolver las Cortes y llamar a las urnas. Más que un balance de curso, Sánchez ha hecho un balance de toda la legislatura, repasando cartera por cartera los avances y logros de su gestión. Ha pasado de puntillas durante su primera intervención por la agenda judicial y los casos de corrupción que presionan al Ejecutivo. Se ha pronunciado de manera más extensa que en otras ocasiones sobre los casos que afectan a su hermano David Sánchez o a su mujer Begoña Gómez, defendiendo su trayectoria y su preparación profesional.
1: Uno es mi hermano y es una persona que ha dedicado toda su vida a trabajar de forma íntegra, y Begoña Gómez pasa lo mismo. Lo digo porque en muchas ocasiones con ese tipo de estrategias lo que se hace es deshumanizar a personas, y la pregunta que nos tenemos que hacer es: ¿la pareja de un presidente o presidenta de gobierno tiene que renunciar a su carrera profesional?
16: Sobre la mesa ha dejado Sánchez esa reflexión que, como dices, Javi, ha dejado claro que su intención es presentar los presupuestos y agotar la legislatura.
1: Lo he dicho en muchas ocasiones, nuestra intención es presentar los presupuestos y nuestra voluntad es aprobarlos. Y como he dicho en mi primera intervención, las elecciones, también cuando gobierna la izquierda, son en legislaturas que duran 4 años.
16: No sobre el expresidente Zapatero, ha vuelto a defender su inocencia y a mostrar el apoyo del gobierno y del Partido Socialista.
6: Lerma, gracias.
16: Hasta luego.
6: Y acaba de llegar la primera reacción a este discurso. Desde el Partido Popular, Miguel Tellado ha dicho que el PP está arrimando el hombro en los incendios como oposición y ha criticado que un Sánchez rodeado por la corrupción haya hecho un discurso triunfalista.
17: El triunfalismo de Sánchez es el propio de alguien como él, que vive completamente fuera de la realidad e inmerso en una burbuja de mentiras, privilegios y corrupción.
6: Además, uno de los socios que le han pedido al gobierno que convoque elecciones ha sido el PNV. Esta mañana ha pasado por hoy su portavoz, Maribel Vaquero, que ha insistido en que sin presupuestos y con todos estos casos de corrupción abiertos es difícil acabar la legislatura.
18: Es muy difícil aunar acuerdos con estas mayorías, y luego al final este último año, además, con todos los problemas alrededor de los casos judiciales que hay en torno al gobierno y el Partido Socialista, pues bueno, pues eso tampoco está ayudando en que la legislatura, en que esos acuerdos, esas minorías que son tan difíciles de tejer, pues sigan manteniéndose.
6: Y muestra del clima político en nuestro país y de la atascada que está la legislatura, tenemos una última hora porque Hacienda acaba de informar de que aplaza la reunión sobre financiación autonómica que estaba prevista para mañana con las comunidades autónomas. ¿Qué ha ocurrido, Sira Valdés? Buenas tardes.
3: Buenas tardes. Fuentes del Ministerio de Hacienda confirman que el Consejo de Política Fiscal y Financiera se celebrará finalmente el viernes 4 de septiembre y no mañana, como estaba inicialmente previsto, algo que aseguran refleja la buena voluntad del Gobierno. Esta decisión llega después de que los consejeros del Partido Popular remitiesen una carta a Hacienda solicitando que pospusiera esta reunión en la que se preveía la aprobación del nuevo modelo de financiación autonómica, una reforma apoyada solamente por Cataluña y por Canarias, que anunció su voto favorable en el último momento. Consideran las comunidades gobernadas por el PP que Hacienda ha viciado el proceso de propuesta de este nuevo modelo al partir de una negociación con Cataluña y que carecían del tiempo y la información necesarios para analizar la nueva articulación. Algo a lo que estas mismas fuentes responden que llevan meses ofreciendo vías de diálogo a las comunidades autónomas.
6: En el plano judicial, la novedad de esta mañana está en la Operación Kitchen.
19: Concluido el juicio, queda visto para dictar sentencia.
6: El juicio ha quedado visto para sentencia después de más de 3 meses de sesiones con las últimas alegaciones del abogado del chofer de Luis Bárcenas, que fue captado como confidente y que ha alegado que nunca conoció ni participó en ninguna ilegalidad. Desde el banquillo, algunos de los procesados, como el comisario Villarejo, han hecho uso del derecho a la última palabra para pedir clemencia al tribunal. Miguel Ángel Campos.
22: Mientras el exministro Fernández Díaz y su secretario de Estado, Francisco Martínez, no han hecho uso de su derecho a la última palabra,
23: buenos días, muchas gracias, señorías. Nada que añadir, gracias.
19: Puede volver. Don Francisco Martínez Vázquez.
23: Con la venida, muchas gracias, señoría. Nada que añadir.
22: El comisario Villarejo la ha utilizado para lamentar las causas que a su juicio le han traído hasta aquí.
24: ¿Cómo se me ocurrió pisar, digamos, callos tan importantes para haber terminado donde he terminado?
22: Y el chofer de Bárcenas, Sergio Ríos, supuesto topo del entramado, ha pedido clemencia.
25: Y les pido, pues, la duda razonable, clemencia y justicia, que llevo 8 años de instrucción y 5 años suspendido de empleo y sueldo.
22: También el comisario cercano a Cospedal, Andrés Gómez Gordo. En 3-4 meses se espera sentencia a esta supuesta operación desde las entrañas del Estado para destruir las pruebas que tuviera Bárcenas sobre la caja B del PP.
6: Además, esta mañana hemos conocido un nuevo dato irrelevante en cuanto al empleo, porque la tasa de paro en el segundo trimestre del año ha alcanzado su nivel más bajo desde el 2008. Por debajo del 10%. Es el dato de la encuesta de población activa que hemos conocido esta mañana y que nos cuenta Estefanía Salvatierra. Buenas tardes.
26: ¿Qué tal? Buenas tardes. La tasa de paro se queda a un solo dígito, 9,8%, algo más propio de los años 2008-2006 que de los últimos ejercicios. Esto ha sido posible gracias a los más de 200.000 parados menos que deja esta EPA. Si nos fijamos en el número de ocupados, España registra un nuevo récord de trabajadores. Rozamos los 22,8 millones. Y es que si algo caracteriza al segundo trimestre del año en materia laboral es el aumento de las contrataciones, casi 500.000. La mitad corresponden a extranjeros, coincidiendo con el proceso de regularización. La vicepresidenta segunda y ministra de Trabajo presume de datos.
27: El 83,4% del empleo creado en el segundo trimestre es empleo a jornada completa. Estamos hablando de empleo de calidad.
26: Datos que dejan otra realidad, nuestra dependencia del turismo. 8 de cada 10 nuevos ocupados han encontrado trabajo en el sector servicios, algo que resulta muy evidente en Baleares, donde su tasa de paro se ha reducido 8 puntos, marcando el archipiélago pleno empleo.
6: Y otra de las noticias de la mañana está entre la Comunidad de Madrid y el Rayo Vallecano. El gobierno de Isabel Díaz Ayuso ha roto con el club y le ha retirado la concesión del Estadio de Vallecas al Rayo. El campo es municipal y la pregunta ahora es ¿qué va a pasar con el finalista de la Conference League a 2 semanas de que empiece la Liga? Berta Cabellos.
28: El gobierno regional tomará el control inmediato del estadio tras una inspección interna que ha detectado fallos graves, donde según el consejero de Deportes, Mariano de Paco, las instalaciones se encuentran en muy mal estado.
29: Hemos dictado una orden de extinción de la concesión que tiene una medida cautelar, que es la suspensión de la concesión al concesionario. Por lo tanto, el Rayo ahora mismo ya no es el concesionario del estadio y la Comunidad de Madrid va a actuar con urgencia, como digo, para garantizar la seguridad. Que es el resultado fundamental de esta auditoría que nos dice que el estadio, que no se podía garantizar la seguridad de las personas, tampoco la salubridad.
28: Las obras empezarán mañana mismo con una inversión de 6 millones de euros que se va a hacer, según admiten, sin una interlocución previa con el club. Aseguran que la Federación, la Liga y el propio club ya están trabajando juntos para encontrar un estadio alternativo donde jugar el primer partido de la Liga, que se disputa en menos de un mes ante el Alavés.
6: 3 menos 10, un minuto, y hablamos de las dos reuniones incómodas que va a tener Donald Trump esta tarde con Netanyahu y Zelensky.
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10: 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Javier Liébana.
6: Dos encuentros y cada cual más incómodo que el anterior. Donald Trump se reúne en menos de una hora con el presidente ucraniano Zelensky. Se espera que este le pida más financiación. Y después el presidente estadounidense se va a ver con Benjamin Netanyahu. El primer ministro israelí quiere seguir con los ataques sobre Irán, pero Estados Unidos lleva 4 noches consecutivas sin bombardear este territorio, Nicolás Castellano.
11: De manera consecutiva y de manera necesitada, hoy llegan dos de los hombres que más necesitan de Donald Trump a la Casa Blanca para seguir con sus respectivas guerras. Primero, Zelensky, a las 3:30 de la tarde, será recibido por el presidente de los Estados Unidos en un contexto de debilidad interna en Ucrania, porque el cese del ministro de Defensa lo ha dejado seriamente dañado ante la opinión pública, porque ese ministro había conseguido retomar la iniciativa en el frente de batalla. Un Zelensky que volverá a pedir en misiles y baterías antiaéreas de protección ante los ataques rusos, especialmente en Kiev. Y por cierto, esas baterías antiaéreas es uno de los elementos que Donald Trump ha reconocido que carece, o que al menos no tiene el número suficiente para seguir con su guerra, con su ofensiva sobre Teherán. 4 noches sin bombardeo sobre el régimen iraní, que sin embargo sigue castigando cíclicamente las bases norteamericanas en la región. De ahí esa debilidad en cuanto a las defensas antiaéreas que ha reconocido Donald Trump. En ese contexto llega Benjamin Netanyahu también, en ese contexto, por un lado, de intentar llegar a un acuerdo definitivo con el Líbano, vuelve a pedir el desarme de Hezbollah, pero también para seguir reclamando la ayuda imprescindible de Estados Unidos para el castigo a la población palestina, no solo en Gaza y en Cisjordania, donde en los últimos días se han recrudecido los ataques de los colonos a la población civil.
6: Esta va a ser una de las fotos del día en el exterior, la otra va a estar en Perú. Porque esta tarde se va a celebrar allí la toma de posesión de Keiko Fujimori, a la que va a asistir el rey Felipe VI, pero también toda la plana mayor de la derecha y la extrema derecha latinoamericana, con Javier Milei a la cabeza. También hay dos grandes ausencias. No acuden ni el brasileño Lula, ni la mexicana Sheinbaum. Sara Aranda, buenas tardes.
12: Buenas tardes. La llegada de Keiko Fujimori al poder supone un nuevo avance de la derecha en Sudamérica. Esta tarde estará acompañada en Lima por varios líderes conservadores y la ausencia de los progresistas refleja la creciente polarización que se está viviendo en la región. Muestra de ello son los resultados de las elecciones de Perú, las más ajustadas de la historia. Keiko Fujimori asume el cargo tras vencer al candidato de izquierda, Roberto Sánchez, con solo el 50,1% de los votos, un margen muy estrecho. Fujimori recibe la banda presidencial tras 4 intentos de alcanzar la jefatura del Estado y será la primera mujer presidenta de Perú.
6: Sara, esto llega en medio de una gran tensión entre Argentina y Brasil, porque este fin de semana Milei acudió a un mitin del hijo de Bolsonaro, que se va a presentar a las elecciones, en el que llamó presidiario, ladrón y basura socialista a Lula da Silva, a lo que Brasil respondió llamando a consultas a su embajador en Argentina.
12: Sí, tras estos ataques verbales la respuesta de Brasil fue inmediata, llamó a consultas a su embajador en Buenos Aires y convocó al embajador argentino en Brasilia para pedirle explicaciones. Pese a ello, anoche el presidente Lula da Silva optó por rebajar la tensión con una respuesta cargada de ironía. Cuando los periodistas le preguntaron por Milei, contestó quién es ese tipo, evitando entrar en una confrontación directa. Los dos mandatarios no van a coincidir en Lima. En representación de Brasil acudirá el canciller Mauro Vieira, que ha calificado las declaraciones de Milei como una ofensa al presidente, al Poder Judicial y al pueblo brasileño, un enfrentamiento que muestra la creciente fractura ideológica de la región. Por eso la toma de posesión de Keiko Fujimori adquiere una dimensión que va más allá de Perú.
6: Sara, gracias.
12: Gracias, hasta luego.
15: Et je les ai toutes refusées pour l'équipe de France. Parce que l'équipe de France, pour moi, c'est la seule chose que je voulais faire.
6: Y es otro de los grandes nombres propios. Zinedine Zidane, que ha sido presentado esta mañana como nuevo seleccionador de Francia. Ha dicho que es algo que lleva soñando desde niño, que es lo único que quería hacer. Una figura clave para el fútbol francés y también mundial, tanto como futbolista como entrenador, pero también muy importante a nivel social, porque Assissou se ha convertido hoy en el primer seleccionador francés con raíces argelinas en un país que lleva 30 años debatiendo sobre la multiculturalidad de su selección. Antonio Martín.
0: Sí, un debate que la extrema derecha incendió en los 90 cuando Francia ganó el Mundial del 98 con jugadores de origen africano o caribeño. Aún resuenan las palabras de Jean-Marie Le Pen, el padre espiritual de la extrema derecha francesa actual. Hace 30 años decía que jugadores como Zidane eran extranjeros que se reclutaban como franceses. Y es que este país ha tenido antes seleccionadores nacidos en familias inglesas o españolas que franceses de raíces magrebíes o subsaharianas hasta hoy. Somos un buen país gracias a nuestra diversidad. Crecí en un barrio donde había espacio para todos y hay que luchar contra el racismo, ha dicho el propio Zidane este mediodía en su presentación. Uno de sus hijos, de hecho, representa Argelia y ahora él une la identidad francesa y la argelina en el cargo más vigilado del deporte galo.
6: Y en este punto nos vamos a la redacción de informativos. Con la última hora del terremoto en Japón, Toñi Fernández, buenas tardes.
1: ¿Qué tal? Buenas tardes. Se busca contrarreloj entre los escombros de un gran centro comercial de la ciudad de Kumamoto que se vino abajo tras el terremoto. La policía japonesa habla de entre 20 y 30 empleados de ese centro comercial desaparecidos, posiblemente también algunos clientes, aunque la información al respecto de momento es escasa. Y el Consejo de Europa ha denunciado malos tratos en tres cárceles andaluzas, las de Algeciras, Huelva y el Puerto 2. En su informe para la prevención de la tortura recoge testimonio de presos que aseguran haber recibido bofetadas, puñetazos, patadas, golpes con porras por parte de funcionarios de prisiones.
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6: El Festival de Cine de San Sebastián ha dado más detalles de su próxima edición, la número 74, que se va a celebrar la tercera semana de septiembre con nuevas películas que se suman a la pelea por la Concha de Oro. Elio Castro.
14: Además de las películas españolas que ya se habían anunciado, El mal padre de Roberto Bueso con Eduard Fernández, Sans de Miquel Gurrea con Ariadna Gil y Victoria Luengo y Cinco minutos más de Javier Ruiz Caldera, protagonizada por Javier Cámara, otras siete películas concursarán por la Concha de Oro del festival. Entre ellas, el nuevo film de la directora francesa Nicole García, titulado 7:40 de aquella mañana Milo, una película protagonizada por Marion Cotillard. También se verá Mis muertos tristes del chileno Pablo Larraín, una miniserie de Netflix que en el festival se presentará como largometraje, y la película Tender Loving Care del veterano Mike Lee. Competirán también por la Concha de Oro los nuevos títulos del cineasta noruego Hans Peter Molan, del argentino Benjamín Nastiat y del turco Yesim Ustaoglu. Y entre los títulos fuera de concurso se verá el documental Bajañí, un nuevo film musical de Fernando Trueba, esta vez con el niño Josele. Todo ello en una nueva edición del Festival de San Sebastián, la 74, que comenzará el próximo 18 de septiembre.
6: Así nos vamos, se quedan con Ser Deportivos con Marta Casas, que ya está por aquí, y a partir de las 8 de la tarde, hora 25, con Pablo Tallón. Nosotros estamos de vuelta mañana, desde las 2, la 1 en Canarias, aquí en Hora 14. Adiós.
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16: ¿Qué tal? Muy buenas tardes. Aquí comienza el deporte en la SER. El fútbol de la gente se está apagando. Supongo que no descubro nada, pero vaya por delante que esta es mi opinión. Hubo un tiempo en el que las pretemporadas olían diferente, olían a pueblos y también a cercanía, en la que los niños y las niñas ansiaban los torneos de verano, en el que los aficionados se amontonaban en las vallas de un campo modesto para ver a sus ídolos de cerca. Pero hoy, pues ese romanticismo ha sido aplastado por el negocio. Los amistosos se celebran a puerta cerrada y las pretemporadas se llevan a miles de kilómetros. El aficionado se aleja. Ese aficionado que es el que paga el abono todo el año, ese que paga entradas a precios de oro. Y el problema es que el fútbol es mucho más que dinero. Sin sentimiento, la verdad es que no se entiende. Y cuando eso se olvida, empieza a perder su alma. Son las 3 y 1, aquí empieza Ser Deportivos.
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16: Empezamos este Ser Deportivos con la que ha sido la noticia de la mañana, y es que la Comunidad de Madrid retira la concesión del Rayo Vallecano y va a intervenir de urgencia en su estadio.

0: y el club va a tener que utilizar un estadio alternativo. Poniéndonos en contacto con la Liga de Fútbol Profesional, no nos han dicho todavía que el Rayo haya elegido un segundo estadio, un estadio alternativo, y hay que recordar que en apenas 15 días, algo más de dos semanas, el Rayo Vallecano va a jugar su primer partido de Liga en el estadio de Vallecas. Será el jueves 20 de agosto, recibirá al Deportivo Alavés a las 9 de la noche, pero podemos asegurar en la cadena SER que por las obras que van a durar en torno a los dos meses, ese partido no se va a jugar en el estadio Vallecas y ahora tendrá que buscar un estadio alternativo.
1: Pues veremos en dónde se juega, porque ya nos lo está contando José Palacio. La Comunidad de Madrid se ha visto obligada a intervenir de urgencia en el estadio de Vallecas ante las carencias y las deficiencias en medidas de seguridad y también de salubridad. Es la noticia de las últimas horas, en un día en el que además el Real Madrid va a jugar su segundo amistoso entrenamiento de la pretemporada, con el Barcelona trabajando en Inglaterra, con Sara Núñez y Adrián Moreno en la producción, con Nick Sutherland y Fernando Martín en la parte técnica. Lo ponemos todo en orden, va. Empezando por el protagonista del día, es el sonido de la presentación de Zinedine Zidane. Después de 5 años sin entrenar, sin ocupar ningún banquillo, Zidane está de vuelta para cumplir su sueño, el de ser seleccionador de Francia.
2: Y yo les he todo refusé por la equipo de Francia.
3: Lo hice porque solo había un reto que realmente me interesaba, la selección francesa. Después de mi etapa en el Real Madrid, era la única aventura que quería emprender, entrenar a Francia. Hoy tengo la oportunidad de convertirme en su seleccionador y voy a darlo absolutamente todo para que este equipo siga ganando.
1: Nuevo reto para Zinedine Zidane. La noticia, la que contábamos en la presentación en el arranque de este programa, la Comunidad de Madrid retira la concesión del Rayo Vallecano, va a intervenir de urgencia ante las muchas deficiencias del estadio. Lo ha anunciado el consejero de Cultura, Turismo y Deporte, Mariano de Paco Serrano.
4: Nosotros hemos dictado una orden de extinción de la concesión, que tiene una medida cautelar, que es la suspensión de la concesión. Por lo tanto, el Rayo ahora mismo ya no es el concesionario del estadio y la Comunidad de Madrid va a actuar con urgencia, como digo, para garantizar la seguridad.
1: Y el sonido pues va de la mano, el del presidente de la Liga, Javier Tebas, hablando sobre esta decisión de intervenir en el estadio de Vallecas a menos de un mes de que comience la Liga.
5: Siempre este tema de imprevistos queda tiempo, pero hay que pensar que cuando un club se inscribe en la competición hay estadio alternativo y el Rayo puede ir a jugar a ese estadio alternativo o otro que pueda tener para jugar. Es una decisión que ha tomado la comunidad autónoma, evidentemente con sus profesionales al frente, y una decisión de este tipo que apela a la seguridad, pues por nuestra parte no se puede poner en duda. Ya tiene asignado uno al alternativo, es una obligación, y el Rayo Vallecano jugará el fin de semana del 14 de agosto, empezará su competición, no sé si jugaba en casa o fuera, pero va a empezarla seguro. Eso sí, cumpliendo las condiciones que tiene un estadio en fútbol profesional.
1: Y la imagen va a volver a ser la del Real Madrid jugando a puerta cerrada en Valdebebas, sin público, ni más ambiente que en un entrenamiento. El segundo amistoso de la pretemporada con José Mourinho, hoy contra el Leganés, al tiempo que van goteando las llegadas de los internacionales. Hoy, por ejemplo, lo ha hecho Dumfries. Repasado todo, son las 3 y 6. Empezamos.
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1: Vamos al lío, empezando por el Real Madrid, que en un ratito prácticamente afronta su segundo partido de preparación. Hoy toca contra el Leganés. Héctor González, hola.
10: Sí, Marta, desde las 6 de la tarde en Valdebebas y frente al Leganés de Segunda División. Ese es el cartel del segundo partido amistoso del Real Madrid en esta pretemporada, con los primeros 20 minutos abiertos a la prensa y con el resto a puerta cerrada. Hace

0: Cuatro días contra el Alcorcón, Mourinho contaba con 9 jugadores del primer equipo. Hoy van a repetir esos 9 y se suma Fede Valverde, que lleva ya casi una semana entrenándose. Y es baja Thiago Pitarch, uno de los canteranos destinados a formar parte de la dinámica del primer equipo, pero que con una lesión en la rodilla no va a volver mínimo hasta el mes de septiembre. En la grada del Di Stéfano, viendo lo que sucede con sus nuevos compañeros, estará Denzel Dumfries, el primero de los fichajes en aterrizar en Madrid, que ayer ya se entrenaba en la Ciudad Deportiva de Valdebebas y que hoy ha pasado el reconocimiento médico.
1: Gracias, Héctor. El Barcelona, por su parte, está en Inglaterra. Nils Sola, mañana se incorpora Rafinha y se sigue pendiente de cerrar, por ejemplo, la salida de Ter Stegen al Ajax, además de otras carpetas como las de Casado o Cancelo. Hola, Nils.
2: Hola, ¿qué tal, Marta? Pues sí, pendientes de que se pueda cerrar esa cesión de Ter Stegen al Ajax. De momento, la buena noticia del día, que ayer fue ya noticia, es la vuelta de Fermín, que está entrenando con el grupo. Valde se ha quedado al margen, pendientes de cerrar lo de Casado, que parece que va algo más lento con la lesión de Frenkie de Jong. Lo de Cancelo se va a cerrar igual que lo de Ter Stegen, pero están pendientes de temas fiscales, es decir, que las próximas semanas se van a solucionar. Cancelo será jugador del Barça, Ter Stegen del Ajax y, mientras tanto, el Barça, que sigue esperando algún momento más para Julián Álvarez.
1: En el Atlético de Madrid trabajan en la operación salida. El presidente del Flamengo da por hecha la llegada de Thiago Almada. Pedro Fullana, hola.
3: Buenas tardes, Marta. Falta que se cierre el acuerdo. El Atlético de Madrid ya tiene un entendimiento con el Flamengo en cuanto al precio. Supondrá recuperar lo que invirtió en su día por el fichaje, porque la operación se va a ir por encima de 20 millones de euros. 23 millones de euros es la cifra que están intentando cerrar por el 50% de los derechos del futbolista, que es lo que tenía el Atlético de Madrid, y Almada está de acuerdo con regresar a Brasil, donde jugaba antes de fichar con el conjunto madrileño. Falta que se cierren los detalles y que el Atleti dé luz verde a esta operación.
1: También en esa operación salida del Atlético de Madrid está el canterano Julio Díaz, que se marcha al Sevilla. Manolo Aguilar, hola.
4: Hola, ¿qué tal, Marta? Buenas tardes. Ha llegado ya a Sevilla Julio Díaz, que va a firmar un contrato de 4 temporadas con el Sevilla. Va a compartir realmente la propiedad con el Atlético de Madrid, ya que el Sevilla va a pagar 1,5 millones de euros aproximadamente por el 50% de este lateral izquierdo. Otro futbolista más para la planificación de Luis García Plaza, que ahora espera lo más complicado: creación en ataque y gol después de la marcha de Acor Adams.
1: Gracias, Manolo. Y ya que estamos en Sevilla, Fran Ronquillo, la telenovela verde y blanca sigue siendo la de Dani Ceballos, con el equipo en Marbella y ya con Abde trabajando. Ronqui, hola.
5: Hola, Marta, ¿qué tal? Muy buenas. Dani Ceballos agita cuando puede desde las redes todo este culebrón y sobre todo pone interesantísima la telenovela. Ayer recordaba a Jesús Quintero para hacer valer las reflexiones del periodista y lanzar su propio mensaje. Decía Quintero, cerrando un programa: vivimos revolcados en la mentira, solamente los falsos son capaces de odiar, que no te la den con queso, abre los ojos. A saber por quién va y qué quiere decir. 29 jugadores en Marbella, cambio el paso porque ahora hablamos de lo deportivo. Fidalgo se incorporó, Abde está desde allí haciendo su recuperación, al igual que Ruibal. Isco ha sido noticia hoy porque trabajó en el gimnasio y aún no se entrena con el equipo.
1: Gracias, Ronqui. Una pausa y nos vamos de pretemporada.
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1: Nos vamos de pretemporada, empezando por Bilbao. Va recuperando piezas Terzic para su nuevo Athletic. A falta de los 3 internacionales con España, ya tiene también a Iñaki Williams. Diego González, arratsaldeón, muy buenas.
10: Hola, Marta. Sí, ya solamente le faltan los campeones del mundo a Terzic, porque ya está Iñaki Williams a sus órdenes tras sus vacaciones de 3 semanas post-mundial.
11: Ya estamos de vuelta. Ole, ole, la vuelta al cole.
10: Va a ser pronto para verle mañana en el amistoso que tiene en Laredo el Atlético ante el Racing de Santander, pero estará ya para los próximos a disposición del alemán, que no cuenta, eso sí, con el centrocampista Vesga, que está a punto de salir rumbo a Almería. Tiene mucho overbooking Terzic, sobre todo en el centro del campo.
1: Gracias, Diego. También tiene de vuelta Íñigo Pérez en el Villarreal a Nicolás Pepe. David Costa Rosa, muy buenas.
12: ¿Qué tal? Muy buenas. Sí, el técnico navarro del Villarreal recupera ya al futbolista costamarfileño que viene después de realizar un gran mundial este verano con su selección. También recupera de la misma forma a los canadienses Tayon Buchanan y Tani Oluwaseyi. Lo hace después de una buena victoria por 1-3 contra el PSV en Eindhoven el pasado fin de semana, y ahora la expedición viaja ya a Italia para medirse mañana al Al Ula y al Como en dos amistosos de 45 minutos.
1: Gracias, David. Otro que ha hecho las maletas para iniciar un nuevo capítulo de su pretemporada también en Inglaterra es el español de Manolo González. Andrea de la Torre, muy buenas.
13: Hola, Marta. Salida del español rumbo a Inglaterra. La expedición blanquiazul viaja este martes, día 28 de julio, para completar el tramo más exigente de su pretemporada con tres amistosos ante rivales ingleses. El primero será mañana frente al Barley en Turf Moor. Después llegará los compromisos contra el Middlesbrough y el Coventry City antes de regresar a Barcelona para ultimar la preparación de cara al estreno liguero ante el Levante.
1: Y precisamente del español ha llegado el último refuerzo del Málaga y que parece además que no va a ser el último. Justo Rodríguez, hola.
14: Hola, buenas tardes. Y ya entrena con el Málaga desde esta mañana. El lateral izquierdo José Salinas llega al equipo malagueño cedido con opción de compra por parte del español. Es el cuarto fichaje hasta estos momentos tras Fernando Calero, precisamente también jugó la pasada temporada en el español, Juan Cruz y Carlos Dotor. Con la defensa en todas las posiciones construida, algún jugador llegará, sobre todo en la demarcación de medio centro, incluso algún banda, aunque primero tendrán que salir algunos de los futbolistas que tienen escasas probabilidades de jugar esta temporada en Primera División.
1: Gracias, Justo. La locura total se ha desatado en Santander, colas de hasta 3 días para conseguir uno de los últimos abonos que quedaban todavía disponibles para el retorno a Primera. Una de las afortunadas es Jennifer Ruiz, que nos lo contaba anoche en El Larguero.
15: Exactamente, desde el viernes a las 9 de la mañana.
16: Desde el viernes a las 9 de la mañana, ¿y has estado todo el rato o te has ido turnando con alguien?
15: No, nos hemos ido turnando, ¿eh? Sí.
16: Ah, vale, vale. ¿Cuántas personas
15: eres? Sí. Pues mi marido hacía las noches, yo estaba por las mañanas y luego mis padres y algún familiar más estaba por las tardes.
16: O sea, tenías a toda la familia implicada.
15: He conseguido el mío y el de una amiga que venía conmigo también.
1: Pues una de las afortunadas, Jennifer Ruiz, que ha conseguido ese abono para el retorno a la Primera División del Racing de Santander. En cuanto a amistosos, hoy es día de amistosos para 3 equipos de Primera División, entre ellos el Valencia y la Real Sociedad. Sara Núñez.
17: Hola, Marta, ¿qué tal? Pues efectivamente arranca el día el Valencia, como has dicho, se enfrenta al derbi inglés a las 4 de la tarde, cuarto test de pretemporada para los de Corberán. Juegan en St. George Park, que es de hecho el mismo complejo deportivo en el que está preparando su pretemporada el Fútbol Club Barcelona. Además juega también otro equipo, el Elche, a las 8 de la tarde frente al Alain. Vienen de empatar a 0, por lo que parte del objetivo del conjunto de Alicante es trabajar en la faceta ofensiva, y llegan con un plus porque además conocen que el 90% de sus abonados continúan una temporada más. Un gran dato para arrancar el partido de hoy. Y en el caso de la Real, partido a las 8:30 hora española contra el Aston Villa. Se enfrentan de nuevo a otro equipo inglés. Ganaron frente al Wolves el pasado sábado, aunque eso sí, en este caso su rival es el campeón de la Europa League.
1: Pues lo va a tener complicado, porque el campeón de la Europa League, pues lo cierto es que son palabras mayores. Mirando también al fútbol internacional, empezamos por el que ha sido el protagonista del día, por la presentación de Zinedine Zidane como nuevo seleccionador. Toma las riendas Adrián Moreno de la selección francesa. Muy buenas.
18: ¿Qué tal, Marta? Muy buenas. Por fin ha llegado el día que tanto deseaba Zidane. En su presentación ha dicho que siempre se vio como seleccionador galo y que era lo único que quería hacer después de su etapa en el Real Madrid.
19: Siempre vi a este equipo de Francia como aficionado, pero también como un futuro seleccionador, no lo voy a esconder. Me dije que la única cosa que quería hacer después del Madrid era esto. Una vez que Didier tomó su decisión, desde ese momento me animé a poder ser el siguiente y es lo que hemos hecho. Vi al presidente en febrero y llegamos a un acuerdo.
1: Además, en Inglaterra se ha producido el debut de Xabi Alonso con victoria por 6-4, sí, por 6-4 en el amistoso ante el Sydney. Joao Pedro ha marcado un hat-trick, ha sido el gran protagonista cuando los de Londres estaban contra las cuerdas. Sin dejar el fútbol internacional, también hay que hablar, Adri, de la crisis que se está viviendo en la Federación Italiana. Estamos hablando mucho de ellos, ha llegado a sonar Pep Guardiola como candidato al banquillo. Maldini y Leonardo dimiten de sus cargos apenas 16 días después de asumir la dirección deportiva, Adri.
18: Sí, Marta, crisis total. Después de que conociéramos que Pirlo no iba a ser el seleccionador por su vínculo como embajador de Fonbet, una casa de apuestas rusa cuya publicidad está prohibida en Italia, pocas horas después Maldini y Leonardo, los grandes defensores de Pirlo, dieron a conocer su dimisión, como dices, tan solo 16 días después de ser anunciados por la Federación Italiana en el cargo. Quizá para entender más el contexto de esta tensión hay que tener en cuenta que Italia lleva sin estar, en una cita mundialista desde hace 16 años.
1: Y con ese objetivo están haciendo todos estos cambios, con el de volver a estar en un mundial. Son las 3:18, hacemos un alto en el camino y vamos con la página polideportiva.
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1: Pues tiempo para el polideportivo, empezando por un nombre, el del joven canterano Dabone, en la gran promesa del Fútbol Club Barcelona, que ya es español a todos los efectos. Han sido meses de muchos esfuerzos, de mucho trabajo, que han terminado dando sus frutos, y es que el Consejo de Ministros ha aprobado hoy mismo una resolución que abre un camino más de futuro en el baloncesto de español, en un momento de muchas expectativas, además, en esta nueva generación que se está construyendo con Santi Aldama, Hugo González y demás. Uno de esos miembros de la selección española es Billy Hernán Gómez, el capitán, de hecho, en los últimos partidos después de la llegada de Chus Mateo. Un Billy Hernán Gómez que ha cerrado su etapa en el Fútbol Club Barcelona y que ya tiene un nuevo destino, llega a Málaga. Justo Rodríguez.
14: Y ya es oficial, el pívot internacional Willy Hernán Gómez jugará la próxima temporada en el Unicaja. El jugador, que ha estado las tres últimas campañas en el Barça, volverá a coincidir con el técnico Chus Vidorreta, nuevo también en el club cajista, como ocurrió años atrás en la selección española.
1: Gracias, Justo. Pues volverán a coincidir y, por supuesto, también mirada al tenis. Y es que llega el día del estreno de Rafa Jodan en Washington. Ángel García, muy buenas.
23: Hola Marta, a las 6:30 de la tarde, hora española de este martes, debutará Rafa Jodar en el ATP 500 de Washington, lo hará frente a Arthur Fields y de ganar ya espera en octavos el japonés Kei Nishikori. Es el primer escollo de Jodar en una gira de pista rápida en donde participará en Washington, Montreal y Cincinnati para poner el colofón final en el US Open que comenzará el 23 de agosto.
1: Gracias Ángel, pues así llegamos a las 3:20, cogemos aire, vamos con más cosas.

0: Pues estamos a martes, el martes en el que el Real Madrid afronta en unas horas el segundo amistoso entrenamiento de la nueva era Mourinho. Va a ser contra el Leganés, de nuevo en Valdebebas, antes del primer viaje del verano, que será finales de semana para jugar en Austria contra la Fiorentina. Enseguida vamos de frente con ello, pero lo primero, sigue por ahí José Palacio, y es que la comunidad, ya lo hemos contado, retira la concesión al Rayo Vallecano y va a intervenir de urgencia. José, cuéntanos, muy buenas otra vez.
1: ¿Qué tal? Muy buena, Marta. Sí, la verdad que ha sido un bombazo lo que conocíamos esta mañana por parte de la Comunidad de Madrid, y es que la concesión que tenía el Rayo Vallecano para poder usar el Estadio de Vallecas para disputar sus partidos queda anulada cautelarmente por el estado ahora mismo de la instalación del Rayo Vallecano. Quedan 24 días para que el Rayo Vallecano juegue su primer partido de liga en el Estadio de Vallecas y ahora mismo no va a poder hacerlo. Va a tener que hacer unas obras de manera urgente por la obsolescencia generalizada que tiene y el severo incumplimiento normativo, según decía hoy la Comunidad de Madrid, todo el Estadio de Vallecas. Y es que todo esto viene, Marta, porque la Comunidad de Madrid anunció hace unas semanas la ampliación del proyecto del Estadio de Vallecas, que se va a realizar una ampliación para que llegue a los 18.500 espectadores, que tenga una grada la calle Teniente Muñoz Díaz, justo ese fondo que todos conocemos de Vallecas en el que no hay asientos, pues para eso debían realizar una auditoría más exhaustiva de cómo está el Estadio de Vallecas. Todo el que haya pisado el Estadio de Vallecas, aunque sea solo un día, sabe que es un auténtico desastre, pero lo que se ha encontrado la Comunidad de Madrid ya no es que solo sea un desastre, sino que es un peligro para todos los que pisan el Estadio de Vallecas.
0: Bueno, es que José, estaban diciendo condiciones de seguridad y de insalubridad, o sea, que es la peor situación posible la que está en ese estadio.
1: Claro, hoy preguntando a varias fuentes, Marta, me decían, es que no hemos podido detectar, por ejemplo, si había brotes de legionela en el estadio, porque no hay ningún control de detección. No hay control de detección para, bueno, los aficionados que van al Estadio Vallecas saben cómo están los asientos en lamentable estado de limpieza y salubridad, o por ejemplo, cómo están por la cantidad de palomas que hay allí, y todos sabemos que los excrementos de las palomas pues también pueden suponer un riesgo para la salud. Pues bien, el Rayo Vallecano no tiene ningún sistema de detección de ninguna enfermedad, de legionela, como me decían ahora en la Comunidad de Madrid, nada en absoluto. Esto ha ido a más cuando en esa auditoría que han hecho antes de realizar la obra de ampliación, el Rayo no ha atendido a ningún requerimiento, ninguno que le ha enviado la Comunidad de Madrid. Esto sabes que tiene unos plazos la burocracia, que es, tienes hasta cierto día para contestar. Pues ese último día es cuando abría la notificación el Rayo Vallecano y pedía una prórroga. Por eso ha ido dilatándose tanto en el tiempo, que la única solución que ha tenido ahora mismo la Consejería de Cultura y Deporte de la Comunidad de Madrid ha sido retirarle la concesión al Rayo Vallecano. Y hoy Mariano de Paco, el consejero de la Comunidad de Madrid, es el que lo ha anunciado así, de esta manera, en, como te digo, Marta, una rueda de prensa prácticamente inesperada y que ha supuesto un auténtico bombazo.
2: Nosotros hemos dictado una orden de extinción de la concesión, que tiene una medida cautelar, que es la suspensión de la concesión. Por lo tanto, el Rayo ahora mismo ya no es el concesionario del estadio, y la Comunidad de Madrid va a actuar con urgencia, como digo, para garantizar la seguridad, intervenir de inmediato en el estadio, hacer las reformas pertinentes para que el Rayo vuelva a jugar en el menor tiempo posible. Nosotros hemos apercibido al club con una serie de requerimientos para que nos mandase los documentos que pudieran subsanar esta situación, pero el club ha hecho caso omiso. Nos solicitó un plazo más amplio después de los primeros 15 días de plazo. Se lo dimos, no ha presentado ningún documento y por tanto nos vemos en la obligación de suspender la concesión y empezar a arreglar todo aquello que el club no ha arreglado.
1: No ha atendido ningún requerimiento, Marta. No ha presentado nada de documentación. Después de tantos años que lleva la concesión, al menos los 15 años que lleva Raúl Martín Presa como presidente del Rayo Vallecano, y ha tenido que tomar medidas el propietario de la instalación en la Comunidad de Madrid y echar al Rayo Vallecano, retirar esa concesión. Y ahora la gran pregunta que se hacen todos los aficionados del Rayo es qué va a pasar con la segunda jornada de liga, jueves 20 de agosto, 9 de la noche. En principio era en el Estadio Vallecas, pero no va a ser en el Estadio Vallecas, porque estas obras van a tener mínimo 2 meses estas obras urgentes para que se realicen. El Rayo tiene que elegir un campo alternativo. Según hemos estado preguntando, ahora mismo no ha dado un campo alternativo el Rayo Vallecano. La Liga sí que nos confirma que el plazo sigue abierto para que dé un campo alternativo y sabemos que ya no es la primera vez que les pasa, sino que la temporada pasada, después de la chapuza con el estadio y con el césped de Vallecas tras el Rayo Oviedo que no se pudo jugar, tuvo que jugarse el Rayo Atlético de Madrid en el estadio Butarque. Veremos si es Butarque el estadio alternativo o, Marta, no descartemos que sea fuera de la Comunidad de Madrid.
0: Pues eso ya sería absolutamente tremendo, que el Rayo Vallecano, ante su propia inoperancia de no mantener, de no cuidar su estadio, tuviera que jugar los primeros partidos de Liga lejos de Madrid y fuera de la Comunidad de Madrid. Los trabajos van a arrancar a partir de este mismo miércoles, es decir, a partir de mañana, y mientras se ejecutan, pues habrá que encontrar un nuevo estadio para jugar esos partidos. Como dice José Palacio, el estreno de la temporada en Liga está previsto para la segunda jornada de Liga, el fin de semana del 19-20 de agosto contra el Alavés. Y claro, después de conocerse esto, Toni López, ha habido reacciones, como por ejemplo la del excapitán franjirrojo Óscar Trejo.
3: Sí, en principio iba a entrar este verano en el organigrama deportivo del Rayo, pero siempre seguirá siendo el capitán, aunque ya no forme parte de este vestuario. Por eso siempre hay que escuchar y leer a Óscar Trejo. Dice que el Rayo es una forma de entender el fútbol, una historia de lucha y una afición que nunca abandona. Por eso, dice, le duele ver que con el corazón, la identidad y la gente tan fiel que hay detrás, el club no siempre esté a la altura de lo que podría llegar a ser. Cree Trejo que el Rayo tiene potencial para crecer en todos los ámbitos, en lo deportivo, en lo institucional, en lo social y en la unión con su afición, y que también merece estabilidad, ambición y un proyecto que haga justicia a todo lo que representa, porque Vallecas, dice Trejo, no pide imposibles. Y un deseo al que seguro que se suma todo el rayismo, Marta, dice el Chocota, que ojalá llegue el momento en el que todos rememos en la misma dirección.
0: Ojalá llegue ese momento en el que todos en el Rayo Vallecano remen en la misma dirección.
3: Y pero no parece fácil.
0: No parece, al menos que vaya a pasar a corto plazo. Y más allá de esta noticia, hoy es día amistoso en el Real Madrid contra el Leganés en Valdebebas. Mañana va a jugar el Atlético de Madrid contra el Getafe también a puerta cerrada. Enseguida vamos a meternos con todo eso, pero antes, el nombre propio del día es el de Zinedine Zidane. Y es que después de la salida de Didier Deschamps, Zinedine Zidane es el nuevo seleccionador de Francia. Después de su salida del Real Madrid, ha pasado ya mucho tiempo, ¿eh? En mayo de 2021, el técnico marsellés no ha vuelto a dirigir ningún proyecto. Esperaba a Francia. Arno Tarrini es compañero de AFP France. Hola, Arno, muy buenas.
4: Hola, muy buenas.
0: ¿Cuánto anhelaba Francia que Zidane se convirtiera en el seleccionador?
4: Bueno, yo creo que todos los aficionados de Francia estaban esperando ese día, hace, como dices, desde su salida del Real Madrid, ¿no? Es una noticia muy esperada, pero te diría que desde 2022 se habla mucho de que Deschamps tiene que irse y que Zidane obviamente sería el mejor candidato, ¿no? Entonces, después de 2022, Deschamps ha sido renovado por 4 años más, así que sabíamos que teníamos que esperar un poquito más. Pero Zidane ha sido claro en su rueda de prensa, estaba esperando el momento y ha rechazado muchas ofertas para Francia.
0: Arno, ¿tú qué crees que pesa más en la figura de Zinedine Zidane para que sea el seleccionador de Francia? ¿Qué ha pesado más? ¿Los títulos con el Real Madrid? ¿Su capacidad para saber gestionar el día a día con estrellas? ¿Su leyenda como exjugador? ¿O ha sido una mezcla de todo? ¿Qué ha pesado más?
4: Pues te diría que es una mezcla de todo, pero el presidente de la federación dijo que para él y para muchos en la federación era una evidencia. Es una figura que va mucho más allá del deporte, como sabes. Es una leyenda, es nuestro héroe y tiene todo de su lado al nivel de jugador y de entrenador, que con todo lo que ha conseguido en el Real Madrid, pues era el candidato soñado, ¿no? Al final, yo creo que era solo cuestión de timing.
0: ¿Se respira esa ilusión por tener a una leyenda, como decimos, como Zidane, de seleccionador en Francia, Arno?
4: Pues sí, sí, hay una ilusión tremenda, aún con la prensa, con los periodistas, los fotógrafos. No sé si has visto la rueda de prensa,
0: sí,
4: pero...
0: Sí, estaba hasta arriba, ¿eh?
4: Era un momento un poco que creo que quedará en la historia, ¿no? Porque es también 20 años después de esa final del Mundial que ha marcado el fin de carrera de Zizou. Y pues es, creo que vamos a recordar ese día ojalá por una nueva generación con títulos, pero yo te diría que hay mucha gente en Francia que quería a Zizou como seleccionador, ¿no? Desde años, no solo por todo lo que ha hecho, pero por porque cree que la gente cree que va a intentar tener un juego más ofensivo, más entretenido. Porque hubo muchas críticas a Deschamps diciendo que su juego fue aburrido y tal.
0: Sí.
4: Y Zizou ha contestado hoy diciendo que, bueno, que va a hacer las cosas diferente, que él ha sido un número 10, que le gusta el juego. Y así que veremos en septiembre si cambia algunas cosas, el dibujo, jugadores, o veremos, pero sí que ilusión hay.
0: Y la última, Arno, que no me quiero aprovechar de ti. Es verdad que Deschamps ha recibido críticas, pero es verdad que se va con títulos.
4: Sí.
0: ¿Cuál es el gran objetivo de la era Zidane?
4: Bueno, es difícil también suplir a Deschamps, porque sí que hay críticas en el juego, pero ha elevado el nivel después de unos años muy, muy tristes. Y ahora Zizou tiene un gran desafío, que es, sabe que tiene grandes jugadores con mucho potencial, pero su gran desafío es conseguir hacer un gran equipo, o al menos un equipo muy bueno. Creo que tiene un material descomunal, quizás la mejor generación de futbolistas de nuestra historia, pero lo hemos visto ya hace dos semanas que contra España o contra un equipo un poco mejor al nivel colectivo, que en la mayoría de los casos el talento no es suficiente contra un colectivo muy fuerte. Así que creo que es su mayor desafío es intentar crear un colectivo y una manera de jugar juntos.
0: Pues veremos si termina por cumplir este nuevo desafío sin Zidane en esta llegada al banquillo de la selección francesa. Arnaud Tarrini, compañero de la AFP en France, muchísimas gracias por este ratito.
4: De nada.
0: Después de, igualmente, después de hablar de Zinedine Zidane, el campeón del mundo en 1998 con Francia, seguimos con lo más cercano, va.
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0: Vamos con lo que nos pilla más cerquita, empezando por el Real Madrid. Hola, Héctor González, otra vez, muy buenas.
1: Hola de nuevo, Marta, ¿qué tal?
0: En un ratito decíamos ese segundo amistoso, entrenamiento, como lo queramos llamar, de la pretemporada, antes del que van a jugar el fin de semana, que ese sí que va a ser un amistoso en toda regla.
1: Sí, el del sábado en Austria ya es un amistoso a todos los efectos, de cara al público, contra la Fiorentina, un rival de entidad en Italia y en Europa. Pero, mientras tanto, hoy de nuevo una prueba con esos 20 minutos que enseña a la prensa el club, luego los otros 70 a puerta cerrada. El otro día era frente al Alcorcón de Primera Federación, hoy ante el Leganés de Segunda División. Y Mourinho, que tiene a 10 hombres disponibles del primer equipo, los 9 del otro día más Fede Valverde, con esos conformará el 11 y luego tendrán minutos todos los canteranos que están echando una mano en estas tres primeras semanas ya de pretemporada. Y el que estará en la grada es Dumfries, que ayer se entrenaba, hoy pasaba reconocimiento médico y que ya está en la dinámica del primer equipo. Es el primer fichaje de los 4 que ya tiene cerrados Mourinho, a la espera de que Diomande sea oficial en las próximas horas, que ya están en Valdebebas entrenándose.
0: Supongo que lo que más ocupa ahora en el apartado mercado, Héctor, bueno, lo hemos venido contando, son 4 fichajes confirmados hasta ahora que obligan al club también a activar la operación salida.
1: Sí, la operación salida es fundamental, más allá de lo que pase con Vinicius y el Arsenal, que todo depende de que Vinicius renueve o no. El interés del Manchester United en Tchouaméni, hay que ver qué pasa con Camavinga, también salidas en forma de cesión como Endrick o Mastantuono, si se efectúan o no. También que ver qué pasa con Gonzalo, al que esta tarde veremos como delantero titular frente al Leganés. Hay muchos jugadores de los cuales están pendientes muchos equipos, no solo en España, sino por media Europa, y que Mourinho tiene que decidir, según vayan encajando las piezas, ver a quién deciden vender, a quién deciden ceder y quién se ha ganado permanecer en esta temporada en el Real Madrid.
0: Y ya que estamos, Héctor, hemos podido escuchar lanzando flores a Mourinho, es el entrenador que le hizo debutar, que va a hacer, un ex como Nacho Fernández, que ha estado con los compañeros de LAS y con Tomás Roncero.
1: Sí, con Tomás Roncero en su stage en Girona, está en el Al-Qadisiyya de Arabia Saudí, Nacho jugando desde hace una temporada, y desde allí ha atendido a nuestro compañero Tomás Roncero. La verdad que la charla es muy recomendable, la puede leer todo el mundo en el diario AS. Y sobre Mourinho, el que le hizo debutar con el primer equipo hace ya más de 10 años, 15 años prácticamente, esto decía Nacho. Por supuesto, avala la llegada del portugués al banquillo blanco.
2: Pero sí que va a tener a los jugadores metidos, los va a tener al 100%. La intensidad que él imprime en todos los entrenamientos y en cada partido, yo que he estado dentro, te puedo asegurar que son al 100%. Si los jugadores y el míster, en este caso Mourinho, consiguen estar todos a una, no tengo ninguna duda de que van a venir cosas buenas para el Real Madrid. Mourinho es del Madrid, eso es lo importante, es lo que te digo, ¿no? Si los jugadores están con él a muerte, que creo que va a ser el caso, pues vienen cosas bonitas para el Madrid, seguro.
0: Y en el Atlético de Madrid, Pedro Fullana, Kang In-Lee continúa en Corea resolviendo unos trámites personales, no se sabe aún cuándo se va a poder incorporar, mientras que el resto del equipo prepara ya una semana de doble amistoso. Dale, Fulle, muy buenas.
3: No hay todavía una fecha prevista para su incorporación, Marta, porque tiene que recibir la autorización del gobierno de su país por unos trámites administrativos al quedar exento del servicio militar obligatorio. Si no recibe luz verde en cuestión de pocos días, pues no se descarta que se incorpore directamente la semana que viene en Seúl, donde va a viajar el equipo el próximo día 5 de agosto. La realidad, Marta, es que Kang In-Lee será la estrella de la gira de Corea la semana que viene. Su fichaje va más allá de lo deportivo, porque su llegada también implica contratos importantes para el Atlético de Madrid. De hecho, el club va a aprovechar el viaje para presentar un contrato muy importante con una marca coreana que ha llegado de la mano de Kang In-Lee. Por tanto, el fichaje fueron 40 millones de euros entre fijo y variables, pero también viene acompañado de contratos importantes que van a dar un rendimiento económico al conjunto rojiblanco. Vamos a ver cuándo llega Kang In-Lee. Ya están cerrados 3 fichajes importantes para el Atleti para la próxima temporada. Y si se cierra la salida de Almada, que está bastante encaminada, y alguna más, habrá más refuerzos para Simeone de cara al curso que viene.
0: Para hablar un poquito más de la llegada de Kang In-Lee al Atlético de Madrid, hemos pensado en alguien que coincidiera con él, que lo conozca más de cerca. Y José Antonio Duro, has buscado a alguien que estuvo con él 2 temporadas como compañero y que supongo que también le ha visto y lo ha sentido sufrido como rival. Duro.
4: Sí, porque Kang In-Lee es mítico, pero el futbolista que nos lo va a contar y con el que vamos a hablar, que es Ángel Rodríguez, el delantero de tantos y tantos equipos, del Getafe, del Club Deportivo Tenerife, últimamente en Fuenlabrada, pues fíjense, los goles que le hemos cantado en Carrusel Deportivo y otra cosa no, pero sabe de fútbol. Además, tengo dos intereses con Ángel en la entrevista del día de hoy, Marta. El primero, evidentemente, Kangin Lee, porque compartió con él dos temporadas en el Mallorca, y también, evidentemente, por su trayectoria y su carrera, porque está ya en la recta final.
0: A ver qué nos cuenta. Ángel Rodríguez, muy buenas.
5: Hola, muy buenas.
0: ¿Qué pues tal? Toda la vida en el fútbol que te has pasado. Te podemos preguntar por Kangin Lee, pero también por muchos otros, ¿eh?
5: Bueno, sí. Tengo la suerte de haber compartido vestuarios y momentos inolvidables con muchos compañeros y con Kangin Lee, la verdad que bueno, estuvimos dos temporadas en Mallorca y fueron dos temporadas también maravillosas, así que sí tengo buen recuerdo.
0: Cuando coincidiste con él, ¿cómo dirías que fue tu relación con él? ¿Era un poquito más joven? ¿Qué viste? ¿Qué nos puedes decir de él?
5: Bueno, él sale de Valencia, sale muy joven y quiere también pues tener una oportunidad en un equipo que acaba de subir de categoría, que era el Mallorca, que llegamos todos al Mallorca que acaba de subir a Primera División y que buscaba minutos. Sí es verdad que el primer año pues no fue un año, fue un año difícil porque nos salvamos en la última jornada y necesitábamos ser un equipo más sólido y más, de más experiencia para poder salvar la categoría, porque al final el primer año sin Primera División es muy, muy complicado, pero el segundo año fue un año espectacular, sobre todo en la final. El balas ofensivo nuestro en Mallorca era prácticamente él y Muriqi, eran dos jugadores que nos dieron muchísimos goles y muchísimas situaciones ofensivas, que era una maravilla verlos jugar, la verdad.
0: Vaya dupla buena esa, Duro, Kangin Lee. ¡Buah! Y Muriqi.
4: Y Ángel.
0: Y sí, Ángel, sí. Por supuesto.
5: Yo el segundo año jugué un poco menos, pero la verdad que lo disfruté muchísimo porque además era... jugábamos con Javier, jugábamos con un 5-4-1 y él jugaba un poco costado a banda izquierda y la verdad que le dábamos el balón. Era un poco, por comparar un poco, salvando la distancia, un poco de Argentina de Messi, ¿no? Y robábamos el balón, se lo dábamos a Kangin Lee y él se hacía dos jugadas y teníamos arriba a Muriqi que bueno, ya sabemos cómo Muriqi, que es un pedazo de jugador. Y era un poco así, para salvando un poco la distancia, pero la similitud era más o menos igual.
0: Entonces ya desde esos primeros pasos en el mundo del fútbol, vamos a decir, de Kangin Lee, ¿ya se le veían esas cositas de jugador especial, diferente, que podía llegar a este primer nivel en el que ya se encuentra con... Bueno, viene de jugar en el Paris Saint-Germain, ahora ficha por el Atlético, sí, sí, de Madrid, es un estrellón mundial con su selección. ¿Se le veía ya maneras?
5: Sí, sí, el segundo año no me extrañó nada que el Paris Saint-Germain viera comprarlo por no sé si fueron 20 o 22 millones, no me acuerdo muy bien, para llevárselo a París, que no me extrañó nada porque es que el segundo año fue un año espectacular y hizo unos números increíbles, era un jugador muy diferencial para nosotros y bueno, prácticamente jugó todos los minutos y la confianza de Javier en él era ciega, se veía que además era muy joven, no sé cuántos años tendría 23 o así. Y la verdad que en el campo era diferencial y sabíamos que el jugador con mucha más calidad del equipo era él.
0: Salvando las diferencias, has dicho, pero lo has comparado un poco con Leo Messi.
5: Sí, salvando la diferencia, sí.
0: ¿Le ves capaz de ocupar el rol que, por ejemplo, se ha quedado vacante en el Atlético de Madrid, ese hueco que ha dejado Antoine Griezmann, de ser ese jugador diferencial para el equipo de Simeone?
5: Hombre, al final también Griezmann en el Atlético, pues estamos hablando de palabras mayores también, ¿no? Al final es un jugador que a mí marcó una época en el Atleti, pero Kangin Lee, yo creo que si le dan minutos, le dan confianza, si le dan partidos, yo creo que puede dar muchísimos momentos muy buenos para el Atlético de Madrid porque tiene muchísima calidad y yo, además, en ese segundo año y medio que también cogió ese rol también de trabajo, de defender, de ayudar al equipo. Y yo creo que en el Atleti, si se acopla bien y le dan confianza y juega partido, yo creo que puede dar muchas alegrías a la afición del Atleti.
0: Esto como jugador, Ángel, pero en las distancias cortas, como compañero, ¿qué nos cuentas de él?
5: Muy bien, un compañero muy, muy bien, que hace grupo, que siempre está haciendo bromas, siempre está ayudando al equipo. La verdad que es un compañero top también y la verdad que todo el mundo ahí, el Mallorca, se alegró de que le pasara lo que les pasó, que ganó dos Champions seguidas y que estuvo en primer jugando con grandes jugadores y la verdad que seguramente en el Atleti también tendrá grandes alegrías y la gente estará muy contenta con él.
4: Oye, los que llevamos mucho tiempo en esto del fútbol, dando muchas vueltas en muchos campos, cuando viene un jugador exótico, digamos entre comillas, coreano, japonés, siempre Ángel arrastra a mucha gente y seguro que has compartido vestuario con más de uno de ellos. Yo entiendo que Kang In-Lee, y más al nivel que está ahora, siempre ha arrastrado a mucha gente, mucha prensa, muchos japoneses en Mallorca, en definitiva, mucho alrededor.
5: Mira, nosotros el primer año teníamos a Take y a Kangi. O sea, imagínate, ellos dos eran prácticamente, abarcaban todos los focos. Pero el segundo año, Take se va a la Real y a la Sociedad y él se queda con nosotros. Y el segundo año es un año, ya te digo, fue un año espectacular a nivel de él, fue un año increíble. Pues a final de temporada, cuando terminaban los entrenamientos, había una cola. Habían guaguas, autobuses que llegaban del aeropuerto directamente a la ciudad deportiva y habían guaguas de coreanos esperando para sacarse autógrafos. Nosotros nos terminábamos, hacían cola por fuera del entrenamiento, que para mí eso fue muy novedoso. Nosotros nos terminábamos el entrenamiento, nos íbamos a duchar y salíamos con el coche y él todavía estaba abajo firmando autógrafos y llevaba igual una hora y media firmando autógrafos a todos, atendiendo a todos, porque claro, venían del aeropuerto de Corea a verlo a él, ¿sabes? Entonces él se quedaba a saludar a todos y tal, y era increíble la cantidad de gente que iba de Corea a saludarlo y a sacarse fotos con él. Es una pasada.
0: Pues ese es el nuevo fichaje del Atlético de Madrid, el que estamos conociendo un poquito más también de la mano de Ángel. Duro, no le dejes escapar, pregúntale por él.
4: Ah, bueno, evidentemente has terminado temporada, no has jugado demasiado en Fuenlabrada, estuviste también en este deportivo contándonoslo, Ángel. ¿De tu futuro qué podemos esperar?
5: No sé, no, la verdad que no sé muy bien qué va a pasar. Yo no sé si saldrá algo interesante en el que yo pueda dejar la isla y volver a marcar, a jugar en otro lado. Ahora mismo estamos un poco pendientes y un poco a la expectativa de lo que pueda salir, pero bueno, me gustaría jugar un año más, pero si no es posible, pues bueno, se cierra una etapa y se abre otra y a recordar los buenos momentos.
4: Llama a Bordalás y lo que te diga él será.
5: No es mala opción.
0: Pues Ángel Rodríguez, muchísimas gracias por este ratito acercándonos a la figura del nuevo jugador del Atlético de Madrid y mucha suerte en lo que esté por llegar, sea lo que sea, ¿vale?
5: Muchísimas gracias a ustedes por llamar.
0: Mil gracias, un abrazo enorme.
5: Gracias, igualmente.
0: Duro, muchísimas gracias, a descansar.
4: A ti, hasta luego.
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0: Vamos con la recta final. Antes de nada, el Manchester City ha confirmado, bueno, lo hemos ido contando a lo largo del último mes, que Rodri se ha sometido hoy en Madrid a una pequeña intervención en la espalda, que eso sí, no le va a impedir comenzar a pleno rendimiento la nueva temporada. Más que una operación de espalda, se ha tratado de una terapia, podríamos decir, para liberar una zona que se le agarraba en el nervio al sentarse, al permanecer mucho tiempo en una misma postura. Rodri no va a necesitar rehabilitación y el jugador se ha ido de vacaciones con total normalidad, como ha hecho oficial también el Manchester City. Más allá de eso, miramos al fútbol femenino. Y es que está siendo un verano de muchos movimientos, de muchas jugadoras de nuestra liga que están haciendo las maletas. Por ejemplo, Alexia Putellas o Mapi León, que se han marchado a Inglaterra para jugar precisamente en las London Lions de Elena Lete. Hola, Elena, muy buenas.
12: Hola, buenas. Muy bien, ¿y tú? ¿Qué tal?
0: Ya estamos con la segunda temporada. Primer año superado en Inglaterra. No sé, ¿qué tal la adaptación? ¿Qué tal la vida por allí? ¿Qué me cuentas de Londres?
12: Bien, muy bien. La verdad que la adaptación muy fácil. Creo que el club y las compañeras también te lo hacen cada vez más fácil. Tenemos muchas facilidades y todo, y creo que al final todo se hace mucho más fácil.
0: Me hablas de las facilidades, son muchas las grandes jugadoras, las que por unas cosas o por otras están haciendo las maletas rumbo a Inglaterra. ¿Por qué? ¿Qué tiene la Premier? ¿Qué te has encontrado en este primer año en Inglaterra?
12: Sí, bueno, a ver, yo creo que ahora mismo especialmente el London City está construyendo algo muy especial y creo que es muy llamativo también. Luego, aparte, la liga creo que es muy competitiva. Yo lo que me estoy dando cuenta es que yo cuando llegué aquí, lo primero que decía a mi familia, digo, es que parece que estoy jugando la Champions. O sea, es lo primero que me venía a la cabeza en estos estadios, todo. Es muy, muy competitiva y eso a mí como jugadora me gusta mucho.
0: Entre los nuevos fichajes de este London City, por ejemplo, encontramos a Mary Earps, la portera mítica ya del fútbol inglés, o también, por ejemplo, así se me ocurren, Alexia Putellas o Mapi León, que llegan procedentes del Barça. Es un salto de calidad tremendo.
12: Sí, sí, sí. Joder, al final el club quiere estar cuanto más arriba mejor, queremos entrar en Champions este año, entonces también estos saltos que están dando, yo lo que digo, bienvenidos sean, ¿no?
0: En Inglaterra, el que llegue una mega estrella como Alexia Putellas, cuéntamelo tú, ¿qué está siendo?
12: Sí, joe, muy, muy bien, la verdad. Yo creo que también los fans y todo, yo creo que están flipando, la verdad. Yo ahora que estoy entrenando con ellas y dentro de poco empezamos, es un orgullo, la verdad.
0: Tenerlas en tu equipo y no enfrente, la verdad es que es un alivio, ¿no?
12: Sí, la verdad que sí.
0: Dijo Alexia hace unos días que ve la apuesta real del club por el fútbol femenino, al ser independiente, al no estar ligado a una sección masculina. No sé si estás de acuerdo con que es un planteamiento de un equipo diferente, si lo compartes tú, que lo estás viviendo desde hace más tiempo que ella.
12: Sí, la verdad, desde que he llegado aquí, es que el ser independiente, todo está en base a nosotras. Todo lo que sea necesidades y todo está solo para nosotras y la verdad que eso para las jugadoras también ayuda mucho.
0: El London City, Elena, que de momento no juega competiciones europeas, pero que ya nos decías, objetivos máximos y el deseo de estar en Champions el año que viene.
12: Sí, así es. Así estamos trabajando en ello también. Hemos empezado la primera semana, ahora ya empezamos con la segunda. Así que, bueno, poco a poco y con buena letra, como se suele decir, ¿no?
0: Sin prisa, pero sin pausa, ¿no? Que diría mi madre.
12: Es. Así es.
0: Ya sois muchas las españolas que estáis en ese vestuario. Ahora mismo, ¿qué se habla más, inglés o español?
12: No. Siempre que hay inglesas o de por medio, siempre cambiamos. Sí, intentamos también cuando tenemos nuestro grupo y todo, pero bueno, sí.
0: Oye, ¿qué se siente cuando se hace oficial el fichaje de Alexia Putellas, cuando se hace el anuncio de que va a ser tu compañera, de que una de las mejores jugadoras de siempre, con dos balones de oro, va a compartir el vestuario contigo? Yo, a ver, todos los fichajes son especiales e ilusionan, pero uno así te tiene que disparar hacia arriba.
12: Sí, sí, sí, joder. A mí encima que siempre he estado jugando en contra, ya dices, bueno, pues tenerla en tu equipo ya de una vez, ¿no? Pues eso gusta.
0: Hombre, ya te digo. ¿Tú conoces la liga femenina en España también, Elena? Son muchas las que por unas causas u otras os estáis yendo, ya sea Inglaterra o ya sea otras ligas. ¿Por qué? ¿Qué le falta a la liga en nuestro país? ¿Falta atractivo? ¿Falta competitividad? ¿Qué es lo que falta?
12: No sé, a ver, yo ahora mismo aquí estoy viendo que en esta liga hay mucha competitividad, que nunca sabes quién va a ser el primero, que cualquiera te puede ganar, que la liga está hasta el último momento casi. O sea, como mucho puedes contar que el primer puesto ya está decisivo 2 semanas antes, pero y ni eso. Entonces yo creo que esta competitividad también y es que es muy grande.
0: No ahora, que tú tienes 24 añitos y tan solo llevas una temporada en Inglaterra, pero por tu cabeza, el deseo imagino que en el futuro es el volver a casa, ¿no?
12: Hombre, eso seguro.
0: ¿Has enseñado ya Londres a las recién llegadas? ¿Estás haciendo tú de guía turística?
12: Todavía no, pero alguna que otra seguro que ya está haciendo de guía.
0: Hombre, les tendrás que, yo qué sé, oye, mira, pues aquí se come de escándalo, oye, mira, allí se está fenomenal, tendrás que darles algún consejito,
12: sí,
0: ¿no?
12: Sí, sí, sí. Consejos se dan poco a poco, la verdad.
0: Pues Elena Lete, 24 añitos, la de Zumárraga, que seguro que a Dani Garrido, el director de Carrusel, le gusta que digamos también el nombre de su pueblo, porque lo compartís. Muchísimas gracias por este ratito y sobre todo muchísima suerte en la temporada que está a puntito de empezar y que disfrutéis y que consigáis todos esos objetivos que os marcáis, ¿vale?
12: Sí, muchas gracias.
0: Un abrazo enorme, Elena.
12: Bueno, igualmente.
0: Pues ya que nos ponemos a repasar todo lo que ha ocurrido en este verano en el fútbol femenino, Sara, está siendo un verano de mucho movimiento, así que lo dejo en tus manos y tú me lo resumes, ¿vale?
13: Vale, pues es que lo has dicho tú, lo has dicho Elena, que es cierto, este verano ha habido muchas salidas en la Liga F, en este mercado de verano. Destaca la cantidad de jugadoras, sobre todo, que han dejado el Barça, con la salida, sobre todo, además de piezas clave, como es el caso de Alexia o como es el caso de Mapi León, las dos rumbo al London City, a acompañar a Elena y hacer ahí un buen equipo, pero es que además está, por ejemplo, la reciente salida de Salma Parayuelo, que se ha mudado a Francia para jugar en el Lyon, las blaugranas, que de momento, ante todas estas bajas, solamente tienen 3 incorporaciones. También otras salidas con destino a la Liga Inglesa, la última en salir rumbo a Inglaterra ha sido la portera del Real Madrid, Misa Rodríguez, que ha fichado por el Arsenal, y allí va a compartir equipo con Mariona Caldentey, ex del Barça, y también con otra ex del Barça también, que es Ona Valle, que ha firmado este mismo verano también por el Arsenal. Así que incorporaciones al club inglés.
0: Es que, Sara, se han ido unas cuantas del Barça, ¿eh?
13: Se han ido varias, ya lo decíamos, Mapi, lo decíamos con Alexia, con Ona. Es que al final el Barça ha tenido todas esas bajas.
0: Sí, sí.
13: También las ha tenido el Real Madrid, como contaba con Misa Rodríguez, pero es que además también ha salido Alba Redondo, aunque en su caso ha ido a la Juventus en la Liga Italiana. Un Real Madrid que no son solo bajas, porque es cierto que este verano ha gastado bastante, y es que ha gastado más de 2 millones de euros en fichajes. 1,5 millones ha costado la llegada de Schroeder, el segundo traspaso más alto de la historia del fútbol femenino.
0: Casi nada, ¿eh?
13: El Real Madrid que apuesta por este año intentar ganar títulos, algo que de momento no ha conseguido. Y, por ejemplo, más movimientos en el Atlético de Madrid, con la salida de jugadoras de peso como Menayo, Medina o Sheila Guijarro, pero se ha reforzado, por ejemplo, con la incorporación de Maite Zubieta, o la última, la de Celia Segura, cedida desde el Barça. Y hay también regresos a la Liga F, como la de Vicky Losada, que fichó por el Badalona, pero es verdad que si nos centramos en el mercado en la Liga F, lo que tenemos que destacar son sobre todo salidas a Inglaterra.
0: Un montón de movimientos los que está habiendo y ha habido ya en la Liga Femenina de Fútbol. Vamos cerrando. Nos vamos recordando las citas para hoy a las 8:30, hora 25, Deportes con Toni López. Desde las 11:30, El Larguero con Yago de Vega. Nosotros volvemos mañana en el mismo sitio y a la misma hora. Se quedan con La Ventana. Ha sido un placer. Hasta mañana. Adiós.

0: 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Buenas tardes.
1: Son las 4 de la tarde, las 3 en Canarias. El ministro del Interior acaba de anunciar el fin del confinamiento esta misma tarde en 13 municipios afectados por los incendios. 8 en Madrid, 5 en Ávila, Fernando Grande Marlaska.
2: Y en ese sentido, por eso he dicho que será a partir de las 17 horas, porque necesitamos contar con ese tiempo para garantizar que ese realojo sea seguro en condiciones y que las personas afectadas estén suficientemente informadas.
1: Esta es la principal noticia que ha dado el ministro, una medida muy esperada que vamos a detallar con Javier Ruiz Martínez, que está en la zona. Cuéntanos, buenas tardes.
3: ¿Qué tal? Buenas tardes. A partir de las 5 de la tarde se acaba así la evacuación. Pueden volver en la Comunidad de Madrid los vecinos de Cadalso de los Vidrios, Cenicientos, Navalagamella, Navas del Rey, Rozas de Puerto Real, Aldea del Fresno, Chapinería y Colmenar del Arroyo. En la provincia de Ávila, los de Fresnedilla, Burgohondo, Higuera de las Dueñas, Pedro Bernardo y Navaluenga Sur. También se levanta el confinamiento para Villa del Prado, excepto la urbanización del Encinar del Alberche, que permanece evacuada, San Martín de Valdeiglesias, excepto las urbanizaciones Costa de Madrid, San Román, Javacruz, La Javariega y Veracruz, que permanecen evacuadas, y en la provincia de Ávila, Navaluenga Centro y Navas del Marqués. Así que buenas noticias, el incendio, eso sí, sigue activo y no ha sido controlado.
1: Gracias, Javi. Nos vamos hasta ahora a Andalucía. Una de las personas que habían resultado heridas de gravedad en el incendio de Los Gallardos en Almería ha fallecido. Son, por tanto, ya 14 las víctimas mortales. Radio Sevilla, Mercedes Díaz.
4: Con la muerte de una mujer en la unidad de cuidados intensivos del Hospital Sevillano Virgen del Rocío, ya son 14 las víctimas del incendio forestal de Los Gallardos, que se declaró el día 9 en la provincia almeriense. Otros 3 pacientes siguen ingresados en la unidad de quemados, según ha informado la Junta de Andalucía. La última víctima ingresó ya en estado muy grave, con quemaduras en el 70% de su cuerpo. El fuego, catalogado por los expertos como extraordinario, alcanzó una velocidad de propagación de 128 metros por minuto. Un juzgado de Vera investiga el origen de las llamas. El primer aviso al 112 alertó del fuego en una cuneta provocado por la caída de un cable eléctrico.
1: Y en crónica de tribunales, el Poder Judicial remite al Tribunal de Madrid 2 diligencias del juez Peinado para que valore si

0: Peinado, de Félix Bolaños, que denunció las anomalías de tener que facilitar coche oficial o tarima a Peinado para que el juez estuviera por encima del ministro, del PSOE o Más Madrid.
1: 4:03, hora menos en Canarias.
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3: El presidente de la Generalitat, Juanfran Pérez Llorca, ha mantenido esta tarde una reunión con los consellers de Sanitat, Marciano Gómez, y de Servicios Sociales, en Albalat, para coordinar el regreso ordenado de las personas desalojadas por el incendio de la Vall d'Uixó a sus viviendas y a los centros sociales. Recuerdan además que en Vilabella, donde se mantiene el confinamiento pero ya pueden regresar a sus casas, no se puede beber agua del grifo por motivos de salud. Y de los tribunales, el Tribunal Superior de Justicia acaba de confirmar una pena de 7 años de prisión para un hombre por almacenar y compartir archivos de tipo pedófilo, vídeos e imágenes de menores, incluso bebés, informa desde Radio Benidorm Jorge García.
4: La Sala de lo Civil y Penal rechaza el recurso del condenado, que consideraba desproporcionada la sentencia de la Audiencia de Alicante y solicitaba que se apreciara una eximente completa psicológica. El hombre, que tiene ahora 32 años, guardaba imágenes de menores, entre ellos bebés. Hace ya 5 años se practicó la entrada y el registro de su vivienda en Benidorm en el marco de una investigación de la Brigada de Delitos Tecnológicos de la Guardia Civil. En esa actuación se intervino abundante material guardado en un teléfono móvil y un ordenador portátil. Llegó a compartir hasta 1.300 vídeos y fotos.
3: Del tráfico, atención, si circulan a esta hora por la A3 a la altura de Loriguilla en dirección Valencia, porque hay un accidente que complica la circulación, hasta 5 kilómetros de retención a esta hora. Y en cuanto al tiempo, se nota ya el ascenso de las temperaturas, con temperaturas de 38 grados ahora mismo en Sorita y casi 37 en Requena, Enguera o Montesa.
1: Es todo, se quedan ya con La Ventana, con Iñaki de la Torre. Nosotros volvemos a las 5 con más noticias que tienen actualizadas en la web cadenaser.com.
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0: ¿Qué tal? Muy buenas tardes. Abrimos la ventana de este martes 28 de julio en los estudios centrales de la cadena SER. Pablo Ordaz, Iñaki de la Torre, buenas tardes.
1: Hola.
2: Buenas tardes,
0: ¿cómo estáis,
2: Marta?
0: Amigos?
2: Muy bien, muy felices.
0: En Radio Mallorca, Matías Vallés. Hola, Matías.
1: Buenas tardes, Marta.
0: Y tú también, igual de feliz por haber tenido al emérito ahí en Marivent. ¿Después
1: exacto,
0: de qué? ¿8 o 9 años después?
1: Exacto, el regreso del destierro después de haber su última comparecencia pública en Mallorca fue la boda de Rafael Nadal. Y lo curioso es que ha demostrado esta relación paterno-filial, con todos los respetos, que existe entre Juan Carlos I y Rafael Nadal, porque estos dos jubilados ilustres se han confabulado para montar una fiesta de cumpleaños a un amigo de ambos que se llama Miguel Arias, que es un restaurador famoso de Mallorca, conocido prácticamente toda España por el restaurante Flanagan de Puerto Portals. Entonces, lo que hicieron fue, pues eso, como dos buenos amigos, liaron también a la reina Sofía, a sus hijas Elena y Cristina, a todos los nietos del rey de esta rama, evidentemente todos excepto Felipe VI y Leticia Ortiz, que este domingo estaban con los evacuados
0: de los incendios, claro.
1: Exactamente, los incendios de Madrid, pero bueno, es una cosa oportuna, digamos, ¿no? Y siempre hay que tener en cuenta que para el rey, estoy hablando de Juan Carlos I, siempre es durísimo, no quiero, por supuesto, relativizar este destierro de baja intensidad, pero la ausencia de Mallorca es la más dura. No había estado nunca en su vida 7 años sin estar en Mallorca. Y luego la presencia con Sofía, a quien en el libro aquel famoso de reconciliación, que era todo menos una reconciliación, le llamaba Sofi y era un poco despectivo, diciendo que no se había puesto de su lado. Pues bien, hemos tenido un poco este reencuentro aquí veraniego en Mallorca.
0: Bueno, intento de normalización, ¿no? A lo mejor para un futuro retiro en Mallorca.
1: Exacto, es que esa era precisamente su voluntad, y él que ha empleado siempre muy bien las relaciones públicas y lanzar indicios, utilizar a periodistas, lo digo porque yo también he sido utilizado en su momento. Él anunció: voy a volver a Mallorca, voy a participar en la Copa del Rey, que es la Copa de Vela que evidentemente lleva su nombre históricamente, y ahí fue donde hubo el stop de Felipe VI, porque hay que decirlo clarísimamente, y Felipe VI le dijo que no podía volver en concreto a Mallorca, y a partir de ahí viene luego ya el destierro este famoso de Abu Dhabi, o como se quiera llamar, o este exilio autoimpuesto, y entonces incluso aquí se ha cumplido el ritual de que él estuvo en Marivent, que es su palacio favorito con todos los respetos, pero no durmió en Marivent. Es decir, él tiene un compromiso que no va a emplear, digamos, residencias estatales para que no se le pueda acusar por su historial y por sus faenas económicas, y entonces él no durmió en Marivent, sino que durmió en casa de un amigo, pero se reencontró aquí con toda su familia, la familia genética, la familia deportiva, porque él ha ido muchas veces a París a ver de los 14 triunfos de Rafael Nadal, y es verdad, la sintonía entre ambos es absoluta, es decir, son familiares, vamos.
0: Bueno, ahora me quedo con la curiosidad de saber ese uso.
3: esa confesión ahí en público, sí, que fuiste utilizado.
0: Del emérito con la prensa. En algún momento nos la contarás, Matías, pero...
1: Él utiliza, bueno, igual que los políticos, ¿sabes? Utiliza terminales, ¿eh? O sea, él, por supuesto, no llama a Juan Carlos I, pero un amigo te dice, oye, que sí, que va a venir, que tiene mucho interés. Entonces, claro, esto se publica, se crea esta burbuja, que no es una burbuja ni mucho menos fake, porque estás trasladando la intención de Juan Carlos I de volver, digamos, a Mallorca a lo grande. Y entonces, desde la zarzuela, pues surge este orden y mando vaticano, decir, tú no puedes volver a Mallorca, porque, fijaos, hasta tal punto es significativa la presencia del rey en Mallorca, porque, con todos mis respetos, él está muy feliz en Galicia, en cualquier otro lugar de España, pero para él Mallorca siempre es medio siglo de relación ininterrumpida. Y ahora, precisamente, en este contacto reemprendido, ha vuelto a decir que se había encontrado muy feliz, también hizo una pequeña navegación en estas condiciones un poco ya precarias en que se mueven en el mar. Es decir, Mallorca es para él algo muy, muy simbólico, muy especial.
0: Bueno, novedades del emérito aparte, estamos ante una tarde crucial para poder controlar de una vez el incendio más grande de la historia de nuestro país, desde que hay registros, también el de la Val d'Uixó, que amenaza el pulmón verde de Castellón. Cautelosamente optimistas, porque hay vecinos de una decena de municipios en Ávila y en Madrid que están pudiendo ya volver a sus casas. Digo cautelosamente porque las condiciones climatológicas van a empeorar mañana, que empieza la cuarta ola de calor del verano y que se prolongará al menos hasta el domingo. Claro, yo preguntaba, ¿no?, con este ánimo, no sé, con esta pesadumbre que arrastro desde la semana pasada, a quienes hablan de prioridad nacional y no se sientan de una puñetera vez a alcanzar un pacto de Estado para hacer frente a esta crisis, les pregunto, ¿qué es más prioritario que cuidar nuestro territorio? si no hay territorio habitable, no hay sociedad, no hay proyecto de país que valga. Hay 170.000 hectáreas quemadas en lo que va de año, que son 6 veces más que el territorio quemado en todo el año pasado, y aún no hemos ni siquiera empezado agosto, ¿no? ¿Qué tiene que pasar para que quienes dirigen las diferentes administraciones se sienten a trabajar para que un desastre de esta magnitud no vuelva a ocurrir? No sé si sí. compartís esta pesadumbre, ¿no? Este enfado, esta tristeza o...
3: Totalmente, yo creo que la comparte sobre todo, yo me quiero poner en todo, ¿no? Porque estos días también en Madrid, ¿no? Hemos sentido el olor, ¿no? Ha quemado el fuego, el cielo, ¿no? Ensombrecido, esa luz, ¿no? Como sepia, ¿no? En el fin de semana pasado, pero ya es ponerte, ¿no? Bueno, todas las personas que habéis entrevistado aquí, ¿no? Te pones un momento en su piel, que están tan pendientes estos días, no sé si en su vida normal, pero en estos días estarán tan pendientes de los medios de comunicación, de todos, ¿no? También de las redes, y ven a los políticos peleándose y diciéndose mamarrachos unos a otros, intentando tener un ojo puesto en él y el otro puesto en las elecciones, en que les puede convenir, no sé. Por un lado, ¿qué imagen de todo esto? Y luego, ¿quién se beneficia en realidad de todo este descrédito de la política? Pues no hace falta ser muy listo, ¿no? Para pensar.
1: No, en la línea de lo que hablabas, Marta, precisamente ahora mismo el New York Times lleva en portada los incendios de Madrid y dice que los incendios han sido un baño de realidad para Madrid. Han sido lo que él llama un reality check, ¿no? Como decir, es una comunidad, una capital, una ciudad, una provincia pujante, desbordada con el turismo, sin duda de moda, quizá de las urbes más famosas ahora mismo en toda Europa. Pero aquí ha sido una cosa, es decir, cuidado, que hay algo que no acaba de funcionar, ¿no? Yo, en un lenguaje que no pretende ser ofensivo, digo, o sea, ha bajado los humos a la administración de la comunidad madrileña, ¿no? Ha visto que había cosas que no funcionaban. Yo creo que la forma en que entrega Ayuso a la emergencia nacional la comunidad da un poco de... como si fuera víctima de un ataque de pánico, de algo que no se está haciendo bien. Y luego hay una cosa que yo... la frustración que tú decías, la pesadumbre, esta sensación de incertidumbre, la traslado a una cosa, que es que también lo decían los bomberos franceses. Dice, estamos David contra Goliat. Y yo creo que esa está la sensación que tenemos, y es como un fracaso de la ingeniería, de la técnica, del ser humano, de todos nuestros avances científicos, de que no se pueda afrontar ya un incendio como una catástrofe natural normal, sino que es algo desbordante, incontrolable y que campa a sus anchas.
2: Mira, otras veces se acusa a Madrid, a los periodistas madrileños y a los políticos o madrileños o que ejercen desde Madrid de toda la vida, que no nos damos cuenta de lo que hay fuera, de los problemas reales del resto de España. Y que solamente cuando toca en Madrid nos concienciamos. Yo estaba esperanzado, y entiéndame, por supuesto, todos los oyentes que han tenido percances con el fuego. Pues mira, ojalá, efectivamente, ahora gracias a que ha ocurrido en Madrid y a gente que vivimos en Madrid y los políticos y los periodistas que estamos en Madrid, nos demos cuenta de que esto es una cosa real y que, igual que el poder en Madrid se utiliza para unas cosas, ya está bien de que no se utilice para estas otras que nos toca a nosotros hoy y le ha tocado a montones de comunidades autónomas y de lugares el resto de la historia.
0: Diana Sánchez, buenas tardes.
4: Hola, buenas tardes, ¿qué tal?
0: Esta sensación, perfectamente, esta sensación de tristeza y de pena y de rabia, ¿tiene nombre?
4: Sí, bueno, hay un término que precisamente, bueno, acuña un filósofo como hace unos 20 años, Glenn Albers, y él habla de la solastalgia, ¿no? Que se denomina así y que tiene algo que ver con la nostalgia, pero no es exactamente lo mismo, porque es como ese malestar emocional que aparece cuando un lugar con el que estamos vinculados de alguna manera se deteriora, se destruye o se transforma para siempre de manera negativa, ¿no? Y yo creo que es lo que muchas personas estamos viviendo ahora mismo, porque yo creo que de una manera o de otra muchos madrileños y gente de la zona pues estamos vinculados con todas estas zonas, donde hay además muchos pueblos, con gente que vive o gente que hemos pasado allí, infancias también.
0: Diana Sánchez es psicóloga, es directora de psicólogas en Torrelodones. Tú te incluyes, ¿no? Tú conoces bien la zona, Diana.
4: Sí, sí, sí, porque es que precisamente en esa zona yo he pasado... yo nunca he tenido pueblo como tal, pero mis abuelos me llevaban ahí a esa zona de Burgondo a pasar los veranos, porque ellos, huyendo del calor de Madrid, pues cogían ahí una casita en un pueblo, que justamente es de los que todavía, pues por el viento me imagino, está afectado, en Abaluenga, pero conozco toda esa zona y había visto algún incendio y demás, pero lo de ahora es desolador.
0: La solastalgia no es exactamente lo mismo que la ecoansiedad, cosa que también tengo.
4: No. No, es exactamente lo mismo, porque, a ver, se pueden tener a la vez, es decir, puede ser algo que podemos tener simultáneamente, pero la ecoansiedad, porque la solastalgia es ese duelo, digamos, por lo que hemos perdido, ¿no? Por ese entorno que se nos ha ido o que sabemos que se ha transformado, y la ecoansiedad es más la preocupación por anticipar el miedo al futuro, qué va a ocurrir con los incendios, qué ocurre con este deterioro ambiental, con el cambio climático, y entonces es un carácter más de anticipar el futuro. Entonces, puede ocurrir sin que hayamos vivido tampoco directamente un desastre ambiental, simplemente viendo las noticias, ¿no?, que vemos todos los días en el mundo.
1: Y has definido muy bien la solastalgia, Diana, pero una vez expresado en qué consiste el fenómeno, ¿en qué se traduce? Es decir, por ejemplo, en un rechazo a regresar al paraíso perdido, es decir, no quiero volver a ver el sitio que yo vi bello y ahora está destrozado.
4: Pues podría ser, a ver, eso puede ser una reacción o una conducta normal, ¿no? Pero sobre todo yo como psicóloga, las cosas que se ven que pueden aparecer es una, la que tú acabas de decir, pero también pues tristeza y sensación de duelo, ansiedad, sensaciones de impotencia, de pérdida de control, rabia o frustración, como hablabais, ¿no?, de por qué ha ocurrido esto, culpa de no haber podido ayudar o haber protegido tu entorno. También, como hablábamos de sentido de pertenencia, pues desarraigo y perder ese sentimiento de pertenencia, porque ese no es el lugar al que tú ibas, ¿no? A lo mejor a ese río en el que había esos árboles y había también esos castaños o esos árboles maravillosos, pero te puede afectar también al sueño y desesperanza hacia el futuro. Es decir, síntomas en ocasiones muy similares a los de la ansiedad y la depresión. Luego ya cada persona manifiesta diferentes.
3: Recuerdo que cuando la Dana, muchos vecinos que de los pueblos afectados nos decían, cada uno con sus palabras, pero era el dolor de la pérdida de las cosas que no se pueden comprar, ¿no? Quiero decir, y en esto va el paisaje, sí, supongo, ¿no?
4: Exacto, claro, perdemos también un patrimonio medioambiental que sabemos que se va a tardar mucho en recuperar o que no va a ser nunca exactamente igual, ¿no? Todo el mundo que volvemos a pueblos pasados años, a veces decimos, uy, este árbol que había aquí ya lo han quitado, o voy por el río ya no tiene agua, esta poza en la que yo me bañaba ya no existe. Pues imaginaos esto, pero multiplicado por un millón, ¿no?, de cosas que ya no son iguales.
2: Diana, yo por motivos que no vienen al caso, pues estuve temiendo la pérdida de una casa en uno de estos incendios y me puse a hacer el ejercicio de imaginarme con toda la nitidez que pudiera la casa ya quemada, arruinada, lo que fuese y tal. No sé si esto es machacarse innecesariamente o te puede servir para prepararte para el impacto de que de verdad ocurra esto.
4: Pues mira, ¿sabes qué pasa? Que en este tema de, como digo yo, de la anticipación, no se puede generalizar, porque hay personas que esto, pues bueno, te puede ayudar, es lo que llamamos, ¿no? Me imagino lo peor, así cuando llegue lo peor, a lo mejor no es lo mismo y mi impacto es más pequeño, pero también puede ocurrir al contrario, es decir, que yo esté sufriendo, incluso teniendo ataques de ansiedad por algo que todavía no es. Entonces hay que, no sé, yo creo que ha sido tu pérdida de afrontarlo, me parece fenomenal, porque si te sirve, pues ¿por qué no? Pero recomendarlo a nivel general no podemos, lo que te comento, porque es que hay personas también muy sensibles que ya de por sí tienen a lo mejor episodios de ansiedad o dificultades graves en su vida, y esto, bueno, pues lo que le va a ayudar a lo mejor en este momento no es mucho, ¿no? Y prefieran ir y afrontar lo que haya, ¿no?, en ese momento.
0: Diana, esta mañana ha pasado por los micrófonos de Hoy por Hoy un peón forestal, Ángel, que decía que ante la falta de terapia necesitaba sentarse a escribir para sacar de alguna manera la pesadilla que lleva viviendo los últimos 6 días.
5: La mayoría de las personas que trabajamos en los incendios solemos vivir en las zonas que luego se ven afectadas por los propios incendios, ¿no? Y tenemos un vínculo emocional. Yo, claro, estos días, pues como reflejo en la carta, he visto arder montes que son para mí todo el recuerdo. El paisaje es fundamental para construir una identidad. Si perdemos los paisajes, evidentemente estamos perdiendo parte de nuestro ser. Igual que hay otros cuerpos de emergencias que cuando van a una determinada catástrofe luego necesitan que alguien los recomponga, porque somos personas, somos humanos, porque nos afectan, por más que haya sido a muchos incendios, nada se parece a lo que estamos viviendo estos días, necesitamos un apoyo psicológico. Las condiciones de este año han sido tremendamente desfavorables Y la voracidad que hemos visto no tiene parangón.
0: Es que la terapia para nuestros bomberos, para el personal de emergencia, para quienes están ahí en primera línea, que se juegan la vida en estos mega incendios, debería venir de serie.
4: Yo creo que sí, que es fundamental. Y bueno, no sé hasta qué punto ellos podrán, ahora mismo seguro que no, pero bueno, se ha puesto en marcha un dispositivo psicológico de atención a las familias afectadas en los lugares en los que están siendo ahora mismo acogidas del Colegio de la Psicología, y estoy segura que esto en unos días se va a organizar también para atender a estos servicios de emergencia, que muchas veces son los grandes olvidados de todas las catástrofes en general.
0: Ojalá.
4: Y van a necesitar apoyo. Yo creo que desde aquí, además lo digo, que diferentes asociaciones de psicología, yo formo parte de algunas de ellas, seguro que ya están pensando en cómo dar este apoyo, porque además se sabe que apoyar al principio es fundamental y marca una gran diferencia. Entonces, ojalá que, aparte del Colegio de la Psicología, que ya te digo que sí que hay un servicio puesto en marcha, tanto el colegio como asociaciones pongan en marcha más servicios para atenderles, por supuesto.
0: Pues ojalá, porque ya ves que lo están pidiendo desde el principio, sí. Pero hoy especialmente, y gracias al testimonio de Ángel, estamos prestando atención a los bomberos.
4: Exacto.
0: Una atención especial, ¿no? Y les voy a pedir que se imaginen a uno con mirada cansada y rostro marcado por el humo, el calor y las interminables horas de lucha contra un enemigo implacable. En su mirada no hay protagonismo, hay responsabilidad, serenidad y una inmensa vocación de servicio. A veces los héroes no llevan capa, llevan un casco, un uniforme cubierto de ceniza y una voluntad inquebrantable de proteger a los demás. Cuando muchos huyen del peligro, ellos avanzan hacia él. Arriesgan su seguridad, en ocasiones su vida, para defender nuestros montes, nuestros hogares y a personas que ni siquiera conocen. Quien escribe estas palabras es Eva Alonso y nos está escuchando. Eva, buenas tardes.
6: Hola, ¿qué tal? Ya me tenéis emocionada. Buenas tardes.
0: ¿A quién escribes esto?
6: Pues se lo escribo a mi marido, que es bombero de la Comunidad de Madrid y ahora mismo pues está donde no quiere estar nadie. Está donde está él y están sus compañeros en el incendio de la Comunidad de Madrid.
1: Es la profesión esta, Eva, de los que corren hacia el fuego, ¿no? Los únicos que corren hacia el fuego. Y te quería preguntar cómo ha descrito tu marido estos incendios en comparación con los muchos otros que debe haber vivido históricamente.
6: Pues la verdad es que muchas veces los hombres y las mujeres que están en estos incendios, cuando llegan a casa, lo que quieren hacer es descansar, quieren dormir, quieren olvidar un poco lo que han vivido, porque ellos llegan con una sensación de impotencia y de impacto emocional muy, muy, muy importante. Porque nosotros vemos el uniforme, vemos el casco, los camiones, como si fuera una película, vemos las llamas, pero no siempre vemos el impacto emocional que ellos tienen. Ellos vienen viendo las casas que no pudieron salvar, los animales heridos que vieron quemarse y de un lado a otro, no pudieron salvar esos paisajes destruidos o la impotencia que sienten cuando, a pesar de tenerlo más o menos controlado, el fuego vuelve a surgir y vuelve a avanzar. Él me dice que son, aunque están formados, porque ellos son personas normales, pero que están preparadas para hacer cosas excepcionales, aunque ellos están formados, nunca habían visto algo de tamaño, proporción, de esas proporciones tan tan tan gigantescas. Para que os hagáis una idea, él me cuenta que bueno, evidentemente hay bomberos que ya se han quemado, tienen quemaduras en manos, en cara, que los vehículos también sufren, pero que cuando ellos están echando agua al fuego, a esas columnas de más de 20 metros, el agua se les evapora antes de llegar a eso que tiene 500 grados de temperatura, que no, los humanos normales no somos capaces de ni siquiera imaginar ese horror. Entonces vuelven cansados y con historias internas que, por desgracia, no tienen un servicio psicológico el resto del año para poder hablar de lo que sienten y de lo que pasan.
3: ¿Y él, Eva, a qué lo atribuye? ¿Qué ve en este año que no ha visto en los demás que te pueda contar a ti?
6: Pues ve unos incendios que se están propagando de una manera absolutamente descontrolada. Bueno, si queréis hacer un poco de ejercicio de visual de imaginación, me contaba el otro día en el sofá, a mí se me partió el alma porque yo, bueno, aparte de la naturaleza, los animales para mí son, pues, una parte importantísima de nuestra vida, me contaba que me decía, mira Eva, allí en el incendio, no sé si estaba en San Martín de Valdeiglesias o en Villa del Prado, no sé dónde estaba realmente, me dice, estuvimos toda la noche, ellos lo que hacen es crearse pequeñas metas para no volverse locos, intentan pequeñas metas de pequeños objetivos, de pequeñas zonas donde poder atacar el fuego e intentar aplacarlo. Me decía Eva, lo teníamos controlado, y me enseñó la foto, mira, solo salía humo a las 7 de la mañana, toda la noche batiéndonos con él, y lo teníamos controlado. Y a las 7 y media, 8, empezaron a volar las aves rapaces, cientos de aves rapaces encima nuestro, piando y buscando a sus nidos, y de repente, delante nuestro, cuando la atmósfera empezó a tener no bajas presiones, sino empezó a amanecer y a hacer calor, se revivió el fuego delante de nosotros. Lo que habíamos estado apagando o intentando controlar durante horas se reavivó y nos tuvimos que ir, nos tuvimos que dar la vuelta y marchar. ¿Os imagináis lo que puede sentir una persona cuando ve eso?
0: Eva, ¿qué le ha dicho y Fernando al salir de casa?
6: Vuelve, porque si tú vuelves, nuestra vida vuelve. O sea, para cuando ellos regresan, para nosotros no vuelve solamente un bombero o ese mal llamado héroe sin capa. ¿Sabéis lo que le pasa a un héroe que no lleva capa? Que cuando se tira, probablemente se estrelle. No. Mi marido no sale pensando de casa que es un héroe, sale pensando que tiene un trabajo que hacer y que sus compañeros cuentan con él y que hay vidas, viviendas y espacios naturales para proteger. O sea, lo que más admiro de él es la naturalidad con que asume algo que para nosotros, para el resto de los humanos, resultaría absolutamente... Por eso yo, en el escrito, me vino a la cabeza algo que es que me ronda y pensé que para estas personas, no solamente él, sus compañeros, todas las personas que están detrás, los sanitarios, los brigadistas, los agentes forestales, la Guardia Civil, los miembros de la Protección Civil. Es que hay miles y miles de personas involucrándose y arriesgándose y entregándose para proteger nuestros pueblos, nuestros montes y nuestras vidas. Solo su alma es más grande que su corazón. Y perdonad, pero
0: no.
6: Es que él en este momento está trabajando con sus compañeros y yo no... Pues estoy pendiente del teléfono, porque a mí me vale con que me diga, no tengo batería, pero estoy bien.
0: Claro. Claro.
2: Eva, ¿a qué te dedicas tú? O sea, te lo pregunto por si eres capaz siquiera de imaginar cómo es su trabajo, aparte de lo que él te cuenta, claro.
6: Bueno, yo estuve hace unos años y ahora, porque no tengo por temas personales de salud, pues no puedo, pero yo estuve muchos años en Protección Civil. Mirad qué cosa más curiosa, ¿no?
2: Claro.
6: Estaba en una agrupación que se llama RAL, Emergencias, que curiosamente nosotros lo que éramos en una agrupación de Protección Civil, que entre las acciones que realizábamos era dar atención a los bomberos. Es decir, en las zonas de fuego nosotros íbamos con nuestros vehículos y, bueno, pues atendíamos un poco a los bomberos pues con golpes de calor o con agua o simplemente para que pudieran descansar. Y eso fue lo hice durante varios años. Actualmente, pues bueno, tengo una empresa, soy empresaria y bueno, afortunadamente tengo un negocio propio que me permite el tiempo que él está, después de las inmensas y larguísimas guardias que hacen, que eso es una pasada, pues puedo estar intentando, pues estar apoyándolo, que es lo único que puedo hacer. No,
2: pero vamos, está respondida a la pregunta, que si has estado en Protección Civil, desde luego sabes cómo es ese trabajo
6: sí,
2: duro.
6: Sí. Sí, sé el miedo que da el fuego y sé el miedo que da el fuego que mide 2 metros, pero el miedo, no sé el miedo que puede dar el fuego que están viendo todas estas personas,
2: sí, no lo sé,
6: porque está afuera. Nosotros lo estamos viendo en la televisión y yo creo que quizás lo vemos casi como una película de ciencia ficción, pero yo creo que no nos llega la imaginación para verla, asimilar la magnitud de la catástrofe.
1: Yo más que ciencia ficción, que por supuesto lo veo como un frente bélico, que es la imagen que se ha dado, es decir, es exactamente igual, o sea, el frente de fuego equivale a los avances, a los retrocesos, el mismo potencial destructivo, por fortuna, y hay que resaltarlo siempre, no ha habido víctimas mortales, que eso es, yo creo que un éxito sin precedentes, sí. visto la magnitud de la tragedia, pero siempre es una lucha en que el enemigo no es humano, es peor, ¿no? Es inhumano y esto, y hay una cosa, Eva, tú dices que has trabajado en Protección Civil, hay una figura que apareció en estos incendios que es el evacuado, ¿no? Que no existía. Nosotros pues prácticamente no sabíamos lo que era un evacuado y ahora estamos hablando de decenas y decenas de miles de evacuados. ¿Cómo ves tú esto? Toda esta gente que se queda durante unos días sin casa en unas condiciones absolutamente precarias.
6: Pues no creo que haya capacidad de imaginación cuando yo he visto imágenes en la televisión de personas absolutamente vulnerables a las que de repente a una hora X de la madrugada llaman de manera enérgica a la puerta y esas personas que están en camisón, posiblemente en un pijama, tengan que salir en unos... No sé cuánto tiempo tardaréis vosotros en hacer una maleta, pero supongo que un rato. Pues imaginad que tenéis que meter en una bolsa todo lo que os podéis llevar, o sea, lo que dicen que os podéis llevar de una casa, porque a lo mejor no sabéis si podéis volver. Yo creo que eso tiene que ser un shock emocional tan importante que las consecuencias de estos incendios y de lo que ha pasado con todas las personas evacuadas se mostrarán a medio plazo.
0: ¿Estamos?
6: Ahora mismo todo el mundo está en shock. Están encantados porque afortunadamente les están acogiendo y recibiendo muy bien. Están muy contentos, como no puede ser de otra manera, con la ola de solidaridad que España, los españoles somos así, tenemos corazón muy grande y lo hacemos. Pero cuando pase todo esto y vuelvan al escenario bélico del que no saben porque no lo han visto, pues ahí habrá muchísimos problemas y depresión y una tristeza, lo que decía la compañera antes, que había una tristeza muy, muy, muy importante, muy importante. Es un escenario arrasado, o sea, donde había monte, donde había bosque, donde había vida, donde había agua, ahora no hay nada, no hay nada. Entonces,
0: hablando
6: yo no
0: podría
6: decir que lo peor empiece ahora, pero...
0: Hablando de desalojados y confinados, en Castellón también hay más de 70.000 personas en 21 municipios que están en esa situación por el incendio de la Vall d'Uixó. David Costa Rosa, buenas tardes.
7: Buenas tardes, ¿qué tal? Muy buenas, así
0: ¿cómo,
7: es.
0: ¿Cómo y evoluciona tenemos... ahí el incendio?
7: Sí, tenemos que contar una última hora y es que en las primeras horas de esta tarde se han producido desgraciadamente dos rebrotes que complican las tareas de extinción en este incendio forestal de la Vall d'Uixó. El primero de ellos se ha producido sobre las 2 de la tarde en Artana, con algo, eso sí, de menor gravedad, pero el segundo se ha producido algo más tarde, alrededor de las 3:30 en Alcudia de Veo, siendo el que más preocupa en estos momentos a las fuerzas de extinción. De hecho, algo antes de las 4 de la tarde se ha iniciado lo que parece una reunión de urgencia de las autoridades presentes aquí en el puesto de mando avanzado de Lavall para tratar de gestionar lo mejor posible este rebrote que desgraciadamente complica y continúa complicando las tareas de extinción de este incendio en la provincia de Castellón.
0: Pues así vamos a estar toda la tarde pendientes de la evolución de ese incendio y de los que están todavía sin controlar en el centro de la península. Gracias, David.
7: Gracias.
0: Eva, ¿le das por favor un abrazo a Fernando cuando llegue a casa de nuestra parte?
6: Por supuesto. Si me dejáis decir una cosa muy chiquitita,
0: sí.
6: Me gustaría pedir responsabilidad y pedir respeto. Porque detrás de cada imprudencia puede haber personas que tengan que poner su vida en peligro. Hay que seguir las indicaciones de los servicios de emergencia aunque no las entendamos. Y no acercarnos a las fuerzas afectadas porque yo creo que podemos entorpecer los accesos y hay que extremar las precauciones. Y no hay que olvidar a quienes lo han perdido todo, ¿no? Porque cuando el incendio desaparece a las noticias, las cámaras se marchan, los micrófonos se cierran, muchas familias van a tener que intentar reconstruir sus vidas y sus negocios. Y luego lo más importante, por favor, que hablemos de esos servicios de emergencia, que no esperemos a que toda España esté ardiendo para reconocer su importancia, porque necesitan medios, formación, descanso, protección, al respaldo de la sociedad, y psicólogos no ahora, sino durante el servicio de bomberos no tiene un psicólogo, no tiene un servicio de psicología para que puedan acudir, y los psicólogos somos las familias. Están, en ese sentido, tienen pocos medios y no están muy bien tratados, están carentes de medios. Y daros las gracias, ¿no? Porque lo único que he hecho ha sido poner voz a lo que están viviendo muchas familias mientras ellos están batiéndose contra los incendios. No son héroes, no son héroes, son personas normales preparadas para hacer cosas excepcionales. Y por eso los amamos.
0: Pues dicho queda. Gracias, Eva. Un abrazo muy fuerte.
6: Muchísimas gracias.
0: Diana Sánchez, psicóloga, directora de Psicólogas en Torrelodones, muchas gracias también por este ratito en la ventana.
4: Nada, gracias a vosotros por tratar este tema tan importante y por dar visibilidad también a las necesidades psicológicas que van a ser muchas. Muchas gracias.
0: Un abrazo, que vaya muy bien. Paramos unos minutos y volvemos.

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0: Son las 5 menos 20, las 4 menos 20 en Canarias. Seguimos en La Ventana tomando café con Pablo Ordaz, con Matías Vallés, con Iñaki de la Torre. Yo, pues eso, no me quito de la cabeza, Matías, la imagen de Eva esperando a su marido, Fernando, bombero, esperando a que cruce esa puerta de su casa después de una jornada como la
1: es la Odisea, ¿no? Es la película Odisea.
0: Sí, pero esta es de verdad.
1: Esperando a Ulises, sí, cada día.
0: Esta es de verdad. Bueno, se acaba de terminar el Festival de Jazz de San Sebastián, que lleva 61 ediciones, y este año han rendido homenaje a Miles Davis y a John Coltrane, porque es el centenario del nacimiento de ambos, ¿no? Y han estado muy presentes estas dos grandes figuras porque, de alguna manera, cambiaron la historia del jazz, ¿no, Iñaki?
2: Bueno, fueron figuras que fueron cambiando el jazz sobre la marcha. Digamos que son John Coltrane y Miles Davis, son dos personas con las que se explica muy bien si uno empieza a oír los discos de los años 40-50 a los últimos que hicieron, que Coltrane murió mucho, mucho más pronto, pero quiero decir, uno entiende cómo el jazz pasó de ser una cosa que se cantaba, que era fácil más o menos de entender y que era bailable, a una cosa que es más para el músico que para el oyente o para el superentendido, ¿no? Esa gran complicación del tópico que se hace cuando se hace una imitación o se hace una broma sobre cómo es el jazz de loco, eso comienza, pues eso, a principios de los años 50, así, con Charlie Parker. Y es el momento en el que empezamos a dejar de entender el formato. Ya no son canciones, digamos, que entendamos fases de la canción, sino es improvisación a lo loco, pero también es un virtuosismo tremendo, no solo en el instrumento, sino que empiezan a utilizar armonías súper complicadas. Son gente que tocaron el jazz clásico, el estándar, el que entendemos fácil, tocaron con Duke Ellington, con Louis Armstrong, en fin, estaban mezclados dentro de las partes más comerciales. Si lo sigues escuchando, ya digo, perdóname, cuando terminas de hoy su carrera, digamos, dices, madre mía, qué transición tan bestia.
1: No, yo te voy a dar las gracias, Iñaki, por disculpar a quienes no acabamos de entrar, ¿no? Yo puedo apreciar el ceremonial, pero no el contenido, porque he visto tocar a Miles Davis en Palma en 1986, es decir, simplemente porque tenía en el mismo auditorium donde se hizo el programa de La Ventana, que tú, Iñaki, por cierto,
2: sí,
1: participaste. Pues
2: sí.
1: Allí tocó Miles Davis con un lleno, con un caché que en aquellos tiempos, en los 80, era 400.000 euros, que era una barbaridad, imagínate cobrar aquello. Y efectivamente, sabías que estabas con el genio, sabías que estabas con el mito, todavía no había la versión de que haría luego Clint Eastwood, pero no, es decir, es
2: no
1: una,
2: conectabas.
1: Es efectivamente, y lo siento, que evidentemente es un error mío. Acababa de grabar el disco Tutu dedicado a Desmond Tutu, al obispo sudafricano Nobel de la Paz. Entonces, es el mito, pero no, es decir, ¿qué entendiste o qué captaste? Pues me costaría mucho explicar.
2: Nada, es verdad que, bueno, uno depende de su sensibilidad. En el caso de que uno no entienda, entonces ya pasas a depender de tu sensibilidad. Bueno, pues no hay que tener ningún problema en decir, efectivamente, estás disculpado, no pasa nada, no lo has entendido. Como algunas películas que yo veo que a la gente le emocionan y yo a mí no,
0: claro,
2: me emocionan.
0: ¿Será obras que no, de arte.
2: Obras de arte que no comprendes ese lenguaje o simplemente tiene unos códigos que no comprendes. Pero
0: o que estás
2: bonito,
0: en un momento en el que no lo percibes por lo que sea.
2: Sí, y porque el bagaje que tú tienes no es de comprensión, claro, de ese tipo de arte. Pero lo bonito de Miles Davis es que ellos dos, la verdad que son dos adalides precisamente de la libertad. La libertad del músico y la libertad del oyente. Oye, no pasa nada, no tenemos que ceñirnos a ciertas cosas, ni vosotros como oyentes, ni yo como intérprete, ni como compositor. Y remato con una frase que he dicho alguna vez en La Ventana de la Música con Francino, que es que a Miles Davis, un periodista, le iba preguntando cosas sobre, oye, es que tu disco esto, es que tu disco lo otro, y entonces el otro no atinaba a encontrar un esquema del jazz, ¿no? Y al final le pregunta, bueno, pero entonces esto que has grabado este disco no es jazz. Y entonces le dijo Miles Davis, bueno, ya, ¿y qué? ¿Y qué? ¿Es que yo tengo obligación de tocar algo que tú llames de algún modo? Pues no, es la libertad mía de tocarlo y la tuya de escucharlo.
0: La libertad de escuchar música como esta y de ver cine al aire libre, que para eso estamos en verano. Como no todos los pueblos tienen esa infraestructura para llevar películas a las plazas, hay una asociación que lleva casi 30 años, desde 1997, llevando el cine de verano a los pueblos y a las zonas rurales de Extremadura. Hablamos de la Asociación de Universidades Populares de Extremadura, UPEX, y tenemos al teléfono ya a Marta del Pozo, que es su directora. Marta, buenas tardes.
3: Hola, muy buenas tardes.
0: ¿Cuándo surge esta iniciativa y cómo? Vaya.
3: Pues surge ya hace casi 30 años, sí, como sí. bien has dicho, en el año 98, a petición de las universidades populares, que tuvieron en el año 97 un ciclo de cine mudo con música en directo y que se realizó en los meses de verano. Y a raíz de ahí, pues decidieron que, bueno, pues querían continuar con una iniciativa de cines de verano de manera permanente, que tuviera continuidad durante todos los años y que diera cobertura a películas o que acercara a películas ya actuales, ¿no? De las estrenadas en el año anterior o los años anteriores también. Y a partir de ahí, desde ese año hasta ahora, hemos venido realizando cine de verano en Extremadura, en todos los pueblos que nos lo han pedido a través de sus universidades populares.
2: Qué bien. Oye, ¿y tenéis algún trato, digamos, cariñoso de las distribuidoras de cine? Porque estáis, al fin y al cabo, llevando, como hacía Lorca, el teatro a rincones donde normalmente no se veía teatro. Pues porque llevéis el cine a esos rincones, ¿tenéis algún trato de favor, algún cariño especial? ¿Económico?
3: No
2: sé si,
3: no, especial. A ver, nosotros no entramos en el circuito comercial de cine porque no vamos por taquilla, ya está en el otro circuito que se denomina non-teatrical, ¿no? Entonces el circuito alternativo, digamos, uh-huh, ¿no? Uh-huh. Que ya está fuera de temporada, que no pasa por taquilla. El trato especial, pues bueno, a inicios pues sí nos hacían la programación, y aún hoy en día, ¿no? Nos siguen recomendando qué es lo que más funciona en los cines de verano, por dónde ir con los gustos o que podrían casar con los espectadores, ¿no? En este tipo de contexto, pero más allá no mucho más, porque al final, bueno, tienes que pagar los derechos igual que siempre.
2: A eso iba yo.
3: Exacto, y ir conforme a la ley del cine, o sea que ahí no tenemos mucho más que hacer. Yo creo que sí, siempre se alegra, sobre todo hay veces que hemos contactado con distribuidores quizás de películas menos taquilleras, ¿no? O que se conocen menos, y sí muestran su alegría, ¿no? Porque hayamos programado sus películas en cine de verano, porque al final llegas a otros públicos, aunque sea en estos otros circuitos, que a lo mejor no han tenido la oportunidad de ver su película en un cine comercial.
4: Yo te quería preguntar dos cosas. Una, si se ha ido cambiando la hora de proyección conforme parece, aunque no vamos a hablar del cambio climático aquí para que nadie se tal, pero sí que parece que va haciendo más calor. ¿Se va retrasando la hora o no? Esa era una de las curiosidades.
3: No, las horas de proyección siempre las tenemos en relación a la luz, ¿no? Sí. En el mes de julio tenemos que proyectar más tarde porque se hacen más tarde de noche, y en el mes de agosto podemos empezar a proyectar ya alrededor de las 9:30 a las 10. Se podría empezar a proyectar. Sí. Pero sí, el año pasado ha sido el primer año que por cuestiones de la ola de calor hemos tenido que proyectar en interior, porque pues los pueblos han dicho, mira, no va a venir nadie a la plaza, vamos a hacerlo en el centro cultural, que tenemos aire acondicionado y vamos a estar fresquito. Y se ha empezado a partir del año pasado a proyectar en interior.
4: Ah, mira, yo siempre lo asociaba al exterior, ¿no? A un sitio en el exterior. De hecho, yo me acuerdo de chico o de pequeño. Claro. En Triana, que había uno, que era la segunda pregunta, si no se habían perdido espacios que ahora, claro, sería un lujo mantener solo, sobre todo en zonas del centro o de barrios tradicionales, un espacio reservado para los cines de verano. Yo me acuerdo que en Triana había uno y en algunos sitios de Sevilla también, que claro, lógicamente o no, pero se han convertido en pisos. ¿También han desaparecido los cines de verano?
3: A ver, esta iniciativa, como estamos hablando, que surgió en el año 98, ya estaba surgiendo a raíz de que habían empezado, bueno, ya habían desaparecido los cines y los cines de barrio, bueno, los cines de barrio, que en los pueblos pues eran los cines y los cines de verano. Entonces, digamos que desde ese momento fue la recuperación de los cines de verano, pero sí es cierto que ha contribuido también a recuperar los edificios como tal o los espacios como tal que estaban atribuidos o en los que se hacía cine antiguamente, en los años 50, los años 60, 70, Entonces ahí a raíz de esta iniciativa sí que, y de haber empezado a tener otra vez espectadores con ese interés en el pueblo, pues a los ayuntamientos se han planteado pedir subvenciones para rehabilitar esos espacios y que no solamente se haga cine, sino también pues puedan tener otro tipo de actividad cultural en ese recinto.
0: Marta, perdona la ignorancia, pero cuando hablamos de universidades populares en Extremadura, ¿a qué se refiere?
3: Pues las universidades populares aquí es un proyecto que está muy arraigado a nivel territorial. Hay más de 222 universidades populares que están asociadas a la asociación nuestra, a UPEX, que somos la Asociación de Universidades Populares de Extremadura. Y la universidad popular tiene un sentido municipalista, la crea el ayuntamiento. Y es un proyecto de desarrollo cultural, social, educativo, a todos los niveles, en el que está basado en la Escuela de Libre Enseñanza, ¿vale? Es un proyecto que surgió en la Segunda República, pero que aquí después de, bueno, con el inicio de los nuevos ayuntamientos democráticos empezó a resurgir con bastante fuerza, y a partir del año 92, de que se creó la asociación, fueron creándose más universidades populares y es un proyecto que está muy extendido. Es de las comunidades con más universidades populares en su territorio, junto con Canarias y, si no me equivoco, también en Ciudad Real, que hay también un proyecto bastante extenso.
0: Qué bien. Pues Marta del Pozo, directora de Actividades Culturales de AUPEX, muchísimas gracias por estos minutos en la ventana.
3: A vosotros.
0: Que vaya muy bien. Un abrazo.

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3: A lo mejor se han venido ustedes un poco arriba, ¿no? Me parece a mí.
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0: Yo crecí en las bibliotecas, o al menos esa es la impresión que tengo. Vivíamos en un suburbio de Cleveland, a pocas travesías de distancia de la biblioteca Bertram Booth Branch, con su fachada de obra vista. Una de las sucursales de la red de bibliotecas públicas Shaker Heights. Acudí allí varias veces a la semana con mi madre. Empecé a ir siendo muy pequeña y no dejé de hacerlo a lo largo de toda mi infancia. Cuando íbamos a la biblioteca, mi madre y yo entrábamos juntas, pero nos separábamos en cuanto atravesábamos la puerta y nos dirigíamos cada una a nuestra sección favorita. Al cabo de un rato, volvíamos a juntarnos con nuestros respectivos hallazgos en el mostrador. Esperábamos juntas a que la bibliotecaria, al otro lado de su escritorio, extrajese la tarjeta y estampase la fecha correspondiente en la máquina. Aquel sonoro chan-chang, como si fuese el puño de un gigante el que golpease la tarjeta, imprimiendo una fecha de vencimiento bajo toda una serie de fechas de vencimiento anteriores, relativas a otras personas y a otro tiempo.
5: La biblioteca en llamas, Susan Orlin. 2019.
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9: Ibiza, empezamos la ventana hablando del emérito en Palma y acabamos con los pollos británicos en Ibiza. Matías, protagonista Ibiza, protagonista involuntaria de una campaña alimentaria en Reino Unido, ¿no? En el cartel que se está publicando en los metros de Londres se ve una gallina muerta sobre el siguiente titular. Tu pollo ha tomado más drogas que una chica en una despedida de soltera en Ibiza. Es un anuncio en realidad contra la ganadería industrial, ¿no? Que recurre a esta imagen festiva de la isla para denunciar el uso de antibióticos en la cría de pollos, pero vaya imagen.
10: Exacto, es que se trata de uno de estos grupos militantes que se llama Acabar con la ganadería industrial, ¿no? Contra lo que ellos llaman Frankenpollos, ¿no? Y entonces, pero claro, en este caso el lema que se ha difundido en todos los metros de Londres es se ofende directamente a Ibiza con nombre propio, se la liga a las drogas, pese al esfuerzo que está haciendo evidentemente la isla, como todos los destinos turísticos, para lavar, dicho sea en doble sentido, su imagen, y además se ofende, creo yo, a las mujeres en general, porque es una despedida soltera. Podía haber dicho despedida de soltero, pero lo que pasa es que despedida de soltera en inglés se emplea la palabra hen, que significa gallina, y entonces pues les ha ido bien para rematar la gracia, pero vamos, no es muy agradable. Y es esta polémica que dicen los ganaderos estos intensivos, dicen que no están empleando antibióticos, pero estas organizaciones dicen que es que los pollos están llenos de antibióticos. Además, otra batalla entre la Unión Europea y Estados Unidos, los pollos clorados, los pollos con antibióticos, todas estas cuestiones.
9: En fin, Matías Valles, mañana repetimos. Muchísimas gracias, un día más, amigo.
10: Un beso, Marta, hasta mañana.
9: Pablo, mañana, no, la semana que viene. La semana que viene nos vemos. Un beso. Iñaki, tú y yo seguimos.
11: Seguimos.

0: Son las 5 de la tarde, las 4 en Canarias. Volvemos a Castellón por ese rebrote del incendio de la Val d'Uixó que ha obligado a reunirse los equipos de emergencia. María Manjabacas.
1: Sí, no estaba controlado, pero mejoró ayer hasta que ya se ha dado la vuelta y nos vamos ya a la zona. David Costarrosa, buenas tardes.
2: ¿Qué tal? Muy buenas tardes. Sí, según ha podido saber esta emisora, en las primeras horas de la tarde de este martes se han producido dos rebrotes que complican las tareas de extinción en el incendio forestal de la Val d'Uixó. El primero de ellos sobre las 2 de la tarde en Artana y el segundo de ellos, que es el que más preocupa en estos momentos a los bomberos, se ha producido alrededor de las 3 y media en la zona del municipio de Alcudia de Veo. A causa de estos dos rebrotes, algo antes de las 4 de la tarde se ha iniciado una reunión de urgencia aquí en el puesto de mando avanzado de la Val d'Uixó con todas las distintas autoridades presentes para tratar de gestionar lo mejor posible este nuevo rebrote, especialmente, como digo, el de Alcudia de Veo, que sigue complicando la extinción del incendio de la provincia de Castellón.
1: Haremos el seguimiento. Ahora nos quedamos con la buena noticia que al menos se daba esta tarde. A partir de esta hora, los vecinos de 13 municipios afectados por los incendios de Madrid y Ávila pueden volver ya a sus casas. Son 8 pueblos de Madrid, 5 de Ávila. Eran claves estos días para controlar y acotar los fuegos antes de que mañana vuelva la ola de calor, un asunto que ha llegado hasta las Naciones Unidas. La ONU se ha mostrado muy preocupada por la ola de incendios en España. Mariola Lurido, buenas tardes.
3: Buenas tardes, sí, califica de escalada de desastres los incendios forestales sin precedentes que arrasan España, Francia y otras partes de Europa. Son la consecuencia de brutales olas de calor que han dejado los paisajes secos y que han obligado a evacuaciones masivas, asestando un duro golpe a las economías regionales y nacionales. Esta es parte de la declaración emitida por el jefe del cambio climático de la ONU, destaca Simon Steele, que el coste de la devastación ha alcanzado niveles de emergencia nacional. Dice que la ciencia es inequívoca sobre la causa. El calentamiento global, provocado por la quema masiva de petróleo, gas y carbono. Y añade que estos desastres, provocados por el cambio climático, están alcanzando proporciones de pesadilla y que son ya la realidad cotidiana para millones de personas en el mundo.
1: Vamos ya con los deportes. Alejandro Gallego, buenas tardes.
4: Hola, muy buenas tardes. Pues a la espera de conocer el desenlace del culebrón con Jan Diomande y con Vinicius, el Real Madrid de José Mourinho sigue entrenando y preparando la pretemporada cada vez con más caras nuevas. Hoy ha llegado para realizar su primer entrenamiento en las instalaciones del club uno de los nuevos fichajes, Denzel Dumfries, que podría debutar hoy precisamente porque el Real Madrid disputa a partir de las 6 de la tarde su segundo partido de pretemporada contra el Leganés en su ciudad deportiva. La primera parte será a puerta cerrada y la segunda a puerta abierta para los medios y para la prensa.
1: Gracias, Alejandro. Así llegamos ya a las 5 y 3 minutos de la tarde, una hora menos en las Islas Canarias.
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6: Pendientes de esos rebrotes en el incendio de la Vall d'Uixó, el más grave se ha producido.

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1: La reserva hídrica de los embalses del Segura ha disminuido levemente un 0,6% en la última semana hasta el 56% actual, mientras las de los del Júcar se ha reducido un 2,7%, están al 60% de su capacidad, según muestran los datos del Ministerio para la Transición Ecológica que hemos conocido hoy. En cuanto al Segura, cuenta ahora mismo con 636 hectómetros cúbicos de una capacidad total de 1.140. Es casi el doble de la media del año pasado, también está por encima de la última década. Por su parte, los embalses de la cuenca del Júcar también tienen una cantidad por encima de la media del año pasado y también superior a la última década. Y en cuanto al tiempo, mañana suben las temperaturas.
2: Es todo. Se quedan con La Ventana, con Marta Delgado y equipo. Nosotros aquí de nuevo a las 6, las 5 en Canarias, con las noticias que ya tienen actualizadas en cadenaser.com.
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0: Son las 5 y 8 minutos de la tarde, las 4 y 8 en Canarias. Iñaki ya se ha cogido el mantón de Manila.
1: Sí, sí. Estoy con la bata de cola también.
0: Efectivamente. Para saludar a Lidia García, que está en Radio Albacete. Lidia, buenas tardes.
2: Hola, buenas tardes.
0: Ya todos nuestros oyentes saben que Lidia es investigadora, es doctora por la Universidad de Murcia, autora del podcast Hay Campaneras. Y con ella nos sumergimos todos los martes en el mundo, en la historia del folclore, de la copla, del cuplé, de las folclóricas en general. Y esta semana, ¿dónde vamos, Lidia?
2: Pues esta semana, claro, esto que voy a decir es como muy de copla, ¿no? Porque siempre todas son estupendas.

0: estupendas, todas las artistas son de relumbrón, ¿no? ¿Cuándo has visto tú, por ejemplo, a un Lauren Postigo con menos de 5 adjetivos laudatorios? Nunca. Todas nos parecen una verdadera maravilla.
1: Claro.
0: Pero de verdad que la de hoy es de tronío. Una cantante conocida sobre todo por su participación en una película, esta sí que absolutamente inolvidable, que ya veréis que vais a reconocer enseguida.
2: A la niña bonita van a obsequiarla con aeroplano de chorro libre que corta el aire y también rascacielos bien conservado en frigida aire.
1: ¡Americano! ¡Amiga!
3: ¡Qué alegría!
1: ¡Ole con ole!
3: ¡Bienvenido, Mr. Marshall!
0: Hombre, no tiene pérdida, ¿no? Como para no conocerla.
1: Bueno.
0: Pues quien cantaba estas legendarias, diría yo, coplillas de las divisas de esta famosísima película de Luis García Berlanga era nuestra artista de hoy, Lolita Sevilla.
1: Que es el nombre de folclórica donde los haya, porque lo de Sevilla y Lolita así encima con diminutivo, vámonos.
0: Bueno, es total. Bueno, también siempre pasa un poco esto, ¿no? Que cualquier nombre de mujer así como muy español más ciudad andaluza es un poco siempre como nombre de folclórica, ¿no? Si
1: claro,
0: te llamas de repente Carmen Córdoba,
1: Gracia
0: Jaén, claro, es como que sale solo, ¿no? Es verdad que parece que con un nombre así, Lolita Sevilla estaba casi destinada a ser una estrella de la copla, ¿no? Un poco un determinismo onomástico, pero en realidad, como sucede en tantas ocasiones, resulta que ese no era su verdadero nombre.
1: Claro.
0: Nuestra artista de hoy en realidad se llamaba María de Los Ángeles Moreno Gómez y nació en 1935 en un lugar, eso sí, idóneo para los menesteres de la copla, justamente en Sevilla. De hecho, en esta canción que vamos a escuchar, Lolita Sevilla nos dejaba clarísimo lo mucho que adoraba su ciudad. Sevilla.

0: Cariño.
1: Nos ha quedado claro.
2: Era
1: Sevilla, cariño mío.
3: ¿De dónde era esta mujer?
2: Un homenaje, ¿no? Con su nombre a su ciudad.
3: Pues fíjate que también podía haber sido así, ¿no? Que se hubiera puesto ese nombre artístico en homenaje a su ciudad, pero resulta que tampoco. ¿Ah? Como tantas folclóricas, nuestra artista de hoy, a la que conocemos como Lolita Sevilla, comenzó como estrella infantil. Ya sabéis que siempre ahí está mezcla la cosa de la vocación temprana y pasar pues, más hambre que un maestro escuela antiguo, ¿no? Yeah. Ella venía de una familia muy humilde. Su padre trabajaba en una lonja de pescado y eran 5 hermanos, es decir, muchas boquicas que alimentar. Así que pues lo que decíamos, ¿no? En parte por eso y en parte por vocación, María de los Ángeles, que recordemos que era su nombre, empezó a ganarse las habichuelas bailando y cantando desde muy niña. De hecho, a los 7 años ya actuaba en una compañía infantil y hacía hasta giras y todo. Pero claro, enseguida se encontró el problema de que era demasiado joven para obtener el carnet del Sindicato Nacional del Espectáculo de aquella época, ¿no? Para poder trabajar
1: en
3: cabaret. Claro, para poder trabajar en cabarets y salas de espectáculos legalmente. Pues, ¿qué hizo ella para solucionarlo? Es bastante fuerte y ella misma lo contó en numerosas entrevistas. Lo que hizo es usar el carnet de otra artista, que no era nada más y nada menos que una vecina suya que resulta que había fallecido hacía poco. Uf. Una jovencita, sí, que se llamaba Dolores Sevilla. Anda. Así que ella usó su carnet y se quedó con ese nombre para siempre. ¿Qué os parece? Cuando digo que las folclóricas son fuertes, no estoy hablando solo de titulares, estoy hablando de suplantación de personalidad, si hace falta.
1: Sí, ¿y cómo pasa? ¿Y cómo pasa uno de bueno, ella concretamente, de hacer giras infantiles al papel de Bienvenido Mr. Marshall, que es como ya súper profesional?
3: Pues figúrate, pues resulta que estaba cantando ya en una sala de fiestas de Madrid, jovencita, pero ya pues casi adulta, ¿no? Adolescente, cuando le echaron el ojo y le ofrecieron este proyecto con Berlanga a la cabeza y ya sabemos que nada menos que Miura y Bardem en el equipo de guión.
1: Claro.
3: Pero resulta que la cosa tenía truco, porque para sortear la censura, el proyecto en general se presentó pues como una película folclórica al uso, ¿no? Pues como las de Juana Reina, como las de Carmen Sevilla, y claro, Lolita pues se puso loca de contenta, porque pensó que sería una de esas cintas hechas para lucimiento y mayor gloria de la estrella musical. Pero ay, como bien sabemos, claro, Bienvenido Mr. Marshall acabó siendo una genial sátira política.
4: 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Porque yo, como alcalde vuestro...
2: No hay escena más mítica, ¿eh?
1: No hay.
3: Es absolutamente mítica. Podría ser Rajoy, pero no lo es.
1: El alcalde y el vecino, sí.
3: Es Pepe Isbert, ¿no? Inolvidable, sí. Como alcalde. Y Manolo Morán, como el empresario teatral, que os acordáis, llegaba al pueblo y les instaba a recibir por todo lo alto a los americanos a ver si rascaba algo del plan Marshall. Y Lolita Sevilla en la peli era la que hacía de la artista que viajaba con este empresario. Y lo cierto es que, para disgusto suyo, ella que se creía que iba a tener un papel de lucimiento total, digamos que sus diálogos no eran demasiado deslumbrantes. ¿Os acordáis lo que decía todo el rato?
1: Sí, nada, expresiones de estas como osu y cosas.
3: Claro,
1: así.
3: Ella le preguntaba cualquier cosa y solo decía osu, arsa, dijo. Se tiraba así toda la película.
2: Sí. Pero sí que cantaba, ¿no?
3: Sí, por lo menos sí que cantaba. Por suerte para ella sí que se incluyeron los números musicales pactados desde un principio, como este Ay tío, páseme el río, que cantaba ante todos los embelesados hombres de Villar del Río.
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1: Oye, Lidia, tengo una curiosidad. Si es que, como siempre tenemos que sacar el sonido de películas, ¿es que no se editaban las bandas sonoras de este tipo de películas en disco?
3: Pues a veces sí y a veces no. Desde luego la de Bienvenido Mr. Marshall sí se editó muchas veces en disco y está remasterizada y todo, pero a mí me gustaba el saborcillo de estas, ¿no? Que es la grabación original de la peli, porque es que escuchamos hasta las fichas de dominó de fondo del bar del pueblo, ¿no?
1: Sí,
3: entonces parece que estamos allí. Pues fíjate que les cantaba, ¿no?, a los hombres del pueblo esta canción que es así como más marchosilla.
1: Sí, sí.
3: pero también cantaba una muy sentimental y así como muy sentida, ya vais a ver, que se titulaba Ni cariño ni dinero.
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3: Ay, no me digáis, he cantado bueno, divinamente. Bueno.
1: Ahí es donde le das a la bata de cola y te vas.
3: Y te vas ya, y ni te despiden ni nada. Fijaos qué pedazo de letras, ¿no? Cómo es esta cosa, en qué triste vereda mi pobreza me coloca, que ya ni un beso me queda para llevarme a la boca.
2: Sí, sí.
3: Es una barbaridad absoluta, ¿no? En esta zambra que escuchamos se mezcla, como sucede muchas veces en la copla, la pobreza y el desengaño amoroso, que también era una manera de hablar de pobreza durante el franquismo, que no era un tema precisamente fácil de colarle a la censura, ¿no? Entonces, en muchas ocasiones se hablaba, como en este caso, de la situación de desamparo en que quedaban muchas mujeres al acabar una relación, ¿no? Venían a veces todos los males vienen juntos, ¿no? Claro. Pues algo más chispeante y más en la línea satírica de la película de Bienvenido Mr. Marshall es la canción, que ya el título nos dice mucho, de Sevilla a Canadá. Atentos porque de verdad que no tiene desperdicio.

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2: Es una fantasía. Es increíble, ¿no? ¿Cómo no va a serlo una canción que dice los hombres van bebiendo ron y chamullan el inglés? Buena ocasión, hay corazón para ser la mae, güey. Es un temazo total y yo creo que no suficientemente recordada, ¿no? Porque la de americanos pues la conocemos mucho más, ¿no?
3: Sí, sí, sí.
2: Es verdad que la de americanos nosotros recibimos con alegría, es la gran joya musical de la película, ¿no? Las coplillas de las divisas, como se la conoce también.
1: Bueno, como luego se hicieron conocidas, pues claro, porque las hemos conocido todos los españoles de todas las generaciones, luego habrá habido más versiones, ¿no? Ha grabado más gente estas canciones.
2: Hombre, claro, ya sabéis que cuando hay uno de estos retrotemazos, lo pega fuerte, pues la gente se anima a sacar sus propias versiones. Es verdad que la que todos recordamos es la de Lolita Sevilla, pero muchos otros cantantes han cantado las coplillas de la divisa. Pero yo os traigo la versión más curiosa que he encontrado, que es la de un grupo llamado El Combo Linga, que salió nada menos que en un disco recopilatorio de la revista satírica El Jueves. Y lo cierto es que ya vais a ver que esta versión tiene bastante poco de copla, pero sí que tiene mucho del espíritu crítico y sobre todo antiimperialista de la peli de Berlanga. Atentos si no al grito del final.

0: Yankees Go Home.
1: Yo me acuerdo, esta la había escuchado.
2: Sí, esta versión la conocía, Marta.
1: Sí, sí, sí.
3: El Combo Linga es como empezó como hace 30 años, lo dejaron porque eran unos amigotes y justo el otro día una amiga me escribió y me dijo: van a tocar en mi pueblo, que se van a juntar por una vez en la vida.
2: Ah, qué guay. Sí, pues sí, no lo sabía que iban a volver. Sí, sí, sí, nada. Pues me alegro porque...
3: No, creo que no han vuelto definitivamente, pero que
2: querían hacer unas risas un día. Para eso puntual, ¿no? Pues es verdad que ellos eran divertidísimos y además les iba al pelo, no me digáis, esta versión de las coplillas de la división. Son muy divertidas. Y claro, ese Yankees Go Home final, claro, Berlanga no lo podía gritar así en la película, ¿no? Pero más o menos en todo Bienvenido Mr. Marshall se entendía esa idea, aunque a los censores les costó un poquito más entenderla, ¿no? La que seguro que la pobrecita mía no entendió demasiado la vaina de lo que iba la película era nuestra Lolita Sevilla. Ay. Que por un lado, pues estaba encantada con el resultado, porque claro, fue un pelotazo total, se hizo mucho más famosa de lo que ya era, llegó a ir al Festival de Cannes, por supuesto, pero claro, por otra parte, pues estaba algo decepcionada, porque claro, Bienvenido Mr. Marshall había tenido muchas buenas críticas, premios, pero no había sido el vehículo de lucimiento musical que ella esperaba.
1: Pero sí que siguió haciendo carrera como cantante, ¿no?
2: Sí, muchísimo. De hecho, ella triunfó mucho como cantante, vendió una barbaridad y de hecho tiene una discografía, vamos, muy pero que muy bien nutrida. Y es que lo cierto es que Lolita Sevilla tenía una voz espectacular.
4: ¡Ah!

0: pues sí.
1: Ole, Lolita.
2: Maravilla. Qué pedazo de voz, sí.
1: Tenía una voz increíble, pero espero que el poderío vocal de Lolita Sevilla no os haya impedido apreciar que hay un momento de esta canción en el que, si os habéis fijado, dice: ay, Marilola, tu cariño no es para mí sola.
2: Sí, sí.
0: Ostras, cállate.
1: Claro, no estaremos ante un himno lésbico cañí.
0: Claro, claro,
1: pues
0: claro.
1: La verdad es que más quisieran mis huesos que ese fuera el caso, pero no es así.
2: Vaya.
1: Lo que pasa es que, claro, era bastante frecuente que las cantantes femeninas cantaran canciones románticas dedicadas a mujeres, como esta de Mi Marilola, o un caso famosísimo es la de Ay Maricruz, ¿no? Que
0: claro.
1: Muchísimas folclóricas grabaron.
0: Maricruz.
1: Y a veces, claro, Ay Maricruz, Maricruz, maravilla de
0: sí.
1: mujer, y lo estaba cantando una mujer, ¿no?
0: Sí, sí.
1: Claro, y a veces, pues al cambiar de género estas canciones, pues se daban estas pequeñas confusiones con el género gramatical que pasaban pues por estas especies de fantasías pseudosáficas, ¿no? Que a mí me valen, yo elijo creer.
2: Efectivamente, yo creo como tú. Claro que sí. Oye, ¿y alguna canción también famosa de Lolita Sevilla? ¿Alguna que podamos conocer?
1: Hombre, pues yo diría que claramente Americanos os recibimos sí. con alegría, se lleva la palma, pero aparte de esa, probablemente la más famosa sea esta.

0: fue un bombazo, ¿no? Anita. En su momento, ¿no?
1: Hombre, fue un bombazo total. Esta cosa de la sangre hirviendo por las venas y toda esta españolidad pasodoblera. Pero que luego, la verdad, que te lo ponen una verbena y te lo disfrutan de arriba abajo, hombre, las cosas como son. Pues sí, Cántame un paso doble español fue un bombazo absoluto. Y puede que os sorprenda un poco saber quién escribió la letra.
2: A ver.
1: Porque fue nada menos que Tony LeBlanc.
2: El actor.
1: Efectivamente. Tony LeBlanc, antes de ser un conocidísimo actor y humorista, este hombre hizo de todo. Era un poco como la Barbie, porque fue botones, portero, ascensorista, jugador de fútbol, boxeador y compositor de pasodobles.
0: Oh, no sabía yo.
2: Sí, no le falta de nada.
1: Un currículum completito, él le daba todo. El caso es que no tenía formación musical y componía de oído. Y luego pues iba alguien que se lo pasaba a lenguaje musical. Ese fue el caso de este cantante. Un paso doble español que se lo pasó al lenguaje musical Emilio Lemberg, y que por cierto tuvieron algo de problema porque Quiroga, el maestro Quiroga, sí, llegó incluso a denunciarles porque decía que se parecía sospechosamente a Cocidito Madrileño, a otro paso doble, y tuvieron ahí sus más y sus menos con la justicia, pero luego lo arreglaron y podemos seguir gozándonos en las verbenas las dos sin mayor problema.
0: Yo sí que recuerdo mucha gente que compone de oído y luego se lo pasa a alguien, por ejemplo José Alfredo Jiménez, el rancherista hacía
1: eso.
0: Sí,
1: fíjate, es alucinante, ¿verdad?
0: Sí,
1: es como qué capacidad.
0: De la música, sí.
1: Absolutamente, ¿no? Para que veas que a veces la formación reglada, pues por supuesto no lo es todo, ¿no?
0: Para dar
1: vías al talento. Pues esta canción, Cántame un paso doble español, la cantó Lolita Sevilla en una película que tiene un título que, bueno, es un poco, pues yo creo que todo lo que pensamos la mayoría de nosotros cada vez que nos toca ir a la compra. Se llamaba esta película Lo que cuesta vivir.
0: Entonces Lolita Sevilla, si no me he enterado mal, sí participó en más películas, además de la de Berlanga, ¿no?
1: Sí, participó en varias más. Ninguna tuvo tanto éxito, por supuesto, como Bienvenido Mr. Marshall, pero sí que participó en más películas y además tuvo compañeros de altura. Por ejemplo, en Las aventuras del barbero de Sevilla actuó y cantó nada menos que junto al rey de la opereta, conocidísimo en Francia y algo injustamente olvidado en España. Me refiero al gran Luis Mariano.
3: Barbero, ay, que te llamas caballero.
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3: No quiero que ningún embustero con palabras que engaña mal me venga a camelar, de eso ni hablar.
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0: madre
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0: Mía.
4: No,
2: vaya dúo.
0: Sí, este era como el crooner de la época. Era,
1: total.
0: Era este hombre.
2: Yo estaba
0: sí,
2: pensando
0: Luis Mariano
2: más en Pimpinela. Pero
0: sí, bueno, sí, pero vaya
1: tiene su puntito
0: que por
1: también
0: la voz así entregada era Luis Mariano, si era el crooner español.
1: Sí.
2: ¿Hizo algún otro dueto Lolita con alguien más?
1: Sí, hizo muchos, pero a mí me gusta muchísimo uno de la película malagueña del 56, en el que Lolita Sevilla también cantó con otro grande, con Antonio Molina.
2: Hombre.
1: Juntos le cantaron toda una oda, que a mí me parece preciosa, a la capital de Cataluña.

0: Qué cosa tan nasal, y, pero tan bonita sí. tenía Antonio Molina, que es el padre de las Molina, las actrices, hombre, el que esté un poco claro. perdido, que no hay que confundir con Miguel de Molina.
1: Sí, sí, sí, sí. Miguel de Molina no dejó herederos, no dejó herederos espirituales, ¿no?
0: Y una fundación preciosa, por cierto.
1: Sí, sí, sí, una maravilla que lleva Alejandro Sala de su sobrino. Sí. Es preciosa esta canción, ¿no? Barcelona. A mí me encanta sí. cuando se cuela un poquito de representación territorial en la copla, que ojo que Sevilla es un ensueño y a todas nos encanta, pero claro, nuestras estrellas también le cantaron a otros lugares del país, ¿no? Y también Lolita Sevilla. Escuchad, si no, cómo se atrevió Lolita Sevilla hasta cantar en galego.

0: Pues a mí me parece precioso.
1: Sí, es divina.
0: Claro, un homenaje territorial, claro que sí.
1: Claro que sí.
0: Esta mujer no decía que no a nada, ¿no?
1: No, ella se lanzaba a lo que fuera. Como decía, pues vendió muchísimos discos, protagonizó varias películas y también triunfó con espectáculos teatrales.
0: Ah, ¿te refieres a los de sus inicios? Después también compaginó... ¿O también los compaginó después con las grabaciones musicales y el cine, con otros espectáculos?
1: Sí, lo cierto es que nunca dejó del todo el teatro, ¿no? Además de esos inicios, después hizo muchísimos conciertos y en los años ya 60 participó en espectáculos de corte más arrevistado. Uno muy exitoso se tituló Lava la señora, lava el caballero, en el que volvió a coincidir con Tony LeBlanc, que en esta revista parodiaba esa cosa, por cierto, tan berlanguiana de los sorteos publicitarios.
2: Si el número agraciado coincide con el total de goles marcados por todos los equipos de España en la última quiniela y además con las tres últimas cifras del premio gordo de la lotería y uno de sus tapones, señora, tiene dicho número grabado en el corcho, entonces, señora, usted podrá participar en un segundo sorteo. Y si en él vuelve a salir vencedora, entonces le será entregado ante la envidia de sus vecinas y amigas por el señor representante
0: Qué
2: de
0: bueno.
2: la casa en la provincia... una botella totalmente gratuita de lejía detergente
3: de
2: Herrero que lava la señora y lava
3: el caballero.
1: Lava la señora, lava el caballero. Pues entre estos números humorísticos pues salía también de vez en cuando Lolita Sevilla cantando como la gran estrella que era. Para mí ha sido un gusto recordarla hoy con vosotros, mucho más allá de su icónico papel en Bienvenido Mr. Marshall. Así que si os parece, nos vamos a despedir con un número musical justamente de esta revista de Lava la señora, lava el caballero, que es un número pues lleno de referencias, una canción pues al mundo de la revista francesa y sus vedetes, con una letra que tampoco tiene desperdicio.
0: Venga, con ella nos quedamos. Gracias, Lidia.
1: A vosotros.
3: Gracias.
4: De Dolores viene Lola, de Lola viene Lolita, y aquí me tienen ustedes.

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0: Laura Ferrero, buenas tardes.
1: ¿Qué tal, Marta? Buenas tardes.
0: Hoy vamos a hablar de pasiones, de límites, de identidad. Hablaremos de salud mental, de la importancia de los apoyos y todo esto condensado en una historia que tiene como título Corredora, que me has recomendado tú y que te dejo que la presentes.
1: Pues la verdad que sí, hoy os traigo una primera película que me ha impresionado muchísimo y como tú dices se llama Corredora y es el debut de Laura García Alonso. Sobre el papel, si me preguntaras de qué va, yo te diría que cuenta la historia de Cristina, que es una joven corredora de élite, que tras sufrir un brote psicótico, pues ve como toda su vida se tambalea. Pero bueno, las buenas películas nunca se agotan en el argumento. Y Corredora yo creo que habla en realidad de algo mucho más universal, que es la identidad que construimos alrededor de aquello que hacemos. Y habla de ese momento en el que el cuerpo, por la razón que sea, nos obliga a detenernos.
0: Vamos a escuchar el tráiler que suena así de Corredora.
2: Guañaré. Fer historia.
3: Sí, sí.
4: I el Rubén, que apreta molt pel campionat, o què?
2: Muy bien. 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
3: 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El company?
2: No, ells no. Estan gelosos. Has entrat a la meva habitació? Està tot diferent.
5: Què m'estàs parlant?
6: Bona.
2: Guanyaré.
4: Que sempre guanyes.
2: I tornaré a guanyar. Per història. Has parlat amb ells?
7: Amb qui?
2: Que ho sé tot, que no volen que guanyi, que em volen fer mal. Guanyaré.
6: Cris!
8: Cristina, t'estàs prenent la medicació?
2: Guanyaré. Faristó.
0: En Radio Barcelona está la directora de Corredora, Laura García Alonso. Laura, buenas tardes.
9: Hola, buenas tardes.
0: El tráiler está en catalán, la película está rodada en catalán, yo creo que se entiende perfectamente. ¿Nace de la experiencia de un familiar que sufrió un brote psicótico y en qué momento sentiste tú que eso necesitaba convertirse en ficción?
9: Pues en el momento en que me acerqué a las salas de cine, pues intentando encontrar consuelo en las películas, que es algo que siempre hago, intentar verme reflejada o que me acompañe en un proceso complicado vital, la película, y no encontraba muchos referentes pues que plasmasen el problema que estaba atravesando esta persona que quiero tanto, pues de una manera realista, empática o intentando hacer un ejercicio de identificación. Incluso encontraba que las películas que abordaban enfermedades mentales graves y patológicas, como es en el caso de la película, incluso encontraba que el tratamiento era muy sesgado y estigmatizante. Entonces esta pulsión de querer hacer una película un poquito diferente a lo que veía habitualmente, pues de aquí nace la peli.
1: ¿Y por qué lo ambientas en el mundo del atletismo? ¿Tienes tú alguna vinculación especial con este deporte?
9: Pues con el atletismo no, y de hecho no tenía ni idea de atletismo y me tuve que documentar muchísimo. Pero a mí me parecía muy bonito el gesto de correr. Uh-huh. O sea, como veía que había ahí como mucha poesía en el gesto de alguien que no sabe si está huyendo o si está apaciguándose o bien porque corre, hacia dónde va, qué meta persigue, hay una meta ahí al final de la carrera. Luego también la belleza del gesto en sí, ¿no? De ver a alguien correr. El correr también como una especie de manera de contar un estado de ánimo en concreto, sin recurrir a mucha palabra, ¿no? O sea, en la película la protagonista corre de muy distintas maneras, ¿no? Y eso explica muy bien un estado interior que es muy difícil muchas veces de verbalizar.
1: ¿Y cómo trabajaste, por ejemplo, la actriz que hace de Cristina es Alba Sáez? Yo, claro, yo la vi y pensaba, esta mujer
0: atleta.
1: Tiene que correr, claro, digo... ¿De dónde? ¿Cómo se entrena? Iba a decir, ¿cómo se prepara el trabajo físico de una actriz que nunca ha corrido?
9: Pues con mucho esfuerzo y mucho sacrificio. Nosotros sabíamos que necesitábamos preparar a una actriz con suficiente tiempo como para que no fuese lesivo. Uh-huh. Entonces encontramos a Alba a un año de rodar. Y Alba se lanzó de una manera súper entregada y comprometida y se estuvo entrenando 3 veces a la semana en una pista de atletismo con un entrenador de atletismo profesional y hay muchísimo curro detrás porque ella se implicó muchísimo. Pero es que ella siempre dice en las entrevistas que solo había corrido para no perder el autobús. O sea,
1: como todas, ¿no? Sí.
0: Pues enhorabuena, de verdad, porque te la crees absolutamente.
9: Sí, la verdad. O sea, Alba sí que es cierto que ella partía de un control muy, muy alto de su cuerpo, porque ella es bailarina también. Y de hecho, recuerdo cuando entró en la sala de casting, tenía una postura corporal muy parecida a la de un atleta, ¿no? Sí. Espalda recta, abdomen contraído. Entonces, vi que eso nos iba a beneficiar mucho, mucho a la hora de preparar a la corredora.
0: Hay una idea que atraviesa toda la película, ¿no? Y es que el deporte puede sostenernos de alguna manera, pero también rompernos. ¿Te interesaba hablar de ese momento en que pues es una pasión deja de ser un lugar de libertad y empieza a convertirse en una especie de cárcel?
9: Sí, totalmente. Es que, y en eso me veo muy reflejada, ¿no? En el cine, cuando trabajamos de cosas que nos apasionan y que le echamos muchísimas horas y que nos obsesionan, y además si están contextualizadas en entornos de mucha presión, de mucha exigencia, más bien de mucha autoexigencia, ¿no? Es muy fácil que eso se convierta, pues eso, en una obsesión, en una prisión. Es muy fácil que eso nos enferme. Y entonces esta ambivalencia me parecía muy interesante, ¿no? Porque el correr en el caso de la prota es tanto su perdición como su salvación. Sí. Y ahí en esa ambivalencia me parecía que estaba contando algo muy complejo.
1: Yo te quería preguntar por este tema, por el brote psicótico. Mira, yo hace algunos años estuve muy cerca de dos personas que sufrieron un brote psicótico y no tuve ninguna herramienta para acompañarles porque no reconocí lo que les estaba ocurriendo, ¿no? Porque yo siento que tenemos más palabras para nombrar pues la depresión, la ansiedad, o lo reconocemos más fácilmente, ¿no? Pero y pensaba viendo tu película que me hubiera ayudado tantísimo ver una ficción donde luego yo en la realidad pudiera reconocer lo que estaba ocurriendo, ¿no? Como que creo que no hay muchas ficciones ni películas, o al menos yo no he visto, que pongan palabras o que pongan imágenes a lo que es un brote psicótico.
9: Sí, es curioso que... Y es algo que sucede con más asiduidad de lo que creemos, la psicosis. O sea, además hay muchísimos tipos de psicosis. Hay incluso una que me fascina mucho, que es la psicosis posparto. O sea, puedes tener psicosis estando deprimido, puedes tener psicosis teniendo una enfermedad tipo pues trastorno bipolar, esquizofrenia. Lo que pasa que creo que es como que nos da muchísimo miedo. Yo creo que es de las enfermedades mentales o de las características, porque en realidad es un síntoma o es una característica que engloba muchos tipos de diagnósticos, es decir, todos los, ¿no? Como todos los que he dicho. Yo creo que es eso, es que nos da muchísimo miedo, y porque es, yo creo que es como el sinónimo de la locura en realidad, ¿no? Es el momento en que ya dejas de vivir en la realidad y tu mente crea una nueva, y entonces eso nos da muchísimo terror. Y llevo mucho tiempo reflexionando acerca de esto y creo que nos da muchísimo miedo porque en realidad nos da mucho miedo perder nuestra propia cabeza un poco, ¿no? O sea, hay como un...
1: Claro, pero la manera quizás de que nos dé menos miedo, está pensando, no es como hablar, como quitar el estigma, y el estigma se puede, bueno, se va quitando progresivamente, pero si existen películas como la tuya, ¿no? Como de alguna manera lo humanizan, porque ese miedo de perder la cabeza nos pasa a todos, pero cuando lo ves encarnado en Cristina es como que te sientes más cerca, ¿no? Le puedes poner más detalles, ¿no? Como lo narrativizas de alguna manera.
9: Sí, yo lo que sentí cuando le pasó a mi familiar es que me superaba la situación, o sea, y además es justo lo que tú dices, ¿no? No sabemos, por miedo, por lo que sea, por desconocimiento, lo que sea, como no sabemos, no nos imaginamos que esa persona está perdiendo la cabeza en ese momento. Claro. O sea, yo me acuerdo justificarme de mil maneras. Tiene un día malo, no ha dormido, claro. o está imaginando, o, ¿sabes? No te pones nunca en esa situación, en ese, no estás pensando en esta persona, quizás está teniendo un inicio de una psicosis. Entonces sí, me parece muy interesante lo que dices. Nosotros hemos querido retratarlo desde, pues eso, intentando recordar todas esas sensaciones que yo tenía al verle, leyendo mucho, intentando conectar con las emociones que son universales. Porque por mucho que tú no puedas entender intelectualmente lo que le está pasando, porque lo que está viviendo esa persona la está viviendo ella y es muy difícil incluso de explicar desde la propia experiencia les cuesta mucho explicar lo que les está pasando. Hay una cosa que sí podemos conectar muy rápidamente, que es con el sufrimiento. Sufrimiento humano, el miedo, la tensión. Y entonces, de ahí dijimos, bueno, pues vamos a intentar explicar una psicosis desde estas emociones, ¿no? Desde este miedo, desde esta tensión, desde esta sensación de descontrol. Sí.
0: Está el sufrimiento de Cristina, de la protagonista, de quien tiene ese brote psicótico, y luego está el sufrimiento de quienes la quieren y quienes la cuidan. Y se refleja de una forma, yo diría, tan honesta. Qué difícil es el equilibrio, ¿no? Entre querer cuidar y tener que intervenir o no intervenir, el respetar intentando entender, pero a la vez esta preocupación de por ahí vas a terminar mal.
9: Sí, es un temón y es una de las cosas más complicadas de sobrellevar. ¿En qué momento intervienes? ¿De qué manera? ¿Estás infantilizando? ¿Estás colocándole a alguien una etiqueta que tal vez no está cómoda con ella? Claro, ahí hay muchísimos temas muy complejos que comparten muchas discapacidades, pero que creo que en la enfermedad mental es aún más complejo, porque ahí se mezclan pues estados de ánimo, percepciones, experiencias, incluso la propia personalidad. A mí hay una cosa de la peli que me parece muy interesante, que es se está enloqueciendo, o es que ella es así.
1: Al principio, ¿no?
9: Bueno, claro.
1: Yo dudaba todo el tiempo, ¿no? Al principio ves a una persona que está un poco, tú dirías, un poco neurótica, ¿no?
9: Total.
1: Que está obsesionada, pero es que la línea entre la neurosis y la psicosis es un poco difusa.
9: Claro, y eso me pasa mucho viendo a mucha gente. En claro. plan, pero esta
1: está bien.
9: Claro, ¿no? Entonces, ostras, esto aún hace más complicado pues la lectura,
1: claro.
9: La lectura del entorno, la lectura de una misma, también puedes sobreanalizarte, eso me parece durísimo, ¿no? Levantarte un día por la mañana y decir, uy, estoy demasiado feliz,
1: claro.
9: Me tengo que ajustar la medicación porque estoy demasiado feliz, esto, joder... Convive con esto.
1: Pero con esto del entorno, yo creo que uno de los grandes aciertos de la película, o al menos yo no sé, Marta, tú qué piensas, pero el papel de la hermana. Me ha parecido preciosa esa relación entre ambas y cómo la acompaña y cómo finalmente, ¿no? Como también asume lo que tú dices, no la infantiliza, que el padre quizás, ¿no? Pues es más, ya como son los padres, ¿no? Como que están mucho más preocupados, ¿no? Y que se meten más en la vida de los hijos, etcétera. Pero aquí la hermana, ¿no? Como desde ese amor de decir, no puedo impedir que tú hagas esto y te acompaño. Me ha parecido preciosa ese papel.
9: Sí, es el gesto de amor más puro y más bonito, ¿no? Que es y más agotador, ¿no? Que es olvidarte de tu propio sufrimiento como cuidador y aceptar eso, ¿no? Que la persona, bueno, pues que tiene que transitar su vida y que si se tiene que equivocar lo tiene que hacer ella y si por el camino pues tú sufres, pues aguantas. Y claro, es muy emocionante, pero bueno, muy complicado también, sí.
0: Laura, ya habéis proyectado la película en festivales. ¿Qué feedback estás teniendo del público?
9: Pues estoy muy satisfecha porque está siendo muy positivo el feedback. Y lo que me parece muy interesante es que la peli se lee de muy distintas maneras, ¿no? Porque tiene algo también que la universaliza mucho, ¿no? Que es, pues esta es una, hay una lectura que me parece muy bonita, que es esta fábula de nuestros tiempos, ¿no? Donde vivimos en una sociedad que nos exprime tanto y nos sobreexplotamos tanto, nos sobreexprimimos tanto por el camino, ¿no? Es esta sociedad del rendimiento donde hay que ser productivo a todas horas, hay que siempre querer más y siempre estar insatisfecho y siempre buscar una meta mayor,
0: y
9: ¿no?
0: Hacerlo y esto es... con sobresaliente, es la hiperexigencia.
9: Exacto. Esta hiperexigencia es en realidad muy enfermiza y entonces aquí es una enfermedad literal porque ella tiene una psicosis, pero nos enferma, nos puede enfermar, puede acabarnos con nuestra salud de muchas maneras. Entonces hay como que reivindicar el parar hay que reivindicar el respirar, hay que reivindicar el, pues, este gesto tan heroico que hace ella al final de la película, que no voy a desvelar. Claro, ¿no? Que el inserir la película en este contexto pues me permite hablar un poco de algo que es muy universal, ¿no? Que es estos médicos que sufren tanto cuando tienen que prepararse para el MIR, que es estas jornadas maratonianas que hacemos, en fin.
1: Y algo también muy de
0: nuestro estilo. Laura, recordar que está en salas también y se puede ir a ver, claro.
9: Sí, en muy poquitas ya, o sea, que si hay alguien que se sienta pelado desde aquí, pues que corra. pero sí, no, el feedback súper positivo. Y luego también desde las asociaciones de salud mental también se han sentido muy apelados. Claro. Muy bonito, está siendo precioso, la verdad.
1: Yo te iba a preguntar que, bueno, por algo también muy de nuestros tiempos, que es la necesidad de buscar respuesta. A veces tengo la sensación que hacemos películas que necesitan como que el espectador se vaya tranquilo a casa, en plan, has entendido todo, esto pasaba por esto. Yo siento que tú no intentas explicar lo que le pasa a Cristina porque no tiene explicación y está bien que así sea, ¿no? En algún momento entendemos que quizás es una herencia familiar, ¿no? Que quizás su madre y tal... Pero eso no se cierra y me pareció un gran acierto que te vayas a casa pensando es que hay cosas en la vida que no podemos explicar y tenemos que irnos con eso en paz, ¿no?
9: Claro, y es una sensación muy incómoda. O sea, es incómoda de ver la película por eso, porque estamos buscamos siempre respuestas, conclusiones que nos calmen este neguit que decimos los catalanes, esta inquietud. Y hay que convivir con la inquietud, porque hay que convivir con el misterio. Y más aún en temas así, ¿sabes? Porque no hay que ponerse... si tienes un diagnóstico de este tipo, si te estás siempre poniendo en lo peor, al final vives con miedo y no hay respuestas claras. Y hay que vivir al día y no buscar respuestas.
1: Hay algo un elemento muy importante e inquietante de la película también, que es la música. O sea, yo me ponía nerviosa cada vez que ella se pone los auriculares y suena la música, la elección de la música, ¿qué querías transmitir? ¿Un poco ese estado de ansiedad, de inquietud?
9: Claro, todo esto conecta con esta idea que mencionaba al principio de no intentar explicar la locura desde un plano intelectual o incluso dramatizar la locura como han hecho otras películas maravillosas como Una mente maravillosa o Shutter Island, donde tú estás... viviendo dentro de la... Quiero decir, viviendo intelectualmente dentro de la protagonista. Es decir, tú entiendes la lógica de su delirio, ¿sabes? Yo esto no lo quería, yo quería que tú sintieses.
1: Sí.
9: Y entonces, para sentir, utilizamos estrategias muy típicas del cine de sensaciones. Uh-huh. Y el cine de sensaciones es el cine de terror. Y en el terror hay mucha música, hay mucho ruido, hay mucho, ¿no? Hay mucha imagen. Y entonces ahí sabíamos que la música iba a ser muy importante para explicar todo este desasosiego, todo este ruido mental que tiene ella. Entonces ella se pone esa música en realidad de una manera pues para regularse un poco, ¿no? Para esconder todo ese ruido que tiene en la cabeza, se pone un ruido mayor. En lugar de hacer meditación y enfrentarse al ruido desde el silencio, se enfrenta al ruido desde el ruido. Sí.
0: Laura, a mí me hace mucha ilusión saludarte. Yo te incluyo en esta generación de directoras, de nuevas directoras, ya no tan nuevas. Creo que tú eres un poquito más joven, pero Pilar Palomero, Laura Ruiz de Azúa, que estáis trayendo unas historias al cine tan sencillas por cotidianas, tan bonitas, tan sensibles, tan bien contadas, que yo lo celebro mucho. No sé tú cómo lo ves, Laura Ferrero.
1: Yo estoy encantada. Te puedes imaginar, ¿no? Como que haya estas nuevas miradas y sobre todo que hablen temas como corredora, ¿no? Como que es que yo todo el tiempo estoy pensando, es que no he visto ninguna película que hable de esto. Qué necesario, ¿no? Como porque hemos visto determinadas ficciones, pues la misma historia contada de mil maneras distintas, pero yo cuando veía un brote psicótico, cuando veía que hablas de la medicación, que vemos a una psiquiatra que está recetando, como que vemos los efectos secundarios que tiene eso, digo, qué bien. No solo por el tema, porque obviamente una película no es solo buena por el tema, sino por cómo lo hacéis, ¿no? Pero que me parecen miradas tan necesarias y sobre todo en los tiempos que corren.
9: Qué bien, oye, muchas gracias. No has mencionado unas directoras que, vamos, son referentazos. Yo feliz. Sí, yo hago la película y luego vosotros decís si os recuerda a otras directoras.
0: Pues claro que sí, claro que sí. Así que nada, nos alegramos mucho de tenerte en la ventana, Laura García Alonso, y esperamos la siguiente, que no sé si tienes algo en la cabeza o no.
9: Pues sí, estamos ya con la siguiente, muy felices, muy entusiasmados. La escribo junto con mi guionista y pareja, Paul, y ahora estoy en ese proceso que me parece tan bonito de creación pura, que es empezar una peli desde cero. Y va a ser, como corredora, un gran reto, porque a mí me gustan los retos, pero bueno, que estoy contentísima.
0: Pues te llamaremos cuando la podamos ver.
9: Vale, genial.
0: Laura García Alonso, directora de Corredora, muchísimas gracias por asomarte a la ventana. Y Laura Ferrero, igual, gracias por traernos estas historias maravillosas.
1: Gracias a ti, Marta. Un beso.
0: Un abrazo.

0: Son las 6 de la tarde, las 5 en Canarias. Actualizamos datos del macroincendio que asola la zona centro de la península desde la semana pasada. Y lo positivo, María Manjabacas, es que se han reducido los focos activos.
1: Sí, aunque sean muchos, son más de 100 lo que ahora mismo están activos entre Madrid y Ávila. Eran más de 1.000. Alfonso Gea, buenas tardes.
2: Buenas tardes, María. Son en efecto 105 focos activos a esta hora en Ávila y Madrid, lo que confirma cómo avanzan las labores de extinción. Ayer a esta hora se superaban los 1.000 y el domingo se rozaban los 4.000. En todo caso, el siniestro no está todavía controlado, pero sí contenido y con un perímetro estable. Se trata de focos que siguen ardiendo en el interior de ese perímetro que supera ya los 160 kilómetros de longitud. Los satélites como el Metosat cubren el 100% del territorio peninsular las 24 horas al día y su información se recibe cada 15 minutos, lo que supone una actualización permanente de las condiciones del siniestro. Las temperaturas están comenzando a dispararse. Es el inicio de la cuarta ola de calor del verano que mañana miércoles ya golpeará con toda su fuerza, alcanzándose mediciones que pueden superar los 42 grados. El viento en la zona del incendio es de componente sur con velocidades de 30 kilómetros hora.
1: Gracias, Alfonso. Entre tanto, en Portugal la situación sigue siendo complicada. Acaban de desalojar un pueblo y una carretera en el incendio de Guardia. Ya hay 500 bomberos, pero la situación se les está escapando de su control. Desde la zona, informa el corresponsal Brais Suárez.
3: Sí, ahora mismo el incendio de Guarda, a unos 20 kilómetros de la frontera con Castilla y León, concentra la mayor parte de los esfuerzos de extinción. Ya ha obligado a cortar dos carreteras y a desalojar varias casas y deja 5 bomberos heridos. En la tarde del lunes estallaron hasta 50 focos, la mayoría ya han sido apagados, menos este en el que todavía trabajan casi 500 bomberos con 12 aviones para evitar que se convierta en un gran incendio. De momento, al menos un frente de varios kilómetros avanza descontrolado y Protección Civil prevé horas difíciles porque el viento ha aumentado. Igual que ayer, también aumentan los focos que se vuelven a encender en el tercio norte del país. La policía advierte de algunos pirómanos. 155 ya han sido detenidos este año.
1: Y en deportes nos vamos a ir a Valdebebas, donde el Real Madrid disputa su segundo partido de pretemporada ante el Leganés. Allí está Héctor González. Buenas tardes.
4: ¿Qué tal? Buenas tardes. Sí, en marcha ya el segundo amistoso de la pretemporada para el Real Madrid. Minuto 2 de la primera parte. Real Madrid 0, Leganés 0. Mourinho, que sale con los 10 jugadores disponibles que tiene del primer equipo, más el canterano Alex Ciria. Forma Mourinho con Lunin en portería, Trent, Asensio, Hausen y Carreras en línea defensiva, Valverde y Tchouaméni en el doble pivote, por delante Mastantuono por la banda derecha, Ciria por la izquierda, engancha Güler, arriba Gonzalo. Ya digo, partido en marcha en Valdebebas en el Di Stéfano, Real Madrid 0, Leganés 0 en este segundo amistoso de pretemporada del Real Madrid.
1: Con el deporte llegamos a las 6:03, hora menos en Canarias.
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6: Volvemos en directo hasta el puesto de mando avanzado del incendio de la Vall d'Uixó en Castellón, donde se está complicando y mucho la extinción del incendio por un rebrote que se ha producido hace pocas horas. Allí en SPMA está desde Radio Castellón David Costarrosa. ¿Cuál es la última hora? Buenas tardes.
7: ¿Qué tal? Muy buenas tardes. Pues la última hora aquí en la Vall d'Uixó pasa por la reunión de urgencia que ha empezado algo antes de las 4 de la tarde y que todavía a esta hora continúa activa debido al rebrote que ha tenido lugar en la zona de Alcudia de Deo, alrededor de las 3 y media de la tarde, que es la principal preocupación ahora mismo de los bomberos, de los equipos de extinción. Continuamos pendientes de qué ocurre en esta reunión, de la información que nos pueda llegar una vez termine para saber cuál es el alcance económico.

0: Més conseqüències. La ciutadania mereix saber si un diputat de Vox va tindre informació privilegiada d'un membre de la Fiscalia o no.
1: Mañana empieza a arreciar la ola de calor que tendrá el pico el fin de semana. Mañana ya habrá temperaturas cercanas a los 40 grados en el interior.
2: Por nuestra parte, volvemos con más noticias a las 6 de la tarde, las 6 en Canarias. Se quedan con La Ventana. 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

0: Son las 6 y 8 minutos de la tarde, las 5 y 8 en Canarias. Sabes que es el momento, Iñaki, de saludar a nuestra Mariola Cubells. Mariola, buenas tardes.
1: Buenas tardes, compañeros. ¿Cómo
2: Hola, Mariola.
0: Estáis?
2: Muy bien, estábamos esperándote toda la tarde aquí.
1: Yo os estoy oyendo, ya sabéis, desde un paraíso natural.
2: Sí, no,
1: no
2: lo de la envidia...
1: No falta que lo volvamos a recordar.
2: No, por Dios.
0: ¿Y te estás despertando ahora de la siesta o qué?
1: No, no. Oye, siempre que... Siempre me riñes cuando tengo un tono más bajo. Sí, cuando tengo un tono más bajo, siempre me riñe, Marta.
0: A mí que el otro esta día sintonía, también cuando... esta canción me da el subidón... De
1: claro, sí. Hola, Marta Delgado, buenas tardes, ¿cómo
2: muy
1: estás?
2: Bien, así nos pareces mejor, más claro, real.
0: Claro, contenta de saludarte. Oye, tenemos muchas cosas de las que hablar hoy, pero empecemos por la actualidad, por este
1: Venga.
0: Comunicado.

0: que ha publicado el programa Saber y Ganar, denunciando ataques a través de redes sociales hacia alguno de sus participantes. ¿Qué ha pasado?
1: A Martín Escolar. Sí, mira, esto es bastante insólito y sobre todo viniendo de un programa como ese, donde, en fin, el haterismo ni estaba ni se le esperaba, claro. ¿No? Saber y Ganar en la 2. Esto ha pasado, ¿eh? En otros pasa continuamente en los realities, pasa en los talents, pasa en los tal shows, pasó, recordemos, el periodo aciago de Verónica Forqué en el programa de MasterChef Celebrity. Pero esto es algo insólito. Martín Escolar es un concursante que lo está haciendo muy bien, que tiene, es verdad que él es un personaje pues que tiene una importante huella digital en sus redes, y la gente se ha tirado en tromba a criticarlo, a insultarlo, a vapulearlo, diciendo cosas absurdas como que está utilizando la popularidad en su propio beneficio y tal, y acusando heladamente al programa de ser más condescendiente con él, cosa que es mentira, vamos, ya os lo digo. Y está muy bien que la tele pública salga en defensa, bloquee, comunique que va a tomar medidas, que es exactamente o quitar los comentarios o bloquear a la gente que no utiliza un lenguaje respetuoso, y ojalá eso se hiciera más a menudo. Ya sabemos que las redes tienen muchas cosas buenas,
0: sí, sí,
1: y tienen muchas cosas malas como este. Me consta que el chaval es un chaval bastante echado para adelante, es un chaval entero, y digamos que, bueno, no sé si está acostumbrado, porque a eso no se acostumbra uno nunca, pero sí que está diciendo, oh, bueno, yo estoy aquí, estoy haciéndolo bien, es un concurso de televisión. Y pero claro que esto pase en Saber y Ganar, Marta.
2: Sí, sí.
1: Aquí,
2: sí, o sea, envenenar una cosa como poner una bomba en la puerta de un colegio, que dijo un tipo cuando nació el rock and roll. Pues esto es igual.
1: Claro, porque bueno, esto lo hemos visto, yo qué sé, en La Isla de las Tentaciones, que es evidente que es un programa que se presta, ¿no?
2: Se presta y lo, ostras, está deseando, porque eso les da mucho
1: y lo está deseando
2: también en sus redes sociales.
1: Claro, vive un poco de esa, sí, de la polémica, pero Saber y Ganar, ¿no? Sé que yo celebro el comunicado de la 2 del programa y celebró las medidas, por supuesto.
0: Claro.
1: Sí, sí. Además es que hay que ser, o sea, llámalo censura, me da igual. Sí, te voy a censurar, imbécil, por haber insultado. Claro, es que no hay
2: ya
1: otra,
2: no está tan,
1: ¿sabes?,
2: dormida, ¿ves? Ya, ya no está tan dormida. Ya cuando se puede uno poner a dar ahí caña, bien, bien, Mariola, bien, estás bien.
0: Venga, vamos a ir al tema del que
1: vamos
0: a hablar hoy.
1: Venga.
0: Sí, porque a mí me gusta mucho. Hubo un tiempo, no hace tanto, en el que ver una serie era casi casi que una obligación cultural, ¿no? Había que saber qué le estaba pasando a Tony Soprano, cómo iba a terminar Walter White, quién conseguiría sentarse en el trono de hierro. Y durante años hablamos pues de esta edad de oro de las series, ¿no? La televisión, y lo hemos hablado mucho contigo, Mariola, dejó de ser la hermana pequeña de la gran pantalla y se convirtió en el lugar donde estaban pues las historias más arriesgadas, las historias de moda. Pero claro, estamos en 2026. ¿Estamos hablando del fin de la época dorada de las series? ¿En qué punto estamos?
2: Yo estoy deseando que sí, perdón, porque yo soy todo lo que habéis relatado antes. El que estaba estresado porque no tenía ni idea de quién eran todos estos señores y quién tenía.
0: ¿Pero
2: el
0: trono? ¿No lo disfrutabas viéndolo? ¿No has visto nada?
2: Es que no veía casi nada.
1: Iñaki
2: todo el mundo
1: no
2: me
1: ve
2: hablaba,
1: nada.
2: Sí, no, no.
1: Es tremendo esto. Iñaki, sí, yo le digo y tal, y me dice, no la he visto. Luego no la he visto. Y yo, bueno, pues sí, nada. Hablo.
2: No, yo después de Barrio Sésamo
1: sigo hablando
2: de verlo,
1: con él
2: todo.
1: Porque. Exacto.
2: Porque te culturizo.
1: No, sí que está bien que yo creo que el tema es interesante. Llevamos ya un tiempo así como dándole vueltas, y hace poco nuestro compañero del País, Eneco Ruiz, hacía un artículo muy interesante, que es ese que queda de tras la muerte de la edad dorada de las series y su pico de popularidad. Y yo sí creo y tengo la certeza de que los últimos 6-7 años, salvo honrosas excepciones, han sido, mira, creo que le vamos a empezar a llamar una época de repliegue. Ha habido la de Adorada, la Peak Televisión, que fue este pico televisivo de 600 series solo americanas que se podían esto. Luego la consolidación, luego la guerra del streaming, y ahora estamos en una especie de repliegue. No tanto en número de series, sino en series contundentes. Y creo, Marta, que tienes ahí a un invitado que aquí a mi me gusta lado. Mucho que esté.
0: Preséntale tú, venga.
1: Sabe mucho. Manuel Valdivia.
2: Hola, ¿qué tal?
1: He sido
2: hola,
1: lo suficientemente pizpireta. Sí, Manuel. Hola. Bueno, Manuel es un histórico, ¿no? Del
2: guión. Sí,
1: guion,
2: sí, me
1: Manuel,
2: temo que sí, que soy un histórico. No lo dice con alegría, ¿eh, Mariola? Suerte que estás allí lejos.
1: Sí. Hay dos cosas de Manuel. Una, fue el creador, por decirlo de alguna manera, de la mítica Médico de Familia, y ahora hablaremos de eso. Y luego fue la persona que hace como 6 años, Manuel, si no 6, por ahí, me habló de que estábamos rodeados, me dijo la siguiente frase: estamos rodeados de series de 6.5.
2: Eso te
1: y
2: dije,
1: yo me quedé
2: pues,
1: con
2: oye,
1: esa frase.
2: Qué buena definición, ¿eh? O sea,
3: ¿y a qué te referías? ¿A que, bueno, que tienen casi un notable las
2: mira,
3: series, pero que no despunta
2: sí,
3: a nadie?
2: Yo ahora cambiaría el 6.5 por otra cosa.
1: Ajá. ¿Cuál?
2: Sí, yo ahora definiría las series que se hacen en la actualidad con una interjección.
3: Ah.
2: Algo así como...
1: Cuando
2: te preguntan,
1: muy bien, sí.
2: ¿Qué tal esa serie?
1: Bien.
2: O sea, ¿es una serie mala? No, mala no. Entonces, ¿te ha gustado? No está mal. Lo que ya no hay son series, wow, o sea, esas series que dices,
1: eso.
2: Qué maravilla de serie, qué diferente, qué nuevo. Ahora todas las series son...
3: Pero ¿no será que estáis, digo estáis porque yo no veo plataformas, estáis mal acostumbrados a que hubo mucho tiempo de series de 6.5 y 7 y ahora, claro, es muy difícil mejorar eso?
2: El problema es que eran de 9, de 10 y se salían de la categoría.
0: Es que nos juntamos en un momento con Los Soprano, The Wire, Mad Men...
1: A 2 metros bajo tierra.
2: Girls, de Lena Dunham, que nadie se acuerda de ella, pero que fue una serie muy rompedora también en su momento. No, hay montones de series de la famosa edad de oro de las series que eso ya se ha pasado, eso ya no existe.
0: ¿Pero por qué, Manuel?
2: Bueno, básicamente por la codicia. O sea, el problema es la codicia. O sea, hubo un momento en que las plataformas de streaming irrumpieron, se hicieron con los mercados, tenían que crecer cada vez más, llegar a públicos más globales, más transversales, y sustituyeron la calidad por la cantidad.
0: Es lo que decía Mariola, ¿no? 600 series al año.
1: Solo en Estados Unidos.
2: Pero sí.
0: De calidad, ¿no?
2: Se da una paradoja y es que cada vez... Yo lo sufrí cuando hacía series. Yo creo que hice series muy buenas, aparte de Médico de Familia, otras que fueron muy rompedoras.
1: Hombre,
2: en
1: no, momento. Cítalas,
2: pues
1: bueno, Manuel.
2: Por ejemplo, Policías en el Corazón de la Calle fue una serie que fue... en la industria aprendieron mucho de ello. Una de las series más rompedoras que se hizo en su momento. Me acuerdo, 11 de septiembre de 2001, estaba con José María Pou en el despacho del plató, viendo lo de las Torres Gemelas, para mí nunca se me olvidará. Y fue una serie que rompió moldes.
3: Más series.
2: ¿Cuál es la diferencia? No quiero hablar de mí.
3: A mí es que como me encanta hablar de mí, y a Mariola también.
2: No, lo que quería decir es que en los 90, en los 2000, no había medios técnicos suficientes, había pocos presupuestos. Ahora es muy fácil, ahora pones una cámara de estas maravillosas y no hace falta ni iluminar, es maravilloso. Ahora, con efectos digitales, con la IA ni te cuento, se pueden hacer verdaderas barbaridades que antes eran imposibles. ¿Cuál es la diferencia? Que no se ha visto acompasado eso con un progreso similar en el nivel de las historias. Todo lo contrario, las historias se han adocenado. Se da la paradoja de que son más bonitas que nunca, más espectaculares que nunca, y cada vez son más rutinarias.
3: Amigo.
1: No puedo estar más de acuerdo, pero...
2: He dejado de escuchar...
0: Sí, ¿a Mariola?
3: Algo
0: ¿no
3: nos está pasando con...
1: Hola.
0: No,
1: ¿me escucháis o no?
0: Lo escucho perfectamente, sí. Dale, Mariola.
1: Bueno, pues, a ver, estando de acuerdo con Manuel... en esto que dice, y sobre todo lo de las 6.5, que es que me quedé, y con la onomatopeya también, esto nadie lo dice. Mira, Manuel ha publicado su primera novela, que es deliciosa, se llama Querer o no querer, y nadie dice, aprovecho la cuña publicitaria, Manuel, y nadie dice que en literatura, que se publican un montón de libros, nadie dice que es inabarcable, nadie se queja de la literatura basura, etcétera, etcétera. Yo creo que sí que nos hemos acostumbrado a un nivel narrativo muy alto, y yo personalmente sí que pido a las plataformas que no me den gato por liebre. Eso sí que es verdad. A mí me ofende, yo le consiento a las cadenas generalistas narraciones que no le consiento a una plataforma por la que pago.
3: Ah, no entiendo yo muy bien eso, ¿eh? Porque como no soy ducho en la materia, ya lo digo en serio, como no... Efectivamente, yo si veo alguna serie que es raro, la veo en televisión generalista. ¿Qué pasa? ¿Que son como más simples, menos arriesgadas, menos cinematográficas o qué es?
1: Manuel, di tú.
4: Bueno, en las series, no sé qué series generalistas ves, pero tendrás que trasnochar mucho, porque
3: sí,
4: aquí en España... cada vez se hacen menos. Sí. Yo me acuerdo antes, cuando yo trabajaba, había cada día a lo mejor dos o tres series en prime time
3: sí.
4: Verdadero.
3: Sí, sí, sí.
4: No a las 12 de la noche sí. O a la 1 de la madrugada. Ahora se produce muy poco y pasan muy desapercibidas. Entonces hay buenos intentos, pero pasan desapercibidas. Uh-huh. Está ocurriendo algo semejante en las series en abierto en Estados Unidos, donde todavía tienen un público muy importante, pero ya no hay esas grandes series que había, tipo Urgencias, El ala oeste de la Casa Blanca, Perdidos, 24, esas
3: House.
4: Series que eran House, esas series que eran importantes. ¿Qué serie estadounidense en abierto ha llegado a España a una televisión en abierto? Ninguna. No existen. Todo eso se ha quedado vampirizado por el gran poder que tienen efectivamente las plataformas en streaming,
1: sí.
4: Donde la que fue... otra vez, perdonad, es que escucho ahí un poco raro.
3: Bueno, sí, ha habido un...
4: La que fue, digamos, la fuente de esa edad de oro, que fue HBO, hoy en día está totalmente diluida. Y a ver qué va a pasar si Paramount finalmente, el amigo de Trump, se compra todo, fusiona, se hace más grande todavía... Paramount, a ver qué va a producir ya HBO, que ya es, bueno, hay que buscarlo ahí con una linterna, ¿no? Las series que realmente merecen la pena de HBO comparado con lo que era antes es increíble.
1: Sí, acordémonos de ese eslogan de HBO mítico, que era esto no es televisión, es HBO, que nos inspiró a todos como espectadores o como analistas. Manuel, no sé tú, Marta, Iñaki, hay un factor que es importante, que es cada vez es más difícil que te sorprendas.
4: Yo creo que no, tampoco quieren sorprenderte mucho. O sea, curiosamente, aparte de los podcasts y todo eso, uno de los productos más en auge ahora mismo en las plataformas en streaming son series que podrían perfectamente ponerse en televisión en abierto, series muy blanditas. Por el otro lado están, digamos, los grandes acontecimientos. Eso, la precuela, la secuela de Juego de Tronos, de no sé qué. Yo no lo hablo ya como experto o supuesto experto, sino como simple espectador. Voy a hacer un poco aquí de boyero. Yo me niego a seguir viendo... precuelas, secuelas de Juego de Tronos, de Star Wars, de fantasía épica o de thrillers truculentos llenos de puntos de giro o comedias absurdas, por favor. O sea,
0: pero porque se han convertido un poco en productos de consumo, ¿no? Es como... casi como la ropa, ¿no? Que tienes que estar actualizando tu vestuario, también el cultural, pues porque al final es como algo de usar y tirar, de consumo rápido,
1: bueno,
0: y esto me funciona, esto
1: sí.
0: Me funciona. Pero sin embargo, con lo que tú dices, Mario, la de la sorpresa, a mí no me pasa porque recientemente hemos visto... Adolescencia, que ha sido tema de conversación, mi reno de peluche, que ha sido también tema de conversación, que ha sido el juego de calamar, que ha sido sorprendente también. Pero claro, sí que es verdad que su impacto es muy efímero.
4: No, estoy de acuerdo. Bueno, de todas esas series que ha dicho, yo quitaría el juego de calamar, que me interesa menos. Pero
1: sí, pero fue un
4: sí, sí, no,
1: fue
4: como impacto global,
3: no,
4: absoluto. No, yo iba a hablar de otra cosa. Esas otras dos series de las que has hablado, Adolescencia, o las series de Leticia Dolera, o las series, o Empatía, o Querer, hay una tendencia que a mí sí que me llena el ojo, que es la tendencia de las series que están basadas en la verdad, en las emociones, en volver otra vez a contar cosas que de verdad nos afectan. Series que la mayor parte de ellas son muy pequeñitas y que afortunadamente... Me alegra que lo hayas sacado, porque es que parece que estamos aquí en plan apocalíptico. Todo es una mierda, las series estas. No
3: lo parece. ¿Qué va?
4: Hay una tendencia que a mí me encanta, que son este tipo de series que te llegan, que no son series de tampoco son series de ¡guau! Pero sí son series de secarte la lagrimita.
0: Y de hacerte pensar. Y de retratar una parte de la realidad, ¿no?
4: A mí me parece alucinante que en España, en 2008, ¿qué ocurrió en España? Hubo una crisis brutal. ¿Cuántas series han recogido lo que ha pasado desde 2008 hasta ahora, contando de verdad lo que le pasa a la gente?
3: Sí,
4: lo que está,
3: casi ninguna.
4: Lo que está, es que no hay... O sea, las series que se
1: a
4: hacen...
1: A ver,
4: que
1: Manuel,
4: tú dices,
1: si ni siquiera tenemos una serie sobre... la Casa Real, de verdad.
4: Ya, absolutamente.
1: Y material hay, ¿eh?
4: Siempre hay excepciones. O sea, que por ejemplo se hizo Antidisturbios, que estaba muy bien. O sea, hay pequeñas joyas por ahí.
3: Sí.
4: Pero hay para mí una tendencia maravillosa, que ya digo, no son de series que vayan a cambiar la manera de contar historias en ficción, pero que sí que creo que pueden llegar a la gente, que podían ser comerciales precisamente,
0: sí,
4: por ser muy emocionales, por ser muy humanas. O sea, que
3: de todas maneras, yo estaba pensando, viéndoos desde fuera, por lo que digo, que yo no veo series, y también pensando en una cosa que me dijo alguien sobre la música, os traslado a eso para ver que veáis el símil. Me dijo alguien de 30 años. Es que no entendéis, la gente que tenéis de 40 para arriba, yo tengo ya bastantes más, 53, que nosotros a los festivales y a los grandes conciertos no vamos a escuchar el festival entero y a los grandes conciertos entero. Es nuestra discoteca. Vuestra discoteca para nosotros es esto. Ibais allí, no ibais a oír la música, no ibais a que el garito era muy bonito, ibais a conocer gente, a ligar un poco. Sí, bien, estupendo que haya música, pero no es lo principal. Entonces, a lo que voy es que con las series ha podido ocurrir lo mismo, os pregunto, que se han estandarizado. La gente que tiene menos edad que nosotros ha dicho, yo por lo veo los hijos adolescentes y jóvenes de mis amigos, bueno, ven una serie como nosotros nos tragábamos cualquier programa, o como hay gente de nuestra edad que se traga El Hormiguero, que ni fu ni fa, pero bueno, oye, te entretiene y está medio bien hecho. Y da igual, te puedo decir una película de domingo o te puedo decir cualquier otro programa que nosotros tragamos ni fu ni fa, y no estamos esperando que sea una gran cosa. ¿No puede ser eso, que la gente joven le dé un poco más igual?
4: Yo absolutamente sí, y eso no solamente es en el mundo de las series, es en el mundo de la prensa, de la radio, es decir, es que...
1: Del cine.
4: El cine, absolutamente sí. Pero bueno, yo creo que hay que seguir ahí peleando mientras haya espectadores.
3: Pero
4: posibles.
3: Que yo me pongo en la piel, porque además gano el mismo dinero que el presidente de Netflix, y digo, bueno, es que solo tengo que vender a mucha gente, no solamente a los de 50 tacos.
1: Sí, pero eso es volver un poco... A ver, la historia de las plataformas, en el advenimiento de las plataformas, llegan para darnos historias distintas, para acercarnos a... para se acabó la historia esta de que era una ficción que tenía que contentar, la famosa frase, a toda la familia, ¿no?
3: Yeah.
1: Entonces hay un receso en esa, Manuel, yo no sé si tú estás de acuerdo, pero claro, por ejemplo, una cosa tan tonta como, pero vamos a ver, ¿ahora también hacéis pausas publicitarias?
4: Sí, eso
1: yo me había hecho de Netflix o de Prime Video o de Movistar o de HBO para no ver, para que la serie no me la interrumpiera.
4: O para ver las espadas de seguido, si quieres, o sea, ¿no?
1: Exacto,
4: que ahora
1: y ahora
4: es
1: me estáis
4: semana,
1: haciendo lo mismo.
4: O
1: sea, exacto, y ahora me estáis haciendo lo mismo que la tele generalista, y además me estáis haciendo programas, ¿yo para qué pago esto? ¿No? Entonces, yo creo que sí que tiene que haber una reflexión un poco global entre todos ellos, Manuel, para apuntar maneras y que se acabe esta especie. A ver, es verdad que es abrumador, ¿eh? Cuando miras el panorama dices, pero vamos a ver, ¿cómo es posible que en todo esto no encuentre nada que realmente diga, esta va a ser incontestable?
4: Ya, a mí cada vez me cuesta más ahí, porque además el algoritmo es muy tonto. O sea, yo a veces le digo, pero tío, ¿tú sabes con quién estás hablando? O sea, por favor, no me recomiendes otra vez esta mierda. O sea, que es que yo no la voy a ver nunca. Bueno, yo la verdad es que soy un poquito pesimista en eso. Salvo en lo que he dicho, esa vía de series que reconecten con el público desde un nivel emocional. Voy a citar un caso que para mí es un poco desolador, que es David Simon. Para mí es, o sea, es uno de los gurús, de los que más he aprendido viendo todas sus series, leyendo sus libros. Fue el de The Wire, el de Tremé, de Conan, en fin, y tal. Hace ya unos años, leí la noticia de que estaba preparando ni más ni menos que una serie sobre las brigadas internacionales en España. Durante la Guerra Civil. Y dije, ostras, esa serie va a ser la de Dios. O sea, para prepararme esto, para a ver de qué hablaba hoy, he dicho, oye, ¿qué habrá pasado con ese proyecto?
3: ¿Y qué pasó?
4: Está parado.
3: Ah.
4: Iba a ser MediaPro, iba a ser uno de los coproductores en España de esa serie. No ha encontrado financiación. No la ha encontrado.
1: ¿En serio? No lo sabía esto.
4: Está con otros 4 o 5 proyectos a la vez, pero este lo tiene completamente paralizado. Y me, como me lo he preparado, voy a leer palabras textuales de David Simon de cuál es la razón por la que está parado este proyecto.
0: A ver.
4: Abro comillas. La codicia, el miedo y el hambre por la repetición bloquean las historias lentas y sutiles. Hay que competir en un entorno sumamente hostil para la ficción de autor. Si David Simon, que es para mí, ya digo, de los más importantes de la historia de las series de siempre, lo tiene tan jodido para colocar ahí
3: él, que es una garantía en persona, dices, por su currículum.
4: Pues está complicado. Es decir, que yo creo que eso en su momento HBO funcionó muy bien por razones de mercado. Y eso hay que decirlo, por razones de mercado. Es que para HBO era un gran negocio el nicho de llegar a un público pasaba de la tele generalista y que quería hacer algo distinto. Y en ese momento no es que fuera fácil, pero consiguió HBO, era un riesgo relativo, consiguió apostar por series, por producciones muy complejas, muy sutiles, como dice David Simon, porque era lo que eso era negocio para HBO, era lo que le daba nombre, era lo que le daba visibilidad y clientela. Ahora ya no, eso ya, HBO no necesita de eso. Y entonces, pues eso yo creo que el mercado ha cambiado tanto que es muy difícil que se vuelva, digamos, a esa libertad que había. Si David Simon no la tiene, ustedes...
0: Ya, eso da miedo. Pues yo también, dime.
1: Tenemos que acabar en alto, ¿eh?
0: No, es lo que te iba a decir.
3: ¿Quieres que cante algo?
0: Que quedémonos con esas pequeñas joyas que este año también
1: totalmente.
0: Ha habido varias. Estoy pensando, por citarlas,
1: sí.
0: Rabalear.
4: Rabalear a mí me ha encantado, por ejemplo. O sea,
0: ¿a ti, Mariola?
1: Rabalear me fascinó. Nosotros tuvimos.
4: ¿Puedo meter una pullita? O sea,
0: a ver,
3: sí. Es la silla de Boyero, esa, de hecho, sí. Literalmente. O sea,
4: el último episodio de Rabalear, si yo les hubiera podido asesorar, lo hubiese redondeado. Me parece que está rematado de un modo un poco precipitado para lo sublime que es el resto de la serie, que estaba muy bien contado, con un ritmo. Y el último episodio.
1: Bueno, a mí me gustó mucho, yo igual no le pido tanto. Hay otra serie este año que es una serie. Islandesa, que se llama La Mujer Danesa, que está
0: no
1: en Filming. Yo os la recomiendo muchísimo, uh-huh, muchísimo. Es una serie es una serie pequeña, es una comedia negra, que es una antigua gente. Yo no sé si la has visto.
4: Me la apunto, esa no la he
1: apúntatela
4: visto.
1: Apúntatela.
4: De esas
1: y
4: nórdicas me acuerdo de Mejor Hombre, Better Man, que estaba muy bien también.
1: Exactamente, que está muy bien también, que es otra de las series. Es verdad que son series pequeñas y es verdad que no pasan al imaginario colectivo como las que pasan las que hemos dicho, porque había menos. Esto también es muy importante. A 2 metros bajo tierra no competía con nada.
4: Claro.
1: Esto estaba sola y Breaking Bad estaba sola y era el nacimiento de los antihéroes, es decir, no había habido nunca antihéroes en televisión. Esta mujer, que es una antiheroína, es perfecta, claro, es una serie pequeña, claro, es una miniserie.
0: Vuelvo a las nuestras, vuelvo a casa. Yo siempre a veces, que es la, creo que la última que he visto, que se ha estrenado hace
1: serie fantástica.
0: Nada.
1: Sí. Sí.
4: No, si hay series, que eso es lo que digo, que es que hay un filón que a mí me encanta, que y hay sobre todo mucho dirigido por mujeres, o sea, la de Querer de Alauda, pues era fantástica.
1: Se tiene que morir mucha gente, que también es una comedia estupenda, de Movistar, sí. ¿De qué te ríes, Iñaki?
3: No, que me gusta el título.
1: El título.
3: En mi desconocimiento no sabía que había una serie que se llamaba así.
1: Pensaba que yo estaba diciendo, se tiene que morir mucha gente.
3: Bueno, es que te pega y entonces he pensado que se te había ido la lengua.
0: Bueno, tú estás apuntando todas las recomendaciones, Iñaki.
3: Sí, porque de verdad, digo sin broma, que quiero empezar a ver alguna cosa.
1: Empatía,
3: porque sé que me pierdo cosas bonitas.
4: Empatía era fantástica.
0: Y todavía, pues eso, hay opciones que no son los grandes fenómenos de HBO de la época de los 90 o de los principios de los 2000, pero quedémonos con esto, ¿no? Con esta mirada positiva. Mira, Los Soprano, para quien tenga un poquito de nostalgia.
1: Ay, qué maravilla.
0: Manuel Valdivia, muchísimas gracias por acercarte a la ventana.
4: A vosotros, me encanta hablar de
1: un
4: series.
1: Gusto,
4: o sea, es un disfrute.
3: Había un tipo de una discográfica que decía, lo único mejor que la música es hablar de música. Pues esto es igual.
4: A mí me pasa.
0: Mariola, seguimos, Manuel. No te vayas.
1: Venga,
3: no te vayas.
1: Sí.

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5: Crecí en un suburbio de Cleveland y varias veces al año íbamos a Pittsburgh a visitar a mi abuela materna. 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

0: Son las 7 menos 20, las 6 menos 20 en Canarias. Abrimos este manual de amor en el que Iñaki de la Torre y Mariola Cubel se han empeñado en darme...
1: Instruirte.
0: Efectivamente. En darme opciones para que nada se me escape.
2: A ti y a todo el que esté perdido en esto del amor. Porque yo te veo más en el papel de lo que dice en la Fitzgerald de Never Fall in Love Again. Nunca me voy a volver a enamorar. No, porque hombre, ¿qué sacas de eso?
0: Siempre, siempre a favor.
2: Siempre a favor, ¿no? Del amor. Vale, vale. Yo te voy a... Ella en toda esta canción anda diciendo que al final te llevas disgustos. No, no, si sigues nuestras indicaciones. Y yo empiezo con música, porque aquí ya sabéis todos que lo que hacemos es que yo pongo canciones de las que podemos extraer alguna cosa bonita, y Mariola va contando libros, series, películas. Y hoy estamos en la fase, si te acuerdas, Marta, en el que ya hemos consolidado el amor. Estuvimos, digamos, a punto de enamorarnos, mirándonos. Luego ya el siguiente capítulo lo hicimos pues en el momento en el que hay un primer contacto, incluso hay sexo, y hoy ya vamos al día en el que está consolidado el asunto, ¿no?
0: Vale.
2: Entonces yo me he traído una canción preciosa, que es un clásico de Marisol, y que volvieron a grabar Bebe y la hija de Marisol, Celia Flores, que es una canción preciosa en la que tú dices: sientes la plenitud de tener al ser amado cerca todo el rato.

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1: Aquí se sabe el estribillo toda España. Pueden ustedes cantar en el coche si quieren.
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1: Muy bien, Mariola.
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1: Esta es Bebe, que canta bonito, pero quiero que esperemos un momento a cuando llega la hija de Marisol, porque es maravilloso como canta Celia Flores.
0: Contigo me siento feliz.
1: Una versión que llaman Manush, o sea, como si fuera jazz de los años 40. Veréis, mira, ya va.
2: Iñaki.
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1: Es una preciosidad, ¿eh? Así que, ¿de qué aprendemos de aquí? Que hay que dejarse llevar, que todo te parece, o sea, que los copos de la nieve te parecen los rayos del sol, o sea, todo se te da la vuelta y todo es maravilloso cuando estás recién enamorado.
3: Claro que sí. ¿Esta es una música? ¿Y en el cine?
2: No, es que tengo que decir que esta es una de mis canciones preferidas para levantarme el ánimo.
1: Mira. ¿Y esta versión la conocías ya?
2: No la conocía, Iñaki, y me ha chiflado.
1: Sí, me ha chiflado.
2: Estando contigo, y nos la sabemos todos. Marta, ¿tú no te sabes la letra de esta canción?
0: Estando contigo.
1: ¿Está cantando?
3: A mí me pasa como a ti. Yo me sé la de Marisol, conozco la de Marisol.
2: Pero es la misma,
3: es maravillosa,
2: claro.
3: Sí.
2: Es maravillosa. No, esta canción. ¿De quién es la canción, Iñaki?
1: Ah, mira, no lo sé, pero estas cosas las componían siempre. El mismo que compuso la chica Gigi. Estoy quedando fatal porque es uno de los grandes compositores de. Ay, madre mía,
2: no,
1: maestro Alguero o alguno de estos es.
2: Vale,
1: sí.
2: No lo sabemos, pero sí, de verdad que la letra me parece deliciosa, la sintonía, la cadencia, es que de verdad que es una canción con la que te vienes arriba siempre.
1: Sí, la original también es muy bonita. Venga, mientras tú nos recomiendas algo más,
2: bueno,
1: yo te busco el
2: vamos a ver, yo vengo con un clásico y la gente ahí, los oyentes dirán, pero vamos a ver, nena, o sea, ¿qué nos estás contando? Bueno, Vacaciones en Roma.
1: Hombre.
2: Si hay una comedia clásica, divertida, bien escrita, esa joya de William Wyler como director y de ese grandísimo guionista que fue Dalton Trumbo, es esta historia con esos seres que no son bellos, no. Hay otra definición para eso, es Gregory Peck y Audrey Hepburn. Entonces, ¿qué es lo que te enseña esa peli? Es que yo la he vuelto a ver.
1: Espérate, que para el que no la haya visto y no la recuerde, tenemos aquí.
3: Sí, vamos a situar.
2: Venga.
4: Ahora debo tomar un taxi y regresar.
5: Bueno, el mal ya está hecho. Le aconsejo que se tome unas cortas vacaciones.
4: No puedo. Todo lo más otra hora.
5: Decídase y tómese el día entero.
4: Así podría hacer cosas que siempre quise hacer.
5: ¿Por ejemplo?
4: Oh, no se lo puede imaginar. Pequeñas cosas, lo que se me antojase durante todo el día.
5: Como cortarse el pelo y comer helado.
4: Sí, y sentarme en la terraza de un café, mirar escaparates, pasear bajo la lluvia, divertirme y ver cómo vive la gente. No le parece mucho, ¿verdad?
5: Es una gran idea. Escuche, ¿por qué no hacemos todas esas cosas juntos?
4: ¿No tiene que ir a trabajar?
5: ¿A trabajar? No, hoy es mi día libre.
4: Pero usted no querrá hacer todas esas tonterías.
1: Ay,
3: ¿por qué no hacemos todas esas cosas juntos? ¿Cortarse
2: juntos
3: el pelo?
2: Sí, qué bonito.
1: Yo ya no puedo hacer eso ni solo. O sea, no hay problema. Pero es increíble cómo Gregory Peck se parece a mí, a esta edad, él. Y, bueno, sí. Pero
2: bueno,
1: sigue,
2: vamos
1: sigue.
2: A ver. Enseñanza de la película, te da muchas ganas de ir a Roma, de comprarte una Vespa y sobre todo, porque claro, en la peli hemos visto esto, pero luego ya se enamoran absolutamente y lo que te dice es disfruta de los destellos de ese amor romántico,
1: sí,
2: déjate llevar.
1: Sí.
2: Era una época en la que se podía visitar Roma, no como ahora con la turistificación, que eso tenemos que ir con cuidado. Pero, y otra enseñanza, porque él es un periodista que digamos que la engaña, otra enseñanza es no te fíes nunca de un periodista. Esto también sería un poco...
3: Bueno,
1: gracias.
3: Que en general que no te fíes de un hombre que te engaña. O sea, no te enamores
2: de
3: un hombre que te engaña.
2: Sí,
3: por
2: pero
3: favor.
2: En este caso es periodista, ¿sabes? Ya, es que bueno. Este es el tema. Entonces, se puede ver en diferentes plataformas. Filmin, además, la va a estrenar en septiembre. Y es que es una película que te da ganas de vivir. Y ganas de, Marta, tirarte de cabeza al amor pleno, al amor romántico. Mm-hmm. Así de claro.
1: Bien, me gusta, Mariola, porque está siguiendo mi indicación del inicio de siempre tenemos que dar un consejo o una enseñanza.
2: Exacto.
1: De estas películas. Pero hay sí, una película que... hasta has traído otra peli, ¿no? Que es como famosa por un orgasmo. Yo es lo único que sé de esa película porque
3: verdad,
1: no la he visto
3: favor.
1: Nunca. No, no, verás. Ahora lo va a explicar Mariola, si no, ¿o qué hacemos?
2: Bueno, vamos a escucharla, a ver si la gente la reconoce el corte.
5: Por supuesto, te darás cuenta de que nunca podremos ser amigos.
4: ¿Por qué no?
5: Quiero decir que, y eso no es una artimaña de ninguna clase, forma o manera, que los hombres y las mujeres no pueden ser amigos porque siempre se interpone la parte sexual.
4: Estás equivocado. Yo tengo muchos amigos varones y para nosotros el sexo no cuenta para nada.
5: No es cierto.
4: Sí es cierto.
5: No es cierto.
4: Sí es cierto.
5: ¿Solo tú crees que es así?
4: ¿Insinúas que me acuesto con todos mis amigos sin ni siquiera saberlo?
5: No, lo que insinúo es que todos ellos quieren acostarse contigo.
1: Bueno... O sea, me echáis a mí los perros porque digo esto y esta es la peli esa para que no esté pillando de que finge un orgasmo en el restaurante, ¿no?
2: Bueno, sí, es cuando Sally, cuando Harry encontró a Sally, acordaos que es de la gran Nora Ephron, que es una autora que hay que leer siempre una y otra vez. O sea, tiene un libro delicioso que se llama No me gusta mi cuello ni me acuerdo de nada, que es un lema estupendo. Y es verdad que cuando Harry encontró a Sally, pues es una comedia romántica muy sabia y que habla de las complicaciones entre la amistad, el enamoramiento, el sexo. Y es verdad que es celebrada por ese momento en el que él le dice, hablan del sexo, entonces ella dice, yo sería capaz de fingir un orgasmo aquí, que quién no ha fingido un orgasmo alguna vez. Bueno,
1: tú lo dices, lo sabes por una amiga, ¿no?
2: Y entonces ella finge un orgasmo mientras están comiendo y en la mesa de al lado es la frase esta mítica de una señora que le dice a la camarera, yo quiero lo mismo que ha tomado esta mujer. Entonces es un momento delicioso y la película es también deliciosa y habla también del amor, ya del enamoramiento. La pregunta que te hace, la enseñanza que te hace, Marta, es...
1: Iñaki. Marta, apunta.
2: Marta, Iñaki, es ¿te puedes enamorar de un amigo?
1: ¿Qué opinas tú, Marta?
3: No, hace falta que responda. No,
1: ¿qué
3: la
1: opinas?
3: Dejamos en el aire.
1: Por lo que te dicen las amigas, digo.
3: La dejamos en el aire, sí.
1: Vale, yo, la dejamos en el aire. Sí. Perdón.
3: ¿O tú qué?
2: Yo creo que no pasa eso mucho, ¿no?
1: Ajá.
2: O sea, quiero decir, si es un amigo, ya es un amigo. Yo creo mucho en el enamoramiento, este destello, ¿sabes?
1: Sí, no, más,
2: es un
1: más
2: amigo
1: parecido
2: y
1: al
2: dentro, claro, después de 2 años te enamoras de un amigo.
3: Yo creo que en el imagínate amor todo puede pasar, pero...
2: Eso es verdad. Pero imagínate, Iñaki, que ahora Marta y yo nos enamoramos de ti, después de 12 años juntos.
1: Pero no sería raro.
2: Menudo marrón.
1: No sería raro porque mejoro cada día. O sea, de hecho, cada día tengo un kilo más, con lo cual tenéis un Iñaki más. Bueno, yo os voy a proponer música. Sigo con las músicas que yo propongo. Y lo que digo es que no pasa nada. Se puede uno poner cursi pesado, porque en esta canción de Los Elefantes que voy a poner, dice, ya sé que soy muy pesado, pero es que estoy loco de amor por ti. 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
1: Y vuelve al estribillo, que es maravilloso.
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1: Es lo bonito, que aquí es el descubrimiento del amor, de decir, bueno, yo sabía lo que era estar enamorado, pero no sabía que se podía estar tan enamorado.
2: Preciosa.
1: Es una cosa preciosa.
3: Qué bonito,
1: sí,
3: eso.
1: Sí, sí.
2: Esta, check, forma parte de
3: pero
2: mi banda sonora pasada.
1: Dale, vale.
3: ¿Y la enseñanza, Iñaki?
1: Nada, eso, que te dejes llevar y que lo digas todas las veces que haga falta, porque si estás súper enamorado, hazlo, porque es el momento en el que más disfrutas. Y la otra enseñanza es que en realidad no te vas a poner nunca pesado, porque el otro supones que cuando haces este tipo de declaraciones que ya está en tu mismo punto, con lo cual, coño, entrégate ya ahí a todo.
3: Hombre, pero tienes que saber que hay agua en la piscina, porque
1: sí,
3: si no
1: claro,
3: eres un
1: pero eso viene en el capítulo siguiente, ya cuando hablemos de la ruptura y todo eso... Ya veremos que no había agua, pero por ahora vamos a dejar la piscina llena.
2: Claro, por ahora hay agua.
3: Venga, perfecto.
1: Venga, va.
2: Dale, aquí. Dale tú.
3: Venga, vamos con otra. Esta serie es Los Años Nuevos, es del año pasado, es la serie de Rodrigo Sorogoyen. He de deciros que a mí le entusiasmó a todo el mundo, a mí no mucho, pero me viene al pelo para este tema.
1: Perdona, esta es la que salía Benjamín Prado, ¿no? Haciendo
3: sí,
1: de padre.
3: Sí, exacto.
1: Vale, vale, vale.
3: Recorre los 10 años nuevos, porque son 10 nocheviejas, de una pareja que empieza... Y, digamos, hay rupturas, hay tal, pero se va encontrando y reencontrando y desencontrando a lo largo de los 10 años en las Nocheviejas. Porque tienen amigos comunes, por la vida, en fin. Y narra muy bien esta historia, Iñaki, de te puedes enamorar,
1: ¿sí?
3: volver a enamorar, desenamorar, volver a empezar en esas... O sea, lo que cuentas
1: es la misma persona, ¿quieres decir?
3: De la misma persona.
1: Qué curioso.
3: A lo largo de 10 años. Es la misma pareja a lo largo de 10 años. ¿Queréis que escuchemos un momentino?
1: No, hombre, sí, venga. Pongamos.
3: Venga.
4: Quiero decir que al final cada uno es como es. Si están juntos es porque se eligen y oye, yo qué sé, que tienen que hacerlo. Estar juntos
5: bueno,
4: porque discrepan en
5: no,
4: eso.
5: No, pero también, no sé, hay que tener una cierta responsabilidad, ¿no? Ahí en la pareja. Es bonito también eso.
4: Sí, estoy de acuerdo. Hay que tener responsabilidad totalmente.
5: Claro.
4: Totalmente, pero... O sea, ¿no es bonito también como la idea de aceptar al otro, aunque sea diferente a ti? Quiero decir, que no tenéis por qué pensar igual. Y que al final digo yo que Luis también hará concesiones con Tere. Y Tere, perdona que te diga, pero sabe cómo es Luis desde el día menos tres.
1: Mira, esto me gusta lo que está diciendo aquí, porque hay gente que se gusta por exceso, digamos, de compenetración. Y lo que mola aquí es que está hablando de dos personas que son distintas, aunque saben cómo es el otro, pero no es todo el rato como nos damos la razón y somos la misma cosa, queremos hacer la misma cosa. Entonces, sospecho, ¿no?, que el tambaleo de la relación es porque uno está en un punto y otro está en otro, o a cada uno le gusta una cosa. Y eso a mí me gusta en las parejas, ¿no? Las parejas que son como hermanos, yo no puedo soportarlas.
3: Sí, y luego, a ver, una de las enseñanzas...
1: Sí, no, como hermanos en el sentido de que todo le gusta exactamente lo mismo, van al mismo ritmo, tienen los mismos amigos, hacen la misma agenda.
3: Bueno, y son parejas de esas que no lo soporto, que hablan en plural.
1: Sí, sí, sí.
3: A nosotros nos gusta mucho la lasaña.
1: Tenemos radio esta tarde.
3: No lo puedo soportar eso.
1: Sí, sí.
3: No, pero por ejemplo, en esta serie, y a mí me gusta mucho, que porque en realidad lo que cuenta es una historia que sería como los eternos amores fugaces.
1: Ya. Yeah.
3: ¿Sabes? Entonces es un poco la historia de la serie Siria del Río y Francesco Carril, que lo hacen muy bien. Y la serie tuvo mucho éxito, a la gente le gustó muchísimo,
2: más
3: que a mí. A mí me gustó, pero no me entusiasmó. Pero
1: los
3: bueno, nos viene al pelo. Los Años Nuevos están en Movistar.
1: Bueno, yo traigo otra también que viene al pelo, que más que sacar una enseñanza es remarcar una cosa muy bonita que nos pasa cuando nos enamoramos, que decimos, pero ¿cómo he podido yo vivir sin esta persona todo este tiempo y esta persona sin mí? Y luego que dices, yo soy otra persona desde que tengo esta relación, desde que nos hemos enamorado. Yo no me conozco a mí mismo y maravillosamente soy mejor que antes, y la otra persona le pasaba igual. Eso lo relataba Drexler en una canción que se llamaba Antes, que se llama Antes, que les pasaba antes de ser él y Leonor, entiendo yo, vaya.
3: Antes, ¿eso lo entiendes tú?
1: Mira, escucha, verás.

0: ¿Veis, no? Lo que digo, ¿eh? Que es como que no ha habido un pasado que a uno le interese desde el momento en el que conoce a esa pareja.
1: Vamos a hacer un llamamiento a Leonor, que sabemos que nos escucha. Leonor Walding, si nos estás escuchando, por favor, dinos si esta canción es en
2: tu favor.
0: Bueno.
2: Dejadale
0: llama, y si no, escribe a hola.com y ahí te vamos a recibir.
2: Mira,
1: hay confianza con Leonor.
2: Nos viene muy al pelo porque ya está por aquí Laura Piñero. Laura, buenas tardes.
3: Tardes.
2: A ver, hoy vas a hablar de citas.
3: Sí, citas en sentido muy amplio.
0: Ah,
3: ¿eh?
0: Bueno, creíamos que eran todas de amor.
3: Pero claro, a ver, se os viene a la cabeza el amor, ¿verdad?
0: Claro, estamos
3: sí. Es lo primero, sí. está bien.
0: En el manual de amor que también te interesa a ti, Laura, ve apuntando todo el verano.
3: Claro, pues digo
2: deja
3: que...
2: Deja de meter en jardín
1: sí,
2: a la gente.
0: Me encanta,
2: a diestro y siniestro.
0: ¿Para qué me habéis contratado?
2: Yo con unos sudores, por favor.
3: Terminamos hablando de amor.
0: Yo soy el del vídeo ese famoso que decía, si saben cómo me pongo, ¿por qué me invitan?
3: Sí, es un tema que te apasiona. Pues por cierto, vamos a tener a una autora que ha escrito un libro contando sus más de 100 citas Tinder.
0: Anda.
3: Con eso ha hecho un libro que en realidad es un análisis sociológico, feminista,
2: sí,
3: de la sociedad moderna,
2: para eso.
3: Pero hizo trabajo de campo, te lo digo Iñaki, porque puede que te interese,
0: sí,
3: y
0: sí.
3: Es verdad que los oyentes van a ir por ese lado de citas, pero citas también puede ser citas de libros, claro.
0: ¿Qué autora?
3: Inma Benito se llama ella.
1: Ajá.
3: Es una chica muy joven y cuando le dejó el novio decidió tener citas por aplicaciones.
1: ¿Pero 100?
3: Y sí. Y contarlo, de hecho, la historia es que ella empezó haciendo un blog contando la historia y una editorial le contactó para convertir todo en un libro que le ha ido genial. De hecho, ahora le han dado una beca en Estados Unidos para que siga escribiendo. Entonces, pero bueno, también citas relacionadas con libros,
0: claro,
3: que os gusten, de autoras, citas médicas también. Y como cada día, cada noche estamos también mirando a los incendios, hoy habéis tenido a una psicóloga, nosotros también vamos a tener a una que está sobre el terreno, que además lo estabais comentando, lo ha comentado la psicóloga, que hay un equipo que está trabajando allí. Y siempre sabéis que tenemos como ese apunte de poner luz también a esa hora de la actualidad. Y tenemos Nocturnal.
0: Te iba a preguntar por Javier Armentia.
3: Javier Armentia, que nos va a contar hoy un nuevo capítulo para aprender un poquito del cielo.
0: Javier Armentia además sabe de música, o sea que un día tírale de la lengua, verás.
3: Ay, y otra cosa, por cierto, que tendría para serie, yo creo.
2: A ver.
3: ¿Conocéis la historia de Mariana Pineda?
0: Sí.
3: ¿Os suena?
0: Lejanamente.
1: Claro.
0: Por una serie, precisamente.
3: Sí, porque... Ah, tiene serie también, Mariana.
0: De hace
3: pero
0: muchos años,
3: antigua.
0: De los 80
1: sí,
0: a los 90.
1: Muchos años,
3: Mariana
1: muchos
3: Pineda
1: años.
3: Es un personaje histórico de Granada, que de hecho la primera obra de teatro que la reconoció Lorca como su primera obra de teatro fue una basada en la historia de Mariana Pineda, que fue ejecutada por Fernando VII por bordar una bandera liberal. Y bueno, su historia es chulísima y tenemos una profesora para que nos la cuente en la sección de Aquelarre, que hacemos justicia por personajes históricos que están ahí un poquito olvidados. Pero bueno.
1: Pues mira, la serie además la protagonizó Pepa Flores, Marisol.
0: Ah, mira,
1: y
0: no,
1: la tienen no en Radio Televisión Española y son 5 episodios y es precioso.
3: ¿De qué año es?
2: Compositor
1: pues es
2: Augusto
1: de 1984.
2: Alguero y letrista Antonio Guijarro Campoy.
0: Augusto Alguero, el mismo que compuso La chica Yeye, el de la canción de Estando contigo. Pero que busquen la versión de Celia Flores, que es una preciosidad.
2: Y para el Faro Cita tenemos una sugerencia.
3: A ver.
4: Me preguntaste por mi edad y yo te pregunté si te gustaba el mar o la montaña que cantas cuando
2: que también podría ser una de las recomendaciones para Manual de Amor de Iñaki.
3: Iñaki, vas a terminar el verano.
0: Yo he venido
3: amoroso
0: aquí a hacer mansplaining, sea como sea.
2: No, ha venido a jugar. Y si se juega con todo, Iñaki.
3: Claro, claro. Debo decir que esta es la mirada que más están utilizando por el momento los oyentes. A ver cómo evoluciona la tarde y la noche con el Faro Citas.
2: Os escuchamos esta noche,
3: Muchas
2: Laura.
3: Gracias, un beso.
1: Venga,
2: Mariola, un besazo.
1: Un beso, Mara.
0: Un beso, Mariola.
1: Feliz verano, que ya no te veo a ti.
2: Efectivamente.
1: Ahora me quedo con el otro.
2: Te quedas con el otro. Pero bueno, en buenísima compañía. Os escucharé.
1: Un besazo,
2: Marta
1: Delgado.
2: Un beso,
1: cuídate, feliz verano. Iñaki, nos oímos la semana

0: Son las 7 de la tarde, las 6 en Canarias. El incendio de la Val d'Uixó sigue descontrolado. Hay varios focos que se han activado esta tarde. María Manjabacas.
1: Buenas tardes. Sí, y además estamos a la espera de que los servicios de emergencia, el CECOPI, finalice su reunión, que se prolonga ya desde las 4 de la tarde. Es la peor noticia del día. La buena esta tarde ha sido la vuelta a casa de 13 municipios de Ávila y Madrid que estaban confinados por el incendio que está asolando desde la semana pasada la zona centro. Tranquilidad que trasladaba el delegado del Gobierno en Madrid, Francisco Martín.
2: Después de tantos días compartiendo con ustedes en cantidad de ocasiones pues noticias pues que eran duras, en estos momentos es satisfactorio el poderles transmitir este alivio para mucha gente. Es verdad que todavía es parcial, que nos quedan personas que confiamos en que pronto puedan volver a la normalidad, pero sabemos que detrás de esta decisión, que se ha tomado con mucha responsabilidad y siempre una vez que se han garantizado las condiciones de seguridad para ese retorno, pues vamos a procurar un alivio y el comienzo de empezar a encontrar soluciones para personas que se van a encontrar pues con muy malas noticias a su regreso a casa.
1: Y el nuevo aviso de la AEMET, la ola de calor podría prolongarse hasta la próxima semana. En principio era hasta el domingo, pero se ha ampliado y las temperaturas van a superar los 40 grados en la mayor parte de la península y en Canarias. Habrá noches tropicales con temperaturas superiores a los 25 grados. En la crónica ya política en Cataluña acaba de comparecer la consellera de Economía para valorar que hayan suspendido el Consejo de Política Fiscal y Financiera de mañana y lo hayan aplazado hasta septiembre a petición de las comunidades del PP. Esto demuestra, dice, que no están por la labor de un nuevo modelo de financiación autonómica. Paul Valero, Radio Barcelona.
3: La consellera Alicia Romero ha defendido que hay que agotar todas las posibilidades de negociación con el Partido Popular.
4: Creo que hace bien el ministro de ofrecer ese diálogo. Ahora ya no habrá más excusas y, por tanto, tendrán que sentarse.
3: Aunque ha criticado que las comunidades gobernadas por el PP no asistieran a las reuniones bilaterales con el ministerio para debatir el nuevo modelo de financiación.
4: El Partido Popular pedía más tiempo. Y se lo hemos otorgado, el Gobierno de España le ha concedido este tiempo, teniendo en cuenta que cuando lo ha tenido no lo ha utilizado.
3: La consellera ha insistido en que el nuevo modelo no solo será bueno para Cataluña, sino también para muchas autonomías del PP que están infrafinanciadas.
1: Y en Japón son muchísimos los destrozos tras el terremoto de 7 grados, hay decenas de heridos, desaparecidos. La ministra ha pedido a los ciudadanos que extremen las medidas de seguridad porque habrá réplicas y hay daños importantes en infraestructuras, en carreteras, en edificios. De hecho, 19 personas están desaparecidas tras derrumbarse un centro comercial. Victoria García, buenas tardes.
5: Sismos ya se están produciendo. El primero, el de 7 grados, ha dejado sin electricidad a miles de viviendas, ha destruido puentes, hay carreteras rotas y hay 19 personas atrapadas dentro de un centro comercial. La primera ministra del país se llama Sanae Takaichi. Dice que las autoridades aún están evaluando la magnitud total de la tragedia y añade que los daños son cuantiosos. Esta misma región fue devastada por un terremoto similar hace ya 10 años. Unas 300.000 personas han recibido instrucciones de acudir a centros de evacuación. Hay cientos de soldados que han sido desplegados para ayudar en las operaciones de rescate, María.
1: Y tiempo ya para el deporte que contamos. Alejandro Gallego, buenas tardes.
6: Hola, muy buenas. Pues estaba jugando la primera parte de ese Real Madrid-Leganés que veníamos contando toda la tarde. 2-1, manda el club blanco con goles de Gonzalo García y de Valverde. Recortó distancias el Leganés por medio de Naim García. La segunda parte será a puerta cerrada. Y en tenis tenemos dos partidos en marcha. Cristina Buxa, 1-1 en sets contra Kudermetova y a la espera del Rafa Jodar Artufils.
1: Es todo. Próxima cita con la información ya en hora 25 a las 8 de la tarde, las 7 en Canarias. Con Pablo Tayón, la información actualizada la tienen en cadenaser.com.
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0: Son las 7:06 de la tarde, las 6:06 en Canarias. Elia Fernández, buenas tardes.
1: ¿Qué tal? Buenas tardes.
0: ¿Cómo estás?
1: Muy bien, con nueva sintonía, como ves.
0: Ya te veo.
1: Me ha dado el punto.
2: ¿Por qué hacemos estos distingos?
1: Pues porque como tú te pones pejiguero con el tema de las musiquitas.
2: Es verdad.
1: Pues he dicho, me adelanto.
0: Vamos a dedicarnos un martes más a cuestionarnos aquellas cosas que hemos dado por hecho siempre y que a lo mejor eso de decir, pues esto es como tiene que ser, pues no solo nos ha supuesto un lastre, sino que realmente no tenía por qué ser así.
1: Así es. Hoy vamos con uno de los platos fuertes de esta sección, que es el cuerpo perfecto, ese cuerpo imaginario en realidad que todos tenemos en la cabeza como algo aspiracional, algo que nos persigue desde pequeños. Cerrad un momento los ojos, invito a que los oyentes también lo hagan y pensad en vuestro cuerpo ideal. ¿Bien?
2: Sí.
1: ¿A que no es el vuestro?
0: Por supuesto.
2: Bueno, es que no. Yo tengo una fortuna, pero bueno, sí, no, no es el nuestro.
1: Pues casi nadie pensará que sí, habrá quien sí, afortunados ellos, pero lo normal es que no, porque la presión de lo que tiene que ser empieza incluso antes de que nazcamos. A las embarazadas nos miden los fémures de los bebés para ver si se ajustan al tamaño que deben tener, sabemos más o menos si encajan o no encajan, pero más allá de estándares médicos, la cosa empieza pronto. Porque, por ejemplo, ¿cómo crees que tiene que ser el cuerpo de un bebé, Marta?
0: ¿Gordito? ¿Mordisqueable?
1: Por ejemplo.
2: Eso es importante. ¿Mordisqueable también porque esté sonrosadito, por ejemplo?
1: Por ejemplo, gordito y sonrosado, ¿no? Y si no lo es, hay que ver este niño, qué poca cosa, qué palidezo, pobrecito.
2: Verdad.
1: Ya no encajas desde pequeño, sin andar y sin hablar. Luego, más adelante, cuando ya somos niños, ¿cómo tenemos que ser?
0: Pues, a ver, no sé. Lo que sí sé es que siempre hay un comentario, ¿no? Que si es poquita cosa, que si no está cogiendo peso.
2: Sí, si coge o no coge, eso es un comentario habitual, es verdad.
1: ¿Verdad? Porque verdad. Nunca vale.
2: Yo siempre cogía, no hay problema.
1: Yo también, fíjate. Es que no hay más que observar la evolución que han tenido los patrones de belleza en los últimos 100 años para entender que siempre va a haber algo que cambiar. Y os voy a hacer un recorrido. A principios del siglo XX, las mujeres tenían que ser cintura lo más pequeña posible y los hombres, en cambio, proyectar estatus y autoridad con su cuerpo.
2: Es verdad.
1: En los 20, ellas tenían que parecer casi adolescentes, poco pecho, poca cadera, y ellos estilizados y elegantes. En los 30 vuelven las curvas femeninas y los cuerpos masculinos más robustos, fortaleza y seguridad. Y en los 50 llegan Marilyn, Playboy y Barbie, busto grande, cintura diminuta y curvas marcadas, y los hombres empiezan a mirar a Hollywood y al físico tipo Marlon Brando. Vuelta a cambiar en los años 60, ellas vuelven a ser extremadamente delgadas como Twiggy, ellos delgados también, con una imagen como infantil y desenfadada, distinta a la que habíamos visto en los años 50. En los 70, aspecto más natural, aunque el cuerpo sigue siendo largo y delgado. En los 80 ya no basta con ser delgado, hay que estar en forma. Las mujeres queremos ser como Jane Fonda y los hombres como Schwarzenegger y Stallone, pechos, bíceps y músculos. Esto que vuelve a lo contrario otra vez, a los 90 con Kate Moss y la era de la delgadez extrema y esos modelos de Calvin Klein marcando bien la costilla.
2: Recuerdo, sí.
1: Los 2000, las ángeles de Victoria's Secret, bien de abdominales, estos hombres metrosexuales también que no tenían que estar solo fuertes sino cuidados. Y en los 2010 vienen las Kardashian, mujeres delgadas pero con curvas. Y el hombre es una especie de superhéroe, hombros enormes, cintura estrecha, porcentaje de graso casi imposible. Y ahora, en 2026, que es donde nos encontramos, llega el Ozempic y todos sus derivados, cuando parecía que avanzaba.

0: digamos, hacia la diversidad corporal. Las marcas se habían apropiado, de hecho, de los cuerpos diversos. Volvemos a esa delgadez. Mientras tanto, en redes, hombres y mujeres siguen recibiendo el mismo mensaje siempre. Tu cuerpo todavía podría ser mejor. ¿Cómo veis ahora todo esto?
1: Pues que cómo no vamos a estar insatisfechos con nuestro cuerpo, empezando por las mujeres.
2: Sí, nosotros siempre en proceso de mejora, como si estuviéramos sin terminar.
0: En proceso.
2: Una hora a medias.
0: Work in progress, que dicen, ¿no? En teatro. Sí. Por eso hoy he querido que se sumen a la conversación dos mujeres, de las que he aprendido muchísimo en ese sentido, porque ambas se han hecho muchas preguntas antes de que nos las hiciéramos el resto, y las conclusiones a las que han llegado para mí han sido de muchísima ayuda, así que espero que también lo sea para nuestros oyentes y para vosotros.
1: Venga, preséntanoslas.
0: Pues son Gabriela Uriarte, que es nutricionista y nos escucha desde Radio San Sebastián, y Claudia Maíquez, que es entrenadora y está en Radio Valencia. Bienvenidas.
1: Claudia, Gabriela, buenas tardes.
3: Hola, buenas tardes.
1: A ver, ¿cuándo empezamos a creer que adelgazar es siempre sinónimo de salud, Gabriela?
3: Yo creo que desde que antes, decía Elia, yo creo que mucho antes de que salgamos del útero de nuestras madres, porque ya hay una presión sobre el cuerpo de los bebés, si está bien, si no está bien, los temidos percentiles, que todavía se sigue malinterpretando muchísimo. Que un bebé esté en un percentil 3 de peso no quiere decir que esté en un bajo peso, o que esté en un percentil 95 no quiere decir que esté en sobrepeso, y se sigue malinterpretando. Entonces yo creo que la presión es casi inevitable desde el momento en el que hay un adulto o una mirada que se posa en nosotros y nos compara y nos evalúa y nos enjuicia.
2: Es muy flipante porque cuando tú no tienes un cuerpo normativo, siempre se tiende a pensar que no estás del todo sano, que por exceso o por defecto algo está ocurriendo.
3: Sí, porque el mensaje de salud está totalmente cooptado por la cultura de dieta. La cultura de dieta es esta cultura imperante que cuando sales de Matrix la ves todo el rato, pero hay mucha gente que todavía no la ve, y yo estaba ahí también, ¿eh? Entonces la cultura de dieta nos dice que existe una jerarquía corporal, es decir, hay cuerpos que son mejores que otros. Esto además está fusionado con la moralidad, es decir, yo en la medida en la que me acerco a ese estándar de belleza, ese índice de masa corporal, pero que realmente es un estándar de belleza, pues soy mejor persona. Porque
0: es la virtud.
3: Exacto, la gente asume que yo me cuido, con lo cual soy productivo para esta sociedad. Esto se asocia mucho con las ideas individualistas neoliberales, que cada vez son más imperantes. Y entonces, pues básicamente es que eres un paria de esta sociedad si tu cuerpo no encaja en estos estándares. Entonces, claro, la pregunta que hay que hacerse y la reflexión que hay que hacerse es verdaderamente qué es un cuerpo saludable. Porque parece una pregunta fácil, pero la respuesta es muy complicada. No te creas que hay un consenso tan... No tan unánime en la comunidad científica sobre qué es un cuerpo saludable o qué es la salud incluso.
0: Bueno, y de hecho, los estándares que sí marcaba la comunidad científica hasta hace unos años, que ahora son obsoletos, como el índice de masa corporal, que reducía lo saludable o no que estuvieras a la relación entre tu estatura y tu peso, se siguen utilizando a pesar de que llevamos años con la evidencia de que esto no es así.
3: Bueno, y es que otro más. O sea, veo lo que acabas de decir y te sumo que de la noche a la mañana cambiaron los puntos de corte del índice de masa corporal, y de repente hubo personas que tenían un índice de masa corporal normal cuando se acostaron y se levantaron con sobrepeso.
2: A ver si va a ser la industria, no.
3: Hombre,
2: sé, sospecho.
3: Lo que pasa es que hay muchísimos intereses detrás. Solo quiero que penséis en la era que estamos viviendo ahora de los GLP-1s, que yo no tengo nada
2: en contra.
3: Exacto, los Ozempic y derivados.
0: Pero sí.
2: Si creíamos que era un detergente, pero no, es el Ozempic.
3: Bueno, ya nos hemos entendido todos y todas, ¿no? Pero quiero decir que al final, y digo esto como un disclaimer, yo no estoy en contra de ninguna medicación, y entiendo profundamente que la gente los use como los está usando, porque es que estaba el terreno abonadísimo desde hace muchísimos años. Dicho esto, claro, cuando estamos pensando, por ejemplo, en Ozempic, estamos utilizando unos medicamentos que están basados en un índice de masa corporal, en unas indicaciones terapéuticas, por ejemplo, pero dentro de ese índice de masa corporal no sabemos, por ejemplo, ¿de qué porcentaje de grasa estamos hablando? Podemos tener dos personas con el mismo peso y la misma estatura y que tenga una composición corporal diferente. No estamos evaluando cuánto peso han perdido, cómo esto puede afectar su relación con la comida, la conducta alimentaria. Entonces, Estamos viendo cosas bastante fuertes.
2: Bueno, perdona, Marta.
1: No, es que yo ni siquiera estaba pensando o no estaba yendo a un cuerpo saludable o no, sino a los cuerpos que son saludables, pero no son normativos, ¿no? Que son los que... Porque si tienes un problema de salud, pues obviamente hay que poner remedio a esto. Pero los cuerpos que no son normativos y aún así están sanos, que digamos que son la mayoría, sin embargo, no nos gustan en general porque... Vamos, yo
0: porque
1: lo
0: no
1: miro,
0: encajan
1: lo
0: con
1: miro
0: lo que
1: por
0: nos
1: mí.
0: Ha dicho que
1: claro,
0: es, nos
1: por
0: han dicho
1: que tiene que ser. Entonces, os iba a preguntar a las dos si se nos enseña a odiar nuestro cuerpo por estos intereses de los que hablabas, Gabriela, pero os doy la vuelta a la pregunta. ¿Podemos enseñar a ya no conformarnos, sino a que nos gusten nuestros cuerpos no normativos? Claudia, por ejemplo.
4: A ver, yo creo que podemos enseñar, lo que pasa es que hay una estructura de base que va a complicar el asunto. Entonces, ahora mismo nos encontramos en una situación en que el bombardeo divulgativo informativo es una sobreexposición a la información que nos deja un poco las puertas de saber por dónde tenemos que ir, qué tenemos que mirar y en qué tenemos que confiar. Y eso ya viene derivado de años y años de salutismo que estamos ahora desmontando. La idea del salutismo de que la salud es una responsabilidad moral y de que todos los condicionantes sociales no importan y que todo depende de ti, ha marcado tan profundamente nuestra forma de entender el cuerpo con esa mirada de que el cuerpo es transparente, ¿no? Si el cuerpo es transparente, lo que yo vea cuando te mire es lo que tú eres.
2: Amiga.
4: Entonces, si yo he entendido que el cuerpo simplemente es un texto que yo leo, entonces lo que estoy leyendo es todos los valores añadidos que yo le he querido dar a ese cuerpo-imagen, porque no representa el cuerpo en sí mismo. El cuerpo es la condición material de nuestra existencia, es lo que somos. Entonces, no es una imagen, pero el problema de esto entre toda la divulgación, la exposición a redes sociales, que ha traído muchas cosas buenas, porque gracias a ello pues hay muchísima divulgación que está abriendo nuevos campos y estamos viendo y estamos desmintiendo muchas cosas. Pero aún así hay un peso de base, incluso, por ejemplo, en niñas, la socialización temprana, todavía estamos viendo cómo esa presión no desaparece, sino que aumenta.
0: Entonces, ese sentido, Claudia, que tú has hecho mucha reflexión sobre lo que ocurre en los gimnasios en torno al cuerpo ahora mismo. Yo sí creo que hay una nueva corriente de ensalzar todo lo que tiene que ver con el cuerpo fitness y ese cuerpo musculado con un bajo índice de grasa corporal. ¿Qué daño hace eso a la persona que acude al gimnasio con sus michelines y sus cosas, como somos la mayoría, y va con esa idea preconcebida de lo que tiene que conseguir es eso?
4: Claro, es que cuando entendemos el gimnasio como un espacio que no es un contenedor neutro, sino que es un productor social, es decir, que produce y reproduce y refleja lo social, nos damos cuenta de que la lectura simbólica es muchísimo más profunda de lo que nos pensamos en primera instancia. Igual que tú has hecho al principio de decir, cierra los ojos y piensa cómo sería tu cuerpo perfecto. Si yo te invito a que cierres los ojos y pienses qué es un gimnasio, si cierro los ojos y pienso qué hay en un gimnasio, es muy complicado imaginarse a ti misma en el centro del espacio. Te proyectas con tu cuerpo, qué cuerpos proyectas, qué edades tienen, qué espacios ocupan. La mayoría de los casos nos vamos a imaginar esa idea que todavía permea en la sociedad, que es el cuerpo de gimnasio de los 90, con la mayoría de cuerpos masculinos, con camisetas de tirantitos que se salen los pezones. Sí. Entonces, claro... eso ya parte
0: eso asusta un poco.
4: Claro, eso ya genera un imaginario. Un imaginario que a ti te está diciendo que no eres legítima en el espacio, y eso le ocurre a muchas mujeres, ¿no? Que sienten una no legitimidad en el espacio, y cuerpos diversos lo mismo. Y luego además tenemos que hacer toda la lectura de la distribución espacial del gimnasio, cómo están localizadas las máquinas, cómo se encarnan o no se encarnan a través de las prácticas deportivas, el género, o se reproduce toda esta idea del cuerpo fitness. El cuerpo fitness viene un poco de la idea que promulga María Inés Landa, que ella dice que es un reflejo del cuerpo empresarial. Entonces, se construye en contraposición a lo que no eres. Si yo quiero tener un cuerpo fitness que representa un proyecto de mí mismo que se produce en torno al yo como empresa, me voy a construir en contra de todo lo que no soy. Entonces,
1: vamos a seguir ahora mismo en un minuto con la conversación. Son las 7:20, las 6:20 en Canarias.
5: La Ventana Comunitat Valenciana, Adrián Sánchez. ¿Qué tal? Buenas tardes. Sigue reunido el CECOPI en la Vall d'Uixó. A esta hora se deciden los pasos a seguir en el corto plazo después de una tarde mala. No hay todavía balance oficial, pero lo que sí que sabemos es que se han producido al menos dos rebrotes. Esta mañana el incendio ya no tenía llama, pero a primera hora de la tarde, debido al viento y a las altas temperaturas, ha vuelto el fuego, que parece que sigue sin control y que dificulta todavía más la extinción de un incendio que ya es el más grave del verano en la Comunidad Valenciana. Dos rebrotes en la zona de Artana y en la del Montí de Onda dificultan a esta hora la extinción del incendio de la Vall d'Uixó. A las 4 se han reunido de urgencia los responsables de la emergencia y ahora mismo hay en marcha un CECOPI para hacer balance y decidir las medidas a tomar. Encima de la mesa está la decisión sobre si se prolongan o no las evacuaciones que siguen vigentes después de que esta mañana los vecinos de Vilabella hayan podido volver a sus casas. En el puesto de mando avanzado de la Vall d'Uixó sigue David Costa Rosa de Radio Castellón. David, buenas tardes. ¿Qué sabemos hasta ahora?
6: ¿Qué tal, Adrián? Muy buenas tardes. Pues la última hora es esa. Estamos todos pendientes aquí en el puesto de mando avanzado de la Vall d'Uixó del resultado de este CECOPI, que ha empezado a las 7 de la tarde, aunque bien es verdad que la mayoría de autoridades aquí presentes llevan reunidas desde antes de las 4 de la tarde para tratar de gestionar lo mejor posible estos rebrotes que estamos viviendo en las últimas horas en este incendio de la provincia de Castellón. Como digo, ahora pendientes de este CECOPI en el que se han incorporado ya los ayuntamientos, los alcaldes de los diferentes ayuntamientos implicados. Así que se va a poder proceder a tomar decisiones más determinadas en cuanto a las medidas de restricción que hay en cada uno de los municipios. Sabemos que todavía hay 18 municipios entre evacuados y confinados. Hemos podido ver esta mañana, por ejemplo, cómo por fin podían regresar a sus casas los 3.000 vecinos aproximadamente de la Vilabella, como ayer unos 6.000 vecinos también de la Vall d'Uixó regresaban a sus casas. Parecía que hoy iba a ser una jornada algo más positiva, pero la tarde la verdad es que se ha complicado con esos rebrotes de los que hablábamos y de los que vamos a tener más información una vez acabe el CECOPI y bien el conseller Valderrama o alguna otra autoridad haga las declaraciones pertinentes para, digamos, dar la información de última hora y conocer exactamente los detalles sobre el estado actual de este incendio de la provincia de Castellón.
5: Gracias, David. Cualquier novedad nos pides paso. Los datos por ahora son los que se han actualizado esta mañana. 8.500 hectáreas de bosque calcinado en un perímetro de 72 kilómetros. Miles de personas de más de una decena de municipios siguen evacuadas y se mantiene el confinamiento de Onda y también de Vilabella, cuyos vecinos hoy han podido volver a sus casas, pero confinados y sin poder usar el agua del grifo para beber o cocinar. Datos, insistimos, a la espera de la actualización que hará el conseller de Emergencias, Juan Carlos Valderrama, en cuanto termine ese CECOPI que sigue en marcha. La otra cara del incendio hoy es, como decíamos, la de las personas que vuelven a casa, las de Vilabella. Los vecinos ya han podido volver, pero deben permanecer confinados y en Radio Castellón han hablado con algunos de ellos que han reaccionado así al nuevo paisaje.
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5: Tras ese fuego que llega el cambio en el paisaje de muchos municipios que han quedado calcinados por el incendio, aunque afortunadamente no ha entrado en los núcleos urbanos. Por cierto, sepan que la Unió Llauradora ha presentado ya a la Generalitat un plan de recuperación agraria, ganadera y ambiental para esa zona con el objetivo de que las consecuencias de este gran incendio no desemboquen en el abandono definitivo de explotaciones agrícolas. Y también la Unión de Profesionales y Trabajadores Autónomos, UPTA, ha pedido a la Generalitat ayudas directas para reconstruir los negocios afectados por el incendio y también al Gobierno Central que se activen automáticamente las ayudas por cese extraordinario de actividad. En unos minutos volveremos a hablar del incendio, pero más allá de esto, les contamos otras noticias de este martes en la Comunidad Valenciana que nos deja un dato, el de desempleo, que bajó en 23.200 personas en el segundo trimestre en la Comunidad Valenciana. Son ahora 304.000 personas las desempleadas, un 7% menos que en el trimestre anterior, según los datos de la encuesta de población activa que hemos conocido hoy. Con la bajada del segundo trimestre, la tasa de paro se sitúa en el 10,9%, un punto por encima de la media estatal, pero la más baja en un segundo trimestre desde el año 2008. En el último año el paro se ha reducido un 3% y se han creado 82.200 empleos. La vicepresidenta del Consell y responsable de empleo, Susana Camarero, destaca que son cifras de récord que muestran la fortaleza de nuestro mercado laboral.
12: La encuesta de población activa confirma que la Comunidad Valenciana atraviesa uno de sus mejores momentos en materia de empleo. Hemos alcanzado un récord histórico con cerca de 2,5 millones de personas ocupadas. Además, somos la segunda comunidad autónoma de España donde más crece el empleo, solo por detrás de Andalucía, pero con una diferencia muy importante. Aquí, este crecimiento va acompañado de una reducción del paro, lo que demuestra la fortaleza de nuestro mercado laboral.
5: En la parte negativa persiste una gran diferencia entre mujeres y hombres. La tasa de paro femenina es del 13,65% y la de hombres de un 8,5%. La de los jóvenes menores de 25 años también es muy elevada, se acerca al 28%, eso sí, un punto menor que en el primer trimestre. Precisamente los sindicatos UGT y Comisiones Obreras del País Valencia ponen el acento en eso, que la brecha de género y también la de edad sigue siendo muy elevada y en la situación de los jóvenes. Pilar Mora, de UGT, y Rocío Pascual, de Comisiones, piden más políticas activas de empleo.
13: Este trimestre las mujeres pierden empleo mientras crece con fuerza entre los hombres. Y hay además otra realidad que no debemos perder de vista, el paro de larga duración. Esto demuestra que podemos mejorar las grandes cifras y mantener al mismo tiempo desigualdades que se están haciendo estructurales.
14: Nos preocupa especialmente la pérdida de empleo entre las mujeres, sobre todo en el sector servicios, y el aumento del paro entre los y las jóvenes menores de 20 años. Así que desde Comisiones Obreras creemos que ahora toca consolidar esta evolución positiva.
5: La patronal, por su parte, aplaude los buenos datos, sobre todo en el caso de Alicante, pero pide mirar más allá. La secretaria general de la CEB, Inma García, pide aprovechar, por ejemplo, el proceso de regularización, que es una buena oportunidad que hay que acompañar también con formación para garantizar la integración y el efecto positivo sobre la economía.
15: Que el proceso de regularización de personas migrantes debe ir acompañado de una estrategia real de cualificación e inserción laboral. Si hacemos bien las cosas, la regularización será una oportunidad para favorecer la inclusión social, dar respuesta a las necesidades de las empresas.
5: Y hablamos también de educación porque hoy se ha reunido la mesa sectorial entre la Consellería y los sindicatos para hablar de ratios en un encuentro que ha terminado sin acuerdo. STEP y Comisiones Obreras consideran insuficiente la propuesta de bajada de ratios en el primer ciclo de infantil que ha ofrecido la Consellería. Marc Candela, el secretario de Acción Sindical del STEP, que es el sindicato mayoritario, afirma que esta propuesta está muy alejada de lo que proponen tanto ellos como también el Ministerio de Educación.
16: I la Conselleria ens ha fet una proposta que afecta a l'etapa de 0 a 3 anys d'infantil primer cicle i ha introduït en el nivell de 0 a 1 anys i de 0 i de 1 a 2 anys baixar la ràtio a un alumne menys, que encara quedaria lluny de la proposta de la ILP de ràtios que va presentar l'STPB o que és la mateixa que ha presentat ara el Ministeri als sindicats a nivell estatal, no?
5: Sin embargo, para el director general de Centros Docentes de la Consellería, Jorge Cabo, se ha presentado una rebaja de ratios que es coherente y sostenible. Cabo denuncia que las que propone el Ministerio de Educación y los sindicatos ponen en riesgo el 60% de las plazas de 0 a 3 años, alerta de que mantener la oferta actual de plazas y aplicar esas ratios propuestas implicaría aumentar un 149% los puestos escolares existentes.
17: La propuesta que va a hacer la Administración va a ir alineada con la sostenibilidad del sistema. Eso hará que podamos dar respuesta, además, al resto de enseñanzas.
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5: Y mientras sigue la investigación sobre las causas del incendio de la Bahía de Uxó, que comenzó este sábado, todo apunta a que no fue por causas naturales, ya que se originó de forma simultánea y en varios puntos a la vez. De confirmarse, esta que insistimos es la principal hipótesis del Seprona, sería uno más de las decenas de incendios forestales causados cada año por la actividad humana, ya sea de forma intencionada o por negligencias. Hoy, Axioecologista Agro ha puesto cifras a este fenómeno para concluir que los incendios provocados por los humanos son los que queman gran parte de nuestro monte, así que es ahí donde deben poner el foco en prevención las administraciones públicas. El responsable de este estudio es Carles Arnal. ¿Qué tal? Buenas tardes.
30: Hola, buena vespera.
5: Estas cifras desvelan que solo el 20% de incendios forestales son por causas naturales como rayos y que en el caso de los grandes incendios, como este de la Bahía de Uxó, el 90% son provocados por los humanos. En cambio, Carles, en el informe denunciáis que no se actúa de manera prioritaria contra las causas humanas del fuego.
30: Correcto. Esas cifras son las cifras oficiales, no las nuestras. 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
5: Por cierto, hablando de los entornos naturales, parece que mucha gente no aprende. Hoy la entidad SuccerView ha denunciado hogueras y conductas incívicas en zonas de baño de Sumacárcer y Antella. La asociación alerta de que continúan las acampadas, la música alto volumen y el abandono de residuos en parajes del Súcar y pide más recursos. Nos lo cuenta desde Radio Sátiva Jordi Company.
0: No es una novedad. Pasa verano tras verano, denuncian desde SuccerView, incluso como pasa estos días, aunque haya riesgo extremo de incendios forestales. Pequeñas hogueras, abandono de basura, la música a todo volumen y estacionamientos indebidos. Josep Gómez, desde SuccerView, en Radio Xàtiva, reclama más vigilancia y coordinación entre las diferentes administraciones para evitar que estas situaciones continúen.
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5: Gracias, Jordi. Recordemos que tanto hoy como mañana el riesgo de incendios forestales en toda la Comunidad Valenciana es extremo.
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5: Pues nos vamos pendientes de esa reunión del CECOPI en el incendio de la Vall d'Uixó, que debe estar a punto de terminar, y de las decisiones que se adopten se los contaremos a partir de las 8 en hora 25. En cuanto al tiempo, va a estar marcado de nuevo por el calor, que irá aumentando hasta el fin de semana. Este miércoles tendremos aviso amarillo por temperaturas que pueden superar los 39 grados en el interior de Valencia y el norte de Alicante. En la mitad sur puede volver el polvo en suspensión y en la costa temperaturas máximas de unos 32 grados. 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Sigue la ventana.

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3: Y con Iñaki de la Torre, con Patricia del Río, con Paula García Viana, con Andrea Ramón y con nuestra mujer refranera mayor. Vamos a ello.
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3: Albanta San Román es escritora. Buenas tardes, ¿eh?
5: Hola.
3: Buenas tardes. En silencio. Albanta es escritora, creadora de contenido y presentadora del podcast Keep It Cutre. ¿Con qué refrán vamos a ir hoy?
5: Pues hoy vengo, Marta, hoy vengo valiente, porque ya sabéis que el que no arriesga no gana.
3: Claro. ¿Qué origen tiene este refrán?
5: Pues tiene un origen bastante antiguo. Los romanos ya decían fortuna audaces iubat, que significa la fortuna favorece a los audaces. A mí me gusta imaginármelos en el Coliseo antes de entrar a luchar contra un león y que se decían, quien no arriesga le comerán o algo así. Y es un refrán que al final ha ido variando hasta que ha llegado a nosotros, en nuestro refranero español maravilloso. Al final es cierto que hay algo muy razonable en el refrán, ¿verdad? Que es que si quieres conseguir algo importante tendrás que asumir un riesgo. Pero sí que siento que hay algo que en los últimos años ha cambiado. Hemos pasado de entender el riesgo como una posibilidad a convertirlo de alguna manera en una obligación. No sé si vosotros sentís
3: ¿qué
5: esto.
3: ¿Qué te refieres a una obligación?
5: Pues mira, escuchando a la gente joven hablar hoy en día, parece que si no estás emprendiendo, si no estás montando una startup, si no estás invirtiendo tu dinero en bolsa, monetizando tu hobby, estás perdiendo el tiempo de alguna manera, como que te falta ambición. Siento que estamos en un momento en el que nunca antes habíamos hablado tanto de éxito y a la vez jamás nos habíamos sentido tan fracasados. Pero bueno, yo quiero preguntaros aquí en la mesa, ¿cuál es vuestra idea del éxito? ¿Cuál era cuando erais pequeños y pequeñas? ¿Y cuál es ahora?
6: A ver, Andrea.
7: Uf, qué difícil, ¿no? Porque
3: estábamos hablando con Elia de cómo tiene que ser, ¿no? ¿Cómo tiene que ser ese éxito?
7: No sé. O sea, yo creo que como ser algo que intelectualmente, personalmente, que intelectualmente me sienta completa con eso y que estar tranquila, ¿sabes? No estar...
6: Sin altibajos.
8: Sí, creo que lo de estar tranquilos, ¿no? Es lo que todos acabamos llegando, ¿no? A mí me encantaría hacer cosas en mi carrera, en mi vida personal y todo, pero al final todo se reduce a vamos a vivir bien, que todo nuestro entorno esté bien, tranquilos.
9: Para mí el éxito es un contrato indefinido, no pido más.
6: Atención.
3: Eso es lo que quiero yo en la vida.
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3: ¿Y para ti, Albanta?
5: Pues yo siento también que ahora encuentro mucho el éxito en la paz. Pero sin embargo, cuando me meto en redes sociales, veo el algoritmo, cómo se vuelve loco dándome mensajes, me habla todo el rato del éxito como algo excepcional. Me habla todo el rato de que tiene que ir vinculado a lo monetario, al dinero, a encontrar ser uno entre un millón. Y especialmente esos mensajes se encuentran en un lugar un poco oscuro de internet llamado la manosfera, que para quien no esté familiarizado con esto, son esos entornos digitales que se rigen por esa idea de la masculinidad muy agresiva, muy tóxica, que al final cuentan y validan mensajes misóginos y donde sí que hay un ABC del hombre exitoso que te dice cómo tienes que hacer y realizar todas las cosas para ser un privilegiado y uno de esos hombres alfa que la sociedad busca y necesita.
3: Elisa García Mingo, buenas tardes.
10: Hola, buenas tardes.
3: Elisa es profesora de la Complutense, investigadora, activista y una de las mayores expertas en violencia en el entorno digital. Por estar todos en la misma página, ¿qué es exactamente la manosfera? Porque sí que lo hemos escuchado mucho, pero bueno, eso, por estar todos, por entendernos todos igual.
10: Bueno, pues Albanta creo que lo ha explicado muy bien, ¿no? Podríamos decir que son pues todos esos contenidos que vamos encontrando, ¿no? Que se crean en internet, diferentes espacios, diferentes formatos, canales, creadores de contenido, que en el fondo van todos en la misma dirección, ¿no? Pese a que tienen así como apariencia que pueden hablar del mundo del fitness o pueden hablar del mundo del ligue, del amor o del éxito individual, en el fondo tienen todos en común que son contenidos pues muy misóginos, que son muy antifeministas, bueno, que muchas veces son, también son profundamente antidemocráticos, uh-huh. y sobre todo muy, muy, con valores muy individualizadores, ¿no? Valores como muy del capitalismo tardío que estamos viviendo.
5: Elisa, tú eres una de las grandes investigadoras de la manosfera aquí en España, empezaste hace muchos años, hasta ahora, hasta el momento en el que estamos en 2026, ¿qué ha cambiado en estos años?
10: Bueno, pues nosotros empezamos eso, como decía Salvanta, pues hace más de 5 o 6 años a investigar, y en un principio pues la manosfera era un lugar más político, era un lugar en el que había subculturas pues más cerradas como los incel, uh-huh. o como los activistas de derechos de los hombres, que lo que buscaban era pues encontrarse, crear una subcultura, cambiar el mundo. Y lo que hemos visto los últimos años es que, bueno, pues ha ido evolucionando de la misma manera que ha ido evolucionando este capitalismo de plataforma, ¿no? Cada vez más salvaje, pues liderado por estos, ¿no? Pues tecnopatriarcas, que está muy orientado a monetizar los contenidos, a promover, pues es una idea muy, como decía, muy individualista del éxito, bueno, pues en la onda de los creadores de contenidos, ¿no? De este internet así contemporáneo, más, digamos, de la era TikTok, ¿no?
11: No te metas más con forocoches, hombre, no seas así. Pero estaba yo pensando lo que has dicho antes, de la idea de éxito esta, del emprendimiento, del dinero, de hacer un tipo así que gobierne su entorno.
3: Ser tu propio todo, jefe.
11: Es, ¿no? Sí, eso está guay, explótate un poco. Pero no, esta gente que veo que ha impregnado, o sea, o ha aprendido más entre los jóvenes, y yo no sé por qué.
10: Pero qué curioso que dijeras lo de forocoches, y a mí justo me encanta forocoches, se ríen de mí porque
11: sí,
10: me encanta forocoches, porque tenía como una parte bastante comunitaria, o sea, ese internet de 2003 tenía una parte ahí pues de los bros en el fondo encontrándose y dándose consuelo, ¿no? Sí. Y ahora lo que vemos son fórmulas para tener como éxito asegurado, que bueno, lo que hacen, lo que yo digo siempre, pues se cogen todos los malestares contemporáneos, ¿no? Pues que vienen de la crisis del empleo de mala calidad, pues de esta situación de incertidumbre, un poco así de policrisis, ¿no? De futurofobia, y te dan soluciones pues individuales, como una receta cerrada de lo que tú puedes hacer para sentirte mejor, ¿no? O sea, como levántate más temprano, hazte unos ciclos, tómate estos zumos, ¿sabes? Hazte unas dominadas y te sentirás mejor. En el fondo son, bueno, pues es verdad que en un principio sí que tomas un poco las riendas de tu vida, pero no deja de ser una como panacea digital, ¿no? Porque vemos, ¿no? Que los malestares, pues el origen es estructural, no tiene tanto que ver con lo que hagas en tu rutina, sino que, bueno, pues viene de otros lugares, ¿no?
8: ¿Es posible que esta cultura fuese, pues es una cultura marginal en Internet, y que ahora precisamente por esto que dices se haya convertido en algo mucho más normalizado?
10: Sí, claro, o sea, se ha mainstreamizado, entre otras cosas porque hay una política de las plataformas para mainstreamizar este tipo de contenidos, o sea, hay incluso algunas redes sociales que se han convertido todas ellas en parte de la manosfera porque están lideradas por incluso creadores de contenidos manosféricos, ¿no? Entonces, por un lado, pues vamos como hacia ese lugar, o sea, estamos en un mundo en llamas, ¿no? Y perdonadme como lo desafortunado de la metáfora, pero
11: sí,
10: realmente un momento de muchísima incertidumbre, y entonces tú necesitas a alguien como que sientas que coja el volante, ¿no? De muchísima desafección con los políticos, o sea, estamos en un movimiento desdemocratizador y de repente alguien que te habla con tantísima certeza, alguien como que te dice despierta, entonces tú como sientes esta calma porque hay alguien que te da respuestas como sencillas, ¿no? Y por otro lado, este tipo de contenidos se están favoreciendo, o sea, se están favoreciendo desde una mediación algorítmica que tiene un diseño, una gobernanza de plataforma concreta. O sea, esto... Sí, perdón.
5: No, decía, justo en relación a lo que estás diciendo, que es que al final responden a una necesidad emocional, ¿verdad? De los chicos jóvenes de ese encontrarse, a lo mejor en un momento que estamos en una crisis de la masculinidad o que claramente la figura de la masculinidad hegemónica está cambiando, hay unas necesidades emocionales de ellos de encontrarse y se aferran a lo primero que les dice de una manera sencilla, ¿cómo ser un hombre?
10: Claro, pues ahí, o sea, por supuesto que estamos en un cambio, ¿no? De sistema de género, estamos en un cambio de modelo, y en todos los momentos de cambio, de crisis, hay muchísima como ansiedad colectiva. Y muchas veces hay una falta de referentes, o sea, los referentes que tú tenías como no responden a este mundo, y esto genera pues muchísima eso, muchísima incertidumbre, muchísima ansiedad, y tú lo que necesitas es alguien que te interpele. Y en el fondo, lo que yo, a mí la gente siempre me dice, no, es que la manosfera se meten con las mujeres, y yo les digo, no, la manosfera no hablan de las mujeres, o sea, en el fondo se habla de los hombres, entonces uh-huh. también son espacios que interpelan mucho a los chavales, porque es como, les hablan de sus malestares, les ponen a ellos en el centro, se visibilizan, y en esto muchas veces tienen mucha legitimidad, porque sí que es verdad que legitiman malestares que son ciertos, o sea, que haya un empleo de mala calidad, o que haya uh-huh. una crisis de la vivienda, o sea, que haya crisis salud mental, pues todo eso es cierto, o sea, eso no se puede negar.
3: Interpela es que, claramente, Elisa, a los chicos jóvenes, pero ¿cómo capta a las chicas?
10: Pues mira, qué buena pregunta, porque cuando empezamos a investigar, pues a las chicas no les interpelaba, pero cada vez les interpela más. Estamos viendo, pues es una feminidad reaccionaria, y pues estamos viendo que las mismas estrategias pues también están prendiendo en las chavalas, ¿no? También esas, quizá pues ese retorno a los modelos de feminidad tradicional, y también si tenéis sentido, o sea, si os dais cuenta, tiene sentido, ¿no? Porque te están diciendo vuelve a la casa, y tiene sentido en un contexto en el que hay un empleo es difícil conseguir un primer empleo, o el primer empleo tiene muy mala calidad. Entonces si la alternativa es vuelve a casa para estar en un entorno seguro en el que estás mantenida, o sea, digamos que dentro de, ¿no?, hay una cierta gramática, ¿no?, en este uh-huh. en este momento que estamos viviendo. Y luego, por otro lado, es una generación que ha sido socializada con estos contenidos, con esta, ¿no?, con esta forma de este tipo de mensajes, este tipo de narrativas, entonces se va conformando su cosmovisión también de esta manera.
9: Pero, Elisa, ¿existen otro tipo de masculinidades, o es que simplemente no se ven tanto en redes sociales, están un poco más escondidas en otros lugares?
10: Por supuesto que existe, ¿no? Yo siempre digo que existen masculinidades positivas, masculinidades prosociales, o sea, hay muchísimos ejemplos de masculinidades igualitarias, movimientos de hombres que están, pues, por ejemplo, pues visibilizando el problema de la violencia contra las mujeres. Hay muchísimos profesionales que están trabajando, por ejemplo, en la prevención, acompañando uh-huh. también a hombres, solamente que esos referentes se ven muchísimo menos, ¿no? O sea, hay un montón de referentes de chavales jóvenes, generación Z, que hacen contenidos muy interesantes, pero es que sencillamente no circulan sus contenidos, no se monetizan, no circulan como circulan los otros, porque tened en cuenta que lo que rige en ciertas plataformas es pues eso, como la economía del odio, ¿no? Una plataformización del dolor, lo que hace que se produzca circulación es la rabia y el odio, ¿no? Entonces estas masculinidades positivas o prosociales pues acaban siendo más silenciadas, ¿no? Pero bueno, me parece que precisamente por eso tiene más valor, y hay que hablar más sobre sobre este trabajo que están haciendo pues creadores de contenidos, profesionales, activistas de las masculinidades positivas o igualitarias.
3: Si algún padre, alguna madre identifica comportamientos de estos salidos de la manosfera en sus hijos y nos están escuchando, ¿qué les dirías? ¿Pueden hacer algo?
10: Pues, sí, claro, lo primero de todo es entender como la causa de por qué eso les, o sea, como por qué a mi hijo le sienta tan bien o le gusta tanto, o le hace sentir tan bien estos mensajes, o sea, qué hay en el origen, ¿no? O sea, qué malestar tiene, soledad, es incomprensión, eso para empezar. Y lo segundo, pues que las familias, los adultos a cargo, tienen que entender las reglas del juego y saber que son, bueno, pues empresas, son plataformas que como decía, están rentabilizando el odio, que están promoviendo una visión terrorífica de las personas diferentes, no solamente de las mujeres, sino en el fondo de cualquier persona que sea diferente, cualquier disidencia, cualquier minoría. Entonces yo creo que es súper importante que sepan que están dedicando un montón de horas a unos entornos que muchas veces son entornos muy odiantes, en el que se promueve una cultura de humillación. Entonces creo que es importante que sepan, pues en el fondo, como las compañías en las que están tus hijos, ¿no? Tus hijas.
7: A mí me encanta una cosa que estás diciendo, que no lo veo mucho y que yo siempre he pensado que es como el kit de la cuestión en todo esto. Y es que esto ha sido como que gran parte del atractivo es que logran diagnosticar el malestar, pero no la causa del malestar, ¿no? O sea, y es como les dicen a los chavales, como es que eres un esclavo del sistema. Y es como, sí, pero no por despertarte a las 5 de la mañana y no sé qué fucking panza se te quita. O sea, entonces... y claro, porque al final estos hombres no son ricos, no por si paran a las 5 de la mañana, ¿no?, sino porque están estafando estos dos chavales. Entonces, ¿tú dirías que la parte económica es a lo mejor lo que funda todo esto?
10: Sí, o sea, si la pregunta es si hay un interés en el lucro y en monetizar la
11: soledad. No, ya se refiere al atractivo, vale. Que sí, el principal atractivo para los que consumen esas cosas es que creen que van a ganar tanto dinero como el que les está captando.
10: Yo creo que hay una parte que sí, que son así como copycats y algunos que de verdad se creen que pueden monetizar, pero otros que sencillamente es que te sientes bien, o sea, te hace sentir mejor. O sea, claro. Tú estás mejor cuando, como yo digo, les da consuelo. O sea, tú te sientes mal y después de escuchar eso es que te sientes visto. Uh-huh. Es un reconocimiento, es una validación de cómo tú te sientes, ¿no? O sea, y lo que decís es muy interesante. O sea, no se habla de las causas porque hablar de las causas es un rollo. O sea, en el fondo por eso, digamos, el feminismo es tan aburrido porque se pone a hablar de las causas estructurales, de la historia. Estos no les hace falta ir a las causas, sencillamente identifican, claro, identifican malestares, les ponen ahí como unos términos, pues eso, muy atractivos, lo repiten, te dan una fórmula para salir como del éxito individual o de sentirte mejor y ahí hacen su super negocio en el fondo.
8: También parte de este éxito que tienen es que es muy aislante, ¿no? Y a mí me da la sensación de que todos estos, ya sea la parte económica como la parte social, al final lo que hacen es aislar a los chicos jóvenes, incluso de entre ellos, ¿no? No sé si tú lo ves así.
10: O sea, en el fondo es una sensación de comunidad, o sea, como una especie de sensación de unificación afectiva y digital, pero es verdad que acaba siendo muy, muy aislante de como de tu entorno más cercano, sobre todo pues en esas cámaras de eco, con esas burbujas de, como nosotros llamamos, como cámaras de eco epistémicas incluso, ¿no? Como que te genera no solamente ideas que oyes, sino que te genera un cierto condicionamiento para creerte ciertas cosas, ¿no? Sí. Y muchas veces te aísla de tu entorno y te predispone luego a creerte, pues eso, bulos o desinformación. O sea, como que te pone en un estado, digamos, de ánimo concreto que luego sí que te aleja o te aísla. Porque luego la gente en el cara a cara te lleva la contraria, que es algo que tú no, o sea, la gente ya se está desacostumbrando a que alguien te lleve la contraria, entonces como no, ya no te gusta que te lleve la contraria, pues ya no hablas cara a cara, entonces ya no dices lo que piensas en el aula, en la sobremesa, claro. Es como un desentrenamiento para el disenso, ¿no?
11: Y te quita tolerancia al disgusto, sí.
10: Sí, lo sí, tenemos acabar que... con las sobremesas, vamos.
3: Lo tenemos que dejar aquí, aunque me encantaría que esta sobremesa durara un par de horas más, por lo menos, pero ya están por aquí los compañeros de informativos. Elisa García Mingo, muchísimas gracias por este rato en la ventana.
5: Muchas gracias.
10: A vosotros. Chao.

0: Con el que arriesga no gana y terminamos con... ¿Cómo era? Dime con quién andas y te diré quién eres. Pues ala, vámonos todos juntos, que recogemos aquí, cerramos esta ventana. Albanta, gracias.
1: Gracias.
0: Gracias, Paula, Andrea, Patricia, Iñaki. Cerramos la ventana, volvemos a abrirla como siempre. Mañana a las 4, las 3 en Canarias. Un beso muy fuerte.

0: Son las 8, las 7 en Canarias.
1: 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Hora 25. Pablo Tallón.
0: Los incendios de Madrid y Ávila empiezan a dar algo de tregua y esta tarde han podido volver a sus casas los vecinos de 13 municipios, 8 en la Comunidad de Madrid, 5 en Ávila. Estamos hablando de más de 25.000 personas, algunas de las cuales llevaban días fuera de sus casas. Pero es que también hay que tener en cuenta que hay 20.000 más que estaban confinadas y que han dejado de estarlo. Estas se suman a las 9.000 personas de Castellón, a las 6.000 de Toledo, que desde ayer también están ya poco a poco volviendo a sus domicilios. Esto quiere decir que ahora mismo lo peor sigue en el cauce seco del río Cofio, aunque también ahí, Alfonso Gea, buenas tardes.
2: Buenas tardes.
0: También ahí la situación parece que es mejor.
2: Sin duda alguna, es ese frente de la zona norte del pantano de San Juan, esa ribera del río Cofio, el que aún precisa de muchos medios para extinguirlo, por lo que más de 400 efectivos siguen trabajando en tierra y 8 aeronaves desde el aire. El fuego está contenido, pero está activo. Como activo están también 32 focos en la Comunidad de Madrid y en torno a 30 en Ávila. Todo Toledo ya desescalaba este mediodía y son sus bomberos los que centran las labores en el municipio de Almorox. El panorama es sustancialmente, Pablo, mejor que ayer. Y el mejor ejemplo es el regreso de a casa de esas 25.000 personas en Madrid y unas 5.000 en Ávila. Carlos Novillo, consejero de Medio Ambiente de la Comunidad de Madrid, ha señalado en Televisión Española que el Ejecutivo Regional diseña un plan de realojos para aquellas personas, para aquellas familias que han perdido sus casas.
3: Seguramente se está estudiando precisamente ahora en la Dirección de Operaciones. Nosotros hacemos las propuestas a esta dirección de la Unidad Militar de Emergencias y creemos, dado que ha habido una evolución positiva, ya estamos en las horas, últimas horas de luz, que era la que nos preocupaba, ¿no? Con esa intensidad que podía tener en la tarde, creemos que sí que se va a poder dar otro pasito más.
2: Pero el fuego sigue ahí con viento de componente sur, lo decía el consejero, que se mueve a unos 30 kilómetros por hora. Las temperaturas ya están disparadas en este área del centro peninsular, preludio de lo que llega mañana con la cuarta ola de calor de este verano.
0: Gracias, Ojea. Ahora lo decías, ¿eh? Estamos efectivamente a las puertas de una nueva subida de temperatura que se puede prolongar hasta el domingo, incluso un poquito más. Nuria Seró, buenas tardes.
4: Hola, muy buenas tardes. Estamos a las puertas de la cuarta ola de calor de este verano que empieza mañana miércoles y durará al menos hasta el domingo. Hoy ya se han superado los 40 grados tanto en Toledo como también en Badajoz. Mañana las temperaturas serán un poquito más altas que las de hoy, tanto diurnas como también nocturnas, salvo en el extremo norte. Tanto en el norte de Galicia como también en el Principado de Asturias, las temperaturas máximas perderán del orden de unos 6 grados. Mañana en general tenemos que hablar de un día tranquilo, aunque por la tarde podemos tener alguna tormenta fuerte en el Pirineo de Girona como también en la Ibérica turolense. La calima se irá expandiendo a lo largo del día de mañana, especialmente en el sureste peninsular y también en Canarias. Mañana esperamos una máxima de 42 grados en Pamplona, 39 en Valladolid y 41 en Córdoba.
0: Y a esta hora, 8 y 3 minutos, 7 y 3 en Canarias, comparece en directo el ministro del Interior, Fernando Grande Marlaska.
5: Repito, se levanta la evacuación de Fresnedilla, de La Oliva y de Zarzalejo, y el confinamiento de Santa María de la Alameda y de Pelayos. Excepción en este caso que se mantiene la evacuación en dos urbanizaciones, el Mirador de Pelayos y Las Moas. Bien, en ese sentido se hará efectivo, se podrá, quiero decir, hacer efectivo a partir de las 20-30 horas. A partir de las 20-30 horas, las personas afectadas podrán retomar a sus viviendas y, evidentemente, también se levanta el confinamiento en los términos que hemos indicado en las localidades a partir de las 20-30 horas. Hemos podido agilizar por las circunstancias también las cuestiones por las que se levantan son las mismas razones que he expuesto esta mañana. La ausencia de focos de calor, 48 horas sin que haya ningún foco de fuego, y también la seguridad en las vías públicas. Finalmente, referiros respecto al día, que el día ha sido, las condiciones climatológicas, como veis, no han sido las más apropiadas. Ya notamos realmente una elevación de las temperaturas importante. También la humedad se ha reducido, hemos tenido viento del sur y del sudoeste, pero las ráfagas de viento no han sido importantes. Hemos podido trabajar por vía aérea, que era lo necesario, tanto en la zona de Mijares y también, evidentemente...
0: Pues vamos a resumir dentro de un rato lo más destacado de esta comparecencia del ministro del Interior, pero Gea, de entrada, siguen llegando buenas noticias para las personas afectadas por los incendios.
2: Sigue esa desescalada, van volviendo a estos nuevos municipios, tanto principalmente de la Comunidad de Madrid, como es el caso de Pelayos de la Presa, que estaban confinados, ya van a poder salir de sus casas y del municipio esos vecinos.
0: Qué bien.
2: Como bien decía el ministro, hay ausencia de focos de fuego. Antes decíamos que había unos treinta y tantos

0: este, con un máximo de 900 metros de altura. Estamos hablando de picos de más de 2.000 metros e incluso de casi 2.500.
1: Pues respiramos un poco con toda la prudencia, porque viene una nueva ola de calor, pero con toda la prudencia hoy sí, buenas noticias. Alfonso Gea, gracias como siempre.
0: A vosotros.
1: Y podemos saludar también a Javier Ruiz Martínez. Buenas tardes.
2: Hola.
1: Javi, tú llevas varios días contándonos esto que ahora narraba Ojea, contándonos el terrible incendio de la Sierra Oeste de Madrid. Hoy por primera vez y ante esta mejoría de la situación que estamos narrando, la UME, la Guardia Civil, os han dejado pasar a un grupo de periodistas a esta zona arrasada. No sé, Javi, ¿qué habéis visto? ¿Qué habéis encontrado?
2: Pues mira, Pablo, primero te cuento las tristezas. El hollín que hemos sentido en la nariz, la tierra crujiendo, ni un animal terrestre a la vista y solo algunos pájaros llamando a otros pájaros desde los árboles muertos. Este sonido de allí, luego una bandada de buitres volando en círculos y lomas enteras de piedra, de tierra negra y miles de árboles de 10, de 15, de 20 metros calcinados, de la raíz a la copa. Nos hemos acercado a unos rescoldos, hay muchos en las lomas, esos puntos de calor que mencionaba Alfonso, y mientras los estábamos grabando, primero ha aparecido una llama pequeña y no te puedes imaginar en menos de un minuto una llama grande que cada vez era más grande. Nos hemos asustado un poco, la verdad. La Guardia Civil ha tenido que llamar a una brif, que ha venido rapidísimamente y lo ha apagado. Y ahora te cuento las esperanzas. Hay pocas, pero hay. Entre las casas y los barcos torcidos, el pantano de San Juan le ha salvado la vida a los árboles, que han resistido verdes y enormes. Hay grandes franjas de terreno, sobre todo en esa zona, que es también la peor zona del incendio. Es un contrasentido, pero ahí, donde está el agua, siguen los árboles vivos. Lo quiso el viento y lo lograron, Pablo, el agua y sobre todo los equipos de extinción.
1: Pues qué bien, gracias, Javi. Esta mañana en Hoy por Hoy con Pedro Blanco hemos podido escuchar el testimonio de uno de esos bomberos, no sabemos si trabajó exactamente ahí, pero en todo caso de un bombero de Ángel que ha estado, él en Ávila, combatiendo el fuego estos días, y ha escrito una carta en la que cuenta las durísimas condiciones en las que han tenido que trabajar.
3: Y la voracidad que hemos visto no tiene parangón. Son fuegos también para los que no estamos formados. A mí no me han enseñado para meterme a un chalet a defenderlo. Entonces vamos un poco a ciegas y nos exponemos más de lo que ya nos veníamos exponiendo. Tenemos que desviar.
1: Es un testimonio que vale mucho la pena, lo pueden recuperar en la aplicación de la cadena SER. Esto en cuanto a los incendios de Madrid y Ávila, pero es que en Castellón el incendio de la Vall d'Uixó sigue fuera de control. Pese a las buenas noticias que les contábamos anoche, esta tarde se han activado dos focos que podrían complicar la situación, así que allí nos vamos. Radio Castellón, David Costarrosa, buenas tardes.
4: ¿Qué tal? Muy buenas tardes. Así es, esta tarde se han activado esos dos rebrotes, uno de ellos en Artana y el otro en la zona de El Montí, en Onda, cerca de la ermita de Santa Bárbara, que han centrado, por supuesto, toda la atención. Desde algo antes de las 4 de la tarde ha empezado ya una reunión de urgencia aquí en el puesto de mando avanzado de la Vall d'Uixó y esa reunión se ha solapado con el CECOPI, que tal y como estaba previsto, ha empezado a las 7 en punto de la tarde, ya con la incorporación a esa reunión de los alcaldes de los municipios afectados. Ahora mismo estamos muy pendientes de la conclusión de este CECOPI y de la posterior comparecencia, una comparecencia que prevemos que se va a producir en escasos minutos y que va a servir para conocer exactamente la localización y la gravedad de estos rebrotes, también para actualizar los datos de un incendio que, a falta de conocer, como digo, esta nueva actualización, ha quemado ya 8.500 hectáreas en un perímetro de 72 kilómetros.
1: Pues gracias, David, ahora actualizamos. Y en plena oleada de incendios, el presidente del gobierno, Pedro Sánchez, ha cargado hoy contra el negacionismo climático de la derecha.
5: Expresar a todos los actores políticos, a todos los gobiernos autonómicos, provinciales y locales, que el negacionismo climático es el peor de los combustibles ante la emergencia climática y que negar la realidad y las alarmas de la ciencia no nos prepara. Al contrario, nos hace mucho más vulnerables y a nuestra población mucha más insegura.
1: Sánchez ha pasado a la ofensiva frente a algunas afirmaciones del PP y Vox sobre la relación del cambio climático y los incendios. También ha pasado a la ofensiva respecto a sus pactos de gobierno.
6: El PP quiere un pacto contra los incendios, pero no quiere un pacto sobre una de las principales causas que provocan los incendios. ¿Es esta la cuestión? Pues es que esa unidad ya la tenemos. Si es que la unidad en la respuesta se está viendo hoy.
1: Bueno, pese a insistir en esa llamada a suscribir el Pacto de Estado, es verdad que Sánchez ha dado a entender que no va a llamar a Feijóo y tampoco lo va a convocar a una reunión. Lo que así ha hecho el gobierno es declarar hoy las zonas afectadas por el incendio como gravemente dañadas. ¿Y esto para qué sirve? Pues bueno, activa ayuda.

0: ayudas, como por ejemplo 12.000 euros para viviendas destruidas por el fuego. Pablo Anzola, buenas tardes.
1: Buenas tardes, sí, una declaración que en la práctica agiliza la respuesta de la Administración, así que a la espera de lo que pueda concretar el Ejecutivo, la ley contempla que se despliegan ahora dos grandes líneas de actuación. Una primera pata de ayudas directas, 17.000 euros por familiar fallecido, hasta 12.600 para compensar la destrucción de la vivienda habitual o algo más de 2.100 por la pérdida de seres domésticos. Y una segunda línea de alivio fiscal. El Ejecutivo deberá concretar de qué forma articula, por ejemplo, la exención del pago del IBI y de otros impuestos que contempla ese decreto. Esta declaración abre además la vía a agilizar la reparación de las infraestructuras o acelerar, por ejemplo, la ayuda económica a los ayuntamientos. Todo esto se activa ahora, aunque es, como digo, el Ejecutivo el que debe darle forma.
0: Esto se ha aprobado hoy también. El Ejecutivo ha sacado adelante una nueva prestación para los trabajadores afectados por los incendios. Tienen todos los detalles en cadenaser.com. Pero es que Sánchez ha hecho hoy un balance de fin de curso político que se ha convertido casi en un balance de toda la legislatura. El presidente ha sacado pecho de los datos económicos, de los avances sociales, y es verdad que ha pasado de puntillas sobre los casos de corrupción. A preguntas de los periodistas, sí ha reivindicado el valor profesional de su mujer y de su hermano. También ha vuelto a respaldar a Zapatero. Guillermo Lerma, buenas tardes.
2: ¿Qué tal? Buenas tardes. Nunca había hecho el presidente del gobierno una defensa tan personal de su mujer Begoña Gómez.
3: Begoña Gómez. Y yo nos conocimos cuando teníamos 30 años. Llevaba ya más de 10 años trabajando en su empresa.
2: O de su hermano, David Sánchez.
3: Licenciado en Económicas por ICADE, licenciado en Composición y Dirección de Orquesta por la Universidad Rusa de San Petersburgo. Habla perfectamente ruso, inglés.
2: El jefe del Ejecutivo ha querido reivindicar hoy su integridad frente a las campañas de deshumanización que dice lleva meses sufriendo.
3: ¿La pareja de un presidente o presidenta de gobierno tiene que renunciar a su carrera profesional? ¿Esa es la España que queremos?
2: Dos profesionales que, según el jefe del Ejecutivo, están inmersos en dos procedimientos judiciales que tienen fines políticos.
3: Las acusaciones populares no están impulsando una causa política. Yo creo que eso no es una opinión. Eso es un hecho.
2: Más breves han sido las respuestas del presidente sobre el caso que afecta a Zapatero, a quien ha vuelto a mostrar su apoyo.
3: Cuenta con nuestro respaldo, respetamos su presunción de inocencia.
2: Pero sin valorar el cambio de versión del dueño de Análisis Relevante, ni el hecho de que el expresidente no haya explicado aún el origen de las joyas incautadas por los investigadores.
0: Y atención, porque son las 8 y 14, 7 y 14 en Canarias, y tenemos noticia de última hora. Y voy a seguir contigo, Lerma. Porque atención, hoy el gobierno ha aprobado 5 indultos, entre ellos uno a la que fue presidenta de Junts, presidenta del Parlament, figura clave de este partido político, indulto a Laura Borràs.
2: Sí, es el primero de esos 5 indultos de los que acaba de informar el gobierno en una nota de prensa, un indulto parcial a Laura Borràs, la que fuera presidenta del Parlament de Cataluña. Un indulto por el que se le conmutará la pena de prisión de 4 años, 6 meses y 1 día por otra de 2 años. El resto de la pena, multa e inhabilitación, se le mantiene. Así evitará la expresidenta del Parlament la entrada en prisión. Dice el gobierno que el indulto se concede en los términos planteados por el propio Tribunal Superior de Justicia de Cataluña, que fue el que planteó ese indulto. El tribunal que la condenó pidió ese indulto, elevó esa propuesta al Ejecutivo, afirmando que la pena de prisión resultaba desproporcionada y excesiva. Junto con el indulto a Laura Borràs, Pablo, se indulta también a un artista y gestor cultural, a un exalcalde de la ciudad jienense de Linares y también a 2 personas más, ciudadanos particulares no públicos, dice la nota de prensa, condenadas por delitos contra la salud pública. Es llamativo esto, Pablo, porque en esa rueda de prensa que se ha realizado posteriormente al Consejo de Ministros, el presidente del gobierno no ha informado ni ha comunicado esos indultos que estamos conociendo ahora mismo. El más llamativo, el indulto parcial a la expresidenta del Parlament de Cataluña, Laura Borràs.
0: Pues un indulto sin duda de impacto político. Ella siempre dijo, yo no lo voy a pedir, pero lo pidieron por ella. El gobierno lo concede. Insistimos, a nivel político tiene una carga potente. Es la noticia de última hora. Gracias, Guille. Son las 8 y 16, 7 y 16 en Canarias.
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0: Venga, y seguimos con el repaso de esta rueda de prensa de Pedro Sánchez de hoy. Un presidente que insiste en agotar la legislatura hasta 2027, a pesar de los avisos de varios socios que dicen, no, esto ya está terminado, y a pesar de que todavía no ha podido aprobar unos presupuestos. Sobre esto, sobre las cuentas, hoy ha reiterado que sí, que las quiere presentar Lorena Carramolino.
9: Sí, Pedro Sánchez ha querido dejar claro que va a agotar la legislatura pese a quien le pese, y también ha remarcado otro mensaje muy repetido por el gobierno.
3: Nuestra intención es presentar los presupuestos y nuestra voluntad es aprobarlos. Y como he dicho en mi primera intervención, las elecciones, también cuando gobierna la izquierda, son en legislaturas que duran 4 años.
9: En este balance, Sánchez ha repasado bloque por bloque las medidas que ha llevado a cabo el Ejecutivo, no solo en este año, sino a lo largo de la legislatura, y ha destacado que España es el país que más crece económicamente en Europa.
3: Pues hay personas que, dentro de las dificultades que afrontan a diario, pues viven un poco mejor. Y a mí me parece que este es el verdadero balance.
9: Y sobre vivienda, el presidente ha intentado salir de puntillas sobre el Real Decreto con la prórroga de los alquileres, que finalmente no ha llevado al Consejo de Ministros por falta de apoyos parlamentarios. Dice Sánchez que la vivienda es la prioridad nacional del Ejecutivo.
3: Todo eso depende, como saben ustedes, de los gobiernos autonómicos, que dejen a un lado el sectarismo y que piensen de una vez en su gente, sobre todo la gente que necesita un acceso a la vivienda, y esa, a mi juicio, lo he dicho en muchas ocasiones, sí que es una prioridad nacional, ¿no?
9: Aquí ha aprovechado para cargar contra las comunidades autónomas, recordando la competencia que tienen en materia de vivienda. Comunidades autónomas con las que, por cierto, no se va a reunir el Ejecutivo en el Consejo de Política Fiscal y Financiera previsto para mañana. Esta reunión para debatir el nuevo modelo de financiación ha sido pospuesta a petición de los gobiernos autonómicos del PP.
0: Pues el PP precisamente vuelve a ser muy crítico con este balance de Pedro Sánchez. Dice que es triunfalista y también le vuelve a echar en cara los presuntos casos de corrupción. Miguel Tellado, número 2 de los populares.
10: Sánchez está cada día más solo en la calle y más solo en el Parlamento. Y cada día más acorralado en los tribunales. La gente no quiere que haga balances, quiere que confiese, que diga lo que sepa sobre la corrupción y que se vaya.
0: Pues hablando de corrupción, el juicio a la Kitchen ha quedado visto para sentencia después de 3 meses de sesiones.
11: Concluido el juicio, queda visto para dictar sentencia. Buenos días.
0: Y la Fiscalía mantiene que el entonces ministro del Interior y uno de los principales acusados, Jorge Fernández Díaz, encabezó esta trama para presuntamente robar a Bárcenas documentos comprometidos sobre la caja B del PP. Vamos con las claves. Miguel Ángel Campos, buenas tardes.
12: Buenas tardes. Mientras el exministro Fernández Díaz y su secretario de Estado, Francisco Martínez, no han hecho uso de su derecho a la última palabra...
13: Buenos días y muchas gracias, señorías. Nada que añadir. Gracias.
11: Puede volver a su sitio. Don Francisco Martínez Vázquez.
14: Con la venida, muchas gracias, señoría. Nada que añadir.
12: El comisario Villarejo lo ha hecho para lamentar las causas que a su juicio le han traído hasta aquí.
15: ¿Cómo se me ocurrió pisar, digamos, callos tan importantes para haber terminado donde he terminado?
12: Y el chofer de Bárcenas, Sergio Ríos, supuesto topo del entramado, ha pedido clemencia.
16: Les pido, pues, la duda razonable, clemencia y justicia, que llevo 8 años de instrucción y 5 años suspendido de empleo y sueldo.
12: También el comisario cercano a Cospedal, Andrés Gómez Gordo. En 3-4 meses se espera sentencia a esta supuesta operación desde las entrañas del Estado para destruir las pruebas que tuviera Bárcenas sobre la caja B del PP y sus dirigentes.
0: Y en economía, el grupo Prisa, al que pertenece la cadena SER, dispara su EBITDA un 70% e incrementa sus ingresos un 26% durante la primera mitad del año. Los resultados del primer semestre consolidan la transformación de su modelo de negocio y también refuerzan su posición financiera. Pablo Anzola, vuelvo contigo.
1: Sí, el grupo Prisa dispara su EBITDA un 70% en la primera mitad del año hasta los 86 millones de euros y obtiene unos ingresos de 513 millones, un 26% más que en el mismo periodo del año anterior. Unos sólidos resultados impulsados por el crecimiento de los suscriptores del país. Aumentan un 13% hasta superar los 482.000 y también por las suscripciones de Santillana, que se incrementan un 19% y superan ya las 4 millones. millones. La expansión de estos modelos de suscripción, unidos a la mejora del comportamiento publicitario, han permitido a Prisa Media y a Santillana mejorar sus resultados mientras progresan en el proceso de transformación que lidera Pilar Gil y Alberto Polanco. Además, Prisa refuerza su posición financiera, el grupo reduce su apalancamiento y la ratio de endeudamiento cae un 11% en la primera mitad del año.
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0: Venga, 8 y 22, 7 y 22 en Canarias. Nos vamos a ir hasta América Latina. Berta Reventós, ¿qué tal? Buenas tardes.
18: Hola, ¿qué tal? Buenas tardes, Pablo.
0: Porque hasta ahora está previsto que comience la toma de posesión de la presidenta electa de Perú, de Keiko Fujimori, que a la cuarta ha logrado acceder al poder. Es un acto al que acude, por ejemplo, el rey Felipe VI, pero que va a estar marcado por la crisis diplomática entre Argentina y Brasil que ha provocado el ultra Javier Milei. El argentino Berta insultó a Lula y le llamó directamente, es terrible, basura socialista.
18: Sí, la derechista Keiko Fujimori acaba de jurar el cargo de presidenta de la República en el Congreso en Lima y está en este momento dando su primer mensaje a la nación. A la ceremonia, como decíais, han asistido varios jefes de Estado de la región, como Javier Milei, José Antonio Kast y Daniel Noboa, afines a la nueva mandataria, que ha prometido una política de mano dura frente a la inseguridad y el crimen organizado en un país donde los índices de criminalidad se encuentran en máximos históricos. Es notable la ausencia de Claudia Sheinbaum, la presidenta de México, país con el que Perú apenas tiene relaciones diplomáticas desde 2022, y del brasileño Lula da Silva, que no ha dado explicaciones por su falta a la investidura. La reciente crisis diplomática entre Brasil y Argentina amplía la distancia entre los gobiernos progresistas y conservadores de la región, hoy más que evidente en la investidura de Fujimori, que arranca su mandato arropada por los líderes de la derecha y la ultraderecha de América Latina.
0: Y la tierra vuelve a temblar en Japón. Un terremoto de escala 7,1 en el suroeste del país ha provocado una explosión en el centro comercial en la que han quedado sepultadas varias personas. La televisión local habla de numerosos muertos, también desaparecidos, y unos 40.000 hogares permanecen sin electricidad. Victoria García.
19: El seísmo ha dejado sin electricidad a miles de viviendas, ha destruido puentes. Hay carreteras rotas y 19 personas atrapadas dentro de un centro comercial parcialmente derrumbado y en una fábrica de papel. La primera ministra japonesa, Sanae Takaichi, ha dicho que aún están evaluando la magnitud total de la tragedia y dice que los daños son cuantiosos. Esta región ya fue devastada por un terremoto similar hace 10 años. Hay unas 300.000 personas que han recibido instrucciones de acudir a centros de evacuación y hay también cientos de soldados desplegados para ayudar en las operaciones de rescate mientras las réplicas continúan retumbando en toda la zona.
0: Y volvemos a España con un dato terrible. Mariola Lourido, hola. 7 de las 9 mujeres asesinadas por sus parejas o exparejas entre junio y julio convivían con su agresor.
20: Sí, hay dos recomendaciones muy relevantes que han salido del Comité de Crisis de Igualdad que se ha reunido hoy, dirigidas a juzgados y fiscalía. Uno, que prime la persecución del delito y la protección aunque la víctima retire la denuncia o la propia orden de protección de mutuo acuerdo con el agresor. Resalta igualdad que en la mayoría de estas situaciones la mujer no actúa con libertad. Y la otra recomendación pretende proteger a los huérfanos. Igualdad pide a la justicia que no archive de inmediato el caso cuando el agresor se suicida para facilitar la tramitación de ayudas.
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1: Nos vamos en directo hasta el puesto de mando avanzado del incendio de la Vall d'Uixó, donde el conseller Juan Carlos Valderrama actualiza la situación de un incendio que ya ha quemado 10.000 hectáreas.
2: Tengan ustedes en cuenta que ya llevamos más de tres días trabajando en este incendio forestal y quiero agradecer esa dedicación las 24 horas del día al incendio. ¿De acuerdo? ¿Alguna pregunta?
1: Acaba de anunciar el conseller que son 10.000 hectáreas las calcinadas en un perímetro de 75 kilómetros y se mantienen unos 10.000 evacuados.
2: ...80% según nos traslada las unidades de análisis, y también la temperatura, será una temperatura elevada. Hoy, de hecho, hemos tenido una alta temperatura en el día de hoy, y eso es lo que se prevé también para esta noche.
3: ¿Preocupa la ola de calor que a partir de mañana?
2: Vamos a ver, siempre es preocupante una ola de calor que pueda afectar a una comunidad autónoma, a una provincia, a un municipio, pero estamos hablando de que afortunadamente la ola de calor tiene en la comunidad valenciana una alerta nivel amarillo, pero sí que tenemos que decir máxima concienciación de la ciudadanía ante esta situación. Es decir, puede que haya una ola de calor, temperaturas elevadas, pero lo que tenemos que hacer en todo momento es que tenemos un nivel de preemergencia de incendios forestales extremo y tienen que estar en todo momento transmitiendo una información de algún conato que podía producirse y que podríamos actuar la mayor brevedad posible.
1: Sonido en directo que nos llega desde ese puesto de mando avanzado. El conseller ha anunciado que ya se han quemado 10.000 hectáreas en el incendio que empezó el sábado en la Vall d'Uixó, en un perímetro de 75,5 kilómetros. Parte de esas hectáreas forman parte de la Sierra de Espadán. Ha anunciado Valderrama que se levanta el confinamiento de Vilabella y de Betxí y de algunos barrios de Onda, pero que permanecen las evacuaciones. Alrededor de 10.000 personas no van a poder volver a sus casas porque esta tarde se han producido dos rebrotes, uno en la zona de Artana, otro en la del Montí de Onda, y eso dificulta la extinción del incendio de la Vall d'Uixó. Esta noche, de nuevo, tendremos opción de que la humedad suba y de que puedan avanzar esas labores de extinción. Los datos por ahora son esos, 10.000 hectáreas, y esta mañana los vecinos de Vilabella que han podido volver a sus casas. Y en cuanto al tiempo, hablaba el conseller de esa ola de calor. El interior de Valencia, el litoral sur y el norte de Castellón están mañana por la tarde en aviso amarillo por temperaturas que pueden superar los 39 grados. El cielo estará poco nuboso con algunos intervalos de nubes bajas en zonas del litoral y posible polvo en suspensión.
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2: Por lo tanto, mañana se convocará una reunión del CECOPI a las 9 de la mañana. Y si en el caso,
1: sigue hablando el conseller Juan Carlos Valderrama en el puesto de mando avanzado de la Vall d'Uixó. Ha explicado que el incendio sigue activo. Los medios aéreos no han podido actuar en la zona que más preocupaba a los servicios de extinción esta mañana, aunque esta noche esperan poder descargar y sobre todo trabajar los medios terrestres. Se ha anunciado que se levanta el confinamiento de Betxí y de Onda, salvo algunas urbanizaciones. Sigue una pedanía, eso sí, de Onda evacuada. En total, unas 10.000 personas pasarán ya una nueva noche fuera de casa debido a este incendio que ha calcinado 10.000 hectáreas en un perímetro de 75 kilómetros y que continúa activo. Toda la última hora se la seguiremos contando aquí en la cadena SER y en nuestra aplicación.
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6: Hola, Tony, ¿cómo estás?
7: ¿Qué tal, Pablo? Muy buenas. Oye, ¿te has ido alguna vez al campo del Rayo?
6: No he tenido la suerte y,
7: no se oye, claro.
6: Y empiezo a pensar que...
7: No, igual... has tenido la desgracia.
6: No está bien. Bueno, no. A juzgar por la decisión, parece que no era el mejor sitio para...
7: No te recomiendo que vayas. No te recomiendo que vayas.
6: Pero el ambiente es muy chulo.
7: Sí, por el ambiente sí. Por el ambiente sí. O, igual con mascarilla puedes ir, vendría bien.
6: Ya,
7: y
6: claro.
7: Protegido, manga larga, guantes, por si acaso.
6: Es, sí, que, porque... es que pobres aficionados, ¿no?
7: Sí. Domingo tras domingo, sábado tras sábado. Ahora que ha tenido este año conference, jueves tras jueves.
6: Ya ves.
7: Lo han tenido que sufrir. Y por fin alguien ha tomado cartas en el asunto. Porque que el estadio del Rayo estaba mal, ya lo sabíamos. Que Martín Presa tenía el estadio sucio, hecho un desastre. Solo hay que pasarse un día por Vallecas. Para algunos lo que ha pasado hoy ha llegado tarde, pero la Comunidad de Madrid ha tomado cartas en el asunto. El estadio pertenece al Ejecutivo madrileño y lo tiene cedido al Rayo. Pues bien, este martes ha retirado esa concesión del estadio al Rayo para ejecutar obras urgentes tras detectar graves deficiencias de seguridad y salubridad. Es decir, el Rayo se queda sin estadio para el inicio de la Liga y tendrá que buscarse una nueva casa para inicio de temporada. Lo explicaba el consejero de Cultura, Turismo y Deportes de la Comunidad de Madrid, Mariano de Paco.
8: La competición no se va a ver mermada, la competición va a continuar y el Rayo tendrá un estadio alternativo para jugar el tiempo que dure esta adecuación a la seguridad de las personas. Todo lo que estamos haciendo, lo estamos haciendo para que el Rayo Vallecano pueda seguir jugando en Vallecas en un estadio en condiciones, en un estadio que esté a la altura. Y lo que se ha demostrado es que el club no estaba cumpliendo con sus obligaciones para ese fin, no estaba cumpliendo con el mantenimiento necesario del estadio para que eso fuera posible y, por tanto, la administración tiene que tomar medidas, está obligada a tomar medidas.
7: En la orden de concesión, el Rayo se comprometía a conservar en condiciones las instalaciones y claramente no ha sido así. Es que en el comunicado llegan a hablar incluso de las precarias condiciones higiénico-sanitarias y de salubridad, con especial referencia al riesgo de legionela dentro del estadio de Vallecas. Es la gran noticia, la mala noticia de este martes, en el que el Madrid de Mourinho ha jugado su segundo amistoso, ganando 4-1 al Leganés. El Valencia también ha ganado 2-1 al Derby County y en directo el Elche va ganando 1-0 al Alain y la Real Sociedad, que va a empezar el encuentro, empata 0 contra el Aston Villa. El Barça, mientras, sigue entrenándose en Birmingham con la ausencia de su presidente, Joan Laporta, que ha tenido un pequeño problema cardíaco, ha tenido que ser intervenido por una arritmia que los médicos del Hospital de Barcelona, eso sí, le han revertido, así que tranquilidad, ha querido calmar los ánimos el presidente del Barça, que ya está perfectamente. La noticia en el fútbol internacional es a nivel de selecciones: Mancini oficialmente vuelve a ser seleccionador italiano y en la selección francesa, por fin, Zinedine Zidane.
9: Après mon expérience avec le Real Madrid, c'était la seule chose que je voulais faire, c'est entraîner cette équipe de France. Je l'ai connu.
7: Que dice que después de su experiencia en el Real Madrid, lo único que quería hacer es lo que va a hacer a partir de ahora, que es ser seleccionador de la selección francesa. Por cierto, un hombre importante de Zidane en el Real Madrid fue Nacho Fernández, un Nacho que ha hablado hoy sobre precisamente el entrenador que le hizo debutar en el conjunto blanco, sobre Mourinho, en una entrevista que ha hecho Nacho con Tomás Roncero en el diario AS.
10: Pero sí que va a tener a los jugadores metidos, los va a tener al 100%, la intensidad que él imprime en todos los entrenamientos y en cada partido. Yo que he estado dentro, te puedo asegurar que son al 100%. Si los jugadores y el míster, en este caso Mourinho, consiguen estar todos a una, no tengo ninguna duda de que van a venir cosas buenas para el Real Madrid. Mourinho es del Madrid, eso es lo importante, es lo que te digo, ¿no? Si los jugadores están con él a muerte, que creo que va a ser el caso, pues vienen cosas bonitas para Madrid, seguro.
7: Y mirada al tenis, porque empieza el torneo de Washington con Rafa Jordan enfrentándose a Arthur Fields. El de Leganés ha ganado el primer set, lo acaba de hacer en el tiebreak, está ya en marcha el segundo set también en Washington. Mala noticia, ha perdido en primera ronda Cristina Buxa en tres sets contra la uzbeka Kudermetova. Mensajes al WhatsApp 25 Deportes, nos gustan las interacciones aquí. Ayer un oyente criticó el poco caso que le hace el Madrid a la cantera y hoy, pues hoy le contestan.
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13: Hola, buenas tardes. Este mensaje es para responder al señor que mandó el de ayer. Y tiene toda la razón y firmo debajo de todo lo que he dicho. Tito Florent tiene urticaria en la cantera. Ya en su día se cargó el torneo social. Se cargó ese torneo que era donde empezaban todos los chavales. Ahí se ve que es que quiere vender a Gonzalo, pero sin embargo quiere ceder a Mastantuono. Quiere vender a fulanito, pero ceder a otro. Siempre haciendo los extranjeros y vendiendo la cantera. Tiene urticaria a la cantera, a todo lo español. Un saludo.
11: 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Exprésate.
7: Con Carlos Higueras, con Juanjo Hidalgo en la parte técnica, Iria Vieira hoy en la producción de este Hora 25 Deportes. Ha llegado tarde, bastante tarde, pero ha llegado. Y es la noticia del día. La Comunidad de Madrid por fin mete mano, y de qué manera lo ha hecho, en el estadio del Rayo Vallecano. José Palacio, ¿qué tal? Muy buenas.
12: Hola, Toni, ¿qué tal? Muy buenas.
7: Ha sido un día complicado para Martín Presa y para el Rayo Vallecano, ¿eh?
12: Sí, lo que pasa es que está siendo unos años muy complicados para sus aficionados y para sus seguidores y para los jugadores, que son también los que sufren todo lo que está ocurriendo en el estadio de Vallecas. Y todo ha sido a través de la auditoría que está realizando, o que ha realizado en este caso la Comunidad de Madrid, previa al proyecto de reforma que va a hacer del Estadio Vallecas para ampliarlo, para hacer esa grada en el fondo donde ahora mismo no hay asientos del Estadio Vallecas, y se han encontrado con la negativa de todo del Rayo Vallecano. No han atendido a ningún requerimiento formal que le ha solicitado la Comunidad de Madrid, simplemente esperaban al último día y ampliaban el plazo pidiendo una prórroga para luego no hacer absolutamente nada, y no daban ningún tipo de documentación. Falta de documentación muy grave, habla la Comunidad de Madrid. No han presentado nada en la auditoría de lo que debería haber ido haciendo el Rayo para conservar su estadio, y por eso han tenido que tomar la medida más drástica, que es suspender cautelarmente la concesión del estadio de Vallecas. Hablan de obsolescencia generalizada, incumplimiento normativo, se compromete la seguridad y la operatividad del recinto. Como tú decías, cuando hablamos con gente de la comunidad, hablaban de que, por ejemplo, no habían podido detectar si había legionela, pero no porque no hubiera, sino porque no hay ningún sistema de detección de ningún tipo de enfermedad o salubridad en el estadio de Vallecas. Es una situación muy grave que se sigue sosteniendo durante muchos años y que ya se le pone cerco, y el gran problema ahora al Rayo Vallecano es saber dónde va a jugar el día 20 de agosto, segunda jornada de liga, ante el Deportivo Alavés. Está fechado día 20 a las 9 de la noche, pero ahora mismo no se sabe el estadio porque mañana comienzan las obras de urgencia de la Comunidad de Madrid, y mínimo son 2 meses de obras.
7: Claro, que solo tiene porque Getafe, como está en obras, no puede ser el Coliseum, o Butarque o Metropolitano, si se lo ceden, si puede ser con los conciertos. Tiene bastante apoyo el Rayo Vallecano.
12: Ya podemos decir que Bernabéu y Metropolitano...
7: El Bernabéu lo descartaba, ¿has visto que el Bernabéu no?
12: El Coliseum también está en obras, y el Getafe tiene previa de Conference League.
7: Correcto.
12: Y el Leganés es el que ya cogió aquel partido entre el Rayo y Atlético de Madrid, el 3-0 del Rayo. Pero estamos hablando de un alquiler a largo plazo, y yo no descartaría que se fuera de la Comunidad de Madrid.
7: Ojo con eso. El Rayo Vallecano quería sacarlo a Martín Pérez de Vallecas, pues igual lo saca del todo. El culpable, gracias Palacio, obviamente el principal es Martín Presa, y no hay ningún tipo de duda. La Comunidad de Madrid también era parte culpable, pero hoy ha tomado cartas en el asunto. Para mí hay otros dos culpables: uno, la Federación, por permitir al Rayo todo lo que está haciendo con su estadio, y otro, la Liga, Javier Tebas, que hoy ha hablado en un acto sobre el tema. Cristina Soto, muy buenas.
14: Hola, ¿qué tal? El presidente de la Liga, Javier Tebas, ha pronunciado esta mañana en un acto de bienvenida a los clubes ascendidos sobre el hecho de que el Rayo Vallecano no pueda jugar en su estadio.
15: Siempre este tema de imprevistos queda tiempo, pero hay que pensar que cuando un club se inscribe en la competición hay estadio alternativo, y el Rayo puede ir a jugar a ese estadio alternativo o otro que pueda tener para jugar. Es una decisión que ha tomado la comunidad autónoma, evidentemente con sus profesionales al frente, y una decisión de este tipo que apela a la seguridad, pues por nuestra parte no se puede poner en duda. Ya tiene asignado uno alternativo, es una obligación, y el Rayo Vallecano jugará el fin de semana del 14 de agosto, empezará su competición. No sé si jugaba en casa o fuera, pero va a empezarla seguro. Eso sí, cumpliendo las condiciones que tiene un estadio en fútbol profesional.
14: Tebas también ha comparado la situación de la Liga con la Premier y ha defendido las normas de control económico del fútbol español, cuestionadas en ocasiones por clubes, dice, como el Real Madrid. También ha reivindicado la apuesta por la cantera y ha lanzado un mensaje de responsabilidad a los clubes que han ascendido.
7: Gracias, Cristina. El Rayo tiene mal el estadio, el Rayo tiene mal la ciudad deportiva. Martín Presa es culpable, pero hay cómplices de llegar a la situación en la que está ahora mismo el Rayo Vallecano. Y hay víctimas. Esas víctimas son los aficionados del Rayo, que, por cierto, la semana pasada ya pasaron por caja, ¿eh? Ya se abonaron para la próxima temporada sin saber dónde van a poder ver a su equipo la próxima temporada. Seguimos en Hora 25 Deportes, en la SER.
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7: Hoy en Valdebebas, otra vez esa sesión híbrida, puerta abierta, puerta cerrada, una sesión de entrenamiento, vamos a hablar en plata. Un partido amistoso, el segundo de la era Mourinho, el otro día contra el Alcorcón, hoy contra el Leganés. ¿Cómo ha ido el partido, Héctor González? Muy buenas.
20: ¿Qué tal? Muy buenas, Toni. Pues victoria del Real Madrid, 4-1, los goles de Valverde, Güler, Mastantuono y Pulido en propia puerta, mientras que Naim hizo el tanto de los pepineros. Mourinho ha vuelto a repetir dibujo, 4-2-3-1, y ha metido de inicio a los 10 jugadores disponibles que tiene del primer equipo, además de el canterano Alex Ciri. El 11 ha sido el de Lunin en portería, Trent, Asensio, House en carreras en defensa, Valverde, Camavinga, otra vez ese doble pivote, Mastantuono por la derecha, Alex Ciri por la izquierda, Güler de enganche y arriba Gonzalo. Los mejores de la primera parte, los 45 minutos abiertos a la prensa, han sido Arda Güler y Gonzalo García, que ha metido el segundo gol, no Güler, que me he equivocado yo antes, y los que más deben ponerse las pilas a juicio por esos 45 minutos son Trent, Alexander-Arnold, pese, es verdad, la asistencia del gol de Gonzalo, pero sobre todo Toni Mastantuono, al que hemos visto muy desdibujado. Luego, varios protagonistas fuera del verde. El primero, por supuesto, Mourinho. De momento, en un tono amable con la prensa, ha tomado la decisión de pasar de 20 a 45 los minutos abiertos para que viéramos el partido, y también se ha acercado, con el calor que hacía, 37 grados, a ver si los periodistas necesitábamos agua.
21: Hola, buenas tardes, solo saludar. ¿Qué les hago?
20: Muy amable Mourinho, pero el club ya nos había ofrecido agua anteriormente.
7: Bueno, pero ha quedado bien
20: con nosotros. Eso en la banda y en la grada. La novedad, Toni, ha sido ver a Denzel Dumfries. Son sus primeros días como jugador blanco. Desde ayer ya se entrena en Valdebebas. Hoy ha pasado reconocimiento médico y por la tarde ha visto a sus compañeros, acompañado en el palco por Ferland Mendy, que es uno de los lesionados y que ha ejercido un poco de anfitrión en este primer día de Dumfries.
7: Gracias, Héctor. Luego ampliamos más en el larguero con Yago Vega de este segundo amistoso del Madrid Mourinho, segundo partido amistoso. No voy a comprar el discurso de los clubes de que son entrenamientos, tampoco el del Valencia, que ha jugado un partido amistoso a puerta cerrada, no un entrenamiento, un partido amistoso contra el Derby County. Chimo Masmanu, muy buenas.
22: Hola, Toni, buenas tardes. Sí, ha ganado el Valencia su cuarto amistoso, lo que llamamos de verano. Este ha sido a puerta cerrada, sin cámaras, sin fotógrafos, sin periodistas, sin público. Se ha querido esconder Carlos Corberán en la ciudad deportiva de la selección inglesa para medirse a un rival de la segunda inglesa, el Derby County. Ha ganado el Valencia 1-2 con dos goles de Danjuma, que en las últimas horas está más en entredicho que nunca, como André Almeida en la rampa de salida, porque no convence ni uno ni otro a Corberán, aunque hoy Danjuma, que ha jugado sus primeros minutos de pretemporada, ha hecho un doblete que le dan un triunfo al Valencia, que jugará un nuevo amistoso el próximo sábado en Inglaterra, este sí con cámaras, un partido normal, ante el Stoke City.
7: Un partido normal. Gracias, Chimo. Hay dos partidos amistosos en directo. Está jugando la Real Sociedad, la verdad es que un buen encuentro, contra el Aston Villa. ¿Cómo le va el equipo Churiurdin? Jorge Beristain, muy buenas.
23: Muy buenas, Toni. Estamos en el minuto 12 del partido, con buena entrada en el Bescot Stadium en Walsall. Empate a cero entre el Aston Villa del técnico Hondarribiarra Unai Emery y la Real Sociedad. Pellegrino Matarazzo, que ha salido con un once titular muy competitivo, con Alex Remiro en portería, con Aramburu, Zubeldia, John Martín, Sergio Gómez en defensa, doble pivote para Turrientes y Ángel Herrera engancha, Carlos Soler en los extremos, Barrenechea, el canterano Alex Marchán y Orri Oscarsson en la punta de ataque. Es el Aston Villa quien está tomando la iniciativa, dos disparos y dos buenas paradas del hoy titular, Alex Remiro. 12 de la primera parte, empate a cero.
7: Gracias, Beris. Y el que también está jugando desde hace más tiempo es el Elche, lo hace contra el Alain. Adrián Caro, ¿cómo va el partido? Muy buenas.
2: Muy buenas tardes, Tony. Bueno, pues de momento minuto 29 de partido, acaba de reanudarse tras la pausa de hidratación y el Elche que está ganando 1-0 al Alain en el Pinatar Arena con el gol del canterano Umaru en el minuto 10 de partido. De momento, tercer partido de pretemporada de Martín Anselmi. De momento el Elche que no ha caído en ninguno y a la espera de que pueda entrar Josán, que está en el banquillo, recién renovado y pregonero de las fiestas de Elche.
7: Las fiestas de Elche, que seguro que para más de uno son largas. Gracias, Adrián. Y mientras el Barça no juega amistoso hoy, lo hará el viernes contra el Birmingham, donde está desde ayer. Están con todos, menos con Laporta, lo contábamos en portada, que ha tenido una intervención quirúrgica, pero que ha salido todo bien. Y hoy ha hablado, por ejemplo, Christensen. Nils, hola, muy buenas.
3: ¿Qué tal, Tony? Buenas tardes. Pues el presidente Joan Laporta, que ha emitido un comunicado esta tarde en el que reconocía que en las últimas horas le han tenido que revertir una arritmia en el corazón, un pequeño problema en el corazón, en el hospital de Barcelona. Por lo que cuenta en este mismo comunicado el propio presidente de Laporta, ya está todo solucionado, ya se encuentra en buen estado y vamos a ver si llega finalmente o no el viernes a Inglaterra, donde el Barça acaba de acabar esta misma hora la tercera sesión aquí en St. George's Park. Lo ha hecho con Fermín, Araujo y Bernal entrenando con el grupo, con Balde haciendo parte del trabajo, con Frenkie en el gimnasio y con un Andreas Christensen que lleva un año y medio complicado, que ha renovado y que está convencido que puede volver a sacar su mejor nivel.
4: It's difficult. I've been, I had a season and a half.
5: Es complicado. Pasé una temporada y media muy difícil. Así que ahora mismo me estoy centrando en mí mismo, tratando de ponerme lo más en forma posible, de asegurarme de estar disponible durante toda la temporada y recuperar mi mejor nivel.
7: Gracias, Neil, desde Birmingham. Vamos con el mercado de fichajes, que hay cosas oficiales, como por ejemplo un fichaje en el Sevilla, Fran Ronquillo. Atención, Fran.
24: ¿Qué tal, Tony? Muy buenas. Efectivamente, Julio Díaz es el nuevo fichaje del Sevilla para el carril izquierdo. Por ahí hay overbooking, con lo cual se abre la puerta de salida aún más, si cabe, a Oso, por el que siguen esperando una buena oferta, y se suma ya a las incorporaciones de Juan Iglesias, Sangante, Guridi y Blajodimos, que va a seguir otro año más. Aunque se le busca también competencia para la portería y el candidato es Fran González, el meta del Castilla. Ahora la hoja de ruta marca que hay que buscar fútbol creativo y un hombre gol. En eso está el Sevilla, que este jueves marcha a Países Bajos para continuar la pretemporada.
7: Gracias, Ronqui. Fichaje ya fue el de Aubameyang en el Deportivo, pero hoy ha sido presentado. Adrián Candal, hola.
25: Sí, ¿qué tal? Muy buenas. Se presentó además con mucha alegría, con optimismo. Ha reconocido que la oferta del Depor le sedujo desde el primer momento, sobre todo la ambición que tiene el equipo de cara al futuro. Y comenta sobre sus cifras goleadoras. Estar no solo con muchas ganas, sino convencido de que va a anotar muchos goles este año en el Depor.
26: Bueno, te voy a decir que voy a hacer goles. Voy a hacer muchas asistencias también. Y lo más importante, ganar partidos. Vengo con estas ganas, como le he dicho, para ayudar al equipo, ¿no? Asistencia y goles.
25: Es el fichaje estrella de este año del equipo blanquiazul, esa dosis de experiencia, porque el resto de los jugadores son muy jóvenes en la plantilla que está haciendo el Depor para su regreso a primera.
7: El Depor que está en primera, que llega de la segunda división, en segunda está el Sporting de Gijón, que hoy el Sporting ha fichado a un jugador que ha jugado hace poco, recientemente, un Mundial. ¿De quién se trata? David González, muy buenas.
27: Buenas tardes. Sí, el Sporting cierra una de las operaciones seguro más sonadas de este mercado en la segunda división. Hugo Guillamón, internacional absoluto por España, mundialista en Qatar 2022, 146 partidos con el Valencia y recala en un equipo de segunda división. Es verdad que su trayectoria está en un momento bajo, acabó saliendo del Valencia para ir al Hajduk Split, participó pero no tuvo demasiado éxito y ahora el equipo croata permitía su salida y el Sporting ha aprovechado la oportunidad para tratar de reencontrar la mejor versión de un futbolista todavía joven. Con 26 años firma hasta 2028.
7: Va a ser interesante verle y hablar de él en Play Segundo. Gracias, David. Hay una noticia importante en el fútbol internacional. Bueno, noticia doble en cuanto a las selecciones. Remy Garat, muy buenas.
28: ¿Qué tal, Tony? Pues Zinedine Zidane vuelve a casa y lo hace con el peso de tener que suceder a Didier Deschamps como seleccionador de Francia. Hoy en su presentación ha sabido que desde el principio esto iba a ser así.
0: Siempre vi a este equipo de Francia como aficionado, pero también como un futuro seleccionador, no lo voy a esconder. Me dije que la única cosa que quería hacer después del Madrid era esto. Una vez que Didier tomó su decisión, desde ese momento me animé a poder ser el siguiente y es lo que hemos hecho. Vi al presidente en febrero y llegamos a un acuerdo.
28: Pues su primera misión oficial, Tony, será la liguilla de la Nations League en Turquía, pero antes de eso tendrá un amistoso contra Italia y, atención, su último partido como jugador fue ya también contra Italia, así que curiosidad de las cosas. Y hablando de Italia, Roberto Mancini es el nuevo seleccionador de Italia después del no de Guardiola y de Pirlo.
7: Gracias, Reme. Seguimos en Hora 25 Deportes en la SER.
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0: sensación es la llegada de Zidane a Francia, de Mancini a Italia, pero hay otras cosas del fútbol internacional, Reme.
1: Volvemos aquí. En clave de fichajes internacionales, el Manchester City renueva a Guardiola hasta 2031 y será el capitán general de la defensa de Enzo Maresca. Y atención con el Chelsea de Xabi Alonso, que ha quedado 6-4 en el amistoso contra el Western Sydney de Australia. Primer partido del Toro Zarra, primera victoria, aunque sufriendo por momentos. Ya llegó luego el hat-trick de João Pedro, que les dio la tranquilidad. Y en Italia también arranca la Como Cup. Hoy hay tres equipos, el Famalicão de Portugal, Lens y Crystal Palace, que ya ha perdido el primer partido contra el Lens. Y mañana es el turno del Villarreal de Íñigo Pérez, a las 7 de la tarde contra el Al Ula de Arabia Saudí y a las 10 contra el Como 1907.
0: El equipo local de ese torneo que es bastante interesante. Gracias, Reme. Hay que hablar, por cierto, también de fútbol femenino, porque haya estado en Ser Deportivos. No es un fichaje el NLT, pero llegó el año pasado al London City Lionesses, que es donde ha llegado este año Alexia Putellas y Mapi León. Y hoy ha estado en Ser Deportivos Sara Núñez. Muy buenas.
2: Muy buenas, Tony. En la Liga F, que continúan los movimientos, entre los más destacados la llegada de Schroeder al Real Madrid, un fichaje que ha costado 1,5 millones de euros, convirtiéndose en el segundo traspaso más alto de la historia del fútbol femenino. Pero si en algo destaca este verano son las salidas, con muchas jugadoras que han abandonado el Barça esta temporada. La más reciente, la de Salma Parayuelo al Lyon, pero destacan sobre todo la de Alexia o Mapi León rumbo al London City. Allí juega el NLT, portera del club inglés, que hoy se ha pasado por Ser Deportivos para hablar del nivel de la liga inglesa.
3: La liga creo que es muy competitiva. Yo lo que me estoy dando cuenta es que yo cuando llegué aquí, lo primero que decía a mi familia, digo, es que parece que estoy jugando a la Champions.
2: Una liga a la que también se han incorporado Navalle y Misa Rodríguez, aunque en su caso a las filas del Arsenal.
0: Gracias, Sara. Hay una última cosa de fútbol, bueno, de fútbol y también de fútbol sala, y es que mañana es un día importante para el tema de las inscripciones, porque aunque parezca mentira, hay clubes que todavía no están inscritos. Jorge Palma, muy buenas.
4: Muy buenas, Tony. Clubes como el Algeciras, el Teruel, el Real Ávila Industrial, el Cartagena, eso en primera red, y el Ourense, Atlético Sanluqueño, Guadalajara y Badajoz en segunda red, siguen sin estar inscritos en estas categorías tras la última resolución de la Federación Española de Fútbol. Mañana, miércoles 29 de julio, es el último día para regularizar esta inscripción para las competiciones nacionales de la temporada 26 y 27. Y dentro de esta incertidumbre también están equipos de fútbol sales como el CD Jota y el Rivera Navarra, dos históricos clubes que tras la última resolución de la Federación Española de Fútbol, el conjunto Irarsun y el Rivera Navarra siguen sin tener aprobada su inscripción para las dos máximas categorías de fútbol sala español. Mañana miércoles, al igual que los equipos de primera y segunda red, acaba el plazo de inscripción y se conocerá el futuro de ambos clubes. Navarra podría quedarse sin representación en la élite del fútbol sala español, Tony.
0: Lo cual sería una mala noticia por cómo se vive allí el fútbol sala. Mañana un día importantísimo para el fútbol considerado no profesional por la federación. Gracias, Jorge. Dejamos el fútbol a un lado y hablamos ahora sí de otros deportes, por ejemplo el tenis, porque estamos pendientes del torneo de Washington, donde jugaba esta tarde Cristina Buxa y donde creo que está jugando todavía en directo Rafa Jodar. Alejandro Gallego, muy buenas.
5: Hola, muy buenas, Tony. Pues eso mismo que comentabas, está jugando ahora mismo el madrileño ante un tenista que le es conocido, Arthur Fils, que si recordáis es el que se evitó que el joven en Pepinero se llevase el godó allá por abril cuando empezó a despuntar. Por ahora 7-6, 2-1 arriba el de Madrid, y no ha empezado de todo bien para España esto. Cristina Buxa ha caído ante la uzbeka Kudermetova, 7-5 arriba en el primero, pero perdió el tiebreak en el segundo y luego se llevó un rosco 6-0 abajo. Esto ahora mismo, desde las 6 de la madrugada, pero no en Washington, sino en México, en el 2:50 de Los Cabos, jugará Martín Landaluce ante el estadounidense Zeng.
0: Gracias, Alejandro. Esperemos que le vaya bien a Rafa Jodar y que acabe ganando a Arthur Fils. Y hay que hablar también de ciclismo, porque hay alguno que todavía está con el... Se pone la Ser Massa ahí a las 4 de la tarde, ve si está Marquinez, Borja, pero no están. Es que ya el Tour de Francia se terminó. Ya ganó Pogacar, ya lo hablamos ayer. Dentro de poco, tranquilos, llega la vuelta. Y quien dice, no, es que yo quiero ver ciclismo ya. Este sábado hay una clásica bastante importante. Juan Marín, muy buenas.
6: ¿Qué tal, Tony? Pues eso, acaba el Tour, pero el ciclismo no para. Este sábado se disputa la 45ª edición de la clásica San Sebastián, con un recorrido de 221 kilómetros con más de 4.000 metros de desnivel. Además, se ha hecho oficial la lista de ciclistas que estarán en la cita, entre los que destaca Remco Evenepoel. Este podría ganar su cuarta clásica San Sebastián y convertirse en el ciclista con más victorias en esta carrera. Otros que lucharán por la victoria son Primo Roglic, Félix Gall y Julián Alaphilippe. Y en cuanto a los nuestros, habrá que seguir muy de cerca a Mikel Landa, que regresa tras su caída en la Itzulia, y a Igor Arrieta, que será el jefe de filas del equipo UAE.
0: Gracias, Juan. Vuelve Mikel Landa, lo hace este sábado en la clásica de San Sebastián. Y también vuelve un hombre importante en agosto, lo harán los europeos de atletismo. Se trata de Ingebrigtsen. Profe López, muy buenas.
7: Hola, Tony. Era un secreto a voces que Jacob Ingebrigtsen iba a volver a competir en el europeo de Birmingham
8: porque hace varias semanas que está entrenando en la altitud de Font Romeu después de haber pasado algunos días incluso entrenando en Barcelona. El atleta noruego, doble campeón olímpico y mundial, tuvo que someterse a una operación en el tendón de Aquiles a principios de este año en Estados Unidos y de esa manera quería poner fin a 2 años de lesiones y molestias permanentes que mermaron su rendimiento. Desde los mundiales de Tokio de hace casi un año, Ingebrigtsen no ha vuelto a competir. Ahora buscará su 8º título europeo, tal vez en la final directa de 5.000 metros.
0: Gracias, profe. Y todos los días estamos hablando del mercado de baloncesto porque está todo moviéndose bastante. El Barça ha hecho 9 fichajes y, claro, también con tanto fichaje también tiene que dar salidas. Una de ellas la de Bilen Rangómez, que ha fichado por otro equipo de la Liga Andesa, ha fichado por Unicaja. Justo Rodríguez, ¿qué tal? Muy buenas.
9: Hola, buenas tardes. Ya es oficial el fichaje del pívot internacional Willy Hernán Gómez por el Unicaja. Solamente una temporada, después de estar 3 en el Barça, donde promedió y firmó en esta última campaña 7,7 puntos y 3,9 rebotes en la Liga Andesa. En la Euroliga 5,6 puntos y 3,8 rebotes. Va a coincidir otra vez de nuevo con el entrenador Chus Vidorreta, también nuevo en el club cajista, y coincidió en la selección española con el que conquistó el Eurobásquet del año 2015 y fue medalla de bronce en los Juegos Olímpicos de Río de Janeiro en 2016.

Hasta aquí este Hora 25 Deportes, con el que hemos abierto hablando del Rayo Vallecano y ese malogrado estadio del que le ha quitado la concesión la Comunidad de Madrid. Esta noche ampliaremos obviamente en El Larguero con Yago de Vega. Ahora se quedan con Hora 25 con Pablo Tañón. Mañana más Ser Deportivos, mañana más Hora 25 Deportes. Siempre la radio. Un saludo de Tony López. Adiós.

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0: Son las 9 de la noche, las 8 en Canarias.
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0: Y vamos a actualizar la última hora sobre los incendios. El ministro del Interior ha anunciado a última hora de la tarde los realojos de varios pueblos de la Comunidad de Madrid. María Majabacas, buenas noches.
2: Buenas noches, y es la noticia en esta tregua que ha dado el fuego, la vuelta a casa de cientos de vecinos de Ávila y Madrid y ese anuncio esperanzador reciente que trasladaba Fernando Grande Marlaska.
3: Levanta la evacuación de Fresnedilla, de La Oliva y de Zarzalejo y el confinamiento de Santa María de la Alameda y de Pelayos. Excepción en este caso que se mantiene la evacuación en dos urbanizaciones, el Mirador de Pelayos y Las Moas.
2: En Ávila se ha levantado el confinamiento de 5 municipios y el incendio de Burgo Hondo, que es el que más preocupa, sigue dando pasos hacia su estabilización, aunque los bomberos trabajan en contener reactivaciones. En Ávila, Lorena García.
4: La evolución del incendio de Burgo Hondo permite afrontar la situación con un moderado optimismo. El trabajo desarrollado durante las últimas horas por el amplio operativo de extinción está dando resultados positivos y las previsiones son favorables. Esto ha hecho posible que los vecinos de 5 municipios evacuados hayan podido regresar ya a sus casas. Sin embargo, las autoridades recuerdan que el incendio continúa activo y todavía no está perimetrado.
2: Y cerramos en Castellón con el incendio de la Val de Usó. No está controlado, ha habido varios focos. El CECOPI acaba de terminar hace unos minutos su reunión, que han contado David Costa Rosa. Buenas noches.
5: Buenas noches. Concluido ya el CECOPI de esta tarde aquí en el puesto de mando avanzado de la Val de Usó, hemos conocido que la cifra total de hectáreas quemadas desde el sábado asciende ya a unas 10.000 en un perímetro de 75,5 kilómetros. Además, en esta reunión se ha tomado la decisión de levantar los confinamientos en los municipios de La Vila Bella, Betxí y Onda, aunque con algunas excepciones. Todo ello después de que esta tarde se hayan producido un par de rebrotes en la zona que han complicado las labores de extinción. Uno de ellos en Artana y otro en la zona de Onda, en la zona de El Monti. Con todo, se espera poder continuar trabajando esta noche de cara a que mejore la situación en la jornada de mañana.
2: En la crónica política, el Gobierno ha concedido un indulto parcial en el último Consejo de Ministros antes del parón de verano a la expresidenta del Parlament de Cataluña, Laura Borràs. Está condenada por prevaricación al adjudicar contratos a dedo a un amigo y fraccionarlos cuando presidía la institución de las letras catalanas. Se le conmuta la pena de más de 4 años por otra dedo, si no entraría a la cárcel. En las próximas horas se esperan reacciones políticas. Y en la crónica económica, las acciones tecnológicas caen con fuerza en plena oleada de ventas por temor a una burbuja la inteligencia artificial, informa Pablo Anzola.
6: Buenas noches, sí, es un nuevo calambrazo para el sector tecnológico en bolsa. Fabricantes de semiconductores como AMD se desploma más de un 7%, Intel cae más de un 5%, Omicron ha perdido más de un 8%. Una oleada de ventas masivas que llega porque a la competencia de nuevos modelos de inteligencia artificial de origen chino se suman ahora los renovados temores a una posible burbuja financiera en el sector. Con todo, el índice de semiconductores de Filadelfia, referencia en Estados Unidos, acumula ya una caída del 24% desde sus máximos de junio. Caídas que han llegado al calor del desplome que han sufrido en Asia esta madrugada el Nikkei japonés, por ejemplo, que ha caído un 4%, la bolsa de Corea, que se ha desplomado más de un 10%, el máximo que permite la regulación allí.

0: Y en esta hora les vamos a ofrecer un fragmento de una conversación que mantuvimos dentro del podcast Ni el mejor guionista, que pueden encontrar ya en la nueva aplicación de la SER o en nuestro canal de YouTube. Es la charla con alguien que de la noche a la mañana pasó de llevar una vida más que acomodada a ser acusado de un brutal doble asesinato. Él, de hecho, fue el primer español condenado a la silla eléctrica en Estados Unidos. Pasó 3 años en el corredor de la muerte, sintiendo el miedo, la deshumanización. Fue sometido a un maltrato físico y psicológico brutal hasta que la fuerte presión que llegaba de España obligó a reabrir su caso. Y en ese juicio, ahí sí, pudo demostrar su inocencia, salir en libertad y empezar a vivir de nuevo, convertido en un activista contra la pena capital. Joaquín José Martínez, ¿cómo estás?
1: Muy bien, encantado de estar aquí.
0: Tú tienes una historia que nos tienes que contar.

0: Oye, tú fuiste el primer español condenado a muerte en Estados Unidos. De hecho, tú pasas 3 años, que se dice pronto, en el corredor de la muerte, acusado de un supuesto doble asesinato.
1: Exactamente. 3 años, no sé los días exactos, pero no llego a los 3 años en el corredor. 5 años y medio esperando, ¿sabes?, que cualquier día me ejecuten y al final, con el apoyo que recibí, pues aquí estoy, con vosotros.
0: Esta es tu historia, ahora nos la cuentas. ¿En qué se parece el Joaquín que hoy se sienta aquí al Joaquín de principios de los 90 con 20 y pocos años?
1: Ya me estás haciendo pensar mucho. Atrás, a ver, lo primero es que son muchos años para mí. Para mí, claro, yo tengo 54 años y parece que he vivido 3 vidas, ¿no? El antes, el durante y el después. Pero ese Joaquín de antes no era una persona que hubiese querido tener como amigo o como familia.
0: Es fuerte decir eso.
1: Sí, y no me siento nada orgulloso de decirlo. Primero de todo, no me consideraba un buen padre en aquel entonces, no me consideraba un buen hijo y mucho menos un buen marido, ni una buena persona, ni buen amigo. Me dejé llevar un poco por el sistema, por,

0: Claro, los compañeros ahí no lo entendían muy bien, claro. Yo tampoco los entendía a ellos cuando entré yo ahí dentro, empiezo a escuchar las voces de ellos. Pero estaba a favor de la pena de muerte. A ver, yo siempre he pensado, siempre he creído que de alguna forma u otra, si la pena de muerte sirve para algo, es para aliviar el dolor de los familiares de las víctimas. Siempre lo he pensado, digo, oye, hostia, a ver, si alguien le quita la vida o no de mis hijas a un ser querido mío, pues oye, quizás al ver a la persona que ha cometido el asesinato, el crimen, el delito, ejecutada, podré sentir un poco de alivio, ¿no? O sea, como se dice en inglés, ¿no? Close the chapter, ¿no? Cierra el libro, ¿no?
1: Sí.
0: Move on, o sea, poder seguir adelante. Era mi forma de ver las cosas y mi forma de pensar.
1: ¿Hoy la defenderías para el ser más despreciable, más inhumano del planeta?
0: No, qué va.
1: Ni siquiera para esa persona.
0: A ver, os tengo que contar que cuando yo entro al corredor de la muerte, hablando, me acabo de recordar de ese primer día, ¿no? Escucho las voces de muchos compañeros dentro. Y claro, los compañeros que están dentro del corredor de la muerte conmigo, pues imagínense, son lo peor de lo peor. Yo estoy en Florida es uno de los más notorios, aparte de Los Ángeles, aparte de Texas, pues somos los tres top condados. Y estados que tenemos la mayor parte de condenados a muerte y también los más conocidos. Claro, yo entro al corredor de la muerte y me encuentro con personajes como Danny Rollins, que es, a raíz de él se inspira las películas estas de Scream 1, Scream 2, y pues, claro, y ves todo y escuchas la voz de ellos y otros personajes que conozco ahí dentro y dices, wow, estoy aquí rodeado de monstruos. Pero claro, yo en su día, y lo digo muy claro, yo era el primero en decir, cuando vi las noticias, que antes aún podía verlas en la tele, hoy no sigo la tele, decía, hostia, 19 años, este hombre, este asesino, este monstruo, después de lo que ha hecho, 19 años esperando ser ejecutado, que lo maten mañana. ¿Cómo podemos tener el contribuyente, nosotros que pagamos los impuestos y aún está con vida? Ese era un fallo mío. Yo entro al corredor de la muerte y veo a estas personas y créanme cuando lo digo, es que es difícil que lo podáis entender porque no lo habéis vivido, pero veo el lado humano de ellos. Tienen un lado humano y aparte del lado humano tienen unas familias que también los quieren, que también sufren igual que los familiares de las víctimas. Indiscutible.
1: Ahora vamos al corredor, pero por situar bien al oyente, ya hemos dado alguna pincelada. Tú tenías una vida acomodada en Estados Unidos,
0: Sí.
1: tenías tu empresa, tenías a tus hijas
0: Sí.
1: de un matrimonio que no había ido bien,
0: Sí.
1: tenías a tu pareja, vivías una vida de lujo, más o menos,
0: Sí.
1: restaurantes, coches.
0: Sí. Bueno, a ver, sí. Sí, no me faltaba de nada. Yo, se puede decir, se llama el sueño americano, ¿no? Es lo que todo el mundo aspira, ¿no? Pero no es un sueño, ¿no? Es una pesadilla, creo yo, cuando miro atrás. Los recuerdos de esa época, habría gente que dice, wow, yo tenía, yo hice. Para mí no son positivos. O sea, yo miro atrás esa persona que fui, hoy la detesto, sinceramente. Y aprendo de ella también, ojo, ¿no?
1: Esa historia de transición, de cambiar a ser un condenado a muerte, empieza un día que tú vas tranquilamente con tu coche, sufres una detención casi de película.
0: Sí.
1: Eso, ¿cómo es ese momento en el que notas que tu vida ha cambiado para siempre?
0: Pues, a ver, yo explico, el día de la detención, pues, independientemente, ¿no? Debéis saber que la detención es porque, claro, cuando hablamos de película dices, wow, exagera un poco, ¿no? Pero claro, nosotros cuando vemos algo en la tele, en las noticias de Estados Unidos, estamos acostumbrados a ver esto de un coche que entra a un banco a robar y vemos que hay una autovía grandísima, una autopista y hay este coche pequeño, sea blanco, de color que sea, y siete, ocho coches de patrulla detrás y dos, tres helicópteros. Eso ocurre para que todos tengan una idea, los que no conocen el sistema norteamericano. Eso ocurre en un periodo de media hora, 15 minutos, media hora. Eso es lo que tienes. Claro, en mi caso, habían tenido casi un día de preparación. O sea, mi exmujer el día antes de mi detención, cuando yo subo a ese coche, está llamando a las autoridades diciendo, es posible que mi ex marido, el padre de mis hijas, tenga algo que ver con estas muertes de las que se están hablando. Entonces, un día de preparación no es lo mismo que una hora de preparación. imagínense lo que tenían para mí, o sea, olvídate de 7 o 8

0: coches de patrulla, ¿no? Había sido 20, 30 coches de patrulla, dos helicópteros, militares SWAT, era increíble la detención, ¿no? Y eso pues me lleva a pensar, ¿no? Digo, wow, esto es increíble lo que está ocurriendo aquí, ¿no?
1: ¿Qué creías que estaba pasando?
0: Yo, para mí, me superaba en el sentido de que yo decía, a ver, para empezar, y esto, claro, esto, yo, me río hoy, ¿no? Pero antes, no, en aquel momento no me ría. Yo, a mí cuando me detienen, es un domingo que es lo que llaman en Estados Unidos Super Bowl Sunday. Es el evento más grande, como la Champions.
1: Sí.
0: Bueno, no quiero entrar en detalles de fútbol ni nada ahora mismo, que lo pero... y ese día, pues toda la gente, todos los espectadores, todos ven el fútbol. Los que están a favor del equipo y evidentemente el resto del país, sí, que están en contra del equipo.
1: Hasta fuera de Estados Unidos se ve la Super Bowl.
0: Claro, lo vemos todos y ese momento más grande. Claro, recuerdo que ese día pues es día de fiestas, es día que la gente sale de fiesta, luego llegan a sus casas, barbacoas, bueno. Cuando estaba dentro de casa de mi exmujer me estaba preguntando de estas muertes, de estos asesinatos, quién ha matado, si conocía, si había algo. Estoy escuchando coches de patrulla, ambulancias, helicópteros, yo escucho todo, claro. Digo, hostia, aquí hay una tremenda fiesta.
1: Primero, es la Super Bowl, hay que prepararse, hostia, como
0: tremenda fiesta están teniendo aquí, en este barrio hoy. Y cuando subo el coche, lo primero cuando veo toda esta gente es pensar en eso. Y digo, aquí hay una fiesta hoy. Esto, ¿sabes? Esto no viene para mí, esto pasa.
1: Claro, claro.
0: Ahora ya cuando empiezan con los rifles, yo con mi deportivo, escuchando Thunderstruck, AC/DC, y estoy en mi coche y en eso salen dos estilo SWAT, con rifles. Uno me dice, levanta las manos. Yo, claro, nada más lo veo, allá la autoridad es la autoridad. Se te dicen, levanta las manos, tú levantas las manos, no te lo piensas dos veces. Claro. Yo levanto las manos y, claro, escucho a uno aquí a la izquierda que me pone... La pistola, me inclina en toda así y me dice, apaga el coche. Claro, yo empiezo a pensar, madre mía. O sea, yo todo sudando, pensando, mirando arriba, veo un helicóptero, veo otro, y tengo la mano arriba. Y digo, madre mía, ¿ahora qué hago yo? Si le escucho a este me va a parar, porque este me dice, levanta la mano, este me dice, apaga el coche. Y me dicen, bájese del coche ya. Dijo, ya me lo habéis puesto yo completamente, yo en mi mente, yo sin decir nada. Yo, ahora miro atrás y digo, si hubiese hecho cualquier cosa diferente ese día, cualquier cosa, cualquier movimiento, estaría muerto.
1: Pero tú ahí no tienes ni idea de qué está pasando.
0: No, no, no, pero a mí me detienen. Y la idea, lo que ellos, la información que ellos reciben es que mi exmujer les dice, cuidado, porque no solo tiene conocimiento de las muertes, del asesinato que ha ocurrido en la ciudad, sino que también lleva dos pistolas del calibre 9 milímetros, que es cierto que las tenía registradas, pero evidentemente luego cuando hacen balística, etc., demuestran que no son las que se usaron en la escena del crimen. Pero bueno, les cuenta eso y ellos dicen, hostia, 9 milímetros, mismo tipo de arma que se utilizó para las muertes de esta pareja. Puf, imagínate. Y ya para colmo, para empeorarlo aún más, dicen, claro, estamos hablando de la víctima, es el hijo de un policía, es el hijo de un sheriff, no cualquiera.
1: Era un narcotraficante, creo.
0: Y era un narcotraficante, claro. Bueno, podríamos hablar de esto horas, o sea, esto... y en ese momento me encuentro en una situación en la que desconozco, y aún años después, no te miento, años, o sea, estamos hablando de 1996, cuando fui detenido, y años después estoy recibiendo noticias, información de todo lo que ocurrió en aquel entonces, de la cantidad de corrupción policial, estatal, jueces, era bestial lo que estaba ocurriendo en ese momento. Yo en el medio de todo eso, ¿sabes? Ahora lo voy entendiendo, pero en aquel entonces no lo entendía. Y os digo una cosa, cuando salí del corredor tampoco.
1: Todavía no.
0: Ahora ya empieza a encajar todo un poco mejor.
1: Cuando te enteras que ha sido tu exmujer la que te ha vendido con una prueba falsa esta supuesta grabación que tú citabas, en la que no se entiende prácticamente nada, pero que ella decía, sí, sí, aquí está confesando el crimen, sí. Cuando te enteras que es ella, ¿cómo se te queda el cuerpo?
0: Yo inicialmente, claro, como no... A ver, yo no sé lo que es ser culpable, ¿no? Yo sé lo que es ser inocente y encontrarme en esta situación. Entonces yo dije, bueno, eso es como muchas otras veces. Cuando digo muchas otras veces, voy a ser muy claro. No era la primera vez que mi exmujer había llamado a la policía. Esta era la tercera vez. La primera vez había llamado diciéndoles, oye, que mi ex marido dice que va a venir aquí a secuestrar a sus hijas, se las va a llevar a España, o en otra ocasión que viene aquí a hacerme daño, claro, siempre me tenía que presentar con el abogado, normalmente y casi siempre estaba en otra ciudad cuando he llamado y les contaba eso, porque nunca le decía dónde estaba, porque si no, imagínate, sería un peor. Y siempre iba a juzgados y siempre iba con mi abogado y no tenía ningún problema y salía. Cuando ocurrió todo esto y me dijeron que era mi ex mujer, bueno, dije una cosa más, o sea, un evento más, de eso salgo yo.
1: O sea,
0: como
1: tú
0: todo.
1: ¿Tenías claro que ibas a ser absuelto?
0: Inicialmente sí, una vez que ya me condenan, ¿no?
1: Claro, pero en esos momentos, en ese
0: en ese momento, cuando yo me entero que ese día que ha hecho eso, dije, bueno, ya está. Ya está, porque pues, muy simple. Y a mí nunca me gusta. Cuando dije que no era buen marido, no lo fui. Entonces, no quiero atribuirle el hecho que yo fui el corredor de la muerte solo a mi exmujer. Tuvo mucho que ver. Pero en aquel entonces, no. Estábamos atravesando un divorcio muy complicado, muy difícil. Divorcio nunca es fácil y cuando tiene dos hijas, mucho menos. Y recuerdo que nos hacíamos daño mutuamente. Ahora, yo nunca le llamaría a la policía para decirle que haya cometido una... Eso está clarísimo. Pero no quiero atribuir eso. No quiero que nadie en ningún momento diga, no, esto es por culpa de solo la mujer. No, fue un momento, una reacción de celos, de rabia. Y
1: muy extremo. Quiero decir, extremo. A nadie se le ocurre acusar.
0: Se entera de que el día que tengo, el día anterior a la visita a casa de mi ex, a visitar a mis hijas cuando hacen esta grabación, el día anterior, cuando le digo que no puedo acudir, que acudiré para Super Bowl Sunday un poquito antes del partido para verlas, le miento y le digo que me voy al trabajo. Y en realidad estoy celebrando con mi nueva pareja, motivo según ella por el cual nos estamos divorciando, en Disney Orlando. Ella se entera, llama al despacho y le dicen claramente que yo estoy con mi fiancé, mi prometida, y que voy a casarme con ella y que estamos celebrando el cumpleaños de ella.
1: Claro, tu mujer tiene una parte de responsabilidad, pero la gruesa, digamos, es un sistema judicial donde fallaron muchas cosas.
0: Muchas cosas.
1: En el juicio hubo malas praxis, porque de entrada nada te situaba en el lugar de los hechos.
0: Nada.
1: El ADN que había en las uñas de una de las víctimas no coincidía con el tuyo.
0: Exactamente.
1: Las balas no eran las de tu pistola y en la grabación no se entendía nada.
0: Exactamente. Y lo peor es que en cualquier momento ella podía haber salido directamente y haber dicho, oye, no fue así. Pero no, ella le siguió. O sea, ellos dijeron, teníamos que hacer esto para condenarles. La única forma, la única manera. Las grabaciones no se escuchan. Se escuchan, pero hay que hacer que no se escuchen. Hay que alterar lo que haga falta. Y Sloan, tienes que mentir. O sea, yo, de verdad, en ningún momento me imaginé condenado a muerte. O sea, en ningún momento, creyendo en el sistema como creía, creyendo en la justicia, creyendo en que una persona inocente no es que no va a prisión, es que no acaba en un corredor de la muerte. Es que yo estaba con esa mentalidad, yo pensaba de esa manera. Y cuando a mí me dicen culpable, se me cae el mundo. O sea, ¿con qué? ¿Con qué pruebas? ¿ADN? Me hicieron todas las pruebas. Había, o sea, la casa le llamaban bloodbath. Un charco de sangre. O sea, había sangre por todos sitios. O sea, imagínate, había huellas de pie, huellas dactilar, fibras de pelo. Como hablamos, con lo que me acabas de comentar, debajo de las uñas de la pobre joven, se había defendido, había arañado a la persona. Me imagino que la estaba agrediendo, que le estaba apuñalando, asestando esa puñalada. Y le compararon esa piel que encontraron debajo de las uñas con mi ADN, evidentemente todo negativo. Y cuando vamos y nos enfrentamos al fiscal, y el fiscal se pone de pie un mes después y dice, hey, pues ¿sabéis qué? Tenemos las pruebas y los resultados negativos. Pero eso no significa absolutamente nada, porque eso solo significa que el señor Martínez, aún me llamaba el señor Martínez, estuvo ese día ahí con otra persona o otras personas que sí dejaron sus huellas, su sangre, su... Claro. Y como no hay nadie más aquí y el señor Martínez no quiere colaborar con nosotros, vamos a seguir adelante con el juicio.
1: ¿Tú crees que él sabía que eras inocente?
0: Sí, en aquel momento sí. Cuando falsificaron las grabaciones, no, en ese momento no.
1: Es decir, el fiscal...
0: Pero yo me entero de esto posteriormente, que ellos ya sabían. Yo no sabía nada de la trama de corrupción que tenían interna, no sabía nada que el fiscal, la mujer de fiscal era la responsable, era otra fiscal, que era la responsable de decir, he escuchado que confesaba. Cuando estaba en esos coches escuchando la conversación dentro del hogar de mi exmujer, cuando había tres cámaras y todos los micrófonos que había dentro...
1: Porque te escuchaban en directo.
0: Decían que me escuchaban.
1: Mientras se producía la grabación.
0: Decían, o sea, y lo vendían de esa forma. Mentira, yo no había confesado nada. Pero lo hacían creer de esa manera. Y la fiscal, que tenía que haber sido la fiscal en mi caso, uh-huh. Yo ahora os explico por qué no, y lo, ya resumo porque eso lo tenéis que entender todos. Esto no se habla de ello, pero yo me he enterado ya posteriormente años después. Pues la fiscal en este caso... La mujer del fiscal general del Estado es la que dice, lo he escuchado, entren a detenerle. Y claro, todo el mundo se quedó mirando, ¿cómo? Y ella pide que me detenga. Y es el marido que me lleva a juicio. Y ojo, de estas dos personas, porque a mí no me importa nombrarlas, Nick Cox, Karen Cox, dos personas, personajes que están... Bueno, tienen más demandas, denuncias en contra por falsos testimonios, hacer todo lo posible e imposible para imputar y llevar a personas no solo a correr de la muerte, sino a prisión.
1: ¿Y tu entorno llegó a dudar de ti?
0: No, mi familia nunca.
1: ¿Tus amigos?
0: Yo no tengo amigos antes del corredor. Perdí todas las amistades que tenía. Es una pregunta que poca gente me lo hace. ¿Quieres saber la verdad de mis amigos, los que llamaba yo los compañeros VIP? Uh-huh. Cuando ibas de fiesta, llegabas en tu deportivo, ibas tal, en la puerta, hacías colas directamente, iban conmigo, vamos para adentro, papá.
1: Pero esos no son amigos.
0: No, porque cuando entré yo al corredor de la muerte, estos dueños de locales, dueños de restaurantes, gente con la que yo había compartido cruceros, viajes en avión, arriba, abajo, cuando llegó la hora de estar yo esperando ir al corredor de la muerte, este momento que estamos hablando antes del corredor de la muerte, recuerdo un día que hago una llamada a un compañero mío, un restaurante muy conocido en Bayside, en Miami Beach, y le digo, ¿qué es lo que se habla ahí fuera? Dime cosas. Me dice, mira, Joaquín, lo que te haga falta a nivel económico, pídenos. Te hablo en nombre de todos tus amigos, pero te voy a pedir que, por favor, dejes de llamarnos desde la cárcel, porque a cobro revertido, porque sale el nombre de la cárcel en nuestras facturas.
1: Qué cruel, ¿no?
0: Sí, y recordándolo, el corazón es que se me hace zoom, ¿sabes? Y la respuesta mía fue pues, muy simple, la siguiente. Don't worry, no os preocupéis, no volveré a llamar. No tengo ni un solo amigo de antes del corredor de la muerte. Lo que tenía no eran amigos.
1: Antes me decías, cuando llega la sentencia, cuando escuchas algo tan fuerte como condenado a pena de muerte, dices, yo ahí no me lo creía. Pero ¿cuál es el proceso mental? ¿Qué te atraviesa en esos instantes, en esas horas?
0: Ver a mi madre, lo primero, se desmaya la pobre mujer. Ver a mi padre sufrir y empiezan los pensamientos. Los pensamientos que uno no tiene cuando está tan ciego como iba yo. Yo iba ciego total. Sabéis que yo siempre lo digo, si yo no llego a entrar al corredor de la muerte, el nivel de vida, el ritmo de vida que llevaba hubiese acabado conmigo.
1: Tú ya te habías condenado a muerte sin saberlo.
0: Antes de llegar al corredor. Y bueno, me pierdo un pensamiento a veces. Solo pensarlo es recordarlo, ¿no? Y decir, joder. Yo hasta, para mí, la vida que llevaba no era la correcta. Ya estaba muerto yo mucho antes.
1: ¿No te pesa tanto entonces la condena?
0: Cuando llegué al corredor, cuando me condenan a muerte, y al final llego yo dentro de mi celda, empecé a cuestionar toda mi vida. En aquel entonces tenía 24 años. Y empecé a dar vueltas. ¿Qué he hecho yo? A ver. Empecé a trabajar con 16 años, me saqué el carnet de conducir con 17, me casé con 19, tuve mi hija con 20, o sea, empecé a mirar todo lo que había hecho. Sí, no era buen padre, no era buen hijo, no era buen marido, no era buen amigo, etc. ¿Qué hice? Empecé a pensar en todas las cosas que podía haber hecho para perjudicar a alguien, para hacer daño, para indirectamente merecerme el castigo que estaba recibiendo en ese momento. Porque, claro, independientemente de culpable o no culpable, hay en mi mente, en mi corazón, siempre ha existido un ser que hace todo siempre por el bien de uno. Para mí, en mi fe, cada uno tiene un Dios. Y me sentí traicionado por él. Perdí mi fe. O sea, más allá de perder mi fe en el sistema norteamericano en el que yo había creído, o Yankee, number one, perdí mi fe en la humanidad, en Dios. Yo creo que el corredor para mí fue un momento de reflexión, ¿no? O sea, no quiero decir que me vino bien, ¿no? Tampoco, pero sí que pude darme cuenta de muchas cosas, ¿no? Pude reaccionar, pude decir, oye, quizás la vida no es como yo me la había imaginado. Reflexión. Lo que hacemos en el día a día, y digo hacemos, ¿no? Porque yo de vez en cuando aún me paso, yo no tanto ya como antes del corredor. Yo antes del corredor, pues imagínate, yo de la forma que vivía era lluvia, taparme el pelo, el traje, el armani, cómo se va a mojar la ropa, el traje. Y luego 5 años y medio después, las ganas que tenía de tocar la lluvia, las gotas, tocar simplemente las yemas de los dedos, llorar. Yo vivía, no llegaba ni a 100 metros de la playa, del mar, y tenía la vista.
1: ¿Y no tocabas el agua?
0: No, me despertaba todas las mañanas, lo veía, y me iba. Y era como un día más. No, vivía ahí por decir que vivía, frente al mar.
1: Es curioso porque descubres lo humano en un sitio que deshumaniza. Que directamente os rapan, os ponen ese mono naranja uniforme de las películas y os pasan a tratar como bestias.
0: Sí,
1: y ahí descubres la humanidad o la autohumanidad que había dentro de ti.
0: Sí. Y creo que todos pasan por el mismo proceso. La diferencia es que para mí fue un poco más fácil, evidentemente, con el apoyo que empecé a recibir. Pero yo dejé de ser, como dije antes, el señor Martínez. Pasé a ser el número 124396. Un número más.
1: Claro, porque tú recibes apoyo del Papa, del Rey Emérito, de los partidos, de la sociedad, de los medios de comunicación.
0: De todos los partidos políticos hasta el último. Creo que es la única vez, que no me corto en decirlo, la única vez que he visto que se ponían de acuerdo en algo.
1: Ahí cambió el trato también hacia ti, pero previamente tú presenciaste...
0: Ahí cambió el trato.
1: Agresiones físicas,
0: sí.
1: Psicológicas, llegas a contar... que incluso bromeaban con la posibilidad de que fuerais ya a la silla eléctrica.
0: Sí.
1: Os levantaban.
0: Nos despertaban en mitad de la noche, de madrugada. Bueno, era normal que te despertasen para alguna prueba de alcoholemia o de drogas, de estupefacientes, etc. Porque es increíble, pero sí, siempre ocurre algo. Y nos hacían pruebas pues, a cualquier hora, pero había también las bromas pesadas. Que era casi a los nuevos, como a mí, ¿no? Llegar con una cinta de estas métricas de las antiguas y medirte el tamaño de la cabeza, despertarte a las 3, 4 de la mañana, medirte o ponerte una maquinilla de afeitar, es decir, tienes que cortarte el pelo, dejártelo a cero, no a uno. Cosas así que te... hasta traerte la camisa blanca, que es la camisa que te ponen el día de ejecución. Hasta ese momento solo llevas una camisa de color naranja. Uh-huh. Entonces, oye, cuando ves una camisa blanca, te despiertas y ves a dos vigilantes en tu puerta, en tu celda, y te despiertas de la forma que te despiertan con una camisa blanca, pues en mitad de un sueño, dormido que vas, imagínate la reacción que puedes llegar a tener.
1: Es que es sádico, eso no es una broma.
0: No. Ha cambiado mucho la mentalidad en ese sentido. Intentan limitarlo. Ten en cuenta, había momentos que hasta apostaban, tenían... apostaban a quién iba a ser el próximo en ser ejecutado, quién iba a ser filmado. O sea, estas eran las apuestas. Esta era la quiniela de los vigilantes del Corredor de la Muerte. Pero no lo dice Joaquín José Martínez. O sea, esto está documentado. Yo siempre lo digo, es que tenemos la maravilla hoy en día de la comunicación, de tantas plataformas que nos dan esa información. Pero tener unos vigilantes haciendo una quiniela para ver quién es el siguiente en ser ejecutado, eso es inhumano.
1: ¿Y cómo era el ambiente cuando había un siguiente?
0: No lo que esperábamos. A ver, nosotros tenemos una mentalidad, ¿no? En Estados Unidos tenía, era uno de los que pensaba. Oye, siempre hablan de la última cena. La última cena en las últimas palabras de uno antes de ser ejecutado. Uh-huh. Y de la última noche, evidentemente. La última noche es terrible, ¿no? La última cena, pues muy simple. La última cena es... es horrible pensarlo, ¿no? Pero yo recuerdo mis días de estudios o días que tenía algo pendiente, algo importante, algún negocio importante que de cerrar. Yo recuerdo y decía, madre mía, mañana, si todo va esto bien, mal. Y esto ocurría a las 9 de la mañana. Dices, bueno, y la noche anterior el estómago, y digo, no voy a cenar. Si ceno algo, mal. Claro. Desayuno, mal. Y claro, cuando comparas esto al último día, la última noche, el día antes de que te han dicho, mañana a las 7 de la mañana vas a ser ejecutado, te vamos a llevar a una silla eléctrica, te vamos a sentar, vas a ver reloj, vas a ver la última hora, el último minuto, el último segundo de tu muerte, y te vamos a quitar la vida, y tranquilo, porque la noche anterior tienes una última cena. Y antes de eso, te vamos a dar más tranquilidad. Vas a poder ver a tu familia. Te van a poder dar un abrazo, te vas a poder despedir de ellos. Y cuando termines de hablar con ellos, o sea, visualicen todo esto, porque yo puedo cerrar los ojos e imaginar cada paso de lo que os estoy diciendo, porque es así. A las 5 de la tarde llegan las visitas, los familiares visitan al condenado a muerte. A las 6 de la tarde cenan, la última cena, lo que han pedido. Yo, claro, luego pienso, a ver, si me tocase a mí, lo primero que piensas es, ¿qué pedirías? Y luego lo segundo sería, ¿y qué comerías? ¿Podrías comer?
1: ¿Crees que has convivido con muchos más inocentes dentro del corredor?
0: Sí, o sea, claro que sí, he conocido más de uno, ¿eh? Y más de uno, no, a ver, yo no soy de los que se tiran a los... No, pero más de uno me dice, Joaquín, gracias a ti, nos has ayudado bastante.
1: Has demostrado que no todo el que está ahí es culpable.
0: Sí, sí, incluso, a ver, el camino de aquí en Europa, los europeos, yo fui el primer europeo, posteriormente hemos tenido más... del País Vasco, Pablo Ibar no fue condenado, ha salido del corredor. O sea, otras personas que han estado pasado por el corredor de la muerte han seguido los mismos pasos que mis padres siguieron y pudimos conseguir que estuviesen fuera del corredor de la muerte. Entonces, claro, yo creo que de alguna forma u otra sí ha ayudado mucho este caso a cambiar un poco, ¿no?, la mentalidad y demostrar que no todo el mundo dentro del corredor es culpable. Tengo un amigo que lo veo muy, muy seguido, que lo conocí dentro del corredor, y pobrecito, Juan Meléndez. Y recuerdo claramente que siempre me dijo, tú, hermano, cuando salgas, nos vamos a ver en España. ¿No? Y lo veo en España, ¿sabes? Imagínate la sensación cuando lo veo yo, es como un hermano de todo lo que... Pueden pasar meses y nos encontramos en Puerto Rico en eventos, en congresos, o nos vemos en París o Suiza, donde nos vayamos, y siempre que lo veo, pego un abrazo y lo recuerdo por lo que me decía dentro del corredor. Nos vamos a ver ahí fuera, hermano, yo también soy inocente, vas a ver que el ADN, vas a ver. Y 16 años después, y gracias a seguir un patrón que era el mío, una vez que he salido del corredor de la muerte, 2 años después, recibió un nuevo juicio y para casa.
1: Es increíble porque entras en el corredor, me decías, sin amigos, y sí, sales de ese lugar donde están los monstruos más sanguinarios.
0: Que los que tenía antes, sí.
1: ¿Por qué se reabre? ¿Cuál es la clave para reabrir tu juicio, más allá de la presión diplomática, social, mediática?
0: Wow, lo mío con... Uf, era, es que, a ver, era un... Todo, desde el comienzo hasta el final. Si hablamos de fechas, a mí se me acusa de asesinar a estas personas un viernes por la tarde. En un segundo juicio se demuestra que las víctimas el sábado por la noche no estaban con vida.
1: ¿Se cambió la hora de su muerte en los informes forenses?
0: Habla con el forense y el forense dice, sí, no puedo mentir, es cierto. Cambié y di la versión que el departamento de policía me ofreció y que tenía que decir. El forense no le pasa nada, el departamento de policía tampoco le pasa nada. La madre de la víctima ve a la víctima el sábado por la noche. Ahora sí, me están acusando de haberlos asesinado el viernes por la tarde, el día antes. Y claro, el sábado y el domingo estaba yo pues en Miami, que era lo que hacía, un fin de semana en casa, un fin de semana con mis hijas, un fin de semana con mis padres en Miami. Más de 400 kilómetros de distancia. Y era así, era todo, era pruebas, el pobre padre de la víctima, era una, digo pobre padre, imagínate, el jefe del departamento de pruebas, cuando lo arrinconan, le demuestran de que ha habido manipulación con las grabaciones, que las ha sacado del departamento, que han hecho cosas que no, indebidas, que no tenían que haber hecho, reconoce el fallo y decide apoyarnos.
1: Cambió.
0: Cambió. ¿Qué nos encontramos 2-3 meses antes del juicio? El hombre dice que lamentablemente falleció de un infarto y no puede declarar a favor. Cosas que ocurren, que inexplicables.
1: ¿Te lo crees? ¿Que fue un infarto?
0: No. Pero bueno, tampoco puedo yo opinar, no soy nadie para decirlo. Pero sí que he visto este caso. Fue un caso increíble. Se me ponen los pies solo pensar en lo que, ya no lo que me hicieron, sino lo que estaba ocurriendo en ese condado en ese momento.
1: Esta maquinaria de corrupción sistémica.
0: No, supera lo que hicieron conmigo. O sea, lo que hicieron conmigo era un desvío de atención, básicamente, no había más. No había más. Deja de decir, vamos a cerrar este capítulo, porque aquí tenían un problema de asuntos internos, había muchas cosas que estaban ocurriendo a la vez. Y muchos temas de corrupción en todos los aspectos. Yo, más allá de lo que yo me podría imaginar, de lo que yo sabía hasta años después.
1: Aquel juicio que se reabre era directamente un match ball para tu vida.
0: Sí.
1: Era, o sales de ahí condenado ya definitivamente a muerte o libre. ¿Con cuánta fe lo afrontas?
0: Muchísimo. Muchísimo. Ya desde el primer día ya tuve fe. Y esto es lo que falla dentro de un sistema, según ellos, tan perfecto, en un sistema en el que yo creía. A ver, la pena de muerte solo se aplica a los peores casos, los más atroz, cruel, inhumanos casos posibles. Una pareja, en este caso, asesinada de la forma que... A ver, la chica recibe más de 30 puñaladas en la espalda, cuello, el chico, 9 impactos de bala. Esas personas o persona que cometió el delito se merece la pena de muerte, según la justicia. Uh-huh. Olvidemos de ¿sabes?
1: El debate ético-moral.
0: La justicia lo dice así, punto. Y aquí llegamos a mi juicio, al primer día de juicio, y sale el fiscal, el nuevo fiscal, que por cierto nos ayudó muchísimo, era un fiscal que, wow, ya quisieran muchos con la muerte haber tenido. Y el primer día dice, no vamos a pedir la pena de muerte en este caso. Claro, todo el mundo nos quedamos mirando y diciendo, ¿qué está pasando aquí? Miro a las víctimas, a los familiares de las víctimas y digo, madre mía, ¿sabes qué estará pensando esta gente ahora mismo? A ver, ya no está el padre, aún está la madre de una de las víctimas. Y te quedan mirando y pensando y dices, ¿cómo puede ser eso justicia? O sea, ¿qué había cambiado? Los senadores, evidentemente, en la primera fila de todos los partidos políticos, como bien dije antes, los medios de comunicación, absolutamente todos. Todos, o sea, había entrado a lo que yo considero de mi segundo hogar, ¿no? O sea, esta casa para mí es... Todos estabais ahí conmigo ayudándome, ¿no? Y ese apoyo, pues, es lo que hizo que el fiscal dijese, no. Si aquí pedimos la pena de muerte, perdemos. Y piden anular la pena de muerte y solo pedir la... cadena perpetua, que es algo pues inconcebible, o sea, es algo que no lo puedes ni llegar, no hay manera de explicárselo a nadie. Un doble asesinato a dos personas de la forma que han muerto y solo pides cadena perpetua y luego pasan los días, porque ese es el primer día, el segundo día hubo más, forense, tuvimos un especialista de las grabaciones que, como bien os comenté antes, pues ahora ya se pudo escuchar la grabación, se pudo mejorar y escucharla como tocaba, lo que se decía, y no había confesión. Y ese especialista entra dentro y le dice al juez, al mismo juez del primer juicio, le dice, señoría, tenemos un problema aquí. Muy simple, aquí están las nuevas grabaciones, mejoradas, el sonido es el que es, y se escucha todo claramente. Y también puedo decir que han sido manipuladas, pero bueno, eso ya lo va a determinar si nos hace el favor de escucharlas. Mira al abogado, mira al fiscal, nos mira a todos, ¿sabes? Y 3 horas después sale de... sale de su espacio y ha hecho a todo el mundo de la sala del juicio, que estábamos ya en el segundo día. Y nos deja solo los detectives, dice, quiero los detectives a todos. La primera fila. ¡Buah! Dije, madre mía, la que se va a liar. Y a los padres pueden estar y nadie más. Todos más testigos, todos más, los quiero todos fuera. Los miró a los policías y les dijo claramente, ya que vosotros habéis hecho una investigación tan importante, habéis montado un dispositivo tan especial con tantas cámaras y hemos tenido una grabación que no se podía escuchar en un primer juicio, que yo fui testigo de ese primer juicio como juez, lo que les dice. No... Os digo una cosa, no voy a permitir la grabación. No solo no voy a permitir la grabación, no voy a permitir la transcripción. Preparar una transcripción de lo que dicen ellos que yo digo, en la que yo, según ellos, confieso 3 veces. Y dicen, no vamos a presentar nada de eso. Vamos a usar vuestras notas. Ya que habéis escuchado la conversación, claro, y empiezan a recordar ellos también. O sea, nosotros, claro, la fiscal general nos dijo... deténganle, claro, ellos ya empiezan a lavarse las manos.
1: Claro, el juicio siguió, tú antes me contabas perfectamente lo que se te pasó por el cuerpo cuando ese mismo juez dijo culpable, pena de muerte.
0: Yo era, me hice inocente.
1: ¿Y en ese momento en que ese mismo magistrado dice inocente?
0: ¡Wow! A ver, cuando le dan la esta para que lea, él ya le ha visto la sentencia. Ya le ves
1: porque
0: la cara.
1: Porque había jurado popular.
0: Le ves ya la cara a él, ya la cara de decir, bueno, por lo menos, ¿sabes? Algo.
1: ¿Cómo era esa cara?
0: Pues era una cara de decir, ¿sabes? Por lo menos, porque... A ver,
1: alivio.
0: Sí, a ver, os digo, yo no puedo decir la conversación exacta, detalle por detalle, que mantuve con el juez posteriormente. Pero estuve con él y me dijo 3 cosas. Una de ellas fue que había recibido un apoyo increíble, que si no es por ese apoyo nunca se hubiese reabierto este caso. Y otras 2 cosas, una de ellas más o menos dando a entender que a veces la justicia pues no es...
1: ¿No es justicia?
0: No es justicia. Entonces prometió que por favor no comentara las palabras exactas, no hablase del tema. Y cumplo mi palabra. Pero estaba muy sorprendido y muy, muy, muy aliviado de que me hayan concedido esa absolución, porque sin eso, madre mía.
1: ¿Cómo es el abrazo con tus padres?
0: Increíble. Oh. Bueno, primero de todo, mi madre se vuelve a desmayar cuando dicta la... A ver, yo me quedo mirando la voz. Yo me lo creía inicialmente y luego, claro, veo uno, me abrazo con uno, luego me abrazo con el otro, los 2 abogados, y luego veo a mis padres. Y cuando los veo por fin, era una alegría total porque era volver a decir gracias, ¿no? Gracias por todo lo que hicisteis.
1: ¿Tú crees que sufrieron más ellos o
0: sí,
1: tú?
0: Ellos. No creo que ninguno de los 3 hemos tenido buenas vidas, sinceramente. Los que conocen lo mío posteriormente sabrán que mi padre falleció en un accidente de... cruzando la calle, viniendo a ver un partido de fútbol en Valencia. Y lo había invitado desde Madrid y dije, vente a casa a ver el partido. Y falleció. Con todos los viajes que había realizado, tantos aviones, tantos trenes, tantos coches, en manos de un chico de 17 años en una Vespa. Y mi madre pues falleció hace unos 5 años ahora y falleció un cáncer de pleno momento COVID. Tuve la oportunidad de despedirme, viajé a Estados Unidos a verla y tuve la oportunidad de verla antes, el día antes de viajar, y fue la última vez que la vi. O sea, no sé, ahí es cuando te das cuenta que sí hay un Dios.
1: ¿Y cuando sales del corredor, qué es lo primero que se hace?
0: Uf, respirar hondo y decir, oh, libertad. Cuando respiras, libertad. Ya no es muerte, porque cuando estás dentro del corredor respiras hondo y dices... muerte. Y cuando sales ya por fin, y estás ahí, estás con tus seres queridos, con todo lo que has soñado, no sabes ni qué hacer, no sabes lo que es lo primero que quieres hacer, porque quieres hacerlo todo a la vez, ¿no? Y y respiraba. Libre.
1: ¿Hay culpa por los que se quedan dentro?
0: Sí. Es una cruz que mi día a día, de los... Cuando entré en el corredor de la muerte éramos 476 condenados a muerte. 13 de ellos en el pabellón en el que yo estaba. Los 13 han fallecido, o bien ejecutados o bien por causas naturales. Y yo pienso siempre, si ellos hubiesen recibido la tercera, no, la décima, y eso. Si hubiesen recibido menos de la décima parte del apoyo que recibí yo, más de uno también se habría liberado. Sin duda. Frank Lee Smith es el mejor ejemplo de ello.
1: ¿Has podido dejar de pensar en ello un solo día desde entonces?
0: No, para nada. Yo creo que es lo que me mantiene como soy, como persona hoy por hoy. No porque dices, wow, si yo empiezo a pensar, dejo de pensar en lo que viví, dejo de pensar en la persona que era antes del corredor, la persona que era durante el corredor, todo lo que he vivido, y me olvido como si eso no hubiese ocurrido. Dices, oye, no puedes olvidar eso. Más de uno me dice, olvida eso, ya no vale, madre. Si yo dejo de pensar en ello, creo que dejaría de ser la persona que soy hoy. Yo hoy por hoy vivo el día al máximo. Vivo cada segundo al máximo. O sea, disfruto de cada segundo de mi vida. Hoy estoy aquí contigo. Cuando termine aquí, ¿sabes? Me iré a dar un paseo, respiraré un poco de aire de libertad. Seguiré andando. Saldré con mi mujer, iré aquí, iré a un paseo y daré gracias a Dios por estar libre. Tienes que ser un buen padre. Un buen hijo y un buen amigo. Y sin duda una buena pareja. Para ser una buena persona tienes que cumplir esos requisitos. Y yo intento, y es difícil porque no siempre lo puedes conseguir. Pero cuando me acuesto digo, los chicos me han pedido ayuda con un trabajo. Y enseguida le digo a la mujer, Jessica, mujer, ¿sabes? Le digo, ¿tú recuerdas? Hoy mismo, antes de viajarle, digo, si tú recuerdas el trabajo, me acabo de recordar. Dicen, Joaquín, tranquilo, que hasta el martes no tiene que presentarse. Pienso, estoy haciendo todo lo posible por ellos, estoy haciendo todo lo posible por mi mujer, estoy haciendo todo lo posible como hijo por la memoria de mis padres. Y ahí es cuando ya por fin puedo cerrar los ojos.
1: Me estás contando lo bueno que sacas de ahí, pero cicatrices seguro que también quedan.
0: Muchas. No, no es difícil, no es fácil. Yo solo estuve, y digo solo, 5 años y medio preso, no tres, no llegué a 3 al corredor, pero ese tiempo ahí es como una eternidad, es como si hubiese pasado 30 años de mi vida. Cuando os dije antes, el antes, el durante y el después, es como que he vivido yo 3 vidas. O sea, yo me siento como que tengo 90 años.
1: ¿Sabes? Solo del durante.
0: Solo del durante. Es difícil vivir día a día y por suerte tengo una vez más el apoyo que tengo.
1: Me hablabas de abogados, claro. Estados Unidos no te compensa nunca por el calvario por el que pasaste. ¿Ayudaría a cerrar la herida que dijeran, nos equivocamos, aquí tienes una compensación? Aunque sea simbólica, aunque no arregle nada, aunque no te devuelva esos años.
0: En aquel entonces no se contemplaba... Claro, a ver, en aquel entonces éramos pocos los que salíamos del corredor de la muerte, ¿sabes? Claro. Cuando empecé a salir yo. Entonces no era una cosa muy común. No sé si era el décimo de Florida, ahora no sé ni cuánto yo... Una barbaridad de condenados a muerte que han salido del corredor de la muerte. No se contemplaba una compensación. Entonces, claro, para nosotros no había compensación. Posiblemente 10 años después, 15 años después, pues empezaron a cambiar las leyes. Una de las leyes fundamentales era que el que haya estado condenado a muerte podía recibir una compensación por cada año que haya estado condenado a muerte de forma injusta. Uh-huh. Otra de las normas, leyes, pues todo cambió y todo va mejorando. Aunque exista la pena de muerte, las cosas sí que han mejorado. Y hay, desde mi punto de vista, y hay mucha gente que me dice, tampoco lo digas, pero es que tengo que decirlo. Yo creo que hoy por hoy, gracias al apoyo y la presión recibida en Estados Unidos, hay menos gente siendo siendo enviada al corredor de la muerte siendo inocente. Hay menos gente ejecutada siendo inocente. O sea, desde mi punto de vista, ha cambiado muchísimo todo. Y va mejor. Y por eso es que hago lo que hago, por eso que estoy con vosotros, aparte de mis obligaciones, mi homework, mis tareas con sí. mi familia y mis seres queridos, el estar aquí con vosotros, estar aquí contigo y hablar contigo, pues forma parte de ello.
1: ¿Has perdonado a tu exmujer?
0: Claro que sí, claro que sí. Eso, a ver, yo no tengo sitio, a ver, a mi exmujer y a todos, ¿eh?
1: ¿También a quienes te inculparon injustamente?
0: Yo digo una cosa, yo pienso en los policías y todo. Los detectives, y digo, madre mía, esta gente. Claro, y yo veo un caso, después de todo esto, de este caso, ¿no? Y cómo reconocen los propios policías, el jefe del departamento, el que llevó toda la investigación, sale públicamente y dice, miren, yo os voy a contar algo en la entrevista. Y dice, ¿qué te parece el caso de Joaquín José? Y él dice lo siguiente: miren, yo no escribo la letra de la música, yo solo la canto. Hay gente que le gusta como canto y hay gente que no. Nosotros pensábamos que teníamos una persona que era culpable por este asesinato, la presentamos a un jurado popular y el primer jurado popular dijo culpable y el segundo dijo que no. Básicamente lo que hace es lavarse las manos. Es decir, yo hice mi trabajo y sigo adelante. ¿Qué ocurre? Porque este hombre lo vi yo 2 años después en un artículo que salió en una noticia que había encontrado a un bebé que estaba abandonado, y yo en mi mente, cuando leo el artículo, no digo, mira, este hijo, no, has hecho algo bueno. Pienso en lo positivo de la gente, pienso en lo. Yo lo negativo lo dejo aparte. Perdón a todos. Yo no, a ver, si yo me pongo a pensar hoy por hoy, me dices tú, mira, a ver, ¿a quién has perdonado? Me pongo a pensar a todos los que a mí hicieron posible que entre el coronel de la muerte, estaría lleno de odio. O sea, reventaría de odio. De odio y de ganas. O sea, estaría todo el día amargado. ¿Qué va? Eso para otros. Yo vivo mi vida, perdono y sigo adelante. Y disfruto de cada momento como lo estoy haciendo ahora mismo.
1: Pues Joaquín José Martínez, gracias. Y a disfrutar efectivamente de esta tercera vida, de esta tercera bala que te ha dado, pues esto, el destino, Dios, llámalo como quieras. Gracias por acompañarnos y suerte.
0: Gracias a vosotros. Muchas gracias, de verdad.

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20: Son las 10, las 9 en Canarias.
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20: Seguramente, si en el catálogo de Netflix o de la plataforma que sea encontrasen una película sobre la Kitchen, buscarían otra, es decir, no la mirarían. Pensarían que el argumento es inverosímil, que todo es tan rocambolesco, tan exagerado, que no hay ni por dónde cogerlo. Por si se han perdido, yo les cuento de qué va esta película. Resulta que en España hubo un partido de gobierno, el PP, que tuvo durante al menos dos décadas, se dice pronto dos décadas, una caja B, es decir, un dinero ilegal por el que no pagaba impuestos y que utilizó, entre otras cosas, para abonar sobresueldos o para financiar su sede actual en la calle Génova. Esto es así, es decir, esto ya está juzgado, pero ahora viene lo presunto, lo que hoy ha quedado visto para sentencia. Al parecer, presuntamente, cuando este partido estaba en el gobierno, la cúpula de Interior, empezando por el ministro, utilizó dinero que era de todos, de usted, mío, de los que estamos en esta mesa, lo utilizó, también utilizó policías que debían protegernos. ¿Y para qué lo usaron? Pues para espiar al extesorero del PP y a su familia, para robarle información comprometedora sobre esa caja B. No fueron pocos los efectivos destinados a esto. Según la Policía Nacional, movilizaron a más de 70 agentes, algunos de los cuales dejaron de luchar contra el terrorismo o el crimen organizado para dedicarse a boicotear la justicia. Pero es que por el camino también presuntamente se contrató a un chófer para que espiara a ese extesorero y le robara información. Según los investigadores, le pagamos entre todos, entre usted, entre yo, entre todos, 2.000 euros mensuales aproximadamente, además de restaurantes caros, de taxis, de cafés, hasta una pistola les pagamos. Y no solo eso, sino que también supuestamente se amañó su entrada en la Policía Nacional. Pero es que todavía hay más. A lo largo de este proceso judicial se ha relatado cómo este grupo parapolicial entró en el estudio donde Bárcenas guardaba supuestas grabaciones comprometedoras, colocó micrófonos, cámaras, esto en dependencias privadas. Pero sin duda lo más surrealista, y que por varios motivos ha quedado fuera de esta causa, es el secuestro a punta de pistola que sufrieron la mujer, el hijo y la asistenta del hogar del extesorero por parte de un falso cura. Esto pasó, esto sucedió. Hemos escuchado todo esto, hemos escuchado a testigos señalando a Rajoy, diciendo que él estaba al tanto de todo, que era el Barbas, el asturiano. Hemos escuchado a Bárcenas diciendo que sí, que el expresidente trituró delante de él documentos sobre la contabilidad en vez del PP. Hemos escuchado hablar a Cospedal en unos audios sobre hay que encontrar la libretita de Bárcenas. Pero lo cierto es que, por lo menos de momento, ni uno ni otro están siendo investigados. En fin, que la película es de las malas, ya lo sabíamos, pero habrá gente que hoy esté con una sensación de rabia, preguntándose cómo es posible que el final fuera tan previsible. Es decir, ¿cómo puede ser que desde el minuto uno ya supiéramos que determinada gente se va a salvar? Ahora bien, también será interesante escuchar, estudiar la reacción del PP cuando conozcamos la sentencia. Ese PP que se indigna muchísimo cuando son casos de otros que todavía ni siquiera han sido juzgados. Y será interesante por aquello de saber hasta qué punto un bodrio como este puede o no tener segunda parte.
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20: Hoy vamos a comentar este y otros temas de actualidad con José Marcos, que se estrena en esta mesa de análisis, periodista del País. ¿Qué tal? Bienvenido.
22: ¿Qué tal? Buenas noches, ¿cómo estáis?
20: Ya es una veterana, Marisol Hernández, ¿cómo estás? Buenas noches.
23: Buenas noches, Pablo.
20: Y Pablo Lorduy, buenas noches.
24: Buenas noches.
20: 10:03, 9:03 en Canarias, vamos con todo. Y hay que decir que antes de empezar este análisis, una terrible noticia nos llega desde Barcelona, la acabamos de conocer. Una vez más tenemos que hablar de un nuevo crimen machista, van 32 ya. En lo que va de año. Paul Valero, bona nit.
25: Hola, bona nit.
20: Es que pone los pelos de punta. En este caso, un hombre ha apuñalado a su mujer en el barrio de San Martí, en Barcelona, y todavía más terrible, lo ha hecho delante de sus hijos. No sé, Paul, ¿qué más sabemos?
25: Los hechos han ocurrido hace poco en la calle Andrade. Poco antes de las 8 de la tarde, los Mossos han recibido un aviso por una agresión en un domicilio. Varias patrullas se han desplazado hasta el lugar y allí han encontrado a la mujer herida de gravedad. La víctima ha sido atendida por los servicios de emergencias, que la han intentado reanimar, pero no han podido. Según fuentes policiales, el crimen ha sucedido delante de los hijos de la mujer. Ahora mismo, los Mossos y la Guardia Urbana están buscando al presunto asesino, que se ha escapado, según las mismas fuentes. Durante la huida ha incendiado un vehículo. La División de Investigación Criminal se ha hecho cargo del caso.
20: Marisol, es terrible. Antes nos decía Mariola Lourido, 7 de las 9 mujeres asesinadas por sus parejas o exparejas entre junio y julio convivían con el agresor. Este goteo incesante, doloroso, es que es insoportable.
0: Es absolutamente insoportable, Pablo, y parece que no tenemos instrumentos suficientes para frenarlo, ¿no? O sea, somos un país avanzado, maduro, bueno, que pensamos, ¿no?, que tenemos cotas de educación, ¿no?, de civilización, por llevarlo a un término mayor, pues de las mejores del mundo, y nos damos cuenta que no, que mientras esto siga pasando, pues tenemos desde luego graves deficiencias, no estamos siendo capaces de proteger a las mujeres, las están matando delante de sus hijos, las están matando incluso con órdenes de alejamiento, y luego, pues como tú decías, ¿no?, mujeres que conviven con sus agresores y que en muchos casos no han dado ni siquiera señales de alarma para que se las pueda, para que se pueda actuar para protegerlas, ¿no? Entonces yo creo que aquí la Fiscalía llama a hacer un debate y una revisión constante de estos asuntos, y yo creo que como país también tenemos que ponernos manos a la obra con ello.
20: Pues insistimos, la trágica noticia con la que abrimos este Hora 25, un nuevo asesinato machista en el barrio de San Martí, en Barcelona. Un hombre ha matado a su mujer y lo ha hecho delante de sus hijos.
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0: Ha relatado que las condiciones del clima no han sido esta tarde las más apropiadas porque se empieza a notar esa subida del calor. Aunque no ha habido rachas fuertes de viento, Marlaska ha anunciado que levanta el desalojo de Fresnedillas de la Oliva y Zarzalejo, que se une a otros 8 municipios. Esto solo en Madrid. Varias urbanizaciones de San Martín de Valdeiglesias y Villa del Prado, eso sí, siguen desalojadas. En Ávila se trabaja para la estabilización del incendio de Burgondo. También esta tarde se ha permitido la vuelta a sus casas de 5 municipios como Fresnedilla o el propio Burgondo. En total, hablamos de la vuelta a casa de unas 30.000 personas. En Toledo, el incendio de Almorox ha desescalado a situación 1 y desde ayer los vecinos de municipios evacuados pueden volver a su casa. En Castellón, la última actualización son 10.000 hectáreas arrasadas y se levanta el confinamiento de 3 municipios.
1: Se ha trasladado, o se ha acordado, mejor dicho, una decisión en el CECOPI de cerrar las entradas, los accesos a los municipios.
0: Esto decía el conseller de Emergencias. Las labores de extinción se centran ahora en contener varios focos para evitar que las llamas avancen hacia el Parque Natural de la Sierra de Espadán. En la Utrera del León, un fuego en fase de control mantiene desalojadas a 66 personas. Y una cosa más, hoy ha muerto una de las heridas en el incendio de Los Gallardos de hace 3 semanas. Se eleva a 14 el número de muertos en total allí en Almería.
2: Gracias, Becerra. Pues sobre incendios ha hablado hoy Pedro Sánchez. En su rueda de prensa de balance del curso, el presidente del gobierno ha jugado con las dos manos. Con una ha vuelto a invitar al PP a cerrar un gran pacto de Estado contra la emergencia climática y con la otra le ha reprochado el negacionismo climático en sus pactos con Vox, pero también en algunas de sus declaraciones recientes. Es verdad, Guillermo Lerma, buenas noches.
3: ¿Qué tal? Buenas noches, Pablo.
2: Es verdad que a pesar de este ofrecimiento se le ha preguntado al presidente si iba a llamar a Feijóo, si le iba a convocar a alguna reunión, y él ha dado a entender que, por lo menos ahora mismo, no entra en sus planes.
3: No parece que vaya a levantar el teléfono Sánchez para atraer al PP a ese pacto de Estado. Las puertas están abiertas, ha dicho el presidente del gobierno, que ha recordado también que ni en el Parlamento ni en los contactos que ha intentado establecer con las comunidades autónomas ha habido mucho interés por parte de los de Feijóo.
4: Hay algunas cuestiones que me invitan a ser un poco precavido, porque evidentemente en los acuerdos de gobierno que se están formando en gobiernos donde la coalición del Partido Popular con Vox está muy presente, lo que hay no es precisamente una voluntad clara y firme de luchar contra la emergencia climática, sino todo lo contrario.
3: El presidente ha optado por pasar página de los llamamientos a la unidad que lleva haciendo estos días para recriminar a la derecha algunas de las declaraciones que ha hecho sobre las causas de los incendios. Sin mencionarla, se ha referido en concreto a la presidenta de la Comunidad de Madrid.
4: Me causa muchísima pena ver a líderes políticos, a representantes de instituciones públicas, convertirse en portavoces de bulos, de desinformación, porque es evidente que la ley de Montes no impide lo que dicen que impide.
3: Cree el jefe del Ejecutivo que los recelos del PP a firmar un acuerdo para luchar contra la emergencia climática.
4: El PP quiere un pacto contra los incendios, pero no quiere un pacto sobre una de las principales causas que provocan los incendios.
3: Se explican por su eterna competencia con la ultraderecha de Vox.
2: Oye, Guille, todavía no habíamos escuchado al presidente pronunciarse sobre la condena a su hermano ni sobre los últimos pasos judiciales contra su mujer. Y lo que ha hecho es reivindicar la valía profesional y la pulcritud de los dos. Es decir, ha venido a decir que David Sánchez y Begoña Gómez son mucho más que el hermano y la mujer del presidente. Y también Guille ha insistido en su confianza en Zapatero.
3: Eso pese a las confesiones de los empresarios implicados en el caso, que ha evitado valorar.
4: Las explicaciones, bueno, pues el presidente Zapatero las hará. Yo no soy el portavoz del presidente Zapatero.
3: Sánchez sí ha reiterado su respaldo al expresidente.
4: Desde luego cuenta con nuestro respaldo, respetamos su presunción de inocencia.
3: Pero no ha querido profundizar mucho más en el caso que afecta a José Luis Rodríguez Zapatero, ni siquiera en la cuestión de las joyas, que aún tiene que explicar. Lo ha resuelto diciendo que él no es su portavoz. En lo que sí se ha extendido el presidente es en la respuesta a las preguntas sobre su hermano o su mujer, para poner en valor su preparación.
4: Uno es mi hermano David Sánchez, licenciado en Económicas por ICADE, licenciado en Composición y Dirección de Orquesta por la Universidad Rusa de San Petersburgo, habla perfectamente ruso.
3: ¿Y su trayectoria profesional?
4: Begoña Gómez y yo nos conocimos cuando teníamos 30 años. Llevaba ya más de 10 años trabajando en su empresa, pero era una profesional antes de que yo la conociera.
3: Sánchez ha evitado criticar las decisiones de la justicia, pero sí ha señalado que sus familiares sufren una causa impulsada por asociaciones que tienen intereses políticos.
4: Resulta evidente que hay una intencionalidad por parte de estas acusaciones populares y, por cierto, por parte también de partidos políticos, de Vox, el Partido Popular.
3: Y es que la presión

0: judicial ha sido evidente durante este curso. El presidente sí que confía en que el tiempo y los recursos pongan las cosas en su lugar.
1: Y en un año complicado para el gobierno y después de que el Consejo de Ministros no haya podido aprobar el decreto de vivienda o el registro horario como tenía previsto, Sánchez ha querido reivindicar, lo decíamos antes, no solo estos últimos 12 meses, sino todo su legado desde que accedió a la presidencia. Ha hecho, Guille, comparativas constantes entre la situación actual, cómo está España, qué se ha aprobado, qué no, y lo que se vivió durante los gobiernos de Rajoy.
0: Más que un balance del curso político que se acaba, lo que ha hecho Sánchez es un repaso a toda la legislatura, consciente de que entra en los últimos meses antes de concluir. El presidente ha reivindicado la forma en la que el gobierno reacciona a las diferentes crisis.
2: Esa era la norma, los recortes. Eso en 2018 acabó. Somos el gobierno de la gente.
0: Y ha aprovechado los datos económicos para presumir de gestión. Un aval con el que el jefe del Ejecutivo ha querido además lanzar un mensaje de continuidad.
2: Queda un año para culminar esta legislatura. Un año para culminar reformas, para seguir avanzando, para demostrar que España tiene un camino propio.
0: Pese a la debilidad parlamentaria y a la falta de apoyos para aprobar, por ejemplo, el decreto de medidas de vivienda que ha tenido que retrasar, Sánchez ha vuelto a comprometerse a presentar los presupuestos.
2: Nuestra intención es presentar los presupuestos y nuestra voluntad es aprobarlos.
0: Aunque no ha querido aclarar el presidente si el hecho de no sacarlos le llevará definitivamente a pulsar el botón electoral.
1: Pues José, voy a empezar contigo. Te hemos visto en esa comparecencia, en esa rueda de prensa. ¿Cómo has visto al presidente? ¿Qué sacas de lo que hemos visto esta mañana?
3: Bueno, lo primero, que se encontraba cómodo, digamos, que pese a tener que gestionar la última crisis, ¿no? Esta policrisis constante con problemas simultáneos como lo que estamos viendo con los incendios. Se lo veía cómodo porque es un tema, el de la lucha contra el cambio climático, que siempre ha abanderado, que ha terminado provocando que incluso dentro del Partido Socialista, bueno, pues revisasen sus estatutos y se definiese hace pocos años como un partido ecologista. Ha impedido en los momentos de debilidad del PSOE, cuando Podemos amenazaba con el sorpaso, bueno, que tuviera una fuga de votos por ese voto, ¿no? De los verdes. Y es algo que, bueno, que define con una convicción que le ha llevado a, digamos, que a proponer, pese a la dificultad del momento, bueno, pues a proponer con una coherencia que mantiene en esta cuestión, vamos, desde el inicio de su trayectoria política, desde que fue secretario general del PSOE en 2014, pues plantear este pacto de Estado al Partido Popular, en el que claramente Alberto Núñez Feijóo se ve muy incómodo, ¿no? Y más todavía después de acabar de firmar cuatro pactos de gobiernos de coalición con Vox, ¿no? En Extremadura, Aragón, Castilla y León y Andalucía, sin olvidarnos de los presupuestos en Comunidad Valenciana. En ese sentido lo he visto fuerte, y cuando le hacíamos las preguntas sobre su familia, sobre los 9 años de inhabilitación de David Sánchez,
1: sí,
3: que era destacado,
1: no, de su
3: que
1: hermano.
3: No es solo su hermano, que es más que su hermano, evidentemente, está bien esa distinción, o de Begoña Gómez, que también tiene una trayectoria profesional, bueno, pues le ha permitido algo que quizás en Moncloa deberían de revisar, porque no habíamos tenido hasta ahora oportunidad de preguntarle al presidente del gobierno sobre ambas cuestiones, sobre la inhabilitación de 9 años a su hermano, que por cierto, es la misma condena que se aplicó a Baltar, al cacique bueno, digamos, le llamaban así, ¿no?, de la Diputación de Orense, por enchufar a más de 100 personas en la Diputación. Lo digo por comparar. Creo que hoy el presidente del gobierno, pese a que eran cuestiones pues que afectan a su vida personal y que no son agradables, creo que le viene bien trasladar su opinión, sobre todo ante lo que él ha destacado, ¿no? Que al final se deshumaniza a su hermano, a David Sánchez, a Begoña Gómez, y al final, bueno, y digamos que después de 2 años de proceso de esta causa iniciada por el juez Peinado contra la esposa del presidente del gobierno, y que da origen a aquellos 5 días de reflexión, aquella primera ocasión en la legislatura en la que Pedro Sánchez se plantea dimitir. Bueno, pues es un escenario que, en términos políticos, dentro del PSOE, dentro en Ferraz y en Moncloa, hasta se plantean que puede terminar convirtiéndose en un activo electoral, porque, digamos, si la gente entiende, si el electorado progresista entiende, o el moderado, no ideologizado, entiende que son unas penas que, digamos, trascienden a otras, como la condena a Ábalos, de 24 años, que nadie cuestiona, o los procesos judiciales abiertos, por ejemplo, contra Santos Cerdán, o la causa de Ley de 10, que va por otro carril.
4: Sí.
3: La gente hace una distinción, en el propio Partido Socialista también. Entonces sí que entienden que lo de Begoña Gómez y David Sánchez es otra cosa. Y eso, según se acerquen las elecciones generales, puede terminar convirtiéndose además en un motivo de provocar una reacción progresista. No sé si como la de 2023, sí, pero sí al menos una reacción.
4: Pues ahora voy con vosotros, Marisol, Pablo, pero por situar todos los elementos, ahora decía José, el Partido Popular no está cómodo con el debate del cambio climático. Bueno, lo que es seguro que de momento es que no comparte para nada este balance de Sánchez.
5: Sánchez está cada día más solo en la calle y más solo en el Parlamento. Y cada día más acorralado en los tribunales. La gente no quiere que haga balances, quiere que confiese, que diga lo que sepa sobre la corrupción y que se vaya.
4: Este es Miguel Tellado en un mensaje enlatado en el que los populares han vuelto a demostrar que, hombre, que su respeto por la presunción de inocencia es más que discutible.
5: Sánchez ha comparecido en el centro de negocios de su mujer, en el cuarto de al lado al que usa una procesada por corrupción para pedir dinero para sí misma, usando bienes y personal del Estado. Es una anomalía que Sánchez comparezca en el Palacio de la Moncloa porque hace ya mucho tiempo que debería haberse marchado de allí.
4: Pero más allá de esto, el PP vuelve a insistir en aquello de que el cambio climático no provoca los incendios, que es verdad que nadie ha dicho esto. Lo que se ha dicho es que una vez provocados cuesta más apagarlos. En cualquier caso, Adriana Jordán, buenas noches.
6: Hola, Pablo, buenas noches.
4: Lo que mucha gente se puede estar preguntando es qué margen hay para que los populares se abran, esta vez sí, este año sí, alcanzar un pacto con el gobierno en esta cuestión.
6: Margen poco, ninguno. Los populares están alejados por completo del pacto de Estado contra la emergencia climática, pero hacen equilibrios para evitar esa foto de que son los que bloquean. Así que ponen sobre la mesa el plan que proyectaron hace un año para el terreno rural y forestal. Unas ideas que van a quedar en agua de borrajas porque la voluntad de entendimiento es nula. En esa estrategia para desviar la atención de la responsabilidad de las comunidades autónomas en el fuego, apuntan al Ejecutivo y le acusan de esconderse detrás del cambio climático. Un factor, una emergencia que en el PP restan importancia. Afirman que no es una causa en sí misma, como si lo puede ser la mano del hombre. Se acercan así también a Vox. Santiago Abascal marca el camino. En redes habla del cambio climático como delirios de Pedro Sánchez.
4: El cambio climático, un delirio. Marisol, ¿cómo has visto hoy al presidente y cómo valoras esta reacción del PP?
7: Bueno, yo sobre el presidente destacaría tres asuntos, ¿no? Que ya un poco los hemos ido comentando. Yo creo que deja muy clara su carta electoral para 2027, que va a volver a ser el miedo a la ultraderecha y la influencia que está teniendo los postulados de Vox en el PP. Hay muchas personas, ¿no? Sobre todo en Madrid, diría yo, que creen que esto ya no tiene recorrido, pero yo creo que la Moncloa sí que opina que todavía se le puede dar una vuelta más a lo que pasó a 2023 y que lo que está pasando en todo el mundo, ¿no? Lo que supone Trump y otros líderes de extrema derecha que han llevado a los gobiernos, pues son un ejemplo de lo que podría pasar en España si al final hay un gobierno de PP y Vox, porque no parece que las encuestas den otra alternativa, ¿no? Entonces yo creo que en cada tema que en el que el presidente puede, pues lo que hace es poner de manifiesto esto. Si yo gobierno pasan estas cosas, si gobernaran los demás pasarían estas otras, ¿no? yo creo que esto es, está muy, ha estado presente toda la legislatura, pero desde luego el año que queda de hasta las elecciones, si no se adelantan, pues va a ser diario. Luego me ha parecido que ha habido un cambio también en la manera de abordar los problemas judiciales de David Sánchez y de Begoña Gómez, ¿no? Yo entiendo que para él ha sido un trauma personal, que le ha costado mucho gestionar, pero creo que siempre han dejado, en mi opinión, el espacio comunicativo vacío, ¿no? Nunca han dado explicaciones, el tema cuando se preguntaba, ¿no?, molestaba, y entonces no, yo creo que los ciudadanos no han podido tener datos, ¿no?, de realmente qué estaba diciendo el PP, qué estaba pasando en los tribunales, pero no se han aportado datos que yo creo que hubieran sido importantes, al menos a la hora de que la gente se configure su opinión. Y hoy, por ejemplo, lo ha hecho. Hoy yo creo que es la vez, pienso yo, que más tiempo ha hablado de ese asunto, que ha hablado además con más sinceridad, ¿no? Me ha parecido a mí también, y creo que eso es bueno, ¿no?, que afrontarlo de esta manera, ¿no?, con cierta claridad. Y arrojando luz sobre lo que alguna gente ya puede tener una opinión preestablecida, pues creo que es positivo. Y luego sí que me ha sorprendido que no ha sido tan convincente, al menos como yo esperaba, a la hora de comprometer la presentación de los presupuestos. Yo creo que en otros momentos lo hemos visto como más seguro, ¿no? Porque ha dicho, nuestra intención es presentar los presupuestos y mi voluntad es aprobarlos, pero seguimos sin fecha todavía y ya sabemos por los tres años anteriores que nos han dicho que van a presentar los presupuestos y que no se ha hecho. Lo que pasa es que creo que en el día de hoy, posiblemente lo trataremos luego, tenemos datos que nos indican claramente que el presidente del gobierno está intentando recomponer su maltrecha mayoría parlamentaria. Se ha producido el indulto de Laura Borràs, que es una importantísima exdirigente de Junts, persona de confianza de Puigdemont en su momento, aunque ahora creo que está todo un poco más frío. Y luego se ha producido algo también muy importante, que es que Canarias, que es socio del gobierno, no siempre, pero bueno, socio muchas veces bastante capital en algunas votaciones, ha virado su postura en la financiación autonómica, en la nueva financiación autonómica, que primero no apoyaba y tras una negociación discreta del ministro de Hacienda, ahora va a apoyar. Entonces yo creo que Sánchez nos está mandando señales, no sé si en septiembre las señales eran distintas, pero nos está mandando señales de, bueno, los presupuestos sí, pero ya veremos, y en todo caso la legislatura dura hasta julio, ¿no? Y mientras tanto, pues voy a ver si mi mayoría parlamentaria, que ahora es tan inestable, pues bueno, vuelve a coger cierta fuerza.
4: Pablo, ¿tú has visto estas señales también?
8: Yo lo que veo cuando oigo a Sánchez es que la vista de pájaro se gusta y creo que hay que reconocer que gusta, ¿no? Él ha habido un momento en el que ha dicho esto de que se fije en la reacción de admiración del mundo, que la gente se fije...
4: Que si viajan, que se fijen en
8: cómo nos admiran. Ha hecho el guiño esperable, por otra parte, a la selección española de fútbol. Y entonces... Y de entrada ha presentado unos datos que luego, a ras de suelo, son discutibles. Por ejemplo, en el tema de la vivienda ha habido un exceso de triunfalismo, ha habido una autocomplacencia evidente, pero que, como digo, a vista de pájaros son importantes, ¿no? Los datos del paro ya han bajado de dos décimas, de dos dígitos, perdón, el nivel más bajo en 18 años de paro. Todo esto, más esa idea de yo soy el presidente que se preocupa por el cambio climático, yo soy el presidente que no quiere guerras ilegales, etcétera, nos lleva a esa duplicidad, ¿no? Sánchez a vista de pájaro, esto tiene un fuerte impacto aquí, no vamos a tener un presidente del gobierno viendo lo que hay en la oposición que pueda... dar este ejemplo al mundo, viendo también pues cosas como que él también se ha encargado de recordar, como el impuesto al sol, etcétera, todo medidas a favor del combustible fósil, una cosa completamente anacrónica en este momento, pero que el Partido Popular todavía se niega a rechazar, ¿no? Se niega a decir, oiga, lo fósil no es el camino. Entonces, claro, desde esa perspectiva, desde lo alto, Sánchez funciona y sigue funcionando de cara a mucha gente. En el nivel de calle, pues evidentemente la corrupción pesa. Yo distingo aquí un poco con, o difiero con vosotros. Creo que el caso David Sánchez y el caso Begoña Gómez, en el que podemos vivir el pasillo de la vergüenza, el jurado popular, portadas y portadas, son muy distintos. Para mí, estoy de acuerdo, en el caso David Sánchez ha quedado algo descafeinado después de la sentencia. Creo que la derecha tampoco lo puede enarbolar como algo claro, porque realmente no, ni siquiera la condena es sustanciosa en ese sentido. Pero claro, si vamos hacia un otoño con Begoña Gómez haciendo ese paseillo y además con la posibilidad de que se convoque a Sánchez como testigo, pues a ras de suelo la idea de este es el gobierno más corrupto de la historia, que intenta instalar el PP basándose en nada, pero lo intenta instalar, pues seguirá sonando. Y luego que a ras de calle, pues sigue habiendo desahucios, sigue habiendo, como hemos dicho al principio, violencia machista, asesinatos machistas, sí. Y esto, digamos, también genera cabreo, genera digamos, un malestar social, sordo si queremos, pero importante, ¿no? O sea, no vivimos tampoco en el mejor de los países del mundo si hay 32 asesinadas cuando estamos a la mitad del año, ¿no? Y como digo, a ras de calle, pues esas cifras macroeconómicas siempre se matizan un poco. Dicho esto, otra cosa, ya la última que me ha llamado la atención del discurso es cuando él habla de la etapa neoliberal, y esto es muy hábil desde su punto de vista, al marcar tantas veces la diferencia entre esa etapa neoliberal de la que veníamos con Mariano Rajoy, etcétera, de los recortes, con su política reformista de apertura, 100.000 millones de euros en los fondos Next, etcétera, etcétera, también está diciéndole a la gente, oye, que lo que viene puede ser que nos devuelva a malas cifras de paro, que nos devuelva a bajo nivel de la calidad de empleo, a la temporalidad, a la quema de combustibles, con lo cual, bueno, pues marcar esto pues también es como volver a situar a vista de pájaro de no soy el neoliberal de la Unión Europea, tenéis que daros cuenta. Y todo esto de la corrupción, bueno, pues es un acompañamiento, desde luego no es bonito, pero lo que se le pide al público es que mire desde arriba, ¿no?, la situación.
4: Pues veremos. En este marco, decía Marisol, tengo la intuición de que está intentando recomponer puentes con los socios de investidura. Conocíamos durante la tarde que Laura Borrás ha sido indultada parcialmente. Aquí habrá quien piense, bueno, qué injusto. Indultar a alguien que ha sido condenada por corrupción, por fraccionar contratos. Habrá quien diga, no, es lo que había que hacer. Lo dijo el tribunal, hay que indultar. ¿Cómo lo ven los analistas? A la vuelta.
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16: Hora 25. 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
4: Venga, y seguimos con José Marcos, Marisol Hernández, Pablo Lordú, y decíamos, este mediodía ni Pedro Sánchez ni el gobierno han informado de ello, pero a media tarde nos hemos enterado de una noticia de calado político, y es que el Consejo de Ministros ha indultado hoy parcialmente a Laura Borràs. Que no es una cualquiera, hablamos de la expresidenta del Parlament, exconsellera, expresidenta de Junts. Ella fue condenada por prevaricación, por fraccionar contratos cuando dirigía la institución de las letras catalanas. Después esos contratos se los otorgaba a un conocido a dedo, eso es lo que dijo la sentencia. Pero es verdad, Miguel Galindo, buenas noches.
23: Buenas noches, Pablo.
4: Es verdad que el propio tribunal que la condenó en su sentencia ya recomendaba esta medida de gracia para evitar que ella entrara en la cárcel. El propio tribunal dijo que era una pena excesiva. Supongo, Miguel, que a eso es a lo que se agarra el gobierno, por lo menos en parte, para justificar este indulto parcial, con el que, eso sí, hay que decir que se mantiene la pena de inhabilitación.
23: Sí, con el indulto del gobierno a la exdirigente de Junts per Catalunya se le conmuta la pena de prisión de 4 años, 6 meses y 1 día... por otra de 2 años. El resto de la pena, los 13 años de inhabilitación a los que fue condenada, se mantiene. También la multa de 36.000 euros que está condenada a pagar. Solo unas horas antes de conocerse el indulto, la propia Borràs había escrito un mensaje en sus redes sociales en el que se presentaba como víctima de Laufer. El Supremo confirmó en febrero de 2025 la condena del Tribunal Superior de Justicia de Cataluña a Borràs por los delitos de prevaricación administrativa, falsedad en documento oficial y como inductora de un delito continuado de falsedad en documento mercantil. El recurso de la expresidenta del Parlament se centró en el indulto parcial que el TSJC propuso en su sentencia para dejar en 2 años el castigo de prisión al considerar que la suma de las penas conllevaba una pena de cárcel excesiva. El gobierno ha indultado a otras 4 personas, entre las que se encuentran el gestor cultural Natalio Grueso, el exalcalde de Linares Juan Fernández Gutiérrez y 2 ciudadanos particulares.
4: Y ya se han pronunciado en redes sociales tanto la propia Borràs como el secretario general de Junts, y no se crean que están dando saltos de alegría, por lo menos explícitamente. Lo que vienen a decir es que este indulto parcial es lo menos que se podía hacer tras un juicio que ellos siguen calificando de injusto.
23: Sí, Pablo, la propia Laura Borràs ha escrito en sus redes sociales que la pesadilla no finalizará hasta que un tribunal determine que todo el proceso judicial que ha padecido es una gran injusticia. La noticia de hoy no es un punto final, dice Borràs, sino un punto y aparte en la lucha por su honorabilidad. Una Borrás que también ha hecho referencia a ese indulto parcial que propuso la sentencia del Tribunal Superior de Justicia de Cataluña y a la que ella se agarró para su defensa. El secretario general de Junts, Jordi Turull, ha asegurado que el indulto no blanquea la grave injusticia perpetrada por los justicieros de la Toga Nostra, refiriéndose a la justicia española. Por su parte, el líder del partido, Carles Puigdemont, sí ha mostrado su alegría por la decisión del gobierno. Remarca la naturaleza política de la causa, pero asegura que la noticia es un alivio.
4: Pues doble pregunta, Pablo. Primero, ¿este indulto parcial es de justicia? Y segundo, ¿cambia en algo las mayorías del gobierno?
8: Bueno, el indulto es una medida de gracia, entonces de justicia la condena ya era firme y de justicia, pues como todos los indultos, ya depende un poco del gusto del consumidor, ¿no? En este caso era prevaricación y falsedad documental. Es verdad que, como habéis dicho, ¿no?, el Tribunal Superior de Justicia de Cataluña decía que la pena era excesiva, si eso lo dice el propio juzgado que... o el propio tribunal que dicta la sentencia, es lógico pensar que le ponen fácil al legislador tomar la decisión. La segunda parte, o lo más sustancioso, es, de nuevo, que vamos hacia una dicotomía trascendental, yo creo, para la historia de... O para este momento histórico del Reino de España, que es la normalización, la distensión o seguir dándonos garrotazos o seguir con los garrotazos. Entonces, a mí me resulta muy difícil no asociar este indulto a la amnistía, a lo que ha pasado a principios de este mes con el Tribunal de Justicia de la Unión Europea, teniendo en cuenta que Laura Borrás nunca se hubiera podido acoger a la amnistía porque era un caso completamente diferente. Pero sí que era presidenta del Parlamento, como habéis dicho, era una figura muy importante, cercana en su momento al núcleo motor de esa de los hechos de 2017, y entonces qué duda cabe que, como digo, que es muy difícil separar una cosa de la otra, pensando en que Cataluña tiene que ser un factor importante, digamos, en la recomposición, si es posible, del gobierno de cara a la presentación de unos presupuestos, o por lo menos a un final de legislatura suave, y después a la pequeña posibilidad, por pequeña que sea, valga la redundancia, de repetir una experiencia de gobierno de coalición. Entonces creo que los mimbres están dados para interpretar ese indulto en la misma línea de esa lógica de distensión. Y ahí sí que, de la parte del independentismo catalán, claro, pues denunciarán o denuncian preventivamente que no es suficiente, porque a partir de mañana o a partir de esta noche vamos a oír las cajas destempladas de la derecha diciendo que esto es el acabose, cuando indultos hoy se han concedido más y se conceden en cada gobierno, se conceden, ¿no? Aznar concede unos cuantos, ¿no? Entonces, para mí la interpretación política no puede ir desligada de esto otro.
4: ¿Lo ves igual, José?
0: A ver, hoy ha habido un hecho muy llamativo, ¿no? En el balance del presidente del gobierno ha destacado que la relación con el resto de España era un problema para el 40% de los catalanes durante el procés y que ahora lo era para el 2%. Entonces, bueno, es cierto que Laura Borrás siempre ha intentado vincular su condena, cuando era la responsable de la institución de letras catalanas, ¿no?, y adjudicación de contratos, digamos, de forma irregular, que era lo que decía la condena ratificada por el Supremo, lo he intentado vincular a una persecución política, ¿no? A
4: Laufer,
0: ¿no? Bueno, porque además, bueno, en esos años en los que ella estaba al frente de este organismo coinciden con la etapa convulsa, ¿no?, con esta década perdida del procés. Pedro Sánchez ha llegado a bromear diciendo que al final, bueno, que se acerca el día en el que Alberto Núñez Feijóo se reúna con Carles Puigdemont, porque se le ha hecho la pregunta ya tradicional de los balances, tanto en Navidades como al final de verano, si se plantea reunirse con el líder de Junts. Y bueno, y ha salido de forma natural, lo cual ya dice mucho del cambio. En una cuestión que no nos olvidemos, fue la mayor crisis territorial política que ha habido en España, que lo ha condicionado todo, que todavía tiene sus secuelas, como lo vemos de forma muy habitual y claramente asistimos a diario en el Congreso, ¿no? Con esta relación tan convulsa con Junts, con un Junts que poco a poco se va alejando incluso del bloque de la investidura y por razones incluso ideológicas y con cierta normalidad se va acercando a las posiciones del Partido Popular. Bueno, pues en este contexto nos encontramos este indulto parcial que, si bien está justificado por la propia posición del Tribunal Superior de Justicia de Cataluña, hombre, no se nos escapa que por las fechas, un 28 de julio, media tarde, no aparecen las referencias del Consejo de Ministros, bueno, pues es una decisión delicada, ¿no? Sensible, por mucha justificación que tenga. ¿Qué sucede? Que como el Partido Popular cae en esta fábula de Pedro y el Lobo de forma constante y cada día España se rompe y es el apocalipsis y el final de los tiempos más el Armagedón, cuando suceden situaciones de este tipo en las que podrías apretarle al gobierno, pues pierde ese efecto, ¿no? Aparte que nos encontramos en un momento, con la mitad de España esperando a irse de vacaciones, la otra apurando los últimos días, no se le va a prestar atención y va a contribuir a la normalidad política, sin ninguna duda, en Cataluña. Junts ya ha dicho que esto no va a servir para mejorar la relación, que esto es un intento de blanqueamiento. Bueno. Son las posiciones de Junts, que no nos olvidemos que está en una posición muy delicada, muy sensible, con Alianza Catalana amenazando con convertirse en segunda o tercera fuerza en el Parlament en las próximas elecciones autonómicas, y todo esto a costa básicamente de tanto del electorado de Junts como de muchos de los cuadros neoconvergentes que les están atrayendo en lo que parece en ocasiones una OPA hostil. Están fichando a equipos municipales al completo en ciudades medias e importantes de Cataluña y esta forma de crecimiento al final pues te está dejando más arrinconado a un partido que está en cierto modo paralizado a la espera del regreso a España de Carles Puigdemont. Vamos a ver si se cumplen los plazos que manejan en el gobierno, si eso se va a producir finalmente o no allá por el mes de octubre, y eso sirve para aclarar un poquito el tablero político, tanto en lo que resta de legislatura, en las Cortes Generales, pero también de cara a lo que suceda en los próximos meses en Cataluña, que al final te condiciona lo que sucede, ¿no?, en el resto de la política española.
4: De hecho, el Supremo, en las últimas horas, ayer contábamos cómo ha aplicado la amnistía a una consellera del 1 de octubre, a la primera, Meritxell Serret, también lo ha hecho a la mesa del Parlament en las últimas horas. Pero claro, tú, Marisol, decías antes, seguramente Sánchez se ha equivocado dejando un vacío opinativo, un vacío de información respecto a los casos de su mujer, respecto al caso de su hermano. Claro, no contar esto no vuelve a provocar ese vacío. Es decir, si apruebas una medida como esta, ¿no es mejor salir, dar la cara y argumentar por qué lo has hecho?
7: No, yo es que creo que esto es un sapo para el gobierno. Sí. O sea, que lo hace porque no le queda más remedio, porque el fin superior es recomponer las relaciones con Junts, que tiene la clave de la legislatura, el voto definitivo en todas las votaciones, ¿no? Y puede que queden todavía muchas votaciones. Yo creo que es incómodo, nos lo está diciendo la propia fecha, ¿no?, el 28 de julio, para que pase desapercibido, y sobre todo exactamente el día en que no comparece la portavoz del gobierno en consejo en la rueda de prensa posterior al Consejo de Ministros, que es el único día de todo el curso político en el que lo hace el presidente del gobierno, ¿no? Con lo cual ella no ha podido informar sobre eso, en caso de que hubiera querido informar, que yo creo que tampoco lo hubiéramos sabido porque nos lo hubieran contado. Pero claro, además ahora vamos a un mes prácticamente de vacaciones, ¿no? Hasta finales de agosto no hay otra vez Consejo de Ministros, no se va a poder preguntar apenas. Entonces yo creo que el gobierno lo ha hecho un poco de tapadillo. Es verdad que se puede acoger a que lo ha pedido el Tribunal Superior de Justicia de Cataluña, pero la propia Fiscalía se ha pronunciado en contra. Entonces, es verdad que, bueno, pues es una decisión un tanto controvertida. Yo no creo que ayude en nada a la normalización de la convivencia en Cataluña. La amnistía sí, por supuesto, ha ayudado y eso es una realidad. Pero este caso no tiene nada que ver con el procés. Es un caso de corrupción clara. Junts ya intentó que lo metieran en la ley de amnistía.
4: Sí.
7: Y el gobierno se negó. Y si oyes a cualquier dirigente de Esquerra dar su opinión sobre lo que ha hecho o no Laura Borràs, yo no he escuchado aún a ninguno que defienda lo que... lo que hizo y que esto, bueno, sea un caso de lawfare, ¿no? Lo que pasa es que, bueno, pues Sánchez nos está más o menos diciendo hoy que quiere llegar a final de legislatura. No sabemos si podrá o no podrá o si tomará otra decisión en los próximos meses, pero para llegar a eso, para hacerlo, necesita recomponer su mayoría absoluta y yo creo que esto forma parte de esa estrategia.
4: Pues hablando de corrupción, lo decíamos en el arranque, la Kitchen hoy ha quedado vista para sentencia. Y por si se acaban de incorporar, estamos hablando presuntamente de la trama liderada por el Ministerio del Interior de Rajoy, que se dedicó a usar dinero y agentes del Estado para espiar al extesorero del PP, a Luis Bárcenas, para robarle información comprometida sobre la caja B del partido. Siguiendo este juicio, desde el minuto uno ha estado nuestro compañero Miguel Ángel Campos. Buenas noches.
1: Hola Pablo, ¿qué tal? Buenas noches.
4: Hoy en sus alegatos finales han pedido clemencia al tribunal los excomisarios Villarejo y Gómez Gordo y también quien fue chofer de Bárcenas. No sé, Campos, ¿cómo ha sido esta sesión final y para cuándo se espera la sentencia?
1: Hemos escuchado al abogado de Sergio Ríos, último que faltaba por informar, quien más parecía abogado del PP, proclamando con vehemencia qué necesidad tenía este partido de destruir documentación que ya era del propio PP. Esto no es así, eran documentos de Bárcenas. También a la abogacía del Estado rechazar la responsabilidad civil que reclama el extesorero y las últimas palabras. Mientras el exministro Fernández Díaz y su secretario de Estado, Francisco Martínez, no han querido hacer uso de este derecho...
2: Buenos días, muchas gracias, señorías. Nada que añadir. Gracias.
3: Puede volver. Don Francisco Martínez Vázquez.
2: Con la venida, muchas gracias, señoría. Nada que añadir.
1: El comisario Villarejo sí lo ha utilizado para lamentar las causas que a su juicio le han traído hasta aquí.
5: ¿Cómo se me ocurrió pisar, digamos, callos tan importantes para haber terminado donde he terminado?
1: Y el chofer de Bárcenas, Sergio Ríos, supuesto topo del entramado, ha pedido clemencia.
24: Siempre he creído que era para un operativo lícito totalmente. Y les pido pues la duda razonable, clemencia y justicia, que llevo 8 años de instrucción y 5 años suspendido de empleo y sueldo.
1: También el comisario cercano a Cospedal, Andrés Gómez Gordo. En 3-4 meses se espera sentencia a esta supuesta operación desde las mismas entrañas del Estado para destruir las pruebas que tuviera Bárcenas sobre la caja B del PP o sus dirigentes.
4: Esto hoy, pero como decía Campos, tú llevas siguiendo este juicio desde el minuto uno. Además, a lo largo de los últimos años has avanzado muchísima información sobre este caso. No sé qué es lo que más te ha sorprendido de estos 3 meses de proceso judicial. ¿Y qué es lo que destacarías de lo que hemos escuchado y oído?
1: Sorpresas pocas. Las acusaciones, peritos y la mayoría de testigos han corroborado la existencia de una operación ilegal para robar a Bárcenas la documentación comprometedora que tuviera sobre los dirigentes del PP. Y las defensas han afirmado que fue un operativo legal de inteligencia para encontrar el dinero y testaferros de Bárcenas. Desde el primer día ha sobrevolado en el juicio la idea de que no están todos los que son. En las agendas y grabaciones de Villarejo figura un tal El Barba o el asturiano como líder del entramado. El investigador principal dijo que era Mariano Rajoy.
25: La persona a la que denominan el asturiano es Mariano Rajoy.
6: quien era el presidente del gobierno entonces.
1: Y el extesorero Bárcenas ahondó en esta idea. Todo empezó con el PP.
9: Esta operación se inicia por los representantes, por los responsables del partido en esos momentos, y luego tiene, yo creo, un traslado a la parte, digamos, relacionada, si eso se acredita, en el Ministerio del Interior. Pero empieza en el partido.
1: El principal aludido, Mariano Rajoy, lo negó.
10: M. Rajoy, el asturiano o el Barbas.
11: Mire, yo me llamo Mariano Rajoy, como todo el mundo sabe, y luego cada uno me llama como quiere.
1: El expresidente dijo que no sabía nada, pero que en cualquier caso sería una operación legal.
11: Coger el dinero del señor Bárcenas y averiguar quiénes eran sus testaferros. Pero eso es una operación policial.
1: Al igual que Cospedal, que pese a las grabaciones que la implican, dijo como testigo que nunca supo nada.
12: Nunca jamás. Nunca.
1: También declaró la exvicepresidenta Soraya Sáenz de Santamaría, jefa en su época del CNI, cuya implicación también se ha discutido. Negó conocimiento alguno y estuvo a lo que hubiera dicho Mariano Rajoy.
12: Lo que haya dicho el señor Rajoy en esta sala, bien dicho está.
1: Pero Villarejo ofreció otra versión. Reconoció que Rajoy estaba al corriente y le pedía información porque no se fiaba del beato ministro del Interior.
5: A través de terceros, a mí el señor Rajoy me pedía que yo le informara directamente porque no se fiaba de las versiones que le pudiera contar el señor ministro. El presidente de gobierno utiliza a terceros para que yo le dé la misma versión porque dice que no se fía de este señor que está todo el día rezando a las vírgenes.
1: Y añadió que Rajoy engañó a la cúpula de Interior para obtener información beneficiosa para el PP. La Fiscalía y las acusaciones mantienen sus peticiones de condena de 15 años de cárcel para el ministro Fernández Díaz y su secretario de Estado y para la cúpula de la policía política.
4: Claro, ahora lo decías, Campos, es decir, en el juicio ha habido testigos señalando a Rajoy, se ha hablado de esos audios de Cospedal con Villarejo sobre conseguir la libretita de Bárcenas. Habrá gente que no entienda por qué el expresidente, la exministra, incluso la exvicepresidenta Soraya Sáenz de Santamaría no hayan sido por lo menos investigados. ¿Esto por qué ha sido y qué puede pasar ahora, Campos? Porque hace unos días nos contabas que la audiencia ahora sí accedía a estudiar por lo menos los audios de Cospedal.
1: Pues no han sido siquiera imputados porque el juez instructor García Castellón primero y la sala después no quisieron cruzar la inaceptable línea roja, en palabras de los fiscales anticorrupción, para investigar al PP y a sus dirigentes a pesar de los claros indicios. La sala impidió siquiera preguntar por el móvil de Rajoy que, según Villarejo, el presidente empleaba para comunicarse con el comisario y excluyó a Cospedal o a Cosidó de la causa. La cerró en falso, en palabras del Ministerio Público. Una vez definido el auto de procesamiento y abierto el juicio oral, sin los dirigentes del PP, el tribunal poco podía hacer para incluirlos. Pero el juicio ha dejado evidencias de que había más responsables de los que se han sentado en el banquillo. Esta circunstancia ha podido tener peso en el movimiento del juez instructor de la Audiencia Nacional, que donde dijo Diego, dice ahora Diego, y ha encargado a la Policía Judicial que analice los audios de la libretita de Cospedal, también aquellos en los que alude a que Rajoy lo sabía todo, y que presenten un informe sobre posibles responsabilidades penales. Habrá que esperar al informe, pero podría producirse la apertura de una nueva pieza separada sobre el caso, una suerte de Kitchen 2 que investigue la implicación de los más altos responsables políticos del PP.
4: Pues veremos qué ocurre. Resumen de Miguel Ángel Campos de lo que ha sido el juicio de la Kitchen, que a veces nos olvidamos de estas cosas, como hace muchos años, como pasó, como duran tanto los procesos judiciales. Es gravísimo lo que se está juzgando en la Kitchen. Veremos la sentencia, la analizaremos aquí en Hora 25.
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14: Durante el rodaje de Kill Bill, Uma Thurman sufrió un accidente que estuvo a punto de costarle la vida. Su personaje tenía que conducir un coche por un camino de tierra. La actriz pidió que fuera una doble la que condujera, pero Tarantino se negó.
17: Mi reacción fue tan sorprendente.
18: Sí, lo fue.
14: El director le había asegurado que se trataba de una recta segura, pero el camino tenía curvas. Uma perdió el control del coche y acabó chocando contra un árbol. La actriz sufrió conmoción cerebral y lesiones en el cuello, las rodillas y los pies.
18: Mueve el dedo gordo. Ahora solo hay que despertar a los pequeños.
14: Tarantino y los hermanos Weinstein, productores del film, no entregaron a la actriz la toma del accidente por miedo a una demanda.
18: Nunca creí que pudieras hacer algo semejante conmigo.
14: Pero en 2018, Tarantino, arrepentido, le mandó la filmación.
17: Peque, lo siento de veras.
14: Y ella la publicó en su cuenta de Instagram.
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0: Son las 11, las 10 en Canarias.
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0: Y entramos en horas clave para los incendios. Espera que mañana llegue una nueva ola de calor, así que vamos a preguntar a Nuria Seró cómo de intensa va a ser la noche, cómo va a evolucionar el viento, la humedad. Nuria, buenas noches.
2: Hola, muy buenas noches. Mañana empieza la cuarta ola de calor y ya lo notaremos esta noche. Tenemos por delante una noche que será difícil conciliar el sueño, noche tropical en buena parte del centro, sur peninsular, Valle del Ebro y también en el Mediterráneo. Temperaturas mínimas que no bajarán de los 20 grados, incluso en Palma no se bajará de los 25 y en Madrid de los 24. Las temperaturas diurnas mañana en general serán más altas que las de hoy, salvo en el extremo norte, especialmente en el norte de Galicia y Principado de Asturias. Allí las temperaturas máximas serán del orden de unos 6 grados más bajas que hoy. En el resto tendremos que hablar de más calor y se podrán alcanzar los 42 grados en Logroño, los 40 en Vitoria-Gasteiz, 39 en Valladolid, 37 en Girona o 41 en Toledo. Una jornada en general con pocas nubes, aunque por la tarde podemos tener alguna tormenta fuerte tanto en la Ibérica Turolense como también en el Pirineo de Girona. La calima se irá expandiendo, entrará por el sureste y también tendremos polvo en suspensión en Canarias.
0: Y en media hora, como siempre, el larguero con Yago de Vega. Buenas noches.
3: Hola, Pablo. ¿Qué tal? Muy buenas. Hemos tenido nuevo partido de entrenamiento del Real Madrid. 4-1 sobre el Leganés. Ha marcado Valverde, que ha disputado los primeros minutos con el conjunto blanco después de estar en el Mundial. También ha marcado Mastantuono, que está un poco en el alambre. No se sabe si va a seguir este año o va a salir cedido. Ha marcado también Gonzalo. Y el último ha sido Pulido, en propia puerta. El sábado, amistoso en Viena contra la Fiorentina. El Barcelona está en Inglaterra. Mañana se incorpora a los entrenamientos Rafinha, uno de los internacionales. El viernes, amistoso contra el Birmingham, y ya sabes que no ha viajado Laporta, le han detectado una arritmia, le han tenido que intervenir, todo solucionado, pero el presidente del Barça no ha podido viajar hasta Inglaterra. Y también vamos a hablar del lío que hay en Vallecas con el estadio, porque la Comunidad de Madrid ha dictado una orden de extinción de esa concesión que tenía con el estadio, ha hecho una auditoría, ha visto que estaba en malísimas condiciones, así que va a cometer una reforma a partir de mañana, que mínimo serán 2 meses, y veremos dónde juegan el arranque de la temporada el Rayo Vallecano.
0: ¿Cómo estarán los aficionados? Esto y más en el larguero. Gracias,
3: Diego. Hasta luego,
0: chao. Hasta ahora, 11 y 2, 10 y 2 en Canarias. Y enseguida vamos a ir con los incendios, con la última hora, pero es que queremos abordar otra cuestión, y es que el gobierno aplaza a septiembre la reunión de mañana con las comunidades en la que estaba previsto que se aprobara el nuevo modelo de financiación autonómica. Sira Valdés, buenas noches.
4: Hola, buenas noches.
0: Esto lo hace a petición de las comunidades del PP, que piden más tiempo para estudiar una propuesta que en realidad rechazaron ya desde el minuto uno.
4: Hacienda ha dado su brazo a torcer y finalmente ha pospuesto el Consejo de Política Fiscal y Financiera hasta el 4 de septiembre. Por tanto, no será hasta esa fecha cuando el Gobierno dé el primer paso para la aprobación del nuevo modelo de fiscalidad autonómica, que ahora mismo solo cuenta con el apoyo de Cataluña y de Canarias, que ha anunciado su voto favorable en el último momento. El Ministerio reacciona así a la petición de los consejeros del Partido Popular, que en una misiva le solicitaban que se retrasase esta reunión porque carecían de la información y el tiempo necesarios para valorar la propuesta de Hacienda, pese a que el Ministerio les ofreció el pasado mes de mayo reuniones bilaterales para abordar con cada uno de ellos este nuevo modelo de financiación y todos rechazaron la invitación. En cualquier caso, desde el Ministerio encabezado por Arcadi España, atienden a la petición de las comunidades del Partido Popular, que también aluden a la falta de oportunidad de una convocatoria, dicen que se iba a celebrar en medio de una ola de incendios que ha motivado la declaración de emergencia nacional, lo que complica el calendario planteado por el Gobierno, que confiaba en poder sacar adelante este año el nuevo modelo de financiación y que entrase en vigor en 2027.
0: Claro, ya saben que este nuevo modelo de financiación fue acordado inicialmente por el Gobierno y por Esquerra, saben que fue una condición de los republicanos para investir a Salvador Illa, y también saben que Cataluña ha sido la comunidad, por lo menos hasta ahora, que lo ha defendido con más convicción. Así que Radio Barcelona, Laura Pons, bona nit.
5: Hola, Pablo, bona nit.
0: Laura, hoy es interesante preguntarse cómo ha sentado este nuevo aplazamiento tanto en el govern como entre los socios, concretamente en Esquerra, Pons.
5: Sí, pues imagínate, como un jarro de agua fría, porque Junqueras quería irse de vacaciones con el modelo de financiación que el pacto con los socialistas encarrilado y deberá esperar hasta septiembre un modelo, recordemos, que no incluye el IRPF, un impuesto que había sido el principal escollo de los presupuestos de Salvador Illa. Así que Esquerra se resigna. El presidente de los republicanos no entiende por qué el ministerio ha aplazado la reunión, porque dice que con sus votos tiene suficiente.
6: El ministerio no necesita de cap més vot a favor. Amb els seus vots ja en té prou.
5: Son declaraciones de Junqueras en TV3, quien lamentaba que el movimiento de hoy solo hace que perjudicar a los recursos, dice, destinados a escuelas y hospitales.
6: Doncs està perjudicant a tota aquesta gent quan el PP hi posa
5: traves. Por su parte, el govern defiende que hay que agotar todas las posibilidades de negociación con el Partido Popular. Es Alicia Romero, consellera de Economía.
7: Creo que hace bien el ministro de ofrecer ese diálogo. Ahora ya no habrá más excusas y, por tanto, tendrán que sentarse y ofrecer o, como mínimo, plantear propuestas.
5: Sin embargo, fuentes del Ejecutivo que desconfían que el cambio en el calendario les haga modificar la opinión dudan de que en septiembre haya más casos como el de Canarias.
0: Pues dejaba la pelota votando Pons. Pablo, ¿hay opciones de que más comunidades del PP se sumen a Canarias y puedan aceptar este modelo y, por lo tanto, pueda prosperar?
8: Si fuera por una cuestión de perras, vamos a decir, de dinero, probablemente las habría.
9: Hombre, es una cuestión de perras.
8: Es una cuestión de perras, pero hay también una cuestión.
9: Perras.
8: Hay una cuestión
0: no
8: también
0: hay pocas,
8: de frente político, ¿no? Y yo creo que ahí la idea de darle una victoria de este tipo a Sánchez, a Illa, que suena además como posible sucesor de Sánchez si llegásemos a ese escenario, a Junqueras, pues para el PP pues es un más que un sapo, ¿no? Es casi un tabú, ¿no? Entonces, obviamente Canarias es como el eslabón que se podía conseguir. Por las necesidades de financiación que tiene la propia insularidad, ¿no? Mm. Esto no se nos escapa a nadie, ¿no? Entonces, en este tiempo, realmente, yo creo que con los votos amarrados no debería pasar nada porque hubiese algún tipo de negociación y ahí tendríamos que ver si la escenificación se impone al propio beneficio de las comunidades autónomas que puedan obtener, digamos, de una negociación bilateral. Si se impone una escenificación desde Génova de este gobierno, vamos a ponerle todos los calificativos, usurpador, corrupto, etcétera, no puede seguir un día más y no hay que darle ningún tipo de oxígeno, pues obviamente no va a recibir ningún apoyo más y llegaremos a septiembre, previsiblemente con el de Canarias, por supuesto con el de Cataluña, que ya es suficiente. Luego viene la batalla del Congreso, pero que ya sería suficiente. Si a partir de lo que ha pasado en Canarias los varones autonómicos dicen voy a negociar, que igual saco esas perras tan interesantes que me

0: cierto, la reforma se realiza a instancias de Esquerra uh-huh. Republicana, tú mismo lo contabas, Pablo, pero bueno, no parecía que nadie diera por bueno que podía modificarse el modelo, ¿no? Que en las reuniones bilaterales cada comunidad podría, bueno, sacar algo a su favor y que se tuvieran en cuenta sus pretensiones. Y esto es lo que acaba de romper Canarias. O sea, lo que ha conseguido el gobierno con Canarias es demostrar que al menos hay voluntad negociadora. Es verdad que con Canarias era algo más fácil negociar, precisamente porque tiene un régimen fiscal propio. Entonces, bueno, había unas complicaciones que hacían que fuese más posible este acuerdo, pero bueno, yo creo que ahora los presidentes del PP, pues habrá algunos que puedan dudar, ¿no? Y vamos a unas elecciones autonómicas en mayo, donde tú te tienes que presentar ante tus votantes, bueno, al menos habiendo intentado hacer todo lo posible para que tu comunidad esté mejor financiada, sobre todo, como por ejemplo lo citabas tú también, Pablo, el caso de Andalucía o de Comunidad claro. Valenciana o de Murcia, cuando realmente estás mal financiada, o sea, hay una situación injusta, histórica en el tiempo, y has hecho de la financiación una bandera, ¿no? Entonces, ¿cómo explicas eso? Que no, que vas a decir que no a no sé cuántos millones de euros que van a repercutir en la vida de tus ciudadanos. ¿Qué ocurre? Que tenemos un precedente, que es el de la quita de la deuda. Sí. En la quita de la deuda sí que es verdad que Génova consiguió una posición común de todos sus varones. Entonces, este es un mal precedente para pensar en las posibilidades de que se resquebraje esa unidad. Pero veremos, porque todos los varones del PP no son iguales. Oye, no. Hay algunos más díscolos que otros. Y luego yo creo que, aunque para el gobierno esto es bueno, a pesar de las críticas que lanza Esquerra, que a mí me parecen injustificadas porque el aplazamiento es mínimo, no va a afectar, si se quiere sacar adelante en el Congreso, se puede sacar adelante igual antes de final de año. Creo que el gobierno lo que tiene que hacer también es convencer a dos de las comunidades autónomas que están suyas, que están en contra, además claro. de Cataluña a favor y desde luego Asturias y Castilla-La Mancha en contra. O sea que la primera tarea después de Canarias, antes de ponerse con el PP, es que tus propias comunidades apoyen tu reforma.
1: Pues mirad, mañana a las 9, ya que citas Castilla-La Mancha, Emiliano García Page, en hora 25, con Pedro Blanco. Lo escucharemos, José, a ver qué cuenta.
0: A ver qué nos dice.
2: Lo escucharemos. A ver, es que evidentemente, sin pretenderlo, el Partido Popular le ha dado un balón de oxígeno al gobierno, porque de lo contrario cerraría el curso político mañana con una notoria bronca política. Y bueno, ese sería el titular, pese a que el gobierno trataría de lucir, de destacar una victoria en el Consejo de Política Fiscal y Financiera, ¿no? Con esa aprobación del borrador, digamos, del modelo de financiación, que sería una victoria pírrica porque el gobierno tan solo habría obtenido el respaldo de Cataluña, le bastaba con una comunidad autónoma, y es cierto que con el añadido de Canarias. Con la decisión del Partido Popular de aplazar la reunión hasta septiembre, con el argumento de que no disponían de la información suficiente, bueno, pues le das un colchón al gobierno que lo que va a tratar de buscar es, bueno, pues alguna otra grieta en ese frente de 11 comunidades presididas por el Partido Popular, pero que más allá de las siglas tienen intereses en ocasiones incluso opuestos. Porque esto ya le pasó a Pedro Sánchez en su primer mandato, cuando había 9 presidentes autonómicos socialistas. No son iguales los intereses que pueda tener una comunidad como Madrid a las que tenga Asturias o Galicia o Castilla y León, ¿no? Con todo lo que afecta allí la despoblación y con lo que supone para el coste del mantenimiento de los servicios públicos, pues eso, una población envejecida, la orografía del terreno, estas cuestiones. Es verdad que nos vamos a perder una foto que hubiera sido muy muy curiosa, ¿no? Porque Canarias, donde el Partido Popular gobierna en coalición con Coalición Canaria, la consejera de Hacienda es del Partido Popular y no iba a venir a la reunión, iba a venir la consejera de Presidencia de Coalición Canaria, del partido mayoritario en ese ejecutivo de

0: coalición, lo cual evidencia también las dificultades que tiene el Partido Popular en una cuestión como la del modelo de financiación y que ya el propio Mariano Rajoy no fue capaz de aprobar en aquella legislatura, en 2014, cuando disponía de una mayoría absoluta holgada, precisamente por las diferencias que había entre los varones del Partido Popular. En todo caso, yo echo muchísimo en falta que el Partido Popular no plantee una alternativa al gobierno. Es decir, uno puede estar en contra, en desacuerdo con las cifras, con las cantidades de este sistema de financiación, con la forma con la que se anunció, que lo hizo Oriol Junqueras a las puertas de Moncloa, que es algo, bueno, que se ha convertido en un sapo imposible de aceptar para Asturias y Castilla-La Mancha, que son las otras dos comunidades del régimen común, ¿no? Navarra va por otro lado, junto con Euskadi, donde también gobiernan los socialistas. Pero no sabemos nada de Feijóo, no sabemos qué opina del sistema de financiación, más allá de que es malo. No nos han aportado cifras. Seguro que hay un debate entre las comunidades del Partido Popular, entre los presidentes. Hay un frente común entre Comunidad Valenciana, Moreno Bonilla, Andalucía, López Miras, Murcia. Tienen muchísimos aspectos en los que pueden ponerse de acuerdo, precisamente frente a Isabel Díaz Ayuso, por poner un ejemplo. Pero en cambio, ese debate no, es que lo desconocemos.
1: Pues sí, de hecho lo decías tú ahora, es decir, con una mayoría absoluta, con el modelo caducado, no fueron capaces de ponerlo encima de la mesa, con el debate abierto en esta legislatura, más allá de decir que sea solidario, que sea justo, pues no han podido poner ninguno. He dicho que Emiliano García Page va a estar en Hora 25 con Pedro Blanco, no, va a estar en Hoy por Hoy a las 9 de la mañana con Pedro Blanco. Pedro Blanco no puede hacer toda la programación de la SER, por lo menos de momento. Dejando de actualizar la situación de los incendios, hoy por lo menos nos han dejado buenas noticias. El fuego ha dado una pequeña tregua y parece que sí, que el trabajo de los cuerpos de extinción está dando frutos.
2: Buenos días. Os hablo ya con alegría. Podemos regresar a nuestros pueblos cuando queramos ya. He recibido una llamada ahora mismo de la delegada de la Junta, como que está abierto nuestro pueblo ya. Así que, despacito, tranquilos.
1: Fíjense, con esta emoción es como el alcalde de Ordial, Bernardino Domingo, comunicaba hace unos días a sus vecinos que podían volver a sus casas. Seguro que en las últimas horas mensajes como este se han ido repitiendo porque miles de personas han podido hacer lo mismo, han podido regresar a sus hogares y también se ha levantado el confinamiento a otras miles. En uno de los pabellones donde muchos evacuados han estado durmiendo estos días, en el polideportivo Paco Sedano de Móstoles, ha estado nuestra compañera Ana Iriarte.
3: Bueno, pues han venido antes de que...
4: 4 días después, el viaje de vuelta sabe distinto. Es el camino a casa. Los vecinos de Cadalso de los Vidrios regresan. Ahora por fin vuelven.
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4: Alguien despide estos días con una canción, otros con abrazos. También con el cansancio de quien ha vivido demasiado en poco tiempo. Y tienen claro qué van a hacer cuando lleguen a casa.
6: Pero una ducha y una cama buena. Y luego ya lo que Dios venga. Hombre,
4: la alegría aquí en Móstoles era agridulce porque los de Fresnedillas de la Oliva se quedaban, pero... Pues sí, al final ellos también van a poder regresar a sus casas.
1: Mariano, buenas noches.
7: Buenas noches.
1: ¿Dónde está ahora mismo usted?
7: Pues ahora mismo en casa. Que hace un cuarto de hora por ahí que he terminado de darme la mejor ducha que me he dado en años.
1: ¿Cómo ha encontrado esa casa?
7: Bueno, pues bien, con olor a humo, pero bien. Bien, mucha ceniza alrededor, pero bien.
1: ¿Cómo han sido estos días? Usted está en Cadalso de los Vidrios, en Madrid. ¿Cómo han sido estos días fuera de casa?
7: Bueno, pues no sé, ha sido una experiencia, ¿no?, un poco así nervioso, contento, porque cuando salimos, pues no te lo esperas. Piensas que vas a regresar a otro día y cuando te encuentras en el polideportivo, pues no sabes ni qué pensar. No te lo crees que estás allí. No, es una cosa muy fuerte porque es la primera vez, ves tanta gente, todos desconcertados, hasta que ya te van colocando, te van explicando las cosas, porque es un sitio que vas, no sé, desconocido. Es como cuando va uno a la mili el primer día.
1: No sé. ¿Cómo recuerda el momento del desalojo? ¿Dónde le pilló?
7: Mira, yo fui a comprar el pan, estaba comprando el pan y le dije al panadero, digo, en broma, ¿no? Digo, prepara unos bocadillos que en media hora nos vamos, digo, porque ya hay mucho humo, ya es demasiado el humo que hay. Y según iba llegando a casa, entré por la puerta y me dijo mi hermano que nos tenemos que ir. Y digo, ¿cómo que nos tenemos que ir? Y dice, sí, sí, que le acaba de decir la tele y nada. Y a los dos minutos pasó la Guardia Civil que nos teníamos que ir al polideportivo de Cadalso o a la puerta del día, que estaban los autobuses, el que no tuviera coche o no pudiera conducir, que se presentara allí, que vamos, que en media hora o antes nos íbamos. Mi hermano estaba haciendo unas lentejas, se quedaron a medias, nos fuimos con los puestos,
1: No le dio tiempo a coger sus cosas,
7: No, no, no. Yo me cogí las pastillas, pero para el día, y claro, pensando que a otro día íbamos a regresar.
1: Claro.
7: ¿Vale?
1: Me decía porque antes...
7: Dime.
1: No, le iba a decir, me he dado la mejor ducha de mi vida. No sé de qué más tenía ganas cuando llegara a casa, que es aquello que decía, tengo ganas ya de pisar mi casa y hacer no sé qué.
7: Hombre, por lo menos de llegar y ver de cómo está, porque, claro, tú te vas informando por el teléfono, pero unos dicen una cosa, otros que estaba ardiendo alrededor de Cadalso, otros que no, otros que había mucho humo, otros que no había humo. ¿A quién haces caso? Y claro, tú lo quieres ver, tú quieres estar, verlo con tus ojos, verlo, ¿vale?
1: Pues qué
7: bien.
1: Porque
7: no sabes, y hasta que no llegas y abres la puerta, tú no sabes lo que te vas a encontrar, ¿vale? Porque piensa, ¿se habrá ido la luz y se ha descongelado todo? ¿O se ha roto el agua y está inundada la casa?
1: Claro.
7: Es que no lo sabes. Y cuando llegas al pueblo, vas viendo todas las calles con mucha ceniza, y piensas lo peor. ¿Vale?
1: Pues Mariano, nos alegramos que al final haya sido solo ese olor a ceniza, ese temor, que al final la casa esté en perfectísimo estado, que usted también, que haya vivido esto pues sí, casi sí, como una mili, y que se haya podido pegar esta santa ducha ya esta noche. Muchas gracias por explicar su testimonio, gracias por estar esta noche en Hora 25.
7: Nada, vosotros.
1: Un abrazo enorme. Esta es la cara, pero la cruz sigue siendo obviamente ese fuego que sigue quemando, siguen los bomberos trabajando, la UME, las casas y negocios que se han perdido, no todo el mundo ha tenido tanta suerte como Mariano, y por supuesto tampoco podemos olvidarnos de la incalculable pérdida de patrimonio natural. Nuestro compañero Javier Ruiz Martínez ha podido visitar de la mano de la UME y de la Guardia Civil la zona afectada por el terrible incendio de la Sierra Oeste de Madrid. Y esto es lo que ha visto.
8: Hola Pablo, ¿qué tal? Buenas noches. ¿Te acuerdas de la carretera nacional 501 desde donde ayer te conté el pirocúmulo de 5 kilómetros de alto? Pues esa misma carretera estaba esta tarde llena de coches volviendo a sus pueblos. Muchos pitaban al ver el convoy de la Guardia Civil y la UME que nos ha llevado a algunos periodistas a la zona de Pelayos de la Presa y al pantano de San Juan. Lo que nos hemos encontrado dentro, lo que se van a encontrar los vecinos de los municipios afectados, es primero una zona de bosque inmensa y en gran parte quemada por este fuego. He visto muchos pájaros que han sobrevivido, pero ningún animal terrestre. La mayoría mueren sin capacidad de huir, excepto los que son más grandes, por ejemplo los cérvidos, que se refugian en zonas que no se queman, por puro instinto. Lo bueno, lo que te contaba a las 8, es que muchas zonas se han salvado y eso va a ser clave para el refugio de esos animales y también para la reforestación que tiene que llegar. Ahora, lo que os quiero contar es algo que ha pasado durante esa visita y que, aunque pueda parecer una anécdota, la verdad que no lo ha sido. Durante todo el camino hemos visto varias zonas de rescoldos de las que salía humo muy visible y a mucha distancia. A una de ellas nos hemos podido acercar. De repente, el humo se ha vuelto fuego y el fuego una llama pequeña, muy pequeñita. En apenas 2 minutos la llama se había vuelto grande. Y la Guardia Civil, que nos acompañaba, ha tenido que llamar a una brigada forestal para que vinieran de urgencia a apagar ese fuego que había surgido prácticamente ante nuestros ojos. Es el efecto del viento en los tocones quemados, en el suelo tan caliente. El teniente general de la UME, al mando de la operación, Francisco Javier Marcos Izquierdo, nos ha explicado que vigilan esto muy, muy de cerca.
9: Estamos lanzando agua porque Lógicamente, lo errático y lo virulento del viento en estos días nos obligan a ser prudentes. La clave es, durante las 12 próximas horas, controlar esos puntos humeantes, esas reproducciones que podrían revertir la situación y crear una nueva situación
8: de peligro. La clave de que no haya rebrotes es la vigilancia estos días de las zonas apagadas. El perímetro es inmenso, tenemos los satélites de la red Copernicus vigilando prácticamente uno a uno todos los puntos de fuego, pero la veteranía de los medios desplegados, todo el mundo ahora mismo en el terreno, es clave para que los rescoldos no se conviertan en nuevos focos.
1: Gracias, Javi. Nos quedan muy pocos minutos, pero sí que queríamos saludar a Javier Rufino. Buenas noches.
10: Buenas noches, ¿cómo estás?
1: Que es fiscal de sala, coordinador de Medio Ambiente y Urbanismo, y queríamos saludarle porque hemos podido ver un vídeo suyo a través de redes sociales en las que cuenta el papel que tiene la Fiscalía en esta lucha contra los incendios en la vertiente legal, y quería que también se la pudiera trasladar, fiscal, a los oyentes. ¿Por qué es importante también el papel de la Fiscalía en estos casos?
10: Pues el papel de la Fiscalía es importante, en primer lugar, porque es la respuesta penal más inmediata que podemos tener a un fenómeno tan grave, tan preocupante como el de los incendios forestales, especialmente del tipo que estamos sufriendo en los últimos tiempos como consecuencia del cambio climático y de otros factores que son conocidos. La labor de la Fiscalía, por naturaleza, es de respuesta ante acciones que son delictivas, y nosotros perseguimos delitos que son dolosos, es decir, intencionados, o de imprudencia. Las penas son muy elevadas y ese es nuestro ámbito, digamos, natural de actuación. Pero no solamente hacemos eso. Nosotros entendemos, no ahora, desde que yo coordino la red de los 204 fiscales especialistas aquí en España, no ahora, sino hace ya bastantes años, hacemos labores también de colaboración con el resto de administraciones en materia de prevención. De prevención orientada a la posible investigación de un delito. Me explico. Cada año la Fiscalía pone en marcha una campaña de prevención de incendios forestales, normalmente en primavera. Recaba información sobre los lugares que tienen riesgo alto de incendio forestal, y una vez que tiene esa información, dentro de la unidad de la que dispongo, en la Fiscalía de Sala de Medio Ambiente, que son guardias civiles, agentes forestales, técnicos, etcétera, una red bastante amplia, pues requerimos a los distintos ayuntamientos y también a los particulares que son los responsables de mantener esa zona de riesgo forestal. Esto incluye, por ejemplo, la denominación que ya empieza a ser conocida en los últimos días o semanas, que son los planes de prevención de incendios forestales, sí, a los que están obligados sobre todo las administraciones locales. Entonces, cuando identificamos zonas como vertederos descuidados, campings, vías férreas en mal estado, vías tendidos eléctricos en mal estado, o cualquier otra zona que esté cerca de superficie boscosa o forestal, requerimos, insisto, a los titulares o los obligados a mantenerlo, y en el caso de que se omita esa obligación, que concierne no solamente a las administraciones, sino también a los particulares, si se produce luego un incendio forestal por imprudencia, abrimos una investigación por delito imprudente de incendio forestal. Esa es, digamos, la mecánica más habitual que tenemos, que naturalmente es de contestación al delito, pero también tiene un contenido preventivo, porque nos parece que una situación de alarma y de emergencia como la que vivimos en España, con una superficie boscosa que supera la mitad del territorio nacional y que va aumentando de una manera muy significativa en los últimos años, la justicia también tiene que dar una respuesta que no puede ser la de copia y pega de otros años, no puede ser meramente conservadora y repetir modelos que ya no valen.
1: Nos queda apenas dos minutitos, pero sí que querría preguntarle, porque ¿quiere decir esto que, por ejemplo, ayuntamientos que no tengan a punto un plan antiincendios podrían llegar a ser perseguidos penalmente?
10: Bueno, en nuestro esquema penal no es posible una acusación contra los ayuntamientos como entidades, como determinadas entidades públicas, como comunidades autónomas o estados, pero sí a los responsables de esos ayuntamientos. De hecho, una práctica muy habitual en los últimos años en otras facetas del derecho penal, como son las cuestiones urbanísticas, hay multitud de sentencias condenatorias contra determinados responsables municipales o de otras administraciones públicas que no han cumplido sus obligaciones legales o que las han incumplido deliberadamente. Insisto, no es el ayuntamiento como tal, sino la persona que la dirige.
1: Y ya la última también, muy rápido, esta semana un científico del CSIC planteaba en Hora 14 sancionar a quienes difunden bulos negacionistas. Nos quedan segunditos, pero sí le quería preguntar, ¿esto es viable, fiscal?
10: Perseguir penalmente bulos negacionistas no tiene un contenido fácil, no es fácil articular eso desde el punto de vista penal, no tiene nada que ver con, al menos directamente, con la justicia penal ambiental. Otra cosa es las consideraciones morales o éticas que pueda tener ese tipo de conducta, y desde luego si esto luego se traduce en acciones o conductas concretas derivadas de ello, pues ya puede tener otra consideración, pero así dicho en abstracto, tal y como lo plantea, no le veo recorrido.
1: Pues Javier Rufino, fiscal de Sala, coordinador de Medio Ambiente y Urbanismo, nos parecía muy interesante que pudiera aportar qué hace la Fiscalía, que mucha gente se lo pregunta, qué puede hacer la Fiscalía ante los incendios, habérselo podido trasladar a la audiencia para que sepa en estos más de 200 puntos, estos más de 200 fiscales que están haciendo. Así que gracias por estar esta noche en Hora 25.
10: Muchas gracias a usted.
1: Que vaya bien. Y también vamos a agradecer, porque nos quedamos ya sin tiempo, porque viene el deporte, porque viene Yago de Vega con los primeros amistosos, que si el Real Madrid, que si el Barça viajando a Inglaterra, que si el Rayo Vallecano. Pero la actualidad hoy no diréis que no ha sido intensa. José Marcos, Marisol Hernández, Pablo Lorduy, gracias también a los tres.
11: Gracias a ti, Pablo.
0: A ti, muy buenas noches.
1: Y ya veremos cómo evoluciona. Vamos a seguir pendientes de los fuegos. Mañana más Hora 25, no se lo pierdan, a partir de las 8, las 7 en Canarias. Ahora se quedan con El Larguero y con Yago de Vega. Que pasen una feliz noche y hasta mañana.
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1: Vamos, que doy tiempo a que llegue Meri. Las 11:30, las 10:30 en Canarias. Hola a todos, ¿qué tal? Buenas noches y bienvenidos al Larguero de este 28 de julio. Día en el que el Real Madrid ha disputado el segundo, es que no lo podemos llamar amistoso, porque tampoco es un amistoso como tal, es el segundo partido de entrenamiento. Jugó el primero contra el Alcorcón y hoy ha jugado el segundo contra el Leganés. Ha ganado el partido, 4-1, goles de Gonzalo, Fede Valverde, Mastantuono y Pulido en propia puerta. Y como decía, el Real Madrid vuelve a jugar partido de preparación el próximo sábado en Austria contra la Fiorentina. Este sí podríamos decir que es un amistoso al uso. En cuanto a la posible llegada de Diomandé, de momento sin novedades, lo que venimos contando en las últimas horas, y parece que el fichaje se podría anunciar en los próximos días. En el Barcelona, nueva jornada de entrenamientos en Inglaterra. Mañana se incorpora Rafinha con el resto de sus compañeros después de haber estado disputando el Mundial, y el viernes partido amistoso contra el Birmingham. Por cierto, que esta misma tarde es noticia que hemos ido contando durante la tarde. El presidente Joan Laporta ha anunciado, o más bien sus representantes han anunciado, que ha suspendido el viaje a Inglaterra al haber sufrido una arritmia. El presidente del Barça ha contado lo sucedido en un comunicado y ha dado las gracias al Hospital de Barcelona que ha revertido esa arritmia que tenía, ha sufrido una pequeña intervención, todo solucionado y ahora está estable y todo bajo control. Así que nos alegramos de que solo haya sido un susto lo del presidente Laporta. Además, en A Coruña ha sido presentado el fichaje estrella de la temporada, Aubameyang, que firma por 2 temporadas y estará en el conjunto gallego hasta junio de 2028. En cuanto al resto de amistosos del día, ha ganado el Valencia al Derby County 1-2, los 2 goles de Danjuma. El Elche le ha ganado al Alain con gol de un canterano, Umaru, y acaba de terminar hace nada el partido de la Real Sociedad, que le ha ganado 2-4 al Aston Villa. Ha marcado 2 Oscarsson, otro Rupérez y otro Carrera. Y en ese partido hay un hombre de la cadena SER que se ha acercado desde la concentración del Barça en Inglaterra a ver el partido de la Real Sociedad y está con protagonista Nil Solá. ¿Qué tal? Muy buenas.
2: Hola, ¿qué tal, Iago? Muy buenas noches. Pues mira, del Stais del Barça nos hemos pasado al Stais de la Real Sociedad, que hoy ha ganado 2-4 ante el Aston Villa, el vigente campeón de Europa League. Y ya tenemos con nosotros a un señor futbolista de la Real Sociedad, Beñat Torrindes. ¿Qué tal? Muy buenas noches.
3: Hola, buenas noches.
2: Bueno, sensaciones muy buenas, ¿no? Ante un equipo que pese a tener bajas como vosotros por internacionales, es el vigente campeón de la Europa League.
3: Sí, como has dicho, muy contento. La verdad que he visto al equipo competir muy bien. Estos partidos pues nos sirven al final para prepararnos, para coger minutos, pero bueno, yo creo que tanto la primera como la segunda parte el equipo pues ha hecho lo que quiere el míster, y bueno, una victoria pues muy buena, y ahora a descansar y a seguir.
1: Hola, Beñat, ¿qué tal? Buenas noches.
3: Hola, buenas.
1: Que digo que al principio lo que uno quiere sumar son minutos, son sensaciones, ir cogiendo un poquito la forma, pero bueno, de momento también los resultados acompañan, que ni tan mal no, bienvenido sea.
3: Hombre, obviamente es importante, ¿no? Que al final la pretemporada sirve para coger minutos y confianza, pero bueno, al final lo más importante es ganar, y bueno, yo creo que el stage que hemos hecho aquí en Inglaterra, pues nos vamos con 2 victorias, y la verdad que el equipo está cogiendo las ideas que quiere el míster y estamos preparándonos muy bien.
1: Y lo que os queda todavía, porque tenéis por delante otro amistoso contra el Toulouse, luego un par de partidos contra el Colonia. No sé si has echado ya cuentas, pero es que la competición liguera está a la vuelta de la esquina ya, ¿eh?
3: Pues sí, la verdad que esto pasa muy rápido y nada, ya tenemos ya el primer partido contra el Betis, pero bueno, ahora toca prepararnos, coger el físico adecuado, y para eso están estos partidos, y la verdad que con estas victorias pues todo se lleva mejor.
1: Os falta de momento un tal Mikel Oyarzabal, ¿eh?
3: Pues sí, la verdad que ahora le toca descansar, la verdad que se lo ha ganado, estamos muy contentos por él y por todos, y bueno, que descanse ahora, y cuando vuelva pues ya sabemos lo que nos va a dar.
1: Bueno, tú estuviste en ese grupo de apoyo del Mundial, o sea que también eres parte de esta selección, me imagino que muy contento por el resultado, por ganar el campeonato y por tener encima ahí a un compañero, ¿no?
3: No, muy, muy contento, la verdad que fue una semana muy positiva, al final pues estar con la absoluta pues es un orgullo, es un placer, y bueno, verles campeones pues la verdad que fue una alegría muy, muy grande.
1: Bueno, se os presenta una temporada apasionante para vosotros, actuales campeones de la Copa del Rey. Estáis acostumbrando a los aficionados de la Real a ganar títulos de vez en cuando, que ni tan mal, ¿no?
3: Bueno, al final ganar la Copa pues fue un subidón para todos y lo tenemos ahí, ¿no? Tenemos que demostrar que cada partido el equipo que somos y yo creo que este año tenemos mucha ilusión, jugamos pues 4 competiciones y la verdad que nos estamos preparando para lo que viene.
1: Eso te iba a decir, la Supercopa en el horizonte también, tenéis la competición europea sin renunciar a nada, ¿no? Sabiendo las limitaciones que puede tener el equipo, pero sin renunciar a nada, ¿no?
3: No, al final, obviamente, sabemos que todas las competiciones son muy difíciles, pero bueno, si tenemos 4 es porque hemos hecho las cosas bien en la pasada temporada y la verdad que yo, tanto yo como todos los compañeros y el staff, tenemos muchísima ilusión. Es una temporada muy ilusionante y vamos a ir a por todas.
1: ¿Y este año qué podemos esperar de venir a Turrientes?
3: Bueno, pues la verdad que seguir creciendo, seguir mejorando. La verdad que el año pasado fue la segunda parte de la temporada pues muy importante para mí, porque al final pues me he sentido muy importante en el equipo y bueno, quiero seguir así, ganar más importancia y bueno, dar lo mejor de mí.
1: Oye, ¿qué temperatura tenéis por allí?
3: Bueno, la verdad que nos esperamos más calor, pero hace 24 grados.
1: Joder,
3: y para jugar se está bien.
1: Estamos casi a 40, no nos aquí, quejamos. Así que ya nos gustaría a nosotros tener la temperatura que ya tenéis que estar ahí trabajando y haciendo la pretemporada con trabajo duro físico. Mejor hacerlo con una temperatura agradable, evidentemente, que asándoos de calor. Beñat, que mil gracias por habernos atendido, que vaya fenomenal el resto de la pretemporada y arranquéis la temporada de la mejor forma posible. Un abrazo fuerte.
3: A vosotros, muchas gracias.
1: Nils, si te parece, en un rato vuelvo contigo y me cuentas la última hora del Barça, ¿vale?
2: Perfecto, descanso un momento, ceno y vuelvo.
1: Pero antes cuento el lío de Vallecas y el lío con el estadio. La Comunidad de Madrid ha dictado una orden de extinción de la concesión del estadio al Rayo Vallecano tras detectar en una auditoría graves deficiencias de seguridad, salubridad y mantenimiento en las instalaciones. La comunidad tiene previsto acometer una reforma integral del estadio, donde se contempla una inversión de unos 60 millones de euros, que durará un plazo estimado de 24 meses y la ampliación de aforo de 14.500 hasta al menos unos 18.500. Mientras duren las obras, los 2 primeros meses de obras, porque van a empezar mañana mismo, el Rayo Vallecano tiene que buscar un estadio alternativo donde tiene que jugar los primeros partidos de liga. Contaba antes Palacio en Hora 25 que la cosa está complicada aquí en la Comunidad de Madrid. No descartéis que el Rayo Vallecano juegue los primeros partidos, que se supone que son en casa, fuera de la Comunidad de Madrid. Ya lo veremos. En el panorama internacional, Zinedine Zidane ha sido presentado como nuevo entrenador de Francia. El ex técnico de Real Madrid, que llevaba sin entrenar las últimas 5 temporadas desde que salió del conjunto blanco, se pone al frente de la selección gala y sustituye a Deschamps, que ha estado al frente las últimas 14 temporadas, donde se llevó el Mundial del 2018, llegó a la final del 2022 y fue subcampeón de la Eurocopa en 2016. Y este último Mundial, ya sabéis que cayó con la selección española en semifinales. Zidane firma por 4 años. Va a llegar al Mundial de 2030. Va a estar dirigiendo en la Eurocopa de 2028 y llegaría al Mundial del 2030, que ya sabéis que parte se disputa aquí en nuestro país. Y además en Italia, ni Guardiola ni Andrea Pirlo, al final será Roberto Mancini quien se va a poner al frente de la selección transalpina. Mancini, que ya dirigió la selección de 2018 a 2023, pues se pone de nuevo al frente de la selección italiana, que ya sabéis que se perdió las 3 fases finales últimas de los mundiales, algo evidentemente que en Italia es incomprensible e inconcebible. Las 11:38, contado todo, empezamos, venga.

0: Héctor González, ¿qué tal? Muy buenas.
1: ¿Qué tal, Yago? Buenas noches.
0: Estos son casualidades que pasan. Yo llevo abriendo con Viva Suecia con esta canción desde hace mucho tiempo.
1: Sí,
0: y justo me acaba de escribir un mensaje Jaime Guerrero, que es el road manager de Viva Suecia, y me dice: ¿qué hay de lo mío? Cuéntame las novedades de fichajes del Madrid. Así que cuéntale a Jaime cómo está el tema, hombre.
1: Bueno,
0: está deseoso.
1: Empezando con ese tema, para Jaime y el resto de oyentes de la cadena SER, lo de Diomandé, sigue faltando algún fleco entre clubes, entre el Madrid y el Leipzig, pero la operación no corre peligro. Por ejemplo, el acuerdo entre el club y el jugador costamorfileño es total y faltan esos flecos típicos de estos grandes acuerdos por cerrarse. En cuanto a Rodri, Yago, crecen las opciones de que el centrocampista español del Manchester City llegue al Real Madrid. Parece que se ha activado la operación, algo que antes del Mundial parecía imposible. Ahora empieza a parecer probable que Rodri acabe vistiendo de blanco antes del 31 de agosto, pero también es verdad que una cosa es que se cierre un acuerdo entre el Real Madrid y Rodri. Luego hay que cerrar un acuerdo entre el Real Madrid y el Manchester City.
0: Porque, claro, todavía tiene un año de contrato Rodri y los derechos federativos pertenecen al Manchester City. Por mucho que el Madrid quiera y Rodri quiera, si el Manchester City no quiere negociar, no hay nada que hacer.
1: Exacto, parece que se ha desbloqueado esa parte necesaria, evidentemente, que el Real Madrid, la cúpula del club, diera luz verde a la operación por Rodri, pero luego, insisto, hay que cerrar ese acuerdo entre clubes, entre el Real Madrid y el Manchester City. Eso en cuanto a las llegadas y en cuanto a las salidas, pues en el disparadero están los nombres de Mendy, de Asensio, de Camavinga, de Mastantuono, de Hendrik, de Gonzalo, algunos en forma de traspaso, otros en forma de cesión, otros todavía el club y Mourinho tienen que decidir qué pasa con ellos. Y luego, con Vinicius y con Tchouaméni, el interés del Arsenal por Vinicius y el interés del Manchester United por Tchouaméni es real, están ahí y ahora es cuestión de ver si, por ejemplo, en el caso de Vinicius, decide renovar o no. Yo creo que se va a acelerar todo a partir de la semana que viene. El lunes es el día señalado para que Vinicius vuelva a los entrenamientos y a partir de ahí pues veremos qué ocurre con el brasileño, que promete ser el culebrón del mes de agosto.
0: Espera, que saludo a los comentaristas del día de hoy y ahora te pregunto por ese amistoso en el que la nueva fórmula es el fútbol moderno, yo no entiendo, te dejan ver media parte y luego la segunda parte te la tienes que imaginar. Hola, José David López, ¿qué tal? Muy buenas.
2: Muy buenas, Yago. Buenas noches. ¿Qué tal, compañero?
0: Hola, Fermín Suárez. Buenas noches.
3: Hola, Yago. ¿Qué tal? Muy buenas.
0: Porque, Héctor, lo vimos con el Alcorcón. Sí. Vemos los primeros 45 minutos, el segundo esa puerta cerrada y hoy ha pasado lo mismo con el Leganés.
1: Sí, en esa victoria 4-1 del Madrid sobre el Leganés. Es verdad que iban a ser 20 minutos a puerta abierta, pero, según nos ha dicho el club, Mourinho ha sido el que ha dado permiso a los periodistas.
0: ¿Cómo está Mourinho? ¿Cómo está Mourinho?
1: ¿Cómo está Mourinho?
0: Se ha acercado, además, en un momento determinado, ¿no?
1: Sí. Bueno, primero nos han informado que nos dejaban 45 minutos en vez de 20 y también antes del partido Mourinho se ha acercado. Es verdad que hacía 36, 37 grados en Valdebebas, pegaba el sol fuerte, los jugadores de hecho lo han acusado. Y Mourinho, vamos a escucharlo, Yago, si te parece.
0: Venga.
1: Nos ofrecía agua a los periodistas.
4: Hola, buenas tardes, solo saludar. ¿Querés agua? Con ese calor, agua.
1: Nos quería ver hidratados, Mourinho, a todos en la grada. Es verdad que el club ya nos ha facilitado algunas botellas antes de entrar, no había ningún problema, pero bueno, agradecemos el gesto del portugués viniendo a preocuparse, claro.
0: Yo,
1: que sí.
0: La historia es: ¿cuánto va a durar esto? O sea, hay que decir, esto es una evolución, Mourinho ha madurado ya, dentro de ir cumpliendo años ya se ha temperado un poco el carácter, o cuando lleguen maldadas en algún momento, algún penalti que no es, alguna historia.
1: Lo que nos cuentan, Yago, y lo comentábamos hace unos días, es que Mourinho ha pedido al club en esta segunda etapa estar más en un segundo plano de cara al público, de cara a la prensa. De puertas para adentro va a ser el de siempre, la exigencia, la ambición, el estar encima de los jugadores, esa disciplina férrea, pero de cara al público, bueno, da esa sensación de que va a ser un Mourinho diferente. Luego, cuando vengan maldadas, cuando la temporada avance, yo creo que puede volver el Mourinho de siempre, pero al menos de primeras este es el perfil Mourinho que
0: vale,
1: tenemos.
0: Vamos a preguntarle a un jugador de Leganés, Enric Franquesa, que ha estado en ese partido, que nos cuente un poco el segundo tiempo y el resto de cosas. Hola, Enric, ¿qué tal? Buenas noches.
5: Buenas noches, ¿qué tal?
0: Creo que hacía calorcete hoy, ¿no?
5: Pues sí, hoy, ayer y todos estos días. La verdad que la pretemporada en ese sentido es dura.
0: Hemos podido ver la primera parte, la segunda no. ¿Cómo ha sido ese segundo tiempo?
5: Bueno, una segunda parte donde nos ha ido bien para coger sensaciones, para coger ritmo competitivo. Ahora es la prioridad es estar bien a nivel condicional y bueno, ya hemos tenido delante un gran equipo.
0: Quiero decir, para un equipo como el Leganés, en la situación en la que está, en la categoría en la que está, el poder enfrentarse en un momento de la pretemporada a un equipo como el Real Madrid, pues ni tan mal, ¿no?
5: Bueno, sí, es un rival de mucho nivel. Para nosotros es un placer y un lujo, pues bueno, poder jugar contra ellos para sumar minutos, para aprender de los errores, para coger ritmo que nos va a ir muy bien. Pero bueno, nosotros preparamos todos los partidos como uno más y que nos van a ayudar para mejorar.
0: De lo que hemos visto, es cierto que el Real Madrid iba muy pocos rodajes. El segundo partido, digamos, de entrenamiento, jugó contra el Alcorcón y hoy contra vosotros. Pero del Madrid, ¿quién te ha gustado hoy?
5: Bueno, el Madrid tiene grandes jugadores. Hoy, pues bueno, estaban Camavinga, estaba Arda, que la verdad que tiene muy buen pie. Estaba Carreras, Gonzalo, que también es un chaval joven que siempre que juega lo hace bien. Pues es difícil quedarte con uno, pero yo creo que en general es un equipo con grandes jugadores.
0: Estamos hablando de un Real Madrid que con la llegada de Mourinho, por cierto, ¿qué tal con Mourinho? No sé si le habéis podido saludar, habéis podido hablar con él en algún momento o nada.
5: La verdad que lo he visto solo un momento antes de empezar el partido y creo que nos estaba esperando a la gente de nuestro staff para saludar. Y bueno, bien, bien. Yo creo que en distancias cortas parece una persona educada.
0: No, pero sí. Dicen que incluso está más afable. Nos contaba a nuestro compañero Héctor González que incluso se ha acercado a los compañeros de los medios de comunicación, les ha ofrecido agua. Debe ser que la edad le ha temperado un poco, ¿no? Que está más tranquilo.
5: Bueno, puede ser. Aunque, bueno, ya sabemos cómo es. Seguro que cuando empiece la liga y todo, pues va a dar mucho show. Pero bueno, es un entrenador que ya ha demostrado que allá donde ha ido ha hecho grandes temporadas.
0: Te pregunto a ti como hombre de fútbol, llevas ya mucho en esto. Hemos visto en las últimas temporadas al Real Madrid con ese 4-3-3. Ahora parece que Mourinho apuesta por ese doble pivote. ¿Te da la sensación que puede ser el sistema que pueda utilizar este año el conjunto blanco?
5: Pues la verdad que bueno, yo creo que en pretemporada también la estarán utilizando para probar cosas. Les faltan muchos jugadores aún que están de vacaciones. Pues no te sabría decir, no estoy en la cabeza de Mourinho, pero bueno, puede ser quizá un sistema que le guste, que le dé más estabilidad ahí en el medio campo, pero no te sabría decir.
0: Oye, déjame que te pregunte por Diomandé, que es un jugador con el que tú coincidiste. Creo que te pilló a ti con lesión grave, pero coincidiste con el equipo. ¿Te ha sorprendido esta evolución y que se esté hablando que esté a un paso de jugar en el Real Madrid?
5: Pues la verdad que, como tú dices, cuando él empezó a jugar con nosotros, yo estaba recuperándome de una lesión complicada y es cierto que me perdí muchos detalles del día a día de entrenamientos, pero bueno, yo estaba presente ahí en el vestuario todos los días y escuchaba un poco la gente, lo que decían y desde el primer día, pues la verdad que los jugadores se sorprendieron mucho del nivel. Nosotros que ya lo conocemos de hace más tiempo, quizás sí que nos sorprende que haya crecido tan rápido, pero sabíamos que tenía ese potencial de que algún día podría jugar en equipos top, pero es cierto que está yendo a una velocidad que bueno, que nos está cogiendo por sorpresa a todos.
0: Se tiene que hacer oficial en las próximas horas, en los próximos días, va a llegar Diomandé al Real Madrid. ¿Y vosotros qué? ¿Cómo planteáis la temporada? El año pasado se sufrió hasta el final,
5: Sí, ya sabemos que en la segunda división hay mucha igualdad, los pequeños detalles son muy importantes y el año pasado, pues bueno, veníamos de primera y la verdad que segunda enseguida te pone al día de que es una categoría donde tienes que tenerle mucho respeto porque pues hay grandes equipos y bueno, al final lo conseguimos, sacamos esa permanencia que nos llevó hasta el final, pero bueno, hemos aprendido de los errores y este año estamos muy ilusionados para coger con fuerza la temporada y hacer un gran año.
0: Te iba a decir, empezáis fuerte con Girona y Oviedo, pero es que la segunda división te da un poco igual. Es que empiezas a mirar la nómina de equipos y dices tú, pues hay 10 o 12 que aspiran a subir a primera. Y es que es así.
5: Es así. Parece un tópico, pero la segunda división para mí no hay favoritos. Es una liga que el que muestra más humildad y más coraje competitivo pues son los que van a estar ahí hasta el final. Y bueno, tenemos que preparar la jornada 1, como todas las jornadas que van a ser muy difíciles y más fuera de casa, pero bueno, creo que este año vamos a competir y a hacer una gran temporada.
0: Y acabo, ¿qué tal con el míster, con Rubén Alves?
5: Pues bueno, la verdad que estamos muy contentos estas primeras semanas. Tanto él como su staff han llegado con mucha energía y con mucha ilusión de hacer las cosas bien. Estamos poco a poco cogiendo su idea, y a la vez pues nosotros también cogiendo esa forma física que la necesitamos, pero bueno, con mucha ilusión y muchas ganas de hacer una gran temporada.
0: Pues Enric, que vaya bien la temporada y sobre todo que no se sufra tanto como la temporada pasada, que sea algo más tranquilita que el año pasado, que vaya fenomenal, cuídate, un abrazo.
5: Eso es, muchas gracias, un abrazo.
0: Héctor, le preguntaba yo ahora a Enric precisamente por ese sistema, sí, que parece que va a cambiar. Mourinho lo va a adaptar evidentemente a su forma de jugar, del 4-3-3 que hemos visto de forma habitual los últimos años en Real Madrid, a ese 4-2-3-1, ¿no?
1: Sí.
0: Con ese doble pivote.
1: Hoy ha vuelto a repetir dibujo desde el minuto 1 de partido, 4-2-3-1, ha metido de inicio a los 10 jugadores disponibles que tiene del primer equipo, además del canterano Alex Ciria, que ha sido hoy el que ha elegido como titular. El 11 ha sido con Lunin en portería, Trent, Asensio, Hausen, Carreras en defensa, Valverde, Camavinga en ese doble pivote, por delante Mastantuno banda derecha, Ciria izquierda, Güler de enganche, arriba Gonzalo. La verdad que el sistema parece que funciona bien, al menos de momento. Es verdad que los rivales han sido el Alcorcón y el Leganés. Los tantos han sido de Valverde, Gonzalo, Mastantuono y Pulido en propia puerta. Los mejores del partido, en lo que hemos visto la primera parte, para mí sin duda, Arda Güler en ese papel de media punta y Gonzalo García arriba, no solo marcando la que ha tenido, sino en constante presión, peleando cada balón. Y la sensación que los que más deben mejorar son Trent Alexander-Arnold, que es verdad que le ha puesto una asistencia magnífica a Gonzalo, pero que ha sufrido mucho en defensa contra el Leganés, y sobre todo Mastantuono, al que le hemos visto lejos de su mejor nivel. Y además del doble pivote, Iago, alguna variante táctica interesante más. Por ejemplo, Camavinga, a la hora de sacar el balón, era el que bajaba entre centrales. Valverde en ningún momento ha hecho esa labor. De hecho, Valverde rompía el espacio por delante, corría hacia adelante con balón, pero a la hora de sacar el balón, Camavinga era el que se incrustaba ahí atrás. Y en defensa, presión hombre a hombre, no defensa en zona, siempre hombre a hombre sobre los jugadores del Leganés.
0: Viaje a Austria y amistoso el sábado, ¿no?
1: El sábado contra la Fiorentina en Klagenfurt, que es una localidad de unos 100.000 habitantes al sur de Austria. Ahí será el primer amistoso ya de puertas abiertas con público delante para el Real Madrid frente a la Fiorentina.
0: Vas con el Madrid, ¿no?
1: Bueno, voy a ver el partido del Madrid, no viajo con el Madrid.
0: Bueno, ya, pero digo que vas a cubrir el Madrid. Sí, sí. Te quería decir, lo de viajar con los equipos
1: ya hace mucho tiempo
0: que pasó a mejor vida.
1: Pero sí,
0: gracias,
1: sí,
0: Héctor.
1: Estaremos. Chao, hasta luego.
0: López, el cambio de sistema en el Real Madrid, es que es a mí ese doble pivote, sí, a día de hoy con Tchouaméni y Valverde, es que es Mourinho 100%.
2: Sí, totalmente. A mí me cuadra muchísimo porque lo hemos visto en sus últimos equipos. Básicamente, además, le ha aportado gran parte de lo que yo creo que va a intentar en este Real Madrid, que en base a tener muchísima seguridad en el centro del campo, también sí, tenga ficha, digamos, para soltarse un poco más ofensivamente. Y por eso creo que todo lo que haga Güler en esta semana va a ser fundamental, porque creo que va a ser el enganche, va a ser el jugador que se puede tomar ciertas licencias más en el centro del campo. Y también creo que Camavinga, escuchaba ahora a Héctor y claramente con toda la competencia que hay ahí, me parece que se está jugando también su futuro probablemente en esta próxima semana. Saberlo hecho a Mini, qué tal suena. Valverde, yo creo que en ese sentido también tiene muchísimo que aportar, pero me parece que tiene un poquito más de el pro de inicio de Valverde, de Mourinho, porque cuadra exactamente con lo que me parece que es el carácter de la personalidad, pero ese sistema creo que ha llegado para quedarse y lo, sí, de verle un poquito más afable a Mourinho, compañeros, en cuanto pasen algunas semanas veremos otra vez del Mourinho en guerra con los árbitros, en guerra con sus propios jugadores, porque en el Benfica es verdad que ha estado un poco más tranquilo, pero no nos engañemos que ha tenido todo tipo de líos también.
0: La cabra tira al monte. Vemos a un Mourinho más amigable en esta primera toma de contacto, pero veremos cómo evoluciona la temporada. Ojalá se mantenga así, hombre, que es mucho más agradable este tipo de relación. Fermín, ¿cómo estás viendo este arranque del Madrid?
3: Bueno, a ver, el tema sobre todo es qué va a hacer cuando estén todos, porque esto implica...
0: Y ojo, si llega Rodri, que ahí hay que ver cómo qué hace también Mourinho, ¿eh?
3: Sí, porque yo creo que entonces para ese doble pivote, pues tal vez sobra gente. O sea, yo
0: Claro.
3: entiendo que la apuesta de Rodri es muy buena porque es un jugador que te vendría a elevar el nivel, claramente, de Tchouaméni, de Bernardo, de Camavinga, de cualquiera que esté en la base, eso es evidente. Pero creo que ahí empieza a haber acumulación. Entonces, sí, bueno, si hay alguna salida para que entre Rodri, pues lo entendería perfectamente. Con el tema de cuando estén todos, es colocar y distribuir las cargas a nivel defensivo. Es decir, sin balón es lo interesante, porque con balón, pues el Madrid va a fluir, va a tener recursos y ahí, pues no es tan preocupante, ¿no? Pero el tema es cómo se compensan sin balón. Y claro, yo entiendo que Vinicius no puede trabajar la banda izquierda. O sea, que van a dejar arriba a Vinicius Mbappé y al que creo que le va a tocar currar la banda izquierda va a ser a Jude Bellingham. La derecha para Diomandé y un doble pivote el que elijas. Me parece que esa va a ser la compensación sin balón. Otra cosa es que luego ya con balón Jude Bellingham vaya más a la media punta o Arda Güler que lo está probando y Vinicius pueda caer a la izquierda, pero sin balón tengo claro que eso va a ser un 4-4-2 y la duda es quién va a trabajar la banda izquierda.
0: Hombre, yo es que a Bellingham lo ponía de media punta siempre, en cualquier momento y en cualquier situación. No hay más que ver el rendimiento que dio por necesidad. Nada más llegar al Real Madrid, que se le caían los goles. Tiene una llegada extraordinaria, remata bien en todas las situaciones en el terreno de juego. Luego, evidentemente, las bajas y las diferentes situaciones de la temporada hacen que tengas unas necesidades, pero estando bien, para mí Bellingham tiene que estar en la media punta sin lugar a dudas. Pero bueno, vamos a ver cómo va evolucionando, vamos perfilando, dando las primeras pinceladas de este equipo de Mourinho en su regreso al Real Madrid. Todavía se tienen que incorporar muchos internacionales y tienen que llegar algunos fichajes, así que veremos cómo evoluciona y sobre todo si se mantiene este sistema que parece que va a utilizar el portugués durante la temporada. Del Madrid al Barça, el Barça está en Inglaterra. Hemos escuchado ahora a Nil Sola con protagonista de la Real Sociedad, con Beñat Torrentes en ese partido 2-4 frente al Aston Villa. Un Barça que sigue entrenando, que juega el viernes. Nil, sigues por ahí, ¿verdad?
6: Sigo por aquí en los aledaños del estadio todavía. Como decías, Yago, el Barça juega el viernes en Birmingham. Por cierto, un partido en el que va a debutar Adeyemi. Como mínimo unos minutitos ya va a tener el único fichaje que de momento está en dinámica del primer equipo. Yo hoy el día lo ha protagonizado, el susto del día, Joan Laporta, con este comunicado que ha hecho por la tarde, anunciando que había sufrido los últimos días una arritmia cardíaca, que ya la habían solucionado, ha dado las gracias al Hospital de Barcelona, pero es verdad que en este sentido lo que nos cuentan es que tiene que descansar y estaba previsto que llegara el viernes a Birmingham. No lo va a hacer y en principio va a viajar Rafa Juste. En todo caso, nos informan desde el club que está todo controlado, que tiene que descansar Laporta, pero eso sí, ha sido un susto que gracias a Dios ya está solventado.
0: Pues sí, lo fundamental es la salud, el estado físico. Nos alegremos que haya quedado en un susto y que recupere sin ningún tipo de prisa, que la temporada va a ser larga para el Barça y para Laporta, así que no tenga ninguna prisa para estar al 100%. Mañana se incorpora Rafinha, supongo que demasiado pronto para ver minutos suyos el viernes. Entiendo.
6: Sí, mañana se incorpora Rafinha, va a estar en el entreno. Por cierto, lo único que va a hacer el Barça mañana es la novedad. Ha cancelado finalmente Hansi Flick el entreno que el equipo tenía por la tarde. Llega Rafinha, nos dicen, entre la mañana y el mediodía. Muy justo, evidentemente,
0: Sí.
6: para poder estar el viernes. Yo creo que tampoco el lunes ante el Preston. La fecha que se fija en el Barça para que pueda disputar los primeros minutos es ya en el triangular que va a disputar el Barça el día 8 en Udine.
0: López Fermín, hablamos de los dos fichajes que tiene, Adeyemi y Gordon. Falta ese delantero o delanteros, dependiendo de lo que pase con Ferran. Yo no sé vosotros, pero yo a Ferran me lo quedaba. Me parece como segundo delantero. Fíjate qué arranque de temporada ha hecho este año cuando no estaba Lewandowski del todo enchufado. Ha metido goles muy, muy importantes Ferran. Yo, insisto, si pudiese quedármelo, me lo quedaba. Y luego, claro, si lo de Julián no va hacia adelante, hay que buscar una alternativa. ¿Dónde debe mirar el Barça?
2: Muy complejo tirar ahora mismo en busca de un 9, teniendo en cuenta además la diana tan fácil que ha tenido el Barcelona apuntando en la misma dirección de Julián. Como ahora eso no salga adelante, que yo creo que se va a apurar hasta el final, abrir el abanico más allá de eso va a ser muy complejo, porque sobre todo claramente los cromos que quería por fuera ya los tiene. Es decir, buscaba jugadores para expandirse, para tener esa capacidad de meterle muchísima más velocidad, para tener mucho más desborde, para además seguramente maquillar algunos de los defectos que el año pasado este equipo adolecía de ellos, que no tenía jugadores tan verticales, tan capacidad para eliminar rivales por fuera. Ahora lo tiene y además le va a meter una revolución tremenda, porque los dos son muy clónicos en ese sentido, una banda a otra, a De Jong Jimmy Gordon, pero buscar un 9 que además cuadre bastante bien con esa fisonomía, habiendo apuntado tanto a Julián. Yo creo que ahora está muy claro que busca un punta que no sea un 9 muy fijo, porque Julián no lo es, y además si te quedas con Ferran, digamos que la pareja que tenía hasta ahora era Lewandowski, y es justamente un 9 bastante más clásico en ese sentido, y me parece que no está apuntando hacia eso el Barça, y menos viendo cómo se ha reforzado por fuera. Así que me parece que tenía muy claro cómo quería tener esos jugadores para expandirse en los extremos, que son roles que no tenía probablemente el año pasado, pero el 9 más de Julián le va a salir por un pico igualmente altísimo, así que no tenemos la varita mágica, por lo menos Fermín, no sé si nos vamos a poder dar algún nombre concreto, desde luego.
3: Es que claro, han sonado algunos nombres como plan B o C, lo que pasa es que claro,
0: Krupi, ¿no? El chaval de
3: sí, Krupi, el del Bournemouth, que es un jugador muy ágil, muy eléctrico, tiene menos tacto que Julián y menos pedigrí, menos estatus, menos nivel en definitiva, pero es cierto que Krupi, bueno, pues ha eclosionado muy bien en Premier. Luego está João Pedro, también se ha hablado de João Pedro, se ha hablado Pavlidis, que es un delantero que me parece muy completo, pero es que no está en ese nivel de Julián. João Pedro sí que tiene futuro, o sea, tiene un techo que puede ser interesante, pues es un jugador muy completo, buen rematador, bien a campo abierto. Y luego también incluso se había especulado con Vlahovic, que es un equipo que estaba libre, ¿no? Como agente libre. Pero bueno, ya iríamos a otro perfil y además un jugador que no viene jugando y no viene contando con más regularidad. Me parece que si cae lo de Julián, no veo una alternativa realmente muy, muy clara, porque es que además el mercado de nueves está complicado, o sea, están los megatops, luego ya te mueves en jugadores que van a costar muchísimo y que no es tan fácil sacarlos de sus equipos, y ya luego te vas a jugadores que están bastante lejos de ese nivel o de ese estatus, que aún así pueden costar dinero, pero que incluso ya son más incógnita. Entonces no me parece que sea un movimiento tan fácil y tan claro, y eso que era una sustitución que más o menos en el tiempo se podía gestionar, porque sabías que Lewandowski en algún momento iba a tener caducidad.
0: Claro, pero por eso decía Fermín lo de Ferran Torres. Si tienes un problema buscando un delantero, si se va a Fermín, tienes dos. O sea, si se va a Ferran, tienes dos. Es que es así de sencillo, ¿no?
3: Sí, lo que pasa es que, claro, con el tema de Ferran, yo creo que a nivel futbolístico no hay ninguna duda, porque me parece un perfil que, como decías, Yago, es súper valioso, por la versatilidad, por la puntualidad, por cómo irradia siempre esa energía cuando entra en el terreno de juego, que eso es fantástico. Pero claro, el tema que esté a un año de acabar contrato, y que veremos cómo se desmarca con la renovación, veremos qué pide, qué expectativas tiene, quién está detrás, quién le puede ofrecer algo más. Claro, son situaciones que a nivel contractual, pues entiendo que van a pesar, y el jugador renueva o tendrá que salir.
0: López.
2: Yo creo que Ferran ahora mismo, por convencerle, no será en cuanto al rol que ya sabe que tiene en el Barça, pero la realidad es que él está en el verano y en el momento de su vida. Claro. Elegir por contrato puede esperar un año, y evidentemente sabe que o exige algo que en la ficha de alguna manera se refleje un paso adelante del propio Fútbol Club Barcelona para confiar muchísimo más en él, es decir, ahora que ya no está Lewandowski, te voy a dar galones a ti, voy a confiar en ti, pero creo que todos sabemos que falta algo, falta alguna pieza en ese puzzle para que Ferran se crea verdaderamente que él va a ser el 9, y eso para mí es lo que más le va a abrir la posibilidad a pensar que a lo mejor ha llegado el momento, y justamente él también intentar buscar otros objetivos. Yo creo que en condiciones normales, a poco que el Barcelona le diera un poquito de impulso y creara un poquito más de sensación de confiar en él, Ferran daría ese paso adelante para la jerarquía de un 9, pero es verdad que hasta ahora nunca lo ha tenido, y me da la sensación que a lo mejor todo eso le está haciendo mucho de pensar, y a lo mejor lo que tú dices, Yago, un problema se acaba convirtiendo en dos.
0: Sí, sí, por eso lo digo. A ver cómo gestiona esto el Barça, que necesita un delantero sí o sí. Veremos si sale Ferran Torres o no, que también a lo mejor Ferran dice, oye, no quiero seguir, me llega una oferta de Alemania, de Italia, de Inglaterra, mareante, después de la visibilidad que tengo después del Mundial, y a lo mejor me apetece salir a otro proyecto donde me ha llegado una oferta donde me siento más valorado, más allá de un papel algo más secundario que tiene en el Barcelona. Así que son dos fichajes los que ha hecho el Barça de momento, de Jimmy Gordon, para mí dos muy buenos fichajes. Vamos a ver cómo completa la plantilla, porque tienen que llegar más jugadores. Y el que ha sido presentado en Coruña ha sido, pues, uno de los, yo diría, fichajes por lo menos más llamativos de la temporada. Adrián Candal, ¿qué tal? Muy buenas.
7: Hola, Yago, ¿qué tal? Muy buenas.
0: Aubameyang ya está por ahí, ¿no?
7: Sí, al principio sonaba como, no puede ser, como el Depor que acaba de ascender a fichar a un tipo que tiene el récord de goles en la UEFA Europa League, que marcó 20 tantos en la Champions, que viene de los mejores equipos de Europa, y luego se hizo realidad y va de foco en foco. Hoy la presentación, y además ha estado muy, muy ambicioso, Yago. Ya te digo que viene, todavía dice, con muchas ganas de comerse todavía el mundo, 37 tacos, pero es un salto de calidad tremendo para este Depor,
8: Voy a hacer goles. Voy a hacer muchas asistencias también y lo más importante, ganar partidos. Vengo con estas ganas, como le he dicho, para ayudar al equipo, ¿no? Asistencia y goles. Cuando ha llegado la propuesta, tenemos que escuchar lo que tienen que decir, porque Deportivo yo lo conozco desde pequeñito, cuando jugaba en la Champions. Entonces, verlo, volver a ver en primera, pienso que es una primera cosa importante, y bueno, poder ayudar a este equipo, pienso que es un punto importante para mí, y por eso me ha gustado mucho el proyecto, por eso he dicho, bueno, vamos para ahí.
7: Déjame contarte, Yago, sí, que hace un ratito colgaba en sus redes sociales a Aubameyang. Fíjate cómo se está dejando querer en Coruña. Un pantallazo, digamos, del juego del FIFA en la videoconsola, y estaba jugando con un equipo del Depor de la época del Super Depor, ¿no? Me ponía la alineación, sí. Molina, Manuel Pablo, Donato, Nedved, Romero, Tristán, y él puso esa foto. Es decir, como un guiño de que le molaba ese Depor y que viene a emular un poco la senda de aquel Deportivo maravilloso. A ver qué tal se le dan las cosas. El listón está muy alto.
0: En cuanto le saquéis tres veces a dar una vuelta y comer algo, esto ya no se va ni de broma.
7: Sí, cuando vuelve el pulpo, que tú conoces bien, ya te digo, que de aquí no lo sacamos.
0: Unos percebes y no lo sacáis de Galicia, pero ni de coña, te lo digo yo. Gracias, Adrián, un abrazo.
7: Un abrazo.
0: Fermín, ¿qué te parece el fichaje?
3: Pues que ojalá no siga la senda de algunos mitazos que han venido a la Liga en el punto no tan álgido de sus carreras, como Sebastián Aller al Leganés, como Falcao al Rayo, y pueda tener un rendimiento algo más sostenido, ¿no? Yo creo que Aubameyang está vigente. O sea, la temporada pasada en todas las competiciones él mete 14 goles, 10 asistencias con el Marsella. Son 37 años, pero es un jugador que tiene una calidad y una comprensión del juego muy elevada, y me parece que es un jugador que, a poco que tenga voracidad y que le respete las lesiones y que llegue en un punto físico bueno, me parece que va a aportar y le va a dar bastante al Depor. Y es que es un delantero contrastadísimo de mucho nivel. O sea, él abandona el Barça, pero por un tema más económico, más de encaje de bolillos, que en esa temporada, pues ya quedaba bastante atrás, era muy complicado, pero él demostró nivelón para ser el 9 del Barça. O sea, no está lógicamente en ese punto de tanta efervescencia, pero es un jugador que yo creo que de calidad va sobradísimo.
0: López.
2: Siempre ha hecho goles, y eso es importantísimo para un equipo que, como el Depor, intenta renacer, intenta volver a aclimatarse a lo que es el ecosistema que debe tener, y además hace una ilusión tremenda. Decimos lo de los percebes, lo del pulpo y lo de la comida de broma, pero ojo, si lo consigue, no lo digo de broma.
0: Si algo...
2: No, me refiero a que según en su carrera son 11 equipos ya, 11 clubes, es decir, ninguno ha sido capaz de mantenerlo demasiado tiempo. Quizá el Marsella es el único que durante algunas temporadas pues se iba, volvía, tenía ahí como su segunda casa. Yo creo que es fundamental, que da muchísima sensación de querer este proyecto, así lo está demostrando, que es un tipo bastante inteligente, no hablo solo fuera de campo, sino evidentemente dentro de él, sabe siempre sacar un rédito tremendo, y sobre todo, pese a que tiene 37 años, uno ve sus cifras y siempre ha tenido gol. Le ha dado igual el campeonato, le ha dado igual el hambre, el momento físico que haya tenido, el equipo con más o menos obstáculos, pero al final le acaba siendo un 9 súper inteligente, que no solo hace cifras de gol, también potencia muchísimo a sus compañeros ofensivos. Me parece un tipo súper inteligente y un fichaje muy bien tirado por el Depor, porque parece muy mediático y que solamente puede ser eso lo que llame la atención, pero ni mucho menos. Todos sabemos que para mantenerte necesitas dominar las dos áreas, y aquí el Depor está ya prácticamente asegurando una.
0: Pues ojalá le vaya bien a Aubameyang en la Liga Española, en el Deportivo de La Coruña, porque serán buenas noticias también para el conjunto gallego. Aguantadme por ahí unos minutitos, que os tengo que preguntar por la selección francesa y por la selección italiana, pero antes, 12 y 7 minutos, tenemos que hablar del Rayo Vallecano y del lío con el estadio. Venga.
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0: José Palacio, ¿qué tal? Buenas noches.
1: Hola, Yago, ¿qué tal? Muy buenas.
0: Bueno, venimos contando durante todo el día en la antena de la SER lo que ha sucedido, la decisión que ha tomado la Comunidad de Madrid viendo cómo estaba el estadio de Vallecas. Es algo que no es nuevo, venimos denunciando la situación del estadio en todos los sentidos. Yo no sé si incluso llegando a poner en riesgo de alguna forma a alguno de los trabajadores, a alguno de los asistentes, porque se cae a trozos ahora mismo el estadio. Y a ver qué pasa a partir de ahora en el futuro. Mañana empiezan las obras y a ver dónde juega el Rayo Vallecano en las primeras jornadas de liga, porque no va a ser en Vallecas, lógicamente.
1: Es que recuerda que en el tramo final de la temporada pasada, el Rayo, precisamente por la falta de mantenimiento de su directiva, o en este caso de su presidente, Raúl Martín Presa, tuvo que suspenderse un partido, el Rayo Oviedo, prácticamente el día del encuentro, y tuvo que jugar un partido en el exilio. En Butarque, sí. Ese Rayo 3 Atlético de Madrid 0, pues bien, ahora no va a poder ni comenzar la temporada en el Estadio de Vallecas, porque la Comunidad de Madrid, en una auditoría que ha realizado, previo a los trabajos de la reforma que va a hacer para el nuevo Estadio de Vallecas, ha encontrado que no es que esté mal el estadio, es que hay una obsolescencia tremenda de materiales, que no hay una colaboración del club, y ha tomado la decisión directamente de retirar la concesión del Estadio de Vallecas al Rayo Vallecano, y por eso queremos agradecer en la noche de hoy, Yago, a Mariano de Paco Serrano, al consejero de Cultura, Turismo y Deporte de la Comunidad de Madrid, que esté aquí, siempre da la cara, pero hoy es un día que es especialmente difícil para él y largo, y aquí está
0: Que tiemble a Aymar Bretos, porque ayer tuvimos a la ministra Emma Saiz.
1: Nos vamos a convertir en Hora 25 los deportes, pero de verdad.
0: Sí, estamos ahí. Mariano, ¿qué tal? Buenas noches.
2: Muy bien, muy buenas noches. La verdad es que es un placer dar la cara. Es una obligación, pero también es una devoción, sobre todo con temas como este a los que nos sentimos tan absolutamente apegados. Es el Rayo Vallecano, el equipo de nuestro barrio, es el equipo de nuestra región y ahora ya de España y internacionalmente conocido, porque realmente hay que reconocer que los resultados deportivos del club están siendo extraordinarios. Eso está por encima de todo, pero evidentemente el estadio hay que mantenerlo.
0: ¿Qué han encontrado en esa auditoría? Porque me imagino que muy preocupante lo que se ha visto, ¿no?
2: Sí, hablabas antes del tema estructural. La estructura del estadio está en perfectas condiciones. De hecho, la Comunidad de Madrid ha invertido ya solo en este año 3 millones de euros para pasar todas aquellas apreciaciones que nos hizo la ITE del Ayuntamiento, otras que nos pidió el club también, y los problemas que devienen de la auditoría son problemas del mantenimiento integral del estadio, que la auditoría tacha de muy defectuoso y que dice que puede entrañar riesgo para las personas, un problema de incumplimiento normativo severo, lo dice textualmente de esa manera, insistiendo en que el no cumplimiento de la legalidad lleva directamente a olvidar las obligaciones y ausencia de licencias, es decir, todo

0: un conglomerado de elementos, de los cuales solo uno sería causa de extinción de la concesión, pero que aquí supera la veintena. La auditoría son más de 100 páginas en las que no hay ni un solo elemento positivo sobre el cumplimiento de las obligaciones del club. Entonces, nosotros como administración pública, en el momento que hemos tenido conocimiento de esa auditoría firmada y ratificada, hemos tenido que tomar la decisión de coger las riendas de esto. Pero hay algo que sí me gustaría especificar. Nosotros no estamos enfrentándonos al Rayo Vallecano. Nosotros lo que estamos haciendo es ponernos de parte del Rayo Vallecano y de su afición y de toda la Comunidad de Madrid para que el Rayo pueda volver a jugar en un estadio a la altura del club que es lo antes posible. Es decir, esto es una ayuda. Nosotros queremos abrir el estadio lo antes posible ante un concesionario que ha demostrado que no cumple sus obligaciones de manera reiterada, lo que a mí me parece una falta de respeto.
1: No, lo que pasa es que me llama mucho la atención si esto se está haciendo y se pide, porque se le ha pedido en reiteradas ocasiones, creo, al Rayo Vallecano, la documentación necesaria para ver cómo estaba el estadio, para ver qué obras había que acometer. ¿Por qué no han encontrado la colaboración del Rayo Vallecano si al fin y al cabo lo que se busca es remodelar un estadio que no está en buenas condiciones para beneficio del club?
0: Bueno, este ha sido el modus operandi del presidente y como cabeza del club históricamente. En los últimos años él lo que ha hecho es utilizar una estrategia dilatoria, dejar que pasara el tiempo porque al final no pasaba nada o pasaba poco. Y yo lo primero que le dije cuando tomé posesión de este puesto que tengo el honor de encabezar es que eso se había terminado. Es decir, yo le dije, presidente, la Comunidad de Madrid no puede permitir que el Estadio del Rayo esté en las condiciones en las que está. Yo he tenido, como digo, una relación fluida y de colaboración constante con Raúl Martín Presa hasta un momento en el que para mí hay un punto de inflexión importante, que es cuando le hacemos el primer requerimiento de documentación, una documentación que íbamos a adjuntar a la auditoría y que de haberla tenido, pues a lo mejor paliaba alguno de los defectos que la auditoría señalaba, porque como os digo, lo que faltaban fundamentalmente eran documentos que justificasen que estaba al corriente de sus obligaciones, y él deja pasar el plazo, un primer plazo de 15 días, no aporta ningún documento, y el último día del plazo, a la última hora, nos pide una prórroga del mismo, aduciendo que era mucha información, que era una cantidad muy prolija de documentos y que necesitaban tiempo. Nosotros tomamos la decisión de concedérselo porque siempre hemos pensado en favorecerlo, y pasa el segundo plazo, un segundo plazo de gracia porque se le concedió después, y no ha presentado ni un solo documento. Y quiero insistir en esta idea porque son documentos obligatorios, es decir, son el cumplimiento de la legalidad, no solamente de las obligaciones del contrato que te obligan a mantener el estadio, a que sea seguro, etcétera, etcétera. Es que hay una serie de requisitos normativos que si no los tienes, estás incumpliendo la ley. Y eso la administración, Comunidad de Madrid no lo puede permitir.
1: Sí, pero ¿qué garantía tenemos de que el Rayo Vallecano va a cumplir a partir de ahora? Quiero decir, el Rayo no ha cumplido con el mantenimiento del estadio. Ibas a los cuartos de baño, bueno, Palacio lo puede contar, no funcionaba prácticamente ningún cuarto de baño en todas las instalaciones. Había zonas, barandillas que se movían. Quiero decir, si el Rayo Vallecano no ha estado cuidando el estadio que le ha cedido la Comunidad de Madrid y que ahora le va a arreglar, habrá que exigir un mínimo a Rayo Vallecano, porque si no es capaz de cuidar lo que se le ha cedido y donde se van a invertir 60 millones de euros... Igual es que la dirección del Rayo Vallecano no merece tener ese estadio.
0: Bueno, es que ya no lo tiene. Es que a día de hoy Rayo Vallecano
1: la idea
0: ya
1: es
0: no es
1: empezar a reestructurarlo para que lo vuelvan a tener, ¿no?
0: O no.
1: Bueno, eso ya.
0: O sea, yo a día de hoy, y creo que debo ser claro en este planteamiento, el Rayo Vallecano ha demostrado que no es capaz de gestionar y de mantener el estadio. Y por eso nosotros hemos tomado la decisión de extinguir la concesión. Yo firmé la orden de extinción de la concesión ayer. con una medida cautelar de suspensión. ¿Por qué? Pues porque solamente la extinción de la concesión habría hecho que de nuevo el presidente y el club pudiesen retrasar la entrada para acometer todas las reformas que son necesarias. Es decir, ahora hay un plazo de alegaciones para la extinción, luego tiene que ir a la abogacía de la Comunidad de Madrid, luego tiene que pasar por la Comisión Jurídica Asesora y finalmente encontramos esta manera de hacerlo que creo que es la más justa y la que más es compatible con el servicio público y el interés general, que es lo que nosotros estamos buscando. Es decir, nosotros hemos dictado la extinción de la concesión por incumplimiento y además, como medida cautelar, la suspendemos de manera inmediata, y es potestad de la Administración hacerlo de esa manera, para mañana mismo estar allí arreglando. Entonces, ahora mismo el Rayo Vallecano ya no tiene nada que decir, ya no puede impedir que todas esas reformas obligatorias se empiecen a hacer, y las va a hacer la Comunidad de Madrid. Y a partir de aquí empezaremos a ver.
2: Mariano, ¿ha tenido alguna reacción ya de, no sé si personalmente, del presidente Raúl Martín Presa? Porque el club no ha hecho ningún comunicado. En el club es como si no hubiera pasado nada y fuera un día más de pretemporada. Pero no sé si a usted le ha llegado que alguien del club se haya puesto en contacto con usted de por qué han hecho esto, por qué nos quitan el estadio, o si sabe algo de Raúl Martín Presa.
0: En absoluto, no sé absolutamente nada. He leído una breve reseña en prensa que dice que el club estaba muy sorprendido y nada más. Lo que me parece, de nuevo, una falta de respeto a la Comunidad de Madrid como administración titular del estadio, a los aficionados y al propio club. Yo, de verdad, creo que aquí hay dos elementos muy importantes que hay que poner sobre la mesa, que son la falta de respeto que el club está teniendo hacia todo el entorno que le rodea y hacia la importancia de un club centenario como es el Rayo Vallecano y toda su afición, que además, como decíamos antes, se sigue ampliando allende los mares, y luego la dejación de responsabilidad. No ha ejercido su responsabilidad frente a sus propias obligaciones. El club no se ha manifestado en absoluto, para nada, y como tú decías, es como si no pasara nada, pero pasa mucho. Pasa tanto que mañana el club nos tiene que entregar las llaves del estadio, porque es que ya no tiene un título habilitante para ocuparlo. Con lo cual, el Rayo Vallecano, y por supuesto, y esto también quiero decirlo claramente, en las condiciones que él necesite para su salida, no se le va a poner ningún problema, evidentemente no se le va a sacar de manera abrupta. Y lo que yo pretendo desde este momento es que podamos conciliar para que haya una relación cordial, pero insisto, el Rayo Vallecano ha demostrado, el club, que no puede gestionar el estadio, no puede hacerlo.
1: Por resumir de forma igual demasiado simplista, pero ahora mismo la Comunidad de Madrid ha recuperado una propiedad que era suya, que estaba explotando un club privado, en este caso como es el Rayo Vallecano, y lo que ha dicho es: no estás tratando bien esta propiedad, la voy a recuperar, la voy a reformar. Con lo cual, ahora mismo nos encontramos que el Rayo Vallecano no tiene dónde jugar esta temporada. Ahora mismo no tiene estadio.
0: Bueno, sí, porque hay un procedimiento interno en la Liga por el cual la Liga y el club pactan un estadio alternativo por si se produce alguna contingencia de este calado, de manera que la competición nunca se interrumpa. Es decir, entre ellos pactarán cuál es el estadio donde va a jugar.
1: Sí, pero a eso voy. Ahora mismo no tiene casa. Ahora hablará con la Liga y dirá: nos vamos a jugar a Butarque, nos vamos a jugar, como decía Palacio, que se ha podido, igual a Zorrilla, se tiene que ir a Valladolid, que no es ninguna tontería.
0: Bueno, últimamente ha jugado en Madrid, yo espero y entiendo que jugará en Madrid. No se ha hecho público por parte de la Liga ni del club cuál va a ser la casa, la nueva casa, temporal, lógicamente, porque nosotros lo que sí podemos asegurar es que vamos a hacer todo lo posible para que esto dure el menor tiempo posible, porque todo lo que estamos haciendo lo estamos haciendo para que el club pueda volver a su casa, que esa sí es su casa, el estadio del Rayo Vallecano, en condiciones. No la tiene, no ha sido comunicada, pero sí la tiene. O sea, ese no es problema. De hecho, aquí hay un elemento también importante que me gustaría reseñar, es que todo este proceso yo lo he llevado, lógicamente, de la mano de la Liga, de la Federación Española de Fútbol y de la Federación Madrileña de Fútbol, que han estado siempre alrededor de la toma de decisiones y también del Ayuntamiento. Todas las grandes reuniones que yo he montado para hablar hablar de este tema han sido con todos estos intervinientes, también lógicamente con Raúl Martín Presa y todo su equipo, y esto se sabía, esto no ha sido una sorpresa, pero insisto, nosotros no estamos, la Comunidad de Madrid en caso alguno está enfrentándose al Rayo, está ayudando al Rayo, porque el Rayo no iba a poder seguir jugando en ese estadio. La auditoría dice textualmente que no se puede garantizar la seguridad de las personas. En ese momento, la administración tiene que cerrar el estadio, que es lo que hemos hecho.
2: Y ahora, el cierre y las obras que comienzan en el día de mañana, que, por
0: si
2: cierto,
0: os abren la puerta.
2: Si os abren la puerta, si os dejan las llaves.
1: Bueno, ya sería tremendo.
2: Bueno, yo he preguntado y parece que no van a poner problemas, ¿eh? Pero lo que pasa es que con digamos, la T4 del Estadio Vallecas es complicado hablar. Pero estas reformas urgentes que pedía la auditoría para luego llegar a cabo la reforma integral que queréis hacer del Estadio Vallecas, ¿cuánto tiempo puede durar? Porque es mucho lo que se puede estar preguntando los abonados, si son 2 meses, si son 6 meses, si son 4 o 5, porque el primer partido del Rayo es 20 de agosto, el jueves 20 de agosto, 1 de la noche, ante el Deportivo Alavés.
0: Los primeros partidos del Rayo no se van a poder jugar en el Estadio de Vallecas, eso es clarísimo. Ese segmento temporal entre los 2 meses y los 6 meses lo he dado yo esta mañana cuando me han preguntado precisamente qué calculábamos que iba a durar la reforma, y yo he dicho meses seguro, podemos hablar de 2, podemos hablar de 6, nosotros vamos a intentar que sean 2, es decir, nosotros vamos a intentar siempre reducir esos plazos, pero está claro que las reformas iniciales, las reformas de calado, es decir, las reformas que garantizan la seguridad, nos van a llevar unos meses. Lo que también es cierto es que en el momento que esa seguridad esté garantizada y documentada, habremos concluido la primera fase de esta reforma, y a partir de ahí continuará el devenir normal de esa reforma integral que nosotros habíamos anunciado y que siempre dijimos que tenía que ser compatible con el desarrollo de la competición, y eso va a ser así. Sí. El estadio solamente va a estar cerrado, el tiempo necesario para que se certifique que no entraña un peligro para las personas.
1: Lo digo por explicarlo, lo hemos visto en un montón de remodelaciones de estadios, que se acomete esas obras que no permiten estar a nadie dentro del estadio porque hay peligro, pero una vez que ya se pasa a la grada norte, pues no hay público en la grada norte, pero en el resto del estadio sí. Más o menos es lo que se va a acometer en el Rayo Vallecano, que será coger el estadio, hacerlo fundamental, lo más importante, lo más potente, y a partir de ahí me imagino que será ir por tramos hasta terminar, que creo que está establecido más o menos en 2 años, ¿no?, la previsión.
0: Sí, bueno, la reforma integral, nuestra idea es que a final de esta legislatura, en el 27, esté hecho el proyecto, listo para licitar, y que en 24 meses, en la siguiente legislatura, pueda estar acabado, también con ese horizonte necesario y feliz que es el Mundial 2030, es decir, que el estadio en la temporada 28-29 pudiera estar ya finalizado para que podamos sacar pecho de lo que tenemos en Vallecas, que es muy, muy importante. El estadio de Vallecas tiene que ser un elemento fundamental en las estructuras deportivas, las infraestructuras deportivas del Mundial. Y eso es lo que nosotros queremos, y esos son los plazos que barajamos.
1: Bueno, es que déjame una, Palacio. Es que además es que hay una cosa que tiene el Rayo Vallecano, y es el estadio en Vallecas, el estadio en el corazón de Vallecas. Y hemos visto muchas veces a Martín Presa el hecho de, no, es que necesitamos un estadio nuevo, hay que sacarlo de... Y yo creo que ni a la gente del Rayo, ni a la gente del barrio, ni a la gente... El estadio de Vallecas es como un símbolo en Vallecas. Y yo esa obsesión que tiene Presa de un estadio nuevo... porque se lo han hecho al Atlético de Madrid, o porque... Quiero decir, no lo entiendo. Y es un error que creo que está cometiendo Martín Presa, que de ahí, entre otras muchas cosas, ha dejado ir muriendo al campo, porque es una dejadez total y absoluta. Y a mí me preocupa si de cara al futuro la actitud de Martín Presa al frente de Rayo sigue siendo la misma, ¿qué decisión toma la Comunidad de Madrid?
0: Bueno, ahí hay un elemento importante y yo lo he hablado mucho con el presidente, es no entiendo por qué estás empeñado en un estadio nuevo cuando la Comunidad de Madrid lo que te está ofreciendo es un estadio excelente, que es lo que hay que buscar, la excelencia. Y cuando él decía, no, pero necesito más aforo, en nosotros el proyecto que hemos planteado llegaba casi hasta los 19.000 espectadores, 18.500 espectadores, y dotando a ese estadio de la excelencia que se merece el club, que se merecen los aficionados, que se merecen todos y cada uno de los trabajadores que están allí y que se merecen, por supuesto, las fuerzas y cuerpos de seguridad del Estado y todos los que trabajan día a día en los partidos. Yo insisto en esto que he dicho antes, el club no está capacitado y lo ha demostrado año tras año para gestionar el estadio, no está capacitado. Entonces tendremos que buscar otra forma de que el club pueda jugar los partidos en el mejor estadio del mundo dentro de una ciudad, pero mantenido no por ellos, porque ellos claro. Han demostrado que no lo mantienen. Nosotros, por ejemplo, tenemos un modelo que funciona a la perfección, que es el del Movistar Arena. El Movistar Arena es un espacio de titularidad de la Comunidad de Madrid, gestionado por una empresa que lo hace de manera impecable, que hace unas inversiones impresionantes año tras año para que la experiencia del visitante sea cada vez mejor y se ha convertido en el primer espacio en su género de Europa y en el segundo del mundo, pasando por encima al Madison Square Garden de Nueva York. Quiero decir que la receta es muy sencilla. Invirtamos en la infraestructura y, por supuesto, hagamos negocio, pero invirtamos en la infraestructura. Y en ese espacio del que estamos hablando se hacen conciertos, pero también juega, por ejemplo, el Real Madrid de baloncesto.
1: Yo en el Movistar he visto más conciertos que partidos.
0: Sí, bueno, pero hay partidos. Hay partidos también. Y en una infraestructura modélica. Entonces, lo que la Comunidad de Madrid no puede hacer es renunciar a la excelencia de sus infraestructuras. Todas sí, nuestras claro. infraestructuras tienen que ser modélicas. Si no lo hace el concesionario, pues habrá que apartarlo y lo tendrá que hacer la comunidad u otro concesionario.
1: Es blanco y en botella.
2: Lo que claro. no sé si eso le iba a gustar mucho a Robert Impresa, porque, claro, el canon que tiene ahora mismo el Rayo Vallecano de, entre comillas, digamos, a la gente, el alquiler del estadio, son 80.000 euros. Claro, y si llega algún promotor hacer como en el Movistar Arena, creo que no se lo iba a poner con esas condiciones, pero bueno. Precisamente hablando de dinero, aunque suene siempre un poco mal, ustedes van a invertir ahora más de 60 millones de euros en la reforma integral del estadio. Como ha dicho, ya ha habido en torno a los 4 o 5 millones de euros invertidos en el estadio. Cuando Raúl Martín Presa, tanto en público como en privado, va diciendo que son el peor club tratado de España, el que menos apoyo institucional tiene, y viene pidiendo, porque ya no es que quiera un estadio fuera y que lo pague él, sino quiere un estadio fuera, que tenga más aforo y que sea pagado. Cuando usted escucha eso, ¿qué se le viene a la cabeza?
0: Bueno, yo que no es verdad, que vuelve a ser una elocubración del presidente del Rayo que no concuerda en absoluto con la realidad. Ahora, él tiene que tener en cuenta, y se lo he dicho muchas veces, que esto es Madrid. Madrid tiene 5 o 4 clubes en primera división y la Comunidad de Madrid en concreto, y el Ayuntamiento de Madrid también, porque el Ayuntamiento de Madrid está haciendo un esfuerzo ímprobo también para una ciudad deportiva que está dejada de la mano de Dios, de la misma manera que lo está el estadio. La Comunidad de Madrid, claro que ha ayudado al Rayo Vallecano, con un canon anual de 80.000 euros. Si eso no es una ayuda, solo hay que ver los derechos de televisión que percibe el club Rayo Vallecano y ver los 80.000 euros que paga de canon. O sea, evidentemente el trato que está teniendo el club, precisamente porque es un club importante, es un club arraigado, es un club al que queremos y es un club al que estamos cuidando, es totalmente preferente. Ningún otro club, ni el Leganés, ni el Getafe, ni el Madrid, por supuesto, ni el Atlético de Madrid, tienen ayuda de la Comunidad de Madrid. Ninguno. Solamente el Rayo Vallecano, que paga 80.000 euros de canon, cuando los paga.
2: Cuando los paga. Es que ese es el tema, ¿eh? Cuando los paga.
1: Lo que pasa es que, claro, el Rayo Vallecano que pretende tener un espacio nuevo, no pagado por ellos, donde ellos quieren, de la forma que ellos quieren, en vez de aprovechar un espacio que tiene, que además tiene el simbolismo que tiene, en pleno corazón del barrio de Vallecas. Y el problema es la dejadez que tiene a la hora de cuidar aquello que le están prestando. Es un problema el que tiene el Rayo Vallecano. Yo espero que aprovechen esta reforma, que aprovechen este nuevo estadio que le vais a poner encima de, de la mesa, y que a partir de ahí se recapacite de alguna forma y se empiece a cuidar esto, porque va a estar en su mano el hecho de estar muchos años con el estadio de Vallecas o no. O sea, es así de sencillo, ¿no?
0: Sí,
1: o sea,
0: sí, es que no hay más. Es así. Yo se lo dije desde el primer momento, le dije, presidente, el estadio no, ya no va a seguir en esta decadencia a la que lo estás obligando. Todo lo que tú no hagas, lo vamos a hacer nosotros, pero ya ha llegado un momento en el que ese no hacer ha llevado a que el estadio no sea seguro. En el momento que lo hemos sabido, hemos puesto cartas en el asunto, hemos tomado cartas en el asunto y lo vamos a hacer nosotros, pero es porque estamos obligados como institución, y además porque queremos lo mejor para el Rayo Vallecano y porque lo que queremos es que vuelva muy pronto a un estadio que sea, insisto, uno de los mejores del mundo.
2: Mariano, en las conversaciones, la última que le hago ya, conversaciones que han tenido Federación, Liga y Comunidad, ¿se han reprochado entre ustedes algo que hayan podido hacer? ¿Algo más? Si le ha dicho a Javier Tebas o a algún miembro de la Liga, ¿por qué no habéis parado esto algo antes a él? Si la Federación, como también propietaria de las licencias deportivas del club, si podía haber hecho algo.
0: A ver, yo creo que hay un vínculo afectivo que uno establece con el Rayo Vallecano casi de manera inmediata, y al establecerlo pues con el propio club, lo estableces también con su presidente, con sus directivos, y en ese momento coges una actitud constantemente proactiva, y eso es lo que yo he identificado en la Liga, he identificado en la Federación Española, he identificado en la Federación Madrileña. Es decir, de alguna manera, durante todo este tiempo, todos hemos intentado ayudar al Rayo Vallecano a que esté en mejores condiciones. Y fíjate, te voy a decir una cosa. Pienso que Raúl Martín Presa, de alguna manera, en su fuero interno, también puede llegar a querer eso. Lo que pasa es que los esquemas mentales de Raúl Martín Presa son muy diferentes a los esquemas mentales del resto del mundo, o por lo menos de la Liga, la Federación Española, el Ayuntamiento y la Federación Madrileña. Entonces hay ese vínculo emocional que a todos nos ha hecho seguir remando para intentar llegar a un objetivo que se ha demostrado que el Rayo no está capacitado para ello. Sí para jugar, sí para ganar, sí para seguir en primera, lleva 6 años en primera, sí para jugar una competición europea y llegar a una final, pero no para gestionar un estadio, y por tanto se ha extinguido esta concesión, y lo gestionará alguien que lo pueda gestionar para el Rayo. Esa es la clave.
1: Creo que era importante el tener esta charla en el día de hoy para explicar por lo menos cómo ha abordado la Comunidad de Madrid toda la situación con el estadio del Rayo Vallecano. Lo hemos dicho siempre, y además, Palacio, los micrófonos están abiertos para que entre Raúl Martín Presa o cualquier directivo o portavoz del Rayo Vallecano.
2: No, Raúl Martín Presa.
1: Entiéndeme lo que quiero decir, que abrimos el espectro para que entre cualquier persona del Rayo Vallecano para hablar sobre la situación. Así que los aficionados del Rayo Vallecano, del lado de la Comunidad de Madrid, saben cómo está la situación. A mí me encantaría escuchar también la versión de Raúl Martín Presa y poder que nos cuente el por qué se ha llegado a esta situación, que desde luego no es cómoda para nadie. Pero bueno, esperemos que se solucione. A partir de mañana se empieza a trabajar. Si les abren la puerta, se empieza a trabajar en el estadio de...
0: Pues han dicho que sí.
2: La puerta, sí. A mí me han dicho que no hay problema, no hay problema. La llave no sé.
0: Por cierto, acabamos de instalar un pedazo de marcador, ¿no? Que tenéis que verlo.
1: ¿Ah, sí?
0: O sea, que es impresionante.
2: Bueno, pero es que no vamos a poder verlo hasta dentro de 2 o 6 meses.
0: No, vamos a poder verlo. Y de verdad que era un poco en la línea argumental que llevábamos, era el marcador que el Rayo se merecía. Pero sí. Eso que había ahí, ¿qué era? Que era lo que yo le preguntaba cada vez que iba al campo, porque yo he ido mucho al campo.
1: Era un poco ochentero.
0: Sí. Y apagado. Pero luego cosas como, por ejemplo, que lo conocéis bien, ese macetero gigante que había en la entrada, que dividía los flujos de entrada y salida en dos. Sí. Él un día me comentó: esto, la verdad, es que entorpece la accesibilidad. Lo hemos quitado, ya lo habéis visto, lo quitamos en menos de un mes. Quiero decir que hemos ido haciendo todo, no solo lo que había que hacer,
2: pues ya,
0: sino también
2: ya te
0: lo
2: diremos, Mariano,
0: también lo que nos pedía.
2: Nosotros no vemos
1: las cabinas de prensa.
2: La cabina de prensa no se ve muy bien.
1: La otra.
2: la otra banda.
1: Solo se ve la línea de fondo. Cuando la bola va por arriba, se pierde de vista. Como no sabes
2: como
1: dónde
2: tenemos
1: va
2: la cabina
1: pelota.
2: Detrás del palco, un día te invito a que, venga, a que lo veas. Y si podemos quitar ahí una zona ahí, que podemos quitarla, yo creo, para que podamos
0: pero
2: ver
0: eso. Nos vamos ahí pico pala y lo hacemos inmediatamente.
1: Acabo. ¿Ha disfrutado con el Mundial? Supongo que sí.
0: ¿No? Como un niño. La verdad es que ha sido un gozo y un orgullo. Un orgullo grandísimo ver a esos jugadores que tenemos, a ese entrenador, a ese gran equipo humano. Y ese gran equipo humano, que además lo he dicho en algunas ocasiones en el desarrollo del Mundial, que realmente hablamos de los valores del deporte y estos son los valores del deporte, los que la selección española nos ha planteado, nos ha puesto enfrente y ha dicho: así es como se hacen las cosas y así es como se ganan los Mundiales y así también es como se gana en la vida, porque son grandes profesionales y grandes personas. O sea, que admiración absoluta. Y por supuesto, al trabajo de la Federación Española de Fútbol, de Rafael Louzán, de todo su equipo, que han estado volcados en todo ello, porque sin equipo no se gana.
1: Mariano de Paco, consejero de Cultura, Turismo y Deporte de la Comunidad de Madrid, un placer tenerle en el larguero. No sé si se había prodigado.
0: Nunca, no, nunca. La verdad es que estoy muy contento.
1: Que no sea la última, ¿no?
0: Mí, hombre,
1: hemos cogido carrerilla
0: siempre
1: más nosotros,
0: que me llaméis.
2: Y en verano, que tiene mucho más mérito traerle en verano, ¿eh?
0: Es más, si Raúl Martín Presa viene y quiere que yo venga también, yo estoy dispuesto.
1: Pues nada, le lanzamos el guante y si lo recoge el presidente del Rayo Vallecano, aquí charlaremos sobre la situación. Mariano, mil gracias, que vaya todo fenomenal.
0: Siempre.
1: Gracias, Palacio. Hasta 12:39, una pequeña pausa y seguimos, venga.
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11: Habían pasado aproximadamente 10 años desde el día en que los Dursley se despertaron y encontraron a su sobrino en la puerta de entrada, pero Private Drive no había cambiado en absoluto. El sol se elevaba en los mismos jardincitos, iluminaba el número 4 de latón sobre la puerta de los Dursley y avanzaba en su salón, que era casi exactamente el mismo que aquel donde el señor Dursley había oído las ominosas noticias sobre las lechuzas una noche 13 de hacía 10 años. Solo las fotos de la repisa de la chimenea eran testimonio del tiempo que había pasado. 10 años antes, había una gran cantidad de retratos de lo que parecía una gran pelota rosada con gorros de diferentes colores. Pero Dudley Darcy ya no era un niño pequeño. Y en aquel momento, las fotos mostraban a un chico grande y rubio montando su primera bicicleta, en un tío vivo en la feria, jugando con su padre en el ordenador, besado y abrazado por su madre. La habitación no ofrecía señales de que allí viviera otro niño. Sin embargo, Harry Potter estaba todavía allí, durmiendo en aquel momento, aunque no por mucho tiempo. Su tía Petunia se había despertado y su voz chillona era el primer ruido del día.
12: ¡Arriba! ¡A levantarse! ¡Ahora!
11: Harry se despertó con un sobresalto. Su tía llamó otra vez a la puerta.
13: Harry Potter y la Piedra Filosofal. J.K. Rowling. 1997.
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20: Decía que en el panorama internacional la actualidad nos llevaba a Francia, donde ha sido presentado esta mañana Zinedine Zidane como nuevo técnico del conjunto francés, como nuevo seleccionador de Francia. Un Zinedine Zidane que ha estado parado las últimas 5 temporadas desde que salió del Real Madrid y que viene a sustituir a Deschamps, que la verdad es que después de 14 años al frente de la selección francesa deja un gran balance, sobre todo ese campeonato del mundo logrado en 2018, la final del 2022, la semifinal de este año que perdió contra Francia precisamente en el Mundial, así que tiene 4 años por delante Zidane porque ha firmado hasta el Mundial 2030. Y para hablar sobre un poco la actualidad, el Mundial y sobre el nombramiento de Zidane como nuevo seleccionador de Francia, hablamos con Luis Fernández. Hola Luis, ¿qué tal? Buenas noches.
21: Buenas noches, señores.
20: ¿Qué tal está? Hace mucho que no sabemos de usted, ¿todo bien?
21: Todo bien aquí en París, con la familia, con los pequeños niños, que soy abuelo y por eso paso tiempo con ellos en este momento de vacaciones.
20: Con el Mundial recién acabado, ¿le ha gustado? Acabado. ¿Le ha gustado el Mundial?
21: Me ha gustado, depende de qué forma se puede gustar. Yo estoy contento de la victoria de la selección española porque se lo ha merecido, ha hecho lo que tenía que hacer con el fútbol que ha puesto Luis de la Fuente, porque se ha visto un equipo que ha sido campeona de Europa hace 2 años y ha vuelto a ser campeona del mundo y se le ha visto contra Francia, se le ha visto contra Argentina, hacer cosas que me gusta mucho en ese fútbol español y por eso que se le ha visto ganar y se le ha visto merecer el título, porque bueno, yo sí esperaba mucho de Francia porque tenía un equipazo con esos jugadores en el aspecto ofensivo con esos jugadores que tenía, pero bueno, no se ha podido conseguir, pero bueno, yo cuando veo España jugar de esa forma y de esa manera, pues me gusta mucho esa victoria de España en ese Mundial.
20: ¿Diría que ha ganado la mejor selección?
21: Sí, ha ganado la mejor. ¿Por qué? Porque en que haya usted cuando juega tantos partidos en un Mundial y que encaja nada más que un gol. Cuando tú ves esa defensa de la selección española con Unai Simón en la portería, cuando tú ves los dos laterales que son Porro y Cucarella, cuando tú ves Cubarsí con Laporte, cuando tú ves un jugador como Rodri, y hay un jugador que me ha encantado todas las veces que he visto jugar con la selección española, es Dani Olmo. Dani Olmo ha conseguido un Mundial de alto nivel, se le ha visto jugar, se le ha visto estar dentro de un campo, estar los movimientos, el aspecto técnico, el aspecto táctico, y Rodri se ve de nuevo volver a tener su mejor rendimiento porque ha estado con unas lesiones y Oyarzabal también y Lamine Yamal, pero Dani Olmo para mí es el jugador con Rodri en el final de la competición. Dani Olmo es el jugador que me ha marcado bien porque le he visto sacar cosas que me ha gustado mucho dentro de su fútbol y eso ahora se podrá decir que Dani Olmo es también uno de los grandes jugadores en la selección española.
20: Sí, estoy de acuerdo. Ahora le pregunto por Francia y el futuro que le viene con la llegada de Zidane y la salida de Deschamps, pero por terminar con el Mundial, usted como hombre de fútbol que lleva tantos años ligado al mundo del fútbol, ¿le ha sorprendido la reacción de Argentina, que si nos han robado el arbitraje, toda esa forma de reaccionar?
21: Eso es una falta de respeto ante que nada tú sabes lo que para el jugador que he tenido mucha pena es para Leo Messi, para Messi, porque cuando tuve con sus 39 años conseguir lo que ha conseguido en este mundial, por eso se tiene que felicitar. Me da, pero el resto de los compañeros no han tenido la actitud, no han tenido la forma de ser profesional, de ser respetuoso, y eso no me ha encantado, porque de esa forma no se puede obtener, de esa forma no se puede jugar, y eso que eran los campeones del mundo de 2022, tenían que dar otra imagen que la que han dado, y por eso el fútbol ha ganado, el fútbol que es, el fútbol que ha conseguido sacar España, y la ha sacado contra Francia, y la ha sacado contra Argentina, los dos últimos finalistas de la Copa del Mundo, y ha sido superior, y nada más, y eso, el fútbol ha ganado de esa forma. A mí no me gusta el fútbol que han conseguido Argentina, querer, bueno, y lo que han cometido después del partido, no, eso a mí no me gusta mucho.
20: Firmo debajo de todo lo que ha dicho, vamos, estoy completamente de acuerdo. Se acaba la era de Sams, en el que hay una final del Mundial, hay un campeonato del mundo, el título, hay unas semifinales también, hay un subcampeonato en Eurocopa, empieza la era Zidane. ¿Qué podemos esperar de Sissou al frente de la selección?
21: Antes que nada hay que darle un respeto a la salida de que tenemos aquí en Francia un recuerdo de 2010, en un mundial donde los jugadores tuvieron una actitud muy muy mala, buena. Y cuando Deschamps llega porque ha sido un entrenador que ha pasado por Mónaco, pasado por la Juve, que ha pasado por el Olympique de Marsella y ha triunfado en esos equipos, ha triunfado. Y por eso cuando lo vemos llegar en la selección francesa, bueno, esperando, y en el 2018 consigue hacer campeón del mundo. Después, en la próxima, bueno, como se dice, el campeonato de Europa no lo pierde contra España, y en 2024 pues nos juega otra final, una final contra Argentina, 2022 la final contra Argentina, es 22. Y eso hay que darle un reconocimiento, hay que respetar. Ese hombre se ha ido para mí por la puerta grande. ¿Por qué? Porque ha puesto de nuevo el fútbol francés en las buenas disposiciones, ganar un título, a ganar o hacer una final, y ha dado de nuevo al fútbol francés, le ha dado una confianza que
20: hoy personalidad.
21: En Francia por su personalidad, y eso antes que se vaya, bueno, hay que decir a Didier felicidad por lo que has conseguido. Ahora llega Zidane, pues estoy contento, porque además del jugador que ha empezado su carrera conmigo en el AS Cannes, en Cannes, porque empezó a jugar conmigo ahí en ese club, le he visto conseguir trabajar y le he visto conseguir llegar a donde ha llegado y hacer lo que ha hecho con el Real Madrid. Pues hoy estoy contento de verlo llegar en la selección francesa. Era la única personalidad que podía coger ese equipo de Francia. Es el único que se le podía dar este equipo de Francia, porque él tiene el potencial, tiene su forma de ser, y le vamos a ver con esta selección francesa, la va a poner de nuevo en buenas condiciones para ir a buscar seguramente el próximo título de campeona de Europa o de campeona del mundo en España, Portugal o Marruecos.
20: Hoy ha dicho Sissou en la presentación: llevo muchos años viviendo en España, con eso ya os digo todo. ¿Eso es una declaración de intenciones de la selección francesa que quiere?
21: Sí, no, pero él es como es, y tú sabes, varias veces para él vivir en Madrid, vivir en España ha sido para él un placer, le gusta, ha sido una vida que ha tenido con su esposa y teniendo niños, que hoy, y eso, ¿quién no quiere vivir en Madrid? Mucha gente me dicen que estar en Madrid es un placer, es de estar bien, y él se ha encontrado un sitio, un lugar, después, bueno, después no sé lo que hará, tiene familia en Francia también, y por eso yo creo que, bueno, Zidane hoy es el nuevo seleccionador, él lo quería, él, como ha dicho en la conferencia de prensa, que ha tenido oportunidad, ha tenido oferta y no las ha querido las ofertas, él quería esperar y esperar de que la selección, bueno, que Didier Deschamps con tantos años, bueno, que coja su bueno, decirse que se vaya de la selección, por ahí estaba ahí esperando, y ahora él tiene esa forma de coger esta selección y de llevarla a la más arriba posible.
20: Claro, de hecho, Zidane viene de estar 5 años sin entrenar, después de salir del Real Madrid, son 5 temporadas, estaba esperando este momento, creo que además de forma muy respetuosa hasta que acabase la era de Sams, pero claro, el listón está muy alto, las cosas como son.
21: Lisnón, pero tú sabes, cuando por haber sido entrenador, cuando tú eres un entrenador que has conseguido y además él, cuando llega en el Real Madrid, es un ayudante de Carlos Ancelotti. Y después, cuando coge él los años siguientes y que llega a ganar 3 Ligas de Campeón, eso yo creo que eso demuestra lo que es el personaje, lo que es lo que puede conseguir, porque hay un tema que, bueno, aquí en Francia, Zidane para el pueblo de para la gente francesa es alguien que lo quieren, lo ama, lo es se, es como decirte, lo estaban esperando. Y ahora, cuando va a coger esa selección, tú a ver, los jugadores cuando van a venir van a tener que hacer los esfuerzos, van a tener que jugar, van a tener que escuchar, van a tener que ponerse sobre las órdenes de Zidane. Y si alguien dice, pero ¿qué ha ganado? Pues ha ganado 3 Ligas de Campeones, ha
12: Y
21: ganado también la
12: tanto.
21: Liga tanto, y lo que ha sido como jugador y lo que ha conseguido. Y ahora yo creo que hay que respetar, y ahora vamos a esperar. Bueno, el fútbol hay que siempre tener en cuenta que hay también los contrarios que te juegan contra ti, y cuando te ven llegar, pues tienen ganas de. Tiene mucha motivación de jugar contra el equipo de Zidane, un equipo de Francia. Bueno, pues yo creo que tiene todo lo que tiene en él para llevar este asunto de la mejor de las formas.
20: Es curioso, Luis, pero ha coincidido en el tiempo la renovación en el banquillo de Francia con Zidane, la renovación en el banquillo de Alemania con la llegada de Jürgen Klopp y la renovación en el banquillo de Italia, donde se intentó Guardiola y al final no se consiguió. Creo que Guardiola habría sido muy buena noticia para la selección italiana, pero al final no pudo ser.
21: No, pero no puede ser. Pero bueno, ya cuando vemos que Jürgen Klopp, que yo también tengo mucha admiración por ese entrenador que ha entrenado las 8 temporadas en Liverpool, ha conseguido lo que ha conseguido, llevar ese equipo, sacarle de nuevo la cara y ponerlo a las mejores disposiciones para conseguir ganar título, que coja la selección española, la cosa de la selección alemana, perdóname, y después que
12: Sí.
21: Pep Guardiola, que se había hablado de él, pues vamos a esperar un poco. Yo creo que Pep está en un momento donde tiene ganas de un poco de, si tiene ganas de reposar, de descansar. ¿Por qué? Porque todos esos años que ha llevado ahí en el City, es como Jürgen Klopp, ha estado 8 años y lleva 1 año, 2 años no, sin entrenar. Y eso, bueno, pues ahora va a volver. Y eso le van a esperar, y a Pep Guardiola yo creo que va a volver a entrenar de nuevo, pero hay que esperar 1 año, 2 años de ver cómo está la situación en varios club, y no te preocupes por él volverá a entrenar, porque saber entrenar sabe hacerlo
12: Sí,
21: bien y lo ha
12: sí.
21: hecho de maravilla.
12: Sí, va. Yo creo que es un merecido descanso, pero seguro va a
21: Sí,
12: volver a los
11: seguro.
12: banquillos.
11: Sí.
12: Luis, para ir acabando, déjame que te pregunte por el regreso de Mourinho aquí a la Liga Española. ¿Te sorprendió el regreso de Mourinho al Madrid?
21: No, no, Mourinho siempre es un hombre que por donde he tenido la oportunidad de ser entrenador ha conseguido a triunfar. Es un hombre que, bueno, con su talento, con su forma de ser, con su forma de llevar un equipo, de meter las opciones de su forma de juego, de querer jugar, de llevar un equipo y tiene la personalidad, tiene la calidad, siempre se ha comentado el inicio cuando empezó y después cuando se ve su carrera. Cuando lo ves tú entrenar en cualquier equipo, bueno, pues a veces tú tienes resultado y a veces no tienes resultado. Pero bueno, si vuelve al Madrid, va a volver con motivación, con cosas de tener ganas de llevar este equipo, porque lleva el Real Madrid ya 1 año, 2 años teniendo varios problemas. Y bueno, pues yo creo que ahora él va a intentar de conseguir a quitar todo esto y a poner un equipo competitivo para llevar el Madrid lo más arriba posible.
12: Luis, ¿viene por aquí por España de vez en cuando o hace mucho que no?
21: De vez en cuando voy a venir pronto para el mes de agosto. Voy a pasar 5 o 6 días en Tarifa,
12: Muy bien.
11: en
12: En
11: ese pueblo
12: casa,
11: donde he
12: ¿no?
21: nacido y donde tengo la deber de la familia que estará allí
12: Gran
11: también,
12: sitio.
11: junta
12: Pues
11: conmigo.
12: vamos a
11: Por
12: coincidir
11: eso.
12: porque por esas fechas voy a estar yo también por Cádiz. Voy a estar también por
11: Bueno,
12: allá
11: pues tú me
12: abajo.
11: llamas y te viene a Tarifa, pasan un momento y ya está.
12: Eso está hecho. Invito a comer yo,
11: Eso.
12: ¿vale?
11: Ya está. No, vale, como tú quieras. No
12: Luis,
11: pasa nada.
12: como siempre, un
11: Una.
12: placer. Mil gracias y cuídate mucho. Un
11: Igualmente.
12: abrazo
11: Un
12: fuerte.
11: abrazo a ustedes también. Opa,
12: Me quedan
11: chao.
12: 2 minutitos para el final, pero López, la llegada de Zidane a Francia, ¿qué te parece?
0: Bueno, un tipo súper inteligente, ¿no? No ha erosionado absolutamente nada su imagen y me parece el mayor nutrición, porque fíjate que podía haber elegido prácticamente el proyecto, la aventura que hubiera querido, pero pues sí. Ha sido paciente, ha esperado a no deteriorar demasiado su imagen, que es algo que seguramente con el tiempo pues hubiera podido sacarle de grandes objetivos, pero todo lo que conocemos de Ciudad de Entrenador es exitoso. No podemos pensar nada más. Es una opción buenísima y lo quería, desde luego que lo quería.
20: Fermín.
2: Pues que no me espero grandes revoluciones, pero tampoco hace falta, ¿no? En una Francia que ya funciona, que tiene la columna vertebral perfectamente afianzada, y sí me espero que vaya a meter algún matiz, ¿no? Que vaya a introducir algún cambio de perfil más gradual y que jugadores como, por ejemplo, Cherki puedan tener algo más de protagonismo, pero no me espero grandes revoluciones.
20: Y en Italia se intentó con Guardiola, no salió lo de Andrea Pirlo, se vuelve a Roberto Mancini. López, ¿qué te parece el proyecto?
0: Porque todo lo que está mal se sigue haciendo mal y probablemente se seguirá haciendo mal, porque han tenido grandes nombres como Pirlo o Maldini al frente de lo que podía parecer la resurrección, y sin embargo, pues esto sí que prácticamente les han colgado y les han dejado que se acabara en nada. Inmediatamente les han fustigado, así que me da la sensación que no hay demasiada guía, que no hay una brújula demasiado clara, y volver a Mancini, que fue el último que dio grandes alegrías, pues parece otra vez agarrarte al único que te queda.
20: Fermín.
2: La noticia es que no hay revolución, ¿no? Porque Ranieri y Mancini pues es un binomio que ya se conoce en Italia. No entiendo demasiado la gestión que ha habido con Maldini y con Leonardo, porque ellos ofrecen un top 3, que es Guardiola, pues era altamente complicado. Ancelotti tiene contrato con Brasil y la opción 3 ya tan alejada es Pirlo. Y ya está. Y si no funciona, nos vamos. Gestión muy, muy, muy rara y muy confusa la de la Federación Italiana.
20: Que le vaya bien a Zidane con Francia, que le vaya bien a Mancini con Italia, pero no mejor que a España, porque lo próximo es una Eurocopa y evidentemente queremos que a Luis de la Fuente le vaya bastante mejor que a Zidane y que a Mancini y que al resto de seleccionadores europeos. Gracias a los dos y perdón por las horas. Un abrazo.
2: Un abrazo, Yago.
0: Buenas noches.
20: Y con esto llegamos al final del larguero que hoy, mañana más, y ya sabéis la hora, como siempre, a las 11:30 estaremos por aquí. Hasta mañana, adiós.

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1: Es la una, son las 12 en Canarias. El ministro del Interior, Fernando Grande Marlaska, ha informado de que en las últimas 24 horas no ha habido ningún avance del fuego en el incendio de Ávila y Madrid. Interior ha confirmado también que han iniciado la desescalada en las evacuaciones y en los confinamientos.
2: Estamos conteniendo el fuego, algo importante, desde en las últimas 24 horas el perímetro que estaba fijado no ha habido ningún avance. Es el primer momento en que podemos decir que en las últimas 24 horas no ha habido ningún avance del fuego respecto al perímetro que existía ayer.
1: En esa desescalada, en las últimas horas, un total de 15 municipios entre Madrid y Ávila han regresado a sus casas. 10 de esos municipios pertenecen a la Comunidad de Madrid y 5 a Ávila. Un total de 25.000 vecinos son los que han podido regresar a sus casas. Eso en el incendio que afecta a Madrid y Ávila, en el que afecta a la localidad castellonense de la Val d'Uixó. El incendio ha arrasado ya unas 10.000 hectáreas y su perímetro ha crecido hasta los 75 kilómetros y medio. En las últimas horas se ha levantado el confinamiento de 2 municipios, pero unas 10.000 personas siguen hasta ahora evacuadas en sus casas. En relación con los incendios, el Gobierno ha declarado hoy las zonas afectadas por el incendio como gravemente dañadas. Esto activa ayudas como, por ejemplo, 12.000 euros para viviendas o enseres destruidos por el fuego o mejoras fiscales para los afectados todavía sin concretar. Pablo Anzola.
3: Sí, una declaración que en la práctica agiliza la respuesta de la Administración, así que a la espera de lo que pueda concretar el Ejecutivo, la ley contempla que se despliegan ahora 2 grandes líneas de actuación. Una primera pata de ayudas directas, 17.000 euros por familiar fallecido, hasta 12.600 para compensar la destrucción de la vivienda habitual o algo más de 2.100 por la pérdida de enseres domésticos. Y una segunda línea de alivio fiscal. El Ejecutivo deberá concretar de qué forma articula, por ejemplo, la exención del pago del IBI y de otros impuestos que contempla ese decreto. Esta declaración abre además la vía a agilizar la reparación de las infraestructuras o acelerar, por ejemplo, la ayuda económica a los ayuntamientos. Todo esto se activa ahora, aunque es, como digo, el Ejecutivo el que debe darle forma.
1: Y del exterior, en el terremoto de magnitud 7,1 que ha golpeado Japón, al menos 2 personas han muerto en una explosión en un centro comercial y una persona ha fallecido en el derrumbe de otro edificio, según cuenta la agencia Reuters. Casi un centenar han resultado heridas y se teme que hasta otras 30 se encuentren atrapadas en el derrumbe de ese centro comercial en el sur de Japón. Lo informa Victoria García.
4: El seísmo ha dejado sin electricidad a miles de viviendas, ha destruido puentes. Hay carreteras rotas y 19 personas atrapadas dentro de un centro comercial parcialmente derrumbado y en una fábrica de papel. La primera ministra japonesa, Sanae Takaichi, ha dicho que aún están evaluando la magnitud total de la tragedia y dice que los daños son cuantiosos. Esta región ya fue devastada por un terremoto similar hace 10 años. Hay unas 300.000 personas que han recibido instrucciones de acudir a centros de evacuación y hay también cientos de soldados desplegados para ayudar en las operaciones de rescate mientras las réplicas continúan retumbando en toda la zona.
1: De momento es todo. Se quedan con El Faro, con Laura Piñero y todo el equipo. 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
1: Hola, ¿qué tal? Buenas noches. Hoy hacemos El Faro de Verano con historias de citas de todo tipo y me estoy acordando de una cita de la primatóloga Jane Goodall que decía lo siguiente: aquí estamos, la especie más inteligente que ha existido jamás, y cómo es posible que estemos destruyendo el único planeta que tenemos. Yo también me lo pregunto y se lo preguntaba esta mañana en Hoy por Hoy Ángel, un peón forestal que lleva varios días trabajando contra el fuego en Ávila. Mejor que citarlo textualmente, vamos a escuchar su voz.
2: Somos una generación tremendamente egoísta, una sociedad de verdad deplorable en cuanto a la relación con su entorno. Somos una puta vergüenza, de verdad. No parece que estemos evolucionando, sino más bien todo lo contrario. Este terreno nos sustenta a todos. A todos, aunque la carne que compremos venga de la otra punta del planeta, aunque las frutas vengan desde la otra punta del planeta, el entorno, el oxígeno, el agua, lo que respiramos viene de tu más directa proximidad. No tendría problema en perder mi casa si salvo a cambio todo el entorno que me rodea. Yo amo mi profesión y me encanta hacer lo que hago. Por más que sufro y que padezco, no la cambiaría por nada, a pesar de todas las malas condiciones laborales que padecemos. No somos marcianos que vamos a apagar los incendios sin sentimiento alguno. Necesitamos un apoyo psicológico. He visto arder montes que son para mí todo el recuerdo. El paisaje es fundamental para construir una identidad. Si perdemos los paisajes, evidentemente estamos perdiendo parte de nuestro ser.

0: Y ayer abríamos este programa leyendo la carta que ha dedicado Eva Alonso a su marido, Fernando, uno de los bomberos que trabaja en sofocar los incendios en Madrid. Esta tarde ha estado en la ventana.
1: ¿Sabéis lo que le pasa a un héroe que no lleva capa? Que cuando se tira, probablemente se estrelle. Mi marido no sale pensando de casa que es un héroe, sale pensando que tiene un trabajo que hacer. En el escrito me vino a la cabeza algo que es que me ronda y pensé que para estas personas, no solamente él, sus compañeros, todas las personas que están detrás, los sanitarios, los brigadistas, los agentes forestales, la Guardia Civil, los miembros de la Protección Civil, es que hay miles y miles de personas involucrándose y arriesgándose y entregándose para proteger nuestros pueblos, nuestros montes y nuestras vidas. Solo su alma es más grande que su corazón.

0: Una carta de amor hacia el trabajo de su marido y de otros profesionales que estos días lo están dando todo por sofocar los incendios. Y es que tenemos una cita pendiente con la prevención, con la gestión de nuestros bosques y montes, con la mejora de las condiciones laborales de los bomberos y con el cambio climático. Como sigamos así, vamos a llegar a esta cita muy tarde. Pero por poner un poco de luz a esta hora de la noche, me gustaría saludar a Miriam González Pablo, psicóloga experta en emergencias del Grupo de Emergencias del Colegio Oficial de la Psicología de Madrid, que está atendiendo a los afectados por los incendios en diferentes puntos. Miriam, buenas noches.
1: Buenas noches, Laura.
0: Bienvenida al Faro. ¿Cómo estás? Porque has estado estos días atendiendo a los afectados por estos incendios sobre el terreno, en concreto creo que en la zona de Villa del Prado. ¿Cómo estás? ¿Cómo está la gente? ¿Cómo estáis organizando la ayuda para atender a la gente?
1: Yo bien. La gente, pues imagínate, en una situación de incertidumbre, de desconcierto, de cansancio. Ya es casi una semana desalojados. Muchos de ellos, bueno, la mayor parte sin poder haber visto cómo están sus casas, qué ha pasado, qué situación se van a encontrar, cuándo van a poder volver, y todo esto ya se nota, ¿no? Ya la huella, cada día que pasa, va notándose más y más.
0: ¿Y cómo os estáis organizando para atender a la gente allí sobre el terreno?
1: A ver, pues nosotros estamos organizados en un dispositivo, te hablo concretamente del dispositivo en el que yo he estado, ¿vale? En el de Villa del Prado. Estamos organizados por turnos, vamos en binomios, vamos dos personas por turno, mañana, tarde y noche, damos asistencia a las 24 horas, en caso de que sea necesario se desplazan más compañeros y compañeras. O sea, la emergencia es algo vivo en lo que... son situaciones en las que tenemos que ir adaptándonos, ¿no? Según la circunstancia que vayan surgiendo. Aunque el procedimiento esté marcado, pero si las necesidades cambian en la emergencia,

0: actividades con los niños, haciendo actividades y organizando que también las personas que estén allí puedan ser parte de esa organización, ¿no? Son personas afectadas, pero no son personas dependientes. Que a veces la imagen que yo me llevo, ¿no? Cuando persona, no hablo de medios de comunicación, hablo en general, ¿eh? Cuando se habla de desalojados, todo el mundo dice, claro, pero pobrecillos, no pueden hacer nada. A ver, son personas autónomas, válidas. Hay personas con grados de dependencia, evidentemente, porque en una situación de desalojo, pues es un reflejo de la sociedad. La sociedad vive en un sitio y ese entorno tiene que estar desalojado. Entonces nos encontramos desde niños, personas mayores, personas que puedan tener necesidades previas, necesidades por patologías, necesidades sobrevenidas estos días, yo qué sé, alguien se cae y se hace un esguince, ¿vale? Entonces, pero que no es por el incendio, sino cosas que nos pueden pasar en la vida normal, pero que se dan en un entorno concreto, acotado y con una circunstancia extraordinaria que es el incendio. Entonces se va dando respuesta a todas estas situaciones.
1: Claro, entiendo también que esto irá un poco por fases, porque claro, lo primero es pues pasar el shock que te puede provocar pensar que tu vida ha estado en peligro, la tristeza pues de ver un paisaje ardiendo o que ha ardido el paisaje de tu vida, pero luego está el tema de la casa, que son más que algo material, las casas son parte de nuestra identidad material, que se le dice a alguien que ha perdido la casa o que puede perder la casa.
0: Y claro, es que ahí va a depender lo que decimos, lo que hacemos, ¿no? El afrontamiento, cómo trabajamos con las personas, depende de cómo ellos te pongan encima de la mesa y visibilicen esa realidad. Lo que para cada uno puede ser perder esa casa. No es lo mismo una persona mayor que ha sido toda la vida su casa, que están todos sus recuerdos y que es su entorno, pero que esa propiedad pues ya está pagada, por ejemplo, por decir, que una familia de mediana edad con una hipoteca, con niños pequeños, te van a plantear situaciones diferentes. Entonces no vas a poder trabajar con ellos de la misma manera. Aquí es donde tenemos que tener ese análisis, esa evaluación para poder realizar esa intervención, dándoles a cada uno lo que necesitan y el afrontamiento sobre la situación, teniendo en cuenta su historia previa, lo que podemos llegar a conocer en estas intervenciones, que son intervenciones inmediatas, ¿vale? Sobre el terreno. El trabajo en emergencias no es como una terapia de centro de psicología, donde tú vas y la evaluación va a llevar mucho tiempo, ¿no? Es una evaluación en situación de emergencias, donde tienes que tener una anamnesis, donde tienes que tener una historia previa lo más rápido posible para ver cuáles son los patrones de comportamiento y conductuales de esa persona, ver qué demanda está teniendo para poder darle una respuesta para esa situación concreta. No para otros problemas que ha tenido en su vida, ¿no? Entonces, ahí es donde tenemos que adaptarnos y que darles esa respuesta que es absolutamente individualizada.
1: Claro. No sé si es la primera vez que tú en particular trabajas en una emergencia relacionada con los incendios.
0: Con los incendios in situ, sí.
1: ¿Y
0: Con
1: cómo lo
0: incendios a
1: llevas? ¿Qué
0: distancia, no.
1: estás aprendiendo de ello?
0: Mira, esa pregunta me la habéis hecho en muchos medios y yo os voy a decir algo que en este, más concretamente en este incendio, que ha sido en zonas de montaña, en fincas, en zonas de monte, perdón, en fincas donde había ma muchas mascotas, ¿vale? Entonces en las zonas de desalojo también hay mucha mascota. Y a mí lo que me he traído ha sido la tristeza de los perros.
1: Porque no han podido algunos
0: No, no, los
1: llevarlos
0: perros,
1: consigo.
0: no, no, la mirada de los perros. La mirada de los perros, las orejas bajitas, el rabo bajado y cómo te miraban con una especie de dulzura y casi como que ellos te pedían también ayuda. Bueno, de hecho me pasó con un perro que me cogió el pie y no me dejaba moverme.
1: Claro,
0: Y eso, claro, no me había pasado en ningún sitio.
1: o sea, los animales están muy afectados también. Han
0: Claro, ellos
1: pasado
0: además.
1: mucho miedo.
0: han pasado miedo, ellos perciben el humo mucho más que nosotros. Entonces, eso ha sido algo que en otras situaciones de emergencia, pues ha podido haber alguna mascota, pero no tantas como aquí. Entonces, ver cómo ese apoyo de las mascotas con su dueño, cómo están al lado.

0: Como, por ejemplo, en un turno de noche no se les oía. No dices, buf, no están ladrando. Están súper tranquilos, están súper tristes. Están tranquilos, pero es que están súper tristes. O sea, era algo. Y entonces ver cómo esa tristeza de las mascotas a la vez apoyaban a sus dueños y los dueños cómo esto les hacía, no sé, se hacía ahí un vínculo muy, muy bonito dentro de la situación y un vínculo muy fuerte, ¿no? Entonces la fuerza esa de la mascota, de alguien con quien comparto, de otro ser vivo al que cuido, y ver esa tristeza en los perros, es increíble. De verdad que sí que me quedo con los ojos de estas mascotas que nos miraban con una mezcla de tristeza y de desorientación, de estoy aquí, ¿qué está pasando, no?
1: ¿Y cómo están los niños y los mayores, que son la población que
0: Pues
1: podemos
0: mira,
1: pensar más sensible?
0: los niños, al final los niños se adaptan a todo, los niños ven uniformes, se pegan a los uniformes, van, vienen, juegan, y a los niños hay que darle su espacio, ¿no? De expresión emocional, que también es muy importante ahora que ellos están allí, en este espacio alojados, tener la posibilidad de que no solamente se deje esto a los papás y a las mamás. Dar orientación a los papás y a las mamás es una de las cosas que nosotros hacemos para decirles cómo los menores afrontan estas situaciones y cuáles pueden ser las reacciones, y luego trabajar con ellos también qué pueden estar sintiendo y que lo tengan compartido entre otros niños, otras niñas. Y bueno, pues hay niños que de 10, 11 años, ¿no? Que cogen zumos y se van a repartirlos entre las personas que están allí. Entonces se sienten bien porque están haciendo algo por sus vecinos y se sienten contentos. Y además la gente más mayor se siente bien y agradecida de, mira a los niños que están haciendo algo. Esto da esperanza hacia el futuro, ¿no? Y luego la gente mayor el agradecimiento continuo dentro de su dolor, de su pérdida y de la incertidumbre, que es lo que más se está manejando, porque hay algunas personas que sí han podido ir a ver cómo están sus propiedades, pero hay otras que no.
1: Claro.
0: Hay momentos en los que se va a poder ir y de pronto se paraliza porque ha habido otro foco que se ha reactivado. Entonces, manejar esta situación cambiante de manera continua es difícil y, sin embargo, el agradecimiento siempre hacia nosotros, ¿no? Eso es algo que, eso es algo, fíjate, que yo me llevo de todas las situaciones de emergencia en las que he trabajado. Que en las situaciones de emergencia te encuentras con personas en el momento de máximo dolor y vulnerabilidad de su vida y siempre sale el agradecimiento, cosa que en
1: Claro.
0: el día a día se nos olvida.
1: Eso es verdad. Esta mañana, en Hoy por Hoy, hemos escuchado a un peón forestal de los incendios que lleva días trabajando en los medios de extinción. Y él contaba que ha necesitado escribir en una carta cómo se siente la impotencia, el dolor y el cabreo. Y él mismo resaltaba que la gente que está trabajando para apagar el fuego va a necesitar y necesita ayuda psicológica. ¿Esto lo estáis contemplando vosotros?
0: Lo estamos contemplando y de hecho cuando hemos tenido acceso a gente que está en la extinción de incendios, con los intervinientes se está interviniendo mucho, ¿vale? Porque sí que ya la situación es eso, es de rabia, frustración, impotencia, enfado. Y sumado a otra cosa, ¿no? En los intervinientes que además son de la zona, que son intervinientes pues de protección civil o de otro tipo de dotaciones, pero que además son vecinos de esos municipios, es ver mi entorno quemado, entonces son víctimas por doble parte, la victimología que podemos tener los intervinientes por contagio, por fatiga, y además la victimología de ser parte afectada en mi casa, en mis cosas, ¿no? Entonces sí que se está viendo y sí que ya se ha trabajado con algunos, pero sí se debería crear un dispositivo cuando los fuegos por fin estén controlados para estas personas que están haciendo un esfuerzo titánico delante de las llamas.
1: Sí, la verdad que sí. Y vosotros también, pues Miriam González Pablo, muchas gracias por contarnos cómo estáis trabajando sobre el terreno y muchísimas gracias por estar con nosotros en el faro.
0: Pues muchísimas gracias, Laura, y muchísimas gracias por ponernos voz y a través de nosotros poner voz a todas estas personas que al final son las que realmente están teniendo la situación tan grave.
1: Hasta pronto, buenas noches.
0: Buenas noches.

Estamos sintiendo estos días con los incendios nuestra fragilidad y que son una especie de lucha de gigantes. Y esta canción, escrita por Antonio Vega e interpretada aquí por Santi Balmes y Zahara, va, aunque no lo parezca, de astrofísica, un asunto que fascinaba al compositor. En breve vamos a saludar a nuestro astrofísico de cabecera, Javier Armentia, que hoy nos va a llevar a contar estrellas y a descubrir sus historias. También hemos invitado a Inma Benedito, autora del libro Too Much, de la A a la Z, una especie de diario de citas fallidas Tinder, cargado de retrato generacional, crítica social, humor, porque el concepto cita está íntimamente ligado a las relaciones amorosas y esa mirada no podía faltarnos esta noche. Tenemos muchas más citas, no os la perdáis, pero la primera es con vosotros.

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1: El ministro Marlaska ha citado a las comunidades autónomas en plena emergencia a una reunión mañana miércoles para tratar el tema de los incendios. ¿Se pondrán de acuerdo en algo? Yo creo que no. Son muchos los intereses cruzados y poca la voluntad de llegar a acuerdos. Y ahora vendría aquello del político. Fin de la cita. Vaya tela. Un murcianico en el faro, soy Salva.

Buenas noches. Quizás sea porque ya estoy de vuelta a mi tierra, o quizás sea porque las cosas importantes nunca se olvidan. Cuando escuché la palabra propuesta del faro, he vuelto a hacer un viaje a mi pasado. Y recordé lo siguiente. Salía yo del instituto, tendría unos 14 o 15 años, y por sorpresa me encontré a mi padre, que me esperaba a la salida. Vamos a tomar algo, ahora, me dijo. Más tarde tengo cita con el dentista y después igual voy a estar fastidiado, así que ya no podemos ir. Y nos fuimos los dos a un lugar especial, que es la Plaza de Requejo. Y allí él, entretenido, se olvidó por un momento de lo que le venía después, mientras que con su actitud me enseñaba la mejor lección, la de celebrar la vida. Carpe diem, soy Julieta Astur.

Querida Faredía, hoy voy a emular al guerrero, no en su ilustración, sino en su brevedad. La cita con uno mismo no hay que dejarla demorar. Desde las tierras olvidadas, larga vida al faro.

Con el paso del tiempo, lo que ha cambiado en mi agenda es que cada vez tengo más citas conmigo misma para mis cositas, mis cuidados, mi recuperación. Han desaparecido completamente las citas con la báscula, fuera, no quiero ni verlas. No realizo citas a ciegas y solo me cito a través de aplicaciones con los médicos, la administración o con la cultura. Y hoy cito a Confucio: aprende a vivir y sabrás morir bien. O también decía: me preguntas por qué compro arroz y flores. Compro arroz para vivir y flores para tener algo por lo que vivir. Un besito y una Valentina por tierras navarricas.

0: Buenas noches, fareros y fareras. La palabra cita ha cambiado mucho con el tiempo. Yo recuerdo aquellas citas antes de los teléfonos móviles, cuando quedabas con alguien a una hora y en un lugar. Si esa persona no aparecía, solo quedaba esperar unos minutos y marcharse. No había mensajes ni llamadas de última hora. La puntualidad y el compromiso tenían otro valor. También recuerdo con cariño las citas con las chicas, esos nervios y esa ilusión que hacían que llegáramos con tiempo de sobra. Hoy la palabra cita nos lleva más a una cita médica o a un trámite con la administración, pero también pienso en las citas de escritores y de personas anónimas, esas frases capaces de resumir una gran verdad en muy pocas palabras, un monje que no quiso el Ferrari.
1: Para historias de una cita. A mediados de los 80, en la fiesta de una villa del occidente de Asturias, estuve al final de una verbena con una chica. Quedé al día siguiente con ella sobre las 10 de la noche. Pero el pueblo donde estaba pasando esos días estaba casi una hora. Y una avería de del coche de la persona que me iba a traer nos dejaron tirados. Antes de los móviles y las redes sociales, incluso como era mi caso, sin teléfono fijo en casa de mis tíos, un pequeño contratiempo suponía el fin de una cita. Aburia, esta temporada desde Hamburgo, esperando ser abuelo bis para la gente inteligente del faro.
2: Hola, fareros, fareras, soy Monsecita. Bueno, pues yo llevo todo un mes de julio. ¡Ay, qué mes de julio llevo! Con citas, pero ¿qué tipo de citas? Con citas al banco, con citas a la notaría, con citas al registro, porque resulta que estoy intentando vender una plaza de garaje y ¿sabéis el rollo? Bueno, me imagino que sí que lo sabréis. Es, vamos, ¿y qué pasa? Que yo todo ese mundo de finanzas, de bancos y demás, es que no me entero de nada. Me explican las cosas y en el momento parece que lo entiendo, pero luego llego a casa y digo, ¿pero qué me ha dicho? Así que al banco hay veces que voy con alguien de la familia porque digo, es que no me entero, no cojo ni bola y es un tema importante. Así que estoy hasta las citas de banco, registros y notarías hasta las mismas narices. Un beso.
3: Hoy quiero hablar de mi día a día como médico. Las citas forman parte de mi rutina. Lo que todavía no termino de entender es cómo la parte administrativa de los hospitales intenta limitar el tiempo de cada cita para sacarle partido a lo que consideran un negocio, cuando muchos de nosotros hemos elegido esto como una vocación. Y desafortunadamente, este patrón se repite cada vez más en muchas partes del mundo. Aún así, mientras haya médicos dispuestos a dedicar tiempo a sus pacientes, esa vocación seguirá viva. En fin, lo que tenía que soltar hoy. Un saludo, Ralph, un libanés en Filadelfia.
4: Hola, mi nombre es el guerrero del antifrase. Yo, como buen marxista, siempre me han encantado las citas de Groucho Marx, en especial esta. Citadme diciendo que me han citado mal. Muy buenas noches.

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3: 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El juego está entre nosotros.
4: Sí, ha llegado el día.
5: Mira, Mesala conduce un carro griego. Ten cuidado, no le dejes acercarse.
6: Estamos ante la mejor escena de acción del cine clásico. Un logro técnico, narrativo y de planificación que fue todo un hito. Los 9 minutos que dura en pantalla la carrera de cuadrigas de Ben-Hur llevaron 2 años de preparación y entrenamiento y 3 meses de rodaje. 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
8: ¿Entonces los rumores son ciertos?
6: 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Donde sí hubo una muerte fue en la anterior versión de Ben-Hur, la de 1925, en un choque múltiple durante la carrera. En la versión de 1959 hubo heridos y magullados, pero todo el mundo salió vivo.
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0: Arrancamos una nueva entrega de Nocturnal con Javier Armentia. Hola Javier, buenas noches.
1: Hola, buenas noches Laura, ¿qué tal?
0: Pues bien, encantada de saludarte en esta noche inmensa de verano. Y hoy precisamente nos quieres hablar de la inmensidad de la noche.
1: Sí, ya sabes que el primer día te dije que la noche no era oscura, sino llena de luces. Luego te decía que encima de las estrellas nos llaman un poco al origen. Y hoy te quería decir que realmente es algo inmenso, ¿no? ¿Tú te has preguntado alguna vez la cantidad de estrellas que podemos contar en el cielo, que podemos ver una noche?
0: Pues la verdad es que cuando era niña hacía muchísimo el ejercicio. Hoy
1: ¿Ah,
0: lo
1: sí?
0: estaba pensando, sí, trataba de contar estrellas y me quedaba dormida. Digo, tengo que volver a hacerlo, pero no sé si voy a conseguir hacer bien la cuenta.
1: Pues fíjate, podrías haberte pasado un buen rato, porque a simple vista en el cielo se ven unas 1000 estrellas que son tan brillantes como para que podamos verlas con el ojo, ¿no? No con el ojo recién salido de una habitación con luz, sino con el ojo después de unos minutos cuando se adapta a la visión escotópica, a la visión de la noche, ¿no? O sea que realmente sobre el horizonte en un cierto momento podríamos llegar a ver 3000, pero ojo, porque si tenemos luna, pues como pasa estas noches, la luna impide ver las más débiles o las farolas, ¿no? La contaminación lumínica, ya hablaremos alguna noche de esto, pues realmente en una ciudad igual podemos ver pues unos pocos cientos. Ya si la atmósfera está, por ejemplo, con aerosoles, con pavesas, con ceniza y estas cosas, pues todavía menos.
0: Claro.
1: Pero fíjate que casi tiene un poco como resonancias míticas, ¿no? Como si el número de estrellas fuera algo que no nos es dado saber o una cosa de estas.
0: Puedo imaginar hace siglos cómo todo este tema pues daba lugar a muchas creencias, ¿no?
1: Sí, de hecho esa idea de que como todo en el cielo era ajeno a lo que teníamos aquí abajo, pues igual mirarlo demasiado o contarlo, pues podía ser incluso visto como algo como soberbia, ¿no? Pero fíjate, hace 22, 23 siglos casi, Hiparco de Nicea fue el primero que hizo un catálogo sistemático de todas las estrellas que veía. Y él contó 1022, fíjate qué paciencia también, ¿no?
0: Sí.
1: Fue el primero que las ordenó, además las clasificó por su brillo, ¿no? Las que más brillaban, dijo, estas son las de primera magnitud, luego las de segunda, luego las de tercera y así hasta las de sexta, que son las que justo se ven así un poco con el rabillo del ojo, no mirando centralmente. Luego pues los sabios de Grecia, los Ptolomeo y todos estos ya lo fijaron en 1028 y se tiraron con estas 1028 estrellas pues 15 siglos, porque fue realmente Galileo cuando miró al cielo con un telescopio el primero que se dio cuenta de que faltaban muchas estrellas, que ahí había más de lo que se veía. Fíjate, apuntó a las Pléyades, a ese grupito de 7 u 8 estrellas que se ve ahí en el lomo del toro, y él contó más de 50. Y lo contó, se volvió, le explotó la cabeza, que diríamos ahora, ¿no? Y lo contó en un libro que se llamaba El Sidereus Nuncius, el noticiero de las estrellas, en 1612, fíjate, hace ya más de 400 años.
0: El noticiero de las estrellas, me encanta el nombre. Pero yo entiendo, hablabas de Galileo, pero luego todo esto pues se iría profesionalizando y habrá más nombres propios, ¿no?, que se encargaron de mirar al cielo y de contar estrellas de una forma más profesional, entiendo.
1: Sí, claro, conforme se usaba el telescopio, quien más que menos se empezó a poner de moda en Europa usar telescopios, y estaban allí pues pasando las noches descubriendo cosas nuevas, ¿no? Era todo un universo por descubrir. Pero en Inglaterra había dos hermanos alemanes que además hacían también sus propios telescopios y se pasaban la noche marcando todo lo que veían en el cielo. Y empezaron a contar estrellas, pero les parecía una tarea ímproba, ¿no? Y entonces se les ocurrió hacer un método estadístico.
0: Anda.
1: Es decir, fíjate, sí, cogían como un cuadradito de cielo, un grado de lado, ¿no?, en el cielo, como lo que podemos tapar con el pulgar. Y entonces contaban cuántas estrellas había ahí. Se iban a otra zona del cielo, en otra constelación, y contaban cuántas. Y contaban tantas. Entonces hicieron así como una prospección del cielo y con eso se hicieron una cierta idea, claro, vieron, donde ellos decían, donde hay más estrellas, el universo estelar, que es como ellos lo llamaban, es más grande, ¿no? Porque vemos estrellas más lejanas. Y entonces empezaron a hacer el primer mapa. De hecho, imaginaron que en esa dirección, donde había más estrellas, pues el universo era como más alargado, ¿no? Y bueno, pues fíjate, podríamos decir que fueron los primeros que hicieron un mapa del universo.
0: No conocía yo la historia de estos hermanos, ¿cómo has dicho que se llamaban?
1: Ay, no, no lo he dicho, se me ha pasado, no, eran Caroline y William Herschel. A William Herschel lo conocemos todos, a Caroline un poquito menos, pero ese primer, fíjate, hicieron el primer mapa de la Vía Láctea, de esa banda lechosa del cielo que vemos, que es nuestra galaxia y que nosotros no estamos en el centro, sino a un lado. Y ellos pintaron así en ese primer mapa porque vieron que hacia algunas zonas había más estrellas que hacia otras.
0: Has dicho un término que también me encanta, que es el de galaxia. ¿De dónde viene?
1: De leche, fíjate, galactos, ¿no? La
0: De leche,
1: lactosa,
0: no me lo podía
1: leche,
0: imaginar.
1: en serio. Bueno, es que es una historia. Ya sabes que los griegos ponían, contaban unas historias. A mí, yo de mayor quiero ser griego y contar el cielo lleno de historias, ¿no? Mira, esto era, sabes que Zeus era un casquivano de cuidado, ¿no? El padre de todos los dioses estaba por ahí y con una humana que se llamaba Alcmena. Pues ahí estuvieron y tuvieron un hijo que se llamaba Hércules. Hércules era, por lo tanto, medio dios, medio humano. Pero para que se hiciera fuerte, para que se hiciera más dios, se le ocurrió a Hércules ponerlo al pecho de su mujer, de la mujer de Hércules, que era Hera. Y entonces cuentan unas historias que la diosa Hera despertó y le pegó un lechón así al niño y lanzó al niño por ahí fuera y salió la leche por subiendo por todo el cielo, ¿no? Otras es que sencillamente el niño mamó tan fuerte que se derramó la leche por el cielo, ¿no? En el caso, Hércules se hizo el héroe griego pues más importante de todos, el más fuerte, ¿no? Y la leche se quedó ahí en el cielo y le llamaban los griegos galactosquiklos, es decir, el círculo de la leche. Fíjate qué bonito.
0: Qué inteligentes, ¿eh? De verdad, porque aunque se juegue un poco con la imaginación, con la narrativa, es que todo suena muy real y todo tiene su sentido. Y oye, ¿se sabe cuántas estrellas contiene la Vía Láctea? Es imposible saberlo.
1: No, bueno, se puede estimar, podemos hacer un poco como los Herschel, pero fíjate, cuando preguntas o miras en los libros o en la Wikipedia, ¿no? Y se da un número entre 100.000 y 200.000 o 300.000 millones de estrellas, que viene a ser como un montón, ¿no? Es como si cogiéramos pues un edificio donde tenéis ahí la sede en Gran Vía. Tú imagínate que llenáis todo ese edificio de arena. Pues todos los granos de arena vienen a ser más o menos las estrellas que caben en una galaxia como la nuestra. Evidentemente, lo que pasa es que no podemos, bueno, sí podríamos contarlas porque ahora hay ordenadores que cuentan cosas, ¿no? Pero lo cierto es que muchas de las estrellas no las vemos porque, digamos que además de las estrellas también hay nubes de gas y de polvo y especialmente hacia el centro, a la región de Sagitario, las nubes nos tapan, podríamos decir que los árboles no lo dejan ver el bosque, ¿no? Porque como estamos dentro, pues está ahí. Entonces, mira, para que te hagas idea, esto de la galaxia, tú imagínate como un disco o como una ensaimada, ¿no? Además, las ensaimadas tienen también esas espirales más o menos hechas, ¿no? Bueno, pues nuestra galaxia, nuestra Vía Láctea es como una espiral, en el centro es un poquito más gorda, tiene una barra, tiene una zona de más densa de estrellas viejas también, pero es muy muy delgadita, es una masa de estrellas finísima, de forma que para arriba o para abajo del plano de la galaxia nos podemos escapar rápidamente de la galaxia, pero por dentro podemos viajar muchísimo.
0: Oye, esto suena a cartografía galáctica.
1: Sí, un poco sí, porque realmente la historia de la astronomía ha sido un poco parecida también a la historia, y de hecho muchos cartógrafos terrestres han sido también cosmógrafos celestes, es decir, la preocupación por hacer el mapa del mundo se ha hecho también con el cielo, ¿no? Y durante muchísimo tiempo se ha intentado hacer ese mapa, que es muy difícil de hacer porque, bueno, primero no podemos ver todas las estrellas, luego no podemos ver todo el cielo desde el mismo sitio, entonces hay que ir a diferentes partes del mundo para ver bien el cielo, ¿no? Y por eso, pues una de las ideas mejores, aparte de pues, que hubiera sido que todo el mundo hiciera como William y Caroline Herschel, es lanzar un satélite con muy buen ojo, que sea un telescopio con muchísima precisión y que pueda dar vueltas a todo el cielo y mirarlo. Y esto lo hizo la Agencia Europea del Espacio en 2013 y lanzó una misión que se llama Gaia, ¿no? Con el nombre de la
0: Sí.
1: diosa Tierra. En Gaia ha cartografiado pues unos 1.200 millones de estrellas de objetos del cielo, dando perfectamente cuál es su posición, cuál es su color y también cómo se mueven. Porque como ha estado dando, pues acabaron las observaciones en 2025, el año pasado, ¿no? Y entonces en todos esos años han estado haciendo una observación tras otra y han podido medir cómo se mueven las estrellas también y por lo tanto cómo es el origen, la evolución de nuestra galaxia.
0: Qué bonito debe ser trabajar en este campo, contando y estudiando estrellas. Y me quedan unos minutos, Javier, para preguntarte por la mujer de astronomía que nos traes cada semana. ¿Cuál toca hoy? ¿A quién
1: Pues
0: reivindicas?
1: te traigo a una mujer cercana, a una astrofísica que se llama Francesca Figueras, que además es amiga. Yo creo que bueno, es una mujer impresionante porque ella trabaja precisamente en toda esta cartografía de Gaia, de la estructura, de la evolución de la Vía Láctea y todas estas cosas. Fue además la primera mujer que presidió la Sociedad Española de Astronomía, ¿no? Ella trabaja en la Universidad de Barcelona, y una de sus grandes preocupaciones ha sido que las mujeres que hay en astronomía, que son más o menos una cuarta parte, ¿no? Que no llegan a un 30% en el personal de investigación y así, pues sean más, ¿no? Y sobre todo sean más consideradas. Y gracias a CESCA, pues yo creo que todas las personas que trabajamos en estas cosas del cielo nos hemos dado cuenta de que no solamente hay que contar con ellas, sino que son ellas las que saben contar bien. Porque claro, fíjate, Francesca y su equipo trabajan precisamente, es imposible ya trabajar a mano, ¿no? Trabajas con ordenadores. Pero lo que hacen es precisamente esa cartografía finísima con todos los datos de estos satélites que nos permiten entender cómo nuestra galaxia nació hace más de 13.000 millones de años, fíjate.
0: Wow, o sea que el problema no está tanto en que las jóvenes lleguen a la astronomía, sino que se encuentran con diferentes obstáculos para desarrollar su carrera a lo mejor en diferentes direcciones.
1: Claro, es lo que se suele llamar eso, las cañerías que gotean, ¿no? Fíjate que aunque casi la mitad de las carreras de física tienen una proporción igual de hombres y mujeres, lo cierto es que ya para los estudios de doctorado bajan al 30%, ya en los puestos estables de investigación pues son una cuarta parte y los directores o directoras de investigación o de institutos pues no llegan al 15%. Y eso que se lleva 15 años trabajando para que estas cifras mejoren, ¿no? O sea que esto que se habla de los suelos pegajosos y los techos de cristal funcionan también en la ciencia y yo creo que es un trabajo que tenemos que seguir adelante cada día.
0: Pues está muy bien que desde aquí lo contemos y reivindiquemos el papel de las mujeres cada semana en este campo maravilloso. Pues Javier Armentia, me voy cuando termine el faro a contar estrellas y voy a pensar mucho en todo lo que nos has contado. Muchísimas gracias.
1: No hay de qué, muy buenas noches.
0: Buenas noches.

Hola, Laura, Farid Faro cita. Piensa en las citas médicas, que muchas de las veces son citas importantes y te ponen a temblar porque no sabes qué te van a decir, quizás esperas un resultado, pero siempre tienes ahí la confianza de que todo esté bien. También piensa en las citas de los libros, esas citas célebres que te dejan ahí pensando, meditando, que son tan bonitas cuando de pronto encuentras una cita en un libro, pero en realidad quería hablar de cómo volver a tener una cita, sea de pareja, sea de amigo, cómo encuentras la confianza, cómo le das sentido, cómo te enfrentas y cómo afrontas una primera cita. Leche de Murcia, saludos.

0: Me encanta la película cuando Harry encontró a Sally y la declaración de amor de Harry a Sally. Te quiero cuando tienes frío estando a 21 grados. Te quiero cuando tardas una hora para pedir un bocadillo. Adoro la arruga que se te forma aquí cuando me miras como si estuviera loco. Te quiero cuando después de pasar el día contigo, mi ropa huele a tu perfume. Y quiero que seas tú la última persona con la que hable antes de dormirme por las noches. Y eso no es porque esté solo, ni tampoco porque sea Nochevieja. He venido aquí esta noche porque cuando te das cuenta de que quieres pasar el resto de tu vida con alguien, deseas que el resto de tu vida empiece lo antes posible. Besos, Santi de Madrid.
1: 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Te quiero cuando después de pasar el día contigo mi ropa huele a tu perfume. Y quiero que seas tú la última persona con la que hable antes de dormirme por las noches. Y eso no es porque esté solo ni tampoco porque sea noche vieja. He venido aquí esta noche porque cuando te das cuenta de que quieres pasar el resto de tu vida con alguien, deseas que el resto de tu vida empiece lo antes posible.

Hago recuento. Citas médicas que nos ponen nerviosos o nerviosas pueden ser porque nos van a dar una noticia importante o simplemente una cita o un resultado de rutina. ¿Qué universo tan inmenso es el de las citas de libros? Yo creo que vamos a tener que dedicar un programa aparte a ello. Y luego están esas citas que, más allá de lo amoroso, nos destacabais que es importante que estén sostenidas sobre la confianza. Y luego están las citas de película. No sabéis cómo admiro a la gente que es capaz de citar frases de diálogos. Es un sueño que yo tengo pendiente. Tengo una cita pendiente con memorizar citas.

0: Hola, Fareros y Manuel. El escritor Umberto Eco dejó escrita una cita que a mí me encanta. Dijo: creo que la vida sirve solo para recordar la propia infancia. Posiblemente estaba en lo cierto, porque cuando una persona adulta coge Alzheimer, hombre o mujer, todo lo presente lo va olvidando, pero en cambio recuerda cosas de la infancia. Le vienen a la mente, no sé, casi todo. Bueno, entonces será eso así. Adiós, fareros.
1: Hola, Laura, equipo y farería. Conozco una noche un chico majo y les explico a mis amigas, ¿sabes? Pues se llama Carlos y hemos quedado para tomar algo. Total, que quedamos en una cadena de cafeterías que no voy a nombrar, que te piden el nombre, no sé si lo hacen todavía. Y va y ponen Ricardo. O sea, imaginaros la cara que se me quedó a mí, porque claro, cuando se lo expliqué a mis amigas, le pusimos de mote Ricardos. Y este también hizo ghosting o Guadiana, porque luego volvía, yo qué sé. Debe estar en la China todavía, que se fue a trabajar. Un abrazo y todo llega y todo pasa.
2: Una de las citas semanales que yo espero con ilusión son los viernes, que cuando salimos de trabajar mi bizcocho y yo vamos a picar algo en una tasca que tenemos muy cercana de casa, a 400 metros o así. Y bueno, después o nos vamos a hacer la compra o nos venimos a casa, planazo. Pero la espero con mucha ilusión. Y este viernes, además, salimos de vacaciones. O sea que mi ilusión es doble. Atlántica desde Canarias y un brindis por el faro.
3: Cita con la cumbre es un libro de Juan José Sebastián que escribió hace muchos años, cuando después de subir el K2, hacer cumbre, bajando, también perdieron a un compañero, Acho Apellániz. Esto se puede ver en un capítulo de Al filo de lo imposible y fue una trágica noticia pese a la alegría de hacer cumbre. Es un libro muy bonito y muy bien relatado sobre no solo alpinismo o montañismo, sino también sobre amistad, sentimientos y demás. Muy recomendable. Todos los montañeros tenemos citas con la cumbre. Un saludo, Kaiku, desde Cerceilla.
4: Buenas noches. Hay una frase de Bob Dylan, de las muchísimas célebres lúcidas, que dijo que para mí se ha convertido en una cita sobre mi vida, que habla sobre el éxito y que dice: un hombre es exitoso si se levanta por la mañana y se acuesta por la noche y en el tiempo entre medio hace lo que quiere hacer. Y es que tiene toda la razón, porque vivimos atrapados en una rueda de hámster colectiva donde nos han vendido que el éxito se mide en títulos, cuentas corrientes abultadas, puestos de directivos o reconocimientos externos, y muchas veces para conseguir todo esto renunciamos precisamente al activo más valioso, finito y recuperable que tenemos, el tiempo. Besos, Perla Peregrina.
5: Bueno, pues me lo ponéis fácil. Os vamos a mandar la receta de las rosquillas, Laura, pero no podéis faltar a la cita del domingo, ya sabéis, día de la ciruela Claudia Rey en Nalda. Os invita a la Asociación Panal y la Cooperativa. Y ya, si tengo que citar una frase, pues diría la de Manuel Bartolomé Cossío, esa que dijo que todo el mundo tiene la obligación de hacer de su vida una obra de arte. Un beso desde Naldalú.

0: Qué maravilla esas citas semanales, sencillas, que nos llenan de felicidad, que puede ser simplemente picar en una tasca, estar en casa o salir de vacaciones. Yo creo que esa es una cita mayúscula. Y nos estáis compartiendo esta noche citas de películas, citas de libros, de artistas como Bob Dylan. Me he apuntado esa que al final sacamos la conclusión que estamos atrapados en una rueda y debemos y tenemos que salir de esta vida tan estresante. Y también eso de toda vida debe vivirse como si fuera una obra de arte y con una buena receta de rosquillas.
1: Para mí, la cita mejor contada y mejor cantada es la de Joaquín Sabina en su canción Tratado de Impaciencia. En ella cuenta y canta aquello que pudo haber sido y no fue. Las expectativas eran muy altas, pero no sucedió nada de todo eso. Ménfora desde Baétulo.

Son las 2, es la 1 en Canarias. El delegado del Gobierno en Madrid, Francisco Martín, ha hecho balance del estado del incendio que afecta a la zona de Madrid. Dice el delegado que el incendio se encuentra en un proceso de estabilización en lo que han sido